0: Este, nuestro presidente y fundador, don Bienvenido Rodríguez Durán, así como Bienvenido Rodríguez León Bienchi, pues, desde la parte ejecutiva, brindando todo lo necesario para nosotros realizar nuestra labor, y los compañeros que en el día a día precisamente nos acomodan y realizan toda la disposición técnica y de producción para que este espacio se realice. Francis Villalón en los controles, las compañeras Josefina Ortiz y Karina La Antigua en la coordinación y producción de este espacio, y el compañero Carlos Gutiérrez en los audiovisuales. Los compañeros que se dan cita desde muy temprano y que ya están aquí con nosotros y con los que vamos a arrancar a informar los titulares de esta jornada de hoy. Hoy es día miércoles 24 de junio, recta final de este sexto mes de este año que va a una velocidad de espanto y brinco. Y vámonos con precisamente estos titulares para luego volver con nuestros temas de debate, como va a ser este tema interesante. La joven Daria Lisa Ávila Chevalier derrotó a Adriano Espaillat de la primaria del Distrito 13 de Nueva York. Es el fin de la era del primer dominicano que había estado en el Congreso de los Estados Unidos y había ascendido desde la Cámara de Delegados al Senado Estatal, y que desde allí se había convertido en una figura importante para un partido demócrata más moderado, más centrista, y que ahora le sustituye una joven obviamente mucho más escorada hacia las corrientes de izquierda de esta ciudad y del estado, sobre todo con el apoyo de Zohran Mamdani, el alcalde de la ciudad de Nueva York. Va a ser interesante establecer, analizar esta situación que divide la base del votante dominicano por primera vez de una forma tan tajante en muchos años. En otro orden, una mujer se lanzó a las vías del metro en la estación Juan Pablo Duarte. Esto ocurrió en el metro en momentos en que una gran cantidad de gente ya volvía a sus hogares en su jornada laboral, por lo que fue grabado por los celulares de algunos de los presentes, y una vez genera debate sobre varias cosas: protocolos de manejo del CESMET, que es el cuerpo de seguridad especializado del Metro de Santo Domingo, pero también, señores, el tema de la salud mental. Cada vez hay más, digamos, síntomas de que no andan bien las cosas en muchos aspectos, en la forma, en la parte psicoafectiva, emocional de mucha gente. Siguiendo con más, el presidente Luis Abinader recibió en el Palacio Nacional al nuevo rector de la Universidad Autónoma de Santo Domingo, Jorge Asana David, quien asume con la misión de modernizar la institución hasta el año 2030. Asana visita la Casa de Gobierno tras su elección por la mayoría de sus del cuerpo de votantes, de docentes, de votantes a estos puestos. Y siempre es importante opar una buena relación entre el gobierno central y la universidad, que aunque tiene autonomía, no deja de manejar unos fondos públicos por los cuales les es exigible transparencia. Y pienso que el señor Asana también, dentro de sus proyectos, es bueno que cuente también con el apoyo del gobierno central en relación a la inversión en una serie de elementos que estaremos analizando. El Colegio Médico Dominicano deposita ante el Tribunal Constitucional una acción directa de inconstitucionalidad contra varios de los artículos del Código Penal que alegan que genera lo que ellos llaman medicina defensiva y que vulneran el derecho a la salud. Estaremos hablando también de este tema de debate, que es muy interesante, es muy técnico, pero al mismo tiempo obedece a presiones ciudadanas y a reacciones ante situaciones de mala práctica médica. Pero creo que los médicos tienen todo el derecho a que se establezca una línea que al menos sea un poco más clara, tal vez, que la que el código tiene. Creo que es un tema bastante interesante. Mientras tanto, la Oficina Nacional de Estadística proyecta que la fecundidad de las dominicanas va a caer a 1,97 hijos por mujer de cara al año 2050. El 2050, que hace un tiempo lo veíamos demasiado lejos, ya está a 24 años. Es decir, ya estamos más cerca del 2050 que lo que estábamos del año 2000. Y es un tema interesante porque la tasa natural de sustitución es 2.2, 2.3 es la tasa para sustituir los padres, los dos padres habituales de la familia nuclear, los dos que son necesarios para la procreación de los hijos. Y esto obviamente también es un síntoma de muchas cosas que podemos analizar más adelante. Vamos a tener invitados sumamente especiales. Hoy en el Gobierno de la Mañana estará el presidente de la Cámara de Diputados, Alfredo Pacheco, un político de experiencia, de fuste, y una persona con la cual sin duda se puede analizar en profundidad una gran cantidad de temas de actualidad y de futuro del país. La República Dominicana sigue pues avanzando hacia esa sociedad que envejece y que tiene una gran cantidad de retos. Vámonos, compañeros, con nuestros temas de debate, y el primero necesariamente tiene que ser el resultado ocurrido el día de ayer en el estado de Nueva York, y muy esencialmente en ese distrito 13, que es un distrito urbano, y donde Daria Lisa Ávila Chevalier termina ganándole a Adriano Espaillat después de un tiempo importante, de una trayectoria política importante, y lo hace primero con 32 años de edad, lo hace luego con unos postulados que se inscriben más dentro de las corrientes que hacia un lado del Partido Demócrata han estado obteniendo espacio en los últimos años. Y definitivamente también sustituye para siempre la idea de que la base de votos de los dominicanos en los Estados Unidos es una base votante única, uninominal, sólida y que no admite disensiones, sino que ahora pues tiene una división interesante que deberá provocar una serie de preguntas. ¿Hacia dónde irán los moderados? ¿Se mantendrán apoyando desde el Partido Demócrata estas corrientes o le veremos evolucionar hacia otras posturas? Este tema es interesante, sobre todo porque la diáspora dominicana es amplia, numerosa, importante y tiene presencia también en el debate nacional por su implicación económica en el país, porque son dominicanos de hecho y de derecho, y porque también su avance y sus estadios de desarrollo allá son para nosotros importantes. Buenos días a nuestros compañeros, buenos días a Fausto Montes de Oca, buenos días a Francisco Olimatos, buenos días al ingeniero Héctor Rodríguez Pimentel, y buenos días a los compañeros y compañeras que se nos van sumando en esta primera etapa del gobierno de la mañana. Buen día, Fausto.
1: Muy buenos días, José Luis, me voy a quedar en el tema que ha abordado. Yo en mi comentario lo voy a tocar también, pero ahora quiero hacer una pincelada sobre el tema de Darializa Ávila y el señor Adriano Espaillat. Mira, ayer en nuestro comentario nosotros decíamos que los líderes políticos son hijos de su propia circunstancia. No es que el señor Adriano Espaillat, el congresista Adriano Espaillat, no mereciera seguir ocupando la curul por el distrito 13, José Luis, compañero. Lo que pasa es que yo me puse a observar el planteamiento de la señorita Ávila con un comunicador importante del país, porque fue a una emisora allá y no la dejaron hablar, la interrumpieron, la atropellaron. Pero luego me senté a observar esa entrevista que se le hizo el comunicador nacionalizado dominicano de origen cubano, Cavada, y me puse a observar los planteamientos que ella hacía, y ciertamente habían elementos fácticos para que a ella la escogieran. ¿Por qué? Porque ¿qué está pasando en la ciudad de Nueva York? Lo primero es que el discurso de ella, José Luis, compañero, se encolumna con lo del alcalde. Uh-huh. Entonces, por ejemplo, el alcalde es de la línea radical del Partido Demócrata y Adriano Espaillat es de centro. Pero aquí tenemos que ver, no es si es de izquierda o es del centro, no. Es el discurso. ¿Quién representa mejor el discurso de mandato, amigo? Es la señorita Ávila.
0: Pues hay que ver si es de izquierda, porque es clave entonces en la discusión.
1: Sí, claro. Entonces, otro elemento importante, José Luis, por ejemplo, ella habla de las persecuciones que hace el ICE hacia inmigrantes y desarrolla todas esas tesis y dice que si usted está hablando de un idioma, si usted está hablando inglés o francés, nadie se mete con usted.
0: Ah, lo que dijo ayer aquí.
1: Bueno, precisamente, entonces ella volvió y lo recalcó. Entonces todo eso erosiona y genera un caldo de cultivo favorable a esa línea. Yo creo que sí. Esas elecciones primarias, a veces se hubiesen hecho un año más tarde, probablemente ya no gana. Lo que pasa es que ese elemento está muy caliente ahí en Nueva York con la elección de Mandami, y además todos los lineamientos que él tiene y toda la idea que él tiene se encolumnan con todo esto. Tú verás, cuando pase un tiempecito, la gente se va a dar cuenta que esos planteamientos probablemente son irrealizables, pero ahora agarró la parte emotiva de ese votante interno.
0: Buen día, compañeros.
2: Bueno, ayer tuvimos la presencia del senador estatal Sepúlveda y nos planteaba algo que debemos tomarlo en cuenta. Él decía que el voto de ella era ese voto juvenil. Dice, el voto de ella es el voto juvenil. Recordamos que el alcalde llegó recientemente de niño, ¿verdad? Pero se hizo ciudadano en 2018. Es decir, que el alcalde no nació en Nueva York. Todos los políticos tradicionales se presentaron contra el alcalde, incluyendo Bloomberg, se presentó dos veces. Primero a la primaria, perdió por poca, y luego ganó, se enfrentó a la alcaldía con el alcalde como independiente, y terminó el alcalde Soros Mandami ganando la alcaldía. Entonces, definitivamente Nueva York es una ciudad donde hay mucha marginalidad y pobreza, a pesar de que viven los grandes ricos y de que es una de las ciudades que acumula el mayor número de multimillonarios del mundo. tiene los electores, es una ciudad también un poco desarticulada. La mayor parte de los electores en cualquier demarcación no nacieron en Nueva York. Entonces, ese mosaico encuentra en el discurso un poquito más radical, al estilo Bernie Sanders, que es el líder de esa nueva mayoría que está surgiendo en el Partido Demócrata y que ya la evidencia en Nueva York, para mí es lo que la lleva a ella a obtener ese voto. Es decir, coincido con lo que planteó el senador Sepúlveda ayer aquí, decía, es el voto de ella, es el voto de la juventud. Y ahí se expresó ese voto. La es más entusiasta, requiere de menos medios para ir, claro, ir presentarse a votar, y ellos lograron. Otro tema es el conflicto israelí-palestina. Yo estoy seguro que sin ese conflicto y la evidencia de las cosas que han pasado, sobre todo por la confrontación, ahí también se evidencia, porque entre ellos dos hubo ese choque a partir de cómo abordar el tema de la guerra en Oriente Próximo y el tema de quién apoya a quién. Ella se obtuvo, incluso por eso el partido, el Comité Demócrata les retiró el apoyo de condenar el tema
0: del ataque del 7 de octubre,
2: mientras que él definitivamente lo apoyó, y sabemos que los judíos, es decir, dentro del apoyo de Adriano, hay un gran apoyo judío.
0: Solamente una acotación, mi querido Oli, él derrota a Andrew Cuomo, no a Bloomberg.
2: A Andrew Cuomo.
0: Cuomo que sale del partido, que va luego como candidato.
2: Sí, fue como...
0: Él derrota a Cuomo y a Sliwa, que era el candidato.
2: Bloomberg fue republicano e independiente.
0: Bloomberg aspiró a gobernador, sí. Y luego tuvo una precandidatura presidencial. Buen día, nuestro ingeniero Héctor Rodríguez Pimentel.
3: Mira, José Luis, colegas. Con Adriano se cayó una viga en Nueva York. Una viga porque Adriano representaba el establishment de Nueva York. La mayoría de los medios de comunicación lo apoyaban, los sectores pudientes económicos de Nueva York lo apoyaban también, a tal punto de que él recaudó, ¿sabe que la recaudación en Estados Unidos es un
0: gran termómetro?
3: Sí, es un termómetro importante para saber quién va a ganar. Él recaudó 1.1 millones de dólares, contrario a esta muchacha, a
0: Ávila.
3: La llama
0: Daria Lisa Ávila,
3: que apenas recaudó 118 mil pesos, dólares. Sí. O sea que se quedó muy detrás. Pero hay un asunto que lo tocó mi amigo
4: Oli Mato
3: aquí. Y es el asunto de la guerra en Israel y los palestinos. Tú sabes que Mamdani ganó la alcaldía de Nueva York, básicamente prometiendo viviendas baratas, y resulta que la mayoría de los edificios en Nueva York están en manos de los judíos. Entonces esa línea de Mamdani, que mantiene una gran popularidad todavía en Nueva York, todavía su popularidad está cercana al 80%.
5: Pero el hombre fue el otro día.
3: Sí, efectivamente. Entonces él apoyando a Daria Lisa. Y con este asunto de la guerra entre Israel y los palestinos, pues eso influyó mucho. El Medicare también, tú sabes que Mamdani, su política era Medicare para todo el mundo, en Nueva York, que es algo sensible también. El asunto de la vivienda, Gaza, todos esos elementos influyeron para que se cayera una línea que era, todo el mundo esperaba que Adriano ganara esa primaria, sin embargo la perdió.
2: Desde aquí.
0: Buenos días a nuestra compañera Diulca Pérez, adelante.
5: Buenos días, compañeros. Mira, hay muchas cosas que hay que revisar. Primero, hay que revisar, nosotros estamos en República Dominicana, y para nosotros Adriano Espaillat es un representante que nos genera mucho orgullo, nos genera mucha simpatía, y sobre todo ese deseo de que República Dominicana esté representada en otros lugares, y que la dominicanidad se exprese y que el dominicano sienta respaldo. Pero probablemente nosotros aquí sentimos a Adriano Espaillat más presente que muchos de los residentes en la ciudad de Nueva York, y que por ello se haya producido este resultado, independientemente de la fuerza que le sumó a Daria Lisa Ávila Chevalier el poder del alcalde Mamdani en Nueva York. Pero hay que revisar si tú realmente estás tan cerca de tus votantes, de quienes votan, porque hay gente que se va se va por el lado de yo soy popular, la gente me conoce, la gente me respalda, todos los medios son medios, pero los medios no votan. Yo ayer vi como una entrevista fue prácticamente viralizada en la que Ávila Echevalier se fue de la Mega en una entrevista donde estaban dominicanos entrevistándola, ahí estaba el Pachá, ahí estaban otros dominicanos. Ella se molestó porque ella no ha sabido responder a los ataques por el tema de la bandera dominicana, por el tema de cómo se ha referido a la situación dominico-haitiana y a la frontera y a la, y que si en algún, en algún momento dijo que la isla debería unirse. Ella no ha sabido responder. Incluso muchas veces tú la has visto en entrevistas que le dan ganas de llorar. Pero parece que ni siquiera esa situación, porque hay que reconocer que le montaron una campaña fuerte en contra para precisamente para el votante, hacia el votante dominicano, y ni siquiera eso. Entonces eso quiere decir que tiene que revisarse, Adriano Espaillá, tiene que revisarse los dominicanos, a ver si realmente están conectando con ese dominicano de Nueva York, a ver si realmente ese dominicano que vota les conoce, les siente cerca, se ve representado en ellos, porque por la sensación que nos daba de este lado, que no tenemos, por supuesto, ni siquiera un ápice de la realidad que pasa en Nueva York, nosotros pensamos, bueno, es que Daria Lisa no tiene oportunidad frente a un Adriano Espaillá con el seniority, con la experiencia, con la participación, con esa, con esa certeza que tenían algunos de que ahora es un momento para seguir en lo seguro, que es Adriano Espaillá. Pues déjeme decirle que la gente se fue por quizás una propuesta que desconoce cómo va a actuar en poco tiempo, pero se arriesgó. Entonces hay que revisar todo eso para poder sacar lineamientos políticos que puedan dar resultados diferentes en el futuro próximo.
0: Mira, es importante entender a veces esos, los contextos y las individualidades, separar una cosa de la otra. Estados Unidos ha tenido, más allá de la historia que mucha gente conoce, como dice Diulca, de demócratas contra republicanos, azules contra rojos, elefantes contra, contra burros, que son las dos mascotas de los dos partidos mayoritarios. Más allá de eso, hay matices históricos interesantes. Estados Unidos tuvo un candidato en las elecciones de 1912, atención al ingeniero que le gusta la historia. En 1912 fue una de las elecciones más competidas de Estados Unidos. Era una época, obviamente, de muchos movimientos anarquistas, movimientos obreros. Estados Unidos tuvo un partido, Partido Socialista Americano, que llevó como candidato a un señor llamado Eugene Debs. Eugene Debs fue candidato a la presidencia de Estados Unidos unas 4 o 5 veces. Y en esa oportunidad sacó un 6% de los votos. Es una de las llamadas candidaturas auxiliares, emergentes, más impresionantes de Estados Unidos, sobre todo tomando en cuenta la base ideológica. Pasarían unos buenos años, casi unas 6 décadas, para volver a ver un fenómeno tan escorado hacia la izquierda cuando George McGovern obtuvo la candidatura del Partido Demócrata en las elecciones de 1968. En esa oportunidad ha sido el programa más a la izquierda que ha tenido un candidato presidencial de un partido mayoritario. Y McGovern, que fue historiador, que se pasó muchos años en los medios de comunicación, bueno, fue ampliamente derrotado por Richard Nixon en unas elecciones de las más, one side, de las más, un landslide, como llaman allá, una avalancha, como llaman en los Estados Unidos. Hemos tenido en la historia reciente el surgimiento de Bernie Sanders, un veterano legislador, con un pensamiento bastante escorado también hacia la izquierda política, y que fue derrotado en las primarias de su partido primero por la candidata Hillary Clinton, creo que fue su mejor oportunidad, y más adelante por el candidato y presidente Biden. Ha crecido en los últimos años por muchas razones el descreimiento en los llamados candidatos de Washington o candidatos tradicionales que han permitido a los outsiders ir presentando cara, ganando espacio. Nueva York es una ciudad que por su composición social que han descrito los compañeros da un espacio extraordinario al crecimiento de esas opciones, y eso le ha ido permitiendo ir logrando algo que se ha dado en otras partes del mundo. Señores, ¿cuál es la situación actual? Y la ha descrito hace unos días en sus comentarios con respecto al tema político de América Latina, pero que también es perfectamente aplicable a esta región de Estados Unidos. Señores, el centro no está de moda, los moderados no están de moda. Está de moda el populismo de izquierda, de derechas, las propuestas radicales, el histrionismo de los candidatos, la presentación de gente que dice las famosas verdades duras la idea de decir cosas que pueden incluso doler, pero que forman parte de ese marketing, yo le llamo a veces hasta honesticida, de ir con las verdades delante. Acabamos de verlo en Colombia, lo vimos hace 4 años, lo estamos viendo en otras partes del mundo. Francia tiene una situación similar en términos electorales. Finalmente, sobre Daria Lisa, hay que destacar lo siguiente: tonta no es, de tonta no tiene un pelo. Apeló muy bien a la base emocional de sus votantes, sabe que hay un votante joven altamente disruptivo. La realidad actual es decir lo que los demás quieren escuchar, no decir lo que yo puedo a través de políticas públicas realizar, porque si yo me someto a lo que las políticas públicas me permiten realizar, tengo que ir a la ley, tengo que demostrar presupuestos, tengo que decir de dónde voy a sacar el dinero. Por ejemplo, Maná me ofreció, y parece que lo va a cumplir, es una pena, hacer supermercados públicos en Estados Unidos. ¿Eso se ha hecho en Estados Unidos? Sí, se ha hecho una docena de veces. ¿Cómo ha resultado? En fracaso. ¿Por qué? Por un elemento simple: los supermercados son negocios súper especializados que todos los días luchan en un margen muy pequeño entre los costos más bajos posibles y un margen de beneficio que permita el equilibrio de mercado, lo que se llama el punto de equilibrio. Si usted promete precios más bajos, pero pagándole a su vez lo justo a los productores, ese margen baja más. Y se ha comprobado donde quiera que se han puesto ese tipo de... Aquí eso está subsidiado en el caso de Inespre. En Venezuela eran los Abastos y Bicentenarios y fracasó. Ahora, ella no tenía necesariamente para conquistar a su base electoral que explicar eso. No. Eso cuesta demasiado, eso dura mucho, eso no interesa. Lo importante es decir sobre Israel, sobre los judíos, sobre los ricos, sobre los millonarios, sobre los impuestos, lo que mi base de votantes quiere escuchar. Y a ese populismo de izquierdas y de derechas es que nos enfrentamos al día de hoy, o se enfrenta, mejor dicho, la política vernácula, que está obligada simplemente a hacer lo mejor. España cometió errores, ¿eh? Él no es como que iba pasando por ahí y se tropezó con una derrota electoral. Se habla de desconexión con su comunidad. Se habla de ciertamente no haber abandonado el corporativismo político y haber hecho ofertas que ciertamente pudieran movilizar y conmover a su base de votantes. Buenos días a mi compañero Joselito Félix y Medrano.
2: Buenos días, compañero José Luis Mendoza, a cada uno de mis compañeros. Miren, yo sé que ustedes lo recogieron, y me voy a centrar exactamente. Hubo un tema con el discurso. El discurso influyó y evidentemente caló y pudo lograr conquistar ese target, que es el target de la juventud. Una juventud que demostró, y es una preocupación y atención a la diáspora dominicana en Estados Unidos. Eso señala y dice que todos los dominicanos, la diáspora, sectores políticos, sociales, que están vinculados en Estados Unidos y Nueva York, tienen que revisar la vinculación con ciertos sectores dentro de del mismo estado de Nueva York.
0: Sí,
2: ¿por
0: es,
2: qué?
0: Es.
2: Te está diciendo, y lo digo responsablemente, prácticamente toda la, en su mayoría, comunidad dominicana, giró al apoyo de Adriano y no logró, que Adriano conquistara el voto. ¿Qué quiere decirte esto? Que hay una juventud en Estados Unidos, en Nueva York, precisamente, que está creciendo y está totalmente desconectándose cada día de esa diáspora de esa diáspora que hace trabajo al día.
0: Y agrega algo más. Es una observación. Agrega algo más a tu observación que me parece interesantísima. No, es la primera división 50-50 half and half de la base del voto dominicano. La base del voto dominicano en el distrito 13 siempre fue unánime. Charles Rangel ganaba con el 90.
2: Totalmente.
0: España ganó con el 83. Sí, Obama sacó, ¿sabe cuánto sacó Obama en las presidenciales del 8 en el distrito 13? 93%. Es decir, es un voto norcoreano.
2: Recuerda
0: norcoreano.
2: Que en las primarias, en las primarias Hillary.
0: Un cheque al portador.
2: Pero recuerda que Hillary arrasó Obama en la primaria.
0: Pero está bien. Las presidenciales son un candidato, escúchame, lejano a ti. Es un candidato para el federalismo. El que gana y del Partido Demócrata tiene un cheque al portador, punto. Esto fue 49-46.
2: Y ahí voy.
0: Ahora. Ese 46 va a pasar de moderado a apoyar a quien entiende una radical, quien habla de su bandera, de su país.
2: No,
0: o va a correrse a una opción moderada. Esa es la pregunta.
2: Pero escúchame. Ese target, ese sector, juventud sobre todo, no le importó
4: la campaña de que se habló en contra de la bandera.
6: A eso, a ellos.
4: Te está diciendo.
6: Sí, pero sí, al 46 sí.
4: Sí, pero te está diciendo que ese porcentaje que votó por Daria Lisa. Que le hicieron en este caso, ¿verdad? Le
6: sacaron
4: de la campaña. No importa.
6: Sí, sí, no, no.
4: Entonces, ¿qué te está diciendo eso? Que hay una desvinculación
6: completa.
4: Entonces, claro, la identidad dominicana, eso tiene obligatoriamente
6: que
4: conservarlo, sí, porque hay que fortalecerlo. Eso me lleva, y discúlpenme, ingeniero Oli, yo, déjame terminar mi

0: perdiendo el vínculo con hijos de dominicanos que exacta y nietos que
1: es una evolución natural
0: esa identidad. Ahora, ideológicamente, ella pudo lograr un apoyo de una figura como Sanders, que creo que lo mencionaba Lee,
1: claro,
0: que ha venido ganando cierto terreno. Ahora, el discurso principal que ella le sacó capital y provecho fue con relación al tema del alquiler,
1: sí, de las viviendas.
0: De las viviendas.
2: Claro,
0: que ha golpeado,
2: que es el gran problema.
0: Que ha golpeado sobre todo ese distrito 13.
1: Pero que lo que, claro, que, lo que prometen, claro, pero que lo que prometen es irrealizable.
0: Y comenzó a manipularlo.
3: Estamos viendo dos cosas. Estamos viendo dos puntos. Y vuelvo a la entrevista que hicimos ayer aquí al senador estatal, al senador Sepúlveda. ¿Qué planteaba él? Hay dos temas. Por ejemplo, primero, la defendió a ella en el tema del radicalismo. O sea, no, ella es graduada. No,
1: él es casi tan radical como ella.
3: No, disculpa, pero lo que me estoy yendo al discurso de él. Él defendía a Adriano, planteó que Adriano, lo que en todas las exposiciones que vi, lo vi con un discurso parecido al que él manejó. Como la experiencia, el vínculo que tiene con el liderazgo del Congreso, de quien va a presidir la Cámara de Representantes, para hacerle presión a los republicanos para que permitan, le den más fondo a Nueva York y permitan solucionar, porque todo es con recursos que se resuelve. El discurso de ella, estaba más hermanado. Primero, de cuestionamiento a las políticas norteamericanas frente a Israel y los palestinos, que es un tema que también tiene una buena base de votantes, que debemos decirlo, ahí en la zona, y que fue incluso parte del relato que potenció al propio alcalde. Uh-huh. Y el tema de que ella es una persona un poquito más hacia los alquileres y hacia contra la política corporativa. Ese era su discurso.
1: El discurso y
3: tenía el apoyo del alcalde, que no es poco.
1: Sí, señores, que lleva todo el decálogo.
4: Hay dos elementos en el cual tienen que fijarse los candidatos aquí para la elección del 28.
1: A ver.
4: El discurso disruptivo está teniendo impacto. Disruptivo es que tú vas contra lo establecido,
1: sí,
4: contra
1: eso decíamos, toda parte del
4: común y normal.
1: Claro.
4: Y lo segundo es lo que llaman allá en los Estados Unidos el DSA.
0: Ah, sí, que es sobre el tema de
4: data, estructura y algoritmo. El asunto de la juventud, que está permanentemente conectada en las redes sociales.
1: El que
4: empuja más en ese sentido tiene ventaja. Aquí a veces los candidatos tradicionales tienen el viejo esquema del cara a cara, de ir donde la gente, de hablarle, de prometer.
1: Y se va a mantener muchos años.
4: De tener un discurso racional. Oigan bien, el discurso racional, para que la gente razone, de los programas, esas cosas.
1: Está perdiendo espacio.
4: Se está quedando atrás. El mundo.
0: El DSA, que decía el ingeniero, es para que los oyentes, es la influencia de las grandes corporaciones con relación al tema electoral, que hay un rechazo contra eso.
4: Sí, y el algoritmo.
1: Vámonos a la pausa, compañeros. Un primer tema de debate interesante. Tiene demasiadas aristas que uno puede explorar. Hay otro dominicano que se llama Rubén Darío Vargas, que sacó un 14% en ese distrito 13 por parte del Partido Republicano, que duplicó del 20 al 24 la cantidad de votos. Habrá que ver, insisto, qué puede ocurrir con ese 46 de votos más moderados, cuánto de ellos va a apoyar a la señora Ávila Chevalier y cuánto de ellos buscará mejores opciones. Pausamos y volvemos en el Gobierno de la Mañana. Llévatelo, Francis.
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1: Estamos de regreso, este es el gobierno de la mañana, gobierno de la Z101, 741. Aprovechemos el tiempo para referirnos a la acción que el Colegio Médico de la República Dominicana ha depositado, acción directa de inconstitucionalidad en el TC. ¿A qué se refieren ellos? Bueno, miren, señor, los casos de mala práctica médica, sobre todo en casos de cirugía plástica y que provocaron muertes, comenzaron a generar un espíritu de denuncia y de presencia en los medios de comunicación, que entre otras cosas estuvo metido en la formulación del nuevo Código Penal. Este Código Penal abarca pues aspectos de mala práctica médica, incluso del aspecto del dolo, coloca en una situación al médico al que se le pueda demostrar, al que se le pueda señalar una mala práctica médica. Hay un aspecto jurídico, y ahí me auxilio el profesor Fausto Montes de Oca, el Lex Artic. Les Artic ad hoc, que es la ley del arte. La ley del arte es el principio jurídico al cual algunas profesiones, los ingenieros, los médicos, profesionales que generan trabajos que ponen en peligro la vida de gente alrededor. Y si se puede demostrar que estas personas se desviaron, no hicieron el máximo posible por asegurar precisamente que sus oficios generaran la certeza de que no iban a dañar la vida de nadie, bueno, pues pueden ser sometidos. ¿Qué dice el Colegio Médico? Bueno, que las actividades de riesgo, como es el caso de cierta práctica de médica, como son cirugías de alto riesgo, siempre, aunque usted lo haga todo bien, pueden resultar mal. Y que en esos casos muy borderline, pues pudiera, en caso de que se comprobara alguna falla en la práctica médica, irse por la legislación civil, por las reparaciones de responsabilidad civil y no por la parte penal. Eso para describir a grandes rasgos de qué se trata ese artículo de inconstitucionalidad, qué persigue el Colegio Médico, y dentro de los casos que aquí se han dado, le pregunto a los compañeros, a las compañeras, le pregunto también al país, hacia qué lado, dentro de lo que usted comprende del problema, se inclina ante esta decisión del Colegio Médico de atacar a través de un recurso directo los nuevos artículos del código.
2: Mira, lo primero es que a mí no me parece que es un ataque, es una defensa que está estableciendo el Colegio Médico Dominicano.
1: No, digo ataque por ser la ofensiva, más que
2: claro.
1: La
2: verdad. No, pero porque hay gente que piensa que es un ataque.
1: Además, la mejor defensa
2: realmente
1: es un buen ataque.
2: Pero el Colegio Médico Dominicano está haciendo lo que tiene que hacer, defender a la clase médica, porque mira qué pasa. Lo primero es que a los seres humanos nos pasan cosas que no están dentro de nuestro control. Segundo, la mayoría de nosotros no sabe de medicina. El que sabe es el médico que está ahí, pero el médico que está ahí es un ser humano. Entonces, pero el organismo del que llega accidentado, del que lleva en una condición determinada, eso el médico no lo controla. Entonces, los médicos te dicen a ti, cada cirugía, cada procedimiento médico, dependiendo la índole, conlleva un riesgo. Entonces, ¿de qué se están defendiendo los médicos? Los médicos se están defendiendo de que mañana se abra una puerta para que cada una, si a ti se te murió un paciente que tú llevaste, eso fue mala práctica médica, porque a veces la gente también es muy ligera en decir, todo es mala práctica médica. Sí. Pero el médico, en su gran mayoría,
1: la inmensa mayoría,
2: hace todo lo posible para que ese paciente no solamente permanezca con vida, sino porque ese paciente se recupere lo más pronto posible. Y los médicos necesitan el apoyo en este momento, porque los médicos no pueden trabajar con miedo. El médico que te atiende a ti en medio de un accidente con miedo a que lo pueden demandar, ese médico no te va a atender con toda la entrega necesaria. Pero aparte de eso, aquí hay médicos que trabajan con limitaciones de recursos que hacen la diferencia entre salvar una vida y ponerla y tenerla en mayor riesgo. Entonces, todo eso hay que ponderarlo. Yo no estoy, no es que estoy de acuerdo a que el médico haga lo que sea y no haya ningún tipo de consecuencia, pero ese tipo de cosas, el médico lo pone en demasiado riesgo y hace que muchos médicos digan, no, espérate, me llegó un paciente que puede morirse por su condición, no, yo no le voy a poner la mano.
1: Eso es medicina defensiva, eso es lo que justo dice el colegio, que hay que evitar llegar a ese escenario que tú has descrito. Claro,
2: porque es un peligro para el paciente.
1: Ahora, voy a sumar algo al debate, a ver qué dicen los compañeros. También hay un elemento en el que yo le echo un poquito de culpa al colegio médico y a las asociaciones de cirujanos. Cuando se presentaron aquellos casos, cuando de aquellos polvos vinieron estos lodos, la actitud de muchos fue hacer gremialismo populista.
2: Eso.
1: Y en vez de decir, no, nosotros los buenos, nosotros los que hacemos buena práctica, uh-huh, nos deslindamos de aquellos carniceros, nos deslindamos de aquellos que hacen una serie de prácticas cuestionables. Y ahí, eso yo creo que le dio a la población, a una parte de la población, un sentido de que tenemos que generar una jaula con barrotes más sólidos, más gruesos. Y pienso ahí, profesor Fausto, que es bueno escuchar al jurista, aunque tenemos dos abogados acá en la cabina.
3: Dos abogados y muy bueno. Y el ingeniero, que no es abogado, pero es un abogado bueno también.
1: Sí.
3: Ingeniero químico, por lo que sabe mucho de todos estos temas. Mira,
4: por muchas cosas.
3: Por muchas cosas. Y mira, señores, lo primero es que yo estoy de acuerdo con el recurso incoado por el Colegio Médico ante el Tribunal Constitucional. ¿Por qué? Porque esa misma línea de pensamiento nos lleva, por ejemplo, el que anda con un vehículo. El que anda con un vehículo no sale con la intención de matar gente en las vías. Son hechos que se presentan de manera, y vamos a decir, imprevisto. Entonces, el médico...
1: Y si el que te choca anda con tres tuercas menos, lo sabe y sigue andando.
3: Bueno, ya eso es parte...
1: Ah, dolor
3: ya,
1: actual.
3: No, espérate. Eso ya es parte de la propia investigación. Ahora, nosotros tenemos que partir que el médico que hizo un juramento hipocrático, que tiene una formación profesional, que está amparado bajo un código deontológico, se supone que el médico va a hacer todo lo posible dentro de un protocolo para salvar a una persona. Además, esa persona siempre antes de una operación tiene que otorgar el famoso consentimiento informado, el consentimiento informado. Usted, por ejemplo, van a operar de algo que puede comprometer su capacidad de movimiento, un cáncer cerebral. Bueno, usted le dice, miren, estas son las consecuencias que usted puede tener. Usted puede salvar su vida, pero usted puede quedar con
1: un protocolo.
3: Usted puede quedar con medio cuerpo movilizado, puede perder la vista, puede perder esto, puede perder aquello. Consentimiento informado. Ahora, el hecho de que en el ejercicio de la profesión usted por alguna razón tenga una situación, señores, entonces usted va preso, no. Ahí está lo que se denomina la responsabilidad civil. Y miren, no hay cosa que duela más. Por ejemplo, eso que tú planteabas, esos cirujanos, que muchas veces, fíjate, que esa persona, que esas mujeres que vienen a República Dominicana a hacerse operaciones, ¿usted sabe por qué vienen a República Dominicana? Porque en Estados Unidos no califican. En Estados Unidos le dicen, no, aquí no podemos hacer eso. ¿Por qué? Porque el médico en Estados Unidos tiene que pagar una póliza de seguro para ejercer la medicina. ¿Qué pasa aquí en el país? Que cualquiera puede hacer cualquier procedimiento y no pasa absolutamente nada. Entonces, ¿qué nosotros entendemos? ¿Qué nosotros entendemos? Que el colegio médico tiene, y tú lo has dicho bien claro, si el colegio médico hubiese actuado con responsabilidad frente a esos casos, porque cuando tú vas a la colegiatura, al colegio médico como ente que organiza a los médicos, tú sabes que ahí hay un tribunal ético, sí. Y es el propio tribunal ético que tiene que decir, ese médico actuó al margen de la ética.
1: Y le pueden sugerir a Salud Pública que cierre la clínica.
3: Claro, y tú sabes lo que hacen, se protegen. Sí. Entonces, hay sus niveles también de responsabilidad, claro. Y de consecuencias que ellos no ejecutan. Ahora, ciertamente, como ellos están planteando, no se puede penalizar. ¿Por qué? Porque eso puede abrir una gran brecha de que el país, todos los médicos estén presos.
5: Sí. La razón fundamental por la que vienen damas a hacerse cirugía en República Dominicana es el costo.
1: El costo es muy caro.
5: Es decir, el costo, la medicina.
3: ¿Y por qué el costo?
5: No es solo el seguro.
3: Porque en Estados Unidos, para hacerte la operación, te van a cobrar muchísimo.
5: No es
1: el seguro.
5: Es decir, el costo de los servicios médicos en Estados Unidos, incluso de los medicamentos.
1: Pero eso ha aumentado el turismo de salud.
5: Incluso parte de la campaña del presidente Trump, y en cierto modo lo ha cumplido, era bajar el precio de los medicamentos. ¿Por qué? Porque el mismo medicamento costaba un tercio en México de lo que costaba en Estados Unidos. Eso ha bajado, en cierto modo, no a lo que él había prometido, pero sí ha bajado el precio. Pero lo fundamental es el costo. Y podemos decirle que, por ejemplo, lo que gana un cirujano en Estados Unidos es incosteable para una persona de presupuesto medio, incluso en
1: Estados Unidos. ¿Y qué opinas sobre esto que están haciendo los médicos?
5: Bueno, es normal que cuando se aprueban legislaciones donde existen tribunal de control, como el constitucional, los sectores que se sientan afectados presenten acciones de inconstitucionalidad. Con respecto, por ejemplo, al mismo tema de lo que tiene que ver con la ley, lo que tiene que ver con la información, con la divulgación de imágenes y todo esto, los sectores de es probable que medios de comunicación impugnen estos artículos del código ante el Tribunal Constitucional, y es bueno que el Tribunal Constitucional se pronuncie sobre la constitucionalidad.
1: Sí, para lo que existe, eso es así. Así es.
4: Luis Peña, el presidente del colegio.
3: Sí. Tiene razón, él dice, los médicos no somos delincuentes. Somos profesionales.
1: Claro. De los mejores.
3: Ningún médico tiene la intención de hacerle daño a su paciente. Uh-huh. El médico incluso a veces se arriesga en cosas. Uh-huh. Para cumplir con su responsabilidad como médico. Y entonces, si tú, bueno, elimina la presunción de inocencia y lo lleva a un tribunal penal a un médico porque ejerció su profesión, ya eso es lo que va a desatar en el país una cacería peligrosa. Sí. Peligrosa para la propia atención médica. Claro. Porque entonces, como dijo Diurca, el médico no va a querer actuar en nada, a rechazar pacientes.
1: Es la medicina defensiva.
3: Cuando llega un paciente, yo recuerdo un médico de un pueblo.
1: Pastilla, pero yo le pongo la mano.
3: Un pueblo, exactamente. No nada. Exactamente. Cuando un paciente. Por eso los hospitales, por ejemplo, traumatológicos, corren los riesgos sí. que no corren otro hospital. Cuando hay un accidentado en malas condiciones, normalmente tú lo llevas a varias clínicas y nadie lo quiere. Uh-huh. Tiene que llevarlo a Darío Contreras, que ahí se lo aceptan porque ahí es especializado para él. Pero si entonces los médicos de Darío Contreras se sienten temerosos de que vayan a ser sometidos por unos familiares que consideran que hubo mala práctica médica, entonces eso le va a quitar efectividad al médico. Los cirujanos plásticos, por ejemplo, que aquí se está desarrollando esa profesión con mucho brío. La medicina, el turismo médico, sobre todo en lo que se refiere a la cirugía plástica, hay que cuidar a esa gente, porque no solamente por el costo que vienen aquí las mujeres de los Estados Unidos y de otros sitios, también viene por la profesionalidad,
1: sí, calidad.
3: Por la calidad con que se está desarrollando claro. esa.
5: Sí, porque está en Colombia, está en otros países que lo hacen también.
3: Exacto, los cirujanos plásticos. Entonces hay que cuidar todo eso. Yo me pongo del lado del colegio médico. En el sentido de que esas prácticas médicas deben ir a una jurisdicción civil y no penal. A una jurisdicción civil que tú puedes, bueno, vamos a demandar civilmente a este médico, pero no para determinar si es culpable o no la muerte de una persona.
6: Yo estoy totalmente de acuerdo con esta acción del Colegio Médico Dominicano. Amenaza, es una gran amenaza para los médicos que sobre todo ejercen esta profesión con mucha dignidad. El ingeniero dijo algo, una palabra muy clave. No creo que ningún médico en su mayoría quiera que le pase algo a un paciente. Al contrario, el médico dominicano ha demostrado, y eso lo han reconocido hasta internacionalmente, que tiene una vocación de servicio y de inclinación a pues garantizar o tratar de salvarle la vida a un ciudadano. No hay uno más que los dominicanos. Esa indiferencia que muestran otros médicos en otros países, usted no la va a ver en el médico dominicano.
3: Así es.
6: Es un médico diligente. Entonces, este código amenaza totalmente. ¿Por qué? Porque entra esa parte de que si yo no puedo ejercer y voy a ejercer con temor y con la posibilidad de una demanda, bueno, yo llego hasta donde tenga que llegar. Entonces, lo que sí hay que, como dijo el propio presidente Luis Peña, es que el médico o el Colegio Médico Dominicano no busca una impunidad. Él dice, ni se opone a recibir sanciones cuando se demuestre dolo, mala práctica, negligencia grave. Creo que debe quedarse como estuvo, de que aquel médico que incurrió en una mala práctica médica.
1: Yo creo que hay cosas que pueden mejorar, hay cosas que pueden mejorar de la ley anterior.
6: No, pueden mejorar. No,
1: porque había aspectos muy
6: ambiguos.
1: Sí. Okay, yo pienso, y lo decía una frase el ingeniero y tú, de ponerse del lado del buen médico.
6: Del buen médico. Que en su mayoría.
1: 9,99. Que en su mayoría. Yo digo igual que los profesores, nunca confundamos lo que opinamos de la dirección del gremio que lo que opinamos de la base piramidal del gremio. Ahora, también es importante ponerse del lado de los pacientes, también es importante ser empático con el que un día, Dios no lo quiera, ante la duda razonable, ante pruebas objetivas, testimoniales, puede aducir, y tiene que pasar mucho en el caso de la cirugía plástica, pero puede pasar en otros ámbitos también de la medicina, puede probar, porque hay de todo en la viña del Señor. Todo cuerpo masivo tiene dentro de él todos los matices, todos los rangos de personalidad. Cuando usted habla de los policías, son 40,000, hay de todo. Y hay unos pocos que pueden dañar la imagen del resto. Eso pasa con el profesorado, eso pasa con los médicos, eso pasa con la comunicación. No olvidemos que es un cuerpo masivo también. Y en ese sentido pienso que también hay que ser un poco empático y de a dejarle herramientas útiles, prácticas y constitucionalmente habilitadas también a los pacientes
6: yo quiero añadir algo, disculpen mi ingeniero, yo quiero añadir algo. Vamos a hacer un ejercicio. Más allá de esas clínicas, de algunos médicos enganchados, como mencionaba el ingeniero, del tema de la cirugía plástica, que todo el mundo sabe que es un carnicero, son cosas totalmente diferentes. No es mala práctica, hay de todo, pero eso es visible y de hecho se ha venido denunciando. Ahora, busquemos los récords de todos los procesos de mala práctica prácticamente que han sido demandados los médicos. Eso es muy inferior. O sea, no existe prácticamente. Se puede dar en un caso, en una clínica, de un tema de higiene, o un hospital por un tema de higiene, pero es un tema muy, yo creo que el 0.0%.
7: Pero no existe. Déjame decirte algo. En el caso de la cirugía plástica, lo que ha contribuido a empañar un poco la imagen de esa profesión son los llamados intrusistas.
6: Sí, exacto.
7: Que son personas que no son cirujanos plásticos, no están afiliados
6: de la sociedad,
7: a la sociedad de cirujanos plásticos. Y a veces son médicos generales, son médicos de cirujanos simplemente, o a veces ni son médicos siquiera. Y entonces se ponen por rentable que es la profesión a ejercer eso sin ningún tipo de preparación. Entonces esos son los que han un poco empañado la imagen.
1: Parte.
7: Ahora tú quieres corregir eso de los intrusistas con una ley o con meter el código penal de
1: y ahí entra otro elemento que es denuncia, supervisión,
7: eso
1: atacar
7: es
1: el problema.
7: Eso es querer matar el paciente porque tiene fiebre. Pero, no, ataque el problema. ¿Por qué están los intrusistas en la cirugía plástica? Por la ineficiencia del control de las autoridades.
1: Ahora, amén de ese tema.
7: Que no persiguen eso.
1: Amén de ese tema que dice el ingeniero, que es muy cierto. Amén de ese tema. Insisto, también póngase del lado de la familia del paciente que se ha visto en una situación donde hay elementos cuestionables. ¿Qué herramientas puede tener? Ha dicho el profesor Montes de Oca, bueno, está la parte civil, pero ¿hasta qué punto puede ser solo una reparación en la parte civil? Yo creo que eso hay que dejarlo claro. Hay que ver, como dice Joselito, qué puede mejorar de la ley anterior sin llegar a conducir a los médicos a un callejón sin salida. Debo decir, mi estimado, que a veces nosotros nos olvidamos, a veces aquí en el micrófono, a veces nos ponemos muy elegantes, y nos olvidamos que algunos centros médicos, aquí mismo de la ciudad, la gente decía, no me lleven ahí, que es un matadero. ¿Por qué usted lo dice?
7: ¿Por qué? Está bien, pero ¿y por qué salud
1: porque
7: pública?
1: No le gusta cómo están pintadas las paredes.
7: No, pero los
1: generalmente viene o por una distorsión de un hecho, que puede ser perfectamente.
2: Bueno. Ahí matan los hombres. Regularmente no es un hecho.
1: O puede.
7: Pero para eso que están los órganos reguladores.
2: Ahí tienen que entrar las autoridades. No puede ser que un centro médico sea reincidente en situaciones y permanezca abierto.
7: Tú lo vas a resolver con ley. No, lo vas a resolver administrativamente. Sí,
1: mejorando la ley se mejora mucho. Claro,
7: aquí creemos que todo es ley. El asunto de ejecutar las leyes.
2: No, y las leyes.
1: Y las leyes también pueden mejorar. Usted fue legislador.
7: Si un centro médico. No, pero tú no haces nada con leyes. Si el que ejecuta no funciona.
2: Aquí hay hay leyes suficientes para establecer eso.
7: Aquí hay leyes de más.
2: Mira, aquí claro. hay clínicas
7: aquí
2: que
7: aquí
2: se han
7: visto. Aquí el Congreso por 15 años y el país funciona perfectamente.
2: Aquí hay clínicas que mejor. Se han visto con pues situaciones vamos de bacterias. De bacterias. Oye, que eso, bueno, eso merece una intervención inmediata de las autoridades, incluso un cierre de las clínicas. Porque las clínicas que tienen una bacteria son una amenaza enorme. Pero no solamente clínicas privadas, han habido hospitales que tienen bacterias y que tienen varios pacientes, y lo que se necesita es una intervención inmediata y medidas drásticas
7: del órgano supervisor, que es el que falla.
1: Dice la doctora FIFA que ya bueno, ya que deja
2: ahora
5: José Luis, ¿quién sería el ministro de salud pública de ese gobierno que están promoviendo por ahí?
1: Bueno, difícil. Te tengo uno, pero te lo puse en la pausa.
5: La verdad es que ustedes le están haciendo una gran promoción.
1: Llévatelo, Francis. No, mira.
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0: 8:05 de la mañana. No, los muchachos de uno son prioridad. Sí, prioridad. Los hijos primero y después lo que quepa. Eso es así. Miren, señores, miércoles 24 de junio. De verdad que son dos temas de debate y la madre lo que hemos tenido hoy, porque tiene muchas aristas. Yo sostengo, igual que digo de los profesores, y lo decía el ingeniero, lo decían los compañeros en general, el 99%, 99.9, para no ser injustos, tiene unos niveles de profesionalidad que nadie pone en duda. Pero, donde quiera se cuecen habas, hay áreas donde el lucro sin escrúpulos, motiva a mucha gente también a trabajar la medicina a granel, la medicina como si fuera una máquina de ensamblaje de vehículos y de piezas. Y a esos, como ha dicho el ingeniero, se persigue a través de la denuncia, a través de una persecución. Yo siempre creo que una ley puede mejorar, ahí no estoy de acuerdo. Siempre creo que una ley puede mejorar. Siempre creo que una ley puede encontrar el punto de equilibrio entre las libertades que protege y los derechos que pretende también blindar. Por eso soy un creyente de la legislación en positivo. ¿Y cómo se logra la legislación en positivo? Y qué bueno, eso me permite pasar a mi tema que realmente tengo hoy. Miren, señores, la política está puesta a prueba en el mundo entero. Mi comentario el día de ayer se relacionaba de alguna manera a esto, y es un tema que vamos a mantener durante muchísimo tiempo en discusión. La democracia está expuesta hoy a uno de los retos más importantes, y es el escepticismo, el descreimiento y la pérdida de valor ante la sociedad de las instituciones democráticas. La idea del Salvador, del Mesías, que nos va a venir a salvar de todos nuestros problemas y que va a través de un mandato viril, jerárquico, cuasi militar, y va a venir a salvarnos de todos nuestros problemas. Hay que decirlo, está de moda, lamentablemente está de moda. Usted incluso se topa con demócratas, entre comillas, con gente muy demócrata porque vive de este lado, que sus principales puntos cardinales ideológicos hoy son los autócratas de Asia. Los autócratas, los que invaden países, los que no pierden ninguna elección, a los cuales sus opositores se caen de ventanas de edificios o aparecen envenenados con polonio 14. Si hablan muy alto. Y esto no cae de la nada, esto no ha venido porque sí, porque un día alguien amaneció del lado equivocado de la cama y decidió buscar los antiejemplos de la democracia. No, ha llegado porque la propia democracia formal como la conocemos no ha logrado satisfacer a la misma velocidad que han crecido las necesidades, el criterio de la ciudadanía de que tiene derechos que no han sido cumplidos. Se han acumulado deudas sociales importantes y sobre todo estamos en el siglo de la narrativa. El siglo de la narrativa ha permitido que, como hemos dicho en el caso de la joven Daria Lisa, no importa si lo que usted promete no puede hacerse, no importa si lo que usted dice que va a dar, a regalar, a generar gratuidad, no puede luego, desde el punto de vista economicista, ser satisfecho. Y esas explicaciones, que tardan largo tiempo en ser razonadas, aburren a la gente. Prometer es rápido, conmueve, conquista. Hay muchos aspectos que tocan estos extremos políticos que nacen de verdaderas realidades. En España mucha gente se pone se ala los cabellos por el crecimiento de la intención de voto, por ejemplo, hacia la derecha de Vox. Oh, por Dios, la ultraderecha, vienen por nosotros, se comerán a nuestros niños. Pregúntese usted por qué un montón de gente, dentro de la que hay mucha gente razonable, decide hartarse de ver que su sector deja de hablarse el idioma que habló toda su vida y llega gente. No, el problema no es ni siquiera que hable otro idioma. El problema es que esa gente que llega a ese país ya no viene como antes a trabajar, a aportar con su mano de obra, y hablo en el caso europeo esencialmente, sino a sacarle provecho al estado de bienestar, que es ahí donde ha estado la trampa de la migración a muchos de esos países. Muchos de esos migrantes que llegan del Oriente, que llegan de otras partes del mundo, no llegaron a pensar, no, yo voy a producir riqueza para progresar, para mandar dinero hacia atrás, lo cual es perfectamente plausible y loable. No, yo me voy a apuntar a todos los programas habidos y por haber. Programas que a su vez han sido pervertidos en su mayoría por muchos políticos del sistema para darle prioridad precisamente a esos que llegan desde las pateras o en el avión y se quedan ilegales, o a través de cualquier vía que no sea la legal, y le dan incluso preferencia sobre el producto nacional. Eso acaba de sacar del poder a Keir Starmer, que veo mucha gente ahí disfrazándolo como que él salió del poder, como que él renunció porque perdió un concurso de poesía, como que estaban en pugna los cartesianos contra los kantianos. No, hay un montón de gente molesta, decepcionada, en un país con una potencia como el Reino Unido, una potencia nuclear, militar, cultural, política como el Reino Unido, porque la han gobernado en los últimos tiempos un grupo de gente que no ha sido capaz de satisfacer ni las más mínimas promesas. Los conservadores tienen años diciendo que van a reducir el déficit a través de bajar el gasto, de mantener impuestos bajos, de reducir el gasto y de bajar el endeudamiento. La deuda, 10 años después de David Cameron, es más alta que nunca, el déficit es enorme, la gente siente que los servicios públicos que sacrificó en pos precisamente de más libertad económica no ha valido la pena. Eso sacó en 49 días a Liz Truss del puesto de primer ministro en esa nación. En esta oportunidad, volviendo al bando laborista, volvemos a la indefinición. Ah, este no era tan izquierdista como Peter Corbyn. Ah, perfecto. Es más centrista. Pero al final era la nada con un buen empaquetamiento. 200 y pico de días después en el gobierno, no era capaz de tener una línea de acción y una hoja de ruta que sus ciudadanos pudieran entender y apoyar. El tema de la migración va a provocar un posicionamiento en el mundo de hoy. El tema de la migración por sí mismo está provocando un reposicionamiento en gran parte del mundo. Seguimos viendo las dos escuelas. El mundo es libre, es para todos, vengan, que todos caben, refugiados, welcome refugees, y los ponemos en hoteles y pagamos la cuenta y todo se le carga al papá Estado, que a su vez se nutre de los impuestos que quita a las empresas y a los ciudadanos. ¿Hasta qué punto puede el cheque endosarse para que esa política se extienda? ¿Hasta qué punto le hace daño en el aspecto económico a los salarios, sobre todo de la mano de obra menos capacitada nacional, que precisamente venga gente que deseosa de trabajar y de poner un plato de comida en su mesa y de mandar el excedente como una remesa hacia atrás, le reduzca precisamente la posibilidad de entrada más digna al obrero nacional? ¿Hasta qué punto puede mantenerse ese equilibrio? ¿Hay sociedades que necesitan migrantes? Claro que sí. El tema poblacional es una realidad. Malthus se pasó la vida diciendo que el problema del mundo era la superpoblación. De ahí nació el malthusianismo, ese miedo terrible a que no vamos a caber un día. Los que nazcan tendrán que ser tirados al mar, o los más viejos. Y Malthus hizo de todo, pero equivocarse, de manera equivocada. Uno de los seguidores de Malthus fue Paul Ehrlich, que en los años 60 predecía que la superpoblación iba a provocar hambrunas en el Reino Unido. Están esperando tanto la superpoblación como las hambrunas, nunca llegaron. Ehrlich murió hace un par de años y es una pena que hoy tenga más discípulos que nunca, de gente repitiendo las mismas tonterías. La realidad es que cada sociedad tiene problemas a veces parecidos a los de otra. Tenemos grandes problemáticas internacionales muy similares, y la democracia, para volver a nuestro tema de origen, a nuestro puerto de origen, no está dando respuestas suficientemente sólidas, suficientemente rápidas, aunque también hay que entender y de alguna manera alfabetizar política y democráticamente a las poblaciones, haciéndole entender que problemáticas de siglos no se solucionan en un programa de 4 años, sino que se marca un punto hacia la solución y se establecen políticas en esa dirección. Ahora, los políticos que manejan las instituciones tienen que ser lo suficientemente honestos, tienen que ser lo suficientemente consistentes en mantener el curso, la proa del barco. Nosotros decidimos en los años 90 tomar una decisión sobre el sistema eléctrico. Esa decisión fue descontinuada con los acuerdos de Madrid. ¿A qué nos han llevado los acuerdos de Madrid, la renacionalización de las EDES? ¿A qué nos ha llevado? ¿Cuál ha sido el resultado? Guatemala, que tomó la misma decisión que nosotros en el sistema eléctrico, en el mismo año decidió continuar. ¿Cuál es la realidad de su sistema eléctrico? ¿Cuál es la realidad del nuestro? ¿Por qué, como decía aquí el representante de la Asociación Industrial de la República Dominicana, ellos tienen ventajas competitivas sobre el precio de la energía que nosotros no tenemos? ¿Qué dejamos de hacer con el tema de las presas y del agua? Tema que ha tratado muchas veces aquí el ingeniero Rodríguez Pimentel. ¿Por qué perdimos la velocidad que alguna vez tuvimos en la inversión y construcción de estos sistemas de aprovisionamiento de agua? ¿Cómo estaríamos como país si en vez de tener 30, 32, 35 sistemas estuviéramos sobre los 100? Cuba, que tiene ríos, el Toa, que no, el Toa no tiene el agua que tiene aquí cualquier río grande de una provincia, el Toa, que es el más grande de Cuba, y ellos tienen 200 sistemas de presas, embalses, contraembalses y demás, y es una política que les permitió durante muchos años pues establecer al menos una política de agua bastante responsable, digamos, de cara al uso de ese recurso. El problema de la democracia, sobre todo de la democracia al frente de las instituciones, gobernando las instituciones, produciendo soluciones, es precisamente el comportamiento, la falta de continuidad, de consistencia, de probidad, de pensar en las próximas generaciones, no tanto en las próximas elecciones, que es lo que diferencia a gente que simplemente pasa por ahí de los verdaderos estadistas. Es el gran deber de una democracia cuestionada, de una democracia que hoy no está de moda, de una democracia que está alimentando su propio escepticismo mientras elige hacia los extremos. La moderación no está de moda, el discurso racional no está de moda, y lo único que puede y debe producir esta competencia que le surge a los políticos habituales, que no tiene nada de malo ni es moralmente condenable, quiero aclarar, todo lo contrario, todo el que quiera participar debe hacerlo, porque también es una regla de la democracia. Pero cierro diciendo que así como la competencia en el mercado debe mejorar la calidad del producto, yo espero que alguna vez el mercado de la política se comporte como el mercado de bienes y servicios, y la competencia que viene de todos los lados les obligue a mejorar la calidad del producto, les obligue a mejorar la calidad del discurso, de la práctica y de las buenas políticas públicas, que son lo único que va a salvar al sistema democrático. Nos vamos a la pausa y venimos con más. Este es el Gobierno de la Mañana y la Z101. Llévatelo, Francis.
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1: .8:22, gobierno de la mañana, gobierno de la Z101. Vámonos, compañeros. Interesante la discusión fuera del aire. 8:23, por la participación de nuestro compañero Fausto Montes de Oca. Adelante.
2: Muy buenos días, José Luis Mendoza. Buenos días, compañeros acá en la mesa. Buenos días al país que nos escucha a través de esta potente emisora Z101, haciendo comunicación con responsabilidad social. Algunos amigos me han pedido. El dominicano le gusta el chisme, José Luis, porque ahora me han pedido de que publique los primeros 100 días del gabinete de los urbanos. Vamos a dejarlo ahí, porque los primeros 100 días del gabinete de los urbanos, vamos a dejarlo ahí, porque realmente no es bueno estar exacerbando sentimientos y situaciones, que además yo no tengo además yo no tengo ánimo para polemizar, tú ves. Yo trato de que me conteste algo y una vez cierro eso ahí, porque no tengo ese ánimo de polemizar con nadie. Simplemente digo lo que creo y punto. Vámonos entonces al tema internacional. Parece ser que ya los acuerdos entre Estados Unidos Irán avanzan. Ya la comisión Rafael Grossi, un argentino que es presidente de la Comisión de Energía Atómica, ya se están dando los pasos para visitar las centrales nucleares en Teherán, capital de Irán, para ver allí cómo marcha el tema del enriquecimiento de uranio, para determinar si realmente Irán ha llevado a enriquecer uranio que le permita abastecerse de combustible para la preparación de bombas nucleares. Al parecer se está viendo ya una luz en el camino, los acuerdos o el memorándum de entendimiento ya se está poniendo en ejecución, y eso entonces los mercados lo saben, porque los precios del petróleo han comenzado a ceder. Concomitantemente, el Senado de Estados Unidos por primera vez vota a favor de detener la guerra en Irán. Como habíamos establecido anteriormente, la guerra en Irán ya estaba afectando el bolsillo del ciudadano norteamericano. Y en Estados Unidos, ya aquí en este gobierno se ha hecho también se ha hecho acopio de ello, la simpatía de los ciudadanos por políticas públicas, por partido, por presidente, se vive midiendo permanentemente a través de encuestas. Y esto entonces le permite a los gobernantes tener un termómetro de cómo anda la simpatía de sus gobiernos. Y en Estados Unidos esto se lleva muy bien, por eso los gobiernos van siempre midiendo cómo van cayendo sus políticas públicas, y el presidente Donald Trump tiene la situación de que en noviembre se realizan elecciones para escoger el nuevo Congreso, y eso entonces ya se comienza a reflejar con lo que pasó en el Distrito 13, o una extensión de la República Dominicana, sí, en el estado, en la ciudad de New York. Pero ese es un dato que yo quiero analizarlo en tres puntas. Quiero irme a Inglaterra, luego paso por New York y termino aquí en la República Dominicana, para hacer un paralelismo de la virtualidad de la fortaleza de la democracia. Mire, Inglaterra en 10 años ha tenido 7 primeros ministros. Tuvo a David Cameron, Theresa May, Boris Johnson, Liz Truss, Liz Sunak y Keir Starmer. Inclusive hasta un señor de origen
1: Richie Sunak.
2: Sí, de origen indio. Entonces, eso plantea la fortaleza de la democracia. Fíjense cómo dentro de las mismas situaciones que se van produciendo dentro de la misma democracia, no hay una ruptura, sino que los primeros ministros dan un paso al costado cuando su gobierno se desgasta por una razón u otra, y permiten entonces al parlamento generar un nuevo liderazgo que inspire, que lleve otras ideas, etcétera. Pero no hay una fractura del sistema de partido Fíjense bien cómo esta democracia se conserva ella misma. Se remueven liderazgos, pero no hay aquí una comuna, ni hay la Revolución Francesa, ni hay la Revolución Bolchevique. No, dentro de la propia democracia. La democracia se va vacunando ella misma. Entonces, de Inglaterra vamos al Distrito 13 en New York.
1: ¿Qué antes de irte a Inglaterra?
2: Sí.
1: Inglaterra está pasando algo que tú señalaste hace un par de comentarios. En Inglaterra está creciendo el partido Reform UK, el RUK, que dirige Nigel Farage. ¿Quién es Farage? El que dirigió el Brexit, la corriente política que ganó el referéndum del Brexit. Y hacia la izquierda, el Partido Verde, que es un partido izquierdista más radical. Es decir, no se quiebra la democracia, estoy contigo, se mantiene el sistema, pero se están alimentando los extremos de una manera brutal. Farage gana un montón de distritos, le sacó voto al Partido Conservador y le ganó al Laborista en un montón de lugares.
2: Pero eso que te planteo está dentro del propio sistema. ¿Por qué? Porque fíjate, hablando del Brexit, ¿qué ha pasado ahora mismo en Inglaterra? Que cuando se hace el resumen de lo que, si fue favorable o no la salida de Europa, ¿qué ha pasado? No ha sido favorable para Inglaterra. Aquí, y José Luis, es importante que las élites en la República Dominicana, pongan atención a esto. ¿Por qué? Porque las élites, siempre cuando nosotros vemos que hay un cambio de paradigma, ¿qué nosotros observamos? Que las élites se hacen la loca porque creen que están insuflando oxígeno al sistema, y no están insuflando oxígeno al sistema. Lo que están haciendo es una frase que tú me has dicho que a mí me gusta muchísimo: están echándole agua al árbol
1: del
2: que van a colgar el sistema. Entonces, ¿qué nosotros estamos viendo? Mira lo que tú planteas en Inglaterra, la Inglaterra culta, educada. Un tipo que postula en contra de la salida del Brexit y genera todo un nacionalismo rancio. Hoy se demuestra que Inglaterra perdió con la salida del Brexit. Sí. ¿Qué indica eso? Que ese discurso no tenía razón. Entonces, los griegos establecían, que es una frase que a mí me encanta muchísimo. ¿Qué decían los griegos? Los griegos decían, la parte impura de la democracia, ¿tú sabes cuál es, José Luis?
1: ¿Cuál?
2: Para los griegos, la demagogia.
1: El discurso popular.
2: Entonces, fíjate, democracia al lado de la parte impura, sí, demagogia. Entonces, ¿qué nosotros estamos viendo? En el Distrito 13, ¿qué se demostró? Se demostró que cada proceso pare un candidato. ¿Por qué tenía que ser la señorita Ávila y no Adriano Espaillat? Bueno, porque Adriano Espaillat tiene un discurso más consensuado, más enfocado o más alineado con las élites, más tradicional. Entonces ella viene con un discurso disruptivo. Probablemente ese discurso disruptivo no va a producir las reformas ni las revoluciones que ella está planteando.

0: sociedad de los inconformes, ya nadie quiere que te hable. ¿Por qué? Porque hacen 80 años que sucedió la Segunda Guerra Mundial. Toda esta generación ha crecido en estabilidad, toda esta generación ha crecido con riqueza, y realmente ellos no saben lo que es vivir con carencia, no saben lo que es vivir con un dictador. Por eso, en una dictadura, por eso, el mismo sistema que le garantiza niveles de participación, de democracia, de respeto a las leyes, ese mismo sistema ellos lo desprecian. Entonces, lo que pasó ahí en el Distrito 13 de New York tiene que venir a la República Dominicana. Ingeniero, le voy a tomar, voy a citar una frase suya. El presidente Abinader, hay que hacer la grande reforma en este país. Hay que hacer la grande reforma, porque si en este país no se ponen los políticos a hacer lo que tiene que hacer, representar cercanía con la población, empatía con la población, generar cambio, no dejarse de estar jugando a cosas triviales, no. Cuestiones de alto calado, que la gente sienta que la política les representa, que la gente sienta que esta democracia, con sus defectos y sus virtudes, ha sido una democracia que ha permitido que la República Dominicana se generen riquezas, que ha permitido que la República Dominicana, casi el 100% del territorio nacional, tenga luz eléctrica, que ha permitido que la República Nacional, las enfermedades endémicas hayan sido desterradas, que ha permitido el nivel de alfabetización, que ha permitido el nivel de alimentación, porque en definitiva, señor presidente, y el liderazgo político, si este tipo de cosas no se observan, si este tipo de cosas no se le dan seguimiento, probablemente a través de este aparatito, con los algoritmos y la cherchita de redes sociales, estamos creando en este país el caldo de cultivo para algo que probablemente después no podríamos arrepentir.
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1: Z101. 8:37 en el gobierno de la mañana, gobierno de la Z101, miércoles 24 de junio, año 2026. Vámonos inmediato en nuestra ronda de comentarios con la participación de nuestra compañera Yulka Pérez. Buenos días.
2: Adelante. Buenos días, José Luis. Buenos días, compañeros, nuevamente, y buenos días a esa audiencia maravillosa que siempre nos acompañan. Mira, ayer vi la información que se dio a conocer del fallecimiento de la doctora Ellen Levy Koenig. Esta doctora yo la entrevisté hace cerca de 20 años, es una de las investigadoras de nacionalidad norteamericana, pero vino y se instaló en la República Dominicana desde los años 80 para investigar sobre el SIDA. Y quiero mencionar otro nombre de una dominicana muy destacada y que trabajó mucho tiempo y creo que sigue trabajando en la investigación sobre el VIH y SIDA. Ella es la doctora Jacy Donastor Cabral. Dos mujeres brillantes cuyos nombres yo esperaría que estén escritos en la historia de las investigaciones de la República Dominicana. Hay muchas cosas que mucha gente ignora, que aquí se han levantado las investigaciones importantísimas que han servido de trazabilidad, o sea, para la trazabilidad del VIH y SIDA por muchos años. Y estas dos mujeres fueron y han sido muy importantes en las investigaciones. Investigaciones que se hicieron en República Dominicana del comportamiento del VIH, pero también para que dieron pie a tratamientos, a protocolos de atención, a protocolos de cuidado de pacientes, porque el VIH, el virus de inmunodeficiencia adquirida, VIH, SIDA, señores, es algo que no se manifiesta de la misma manera en todos los pacientes. Y comienzo este tema lamentando mucho la muerte de la doctora Koenig, pero sobre todo llamando la atención de la República Dominicana. En los nombres de estas dos mujeres yo no lo veo lo suficientemente encriptados como para que las futuras generaciones sepan quiénes fueron, qué hicieron y cuál ha sido su legado para que nosotros tengamos de alguna manera controlado el VIH y SIDA en nuestro país. Hace mucho tiempo que las personas que viven con VIH tienen tratamientos garantizados por el Estado Dominicano para llevar una vida normal con productos, con medicamentos de preferiblemente para mantener ese organismo en salud para enfrentar cualquier tipo de virus. ¿Por qué? Porque el VIH no te mata por ser el VIH, te mata porque vienen otros virus, según los mismos científicos, vienen otros virus que se aprovechan de ese organismo debilitado. Nosotros en República Dominicana no hemos cacareado lo suficiente las investigaciones que se han hecho durante todos estos años, varias décadas, desde el Instituto Dermatológico de Santo Domingo. Señores, una institución que hay mucha gente que incluso desconoce, pero que ha hecho un trabajo por décadas muy, pero muy importante, y que tiene una unidad de investigación de VIH y SIDA que ha trabajado mucho tiempo. Hace 20 años que yo entrevisté a estas dos mujeres brillantes y que pude darle a conocer al mundo a través de CNN las investigaciones y lo que conllevaban esas investigaciones que se estaban haciendo aquí en República Dominicana. Pero no solamente eso, desde ahí se daba asistencia y seguimiento a mujeres trabajadoras sexuales, incluso que en las Guaranas, San Francisco de Macorís, estaban bajo el tratamiento médico de prevención y de asistencia en caso de que la persona fuera diagnosticada con VIH y SIDA. Nosotros necesitamos como dominicanos cacarear un poco más los huevos, cacarear un poco más los talentos, cacarear un poquito más y darle valor a esa gente que se mete en un laboratorio, que le da seguimiento, que se entrega totalmente Incluso gente que no tiene una remuneración económica acorde con su nivel profesional, acorde con el nivel de investigaciones que realiza y acorde con el aporte que le hace al país. En el caso de la doctora Ellen Levy Koenig, que vino y se entregó a la República Dominicana, se convirtió en una dominicana más. Hoy yo entiendo que tanto los gremios médicos como toda la comunidad dominicana debe darle una despedida con honores, debe darle una despedida con agradecimiento, debe darle una despedida diciéndole que su nombre va a permanecer en los libros de medicina, en las investigaciones de medicina de las diferentes universidades, en el legado que de alguna manera las generaciones presentes, que tenemos muy buenos infectólogos en la República Dominicana y aquí en la Z, podemos dar testimonio de eso, porque en la receta médica los que vienen no son médicos cualquiera, son científicos comprometidos con legarle a la República Dominicana más avances médicos cada año. Pero nosotros necesitamos que esos médicos se sientan elevados, se sientan de alguna manera distinguidos, se sientan que hay una población agradecida. Aquí hay gente, señores, desde hace muchos años que vive con VIH y hace una vida normal, lleva una vida normal. Su salud se mantiene estable precisamente por gente como la doctora Ellen Levy Koenig y como la doctora Jaycee Donazor Cabral. Me encontré con ella hace poco en la UNFU y me dio tanto gusto, por supuesto. Tuvimos que recordar ese episodio de hace 20 años, de esa entrevista en la que me reveló muchísimos datos de sus investigaciones que nos ponen en el mundo. Muchas veces en universidades de Estados Unidos y de Europa, el nombre de la República Dominicana destaca más que aquí mismo. Yo creo que nosotros deberíamos abrazar un poquito más lo que hacemos, nuestros talentos, nuestros científicos, porque tenemos científicos, pero en su mayoría no lo conocemos. Ojalá y estos dos nombres retumben en la medicina dominicana, se eleven en la medicina dominicana, y nosotros dejemos de lado un poquito ese complejo de Guacanagariz y sepamos que hay gente que está aportando mucho a la medicina en nuestra República Dominicana.
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1: Minutos, gobierno de la mañana, gobierno de la Z101. Vamos avanzando en este día miércoles 24 de junio. Saludamos la participación de nuestro compañero Joselito Félix y Medrano. Adelante.
2: Sí, muy buenos días, compañero José Luis Mendoza y Cervantes. Ayer lo escuchaba en las deportivas, dando cátedra.
1: Gracias.
2: Yo me sentí orgulloso.
1: Tratamos.
2: Tener un...
1: Todo lo que se da patada.
2: Lo estaban entrevistando.
3: Pero con lo que le pagan a José Luis.
1: Todo lo que se da patada.
2: No, lo estaban entrevistando.
1: Si es dar patada, búsqueme.
2: Y yo sentí en un momento, yo dije, bueno.
3: Sí, pero tú no tienes que eclipsar lo que yo estoy diciendo, que a José Luis le pagan unos cuartos.
1: Bueno, ignoremos esa parte.
2: Pero eso yo no, a mí no me gusta pasar el balance.
3: A mí sí.
2: Al salario de los amigos. Porque hay gente que están siempre calculándole el salario. Yo no sé.
3: Muchu.
2: Pero miren, señores, mi comentario de hoy va enfocado con algo que ha planteado la queridísima y distinguida dama, brillante e inteligente, Soraima Cuello, que es vicepresidenta del Partido de la Liberación Dominicana, una técnica que maneja datos. Y lo que ha planteado Soraima va en dirección con lo que se viene dando en la República Dominicana permanentemente, pero que cada cierto tiempo se dan alertas, alarmas con relación a los feminicidios. Soraima, ante esa ausencia que hemos expresado por parte de las autoridades y nos hemos preguntado qué hacer, ha hecho una propuesta. Y para mí es una propuesta interesante porque creo que sería un elemento para caerle atrás a la realidad que se está enfrentando en el país con los feminicidios. ¿Qué ha dicho Soraima? Soraima ha propuesto integrar los datos institucionales que van en la dirección de prevenir feminicidios, pero lo ha planteado de que hay que hacerlo a través de la interconexión de plataformas. Que, y lo voy a leer textualmente, la vicepresidenta del Partido de la Liberación Dominicana, Soraima Cuello, planteó la necesidad de que las instituciones responsables de prevenir y atender la violencia contra las mujeres operen con mayor coordinación y compartan información en tiempo real como parte de una estrategia estatal para reducir los feminicidios en el país. ¿Por qué? Porque todo lo que estamos viendo y ha quedado evidenciado, incluso cuestionado por ella misma, es que las estadísticas, los indicadores, no corresponden. Hay incongruencia en los datos con relación al tema de los feminicidios. Pero el hecho de esta propuesta, de que las instituciones que tienen que velar por este tema estén interconectadas, ¿qué va a pasar con esto? Te va a dar elementos, indicadores en tiempo real para tú saber qué va a enfrentar. Ahora bien, esta es una propuesta que desde mi punto de vista debe ser analizada y acogida por las autoridades. Ojalá la actual ministra de Interior y Policía y la propia Procuradora General de la República, el Ministerio Público, pueda interesarle esta propuesta que ha hecho Soraima, porque es que hay una falla, y nosotros lo hemos dicho, no lo preguntamos, pero lo hemos dicho, y parece ser que la falla con relación a los indicadores no está dando no hay un contraste de la realidad de lo que se está viviendo con relación a estos temas que todos los días nos está salpicando. Y el país realmente tiene que poner su esfuerzo, el Estado Dominicano, para poder contrarrestar esta realidad. Y ya hemos mencionado el tema de esa coordinación interinstitucional, pero hemos criticado la realidad que se está viviendo con el tema del seguimiento a las propias denuncias que están haciendo las mujeres de la República Dominicana que están siendo agredidas, perseguidas, o por sus exparejas o por las actuales parejas. Entonces, si esto que prácticamente se está convirtiendo en una debilidad del Ministerio Público, como diríamos institución que tiene que perseguir, supervisar, ser vigilante, entre otras instituciones que juegan el rol de la prevención y otras cosas, entonces, repito, lógico que algo está fallando y todo se ha evidenciado. Y lo voy a mencionar, cuando tú dices que la mayoría de las mujeres de estos casos, muchas que han caído, dicen que fueron y pusieron la querella, que pusieron la denuncia, pero no se le dio seguimiento, es una falla. Otras que han denunciado, o que la familia, como lo hemos dicho en otras ocasiones, José Luis, de que el vecino, el amigo, la mamá, el papá, sabe que el marido la agrede, pero ay, que una oportunidad, algo está fallando. Entonces, ¿qué es lo que sucede? Desde mi punto de vista, que se ha perdido la confianza también con relación a estos temas. Porque la gente, cuando percibe de que las autoridades no tienen ningún tipo de respuesta, yo lo voy a decir así, tú que eres vecino, bueno, ¿y qué? Si las autoridades no prestan atención, yo me voy a buscar un problema. Entonces se arma una cadena de desconfianza. Y esa cadena de desconfianza es lo que estamos viendo nosotros como resultado, lamentablemente, de que todos los días está cayendo una mujer por mano de un agresor. Eso es sin sumarle la violencia intrafamiliar en todo el sentido de la palabra, y la violencia callejera, y la violencia en el tránsito, la violencia en sentido general. Entonces yo creo que las autoridades, las instituciones que tienen que velar con todos estos tipos de cosas, tienen que trabajar de manera conectada. Debe haber un mayor nivel de eficiencia interinstitucional, porque si no, las estadísticas van a seguir aumentando y lamentablemente esto se nos va a ir de la mano, que nosotros no vamos a saber dónde va a parar. Esa es la realidad de este tema. Entonces, algo no anda bien. Y este comentario, que lo vuelvo a repetir prácticamente, es un llamado de atención, pero partiendo de esta interesante propuesta que ha hecho Soraima Cuello, que es una técnica que maneja al dedillo prácticamente todo el nivel de las estadísticas, indicadores y esos niveles de institucionalidad. Ojalá que se le preste atención a lo que ella ha planteado con mucha responsabilidad.
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1: Nueve en punto, gobierno de la mañana, gobierno de la Z101, miércoles 24 de junio. Los buenos días a nuestro compañero Francisco Olimatos.
2: Sí, adelante. Buenos días al pueblo dominicano. Nada, un saludo y un abrazo a nuestra comunidad, a los dominicanos en Nueva York, a los del Distrito 13, a todos los demás. Fue un proceso muy importante. Ganó la joven Ávila Chevalier. Hay que desearle suerte y apoyarla y ya esperar que se convierta en representante y que pueda representar con dignidad a su país, porque ella es una ciudadana y candidata de una de las organizaciones políticas. Hay que decir que Nueva York ha girado más hacia la izquierda y también está el peso de la comunidad musulmana, que tiene un peso enorme. Ella es la religión que profesa. Está incluso en participando de algunos temas, por lo que no es cierto que ninguna de las comunidades cristianas ni judías objetó a Adriano, todo lo contrario. Claro, hay que decir que entre el Islam y el progresismo americano hay una distancia enorme, uno no sabe.
1: En la práctica, pero hay una alianza política.
2: Sí, pero hay una alianza política.
1: Por un enemigo en común, que es el modo de vida conservador occidental.
2: Así
1: y el judaísmo.
2: Pero, y el judaísmo, exacto. El tema del conflicto en Oriente Medio favoreció bastante estas candidaturas. Hay que decir que la gente no ha visto con buenos ojos los métodos del primer ministro israelí y esto ha ocasionado muchísimas críticas.
1: Pero se callan ante los métodos del grupo extremista.
2: Ante los métodos extremistas de Hamas como de Hezbollah, que son organizaciones que a las cuales siempre tienen la violencia como método político. Es decir, la política de el gobierno de Israel no es la política de todos los judíos. Hay algunos extremistas también.
1: ¿Quién acaba de ganar la alcaldía de Tel Aviv?
2: ¿Quién?
1: Un árabe.
2: Sí, árabe israelí, porque la.
1: Eso no lo cuentan los amigos.
2: Sí, claro. Pero
1: ¿pudieron hebreo ganar una alcaldía de una ciudad de un país mayoritariamente musulmán?
2: Pero yéndome al tema, lo que quiero es decirle que la vi exponer. Luego de la entrevista que le hiciéramos aquí al senador, que supe que sí, él ganó su elección. Él tiene una cantidad importante de electores también dominicanos.
1: Luis Sepúlveda.
2: Así es. Y el alcalde definitivamente apoyó la candidata más cercana a la forma de pensar del alcalde, que de hecho también es musulmán. Y ambos nacieron fuera de la ciudad de Nueva York. En el caso del alcalde Suleiman Damin, nació fuera de los Estados Unidos. Ella nació en el estado de Florida. Es decir, esperamos, le deseamos suerte y esperamos que a Estados Unidos le vaya bien. Ese debe ser el deseo de los dominicanos y debe ser nuestro deseo también de que el país consiga estabilidad política. Naturalmente, es una comunidad donde muchas de las personas que viven en ella viven en situaciones de pobreza. Algunos de nuestros compatriotas, de los que vimos en las redes, nos escribían que qué le había dado a ellos, a propósito del comentario que hicimos, Adriano. Y es gente mucha que entendemos que vive de cupones, algunos de asistencia, y las candidaturas que tienen esas ofertas suelen tener una mayor atracción para estos electores, además de que ella se graduó de una universidad importante y tenía el apoyo de la juventud y se venció ahí. Es decir, definitivamente ella ganó. en buena lid, y lo que uno espera es que la democracia impere. Adriano no ha perdido del todo, es decir, perdió el escaño, pero tiene una carrera política, él es un hombre de más de 70 años, pero de todas maneras, en Estados Unidos vemos otros políticos que tienen mayor edad incluso que él en su propio partido, que gravitan y que permanecen en posiciones de importancia en la política americana. Él seguirá siendo uno de los líderes importantes para la política demócrata en Estados Unidos, sobre todo en Nueva York, y nosotros desde acá, que lo apoyamos a él, entendemos que la comunidad dominicana lo que debe permanecer unida, plantear sus puntos y entender que es una sociedad donde debemos compartir los valores. Como segundo tema, yo quiero abordar dos. Uno es el tema de la importancia que le ha dado el gobierno del presidente Abinader al sistema de saneamiento de agua potable en República Dominicana. Es un gran desafío que tenemos, sobre todo en la gestión de las aguas negras, en la gestión del saneamiento. Y es un tema que los gobiernos no pueden manejarlo solo. Por ejemplo, el cuidado de la flora, del medio ambiente, es un tema en el cual los ciudadanos juegan un papel importante, y es sobre dónde disponemos la basura que generamos, los postes plásticos, si lo andamos tirando en las calles o si lo disponemos en los lugares adecuados para esto. Es a veces vergonzoso cuando usted va a una playa pública, que la reclamamos, que las playas deben ser públicas, y vemos la manera en la que nos conducimos nosotros como ciudadanos. Ver cómo creemos que la playa es pública, de todo, para yo ir a dejar toda la basura que yo generé y no llevar siquiera una pequeña funda para recoger los postes y la basura que dejé y colocarlo en el zafacón más cercano y cuidar de ella. Esto es una responsabilidad que debemos tener nosotros como ciudadanos. Es decir, no debemos reclamar los ríos solo para nosotros ir, también para cuidarlo. También tenemos que tener la disposición de enseñarle a nuestros hijos, a nuestros compañeros, de actuar con responsabilidad frente al consumo, frente a lo que consumimos, a los vasos de foam, los postes de plásticos. Porque contra eso nadie puede, ningún gobierno puede resolverlo si los ciudadanos, si los comunitarios, si la gente no contribuye a que haya limpieza en esos entornos. Usted sabe lo bonito que es cuando usted va a una playa, cuando usted va a sitio, un río, y se encuentra con que esas áreas están limpias. Entonces, déjela igual, para que lo pueda reusar usted y para que la usen los demás. Que nadie puede, ningún gobierno en este planeta, ninguna alcaldía puede recoger la basura si todos los ciudadanos la andan regando de manera irresponsable en las calles. No puede, no tienen los medios. Vamos a ser responsables y vamos a contribuir de la mejor manera a que la República Dominicana sea un lugar más habitable. Los entornos no tienen que ser ricos para ser limpios. Las casas, los espacios, por pequeños que sean, eso ayuda a su salud y a la de su familia. Vamos a tener un comportamiento responsable, hasta por razones egoístas, porque si estamos limpios, tenemos mayor posibilidad de estar en salud. Tenemos mejor nivel de convivencia. Y cuando usted vuelva a la playa, vuelva al río, vuelva a los lugares donde usted va, o al entorno donde está su casa, usted va a volver y va a encontrar un área en la cual usted va a vivir y va a estar de manera más amigable y más habitable, José Luis.
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1: Son las 9:12, gobierno de la mañana, gobierno de la Z101. Vámonos de inmediato en la ronda de comentarios de esta jornada de hoy miércoles, con la participación de nuestro compañero, el ingeniero Héctor Rodríguez Pimentel.
2: Muchísimas gracias, José Luis. Muy buenos días a los colegas aquí en la mesa y al pueblo dominicano que nos ve y nos escucha a esta hora por la poderosa Z101. Ayer nosotros hicimos un comentario resaltando lo que está ocurriendo en la República Dominicana con relación al crecimiento económico que estamos teniendo. Todos los años crecemos cerca de un 5% en el Producto Interno Bruto, y el contraste que esto tiene con la desigualdad que también va creciendo en la República Dominicana. Nos hacíamos eco de la situación que está ocurriendo con los salarios, que en la mayoría de los casos no alcanzan para cubrir ni siquiera la canasta básica de consumo. Ese rezago en equiparar los salarios con el consumo y llevarlo también al compás con el crecimiento económico sostenido que viene teniendo la República Dominicana, pues va ahondando la brecha entre pobres y ricos. Y en la medida en que esa brecha se va ahondando, en esa misma medida va alimentando los movimientos sociales, la inestabilidad, la inconformidad en la gente. Y entonces nos alegramos que ayer los representantes del Banco Mundial y del Banco Interamericano de Desarrollo, en el almuerzo de la Cámara Americana de Comercio, pues hablaron sobre el mismo tema. Y dicen ellos que la República Dominicana triplica en crecimiento a todos los países latinoamericanos. Nosotros hemos venido creciendo desde el 2016 hasta el 2025, de acuerdo a lo que ellos dicen, es un 4.3% del Producto Interno Bruto. Pero sin embargo, ese crecimiento no va al compás con la igualdad o con el acercamiento a cierta igualdad entre los sectores que más ganan, que más reciben, y los que menos ganan. De manera que ahí se confirma eso y que hay que ponerle atención. El llamado índice Gini, ¿verdad?, que mide la desigualdad de las sociedades, que ha venido aumentando en los últimos 20 años en la República Dominicana, hay que ponerle atención. Eso por un lado. En segundo término, yo quiero conectar este tema con el asunto de las reformas que hemos prometido en la sociedad dominicana y el descontento que ahora se viene produciendo con los sectores políticos tradicionales y que se está manifestando en muchos países latinoamericanos. Aquí todavía estamos rezagados en cuanto a eso, porque los cambios en la República Dominicana siempre han llegado tarde. No sé si por el asunto insular, de que somos una isla, o por asunto tradición e histórico, porque aquí, por ejemplo, la República Dominicana hizo su independencia en 1844, y ya la mayoría de los países latinoamericanos que se habían independizado de España lo hicieron mucho antes. Es decir, nosotros estuvimos rezagados hasta en eso. Y ahora, en el desgaste que están teniendo los partidos tradicionales en América Latina y la desaparición en muchos casos, nosotros todavía estamos rezagados. Aquí los partidos son fuertes aún. Los partidos tradicionales, todavía no se ha producido el asunto que se viene experimentando en esas sociedades del outsider, de la persona que viene desde fuera e irrumpe en la vida política y gana elecciones. Aquí todavía no hemos dado, pero vamos en camino de eso si nos descuidamos. Vamos en camino de eso si nos descuidamos. Por ejemplo, hablaba de las reformas. Yo vi ahí que el director de INAPA, el amigo Wellington Arnó, se queja de la dispersión en la gobernanza de los organismos del agua. Dice él, hay 18 instituciones que tienen que ver con el asunto de agua y todo el mundo hace lo que le dé la gana. Es urgente aprobar la reforma de la ley de aguas, dice un funcionario del gobierno, Wellington Arnó, quien es el director del INAPA. Bueno, pero así mismo nosotros nos vamos a la reforma policial, que hoy salen los titulares, de que desde el 2021, hace 5 años, venimos pregonando una reforma en la policía y no la hemos hecho ni siquiera desde el punto de vista legal. El proyecto de reforma policial tiene 7 meses en el Congreso Nacional dando vuelta sin que le pongan atención los legisladores. La seguridad social, una reforma prometida desde el inicio de la actual gestión, y sin embargo ahí siguen los problemas de la seguridad social, las quejas, los problemas con las AFP, con las ARS, los trabajadores, con el asunto de la salud, y no enfrentamos definitivamente esa reforma para hacerla una realidad. El pacto eléctrico, que siempre se habló de eso, el sistema eléctrico que avanza por un lado, por el lado de la generación, vamos trabajando muy bien, pero por el lado de la distribución, las sedes son una vergüenza, va creciendo cada día más el déficit que enfrentan. Y el gobierno tiene que emplear millones y millones de pesos en subsidios todos los años, que salen de las recaudaciones fiscales que deberían ir a cubrir, ¿verdad?, las necesidades básicas de la población, de salud, educación, seguridad social, etcétera. Sin embargo, tenemos que quemarlo todos los años en un déficit eléctrico que uno no ve a la vista que se esté enfrentando con decisión. La reforma sobre el transporte. Todos los días vemos los tapones en la capital y en otras ciudades del país. Las soluciones para el transporte colectivo van en camino, pero son lentas, van a un ritmo de crecimiento mucho más lento que el parque vehicular, que todos los días crece. El asunto de los motores es un problema ya que tenemos ahí, y los accidentes de tránsito, las muertes por esa causa, ya nosotros rompemos récord en todos los países latinoamericanos. La ley de los hidrocarburos, que todos los días enfrentamos problemas con eso. Ahora tenemos todavía una crisis desde fuera con el asunto de la guerra en Medio Oriente, que produjo un crecimiento importante en el precio del barril de petróleo. Y entonces nos recordamos que tenemos que hacer una reforma en la ley de comercialización de los combustibles, una reforma de los hidrocarburos, y sin embargo lo mantenemos también rezagado. De manera que todas esas cosas se van acumulando, señores, en el imaginario popular o en la historia de las poblaciones, que un día pueden explotar. Y en ese aspecto yo llamo la atención al presidente Luis Abinader. Cuando al inicio del gobierno el presidente Abinader prometió ser el presidente de las reformas, incluso dijo que quería ser recordado de esa manera, y planteó 12 reformas. Esas 12 reformas, se ha avanzado en algunas, se hizo la reforma a la Constitución, ¿verdad?, que era un deseo de él, se hizo de manera exitosa. Se hizo la reforma mediante una ley de la burocracia cero, que también era una queja que existía. Se hizo una ley para combatir la burocracia, y está en curso la aplicación de eso, porque todavía no es efectivo en muchas instituciones. Todavía yo veo que, por ejemplo, la ventanilla única que se prometió para agilizar los permisos de construcción y de proyectos, todavía se está trabajando en eso. Entonces el llamado quiero hacerlo al presidente, usted tiene tiempo. El PRM recibió mayoría en el Congreso Nacional, que muchas veces uno se pregunta para qué fue, porque han sido lentos en cuanto a plantear lo que se prometió en la campaña electoral y a plantear en lo que el presidente Luis Abinader ha tenido el deseo de ser el presidente reformador. Entonces, ¿para qué mayoría en el Congreso? Para buscar permanentemente un consenso cuando el pueblo dominicano le dio a usted esa mayoría en las elecciones, que es más fuerte que cualquier consenso que se pueda buscar. Entonces, todavía hay tiempo de cumplir con esas reformas para evitar, señores, que la sociedad dominicana continúe buscando un vengador social del que luego nos vamos a arrepentir y vamos a caer en lo que han caído muchos países latinoamericanos ya, de buscar outsiders que al final no tienen solución ninguna para los problemas de la sociedad. De manera que acudamos a tiempo, cumplamos a tiempo, evitemos las frustraciones para que luego no nos lamentemos. Adelante.
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0: de Diputados convirtió en ley el proyecto de medidas pro crecimiento económico, simplificación fiscal y mitigación de la crisis internacional, el cual fue promulgado por el Poder Ejecutivo. Además, refrendó en segunda discusión el proyecto de ley nacional de becas para el desarrollo productivo y laboral. También aprobó que la Comisión de Trabajo continúe discutiendo el proyecto de ley de modificación al Código Laboral para consensuar algunos puntos, excepto la cesantía. En otro orden, Alfredo Pacheco, presidente del órgano legislativo, participó como panelista en la Facultad de Ingeniería y Arquitectura de la UAS durante el primer foro RD Ciudad con la conferencia magistral El rol del Congreso Nacional en la formulación y actualización del marco normativo urbano y territorial. Asimismo, Pacheco felicitó al presidente de Estados Unidos, Donald Trump, por las negociaciones de paz que ha estado encabezando con el gobierno de Irán para poner fin a este conflicto internacional.
1: Aprobado.
2: Cámara de Diputados de la República Dominicana.

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1: Señores, son las 9:30 minutos. Dos cosas rápidas. Un abrazo a Fausto Polanco, que está por acá y que lo vamos a tener, si Dios quiere, esta misma semana para hablar en profundidad del fenómeno que fue Alex Bueno y de todo lo que implicó la carrera de uno de los intérpretes más impresionantes, diversos, que ha tenido el país. Luego está la información a nivel internacional que me tocaba el compañero Francisco Oli, que Matos, y es el hecho de que un médico francés que había estado trabajando en la primera línea de batalla en África con el tema del ébola. El ébola, es bueno recordar que es la enfermedad que recibe su nombre por el río ébola, que está precisamente en el África Negra, y que ese doctor, al llegar a Francia, por un tema de sintomatología, ha sido diagnosticado con ébola. Es bueno aclarar que el ébola no se transmite por el aire, es una transmisión que se da por secreciones. Secreciones del cuerpo, y eso reduce muchísimo la volatilidad respecto a otras enfermedades. Ahora, una vez esas secreciones cruzan de un ser humano a otro, bueno, pues sí hay un tema, un riesgo enorme de padecer sus síntomas más terribles. Esto ha generado las alarmas. Francia es un país con grandes medidas sanitarias. Yo sé que va a haber, sin duda, el cordón necesario, pero no deja de ser llamativo ante los grandes temores que genera cualquier tipo de epidemia o pandemia.

0: hablando, estarían ingenieros, en una agrónomos marcha, y técnicos.
1: Estarían en una marcha, estarían haciendo algún tipo de movimiento hacia el palacio, bueno, hacia donde se dirigen las marchas. Y nos decía Tito, vamos a ver si hacemos contacto con él, porque se prevé. Muchas gracias, Karina. Tenemos ahora sí en la línea telefónica a Tito Hernández. Un saludo a Tito y díganos de inmediato qué está ocurriendo en este momento, dónde, cuál es la situación con los profesionales del mundo agrario, del mundo agrícola. Buenos días y adelante.
2: Bueno, saludo a todos. Mira, yo estoy rumbo a la marcha que tenemos ahora. Desde el Parque Independencia al Palacio Nacional, okay. Ya hay más de 1,500 agrónomos congregados ahí, sí. Y me acaba de llamar el general Gabriel García, comandante del Distrito Nacional, para en tono arrogante y prepotente decirme que nosotros no tenemos permiso para esa marcha y que la policía tiene orden para desbaratarla, para destruir. Nosotros vamos a marchar. Si quieren matar agrónomos, que lo maten. Y nosotros responsabilizamos al presidente de la República de lo que pase hoy ahí. ¿Y saben por qué? La Constitución lo que dice es que notifiquemos a Interior y Policía. Y para que ustedes sepan la barbaridad, nosotros, Farideh Raful, ministra de Interior, se negó a recibir la carta de la AMPA.
1: Ok. Ustedes.
2: Donde le notificábamos la marcha. El único deber que teníamos era notificar la marcha.
1: Sí, claro, la ruta.
2: Eso es todo. Que sepa el presidente, que sepa el gobierno, que tiene que darle orden a la policía de matar a agrónomos hoy, porque lo va a tener que matar todo hoy.
1: No, nosotros esperamos.
2: Vamos, Tito, a marchar como quiera que sea.
1: Sí, nosotros.
2: Contra viento y marea.
1: Sí, bueno, gracias, Tito. Nosotros creemos que no debe llegarse al extremo. Esta sociedad ha evolucionado.
2: Oye, nosotros no tenemos derecho a marchar.
1: Claro.
2: No nos pueden impedir marchar pacíficamente. Y lo que estamos pidiendo es una jodida pensiones.
1: Correcto.
2: Aumento salarial y reposición de cancelado.
1: Vamos.
2: Y el presidente pidió 3 semanas para darnos respuesta. Y ya van 9.
1: Vamos a tratar, Tito, de mantener el contacto a través del ingeniero Rodríguez Pimentel. Yo espero, llamo la atención de la Policía Nacional, de que haya equilibrio. Hay un derecho a la protesta, hay también necesariamente unos deberes. Si la institución no recibió, como dicen ustedes, la notificación, bueno, pues eso es silencio administrativo. Denle para allá. Yo lo que espero, insisto, no hay que llegar, yo espero que no se llegue a ese extremo, ojalá que no. Y vamos a mantener el contacto, ingeniero. Cualquier cosa que suceda, claro, comunique, claro. Comuníquela y nosotros estaremos dándole seguimiento, Tito.
2: Gracias a ustedes.
1: ¿Cómo no? Gracias por estar en contacto con la Z101. Le vamos a dar seguimiento a esta situación que ojalá no llegue a mayores. No tiene por qué llegar a mayores.
3: Pero que no se dejen matar. Porque
1: no, nadie tiene que.
3: No, no,
1: nadie tiene que dejarse matar. Nadie.
3: No, porque no marchan más y no, si lo dejan más.
1: Es un problema.
3: Este es un gobierno democrático.
1: Es un problema. 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
1: Señores, son las 9:38 en el gobierno de la mañana, gobierno de la Z101. Hoy es miércoles 24 de junio de este año 2026 y como de costumbre nosotros hacemos todo lo posible por ir encajando el desarrollo de las informaciones, de las noticias importantes a través de nuestros temas, de nuestros comentarios, pero también de nuestros invitados. Hoy tenemos el enorme privilegio de presentar al país, al mundo, a través de la Z101, la participación de Alfredo Pacheco. Alfredo Pacheco no lo podemos disminuir solo a su situación de congresista o presidente de la Cámara de Diputados, que es mucho, un puesto que ha ocupado varias veces. Es un político surgido, salido de las entrañas populares del Distrito Nacional, circunscripción número 2, Cristo Rey, es entre otras cosas un sinónimo de actividad política, y de ahí ha surgido el liderazgo de Alfredo Pacheco. También ha sido importantísimo para su organización política, el Partido Revolucionario Moderno, siempre un aliado del diálogo, y uno de los políticos quizás de mejor tratamiento con sus pares, incluso de otros partidos. Aquí está con nosotros, deseando siempre su mejor situación de salud y de ánimo, los buenos días a nuestro amigo Alfredo Pacheco.
2: Buenos días, amables amigos radio televidentes, porque hoy la Z es un multimedio que se ve, se escucha y se siente por todas las redes y por todos los espacios de comunicación. Ahora le llaman a esto multimedia.
1: Multimedia, sí.
3: Y ya no son emisores, son plataformas.
2: Son plataformas multimedia.
1: Claro que sí.
2: Mira, en primer lugar, bien de salud. A Dios las gracias siempre y a los médicos que me han atendido. Estoy totalmente liberado, chequeándome siempre. Mi próximo chequeo en 6 meses. Lo que indica, eso es una buena señal cuando los médicos te dicen,
1: ven en 6 meses.
2: Ven en 6 meses.
4: Y puede bailar. Sí, sí.
2: Sobre todo. Actividad que nunca dejo.
4: Claro.
1: Importante, importantísimo.
2: Y segundo, de estado de ánimo también bien, porque nosotros sentimos siempre que la vida nos ha tratado bien, pese a las dificultades que son normales y ordinarias. Quisiera que me permitiera, porque hablar frente a un legislador de larga data, como lo es nuestro querido ingeniero Rodríguez Pimentel, de legislación siempre va a ser incómodo, porque es una persona que tiene una vasta experiencia, pero pudiera generarse una percepción en el sentido de que el Congreso Nacional no ha hecho su parte. Yo estoy de acuerdo con él, tenemos que concretar una gran ola de reformas, y de hecho mañana nosotros tenemos la culminación de un proceso de conciliación de una gran cantidad de leyes, muchas de las cuales vamos a evacuar en esta legislatura, pero es bueno recordar, y yo voy a leer solamente 10 o 15 de las más importantes, que en este periodo legislativo hemos hecho mucho y hemos sacado leyes que, como el Código Penal, tenían décadas, lo que tiene la República o antes de la República en su implementación, y que tal vez tengamos que pasarle la mano porque es un código bastante amplio y un código bastante complejo, pero sin embargo nosotros pudimos concretar lo que ningún congreso lo había podido concretar, y sin embargo logramos la concreción de esa importante ley. Logramos aprobar la ley de alianza público-privada, que era una un anhelo para la República Dominicana, que ya hoy, eso fue en el 20, porque vengo de atrás para adelante, ya hoy está obsoleta y hay que volver a hacerle algunas modificaciones. Logramos una nueva ley de contrataciones públicas, que era un anhelo también en la República Dominicana. Logramos una ley de alquileres de bienes y desahucios, que era también un gran anhelo de la sociedad dominicana, como lo dijo Rodrigo Pimentel, logramos reformar la Constitución de la República para solidificar una serie de preceptos que había que ponerle los llamados candados, que no, la idea no fue de nosotros, o sea, fue una idea de Danilo Medina en el 16, y que ahora nosotros logramos hacer eso, logramos una nueva ley sobre administración de bienes secuestrados, incautados y abandonados en los procesos penales, a propósito de la gran ley que también logramos, que es la ley que permite a la República Dominicana iniciar los procesos de extinción de dominios en la República Dominicana, que era un anhelo de la sociedad, y sin embargo logramos en un acto sin precedente aprobar la consensuada. Logramos también la modificación y la reforma del procesal penal para adaptarlo ahí mismo a lo que era el nuevo Código Penal. Logramos la nueva ley de aduana, que tenía más de 50 años en la República Dominicana. Logramos la ley de que regula y habilita los procesos digitales para el Poder Judicial. Logramos una nueva ley de casación que ha marcado un nuevo ritmo en los procesos de casación en la República Dominicana. Logramos una nueva ley de ordenamiento territorial, que creo, si no me equivoco, que desde que el honorable senador Rodrigo Pimentel estaba en el Senado, esta ley venía trabajándose y finalmente nosotros la logramos. También logramos una nueva ley de la DNI, que como todos sabemos tuvo problemas, inconstitucional, y logramos consensuarla de nuevo. Logramos una nueva ley de fideicomisos públicos, porque la ley que había era solo de fideicomisos en sentido general, y entonces daba mucha apertura para regular los fideicomisos públicos y establecerle una serie de nuevas reglamentaciones. Logramos una nueva reforma a la ley de gestión integral y coprocesamiento de residuos sólidos, la famosa ley de residuos sólidos, que le anuncio que se va a reformar para hacer algunos ajustes que ahora se requiere y que los próximos días, antes de que termine la legislatura, la vamos a lograr. Logramos aprobar una nueva ley del Tribunal Superior Electoral, que es la ley orgánica de este ente. Logramos una nueva ley sobre competitividad y desarrollo industrial. Logramos una nueva ley sobre el Consejo Nacional de la Magistratura, que la que había estaba ya obsoleta. Logramos una ley de mejora y simplificación de trámites, que usted lo enfocó ahorita de manera magistral. Logramos una nueva ley de viviendas para la República Dominicana. Logramos una nueva ley del régimen de electoral en la República Dominicana, y pudiera seguir mencionando, porque tengo más de 50 leyes que hemos logrado en este periodo legislativo. Ojo con esto, como muy bien señaló nuestro experimentado senador y dinámico Rodríguez Pimentel, faltan muchas más, yo diría que una mayor cantidad de las que hemos logrado, pero hemos hecho un trabajo encomiable. Esta legislatura nos va a traer, antes del 26 de julio, la nueva ley de la policía, Nacional, que está prácticamente lista y que faltan algunos toques, que ya no ha sido, está en el Senado, por el Senado, sino que el propio Ministerio de Interior ha estado trabajando algunas modificaciones y ajustes que siempre son importantes. Y en fin, tenemos listo, o no listo, no va a estar para esta legislatura, pero sí para este año legislativo que viene, la nueva ley del Código Civil. Ese código tiene más de 1500 artículos. No puedo precisar porque cuando la ley termine es que se va a saber la cantidad, pero son más de 1500 artículos. Y este Código Civil va a completar la grande reforma en materia judicial que hemos hecho, porque ya logramos el Código Penal, el Código Procesal Penal y otros aspectos importantes. Y con el Código Civil redondeamos, y entonces tendremos que abocarnos a aprobar la nueva ley del Código Procesal Civil. En fin, lo que quiero decirles es que en el Congreso Nacional hemos estado claros y conscientes de que la República Dominicana necesita esa ola de transformación. Lo que pasa es que las necesidades son tantas que a veces se ve como que vamos lento, pero si solamente analizamos el legajo que yo he leído y muchas otras más que por razones de espacio y tiempo me quedan por leer, nos daremos cuenta que este ha sido un congreso eficiente y que tenemos que continuar eficientizándolo mucho más, porque hay una gran cantidad de leyes que ya están en proceso, que están listas y que lo único que faltan son algunos toques para que se conviertan en legislación en la República Dominicana.
4: Sí, no, es normal y yo te felicito, ¿verdad? Por ese recuento que tú has hecho, indica que el Congreso ha venido trabajando. Pero nuestro comentario no se refería solamente al Congreso, sino a las reformas que necesita la sociedad dominicana, que las leyes son una parte, ¿ya? La ejecución son otra. Y también nosotros nos referimos a las que no se han hecho. Pacheco, tú haces bien en referirte a las que ya se han hecho, pero el deber nuestro es reclamar las que todavía faltan, la ley de aguas que falta, que tiene muchos años, hay más de 15 años ahí, la ley de hidrocarburos, que es una necesidad sentida en la sociedad, la reforma policial, que tiene 7 meses, creo que tiene 7 meses en el Congreso.
2: Sí.
4: Sí, de manera que no, está bien.
2: Y la vamos a sacar en esta legislatura.
4: Hay que sacarla, sí.
5: Bueno, innegablemente ha sido una, o sea, un tiempo muy productivo, pero hay un proyecto de ley que ustedes tienen, Pacheco, que ahora incluso recibieron una propuesta de ANGE, han recibido las observaciones del empresariado y del sector de los trabajadores, el Código de Trabajo. Se ha hablado reiteradas ocasiones que la cesantía no se toca, pero hay propuestas de modificar la cesantía, no eliminarla. Entonces, ¿en qué punto estamos con el Código de Trabajo? ¿Cuándo pudiéramos tener ese Código de Trabajo ya listo? Porque a veces pensamos que ya se va a aprobar, pero después se devuelven y van a, no solamente a comisión, sino a reunión con empresarios, etcétera. ¿Cuándo podríamos tener ese Código de Trabajo?
2: Mira, el Código de Trabajo es un gran anhelo de la sociedad dominicana, la modificación de este código, el cual debe hacerse, tal y como nosotros lo hemos dicho, manteniendo el clima de paz laboral que tenemos en la República Dominicana, que se decía aquí en este programa más temprano que la República Dominicana ha tenido un avance significativo y que hay muchos factores, pero como estamos hablando del Código de Trabajo, yo quiero señalar que parte de esos factores ha sido el clima laboral que nosotros vivimos en la República Dominicana, y por lo tanto uno de los factores que el nuevo Código de Trabajo o las nuevas modificaciones al mismo debe mantener es un clima laboral efectivo. Hemos hablado, Diulca, que la cesantía no se toca, lo ha dicho el presidente de la República, en el Congreso Nacional hay un consenso sobre este particular, y hay otros aspectos ya de técnica legislativa que están impidiendo la aprobación del mismo, porque cuando un código o una ley, tú tienes que, esta es una ley, digamos, tripartita, sector laboral, sector empresarial y sector gubernamental. Entonces, cuando dos de esos sectores, ninguno de los dos están conforme, tú tienes que continuar trabajando, como muy bien lo dijo el experimentado legislador Rodrigo Pimentel, una de las labores del Congreso es tratar de que las leyes que saca sean de aceptación de parte de la sociedad. No siempre se logra, pero hay que hacer el esfuerzo. Y en ese sentido hemos estado trabajando y concretando la respuesta a tu pregunta. En esta legislatura nosotros vamos a habló por la Cámara de Diputados a tener listo el código, las reformas al Código de Trabajo, sin tocar la cesantía.
6: Sí, Alfredo, bienvenido al Gobierno de la Mañana. Alfredo, las leyes y todas esas reformas dependen de las dos cámaras, donde el Partido Revolucionario Moderno tiene mayoría, pero generalmente se busca consenso con todos los sectores. Es decir, las comisiones son generalmente bipartidistas y la sociedad es lo más importante en esto. ¿Cómo es la coordinación entre la Cámara de Diputados y el Senado de la República para estos proyectos? ¿Tienen una posición similar de que hay que sacar estos proyectos que están pendientes?
2: Mira, yo pienso que nunca antes, y por eso hemos sido bastante productivos, Nunca antes en el Congreso Nacional, que en este periodo, habíamos tenido una armonía mayor entre senadores y diputados. Senadores y diputados siempre tienen muchas diferencias de enfoque competitivas en sus demarcaciones que vienen a los órganos. Es casi inevitable que los dimes y diretes entre senadores y diputados, que serán en las provincias por razones de espacio, no lleguen aquí al Congreso Nacional. Sin embargo, yo te puedo decir que eso está reducido a su mínima expresión. Y hoy en día, tanto el Senado de la República como la Cámara de Diputados tenemos buenísimos niveles de coordinación. Y todo esto que yo he señalado en el día de hoy, hemos podido lograrlo gracias a la buena interrelación que hay entre las dos cámaras. Y luego de esto, también ambas cámaras nos ocupamos de que al momento de aprobar o de conocer algún tipo de iniciativa, nosotros también tener la posibilidad de consultar y de trabajar con los actores principales a quienes afecta o positiva o negativamente un tipo de legislación. En ese sentido, es extremadamente importante resaltar que hay una buena armonía entre el Senado de la República y la Cámara de Diputados.
6: Presidente, buenos días y bienvenido a este gobierno de la mañana. Yo sé que le vamos a sacar el provecho, y sobre todo porque usted preside la Cámara de Diputados, y quién más puede hablarnos de este debate público con relación al Código Penal. Por un lado, vemos que la sociedad de medios, de diarios, en este caso Percio Maldonado, se ha referido al caso, otros comunicadores nos hemos referido al caso con relación a los artículos que atenta contra la libertad de expresión, diríamos el 208, 209, 210, que recoge la difamación extorsiva y la injuria. Pero por otro lado, vemos los médicos de la República Dominicana también, pues, ya advirtiendo de que esto va a provocar una situación en el sector médico, y quieren declararlo inconstitucional los artículos que afecta a este gremio. Me gustaría escuchar su opinión con relación a si hay una esperanza de que estos artículos que afectan sectores importantes de la República Dominicana se podrá en una nueva legislación tratarse y corregirse de acuerdo a la demanda propia de estos sectores.
2: Claro que sí, siempre existe la posibilidad de mejorar cada ley y cada legislación que sale del Congreso Nacional. Siempre hay oportunidad para ello, sobre todo si se logran los consensos necesarios. Yo pienso que tenemos que tener un equilibrio entre la libertad de expresión, que es un don sagrado que debemos tener en un país como la República Dominicana, y también el derecho al buen nombre que tenemos todos los dominicanos y dominicanas, y que también está consagrado como uno de los factores constitucionales el pilar que representa el derecho a tener un buen nombre. Entonces hay que hacer un equilibrio para que esto pueda darse, porque por ejemplo a mí de manera particular no me preocuparía el tema de la difamación, porque yo nunca voy a tener la intención de difamar a nadie, y el día que tenga que tener alguna polémica voy a tener la prudencia de tener el debido cuidado con las personas con quien tenga o resulte tener algún tipo de polémica.
6: Pero ahí está la justicia, presidente.
2: Claro que sí.
6: El código, claro que sí. La justicia estaba para eso.
2: Está para eso. Entonces, el que no tiene la intención de difamar no debe preocuparse. Sin embargo, te he dicho, la primera respuesta que di fue: estamos en la mejor disposición de chequear si las penas son muy altas y qué sé yo cuánto, pero no puede estar despenalizado. No puede estar despenalizado porque algo, yo sé que no es tu caso, algo
1: le tiene que
2: los dominicanos y dominicanas estamos claros todos, es que aquí se ha generado una industria del chantaje en República Dominicana. Quizá usted no lo siente porque usted no es funcionario público, quizá usted no lo siente porque usted no es presidente de la Cámara de Diputados o no ha sido, no ha tenido una posición, pero óyeme, aquí la gente te va a un medio, te sacan una situación por cualquier de los diferentes medios y te mandan un emisario, como me lo han mandado a mí, ¿entiendes? Como me lo han mandado a mí, con cantidades, pidiéndome cantidades que yo en mi vida no me he ganado, ¿entiendes? Y he tenido la suerte de que al ser legislador tengo un lugar, una curul, donde puedo denunciar, y he denunciado públicamente intento de chantaje a mi persona.
7: Diga el chantaje.
2: Casi con nombre y apellido. ¿Entiendes? Entonces, yo te quiero decir que hay en el Congreso Nacional todo el ánimo, porque por eso pusimos un año de vacation legis, que es un término que se utiliza para dar un receso después de la ley aprobada, para que podamos verificar cualquier situación que podemos resolver. El otro tema, que es el de los médicos, y probablemente pueden haber más todavía y van a surgir más, porque este es un código complejo que a lo largo de su implementación vamos a tener que ir haciéndole ajustes a la nueva República Dominicana. Por ejemplo, la mayoría de la gente reclamaba mayor cantidad de penas. Ahora dicen que el cúmulo de penas, lo oí una distinguidísima y valiosa comunicadora esta mañana, ay, ese cúmulo de penas es muy, muy, muy pesado, hay que resolver. Bueno, estamos en la mejor disposición de que en la medida que se vayan revisando las cosas, nosotros podamos ir adaptando. Pero lo importante y lo que yo quiero resaltar es que en la República Dominicana ya tenemos un nuevo código penal moderno que ahora atiende una gran tipificación de delitos que antes no lo estaban y que hacía que la República Dominicana la impunidad reinara como medio para los que cometen este tipo de delitos.
7: Presidente, buenos días.
2: Buenos días.
7: Mire, el mundo se está llenando, decían los griegos, que la demagogia es la parte impura de la democracia. Entonces, nosotros estamos viendo en muchos países de América Latina y del mundo, en términos general, que la democracia está siendo afectada por la demagogia. ¿Qué significa la demagogia? Exacerbar esos sentimientos, esos bajos sentimientos que hay en una parte de la población. Frente a eso, los demócratas, los partidos políticos que creen en la democracia, tienen un gran reto. Pero nosotros no estamos viendo que la Constitución del 10 dejó una reserva de ley y que el actual Congreso o los congresos que han pasado después de allí no le han dado respuesta. Ahí es la creación de la ley del referendo, la iniciativa popular legislativa, entre otras leyes importantes que la Constitución manda a ser formulada y que todavía nosotros no conocemos la formulación de eso. Y enmarcado dentro de lo que le estoy diciendo, sería importante, como bien decía el ingeniero Rodríguez Pimentel, que los propios demócratas se vacunen contra ese populismo que ya observamos que saca cara y que la democracia tiene que darle una respuesta.
2: Muy buena su pregunta, observación, y quiero aprovechar para resaltar que la República Dominicana en materia de régimen legal es otra a partir del 2010. Con esa constitución que tal vez no ha sido tan bien ponderada por los que la promovieron, y tengo que decirlo independientemente de que yo no sea del partido de él, que fue el presidente Leonel Fernández. Ese es un mérito invaluable que para siempre va a tener el presidente Leonel Fernández, que es la promoción de una nueva constitución que vino a modernizar a la República Dominicana y que dio una nueva etapa, que es la etapa, la era de los derechos fundamentales. Cuando los historiadores tengan que dividir la historia de la República Dominicana, el 2010 contará como el inicio de la etapa de los derechos fundamentales. Y como tal, faltan todavía algunas legislaciones. en el 2020 faltaban ciento y pico de legislaciones. Hoy en día te puedo asegurar que faltan, hemos estado tratando de hacer un inventario, hemos estado trabajando con eso junto con el Senado de la República, ahora con el Ministerio de Justicia, y hemos calculado que nos faltan alrededor de 60 legislaciones. Ya más de la mitad de estas legislaciones están preparadas para ser conocidas, y les manifiesto que la ley del referéndum, si nosotros no logramos sacarla en esta legislatura, que estamos pautados para sacarla en esta termina el 26 de julio, de este 26 de julio, dentro de
8: un mes.
2: Dentro de un mes y dos días termina. Si no la sacamos ahora, en la próxima legislatura se va temprano, porque está prácticamente lista, la está trabajando una comisión que encabeza el honorable diputado Pedro Martínez, y esta ley está bastante avanzada. Y las demás, nosotros estamos trabajando, ya le he informado, un plan conjuntamente con el Poder Ejecutivo a través del Ministerio de Justicia, que es que vamos a trabajar una gran cantidad de estas leyes que completan la reforma que se dio la Constitución de la República, y que tiene varias reservas de ley que todavía el Congreso Nacional no ha podido atenderlas.
1: ¿Ingeniero?
4: Sí, Pacheco. En el plano político, ya vamos, tú eres un alto dirigente del PRM, has jugado papeles estelares, ahora ya tú quizás concluyes tu ciclo legislativo ahora en el 2028, ¿verdad? Me imagino.
2: Y como decía Balaguer, tal vez.
1: Si el país le pide,
4: y que
1: puede continuar.
4: Y querrá jugar. No,
2: decía Balaguer que probablemente.
1: Puede que la realidad sea sacrificio.
4: No, porque podrá jugar nuevos roles. No solamente legislativo.
2: Probablemente.
4: ¿Verdad? Él es un dirigente del Distrito Nacional y siempre ha tenido el sueño de
8: ser alcalde.
4: De ser alcalde de aquí. Pero quiero preguntarle, Pacheco, ¿cuál es la situación del PRM? ¿Cómo usted la visualiza? La unificación del partido, la escogencia de un candidato sin trauma, la posibilidad de continuar en el poder. ¿Cómo usted visualiza la realidad de su partido en este momento?
2: Mira, Pimentel, te tuteo por,
4: no, gracias,
2: por la buena amistad que siempre ha existido entre nosotros.
4: Claro.
2: Y a los amables amigos que por algún medio nos ven o nos escuchan. El Partido Revolucionario Moderno, como un partido dinámico, activo y moderno, se ha abocado a un proceso de revisión de todo lo que es su andamiaje jurídico, sus estatutos y otras medidas, para determinar de qué manera se afronta la situación que tenemos de cara al proceso electoral del año 2028, y por qué no decirlo, a nuestra supervivencia en el poder en la República Dominicana, porque indudablemente el proceso del año 2028 es un proceso retador que exige que nosotros pongamos las mejores estrategias en funcionamiento y las mejores y a nuestros mejores hombres y mujeres al frente de las diferentes boletas que habrán de conformarse los dos procesos electorales que tenemos en el año 2028, uno en febrero y el otro en mayo, y que tendremos el reto de ganar ese proceso, y para ello necesitamos y vamos a necesitar que nuestra organización política esté en el mejor escenario posible. Como se ha visto, damos pasos acelerados hacia la conformación en el mes de septiembre de una dirección que va a tener cierta provisionalidad, porque va a ser hasta el año 2028, no va a ser por 4 años, ya eso está consensuado dentro del PRM, y entonces en esa dirección tendremos que abocarnos a ponerle nombre y apellido. Yo voy a aprovechar mi participación en este importante espacio como para decir que, acogiendo siempre las buenas recomendaciones y consejos y lo que dicta la prudencia, Yo no soy radical de ir a ninguna posición, sobre todo que pueda afectar ese proceso que el Partido Revolucionario Moderno requiere para lograr los propósitos de ganar en febrero y de ganar en mayo. Por lo tanto, donde a mí se me coloque, allí yo estaré. Como militante de la zona J1 en Cristo Rey, que presidí durante muchos años, o como dirigente en la provincia de Santo Domingo, en lo que se me coloque, ahí yo estaré.
9: Bueno, usted lo están aspirando a secretario general.
2: Mi nombre.
9: Usted lo están aspirando a secretario.
2: Mi nombre ha sonado con mucha fuerza para la secretaría general. Pero si ese resultara algún obstáculo, nosotros estamos en la mejor disposición de no participar en ese propósito, porque lo más importante es que nuestra organización política se mantenga. No hay dudas de que no solo es que me aspiran, sino que en nuestros números estamos marcando sobre el 50% para esta posición, lo que indica que en un proceso electoral abierto ganamos seguro esta posibilidad de ser secretario general, pero incluso se está valorando la posibilidad de cambiar esta posición y de cambiarle el nombre, y yo quiero anunciar por este medio que no soy un obstáculo. Bien. He ganado la madurez necesaria y suficiente como para saber que la vida me ha dado demasiado, tal vez más de lo que yo aspiré, y entonces no voy a ser un obstáculo para que mi partido pueda salir a camino. Y señalar que nuestro gran reto es elegir una buena dirección, es luego afrontar el proceso de octubre del año que viene, donde tendremos que conformar las boletas en todo el territorio nacional. Esa boleta no puede ser una boleta solo del PRM, sino que la propia ley electoral y de partidos políticos nos da la posibilidad de poder conseguir y concretar las alianzas necesarias como para que nuestra organización pueda llevar una boleta fuerte, robusta, que vuelva a ganar el proceso electoral en el año 2020. Alfredo Pacheco no es obstáculo. Si tengo que ser alcalde, sería alcalde. Si tengo que ser senador, sería candidato a senador. Si tengo que ser diputado, ya eso es un poquito más difícil, pero también no lo descartaría. Si tengo que ser secretario general, lo sería. Si tengo que ser vicepresidente del partido, lo que sea.
6: Un soldado.
2: Nosotros estamos como un soldado o como militante del partido en la zona J1. Estamos en la mejor disposición de ser un PRMista ejemplar, que es lo que necesitamos todos los PRMistas. La unidad para poder lograr el triunfo en febrero y el triunfo en mayo.
1: Alfredo Pacheco, yo quiero aprovechar la presencia en el gobierno de la mañana para que ese país que escucha pueda, digamos, ser un poquito educado, alfabetizado por un diputado de varios procesos, por un presidente de la Cámara varias veces, en la técnica legislativa. Hay aspectos que a veces salen en la prensa y que pueden confundir o pueden malinterpretarse. Por ejemplo, una gran parte de la actividad del legislador es producir resoluciones. Es bueno explicarle al país qué son y qué alcance tienen las resoluciones, porque una vez sale una resolución, que crea el Instituto de la Yaboa o del Casabe.
7: Que pide crear,
1: exactamente. ¿Qué alcance tiene? Esto suele criticarse mucho, sobre todo en el sentido de que mucha gente entiende que interrumpe, digamos, las prioridades legislativas. A veces no es así. Segundo, explicarle a ese pueblo dominicano, el Ejecutivo, no solo el de ahora, el de toda la vida, qué capacidad, qué prerrogativa tiene también de legislar. Mucha gente critica al Congreso, pero el Ejecutivo también muchas veces ha descansado, ha dormido en el laurel de no usar las capacidades que tiene y que muchas veces hubiera podido articular perfectamente también partes del cuerpo legal dominicano. Un poquito ahí de explicarle a la gente la técnica legislativa,
2: mira,
1: para que lo entiendan.
2: Mira, lo que hemos estudiado con profundidad, una materia que se llama Derecho Constitucional, sabemos muy bien que no solo nosotros, los legisladores del Congreso Nacional, somos legisladores.
1: Claro.
2: Legisladores son los regidores en sus demarcaciones.
1: Claro.
2: Legisladores son muchos funcionarios del Ejecutivo que dictan resoluciones que también tienen aspectos legales vinculantes.
1: Los tribunales legislan en
2: los
1: positivo.
2: Tribunales a veces dan resoluciones legislativas.
1: La Junta.
2: Y sobre todo la Junta Central Electoral y muchas.
1: Y la Junta Monetaria.
2: La Junta Monetaria y muchísimos órganos tienen la facultad de legislativa, siendo después del legislador el principal legislador el presidente de la República, correcto, que es el que mayor prerrogativa legislativa tiene, no, con los famosos decretos.
4: Te decía ahorita que no solo la reforma no compete solo al Congreso, sino
2: correctamente. Entonces, en ese ámbito, la técnica legislativa, no solo la de República Dominicana, cuando tú te vas a la técnica legislativa comparada, te doy un titular del día de hoy. Congreso de los Estados Unidos, una resolución con el tema de la guerra. No es vinculante, ahí mismo se aclara. Eso fue hoy que salió, en los titulares de hoy, de CNN y los medios internacionales. Entonces, no es vinculante porque el Congreso puede dictar una resolución que sea vinculante, como son la aprobación de los tratados, etcétera, etcétera. Pero hay prerrogativas que son del propio Poder Ejecutivo, que entonces el Congreso dicta una norma que es una resolución que llama al Ejecutivo, mire, la atención sobre tal cosa, sobre tal tema. Y nosotros utilizamos las resoluciones como un medio del legislador en su comunidad para llamar la atención sobre un problema determinado que hay en el INDRI, que hay en el Instituto de la Vivienda, que hay en cualquier institución de la que se trate. Y entonces, una buena parte de la vida legislativa se la lleva ese tipo de proceso, porque el legislador tiene tres funciones principales, tiene muchas más, sí, pero tres principales son legislar, que es la primera, fiscalizar y representar. Y en ese orden, en el Congreso, en una de las labores de representación es llamar la atención sobre los problemas que existen en las diferentes comunidades, que muchas veces el legislador con una simple carta no basta. Entonces, cuando le hace una resolución y se le envía al funcionario, ya el funcionario se pone en auto y se mueven muchísimas soluciones a partir de este aspecto. Quiero significar que no necesariamente una resolución tenga que ser de ejecución, uh-huh, porque como dice alguien por ahí, pidiendo nadie quiebra, y yo veo legisladores que dictan resoluciones, Dios, y el Congreso se la apoya pidiendo cosas que, óyeme, no, y sobre todo los de oposición, que son prácticamente imposibles.
4: Y con eso van a su provincia y lo enseñan
2: y llamaron la atención sobre el problema.
1: Que aprobó el Congreso. Y la gente confunde resolución.
2: No es inútil porque llama al funcionario, sí, entonces hace lo que le sea posible, hacer lo que le sea posible y a ponerse en tono sobre la solución de un problema determinado.
1: Hay dos cosas antes de dar la pausa que yo le voy a sugerir, me voy a tomar el atrevimiento de sugerir.
2: Sí.
1: Primero, los 48,700 y pico kilómetros del país son ecoturísticos, no declaren más provincias. Toda la República Dominicana es ecoturística. No. Decir que una provincia es ecoturística es como decir que el suelo está abajo y el cielo está arriba.
4: Pero que le hacen una foto.
1: El país entero es ecoturístico.
2: Oye, lo que te dijo Rodríguez.
1: Por lo tanto, precisamente, declaren el país completo ecoturístico y no ahorramos eso. Y segundo, aquí hay que pasarse 4 años. Yo si algún día hubiera sido legislador, que no lo voy a hacer, estoy seguro. Pues no saco voto y medio.
2: Tú no sabes, yo no pensaba que iba a ser legislador.
1: Hay que pasarse 4 años nada más derogando. Aquí decía alguien bromeando, no vivimos en la ley de la selva, vivimos en la selva de las leyes. Y hay un grupo de leyes que están ahí engavetaditas, que son del año 45 y del 56, que cuando se quiere entorpecer una actividad, por ejemplo, industrial o de lo que sea, la sacamos. Y cuando no, la olvidamos. Entonces, aquí hay que derogar, ¿qué pasa hace 4 años? Se deroga. Y después entonces, pero hacemos nueva.
10: Permíteme antes de ir a la pausa, con relación al tema del medio ambiente. Ajá. Aquí hay muchísimos defensores del medio ambiente.
1: Depende.
10: No muchos públicamente.
1: Depende. Y no me provoque.
10: No muchos públicamente.
1: Dependiendo.
10: Y hasta marcha.
1: Dependiendo.
10: Por San Juan, porque
1: si hay una actividad que deja cuarto, sí.
10: Y tú vas a la finca de ellos.
1: No.
10: Me voy a callar.
1: No. Por ahí que va el asunto. Llévate a los franceses.
11: Hay que llamar.
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1: Siendo las 10 y 22 minutos, gobierno de la mañana. Vámonos con la recta final, aprovechando el tiempo de Alfredo Pacheco, presidente de la Cámara de Diputados y amigo de esta Z101, dándole la bienvenida también a nuestro compañero Aníbal Díaz, el de la capital, con el cual inmediatamente se forma una mayoría legislativa del hemiciclo de la Z101.
2: Sí. Importante. Es el presidente de Aníbal.
1: Ya hay quórum. Así que bienvenido, compañero.
3: Alfredo Lía.
4: Dale, bueno, muy buenos días. Muy buenos días a todos mis compañeros de labores. Y siempre el abrazo grande en José Luis, concurrente a cada uno de ustedes. Escuchaba durante los minutos del tráfico para llegar al programa, las primeras preguntas que le han hecho al presidente Pacheco, y sin duda que tengo que decirlo públicamente, él decía que estaba preparado o para volver a su zona J1, donde fue presidente muchos años, o repetir, si, dice, la menos probable, la más difícil, ser alcalde. Yo creo que es una posición en la que le serviría grandemente a la capital. A mí me tocó acompañar a David en la ciudad. Y las ciudades como esta, lo más complejo es ser un gestor de la ciudad. Porque al final los recursos económicos para incorporarles herramientas nuevas a las ciudades es más difícil. Sección vial, nueva sección de vía, incorporación de flujo y tráfico. Son elementos que son de gobernanza y de gestión más que de aporte. Y para eso yo no creo que haya alguien de todos los que estamos en la palestra hoy que tenga mayor capacidad probada de gestión, de resolución de conflictos, de manejar posiciones en las que permanentemente son conflictivas, que Alfredo Pacheco. No conozco a nadie que tenga mayor vocación, experiencia dada, probada, de manejar crisis y de llevar posiciones sin recursos. Si nosotros contamos, lejos de lo que la gente cree, los recursos que maneja la Cámara de Diputados y el presupuesto que tiene frisado durante los últimos 10 años, y cómo el presidente Pacheco ha ido transformando silentemente esa institución, no solo en sus formas, un nuevo manual de procedimiento, actualizaba los tiempos, y liderar en el 2003 al 2006 en el Congreso, y hoy del año 2020 al 2028, esta nueva generación también te dice a ti la capacidad de poder él acoplarse a nuevos espacios de liderazgo, en lo que en uno y otro ha sido el líder del Congreso, no de la bancada solamente, sino del Congreso. Y le tomo una frase que digo para exhortársela a los que compartimos generación más jóvenes. Pacheco dijo ahí: yo estoy preparado para donde me necesiten, para el rol que pueda jugar, sabiendo todos que él es la figura que hoy todos también les hemos expresado. Si en, no lo dijo aquí ahora, quizás no lo quiso sacar a colación, pero le firmamos una carta espontáneamente, 118 colegas. Firmamos una comunicación suscribiéndolo como nuestro secretario general. De modo que Pacheco, cuando dice, es el paso más cerca de una gente llegar a cualquier cosa, es estar en la capacidad de desprenderse. Cuando la gente no se aferra a las cosas. Cuando Pacheco dice, puedo ser senador, puedo ser alcalde, puedo ser secretario general, también hay algo que no lo dijo. Es que está marcando número uno para todas esas posiciones dentro de nuestro partido. Si quisiera competir a senador, gana la senaduría. Si quisiera competir a alcalde, al cual yo le apoyaría a cualquiera de las tres.
3: Yo también.
4: Y soy uno de los que las encuestas también recogen, y quizás gracias a él he podido mejorar también mi posicionamiento. Pero lo que nosotros significamos está endosado a lo que Pacheco aspire.
1: Después que te decida, nosotros aspiran.
3: Casi lloro, Aníbal y yo hemos logrado cultivar una gran amistad.
1: Qué bien. ¿Diulca? Sí,
3: Alfredo. Adelante, Diulca.
2: Pacheco.
1: ¿Qué ley tú quieres? Dime que estamos aquí. Estamos.
2: Pacheco sabe que conmigo es el cariño, pero no desde ahora, de hace mucho, más de 20 años. Pacheco.
3: Yulka fue parte de mi gran gestión, me ayudó mucho en el, del año 2003 al año 2006.
1: Ella hace 20, ella era jovencita, 36 tenía.
2: Una
3: ella estaba una niña.
5: Ella
3: sí.
5: una niña,
3: ahora está una más jovencita.
2: Y el apoyo de Pacheco, sobre todo para lograr llegar a CNN, fue fundamental. Yo sé que él quizás no se acuerda de cada
3: claro
2: detalle,
3: que sí,
2: pero...
3: Claro.
2: Pero y a mí, para mí el agradecimiento es fundamental, y ese cariño de siempre. Pacheco, el fin de semana pasado vimos al PRM reunido, al presidente llamando para que todo el mundo sepa que la unidad es fundamental en este partido político, y yo sé que ha sido usted un abanderado de esa unidad en el PRM, pero ¿cómo en un lugar donde ahora mismo todo el mundo está tratando de que cuando se abra la campaña hacia el 3 de agosto tenga la fuerza suficiente para ganar? ¿Cómo en ese caso se mantiene la unidad del partido? ¿Qué están haciendo para mantener la unidad de todos ustedes?
3: Primero, nosotros tenemos un gran gestor de la unidad, que lo es el honorable señor presidente de la República, el licenciado Luis Abinader, que el pasado domingo precisamente estuvo en un discurso dando las líneas generales de cómo nuestra organización puede mantener la unidad. Segundo, que tanto la señora secretaria general Carolina Mejía, como el propio compañero David Collado, el compañero Yayo San Lobatón, he oído a Guido Gómez Mazara, he oído también al compañero Wellington Arnott, he oído y he escuchado a los demás compañeros que aspiran con sobrados méritos a esta posición, a la posición de candidato presidencial, se han manifestado en el sentido de que la unidad es lo primordial que debe mantenernos nosotros en el poder. Y por lo tanto, yo no tengo ningún tipo de dudas que ahí nosotros tenemos el fantasma del pasado que nos indica que si cometemos los errores de actuar como se actuó en el fantasma del pasado viene. ¿Cuál es el fantasma del pasado? Que si cometemos esos errores, vamos a ir fuera del gobierno, y que una vez fuera del gobierno, el PRM no va a poder mantener la primacía que hoy mantiene en la República Dominicana. Y por esa razón, entiendo yo que nuestra organización política va a sobrevivir este proceso. Comenzamos con buen pie. La reunión del pasado domingo fue una gran señal en el sentido de que los PRMistas estamos claros y conscientes de que solo con la unidad nosotros estaremos en la posibilidad de ganar los torneos electorales que se avecinan, y que solo con buenos procesos nosotros podremos tener a un partido revolucionario moderno fuerte, robusto y en condiciones de poder continuar siendo el gran rector de la vida política de la República Dominicana.
5: Sí, Alfredo, las publicaciones de las últimas encuestas que la Junta Central Electoral limitó hasta cuando se inicia el proceso electoral, aparecía el Partido Revolucionario Moderno no con el posicionamiento, aunque aparece en primer lugar, no aparecía con el posicionamiento que se esperaba. ¿Ha disminuido la aceptación del PRM según su valoración, o el partido seguirá siendo el principal partido de la República Dominicana de acuerdo a su proyección?
3: Mira, indudablemente que la acción y que el accionar del día a día en la República Dominicana afecta positiva o negativamente al Partido Revolucionario Moderno, porque es el partido que ejerce la posición de poder. ¿Por qué te digo esto? Porque han pasado momentos duros, difíciles. Yo pienso que para el PRM lo más difícil ya pasó. Ya nosotros sobrepasamos este tema de las guerras, que ahora lo que viene es un proceso de recuperación. Nosotros esperamos y hemos felicitado al presidente Donald Trump por la actitud que ha tenido de buscar una salida negociada a este tema que nos va a dar un periodo largo de paz, dicen los grandes internacionalistas, que una vez esto logre concretarse dentro de los 60 días después del memorándum de entendimiento, que se firme un gran acuerdo de paz, nos

0: común es que las inversiones en la República Dominicana continúan en grado ascendente. Hoy hay una cifra que establece que la inversión extranjera continúa su crecimiento positivo. Hoy nosotros tenemos mayores remesas, hoy nosotros tenemos un turismo mayor fortalecido, es decir, los ingresos de la República Dominicana continúan y los indicadores macroeconómicos se mantienen en sus buenos niveles, lo que indica que va a ser difícil que de aquí en adelante el Partido Revolucionario Moderno no se aprecie, porque además hemos estado tomando medidas estructurales que nos van a permitir tener un mucho mejor desempeño y un PRM más activo en la vida nacional. Y yo estoy seguro que si hoy se publicaran nuevas encuestas, el PRM ya se ha apreciado en la vida política de los dominicanos y dominicanas. Pero lo más importante es que el PRM es un partido que tú puedes estar de acuerdo o no con él, pero te mantiene niveles del 35-40% y puede ser todavía un poquito más, y eso es un claro indicativo de que el PRM es una fortaleza política que tenemos los dominicanos y dominicanas.
1: Presidente, yo lo escuchaba decir de en relación al PRM y la unidad, y usted decía que ha escuchado aspirantes que están convencido de la unidad, pero una cosa es escucharlo y una cosa es la práctica. Y la práctica está totalmente divorciada del discurso. ¿Y por qué se lo digo? A sabienda de que tengo la información de que usted ha sido una figura que se ha juntado de hecho con aspirantes tratando de generar ciertos equilibrios a lo interno del PRM. Parece, yo dije incluso, bueno, se puso el traje de secretario general, tratando de lidiar ciertas cosas. Yo tengo la información que usted se ha juntado con sectores, aspirantes que han tenido, porque yo sé que su ánimo es, como político, de generar ciertos climas. Eso es lo correcto. Ahora, hay actitudes de aspirantes que no están totalmente divorciados. ¿Por qué? Están pulseando de vender una mayoría de que dirigen FEDODIN, de que los maestros ganaron por ese aspirante. Y lo digo claro, lo he criticado. Y otras cosas, una tendencia que yo tengo una mayoría, porque si yo exhibo una mayoría, yo gano unas elecciones internas, donde es un error político. Entonces, eso lo que hace es que dificulta, porque se radicaliza un discurso y eso genera tensión. Entonces, les repito, una cosa es el discurso y una cosa es la práctica. Sobre esa realidad, ¿qué usted opina?
0: Mira, lo primero es que en la medida en que el tiempo vaya avanzando y se vaya acercando la fecha, vamos a tener una reducción en la cantidad de aspirantes. Se observa, se ve una tendencia hacia la unificación
2: de acuerdos
0: políticos que van a permitir ir simplificando la fórmula, y eso nos va a ayudar. Pero sobre todo yo quiero decirte que el candidato de mayor potencial, que lo es indudablemente David Collado, eso nadie lo discute, está en la apertura, en la actitud de poder entenderse con los demás compañeros. Claro, eso será antes o después del proceso electoral interno, y que es normal también, yo lo veo como normal, que los compañeros que en buena justicia aspiran a ser candidatos o candidatas tengan que exhibir, porque tienen que hacerlo. Es un proceso de ejercicio interno donde cada quien muestra lo que son sus mejores fortalezas. Y en ese sentido, lo más importante es que podamos gerenciar ese proceso. Lo de FEDODIN, eso se va a resolver ya esta semana, porque eso está pautado, el partido ha intervenido, no estoy autorizado a dar lo que son las soluciones, pero yo te doy garantías de que eso se va a resolver esta semana y que a partir del lunes tendremos nuevos titulares en la República Dominicana. Y así cada uno de los escollos que vayamos encontrando en el camino, porque hay una buena actitud. Y mencioné a David Collado, que es el que lleva la supremacía, pero te la puedo señalar de la compañera Carolina. Basta con que tú oigas su discurso el pasado domingo en la actividad del Partido Revolucionario.

0: modernos. Yo he conversado con los demás aspirantes, quienes son mis amigos, y todos estamos en la actitud, y están ellos en la actitud de entenderse una vez haya pasado el proceso, o antes o después. Pero lo más importante es que, en sentido general, y en esto yo puedo ser vocero de todos los PRMistas sabemos muy bien que el día que nosotros repitamos las experiencias del pasado, ese día estará decretada nuestra salida del poder. Y por lo tanto, nosotros en el PRM estamos conscientes de que debemos actuar diferente, de que debemos actuar con comedimiento, de que la sociedad nos observa y que tenemos que tener un comportamiento adecuado e ir a los procesos que se avecinan con el interés de que nuestro partido continúe siendo el partido más importante de la República Dominicana.
1: Gracias por esta participación, Alfredo Pacheco, con el gobierno de la mañana y la Z101. Sé que incluso nos hemos pasado el tiempo que el hombre tenía programado para hoy, pero gracias.
0: En la comisión con
1: no va a llegar. ellos le van a esperar.
2: Luis, en la comisión. En mi campo dicen un león afeitado.
1: Eso es así. De Cristo Rey para el mundo. ¿Cuál es el famoso de Cristo Rey? ¿Monegro o usted?
0: Yo diría que ni Monegro ni yo, Cruz y Minián.
1: El doctor Cruz y Minián.
0: Y
1: después va
0: después Pacheco. José Monegro.
1: Y después Monegro.
0: Pacheco es el último seguidor. José Monegro.
1: Monegro
0: tuvo la particularidad. Tú sabes que yo le llevo un par de años a él. Entonces, cuando yo salí de Moneguillo, él entró a sustituir.
1: Él fue sustituto.
0: Claro, en la parroquia San Pablo Apóstol. Y desde ahí no era el Monegro que soy, como yo tampoco soy
1: el Pacheco
0: es lo mismo. Era Joselito.
1: Ya tú sabes, Monegro, tú vas a decir Joselito.
2: Me gustaría ver a Alfredo Alcalde. De verdad que me he quedado con ese.
1: Dele para allá, compañero.
2: Dele
1: para allá, compañero.
2: Una cenita de una vez.
3: El presidente Pacheco tiene algo muy particular, que cuando la gente, el que lo está escuchando, sobre todo el que va en la calle, me pasó ahora, cuando veníamos con varios colegas que íbamos hacia un punto distinto, y nos quedamos escuchando, cuando una persona habla con la serenidad, llegó el dueño del negocio, don bienvenido Rodríguez Durán, que me escribió que no lo dejara ahí sin creer un abrazo.
0: Según un abrazo, escribió,
2: yo fui cuando era y candidato a síndico aquí en la capital. Bueno.
1: Claro.
0: Sí. Decía, así mismo, aquí se llevó a cabo la mayor parte de esa campaña. Aquí cerramos la campaña. Así es. Muchas gracias, don bienvenido.
2: Aníbal decía que cuando
1: le venía escuchando.
0: Muchas gracias. Sí, así es.
3: Decía, y lo digo sí, al lado de una atención, persona que me da también legitimidad.
0: Un ícono de la República Dominicana.
3: Tiene también eso en particular, que es un hombre sereno, tranquilo, que no se aferra a las cosas. El que ha escuchado a Pacheco esta mañana, hay algo que subyace de sus palabras: la tranquilidad, la prudencia, el sentirse suficientemente respetado y querido por sus iguales, por sus pares. Y yo de verdad que vuelvo y lo digo a los que nos están escuchando. Para aspirar a posiciones no se puede estar aferrado o que entre el mal. Fíjate cómo ha dicho ahí otra vez. Bueno, lo que sea, yo estoy preparado. Sabiendo el que si lo medimos, porque es el problema. Si lo medimos, está marcando uno al primer lugar, pero por lejos.
4: Eso lo da la
3: y el segundo lugar es el mismo.
4: La veteranía. Tú sabes que otra cualidad debo resaltar, porque me ocurrió. Un amigo mío que vino de Nueva York, entonces yo fui a Cristo Rey, a su casa, y veo una casa ahí que hay un revolú de gente ahí. Digo, ¿y qué es lo que está pasando? Dice, no, que ahí que vive Pacheco.
1: Ahí va todo el mundo a llevar recetas, a resolver problemas. Que Pacheco sabía quién paría, quién se moría, no sabía, quién se enfermaba, no, quién se sanaba. Lo sabe.
3: Pacheco, claro. El de Pacha, sí, no voy a decir el día, para que no sepa, para que no vaya el doble. El de Pacha, en un año muy específico, de la mañana a la mañana. Inicia ahí a las 6 de la mañana y con asistentes distintos, que usted le toque tapila, usted, y ahí se sienta y los ve.
0: Escuchar a la gente es fundamental. Sí,
1: claro, eso es así.
0: A la gente hay que atenderlo siempre.
1: Sí. Gracias una vez más.
4: Ese es un gran ejemplo por la queja que hay.
2: Y eso ha sido siempre.
1: Y con eso nos vamos, compañeros. Llévatelo, Francis.
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1: Estamos de regreso en la parte final de este gobierno de la mañana, gobierno de la Z101 de este día miércoles. Una interesantísima entrevista la que nos ha dado el presidente de la Cámara de Diputados. Ha hablado sobre el tema de la reforma policial, que hoy, por cierto, una parte de la prensa recoge el peligro de que la parte legal de la reforma pues pueda morir estancada en el Senado. Dice Alfredo Pacheco, le tomamos la palabra de que esto no va a ocurrir, es decir, da fe de que la productividad del Congreso se va a mantener y de que legislación es importante, como estaba señalando el ingeniero Héctor Rodríguez Pimentel en sus comentarios, pues van a mantenerse, van a profundizarse, ojalá que así sea. Yo doy fe de que una gran cantidad de normativas han sido paridas en estas últimas dos legislaturas. Venimos lamentablemente de procesos legislativos muy improductivos en algunos años. Tuvimos cuatrenios, señores, de apenas cuatro leyes, si acaso. Y eso, claro, sin contar las leyes de presupuesto que son prácticamente obligatorias. Y esto, evidentemente, es un poquito difícil. El próximo mes de julio, usted verá movimiento en algunos de los lugares de Santo Domingo. Ya hay perforaciones en el asfalto, en algunas avenidas. La gente se pregunta por qué. Y están relacionadas a estudios de suelo profundo que se están haciendo. En julio arranca la construcción del monorriel de Santo Domingo. Hay un proceso todavía, que es la certificación ambiental. A mí me parece que eso va a ser 27 aprobado.
2: 27 de febrero.
1: Pero, no. La construcción comienza en julio.
2: Sí, sí, pero la vía.
1: Ah, la vía, entendí la fecha. Sí. Es que tenemos tantas avenidas con nombre de fecha. Tenemos 27 de febrero, 16 de agosto, 6 de noviembre, que yo quede más. Sí, 30 sí, de no, mayo.
2: La vía, que es una vía troncal importantísima de interconexión regional. Que es la 27 de febrero, es de la vía fundamental de circulación del monorriel.
1: Los estudios de suelo, que son claves, y una parte en la que el país, Oli y compañeros, no solamente que ha mejorado mucho, el país cuenta con algunos de los mejores profesionales y oficinas de profesionales, firmas de profesionales de estudios de suelo. La República Dominicana incluso ha podido exportar parte de esa capacidad a áreas de nuestro Caribe insular y de Centroamérica. Son importantes el tema de la remediación medioambiental, porque todo proceso masivo genera afectación, y también la propia remediación social, porque habrá lugares donde habrá ciertamente afectación de lugares donde hoy hay propiedad privada, vivienda, negocios, parte frontal de negocios, y el tema de lo que se llama la ingeniería de detalle, la ingeniería de las pequeñas cosas, afectación de diferentes espacios y de áreas. Todo eso tiene que tomarse en cuenta. Esto es importante, Oli, compañeros, porque las obras de infraestructura tienen un pequeño problema. Después de cierta cantidad de anuncios, la gente se cansa. Y la gente, vivimos en un país, eso no es nada malo, donde la gente aprecia lo tangible, lo que puede tocar, palpar, ver, apreciar. Esa es la gran ventaja de la obra de construcción, ¿no? La infraestructura siempre va a tener esa gran ventaja al momento de hacer la contabilización de logros de un gobierno. Incluso fíjense que la gente, más que hablar de logros, habla de obras. ¿Cuáles son las obras de un gobierno? A veces puede haber logros intangibles, en el sentido de que se quedan dentro de la estructuración jurídica, la metodología institucional, el mejoramiento de ciertos procesos, el abaratamiento de una serie de permisologías. Eso es importantísimo. Sin embargo, al final, sobre todo en muchas comunidades, en sectores del país, en sectores a veces de las grandes ciudades, sigue teniendo esa primacía. Así que en relación al monorriel, es importante saber que ya estamos hablando de unas fechas, de unas proyecciones de inicio en julio, que ya usted está viendo huecos, precisamente por las perforaciones que se hacen de cara a esos estudios, que se está a la espera, y lo dijo Isa, a quien pensamos volver en algún momento a tener acá en cabina, y yo sé que habrá un programa por ahí, probablemente que hagamos con el gabinete de transporte, para hablar de esta obra que ya tuvo un programa especial en el Gobierno de la Mañana y la Z101 para especialmente pues hablar de ese tema. Hoy tocamos un tema, Oli, de la baja en la fecundidad.
2: Sí,
1: la maternidad,
2: claro,
1: dominicana.
2: Un tema que tiene que ver con nuestra incluso demografía. La, es decir, tenemos una población, somos una isla bastante poblada, pero nuestra proyección al mantenimiento, la preservación de la familia dominicana, de la existencia de los dominicanos, depende de la fecundidad, de cómo nuestras familias puedan prevalecer, el hecho de que cuando
3: la tasa de crecimiento
2: poblacional
1: y más que de crecimiento, la de sustitución.
2: Así
1: porque,
2: es.
1: Porque hoy estamos hoy estamos en 1.97, que está por debajo de la tasa. La tasa de sustitución es 2.20, 2.2. Hoy estamos en 1.97, que está por debajo de la tasa de sustitución
2: así
1: natural.
2: Es. Pero todavía garantizamos un reemplazo mayor, y eso es de las sociedades de media. De
1: que van avanzando, se retrasa la maternidad.
3: La mujer, la familia se da cuenta de que para criar bien sus hijos es necesario disminuir la cantidad. ¿Entiendes? Porque
2: no, y también la actividad económica.
3: El presupuesto, si el presupuesto da para un niño nada más, para dos. Si tú tienes tres actividades.
2: Si la gente tiene mayor planificación. Entonces,
3: mientras va avanzando la conciencia ciudadana, ¿verdad? Los pueblos se van desarrollando, va disminuyendo esa tasa de crecimiento, esa
2: así
3: tasa
2: es.
3: De natalidad.
1: Ay,
3: incluso
2: la actividad económica de la mujer, la que la saca del hogar, la lleva, por ejemplo, a desarrollarse de manera profesional, disminuye generalmente la maternidad frente a una mujer que solo tiene actividad.
1: Oye, este dato, en la OECD, que es la Organización Internacional del Desarrollo, ¿verdad? Los países que son miembros de la OECD, el que más alta tasa de fecundidad tiene Israel, 2.9. Es el único país.
2: Y hay una promoción activa de
1: Israel. Tiene mucho que ver con el grupo ortodoxo y el grupo árabe, que son de fecundidad altísima.
2: Ellos fomentan como cultura.
1: Sin embargo, cuando tú quitas esos dos grupos y te vas al grupo laico central, a los grupos de las clases medias, vuelve otra vez al 1.5, que es el promedio de la OCDE. Es decir, el mundo desarrollado está viviendo una realidad. Se retrasa por la razón de que ustedes muy bien describieron,
2: claro,
1: maternidad, se reduce la idea de familia grande. Hay que ver hasta qué punto vamos a sostener eso. Occidente, en algún momento, sus tasas de sustitución van a ser tan bajas que la sociedad va a envejecer a un punto tal que eso ya está teniendo en países altamente desarrollados un costo en salud.
2: Sí.
1: La industria del cuido, que sí, le está costando una cantidad importante.
2: Y también los países europeos, de pensiones y retiro.
3: Hoy en día son países viejos. Los países europeos. Mira lo que está pasando en España, por ejemplo. España ahora mismo tiene una política de inmigración agresiva.
2: Sí.
3: Está recibiendo inmigrantes.
1: Ajá, el debate hoy es que se le está yendo a la mano, dicen las fuerzas políticas.
3: Sí, pero es que ellos tienen un fenómeno que se está escenificando en toda Europa. Ahora, ¿qué pasa?
1: El problema es que luego, si el que te llega lo que hace es acogerse al estado de bienestar y no necesariamente a trabajar, tienes un problema.
2: Mira, Slim ese que dijo, en lugar de aceptar y asimilar donde llegó.
1: Inscribirse a la paguita en España, por ejemplo.
3: Mira, Europa, ¿qué pasa con Europa? Que la seguridad social es muy avanzada. Mm. O sea, la gente los retiran rápido, con mucho beneficio. Entonces, se está envejeciendo la sociedad. Todo el mundo está pasando a retiro.
2: Sí.
3: Entonces, no nace nuevo porque las mujeres no quieren parir.
2: Sí.
3: ¿Y qué pasa con esos países que están recibiendo inmigrantes de manera masiva? Por ejemplo, lo que está haciendo Trump ahora mismo en Estados Unidos, ellos están haciendo el proceso al revés, contrario. Ellos están fomentando la inmigración, y sobre todo España, y dándole la nacionalidad a todo el que la pida.
2: Sí,
3: porque para que puedan trabajar y sustentar la seguridad social, porque si no hay gente que trabaje, la seguridad social se cae.
1: Sí, pero volvemos a lo mismo. No todo el que está llegando a trabajar.
2: Sí,
1: es el asunto.
3: Pero que esa es la excepción de las reglas.
1: ¿Excepción?
3: Sí, la excepción de las reglas. ¿Por qué ellos prefieren, por ejemplo, los latinos? Muchos dominicanos están haciendo español.
1: La ventaja idiomática y cultural.
3: Mano de obra, porque van a trabajar allí, trabajos que son rudos, ¿verdad? Que no lo hacen los españoles ya.
2: Claro.
3: El servicio doméstico, el asunto de choferes y esas cosas.
1: Así es.
4: No, y esa parte con relación a las mujeres españolas, que eso está incluso medido, que han decidido no parir.
3: No parir.
4: Entonces, la sociedad ha ido envejeciendo, esa preocupación que debe ir extendiéndose hacia esa nueva generación, que es la que va a sustentar prácticamente, ¿verdad?, por herencia esa comunidad, y sobre todo este país, y eso se ha generado como debate. Por eso es la gran cantidad de inmigrantes. Es cierto que en este caso la propia derecha y derecha radical ha cuestionado al Partido Socialista propiamente, agarrándose o argumentando de que es un tema interno como país, como sociedad, y lo ha denunciado como un tema de exceso de inmigrantes agarrándose de eso.
1: No la extra, incluso muchos moderados.
4: Sí, pero ha sido, claro, pues, pero ha sido un discurso.
1: Aquí mismo, por ejemplo, ese discurso no lo tienen solo los extremistas. Aquí en general cada país dice hasta qué punto me conviene, desde qué punto empieza a convertirse en una amenaza, quizás algunos dicen de la identidad, otros hablan de la economía, hasta qué punto. Y un dato numérico. Hoy, dice el dato de ONE, la tasa de fecundidad aquí está en 1.90 y algo. Ahora, ya decimos que la tasa de sustitución es 2.1-2.2. Todo lo que sea por debajo de 2.1-2.2 implica disminución de la población porque te va a estar muriendo más gente de la que nace. ¿Sabe? Dice la ONE que para el 2050 esa proyección bajaría, en el caso de la República Dominicana, a 1.7. Sí. Eso se parece mucho al 1.6-1.5, precisamente esos países de ese alto mundo desarrollado. Hay áreas de Europa que van más lejos. En los países escandinavos es 0.9. Uno rayando, y eso en Japón, en diversos lugares, está provocando una situación.
3: Y muchos lo tienen negativo. ¿Tú sabes qué ha influido también en eso, José Luis y Joselito?
2: Sí.
3: La cultura woke, la llamada cultura woke, que fomenta el aborto, fomenta una serie de valores, ¿verdad? La LGTBD, porque cada día, por ejemplo, tú vas en España. Tiene casi un récord en la comunidad LGTB.
1: Sí, es un país. Sí, LGTBIQ Plus. Pero la realidad es, ingeniero, que
3: no fecundan, no se emparejan.
1: Hay que ver ciertamente qué va a producirse. Obviamente, quizás el futuro no se puede proyectar a demasiada distancia. Pero habrá que ver si los elementos culturales no cambian, si los elementos económicos no cambian. Pero va a ser un reto para muchas naciones, garantizar bienestar, garantizar sobre todo los famosos sistemas de reparto de pensiones que se cargan a la población más joven, y donde ha ido todo un debate, como ha dicho Joselito, político y político electoral, en relación a hacia dónde abrir fronteras. Canadá y Australia durante años promovieron la inmigración blanca, que era la idea de poblarse de otros países europeos, pero luego eso se redujo y comenzaron a llegar los hindúes, los chinos y otras comunidades. Hay que ver cuál va a ser el diseño también al término institucional.
3: Y aquí, José Luis, esa disminución de la tasa de crecimiento del país, de fecundidad, también representa un desafío.
1: Salud.
3: Porque recuérdate que la migración principal que nosotros tenemos es la haitiana.
1: Sí.
3: Y entonces en Haití, contrario a nosotros, que vamos disminuyendo, ¿verdad?, la natalidad, allá va aumentando.
1: Tengo que decir que está estable, realmente más que aumentar está estable.
3: Pero están cerca de tres o
1: tres. Lo que está es alta, eso sí.
4: Pero en la línea discursiva, es una tendencia con relación a las propuestas de gobiernos de cara a los próximos torneos, tanto en sus países como en República Dominicana. Uno de los temas será seguridad, frontera, con todo lo que tenga que ver con el tema migratorio, salud, pero sobre todo eso. Y ha sido un discurso que lo ha tomado una ala prácticamente muy de la derecha, que le ha ido dando ese resultado positivo. ¿Por qué? Porque los propios territorios, los países, han estado sufriendo el éxodo masivo del tema de inmigrantes, que es una carga. España lo está viviendo.
3: Pero en España no se manifiesta con mucha fuerza. ¿Por qué? Porque la inmigración española que va a España es latina, que tiene la misma
1: cultura. No, hay muchos africanos, ingeniero.
3: Pero,
1: no.
3: Sí, pero no tanto.
1: La nación que más inmigrantes tiene en las autonomías españolas, eso es lo marroquí.
3: Claro, pero políticamente no se
1: dicen allá los negros.
4: No, los africanos morenos que
3: hablan español.
1: Y es bueno decir, ingeniero, que electoralmente el partido que más ha crecido, que es Vox, basa su mensaje, como dijo Joselito, en la reafirmación de la identidad nacional. y las últimas elecciones autonómicas. Vean el posicionamiento. Vox ahora entró a formar gobierno en Andalucía, una región que históricamente había apoyado al PSOE y que desde hace 4 años para acá el PSOE pierde la mayoría, pero la mayoría absoluta que el propio PP tenía como derecha, digamos, más moderada, la pierde en sus últimas elecciones que fueron ahora hace unos meses, y ahora tiene que asociarse sí o sí con Vox, darle entrada a los puestos. Miren, concluimos nuestro programa con la preocupación de mi amigo Francis sobre este tema, ingeniero, del envejecimiento. Dice Francis que él le preocupa un dato que él vio, que se está invirtiendo el cuádruple de lo que se invierte para el Alzheimer, se invierte en medicina de como Viagra.
3: Entonces, va a impedir la natalidad.
1: Entonces él dice que dentro de 2 años todo el mundo va a tener erecciones, pero no sabrá para qué.
4: No, pero a mí me dijo un amigo algo peor.
1: Se la habrá olvidado.
4: A mí me dijo algo peor.
1: ¿Qué?
4: Dijo que le preocupa la cantidad de esa pastilla que se está vendiendo.
1: Sí.
4: Porque él dice que los niños nacerán.
1: Ay, Dios mío, van a ser motivados. Señores, hasta mañana jueves. El compromiso es estar aquí de una vez. Llévatelo, Francis.
5: Es el gobierno.
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1: Bueno, ya son las 11:07. Buenos días, gracias una vez más por la fiel sintonía con la Z 101. Saludos a la gerencia, don Bienvenido Rodríguez Durán. Don Bienvenido Rodríguez León, que ponen siempre a disposición del pueblo dominicano esta estación con los objetivos de informar, orientar y educar a este maravilloso pueblo dominicano. A todos ustedes que día tras día se dan cita con nosotros a través de los 101.3 de la Z y todas sus frecuencias compartidas. 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Hoy es miércoles cardiológico en la Receta Médica de la Z. Damos los buenos días a la doctora Mildred Ileana Ureña.
2: Gracias, Robert, gracias. Gracias a Dios, gracias a la gerencia, gracias al pueblo dominicano, porque yo sé que nos están esperando en esta Receta Médica de la Z, los miércoles cardiológico, pero que el último miércoles siempre tenemos un programa especial con los oftalmólogos del Instituto Espaillat Cabral y también en la segunda parte nuestro infectólogo debutante, ¿no? Como yo le digo, al doctor Héctor Balcácer, quien viene más tarde acompañado de un invitado para que hablemos de la incidencia del HIV en República Dominicana. Hoy tenemos una persona, un oftalmólogo, que ha venido en otras ocasiones, un muchacho joven, brillante, el doctor Rafael Valdés. Y vamos a hablar de un tema muy interesante porque puede afectar nuestra salud visual, ¿no? Y tenemos que estar edificados de cuáles son los síntomas y qué hacer para conservar uno de los... Todos son importantes, ¿no? Pero la visión... Nosotros, como los seres humanos, le damos un sitio especial, ¿no?, en nuestras vidas, ¿no? Doctor, placer de que usted esté aquí con nosotros para la Z101, para la Receta Médica. Es un placer tenerlo para tratar el tema de la uveítis. Doctor, les recuerdo que como nosotros hablamos para el pueblo común, que no es médico, básicamente, que usted defina qué es la uveítis, ¿no?, de cómo se manifiesta en nuestra visión.
3: Perfecto. Antes de comenzar, nuevamente, muchas gracias, doctora, muchas gracias al caballero por la oportunidad y también al pueblo que no está, que está en sintonía. Es un placer para mí estar en este espacio para compartir conocimientos, ¿verdad? Y sobre todo informar a la población sobre cómo poder cuidar nuestra salud visual. Entonces, comenzando a la respuesta a la primera pregunta, la uveítis es una inflamación ocular, una inflamación del ojo. ¿Qué se inflama específicamente? Lo que se va a inflamar son las estructuras internas del ojo, que son el iris, la coroides y el cuerpo ciliar. Esta inflamación se va a reflejar en el exterior con un ojo bastante rojo. Sin embargo, hay que señalar otras características, porque no todo ojo rojo es una uveítis.
2: Que todos lo hemos tenido,
3: Exactamente, todos en algún momento hemos tenido el ojo rojo, ya sea por alguna conjuntivitis viral, por una alergia, pero la uveítis es un ojo rojo muy característico donde el paciente se queja de un dolor intenso. Es un dolor bastante fuerte, especialmente cuando se expone a la luz de todo tipo, luz del sol, luz del techo. Eso se llama fotofobia. el paciente le huye a la luz porque el dolor que produce esa exposición es bastante, o sea, es enorme. Aparte
2: de porque irrita los nervios, los filetes nerviosos del ojo.
3: Exacto, específicamente irrita estructuras como son el cuerpo ciliar y el iris. Estas estructuras tienen una inervación bastante rica y entonces al ellos contraerse por la exposición a la luz, crea esa irritación y crea ese dolor bastante característico. Aparte de que el ojo está bastante rojo y también se caracteriza por la presencia de visión borrosa y también la presencia de múltiples cuerpos flotantes. Cabe señalar, y disculpa.
2: O sea, uno ve, el paciente ve muchas cosas flotando.
3: Sí, ven muchos partículas, los pacientes lo describen como si fueran pajaritos, como si fueran telarañas, como si fueran hormiguitas.
1: Llamadas mimitas.
3: Mimitas, exactamente. Ajá. Entonces, básicamente, sí. Esa es la.
2: En el campo.
3: Sí, para ponerlo en lenguaje bastante, bastante llano, exacto. Entonces, básicamente esa es la uveítis. Sin embargo, la uveítis que yo quiero tratar y quiero compartir el día de hoy con el público es una uveítis asociada a un gen, a una molécula que se llama HLA-B27. ¿Y por qué es importante? Primero, porque este gen se asocia a múltiples condiciones sistémicas. Condiciones sistémicas que probablemente algunos de los espectadores, los radioyentes que están en el día de hoy, pueden tener. Entonces, aquí hay una fuerte conexión entre lo que es el ojo y lo que es las enfermedades autoinmunes o las enfermedades sistémicas. Este gen o esta molécula, el HLA-B27, es una molécula que puede estar presente hasta el 8% de la población de todo Occidente. O sea, que es relativamente bastante común. Entonces, esta partícula lo que va a crear es un desorden en el sistema inmunológico. Esto va a hacer que el sistema inmunológico se confunda y empieza a atacar partículas del cuerpo, confundiéndolas como si fueran bacterias. Entonces, esto va a desencadenar en diferentes condiciones. Yo voy a ir mencionando algunas. Una de ellas es la espondilitis anquilosante, que es bastante frecuente. Es una enfermedad autoinmune que afecta mucho lo que es la columna, exacto, a nivel sacroiliaco, empieza a nivel lumbar después y luego se extiende hasta la parte cervical. También puede encontrarse lo que es la artritis reactiva, que es un tipo de inflamación que afecta las articulaciones y se acompaña también de infecciones del tracto urinario y también uveítis. En tercer lugar, tenemos lo que es la artritis psoriásica. Esto es la psoriasis, que han escuchado, una alteración a nivel de lo que es la piel. También estos pacientes pueden tener este tipo de alteración a nivel articular y a nivel ocular también.
2: Y tiene mucho de emocional la psoriasis.
3: Sí, está desencadenado por factores de estrés. Para finalizar, la otra patología que está asociada también con la presencia de esta molécula alterada son las enfermedades inflamatorias gastrointestinales, las famosas enfermedades de colitis ulcerativa y también el síndrome de Crohn. Por lo tanto, como pueden ver, cómo una molécula que está alterada puede desencadenar trastornos graves a nivel de los ojos, produciendo uveítis, pero también produciendo un sinnúmero de condiciones que ya mencioné anteriormente.
2: Cierto. Entonces, si usted hace hincapié básicamente en ese gen, ¿cómo yo sé? Tendría que hacerme un estudio genético para yo saber que tengo ese gen y que en determinado momento yo puedo desarrollar esa uveítis, ¿no? Que por lo que usted estuvo diciendo, puede poner en peligro la visión de un ojo, ¿no? De los dos, si es lateral, ¿no?
3: Exactamente. No solamente puede poner en peligro la visión del paciente, también puede condenar al paciente a tener una enfermedad crónica de por vida. Entonces, este gen o esta molécula, sí hay pruebas específicas para determinar la presencia de esta molécula en lo que es el organismo. Entonces, sí hay pruebas. Sin embargo, obviamente, como en todo en medicina, no nos podemos limitar a las pruebas de laboratorio. También tenemos que acompañar estas pruebas con lo que es la historia clínica y el examen físico. Entonces, es importante eso. Cabe señalar que esta uveítis asociada al HLA-B27 es una uveítis, había hablando de síntomas, es una uveítis explosiva. Explosiva, es de origen súbito. Aparece de forma drástica, y cuando nosotros lo vemos en la lámpara de hendidura, que es el aparato que utilizamos para ver los ojos, uh-huh. así mismo eso, es como una explosión de inflamación que se manifiesta en la parte anterior del ojo, donde uh-huh. hay muchas células inflamatorias flotando en la parte anterior, tanto así que se puede acumular pus dentro del ojo y que es visible. De hecho, muchos pacientes lo comentan: doctor, yo empecé a tener el ojo bastante rojo y de repente me veo al espejo y veo como que si tengo una especie de mancha blanca, que me la veo, y se han tomado fotos y es visible. Todo eso es acumulación de células inflamatorias por esa uveítis explosiva que se desencadena por esta condición, la cual debe ser tratada inmediatamente porque, como usted menciona, puede afectar de forma permanente a la salud visual del paciente, sí. produciendo complicaciones como cuáles, por ejemplo, la catarata. También puede producir glaucoma, puede producir también la presencia de sinequias. Las sinequias son uniones entre la parte de color del ojo, que se llama el iris, y el cristalino. Y por último lugar, puede producir una inflamación en el interior del ojo que se llama edema macular quístico, que es la causa principal de disminución visual en estos pacientes. Y ya para agregar con la parte ocular, muy importante, y es que hasta el 50% de estos pacientes con esta molécula alterada, el primer signo es a nivel ocular, que muchas veces, en la mitad de los casos, el oftalmólogo hace el diagnóstico y después es comprobado por el gastro, por la especialista de dermatología o con el reumatólogo.
1: Muy bien, pero ¿cuáles son las principales causas de esta inflamación o la uveítis anterior, como bien has dicho? ¿Cuáles son los factores que predominan para que una persona pueda tener esa patología visual?
3: Exactamente, interesante pregunta. Bueno, el factor principal es la presencia de esta molécula. Esta molécula no es mala en sí, porque ayuda al sistema inmunológico.
2: ¿Cuál es el
3: HLA-B27? Ah. Esta molécula ayuda al que el sistema inmunológico pueda identificar lo que son las bacterias, los virus, parásitos, hongos, todo cuerpo extraño o todo microorganismo que puede causar daño. ¿Qué ocurre? Que muchas veces puede haber alteración en esta molécula. Esta molécula actúa de forma defectuosa, y al actuar de forma defectuosa, ella se equivoca y puede también señalar estructuras propias del cuerpo.
2: Exacto.
3: Señala estructuras a nivel de lo que son las articulaciones, también señala estructuras a nivel del ojo y a nivel intestinal. Por eso el sistema inmunológico se confunde y uh-huh. empieza a atacar todo, o sea, todo lo que encuentre, bacterias y las cosas que son propias del cuerpo. Por eso entonces se desencadena esta cascada inflamatoria y también puede desencadenar también en trastornos a nivel sistémico, a nivel articular, a nivel de la piel, a nivel de lo que es los intestinos.
2: Sí. Te decía que también puede estar negativo. Por ejemplo, yo tuve un familiar que debutó con una uveítis y él me dijo, o sea, me llamó y me manifestó de que estaba viendo mucha animita, como dijo Robert. Uh-huh. Y yo le dije, no, pero tiene que ir al oftalmólogo. Y le hicieron eso. Y estaba negativo, pero él le diagnosticaron una espondilitis anquilosante.
3: Exactamente.
2: Un muchacho joven. Y uh-huh. entonces, por suerte que él ha evolucionado favorablemente, porque muchas uh-huh. veces eso evoluciona agresivamente. Y el paciente, bueno, yo conozco, tengo pacientes míos con espondilitis anquilosante que están en alto costo con medicamentos de alto costo que hay que ponerle, porque es muy agresivo y sobre todo muy invalidante para el paciente, porque la columna es el centro de nuestro cuerpo, ¿no?
3: Exactamente.
2: Entonces, cuando tú tienes una columna que tiene artrosis con mucho dolor, entonces afecta mucho la calidad de vida del paciente. Entonces, por suerte que mi familiar ha evolucionado satisfactoriamente, aunque le diagnosticaron eso con el HLA-25, ¿no?
3: HLA-27
2: negativo, por suerte, ¿no? Por suerte.
3: Exactamente. Gracias por el comentario, doctora. Esto que usted señala da mayor validez a lo que mencionamos anteriormente.
2: Sí.
3: No nos podemos siempre guiar de las pruebas de laboratorio.
2: Ah, no.
3: Todo es un compendio, un conjunto de elementos que tienen que estar conectados, o sea, que deben estar asociados cuando vamos a tratar a un paciente. Están sí. las pruebas de laboratorio, pero también está la sintomatología, uh-huh. la historia clínica. Entonces, muchas veces, aunque el HLA-B27 pueda estar negativo, sí. Esta condición puede presentarse.
2: Sí.
3: Y a veces, en ocasiones, puede estar negativo y durante el trayecto de la vida del paciente puede presentarse o estar positivo. Pero por eso siempre hay que integrar todo, o sea, historia clínica, examen físico y las pruebas de laboratorio.
1: ¿Está relacionada la toxoplasmosis con este virus?
3: No, no está relacionada porque la toxoplasmosis produce otro tipo de manifestaciones a nivel sistémico y a nivel ocular, pero qué bueno que hace el comentario, porque sí hay bacterias que pueden estar asociadas a esta alteración del HLA-B27. Se ha confirmado que bacterias como son la salmonella, la chiguela, la clitziela, pueden causar que el sistema inmunológico se confunda. Por eso el HLA-27 se... al estar defectuoso, empieza a señalar células del cuerpo como si fueran bacterias, como si fueran salmonella, como si fueran chiguela, exactamente, y por eso pueden agredirlo. De hecho, hay una entidad que mencioné que es la artritis reactiva, donde se caracteriza por infecciones de vías urinarias, y estas bacterias pueden estar presentes en este tipo de entidad. Entonces, hay una relación con un microorganismo, no exactamente la toxoplasmosis, pero esas bacterias que anteriormente mencioné.
2: Bueno, realmente uno te oye hablar y uno dice, caramba, la verdad que la salud hay que tratar de preservarla, porque eso le trastorna a la gente la vida, ¿no? La visión y todo.
3: Exactamente.
2: Y si está acompañado de otras manifestaciones de enfermedades inmunológicas, ni se diga, ¿no?
3: Exactamente.
2: Pero por eso es que tenemos que preservar y darle gracias a Dios, lo que creemos en Dios, de cuando estamos en perfecto estado de salud, ¿no? Porque realmente es muy mortificante este tipo de situación, aunque sea en un solo ojo nada más, es mortificante.
3: Exactamente.
2: Doctor, y entonces el tratamiento, ya que tenemos la patología, nuestra visión, ¿qué los métodos diagnósticos? Bueno, ya usted lo dijo, no se investiga, ¿no?
3: Uh-huh.
2: Y si llegamos a ese diagnóstico, ¿qué podemos hacer? ¿Se cura la uveítis?
3: Ok, la uveítis, como toda enfermedad crónica, no, la mayoría no tienen cura, pero sí puede ser controlada. Y aquí es muy importante para el tratamiento de estos pacientes, como ya había mencionado anteriormente, si es una condición que afecta múltiples órganos, que afecta múltiples áreas del cuerpo, también el tratamiento debe ser multidisciplinario. Y aquí entonces juega un papel importante el trabajo en equipo de las diferentes especialidades. Yo en verdad tengo que felicitar a lo que son los reumatólogos,
2: claro,
3: a los gastros,
2: sí, porque también, sí, inmunológico, lo dije,
3: a los médicos de dermatología, porque de verdad últimamente, en los últimos años, han aparecido profesionales con muy buen criterio que me han llegado a la consulta. Los pacientes me dicen, yo vengo porque mi gastro, mi dermatólogo, mi reumatólogo me refirió porque me comentaron que esta condición me puede afectar el ojo. Y yo viceversa. Pacientes que me llegan con esta condición, que le hacemos las pruebas y que dan positiva y su historia clínica concuerda con estas entidades, los refiero a sus respectivos especialistas y entonces se hace el diagnóstico formal, tanto ocular como sistémico. Entonces, el tratamiento consiste en un manejo multidisciplinario destinado en controlar la reacción inflamatoria. Ahí utilizamos diferentes medicamentos. Desde el punto de vista oftalmológico, había mencionado que había que ser agresivo, porque así como es una uveítis explosiva que ataca,
2: agrede rápidamente,
3: tenemos que también actuar de esa misma forma. Tenemos que utilizar medicamentos tópicos de esteroides con mucha frecuencia. Al principio lo podemos utilizar cada una o dos horas para ir controlando la inflamación y hacerlo por un periodo de tiempo prolongado. Se va reduciendo la frecuencia cada semana. Esto puede ir acompañado también de gotas que son cicloplégicos, que ayudan a que el iris no se mueva tanto y reducir la inflamación.
2: Okay.
3: Junto con eso va a estar acompañado otros medicamentos a nivel oral, o sea, sistémicos a nivel oral, como son también los esteroides orales, los inmunosupresores y también los medicamentos de alto costo que usted mencionó, que son muy efectivos. Son muy efectivos, ayuda a controlar la inflamación y ayuda a evitar que los pacientes se sigan complicando. Entonces, es un manejo multidisciplinario y que abarca un sinnúmero de tratamientos antiinflamatorios.
2: Por suerte que no es frecuente esta patología, doctor.
3: Bueno, precisamente yo escogí el tema porque recientemente la cantidad de pacientes que llega en mi consulta es bastante, como para una población como la que tenemos en República Dominicana, una población de aproximadamente 11, 12, vamos a poner 13 millones como mucho. Siento que es muy frecuente. Tuve una formación en México, donde una población bastante grande, 130, 140 millones, perdón si me equivoco.
4: Montarse en el metro con marea.
3: Exacto, con los números. Yo veía bastante, pero comparado a la población de aquí, o sea, yo estoy impresionado. De hecho, recientemente, en estos días me llegaron dos niñas con presencia de esta molécula. Y entonces su reumatóloga, con mucha responsabilidad y con mucha propiedad, lo refirió con el oftalmólogo para revisarle que no tenga ninguna alteración. Entonces, sí, es bastante común, me está llegando bastante a la consulta. Cabe señalar que tengo que mencionar que esta condición es más frecuente en hombres. No descarta que pueda aparecer en mujeres, pero es más frecuente en hombres. Es una relación de 3, 2 a 1.
4: Ah, pero bastante la diferencia.
3: Exactamente. Y que afecta a pacientes en edad productiva, entre los 20 y 40 años. Por eso es importante identificarla y tratarla, porque estos pacientes, si no se tratan a tiempo, las complicaciones lo pueden incapacitar. Entonces, claro, no son productivos, y eso puede traer problemas a nivel económico y a nivel social, ¿verdad?, en nuestro país.
4: Claro. O sea, bueno. Robert, no sé si tú estás de acuerdo que pasemos al público antes de...
1: Claro que sí, vamos a tomar algunas llamadas. 809-565-9101, 809-732-0101, 809-200-0101. Internacionales al 855-221-0101. Cualquier inquietud que usted tenga sobre este tema que ha traído el doctor en el día de hoy, usted puede realizar su pregunta al aire. Saludos, buenos días.
5: Saludos, buenas.
1: Sí, ¿quién nos habla y desde dónde?
5: Le habla Jonathan Lara, desde aquí de Santo Domingo.
1: Su pregunta, Lara.
5: Doctor, yo me operé de lo que dicen la uña que tenemos en los ojos. Tenía dona, pero era un solo ojo, esta operación fue excelente. Pero yo veo sumamente borroso. No sé cuál es la causa. Soy un hombre joven de 37 años. Mi papá no sufre de nada, ni yo sufro de azúcar, nada. Mi mamá no sé, porque mi mamá abandonó, no sé dónde ella vive, ni nada de eso. Pero no sufrimos de nada y veo sumamente borroso. No sé a qué se debe la causa.
1: Ahí está su pregunta.
3: Ok, muy bien, gracias por tu pregunta y qué bueno que te fue muy bien en tu cirugía. Bueno, aquí hay que hacerte una valoración porque aquí puede estar varios factores. Primero, el pterigio o la uña, como los pacientes lo conocen, es una alteración que se produce mucho por una superficie ocular que está muy seca. Entonces, la sequedad ocular puede producir mucha visión borrosa. También, el pterigio puede producir otro defecto que se llama astigmatismo. Y cuando se retira, puede el astigmatismo corregirse o quedar un residual de él. También hay que determinar si él no tiene algún problema refractivo, como son la miopía o la hipermetropía. Entonces, por ese motivo, tienes que venir a una consulta oftalmológica para valorarte. Qué bueno que te fue bastante bien. Yo te sugiero que sigas las indicaciones de tu cirujano, pero que te hidrates bastante bien el ojo y trates de reducir la exposición al sol y al polvo, porque estos son factores que pueden hacer que la uña o el pterigio pueda volver a salir.
1: Saludos, buenos días.
6: Buenos días, bendiciones.
1: Amén. ¿Quién nos habla y desde dónde?
6: Oiga, hay veces que yo siento como picazón en el ojo y otra cosa que a veces veo como doble, como lo ves, como así. Deme respuesta.
3: Muy bien, sí. Lo de la picazón en los ojos, esto puede ser por múltiples causas. Una de ellas es el ojo seco, otra puede ser una conjuntivitis alérgica. Entonces también tienes que acudir a una consulta oftalmológica para revisarte. El ojo seco y la conjuntivitis alérgica son trastornos de la superficie ocular. Si la superficie del ojo está alterada, pues evidentemente tu visión va a ser borrosa. Por ese motivo hay que tratar, si es que existe, ¿verdad?, alguna alteración de la superficie ocular, hay que tratarla. Y yo te recomiendo que vayas a la consulta, sobre todo en esta etapa, en esta época del año, donde el polvo de Sahara está presente. El polvo de Sahara es un factor ambiental que empeora el ojo seco y empeora la conjuntivitis alérgica, y por eso muchos pacientes vienen a la consulta quejándose de eso, de que les pican mucho los ojos, de que le arden, de que tienen mucho lagrimeo, que los ojos se le ponen rojos y que están viendo borroso. Entonces, por ese motivo, tienes que venir a la consulta para entonces hacerte una revisión y tratar el problema que podamos encontrar en el examen.
1: 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Saludos, buenos días.
7: Buenos días.
1: Sí, ¿quién nos habla y desde dónde?
7: María, Santo Domingo.
1: ¿Su pregunta?
7: Ah, perdón, es que sintonicé un poco tarde. ¿Podría, por favor, repetir los síntomas para poder detectarlo?
8: ¿Cómo fue? No se oye.
1: Bueno, se cayó de todas maneras, me voy con esta. Saludos, buenos días.
7: Buenos días.
1: Sí, señora.
7: Una pregunta para el doctor.
1: Ajá.
7: Doctor, las uñas en los ojos se heredan. Y además de eso, después de operada, pueden volver a salir.
1: Ahí está.

0: está presente en climas muy cálidos, de mucho calor, de mucha exposición al sol. Entonces, esta exposición al sol hace que la superficie ocular se irrite, se seque, y esta sequedad favorece a la formación de lo que es la uña. Entonces, es multifactorial, sí hay un factor genético, pero también está el factor ambiental que pesa bastante. Entonces, sí pueden volver a salir. Aunque el paciente se opere, si su estilo de vida no cambia y sigue con mucha exposición al sol, esto, por ejemplo, pasa mucho en pacientes que son agricultores, pacientes de construcción, sí, que su trabajo es trabajar jornadas largas bajo ese sol potente. Aunque ellos se operen, si tienen una exposición prolongada a la arena, todo eso puede hacer que la superficie ocular se pueda volver a irritar y que entonces pueda volver a salir la uña o el pterigio.
1: Muy bien.
2: Sí, claro.
1: Última de esta tanda. Saludos, buenos días.
3: Buenos días.
1: Adelante.
3: ¿Cómo están todos allá?
1: Estamos bien, su pregunta.
3: Saluda a la doctora.
2: Ay, gracias. A usted también.
3: Le voy a preguntar, ¿la catarata se opera? Porque la tía mía siempre amanece con los ojos como que no lo podía abrir, como que se le están pegando. Y ella tiene uña también, un ojo tiene uña. ¿Eso puede ser posible que le pase ese problema por eso? Buenos días.
1: Ahí está.
0: Ok, bueno, la primera parte escuché que fue una pregunta mencionando que si la catarata se opera y la respuesta es completamente que sí. De hecho, es la única solución definitiva para la catarata, la cirugía. Pues cabe señalar, dando una pequeña introducción, la catarata no es más que la opacidad de un lente que tenemos todos los seres humanos dentro de nuestro ojo, que se llama cristalino. Este cristalino con el tiempo se va haciendo opaco. Por lo tanto, la catarata no es una enfermedad, sino que es un cambio fisiológico, un cambio que pasa con la edad, y al ese cristalino ponerse opaco, se forma la catarata y el paciente no puede ver bien. Entonces, la única solución es hacer una cirugía donde quitamos ese cristalino opaco y lo sustituimos con un lente intraocular que permite que el paciente pueda ver mejor. Entonces, ahí va la respuesta a la primera parte. Lo otro que comentó la señora de que el paciente amanece con los ojos pegados, hay que también valorar si se trata de algún tipo de infección a nivel de la superficie. Porque muchas veces ese síntoma de ojos pegados se debe a la presencia de secreciones, como la paciente conoce coloquialmente como lagañas. Y esto muchas veces se produce por presencia de infecciones o de alguna inflamación en lo que sería la superficie ocular.
1: Muy bien, doctora.
2: Bueno, pues vamos a darle las gracias al doctor Rafael Valdés, oftalmólogo del Instituto Espaillat Cabral, quien vino a darnos una cátedra de lo que es la uveítis, una patología que pueden poner en peligro nuestra salud visual. Doctor, si quieren localizarlo a usted, ¿cómo lo hacen?
0: Sí, muchas gracias. En primer lugar, muchas gracias, doctora. Muchas gracias, caballero, por la oportunidad de estar aquí. Muchas gracias también al público. Me pueden encontrar en el Instituto Espaillat Cabral. Ahí estamos dando consulta los martes, miércoles, viernes y sábados, y estamos a la orden para cualquier duda, cualquier inquietud. Nuevamente estoy muy agradecido de poder compartir todos estos temas que a mí me apasionan y que yo siento que puede ser aportar mucho valor a lo que es la salud de nuestro país. Y nada, estamos siempre dispuestos a servirle.
1: ¿Algún contacto telefónico?
0: Bueno, puede entrar a escribir en las redes Instituto Espaillat Cabral. Exacto. Y con el número del instituto pueden localizarme, el doctor Rafael Valdés, para servirles.
1: Muy bien. Nos vamos a una pausa. Al regreso, continuamos en la receta médica de la Z. Llévatelo, Francis.

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6: 11:40 minutos. 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
7: Bien, pues en esta segunda parte sabemos que en el último miércoles cardiológico, que es hoy, la segunda parte siempre contamos con nuestro infectólogo internista, doctor Héctor Valcácer, que está aquí para hablarnos de algo muy importante, y es con relación al HIV, que parece ser que ha habido un repunte aquí en República Dominicana. Y a mí algo que me sorprendió sobremanera es que oí al doctor González, Enrique González, diciendo de que alrededor de 20,000 pacientes dominicanos habían abandonado el tratamiento. Doctor, pero esto es un escándalo. ¿Qué está pasando con el HIV aquí?
8: Bueno, primero que nada, buenos días. Gracias a las personas que sintonizan a la receta médica de la Z. Como lo he dicho siempre, el espacio radial de medicina número uno en la República Dominicana. Eso no se puede negar, no se puede ocultar. Cada vez que hablamos de salud, tenemos que hablar de la receta médica de la Z en nuestro territorio. Vamos a hablar de un tema que posiblemente ha dejado de ser tendencia hace unos años atrás, para de repente convertirse en titulares durante estas últimas dos semanas.
7: Sí.
8: Y yo voy a iniciar hablando de lo siguiente. En República Dominicana hay 85,000 personas viviendo con VIH. Repito,
7: ¿tanto?
8: 85,000 personas estimadas, no, estimadas que viven con VIH en nuestro país, 85,000. De esas 85,000 personas, escucha el dato, las edades más afectadas son entre 30 y 40 años.
7: Wow.
8: Y cuando uno evalúa esto, la pregunta que yo tengo que hacer es lo siguiente. Las personas viviendo con VIH tienen unas expectativas de vida hoy en día similar a población general. Viven lo mismo, un tratamiento antirretroviral extremadamente efectivo, uno como médico que brinda este tipo de atención, no gratis, pero por lo menos sin costo a la persona que lo utiliza. Y vamos a terminar diciendo lo siguiente, y es una pregunta real para usted que está viendo el espacio, que quizás se salga de la edad que dije, que tiene más o quizás menos años. ¿Está usted preparado para que le den un diagnóstico de VIH? Porque el problema es que es muy fácil ver titulares de periódicos, pero yo que en consulta veo personas que van con una prueba de VIH por primera vez, que les trato de explicar que existe un tratamiento efectivo, que ya no van a presentar enfermedades como anteriormente, que no necesitan pasar por todo ese proceso de estar encamados, de durar mucho tiempo con enfermedades crónicas, pérdida de peso, diarrea, tuberculosis, neumonía. El tratamiento evita todo eso. Sin embargo, todavía a la fecha, estas personas que se diagnostican, que llegan a la consulta con esa prueba positiva, se le noten en los ojos justamente cómo ellas primero no entienden cómo le ocurrió, Número dos, la próxima pregunta es, ¿hace cuánto, doctor, que lo tomé? Para ver si pueden saber en qué momento fue que les ocurrió. Y la realidad, la pregunta es, ¿estaría usted preparado a que el día de hoy le hagan el diagnóstico de vivir o de tener esa situación de salud? Por eso, lo primero y más importante de este programa es cuestionarse. ¿Está usted llevando un estilo de vida? ¿Tiene las conductas que puedan disminuir el riesgo de adquirir esta condición de salud? Esa es la primera pregunta. Porque todo lo demás que estamos viendo a nivel de titulares y a nivel de todo lo que tiene que ver con temática de VIH, vamos a hacer un pequeño recuento. Pero antes de, vamos a iniciar diciendo que en el día de hoy sale publicado que en Francia acaban de diagnosticar el primer caso de ébola en Europa.
7: Ay.
8: Recuerden que hemos hablado ya el mes pasado, hablamos de un brote de ébola en la República Democrática del Congo y en Uganda. Más de 1,000 casos probables, más de 200 personas fallecidas. En el día de hoy se hace el diagnóstico, se confirma, de un médico que se fue como observador, como médico voluntario a la República Democrática del Congo a supervisar, a ver, a ayudar sobre lo que estaba ocurriendo. Llegó con síntomas, se acaba de confirmar el diagnóstico de ébola en territorio francés.
7: Hay que ver el avión en que vino con toda esa gente.
8: No, porque hasta el ébola tiene una situación que es que si no se presentan síntomas, la probabilidad de transmisión es casi inexistente. Pero ¿cuál es el problema? Que ahora todas las personas que estaban en su entorno y todas las personas que estuvieron con él cuando él comenzó a presentar la sintomatología, si no estaba en aislamiento, ahora esas personas tienen que quedarse también en aislamiento por alrededor de 3 a 4 semanas.
7: Bueno.
8: O sea que estamos hablando de que ya tenemos ramificaciones y la aparición de ébola fuera del continente africano, como había ocurrido hasta ahora.
7: Ok, doctor, pero no me brinque el aspecto del HIV aquí en
8: No, no, no, no, vamos a caer ahí. Lo que pasa es que quería dar esa noticia porque muchos de los titulares que vamos a ver hoy sobre medicina en República Dominicana van a estar vinculados a esto. ¿Por qué razón? Porque esto lo que está llamando es la atención sobre lo que es justamente la probabilidad de que otros casos aparezcan en otros países y se pudiese convertir en una cadena que cualquier país en el mundo pudiese presentar un caso de ébola. Como otro dato, quería simplemente lamentar el fallecimiento de la doctora Ellen Kenny, quien viróloga de... Bueno, ella no era dominicana de nacimiento, pero sí dominicana de corazón. Una persona que fue profesora universitaria, profesora de posgrado, médico de atención. O sea, estamos hablando de una persona que en República Dominicana vivió mucho tiempo vinculada a lo que es el tema de VIH.
7: Sí.
8: Y un abrazo a todos sus familiares, así como un familiar de tez oscura, que es el doctor Carlos Adón, quien sé que se identificaba como su hijo en la mayoría de los escenarios dentro de un espacio de atención que tienen a personas viviendo con VIH cerca de lo que es la UAS, que es el Instituto Dominicano de Estudios Virológicos. Sí. Pedir paz, descanso y sobre todo que papá Dios le pueda entregar al alma de Ellen Kenny justamente ese descanso que sabemos que se merece por ese trabajo incansable que hizo para las personas viviendo con VIH en República Dominicana. Sí. Investigadora, repito, parte de atención. Entonces vamos a entrar a los titulares de VIH y vamos a ir desarrollándolo uno a uno en lo que el tiempo no lo permite. Todavía faltan 13 minutos, vamos arriba. Primer titular, en República Dominicana hay cerca de 800 o 600 niños viviendo con la condición de salud. Se armó un reperpero porque dicen que eso es un desorden, que cómo es posible que 600 niños se diagnosticaran con VIH en República Dominicana. Es cierto, pero en República Dominicana hay una brecha importante. Y es que muchas mujeres o no se hacen la prueba, o si se hacen la prueba, buscan el resultado de VIH muy tarde.
7: Ay,
8: sobre todo por el estigma que existe.
9: Sí.
8: Cuando una mujer en estado de gestación se hace la prueba y sale positiva, ¿quién es que lleva la prueba de VIH a la casa? Es la mujer. Entonces, por eso se ha querido cambiar también el término de transmisión del VIH de madre a hijo por una transmisión familiar, porque usted no sabe si realmente fue esa mujer que llevó esa condición de salud a lo que fue la familia, y por eso se tiende a hablar de transmisión familiar. Sin embargo, repito, hoy en día se sabe que una embarazada que se diagnostica VIH positiva de manera temprana o antes del embarazo puede tomar medidas que hacen que el niño nazca con cero probabilidad de tener VIH. Pero para eso se necesita hacer un diagnóstico oportuno, un diagnóstico de alrededor de 6 meses que dé durante el embarazo para que esa persona utilice medicamentos o que antes de salir embarazada.
7: ¿Puede dar el embarazo a la mujer?
8: Claro que sí, el tratamiento antirretroviral se puede administrar durante el embarazo y el riesgo de que el niñito nazca con VIH es cero. 0% si se hacen las intervenciones precisas. Pero vamos a hablar de otra cosa. Hay mucha de esa población que no se disgrega, que pudieron ser migrantes para no colocar ningún tipo de adjetivo que pudiera considerarse quizás
7: despectivo.
8: Sí. Entonces, muchas migrantes de esas personas en ocasiones recibían el tratamiento de manera tardía o simplemente no recibían ningún tipo de atención vinculado, claro, porque se desconocía el estado serológico, porque llegaban simplemente a un estado en el cual iban a desembarazarse.
7: A parir.
8: Y aún se podían hacer algunas intervenciones. Se sabe que cuando el tratamiento no es completo, el resultado no es el óptimo. Entonces, por tal razón, no se puede obviar esa parte.
6: Hay un número señalado precisamente de estas personas a las que tú haces referencia, que eso también incrementa el número que también tenemos aquí en la
8: República. Claro que sí, pero vamos a colocar lo siguiente. Se habla de alrededor de 600 niños viviendo con VIH, eso es por debajo de 15 años. ¿Tú sabes cuánto de esa población tiene más de 10 años? O sea, que estamos hablando que eso no es un problema de ahora. Más de 270 de esos niños. O sea, que estamos hablando que casi la mitad de los casos que estaban reportados en la prensa son personas que tienen más de 10 años. O sea, que eso no es una situación nueva. Es una situación que, repito, acumulada, claro, en el país. Porque lo que vendían los titulares, lo que se interpretaba era como que este año habían nacido 600 niños con la condición, sí, de salud. Y eso no es cierto. Estamos hablando que eso es un número acumulativo. Y estamos hablando de población que tiene menos de 14, o sea, de 14 años hacia abajo, incluyendo los 14 años, que son jóvenes, repito, o niños que viven con esta condición de salud. Ese fue el primer titular.
7: Una pregunta, ¿y si el niño nace positivo, hay los medicamentos también existen para los bebés?
8: Porque claro, claro.
7: Tiene que ser en jarabe,
8: ¿no? El tratamiento antirretroviral está disponible desde el momento de nacer el niño. Es tanto así que cuando nace un niño de una madre con esta condición de salud, de ser VIH positiva, al niñito se le administra tratamiento, inmediatamente nace. Okay. Y se le administra primero por unas 6 semanas para reducir la probabilidad de que el niño adquiera la condición de salud fruto de haber nacido, sí, de un embarazo en una mujer que vive, claro, con esta condición de salud. Y lo que hace es que se reduce muchísimo la probabilidad. Y repito, cuando se logra una intervención durante el embarazo de alrededor de 6 meses, que es el tiempo óptimo, y se logra que esa carga viral llegue indetectable o menos de 1000 copias, o sea, que la cantidad de virus sea menos de 1000 partículas por cada cc de sangre, la probabilidad de que el niño nazca con VIH es casi cero.
7: Oh, qué bien.
8: Entonces, por tal razón, repito, esta es una de las grandes situaciones que hoy en día genera algún tipo de problema.
7: Ahora, doctor, ¿no hay vacuna para el HL?
8: No, pero ahí vamos al segundo titular. El doctor Paulino, que ahora me olvido el nombre, me va a matar mi hermano, pero
7: la edad,
8: tú no sabes. Entonces, ¿qué pasa? El doctor Paulino, virólogo que trabaja en una de las universidades privadas de mayor prestigio aquí en República Dominicana, dio la primicia de que en República Dominicana en algún momento se va a aplicar, y creo que mencionó septiembre de este año, el uso de un medicamento preventivo contra la infección por el virus de inmunodeficiencia humana. Estamos hablando de un medicamento que se inyecta 2 veces al año, se diluye en 100 cc de solución y se administra cada 6 meses, y la probabilidad de que esas personas que recibieron el medicamento adquieran la condición de salud se reduce casi a un 0%. No es una vacuna, porque no es una vacuna, pero sí es un medicamento que provee lo que se conoce como profilaxis preexposición, que si tú por alguna razón te expones al virus, la probabilidad de que tú adquieras la condición de salud es cero.
7: Se salvaron los cabecitas locas.
8: Entonces, lo que pasa es que justamente, y cuando uno observaba el cuerpo de la noticia, se hablaba de ser aplicado en algunas poblaciones que tienen un riesgo aumentado, como son los hombres que tienen sexo con hombres, trabajadores y trabajadoras sexuales, como grupos focales, esas personas que tienen algún tipo de condición de colocarlos en riesgo para adquirir VIH, entonces estas personas reciban
7: efectos secundarios de ese medicamento. ¿Lo tienen?
8: Generalmente tiene que ver con la administración del fármaco, y al igual que todo dolor de cabeza, pues elevación de prueba de hígado, pero claro, no nada que sea mortal.
7: Okay.
8: Entonces se habla de algunas intervenciones, me doy a entender, para tratar dentro de lo posible de controlar justamente transmisión en esos grupos que tienen un porcentaje superior de riesgo de adquirir esta condición de salud. Oh,
7: doctor, y con relación al abandono por parte de los
8: pacientes. Excelente, ese es el tercer tema que íbamos a tocar.
7: ¿Qué está influyendo, no? Me imagino que un paciente con esta patología se le da educación, ¿no? Aparte de los medicamentos. Entonces, ¿qué está pasando? Que la gente está abandonando porque son unas 20,000 pacientes, es demasiado.
8: Mira, lo que pasa es que muchas personas no interpretan esa parte del abandono. Si tú tienes una persona que está tomando tratamiento antirretroviral y se lo toma de manera continua, la cantidad de virus en su organismo llega a cero cuando se mide en sangre. El virus no ha desaparecido de su cuerpo porque no ha desaparecido. Y la prueba de VIH sigue saliendo positiva. Y esa persona, si deja el tratamiento, el virus va a aumentar en su sangre y el riesgo de transmisión aumenta. Pero mientras se lo está tomando y la carga viral está indetectable, el riesgo de pasárselo a tercero se convierte en cero. Por eso, una de las estrategias de país es brindar tratamiento a las personas para que así su carga viral disminuya, claro, y aún un día se den un humo y no utilicen protección, el riesgo de pasárselo a otras personas
7: ya tenemos el medicamento, sea
8: cero. Pero ¿qué ocurre? El problema es que mientras más personas abandonan el tratamiento, eso aumenta la probabilidad de que el virus se haga resistente a los medicamentos. Y entonces una persona que se toma los medicamentos de manera inadecuada, el virus dentro de su organismo se puede hacer resistente a los medicamentos.
7: Como
8: y después,
7: la tuberculosis, ¿no?
8: Como la tuberculosis. Entonces, cuando tienes relaciones con otra persona, claro, no solamente le está pasando la infección por el virus de inmunodeficiencia humana, sino que también le está pasando un virus ya con resistencia.
7: Ay, ay,
8: entonces,
7: ay,
8: eso se convierte en un peligro.
7: Claro.
8: Y si la persona no se está tomando el medicamento y no llega a una carga viral indetectable, esa persona continúa siendo factible de pasar la condición de salud, el agente infeccioso a demás personas.
7: Claro.
8: Pero, espérense, el director de CONAVICIDA sí dijo algo.
7: Sí.
8: La gran mayoría de estas personas son migrantes. Lo que quiere es ha dicho que tienen una estadía en el país también irregular.
9: La gran mayoría.
8: Esas fueron las declaraciones. El doctor González lo dijo en una rueda de prensa de que la gran mayoría de estas personas, recuerden que en República Dominicana, no importa de qué nacionalidad seas, no importa tu estatus social, religión, etcétera, aquí se brinda el tratamiento antirretroviral sin ningún tipo de costo. Y recuerden que muchas de estas personas o son deportados, o algunas de estas personas simplemente tienen una estadía temporera en República Dominicana o temporal. Entonces, en este sentido, repito, hay que tomar con pinzas esos resultados, hay que evaluarlos, pero la realidad es que la gran mayoría de las personas se quedan solamente en titulares, y creo que por eso la situación del VIH, que no es malo, porque yo entiendo que si un tema no se toca, generalmente no se pueden utilizar las estrategias, o no se pueden utilizar esos espacios, ¿no? Y no se pueden utilizar esos espacios para hablar de una situación como VIH, que en el pasado estaba completamente olvidada, estaba en un ostracismo que parece mentira.
9: Doctor, hay algo que siempre se ha dado, y hablabas acerca de la estigmatización de la condición. Hay personas, conforme informaciones que uno ha obtenido, que acostumbraban, por ejemplo, ir a un centro, a un lugar a buscar, a retirar estos retrovirales. Pero de
8: antirretrovirales.
9: Pero de repente se dan cuenta que allí van personas que lo conocen. A veces cambian también o mudan de ese lugar para no encontrarse con personas ya conocidas.
8: Mira, lamentablemente yo siempre lo he dicho, las unidades de atención integral son un espacio donde existe una gran atención, pero la verdad es que es un espacio que todavía mantiene cierto nivel de discriminación, porque el problema es que cuando tú tienes un espacio completamente segregado y separado para atender a una población, eso facilita la especialización, y en ese lugar todas las personas, toda su atención gira en torno a eso, y eso es bueno porque las personas que viven con VIH reciben la mejor atención disponible. Sin embargo, el problema es que tú, el que entra ahí, sale con una cajita en la mano.
9: Ya la gente
8: lo identifica como que es una persona viviendo con VIH.
7: Claro.
8: Sí. Entonces, por tal razón, ese tipo de estrategias desde hace mucho mucho tiempo se ha querido cambiar. Y que una persona entre a consulta general, sale con una receta, tú no sabes por qué salió, tú no sabes si es que sufre de la presión, si es que tiene migraña, va a una farmacia y retira el medicamento. A la fecha eso no se ha podido cambiar. Sé, porque trabajamos en el programa de VIH durante mucho tiempo, que esa estrategia se quería cambiar, pero ha sido un poquitito incómoda, porque el problema es que todavía existe esa resistencia a tú tener a las personas viviendo con VIH, uh-huh, sentadas junto con todas las demás, recibiendo atención. Entonces, la pregunta es, ¿qué tan de acuerdo estarían las personas hoy en día que están viendo la receta médica de la Z para aceptar que les sienten a personas viviendo con VIH al lado de ellas, que van a recibir una consulta? Porque hay personas que todavía tienen mitos de que si tú te sientes en una silla caliente de una persona viviendo con VIH, se te pega. Que si te pega, que si le pica un mosquito a esa persona y después te pica a ti, se te puede transmitir, que si tú usas un baño. Estamos hablando de que todavía falta mucha educación para poder tratar este tipo de temas sin barreras y sin tabú.
7: Y asimilarlo, porque yo soy médico y uno se pone aquí.
9: Yo creo que ahora mismo el golpe más fuerte es el golpe emocional. Exacto. Con el diagnóstico. Tomamos dos llamadas antes de despedirnos. 809-565-9101. 809-732-0101. 809-200-0101. Internacionales al 855-221-0101. Si usted tiene alguna inquietud sobre este tema que se ha estado tratando en estos minutos, pues realizarle en este momento. Saludos, buenos días.
10: Buenos días.
9: Sí, ¿quién nos habla y desde dónde?
10: Le habla el doctor Enrique González, director de una visita.
9: Adelante.
7: ¡Oh, profesor! Placer, mi querido Enrique González. Yo era R1 de él y él me bacaneaba muchísimo.
8: No, no. Placer. Ya le dijeron abusador, profesor.
10: Óyeme, estoy llamando para saludar al doctor Valcárcel, felicitarlo por la excelente disertación que ha hecho en estos momentos.
7: Él siempre lo hace.
10: No hay que hablar sobre lo que acaba de tratar. Llamé simplemente para saludarlo y ponerle a la doctora Ureña, mi hermana, y decirle que todas las declaraciones que se han vertido esta semana no corresponden a un estado de alarma ni nada parecido, porque todos esos datos están en la fuente oficial de Conavicida y del Servicio Nacional de Salud. Lo que pasa es que celebramos un evento con la clase periodística relacionada con el tema de salud para precisamente lograr eso que sucedió y llegar al momento que decirle todo el Valcárcel de que el tema hay que tratarlo para que la gente no olvide que se mantiene en la mente y que el riesgo, si no se evita, es real. Y entonces las conquistas a las que él se ha referido son conquistas del país, generada por el trabajo de todos los sectores que tienen que ver con el sector salud en el país. Por eso llamé, porque me estoy deleitando con esa disertación y no voy a referirme al tema, porque lo que ha tratado el doctor Valcárcel es excelente, es la palabra que lo define. Así que a los dos, a todos en cabina, muchas gracias.
9: Gracias a usted por su llamada, doctor.
7: Gracias, Enrique, placer.
9: Saludos, buenos días.
10: Buenos días, Roberto.
9: Sí, señor, ¿quién nos habla?
10: Roberto, felicidades a ese doctor y esa doctora.
7: Ay, gracias.
10: Mire, ¿tú sabes por qué estamos mal aquí en República Dominicana?
9: Cuéntanos.
10: Lo mismo que está diciendo ese doctor. Si aquí se dieran, que sea en cada emisora, lo que yo veo publicando en las redes sociales, TikTok, Instagram, que fulano y fulana se estaban besando, un hombre que sé yo qué, si se publican cosas como tal dice ese doctor, la gente tuviera enterado, no tuviera tanta nortagia. Hay gente que mañana le detectan, un ejemplo, el VIH y agarra y se mata. Y yo veo que, un ejemplo, Mayoso tiene SIDA, pero tiene su vida normal.
7: Mayoso,
10: si ustedes le dicen, le dan una cátedra y le dicen, mira esto, que si yo que está bien, que es una enfermedad, porque el COVID es la enfermedad. ¿Y cuánta gente murió con el COVID?
9: Bueno, mira, es que la claro. Z tiene esta misión de orientar, de educar claro, a claro. la población, que cada día pues es lo que nosotros hacemos. Doctora, llegamos al final del espacio.
7: Bueno, como siempre, el doctor Balcarce nos da una cátedra, ¿no? Vamos a pasarle el micrófono para que él diga sus redes. Las mías son Mildred Urena, con el teléfono 809-732-4402. ¿Y usted, doctor Balcácer?
8: Aquellas personas que nos están escuchando, párese a la derecha. Repito, párese a la derecha, tome el celular. Ya, se paró todavía, le doy un segundo. Párese a la derecha, tome el celular y busque DR de doctor, D de dedo, R de Ramón, DR Héctor con H y Balcácer con B alta. DR Héctor Balcácer en Instagram. Dele a seguir y cualquier duda, comentario, sugerencia, las donaciones no. Bueno, pero nada, puede hacer a través de Instagram, me puede escribir, nosotros lo manejamos a título personal, cualquier cosa le respondemos por ahí. DR Héctor Balcácer, nos pueden escribir y estamos a la orden. Y nos vemos el último miércoles de cada mes.
9: Invitar a nuestros oyentes a permanecer en la sintonía porque ya llega Z Deportes. Llévatelo, Francis.

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2: Por eso mismo lo dije yo. Muy buenas tardes, bienvenidos a Z Deportes. Hoy, miércoles, llegamos a la mitad de la semana con todas las informaciones del ámbito deportivo. Como a ustedes les gusta, bien lleno el programa, como de costumbre. Mundial de fútbol, béisbol de las grandes ligas, la selección dominicana de baloncesto inició sus prácticas. Hay impresiones de Néstor Che García, el dirigente de la selección, de algunos jugadores que se dieron cita. Todo en el marco de lo emocionante que será, pues, estos dos partidos previos a los Juegos Centroamericanos y del Caribe Santo Domingo 2026. Después de 40 años no recibimos los Juegos Centroamericanos y ya lo tenemos acá nuevamente siendo sede en el centenario del evento. O sea, cumple 100 años. O sea, que hay muchas cosas importantes que celebrar con estos juegos acá en la República Dominicana, y ya uno ver a alguno de los jugadores, ver a Chris Duarte, ver a Néstor, ver a ese grupo ya reintegrándose en esta convocatoria, realmente como que te emociona de lo que vas a ver. Así que la gente está en baloncesto. Ayer también fue el draft de la NBA y uno nuestro también muy, muy emocionado pudo celebrar el Leanderboard, que aquí le dimos seguimiento. Recuerdo que Robert Santos y Jorge y todos hablamos de él, de su familia, de cómo le fue pues en la locura de marzo y todo lo que implicó estar ahí, y se veía muy, muy emocionado, y esa imagen yo creo que retumba en todos los dominicanos con mucho orgullo. Estaremos hablando de eso, por supuesto, también muchas cosas del ámbito local, Jorge, y ya pues los metros picaron delante en esta primera etapa de las semifinales, en la primera serie, porque ahí se juega pues en la segunda serie que se está jugando de semifinales de la Liga Nacional de Baloncesto. Jorge Mota,
3: saludarte, Susi, también a la Josefina, a Tenchi, Francis Aquinito y a todo el pueblo dominicano. Tenemos la oportunidad, como siempre, como es habitual, de dar nuestro mejor esfuerzo por hora y 30 minutos para llevar todas las informaciones del mundo del deporte nacional e internacional. Ya Susi en la introducción ha tocado varios temas que yo entiendo que van a estar manejando la agenda del día de hoy. Sin embargo, quisiera agregar, con la anuencia de mis compañeros, la firma que acaba de suceder, pan caliente, caliente, caliente, caliente, acaba de suceder una firma de 4 temporadas, cerca de 48 millones de dólares anuales para Austin Reeves, para quedarse con el equipo de Los Ángeles Lakers. Obviamente, como manejo la parte del esquema salarial de la NBA, voy a tratar de explicar cómo queda la estructura y el espacio salarial del equipo de Los Ángeles Lakers a raíz de este nuevo contrato de Austin Reaves, que deja él sobre la mesa, y les adelanto que hace historia, porque se convierte en el primer jugador en la NBA que, no siendo drafteado, consigue espacio en la NBA y firma un contrato de esta magnitud. FIFA, ¿cómo estás?
4: Saludos para ti, Jorge, a Susi, a Tenchi, al público en sintonía con nosotros en este día. Tú sabes que, agregar a lo que decía Susi del Mundial, ayer cuando estábamos al aire, comenzamos a ver el partido de Portugal. Recuerdo que cuando nos íbamos, les dije, señores, este juego me huele a goleada. Goleada de Portugal, 5-0 a Uzbekistán, les tocaba. Llegó Cristiano Ronaldo al Mundial y de qué forma, creo que se quita el peso de que él tenía que marcar de gol. Hace un récord, porque se convierte en el primer jugador en la historia en marcar de gol en 6 mundiales consecutivos. Y la gente me dirá, pero Messi tiene 6 mundiales jugando. Sí, pero Messi en el 2010 no marcó. Entonces Cristiano es el único que ha marcado en 6 mundiales.
2: Ahora, si
4: mundiales,
2: tenían ese dato listo, porque de que se dio ese gol,
4: de una vez lo pusieron, sí,
2: en todos los medios deportivos.
4: Ayer se puso medio bravo Cristiano con un reportero, sí, mexicano, que a la hora de hacerle la pregunta, le hablaba de que si Messi había marcado 2 goles. Es verdad que él le iba a traer en la pregunta a Kylian Mbappé y también a Erling Haaland, pero yo creo que no era el momento. Entonces, al hombre no le gustó que le trajeran, ¿verdad?, la pregunta. Nuno Mendes marcó de gol ayer, yo creo que uno de los mejores goles que hemos visto en este Mundial. Ese tiro libre fue un golazo ayer. Agregar que clasificó Colombia con su victoria ayer. Entonces hoy, a partir de las 3 de la tarde, ya empiezan a hacer partidos en simultáneo de los diferentes grupos. Hoy juegan los grupos A, B y C para definirse. En el caso del A, sabemos que México está clasificado, pero México entonces busca el asegurar ser ellos los que queden en el primer puesto, y entonces los de abajo que se maten entre ellos. Y lo mismo pasa con el B y con el C, las expectativas ahí entre Brasil y Marruecos para ver cuál de los dos es el que se va a quedar con la cabeza del grupo. Escocia, que ha estado jugando bastante bien y que sueña con ellos quedarse con uno de los terceros lugares de este Mundial. Pero desde hoy hasta el sábado ya vamos a ver que los grupos van a ir jugando de 3 en 3 para entonces ya definir lo clasificado y ver a partir del próximo lunes los enfrentamientos ya en la ronda de los mejores 32. Tenchi, cuéntame, ayer te extrañamos.
5: Salí feliz y contento.
3: ¿No vino Tenchi?
5: Lo que pasa es que ayer tenía un compromiso, ayer se anunciaron los juegos.
3: Mañana,
5: estábamos representando el equipo Z Deportes y a ustedes. Ayer se estaba presentando la rueda de prensa de la segunda edición, ya la preliminar, porque las finales se van a jugar este fin de semana de los Juegos Fronterizos. También estamos ya inmersos en las prácticas de la selección dominicana. Están comenzando a llegar los jugadores y ayer una de las principales noticias fue que las prácticas estaban convocadas para las 5 o 6 de la tarde y Cris Duarte y Andresito Félix estaban por ahí desde las 4:30 de la tarde. Además, lo emotivo que estaba el Che, Eulis Báez, tomando un protagonismo muy especial en ese staff de coach, junto a David Díaz. Ahí está también, hay un grupo bueno, Abraham Disla, está por ahí también, encabezado por el Che, y de verdad que muy, muy emocionado, porque estamos con el trajín de que mañana el presidente de la República, el Ministerio de Deportes y el director del Banco de Reservas van a inaugurar la arena antes del 3 de junio, del julio, que será el partido contra Estados Unidos. Y eso quiere decir que la arena estará lista de una manera especial para tener esos dos partidos de la ventana FIBA, camino al Mundial Qatar 2027.
4: Ese negro se ve como decente, porque neón, el color oscuro, sí, suele como verse decente.
2: Le falta solamente una espuela en el medio para que se parezca a la de San Antonio.
4: A la de San Antonio.
5: Déjame decirte algo, que la gente tomando las fotos y los videos, incluyéndome a mí, tal vez no tiene el negro de verdad que la gente va a
2: percibir. Se aprecia.
5: Sí,
2: no, también como en vivo.
5: Algo no, como que ilumina.
4: La foto que a mí me mandaron se ven en calidad, sí, en calidad. Sí,
5: las pizarras.
4: Sí.
5: Está fríísimo, pero la gente no sabe que cuando ahí entre 7,000, 8,000 fanáticos, Jorge, respirando el calor humano. Ya
3: eso se baja.
5: Ese aire baja.
4: Normaliza.
5: Exacto, y normaliza. Señores, ¿se sabe que ayer los Dodgers explotaron ofensivamente? Cuando uno mira a esos Dodgers de la actualidad, podemos decir que esos son los Dodgers que han demostrado, además de la buena gerencia y el buen reclutamiento, han demostrado ser los Yankees de esta época. Rompieron la espera de la repetición de los bicampeonatos. 98, 99, 2000 fueron los Yankees. Los Dodgers ganan 24-25. Tienen a Otani, tienen a Freddie Freeman, tienen a Mookie Betts, tienen a Teoscar Hernández, anda por ahí, que es un estelar. Tienen hasta Manuel Mota, que tiene 60 años con los Dodgers. Y digo esto porque tener a Shohei Otani como lanzador y como gran bateador, eso es parte del éxito de esta franquicia, que si usted la mira desde el punto de vista, ellos en el 2017 fueron engañados por la trampa que fue aprobada por MLB, sí, por el equipo de Houston. Y esto es un equipo que ha ganado 12, 13 banderines del oeste, y el único que perdió de San Francisco, ganaron 106 partidos. Entonces, ¿por qué traigo el tema de los Dodgers? Porque la gente está exigiendo que los Yankees, los Yankees fueron a la Serie Mundial en el 2024, pero estos Dodgers han estado, los Dodgers es la mejor franquicia que hay en el béisbol ahora mismo. ¿O hay alguna duda?
3: No, para nada.
5: Entonces, hay que utilizar el ejemplo de los Dodgers para hablar de éxito en grandes ligas. No es que llegar sin catapultar el éxito que ellos han alcanzado. Y voy a decir esto, ya el jugador más valioso de la Liga Nacional está en las manos. Ahora lo que se va a discutir es, si Jacob, claro, nadie le puede quitar a un tipo que tenga 78 ponches, 75 entradas, que su equipo esté ganando el banderín, que te va a conectar 40 o más jonrones y que es el mejor pelotero del planeta. Entonces estamos hablando de que ya el premio jugador más valioso otro año más estará en las manos de Shohei Ohtani. ¿Usted tiene alguna duda?
2: Sin averiguarlo tanto, sí. Sin averiguarlo tanto, sí.
5: Ahora lo que hay que ver es si él se le mete una racha por el Sayón, porque Mizorowski.
4: Sí, en el pool que MLB publica, que ellos lo publicaron hoy, Mizorowski en el de hoy sale por encima de Christopher Sánchez, porque él sale en el primer puesto.
5: El último mes, Mizorowski tiene una efectividad que no la ha tenido nadie.
4: Sí, dice que sacaría de 153 puntos y que serían 29 votos de primer lugar. Entonces, en el segundo puesto tienen a Christopher Sánchez. En el tercero sale Paul Skins. En el cuarto, Shohei Ohtani. Y en el quinto, Chase Burns, el lanzador de Cincinnati. Ese es el pool que Grandes Ligas publica al día de hoy, y evidentemente cada lanzador con la explicación, como bien dice Tenchi, del por qué ellos lo colocan en esa.
5: Ese es el ranking actual. El simple hecho, Susi, de Shohei Ohtani aparecer ahí.
2: Es una amenaza.
5: O sea, no es que él tiene que ganar ese Young.
4: Pero lo que tú dices de Mizorowski, wow. Oye, Mizorowski tiene una efectividad
5: casi 0.17
4: desde el primero de mayo hasta el 12 de junio, agregando los 15 ponches que él tuvo ante los Phillies de Filadelfia.
5: Que es el mejor equipo después que llegó Don Mariby.
2: 100%.
5: Entonces, fue un equipito. Mira, los Phillies ya anotaron 14 carreras y dieron 17 y sin Kyle Schwab y sin Bryce Harper, da jonrones. Ya ese equipo explotó después que ese equipo tiene a Mariby.
4: Sí, Washington lo ha puesto a coger su luchita porque le ha ganado dos juegos consecutivos.
5: Pero realmente, esa mutual, Zach Wheeler y Christopher Sánchez, sí, y la de Mizorowski con Harrison, eso no quisiera uno una serie encontrarse con esa gente.
2: No,
4: Y en la Liga Americana, entonces los nombres que están, pensando en eso del Sayón, como que no son lo que nadie esperaba que iban a estar antes de la temporada, porque en el primer lugar está Cam Schlittler y en el segundo lugar está Dylan Cease.
2: Sobre todo como Scuba salió de la pelea por el tema de los 40 días, 40 y pico días que se perdió, tendría que hacer un repunte histórico. No, y que entonces, y además él está en el tema de los rumores de cambio, o sea, exacto, que no sabemos dónde que va a aterrizar en la segunda mitad.
4: No, y que
2: si
4: la,
2: es que se va a quedar en Detroit,
4: la salida,
2: y que va a cambiar. Porque si Scuba se va para la Nacional y tiene un repunte histórico, puede estar dentro del grupo, pero sería muy cuesta arriba para una persona,
4: claro,
2: que se acaba,
4: tú sabes,
2: de operar.
4: Que la salida de Scuba como que abrió mucho el premio, porque uh-huh, los otros que suenan, o sea, que están aquí puestos en el pool de Grandes Ligas, son Drew Rasmussen, Joe Ryan y Parker Messick del
5: ninguno
4: equipo de los Indios de Cleveland.
5: Para
4: no, ninguno estaba para favorito, lo que te digo, que se abrió tanto, porque en la Liga Nacional, ¿qué nombre nos extraña ver en el listado de ese top 5?
5: Ya Polskin entró, porque Polskin
4: se está en el puesto número 3, pero Christopher Sánchez, cuando la temporada comenzó, estaba dentro de los favoritos, como estaba Polskin. Tal vez no iba a estar Mizorowski dentro de los grandes favoritos, pero
5: Christopher Sánchez. Siempre se habló de la recta de Mizorowski. Hay un punto muy importante que tú me acabas de recordar. Las 50 entradas de Christopher Sánchez,
4: sí,
5: que es el zurdo que más entradas en consecutivas ha lanzado en blanco en la historia.
4: Sí, el latino número uno, y está en el top 10 histórico de Grandes Ligas de entradas consecutivas sin permitir carrera.
5: Hay una parte muy importante que tiene esa. El Citizen Park es el paraíso del bateo.
2: Uh-huh.
5: El parque más perfecto para los bateadores. Debe ser el número uno. Incluso debe pelear con Colorado, el parque favorito de los bateadores. Tú le das mal ahí a la bola y ya tú sabes dónde cae. Entonces, eso lo hace con mucho más valor la llegada de Zach Wheeler. Él fue que sacó la cara hasta que Wheeler regresara. Y ha sido el as del equipo de los Phillies. Y el hecho de que Wheeler, cuando está en salud, es el mejor lanzador derecho del béisbol.
4: Sí.
5: Él es el mejor lanzador. Pero no dije que Paul Skink ha ganado, o sea, yo que... Cuando Wheeler esté en salud, él es el mejor lanzador. Y hay que recordar, por eso es que ya la medicina moderna ha hecho malabares con esto y la genialidad. Wheeler, cuando fue adquirido por los Mets, por Carlos Beltrán, tuvo dos cirugías de Tommy John, y los Mets nunca se desesperaron, duró 3 años prácticamente sin lanzar. Nunca se desesperaron. Entonces, cuando logran esperarlo, no le buscan los 100 y pico de millones que estaba pidiendo. Entonces, eso es para que la gente tenga una idea de lo fracasados que son algunos gerentes. Porque Wheeler debió ser un Mex de por vida, porque perdieron a Syndergaard, se fue Jacob DeGrom, Mahavi se metió problema de droga.
4: No, yo ni me acordaba de Thor. Ahora, claro, ahora que Techi lo trae a la mesa, ni me acordaba de Thor.
5: Sí. Ese era un staff de picheo.
2: Ese
5: era el
2: problema que era DeGrom vivo.
5: Sí.
2: Vivo en el sentido de juego.
5: Tú dices, óyeme, pero los Mex tuvieron en un momento dado una rotación que lo llevó a la Serie Mundial con Giovanni Céspedes. Entonces, esa gerencia de los Mex, esta actual, es un desastre. Yo fuera el dueño de los Mets y no le permito un cambio. Primero, ya los Mets no se van a levantar. Si tú le permites al que creó la estructura, Jorge, ajá, que también dice que la renove, tú estás permitiendo un desastre. Ahora andan buscando de que a William Adames, porque como él era el gerente de Milwaukee y él fue el que adquirió David Stern a William Adames, él quiere traerlo para los Mets. Y eso, imagínate, William Adames te puede dar 30 jonrones, pero ¿cuántas veces va para el dogado sin poner la bola en juego?
2: Sí.
5: Es uno de los tipos que más se poncha en el béisbol.
2: Miren, antes de hacer la pausa, habló de Versailles, dijo que en el momento después del juego pidió disculpas. No sé si esa declaración no lo ayudaron y lo desayudaron. Ese tema de deber me tiene, como dice el Valentino, no lo voy a decir aquí, pero realmente habló. Quizás la gente no le gustó la forma en la que habló, porque fue un poco displicente, como le echó la culpa a la prensa. No sí, sé qué tan, no sé que tan bien lo dejé eso.
5: No. Deber no tiene asesores.
2: Yo pensé que lo podía arreglar con su declaración y fue peor. Lo que digo es que no quiero abundar sobre ese tema porque fue peor.
5: Con una llamada
2: fue
5: yo
2: peor. Peor.
4: Él lo dijo casi, claro, ustedes todos lo ponen más grande de la cuenta. Yo no entiendo por qué. O sea, como que nada, normal.
2: No tiene ni pie ni cabeza, sí, así que Dios lo ayude.
5: Oye,
2: eso es lo único que le puedo desear.
5: Oye, lo que
2: Dios
5: dice
2: lo ayude.
5: Robbie Sánchez, mi amigo y hermano, tú te estás volviendo loco. Cali Schwabe se le va a meter por el medio a Otani. Suave puede romper el récord de Maguire en la Liga Nacional.
6: Y darle un batazo. Hoy, darle un batazo a Tani en una rodilla y no ganar el MVP.
5: Romperle el récord a Maguire. Primero, es designado un jugador que no aporta defensivamente. Y Otani, con la dual habilidad de lanzar magistralmente y batear magistralmente, y los dos llegan a su división. Entonces, sí. Eso es algo que no aparece en el horizonte, medirlo.
6: Es ahora, la verdad es que. No es buscando periquitos a tu ejercicio, porque estoy completamente de acuerdo contigo, pero el hecho de que los Dodgers ganen su división, por la manera en cómo ese equipo está estructurado y la inversión que hace anualmente, tú le quitas a Shohei Ohtani, son favoritos para ganar el oeste. Para que estemos claros.
5: Claro.
6: O sea, tú le quitas a Ohtani a los Dodgers y son favoritos para ganar
5: el oeste. Y recuerda que el lanzador es medido.
6: Es un lujo, Ohtani.
5: No, el lanzador es medido con virtudes muy distintas, porque el lanzador. No importa que el equipo no lo apoye, es que lo que él está logrando, Tani, con su efectividad, duró los primeros dos meses siendo el líder de efectividad, sí. Nominal, lógicamente, uh-huh. Pero el tipo tuvo una efectividad de 0.73 durante un tramo de dos meses. Entonces, óyeme, lo del lanzador tiene su premio, o sea, yo voy y él está peleando por eso. Y lo del jugador más valioso tiene su premio, él está también por ahí.
4: Sí, yo veo aquí que en la predicción de los cálculos que se hacen, Ohtani es el doble de favorito al día de hoy de lo que es Kyle Schwarber para hacer el MVP. En el tercer lugar está entonces Jordan Walker.
5: ¿Tú sabes quién para mí se puede meter al final de la temporada?
2: En la Nacional.
5: Armstrong.
2: Sí, y aparte se está calentando.
5: Porque es un pelotero completo. Y tú sabes que, lamentablemente, los 17 juegos que perdió Juan Soto, ahora con la espalda, Juan Soto es un tipo que en un mes te puede hacer. No estoy hablando de que para ganar más valioso.
2: Pero le da tiempo a él meterse en la pelea.
5: En un mes, claro. Juan Soto.
2: Pero acuérdate que el año pasado se metió en la pelea. Sí, como finalista.
5: Juan Soto en un mes te puede hacer lo que un pelotero le toma 3 meses. Entonces, vamos a ver, ojalá que no tenga el problema de la espalda, no se agrave.
2: Claro que sí. Vamos a hacer la pausa, Franci. Discúlpame, Franci, no te vi. Y retornamos con más.
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3: Bueno, fue al mismo tiempo.
4: Yo empecé.
5: Bien, estamos de regreso con más de Zeta Deportes. Hablábamos un poco del baloncesto, por cierto, la gente de Santiago. Bueno, no recuerdo el nombre del chico, José Hernández, que cuando tú vas a dar tus 12, pero tú diste tus 12 ya. Cuando yo mencioné,
3: si Jorge va a dar los 12, como fueron ustedes dos a comerse los pasteles en hojas, la gente está fea.
5: Si Carlton y Robert están montados, es difícil dar los 12 sin ellos. Pero sin ellos, tú tienes tus 12.
4: Yo lo único que digo es que todo el que tiene expectativas de ver a esos jugadores antes mencionados, fíjense en las vallas que están diseminadas en todo el territorio de la capital, los jugadores que tiene.
6: La valla la está conduciendo la selección, la valla la está consiguiendo Faya, que tiene los derechos.
4: Y que sabe quiénes van.
5: Mercadológicamente no también es inteligente tú colocar a lo que se supone que va.
4: Claro.
5: Tampoco tú vas a vender una.
4: Andresito.
5: Vaya una Montero. Publicidad engañosa.
4: Bueno, mi hermana.
5: Es mejor tú basarte en lo que tú sabes, que están prácticamente seguros.
3: Pero Jorge apió un viaje de gente los otros días.
5: Eso es lo que yo digo. Entonces tú 12 cuando
3: lo que pasa es que ese día,
5: si espera que lo del Che, va a ser el día 3. Si espera que lo del Che, va a ser el día 3. ¿Cuándo tú vas a dar el tuyo?
4: El Che.
5: El 2.
4: Es estrategia, vuelvo y digo. Eso es estrategia, pues está vendiendo el evento, como lo hemos mencionado en repetidas ocasiones. Lo que digo es: Jan Montero, Andrés Félix y Yacel Pérez van a estar esos tres. Usted lo ve en las vallas. Usted ve en lo alto de FIBA. ¿Usted lo está viendo? Esos tres van. Jugadores con mayor nivel que esos tres, que usted no está viendo en valla, con esos jugadores no cuenta.
6: Cris Duarte está en la valla.
4: Es que Cris Duarte no está a ese nivel, Tenchi, por Dios.
5: ¿Cómo
4: así? Dios, Tenchi, no me haga eso.
6: ¿En cuál nivel?
4: No me haga eso, Tenchi. No, al aire no me haga eso. No me haga eso.
6: ¿Cris Duarte?
4: ¿Cris Duarte está al nivel de Jan Montero y Andresito Félix? No me haga eso.
5: ¿Cómo
4: no,
5: que?
4: El Cris Duarte ahora mismo está en tela de juicio si se mantiene en baloncesto. Desahuciado de un equipo donde son jugadores élite, Jan Montero y Andresito Félix.
6: Está
4: jugando Andrés Félix en Real Madrid.
6: Mi hermano.
4: Y no acaba de ser elegido el mejor jugador joven de la ACB, Jan Montero.
5: Jorge, pero tú durante el año pasado, cuando Cris Duarte fue a Puerto Rico a jugar, seis meses hablando de Cris Duarte, que por qué un NBA iba a Puerto Rico.
4: No, pero
5: ¿por qué? Porque entonces, si en ese momento era relevante.
4: Pero bajó su bolo, pero tú no ves cómo salió de la CB.
5: Pero ¿por qué tú me hablas bajo?
4: No.
5: ¿Por qué me hablas bajo? Tú hablas. Yo me callo y al revés. Y al revés.
6: Tú puedes salir por diferencias, como se dijeron, dime y direte, te fuiste. Ahora las condiciones de Cris Duarte, al menos lo que yo vi ayer.
5: Sí, Jorge, ¿qué pasa?
6: Cris Duarte es un jugador clave, quinteto de la selección nacional.
4: Es que

0: yo creo que sí. Que
1: quinteto en la selección nacional.
0: Si tú me preguntas a mí.
1: No, sin sarcasmo.
0: No, si tú me preguntas a mí, yo creo que es quinteto. Yo lo que te estoy diciendo, y no he escuchado una opinión que refute, y cuando abramos la línea telefónica alguien lo puede refutar, que ahora mismo Chris Duarte no está en la misma oración que ya Montería Andresito Félix. Ahora mismo.
2: Espera, porque empezamos hablando de nivel de figura para una valla.
0: Para el evento.
2: ¿Tú crees que Chris Duarte no es atractivo? ¿No debería estar al lado de Yodó? Yo creo que todo lo contrario, porque todavía hay una gran parte de la población que se identifica con Chris Duarte.
0: Sí, yo entiendo que sí, pero ha quedado a deber.
2: Bueno, ese es otro tema.
0: Y ya
2: ese
0: es otro tema. Y Andrés Félix no.
2: Me va a decir a mí que...
0: Y ya Montero no. Tú vas a elegir tres. Tú vas a elegir tres para ponerle las vallas. Porque vamos a hablar claro. Tú vas a elegir tres para ponerle las vallas. Tú saca uno de esos tres para poner a nivel de popularidad a Chris Duarte.
1: Pero es Susi.
2: Yo siento que sí.
1: A Yacel.
2: ¿Cuáles son?
1: Susi.
0: Yacel Pérez. Jan Montero y Andresito Félix.
2: Pero que son tres, porque deben ser dos en la valla. Ahora sí,
0: no, que son tres en la valla.
2: Por eso mismo.
0: Pero yo te pregunto,
2: ¿no son ninguno de
1: ellos? ¿Quién tiene más jerarquía?
2: Esos son los tres. Para mí, esos son los tres que deberían estar.
0: ¿Cuáles?
2: Esos tres.
0: Pero esos son los que están.
2: Pero eso es lo que te digo.
0: ¿A quién tú casas para meter a Chris Duarte? Él que está hablando de eso, Tenchi, mi querida.
1: Pero yo no sabía que eran tres que jugaban. ¿Es tres para tres que va a jugar?
0: No.
2: Digo, la valla es
1: tres para tres. Tú me dices que
2: es
1: tres.
2: Es un mundial de tres para tres.
0: Son varias vallas. Estoy viendo ahí donde está. Donde está tu rostro,
1: un mundial de
0: en unas vallas están tu rostro, Jorge, en otras está lo de la Jorge, selección.
1: Ya sé, Lendeburg acaba de ser elegido en el lugar número 11.
2: Espérate, Tencha, hay cinco en la oficial, hay cinco. Claro, está Yacer, está Joel Soriano, está Andresito Félix, Jim Montero y Chris Duarte. No va a Yacer por parte.
0: Sí, ya en cinco cabe, pero te digo que esos tres.
2: ¿Dónde está Yacer? No está ahí.
1: Oye, Yacer Lendeburg acaba de ser elegido con 24 años en el draft. Chris Duarte es lo que tiene 29 años, viejo. Y no, tú has venido aquí a barrer el piso. Chris Duarte lo que tiene 29 años, viejo. Chris Duarte está entero. Chris Duarte pueda que sea el mejor jugador de conjunto con Jim Montero del equipo. Primero, la experiencia. Segundo, no es verdad.
0: Discúlpame, ¿de esta convocatoria?
1: Bueno, yo no sé.
0: No, pero te pregunto.
1: Porque una cosa es que el talento ya es el Pérez.
3: Pero espérate, déjame aterrizar un chingo.
0: Pero espérate. Pero discúlpame. Para que no se disuelva.
3: Ajá. Pero yo no lo voy a disolver.
0: Tú me estás diciendo, Tenchi, que Chris Duarte tiene 29 años y pudiera ser el mejor jugador de esta convocatoria conjuntamente con Jan Montero. ¿Eso fue lo que dijiste?
1: Sí.
0: Ok. No va al Horford. No va a Cartagena.
1: Cuando lleguen.
0: No. Ah, bueno, porque
1: de la convocatoria. Estamos hablando de tú hablaste de 3 para 3 ahorita. No, que la
0: yo te hablé de una valla.
1: No, usted vio una valla.
0: De la... está hablando usted.
1: Hermano.
0: Yo estoy hablando de una valla que yo veo tres jugadores y no está Chris Duarte.
1: Pero te lo estoy diciendo yo, es una valla vendiendo la imagen.
0: Vendiendo la imagen y no está Chris Duarte porque no caben esos tres.
3: Pero lo que tú hablaste de Duarte ahorita, ajá, tomando en cuenta.
0: ¿Qué dije? No,
3: lo que dijiste con relación al punto de la comparación entre él, Montero y Félix.
0: Hoy día.
3: El punto que te voy, o sea, el que te iba a decir para aterrizarte. Ajá. Jerárquicamente hablando, Duarte está por encima, pero el rendimiento de los otros dos es mejor. Eso es lo que tú quieres decir.
0: Pero es que jerárquicamente hablando, Víctor Lee es el capitán de la selección. O sea,
3: sí, pero
0: Víctor Lee está a ese nivel.
3: Pero a nivel de jerarquía, te lo digo.
0: Es que la jerarquía no la da el talento.
3: Está bien, pero yo no te lo estoy dando por el talento, te lo estoy hablando por la experiencia y el hecho de haber en algún momento de su vida jugado en la NBA. Aunque los otros dos estén en un alto nivel en Europa, malo, uno en el Real Madrid y el otro en Valencia, ¿qué juega el otro?
1: Chris Duarte fue elegido número 3 en el draft.
0: Sí.
3: Por eso te traigo la jerarquía.
0: Ese Chris Duarte.
1: ¿Eh?
0: No es ese Chris Duarte.
1: A él no se le olvidó.
0: Pero lo que pasa es que yo no estoy hablando de manera despectiva de Chris Duarte. Yo estoy hablando de Chris Duarte con relación hoy a Jan Montero y Andresito Félix. Hoy.
3: Por eso estoy hablando
0: de comentario.
3: Pero por eso estoy hablando de rendimiento.
0: Pueden sacarme de contexto. Yo lo que estoy diciendo es que hoy, en la misma oración donde está Jan Montero y está Andrés Félix, no está Chris Duarte. Hoy.
1: ¿Tú quieres que te diga algo?
2: En términos de desempeño.
3: Pero no dice sí o no. Esto es grande.
1: Tú me diste el año. Tú me das a Andresito Félix y el talento de Chris Duarte. Y Chris Duarte es. Ven acá, pues tú crees que tú hablas loco, que estamos hablando aquí de la Z. Pero aquí la Z, tú eres el analista de baloncesto, viejo.
0: Y no puedo dar mi opinión.
1: Pero yo
0: no soy buen analista de baloncesto. Si mi opinión no coincide con la tuya, pues entonces tú eres el analista.
1: No es así.
0: Tú eres el mejor analista.
1: ¿Tú sabes que hay jugadores que no están en la NBA hasta por una negociación de un veterano? ¿Qué eso le pasó a Chris Duarte?
0: Pero no es el caso. Chris Duarte tuvo la oportunidad en Indiana. Chris Duarte tuvo la oportunidad en Sacramento. No, Chris Duarte tuvo la oportunidad en Chicago. Pero yo no me lo estoy inventando, pero están ahí. La cosa, yo no estoy hablando de...
1: Es Grillo Vaga, es Grillo Vaga.
0: Pero ese otro... ¿Grillo Vaga está en la convocatoria?
1: Grillo Vaga y Piculín.
0: Pero no me entregue el pasado.
1: Tenía oportunidad.
0: Para darle peso a lo que estamos viviendo hoy en día.
1: Recuérdate que en el análisis, tú no me puedes a mí premeditar lo que yo tengo que decir.
0: Claro que no, ni tú a mí.
1: Pero espérate, yo te estoy poniendo...
0: Pero ni tú a mí.
1: Pero el deporte te se presta para poner ejemplos del pasado.
0: Pero lo que, está, lo que lo pasa es que el grillo hicieron, no está en esta convocatoria. Primero, yo estoy hablando pero de esta convocatoria.
1: El grillo
0: no estamos hablando de
1: el grillo Vaga, como salió de LSU, que fue drafteado, pudo haber jugado en la NBA.
0: Claro que
1: y
0: sí.
1: Y se fue a Europa. Totalmente. Entonces, el hecho de que jueguen en Europa no quiere decir que no está en la misma ecuación. Chris Duarte tuvo un problema con el Unicaja. Chris Duarte tuvo un problema con la gente del Unicaja. Y Chris Duarte, con 29 años, es uno de los principales jugadores, no solamente de la selección dominicana.
0: Sí, estoy totalmente de acuerdo contigo. Sin embargo, no está en la misma oración que Jan Montero y Andrés Félix. Mi comentario.
1: Está bien, ya
0: déjalo. O sea, es mi comentario. Uno de, el tercer mejor jugador de la selección, si tú quieres. No tengo problema. No está en la misma oración que Andrés Félix y Jan Montero.
2: El desempeño no.
0: No lo está, me gustaría. Que tiene talento, más talento que yo dos. Bueno, ahora, ¿qué hacemos con el talento? Si no me lo, si en el desempeño no me lo estás dando, ¿qué hacemos con el talento?
1: FIFA, búscate un dato ahí. En el segundo equipo de la Euroleague eligieron al que juega en Unicaja, que se llama Chris Duarte, con todos los problemas de la directiva. En el segundo, diciéndose de todo en las redes. Imagínate que no.
0: Pero eso no habla bien de él.
1: ¿Cómo? En el segundo equipo.
0: O sea, jugando como jugó y aún así haya sido seleccionado en el segundo equipo, que eso tiene un mérito.
1: Eso no habla bien.
0: De cómo él se trató con la.
1: Pero es que eso ya es un problema de disciplina.
0: Pero eso no habla bien de él.
1: Pero hay que estar en el lugar de él. Claro que no.
0: Eso no habla bien de él.
1: Claro que
0: no. O sea, eso no es para resaltar.
1: Y por eso.
0: Por todos los problemas de disciplina. Aún con todos los problemas de disciplina quedó en el segundo. No,
1: y ahora lo vamos a enterrar.
0: No lo vamos a enterrar, pero podemos resaltarlo porque sucedió. Ahora, como lo del grillo sucedió hace 40 años, esto también está sucediendo ahora.
2: No, realmente el debate no existe, porque es que Jorge, en términos de desempeño, yo creo que él tiene razón. En términos de figura, yo creo que Chris Duarte se ha ganado un lugar en el tema de la figura. Al día de hoy, de los tres que tú mencionas, si la gente tuviera que comprar una camiseta, se identifica más con la de Chris Duarte,
0: claro,
2: mi querido.
0: Sí. Claro que sí, pero que es totalmente...
2: Entonces no hay debate.
0: Eso no tiene que ver con
2: la figura. Chris Duarte,
1: nada
2: esa
1: más
2: es
1: Jorge
2: la
1: figura.
3: Claro, pero por eso le hablé de jerarquía y me mareó y ni me respondió lo que le pregunté.
0: Yo te digo que la jerarquía no tiene sentido porque Víctor Lee es el capitán y no tiene ningún tipo de comparación.
1: A ver, él no quiere que yo hable de Grillo Vaga, pero trae a Víctor Lee.
0: Pero Víctor Lee no es el capitán hoy.
2: También es injusto tú traer a Víctor Lee ya ahora, en el último tramo de su carrera, donde ya le está por despedirse, para meterlo en la conversación.
0: ¿Cuál ha sido la conversación? O sea, ¿en qué conversación yo he metido a Víctor Lee?
1: Se lo vaya
2: a decir. Es que tú tienes tres conversaciones diferentes.
0: Yo tengo tres conversaciones porque tú me hablas de algo. Tenchi me habla de algo. FIFA me habla de algo.
2: Al revés.
3: Yo no te cambié el tema.
2: De decir lo del desempeño y lo de la figura, que son dos cosas diferentes, porque el debate no tiene sentido.
0: Gracias. Lo de FIFA, que trae la jerarquía, le digo que de jerarquía no podemos hablar porque Víctor Lee es el capitán, jerarquía, y no está en la discusión. No, yo no estoy diciendo nada. Pueden refutar, pueden buscarlo como ustedes quieran. Yo no estoy diciendo nada que no sea.
2: Pero es que por ser capitán él no tiene que estar en la jerarquía.
0: Él no tiene jerarquía, Víctor Lee.
2: No tiene que estar en la jerarquía que tú dices, no tiene que estar.
1: El debate.
2: El capitán no tiene que ser el mejor jugador del equipo.
1: El debate lo viste queriendo subestimar a Chris Duarte.
0: Pero la jerarquía no tiene que ver con ser buen jugador.
2: Claro que no.
0: Por eso digo que no me traiga el tema de jerarquía de Chris Duarte sobre Jan Montero y Andresito Félix. Entonces tú me estás dando otra vez la razón.
2: Estamos hablando de esos jugadores. ¿Quién metió a Víctor Lee en la conversación?
0: No. Si tú me traes, vuelvo y digo, no sé, honestamente no sé, a lo mejor.
2: Pero quién trae, pero que tiene que ver.
0: Por el tema previo al programa, a lo mejor alguien no se desayunó. Vuelvo y lo digo.
2: No, yo no.
0: Tú me hablas, si es dentro del tema que estamos discutiendo, me traes la palabra jerarquía.
2: ¿Pero quién?
0: Jerarquía.
2: FIFA fue.
0: Con relación a Chris Duarte, Jan Montero y Andresito Félix, yo traigo a Víctor Lee por jerarquía. Vuelvo y lo digo.
2: Pero es que si tú estás hablando de tres jugadores, de entre ellos, tú no puedes traer a otros jugadores.
0: Es que no estoy trayendo otros jugadores, estoy trayendo jerarquía.
2: A Víctor Lee.
0: Exacto, la jerarquía de capitán. Es lo que digo. Entonces, dentro de la jerarquía no se está hablando de desempeño.
2: Pero es que el capitán es solo uno.
1: Pero yo
2: es él. Yo se supone que tiene que tener la mayor
0: tiene
2: jerarquía.
0: Más jerarquía que ellos.
3: Pero es que él ni siquiera escuchó. Fíjate, lo que él está diciendo, él ni siquiera escuchó lo que
2: yo me rindo, sigue tan
1: chido.
3: Tú ni siquiera escuchaste lo que yo te pregunté.
1: Te voy a dar hasta que termine el programa.
0: Okay.
1: Andresito Félix no está por encima de Chris Duarte.
0: Ya.
1: Chris Duarte era el principal jugador de la Unicaja y el dirigente quería hacerlo lucir mal. Y por eso Chris Duarte se dijo de todo con el dirigente. Pero no es verdad que Andresito Félix, que es el point guard de Real Madrid, tiene más jerarquía que Chris Duarte. No.
0: Volvemos a la jerarquía. Yo no estoy hablando de jerarquía, pero seguimos. Tienes razón.
1: Eso fue lo que tú
0: dijiste. ¿Qué es lo que tú me diste hasta el final del programa? ¿Qué? Para decirlo ahora mismo.
1: Te retracte.
0: Me retracto. ¿Por qué?
1: Porque Andresito Félix no está por encima de Chris Duarte.
2: Ninguneaste a Chris Duarte.
0: Tú lo dijiste. El que está escuchando el programa sabe lo que yo estoy diciendo.
2: Tú dijiste. No, a mí me escribió, mira, me escribió uno. Le negó Chris Duarte una entrevista a Jorge, pues. A ver.
0: Que te escriban dos ahora.
1: No.
0: Dile que yo no leo
1: entrevistas. No es verdad que Andresito Félix, con todo el cariño que yo le tengo, que es el point guard regular del Real Madrid, está por encima de Chris Duarte con 29 años.
0: Viene de la banca.
1: Pero ven acá, viejo.
0: Andresito viene de la banca.
1: Imagínate, entonces no puede ser mejor que Chris Duarte, ni para la selección, ni hay ningún. Es más, cuidado si Jim Montero va forzado con Chris Duarte. Chris Duarte en condición.
0: Es que es cuestión de gusto, ya.
1: Está bien, vamos a dejarlo ahí.
0: Totalmente de acuerdo.
2: No te pongas guapito porque es un programa, tú trabajas aquí, es un debate.
1: Mientras tanto.
2: No te pongas guapo por eso.
1: Mientras tanto.
0: No hablo más hasta la 1:30.
1: La llegada de Yacer Lendeborg a Golden State, ahí es que se aplica, que cuando viene a ver los dueños, el gerente, operaciones, dicen, dime, la familia de este muchacho, ¿qué tú crees? Porque a él le queda un año todavía con Golden State.
0: Sí.
1: Aparte de que lo felicitó, lo primero que van a hacer es decir, este año que le queda a él, aquí en Golden State, o pueda que sea su último año de su carrera, dedicárselo a estar al lado de un jugador joven como Yacer Lendeborg es una enseñanza de un gurú que ha sabido manejar una carrera extraordinaria. Jorge, el 5% de los que están en el Salón de la Fama de Nashville, ahí en Boston, no han jugado 15 años en la NBA, Susi. El 5% no ha jugado 15 años en la NBA. Y al Horford va, ya le pasó un 115 a los 15 años. Eso quiere decir que tú tener a un jugador joven, que aunque tenga 24 años, es joven para la liga, y tener a uno de los jugadores más antiguos dentro de la liga, combinarlo, la misma nacionalidad, la misma línea genética, todo, decirle, mira, nosotros queremos que además de tu aporte en el equipo, tú le dejes una enseñanza especial a este muchacho. Y por ahí va.
2: Pero
1: Lendeborg se va a beneficiar mucho de la presencia de Allen.
0: Y Jackson Lendeborg, si ustedes me preguntan a mí, por el criterio, por ejemplo, ¿por qué yo quería que Chris Duarte cayera en Indiana Pacers? Y eventualmente verlo en Sacramento y eventualmente verlo en Chicago, por lo mismo que yo quería que Jaxson Lendeborg no llegara a Golden State Warriors. Lo mejor que le puede pasar a un novato es llegar a un equipo sin expectativas, porque un equipo sin expectativas tiene minutos para un jugador novato. El problema de Jaxson es que llega un equipo que está tirando sus últimos cartuchazos con Stephen Curry. Ahora, ¿dónde está la ventaja de que haya sido Golden State? El perfil dirigencial, coincidir con Al Horford y su edad,
1: la presencia y la estructura.
0: Estamos hablando de 24 años, o sea, al momento de iniciar la temporada. Entonces es un jugador relativamente veterano. Ustedes miran los primeros 8 picks del draft y fueron 8 jugadores que hicieron one and done, o sea, que jugaron el primer año en la universidad y se fueron para el draft. La NBA hoy en día lo que quiere, y más adelante estaremos ampliando sobre eso cuando vaya a hablar sobre el draft per se, la NBA ahora mismo lo que quiere son jugadores jóvenes que se desarrollen dentro de la estructura para ellos saber a ciencia cierta, cuando tengan 21, 22 años, si merecen una extensión de contrato a largo plazo fuera de la escala del salario de novatos. Jaxson Lendeborg no entra en ese, o sea, no encaja en ese perfil, porque es un jugador que pasó varios años en la NCAA depurando su juego. Y por eso fue seleccionado por un equipo que tiene expectativas, porque puede ser de impacto inmediato. ¿Impacto inmediato qué significa? No es que Jaxson Lendeborg va a llevar a Golden State a los playoffs. No. Ahora, va a ser un jugador que podrá ver minutos en canchas con Golden State, porque es inteligente, tiene buena contextura física, rápido.
1: Ha jugado mucho baloncesto.
0: Mete el triple.
1: Sí.
0: Entonces, es un perfil que pudiera darle minutos de descanso a Draymond Green. Es un perfil que pudiera coincidir con Draymond Green en cancha cuando Green esté jugando como un falso centro. Es un perfil que puede utilizar de manera simultánea Steve Kerr en un cuadro alto, porque es un jugador espigado
1: y atlético. Repito,
0: muy atlético, como menciona Tenchi. Y él es un jugador que va a ver minutos. Ahora, a mí me hubiese gustado, en lo particular, verlo en Chicago, verlo en Memphis, verlo en qué sé yo, en Washington, porque esos equipos necesitan darle minuto a estos muchachos para que...
1: Jorge, todo lo que tú has dicho es magistral como analista. Ahora voy a lo segundo. Cuando consultan un tipo como Al, tú acabas de... Oye, tú me diste una inquietud que la voy a compartir con los televidentes y oyentes.
0: Adelante.
1: Cuando un jugador ha jugado mucho el colegial, lo primero es que viene con un IQ de haber jugado mucho baloncesto.
0: Claro.
1: Es una de las ligas más difíciles, porque en la NBA es un espectáculo. El colegial, para tú ser campeón, es de verdad que tú estás jugando basquetbol de defensa y sistema. Entonces, ¿qué pasa? Al Horford se convirtió dos veces campeón de la NCAA, de los pocos que lo han logrado, con Florida. Uh-huh. ¿Y qué pasa? Que Al, cuando todos queríamos que Al saliera temprano al draft, Al se quedó, y se quedó un año más, y mira qué carrera ha tenido. Este muchacho, que también prolongó su estadía en el colegial, puede ser el ¿cómo te digo? La pieza perfecta de que Golden State dice, oye, pero este muchacho va a llegar a hacer un aporte a nosotros mucho más importante que haber tomado a fulanito. Claro. Este muchacho viene de ser un campeón en la NCAA como Al Horford. Este muchacho viene, lo vamos a elegir en el lugar número 12. Y este muchacho, nosotros lo vamos a poner a que sea parte de este equipo desde el principio. Porque es como tú dices, tienen un grupo de veteranos Golden State, pero ellos tienen un plan de reestructuración en el mismo plan, Jorge.
0: Claro.
1: Porque ya ellos están contando con una pieza que tiene lo suficiente como para decir, mira, tú tienes tus minutos ganados desde ya. Tú dependes de ti mismo.
2: Es así. ¿Algo más, Jorge, antes de la pausa?
0: No,
2: pero porque quiero. Francis está ahí todavía.
0: Sí, Francis todavía está ahí.
2: Francis, oye, lo que vamos a hacer cuando vengamos de la pausa, vamos a abrir las líneas para que la gente opine del tema de Chris Duarte, si es figura, si no es figura, si cabe en el grupo, todo eso acá en Z Deportes.
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7: Y no cumplió 2 años aquí.
8: Bien, estamos de regreso con más de Z Deporte. Dice José Hernández, no, eso es checha, no es personal. No sé cómo ustedes aguantan a Jorge Mota, Dios mío. Signo de admiración.
9: Saludos,
8: lo
9: aguantamos,
8: lo Hernández. Queremos.
7: Ese es mi hermano.
9: No sé lo cómo queremos. Le escucho un programa donde yo estoy.
8: Lo queremos. Imagínate.
9: Tiene que ser masoquista.
8: Vamos a escuchar a la gente. Buenas.
9: Que se medique.
8: José, llama, José. Buenas.
10: Buenas tardes.
9: Sí. Adelante.
10: Sí, primeramente, Jorge Mota es un hombre que tiene mucho conocimiento, un hombre que ya está a nivel internacional, pero comete un error que parece una gente que se sienta en una banquita a ver allá. ¿Cómo tú vas a comparar Chris Duarte, tiene el nivel de llevar ahora mismo a los centros de Europa, con un Unicaje y con media más de 25 puntos? Es un anotador natural, un tiro de media que no lo tiene casi nadie en este equipo. Chris Duarte. Ninguna de la gente que mencionó, ni Andesito Félix, ni Guardado de Chan, son muy buenos, pero no tienen el nivel de Chris Duarte todavía, ni mental, ni jugador en la cancha. Acuérdense que no hace 2 años que Chris Duarte en Puerto Rico, sino la Liga de Puerto Rico, dominada Chris Duarte. En la selección nacional solamente si viene Carl Town y Al Hartford, cuenta por encima de él. Que Dios me dé buenas tardes.
8: Gracias por la llamada.
9: Quiero recordar que Chris Duarte se metió en un bolsillo a la liga del BCN. Cualquier, Yacel se la está metiendo en un bolsillo ahora. Y Chris Duarte no jugó en la final y su equipo sin él ganó la final. Número uno. No sé en qué. O sea, yo estoy sorprendido por la capacidad que tiene una persona de llamar. Primero agradecerle obviamente por identificarme como un gran talento y un talento internacional, pero me gustaría que reformule dónde él ha visto que Chris Duarte promedió con el Unicaja 25 puntos por juego. Quiero recordar que para Unicaja ganar y avanzar en el Final Four, el dirigente decidió no utilizar a Chris Duarte en ese juego, obviamente.
7: Siendo una maldad.
9: A raíz de eso, hubo una situación y un malestar a lo interno y de manera inmadura, independientemente de sus 29 años de edad, lo estuvo replicando en las redes sociales la situación que se estuvo presentando con el Unicaja y eventualmente fue suspendido por el equipo, pero en Unicaja no anotaba 25 puntos por juego. Nadie en la ACB tiene la capacidad de anotar 25 puntos por juego y lo suspenden un equipo.
1: Vamos con la próxima.
7: Vamos a hacer un chisme corto para la llamada. Tú, para tomar
11: buenas.
7: La llamada. Porque,
11: buenas.
9: Tenemos un programa
10: de saludos, primeros. Chicos.
11: Sí, adelante.
10: Bendiciones. Miren, fuera de lo que es Cris Duarte, el pueblo ama a Cris Duarte. O sea, el arrastre que él tiene como jugador y su personalidad gusta en el dominicano. Y otra preguntita al humilde, el draft sigue hoy y ¿qué expectativas tenemos para con los muchachos todavía?
11: Gracias por su llamada.
9: Buenas.
7: Bueno, ¿el draft sigue hoy?
9: Sí, porque ha cambiado el esquema, eso de tener las rondas de manera sucesiva ya no es funcional para la NBA y las expectativas las vamos a estar mencionando más adelante después.
7: Y para el negocio.
9: Después. El fútbol americano y el béisbol también duran varios días.
7: Sí,
9: duran
7: mira, días. Jorge, lo de Víctor Liz, yo no quiero que tú aparezcas en un corte, porque tú eres mi compañero, yo quererte mucho, tú eres mi hermano y amigo, tengo que cuidarte, tú ves. Víctor Liz, cuando tú lo mencionas, lo ha mencionado una vez como el gran capitán, alguna vez despectivo. Víctor Lee tiene 10 años siendo el líder en punto de la selección nacional.
9: Claro.
7: Líder en punto. Víctor Lee, un inmortal de inmortales.
9: Sí.
7: Solamente del baloncesto.
9: Lo que pasa, para que no se quede en el techo de tu comentario.
7: No, pero para que tú sabes.
9: Es el gran capitán. De hecho, soy un abanderado de que dejen de decirle el eterno capitán a Jan Michael Martínez, porque es una falta de respeto al actual capitán, que es Víctor Liz, y a todos los capitanes que vayan a volver. Y cuando he hablado y se ha entendido de manera despectiva, es por el rendimiento que él ha tenido y se puede demostrar con sus actuaciones en torneos locales. No he hablado del ser humano de manera despectiva, no tengo el placer, yo nunca he hablado en mi vida con Víctor Liz.
7: Pues tú lo has retirado, hombre.
9: Disculpa.
7: Tú lo has retirado en este programa. Y eso sí yo lo
9: No, pero de la selección. ¿Tú lo quieres en esta ventana?
7: No, pero escúchame.
9: Pero en esta ventana.
7: Lo de capitán, ten cuidado con eso. Porque tú tienes un compañero aquí que te cuida, pero te lo has hecho. Porque las muchachas son consideradas. Mira, tú dices que el capitán.
11: lo ayudamos.
7: Eterno capitán. Oye, aunque Aaron Josh gane 10 MVP, ¿tú sabes quién es el capitán de capitanes de los Yankees?
9: Sí.
7: ¿Cómo se llama, Susi? El capitán que representa a los Yankees.
11: Derek Jeter.
7: Capitán América, Derek Jeter. Entonces tú no me puedes venir, porque ahora Jamarco está mala, llevándoselo el diablo.
11: ¿Cómo es mala? Está mala.
7: No, es mala, y digo yo, que la gente.
9: No, y llevándoselo el diablo, porque eso no es.
7: No, pero cuando Jamarco.
9: ¿A quién tú le tienes miedo?
7: No, pero
9: ¿quién
7: me?
11: Estoy hablando
7: a nivel de selección.
9: Sí, pero usted también dijo a nivel personal. Usted
7: no,
9: sabe
7: no,
9: que
7: personal no. Jamarco no está en el nivel del amor que le tenía el pueblo a Jamarco.
9: Al revés. Yo creo que Jan Michael Martínez ha sobrepasado el umbral
7: Michael,
9: del cariño del pueblo americano.
7: Es que Jan Michael tiene una ametralladora.
9: Y aún así
7: política,
9: lo quieren, ¿no?
7: Tiene una ametralladora política que lo pone en un lado, no que lo ha quitado. Pero yo vuelvo y repito, en este país nadie que compare a Víctor Lee y a Jan Michael con capitán está ofendiendo a ninguno de los dos.
11: No.
7: Porque eso es, Aaron George puede ganar 5 MVP y la gente siempre va a mencionar a Capitán América.
9: Te agradezco, pero capitán es capitán. O sea, hay ex capitanes. Para que estemos claros.
11: Buenas.
9: Adelante, buenas.
7: Ahora vamos a elegir un capitán
10: para
7: la selección.
11: Ey.
9: Adelante.
10: Joselito desde Santiago.
11: Adelante, porque mencionaste a Víctor Lee, Jorge. Dale, Joselito.
10: Sí, claro, eso me motivó y mamá, porque Jorge, lamentablemente, tiene 5 años retirando a Víctor Lee. Fue a Bameso y quemó, fue a San Lázaro y quemó, aquí en Santiago quemó, yo no sé en realidad.
7: El BCN. Porque
10: Víctor Lee siempre tiene que salir en todas las opciones del señor Jorge Mota.
9: Joselito, disculpa.
10: Tranquilo, hermano mío, él se va ya pronto.
9: Sí, pero una aclaración. Él no quemó con San Lázaro. Dejen de decir eso, por favor, porque es que se repite y la gente va a creer que es verdad.
7: Oye,
9: no quemó como
7: el BCN. El BCN no ha quemado.
9: Pero que yo no estoy hablando. Pregúntame si ha quemado en el BCN.
7: ¿Ha quemado?
9: Pregúntame.
7: ¿Ha quemado el BCN?
9: Sí, ahora te pregunto yo a ti. ¿Quemó en San Lázaro?
7: No tuvo. No,
9: es lo que te digo.
7: Pero va, o sea, eso. ¿Tú sabes algo?
9: Ajá, vamos a escuchar.
7: José Rodríguez, que antes le decían Paginero, que es un colega que yo lo valoro mucho. José Rodríguez hizo un ranking de los clubes y equipos que tienen más seguidores en la República Dominicana en baloncesto. Y le doy el crédito porque Bameso está solamente siendo superado por Mauricio Báez. ¿Tú sabes cómo creció esa rivalidad de nuevo?
9: Con Víctor Lee.
7: Susi, ¿tú te recuerdas cómo Víctor Lee se cogió las redes para él?
9: Totalmente de acuerdo, claro, pero sí. Es que volvemos a hablar del pasado. Estoy hablando de la actualidad. Estoy hablando de la actualidad.
12: Seguimos, buena.
9: En ese momento Víctor Lee cabía en la selección. Bate ahora la selección.
7: Un programa que pudo durar dos horas hablando sin mencionar sí, Grandes Ligas. Y que Fulano la sacó a
9: no.
12: Buenas.
13: Sí. Quiero que me permitan un lamento, o sea, una preocupación mía, que lamente, yo entiendo, ¿no?, que se está haciendo injusto con Wander Franco. Y yo fui uno de los que más lo castigué y dije que no volvía a Grandes Ligas porque cometió un error muy grave. Ahora bien, ya ese muchacho perdió su carrera, perdió 200 millones de dólares. Entonces ese muchacho lo vamos a condenar a muerte, que no se puede ganar su vida de acá para adelante. Sí. Que él no puede jugar pelota aquí. Eso yo no estoy de acuerdo, porque entonces vamos a condenarlo a pena de muerte, vamos a fusilarlo en el Parque Independencia y salimos de eso. Recordemos que han pasado muchas cosas y los otros peloteros no se han tratado así. O'Neill Cruz mató a tres muchachos con una jipeta en Baní.
9: ¿Qué?
13: Ese niño asesinó a una mujer. Cuidado. Y entonces ese muchacho lo vamos a condenar a que no se gane su vida, que se muera en la miseria ahí en su pueblo. Que él no pueda jugar pelota aquí. Eso es cuanto.
12: Gracias, bueno, por su llamada y su opinión.
7: Vamos con la próxima llamada. Jorge.
9: Dímelo.
7: Aníbal Díaz, nuestro compañero, amigo y hermano, sí, del gobierno.
14: Buenas
7: de la
14: tardes.
7: Mañana. Que ahorita
14: le vamos a repetir. Gracias a Dios que voy a caer la llamada.
9: Okay.
14: Con los Jorge, mi hermano querido.
7: Sí.
14: Para decirte que yo nunca dije que él subió 25. Yo digo que si le entregan el balón a Chris Duarte en el Unicaja, tiene la capacidad de meterte 25, cuidado.
9: Pero no lo hizo.
14: Es una ronda natural, Jorge.
9: Pero no lo hizo.
14: Yo te aprecio bastante y te sigo.
9: Pero no lo hizo.
14: ¿Me entiendes?
9: Sí, ahora perfectamente. Bien, pero no lo hizo.
14: Es que no puede. Tú eres un comunicador. Tú eres un hombre con mucho talento, una buena adicción.
9: Totalmente de acuerdo contigo, pero no lo hizo.
14: No, yo lo acepto y lo creo a ti. Yo no soy un tipo mediocre. Yo lo que trato de decirte es que tú te la aceptas. Tus palabras, tú tienes que medir cómo tú haces la comparación. Porque tú estás haciendo un análisis pobre en cuanto a eso. Pero Dios me dé buena tarde, mi hermano querido.
9: Te quiero mucho. Gracias,
7: no,
9: palabra.
7: Mira, es
9: gracias
7: importante
9: por llamar varias veces.
7: El caso de Wander Franco. Los abogados van a seguir apelando. De todas maneras, recuerden que antes los casos se podían resolver fácil. Ahora hay un mundo mediático, tanto nacional como internacionalmente, y no todo el mundo que tiene el problema que tiene Wander Franco tiene un contrato de 185 millones de dólares.
12: Yeah, sí.
7: Que ese sonido es un sonido bestial como el gran
11: con la salsa.
7: El gran con
9: Richie Ray,
7: Richie Ray. No, yo creía que era el timbalero.
12: Vamos con la próxima, buenas.
7: Tengo demasiada salsa en la cabeza.
15: A la Internacional FIFA Camaño.
12: Dímelo, Fidel.
15: Si le va a dar un abrazo para ti, mi querida amiga. A la bella y hermosa Tusi.
11: Hola,
15: al
11: Fidel.
15: Gato volador, la fiera.
7: Hermano.
15: Kenji Rodríguez.
7: Hoy
15: y al camaleón e Internacional Jorge Mota. Primero, el mote que le dije a mi amigo Tenchi de abusador, hoy se lo pongo a mi amigo el camaleón Jorge Mota. Jorge, dime. Es verdad, él no promedió 25 puntos, él promedió 12.3 en 12 puntos y pico de minutos que le daba Unicaja.
9: 18.
15: Tú sabes que su rendimiento de él en Unicaja principalmente fue por él exigir.
7: Llamó el futuro analista de baloncesto de la Z Deporte. Diablo, oye, lo mató ya. Oye, mira, ya bien que te va a mandar a buscar. Tranquilo.
15: No, yo le voy a dejar ese puesto a él ahí, porque él necesita esa cuestión. Él necesita eso. Sí. Entonces, tú, en tu problema, Tenchi, pues vino por él a exigir más minutos. Óyeme, cuando tú quieres comparar a un Chris Duarte con un Jay Montero, con un muchacho talentosísimo, con un Andresito Félix, óyeme, Jorge Mota, fue elegido en el draft número 13.
7: El acertador.
15: No
7: fue
15: una idea más, como han sido muchos muchachos de los de nosotros, un Lester Quiñones, un Lester Kobe Brea, que están jugando en la G-League.
7: Fidel, tú que tienes 30 años, el acertador no hagas eso, el acertador, que lo hagan en el podcast, en la vaina que él tiene con Luis León.
15: Luis. ¿Tú sabes por qué?
7: ¿Tú sabes por qué? Porque aquí estoy yo, Tenchi. Gracias a Fidel por su llamada. Lo mató Fidel. Ya estaba loco por entrar. Dale la próxima, Pipa. Dale. Ay, buenas. Hola, Tenchi. Dímelo.
16: Yo estoy de acuerdo también con el que llamó ahorita.
7: Sí.
16: No podemos tampoco fusilar a Wander.
7: No.
16: Porque recuérdate que esos muchachos cuando vienen creciendo la pelota, lo único que aprenden es jugar pelota, no se hacen profesional de otra cosa. Entonces, ¿a qué lo vamos a mandar, delinquir?
7: Yo creo que
16: hay que dar una oportunidad aquí en el país.
7: Yo creo que un conocedor de la ley, como es el presidente de la liga, el amigo Vitelio Mejía, si se puso delante con ese anuncio de que posiblemente Wander Franco no pueda participar en la pelota otoño-invernal, es porque la investigación va más allá del problema jurídico en Puerto Plata. Llévense de mí que no le hablo mentira. Llévense de mí que no estoy hablando mal de Franco. Pero la investigación va más allá del problema judicial en Puerto Plata. Vamos con la próxima, FIFA.
17: Buenas.
11: Hola.
17: Adelante. Dímelo, defensor.
18: Oye, mamá, un teléfono, caigan a Leves. Oye, Andy.
7: Mamá. Sí, es que ya hay que resolver problemas de los Yankees. Nada más cambiar a Giancarlo Stanton, mandárselo a San Francisco, cubrirle una parte del sueldo a Giancarlo Stanton y ya
17: el
7: puesto de designado y ya, resuelto.
17: Buenas, atención, Brian Cashman. Tenchi está aquí para ayudar.
7: Esa cruz de mota.
17: Adelante.
18: Bueno, fíjate, sobre lo del jugador Franco, hay que conocer una mujer veterana de la calle que es una diabla. Esa señora a ese muchachito le hizo ver que esa muchacha tenía más de 18 años y que tenía una vida, ¿verdad? Se comieron este muchacho por el dinerito y las cosas. Deben de perdonarlo si es que en el país todavía quedan buenos abogados. Gracias.
17: Gracias por su llamada y su opinión. Vamos con la próxima. Buenas.
19: Buenas tardes. Y hay uno de los comentaristas de ustedes que siempre ha mucho los atletas y estúpidos del Cibao, sobre todo de Santiago, han tenido siempre crucificado, Víctor Lee ha hecho lo que ha hecho, ahí está. Después, fuera de la cuenta, es un ejemplo diferente a Gianmarco Martínez cuando fue el capitán. Era un buen jugador, pero era un hombre polémico, temperamental, todo sabe. Es cuanto, gracias.
17: Gracias por su llamada.
7: Sí, pero eso no le vamos a quitar, porque cuando ese que con defectos y virtudes se ponía la camiseta, ese era el que necesitaba el país y necesitábamos nosotros y aplaudíamos hoy.
9: Claro.
7: Sí, que sí. Si salimos a buscar todos los defectos de nosotros, no vamos a terminar más, no vamos a terminar hoy hablando de lo mismo, es FIFA.
17: No.
7: Nosotros estamos hablando de Yarmolenko, el capitán, el que se ponía esa camiseta y había que matarlo por la patria. ¿Entiendes? Porque es muy bueno hablar. Y Víctor Liz, ni hablar. Víctor Liz es el primero que con el hoy tienen el Olimpo ganado en este país, como lo tienen los
11: demás. Claro, difícil tú no ver a Víctor Liz en esos eventos importantes.
7: Y
11: difícil,
7: dando la cara.
11: Claro, claro.
7: El capitán es el capitán. Se de lo mío.
17: Buenas.
20: Buenas tardes.
7: Oye, Roca.
17: Dímelo, Roca.
20: Un abrazo. Quiero decirle a todo el equipo de la Z, Susi, a Jorge, a Tenchi, que lo quiero felicitar a todos, pero quiero una felicitación especial para FIFA Camaño, que de verdad, ustedes no saben la legión de seguidores buenos, no gente, sino gente que lo sigue a ustedes de corazón, porque lo quiere, porque lo defiende en cualquier campo. Y quiero felicitar a FIFA Camaño, que está haciendo excelente trabajo. Mira, para que tú veas, si yo soy seguidor de ustedes, la escuché con Manuel, y de verdad que me di cuenta de que FIFA es una chica preparada, haciendo los comentarios de fútbol, de baloncesto, de béisbol. O sea, Susi sabe que es mi hijada en el deporte, y que Tenchi, mi hermano, y Jorge también. Pero te felicito, FIFA, porque de verdad que lo está haciendo súper bien. Y tú tienes un padrino más también, que es Luis Ramón García Larra.
7: Roca, gracias.
20: Cuidado si me muevo una gente de esa.
7: Yo te lo perdono, no me felicitaste al humilde.
17: Gracias, Roca.
7: No me felicitaste al humilde por lo de Amazon.
20: No, espérate. Yo lo felicité hace un par de días.
17: Gracias, Roca.
11: Gracias.
7: Sin mencionar nombre, porque solamente he mencionado esta emisora. Si hoy FIFA está siendo resaltada, hay que darle crédito a que aquí siempre se buscó ese espacio con la profesionalidad de FIFA, de lunes a viernes, de noche a mediodía, todas las
11: los
7: horas,
11: sábados,
7: hablando de sábados, fútbol, claro. Y los sábados, hablando de fútbol.
11: Atención, Héctor Gómez,
7: sí, hablando de
11: tiene
7: fútbol.
11: Tiene que venir a hacer un programa un sábado de fútbol,
17: sí,
11: con
17: claro,
11: él, completo,
17: claro,
11: el mundial,
17: sí. Tres horas, un de 3 a 6.
7: Me llama Pino para decirle, Pino, un acierto. ¿Quiénes fueron los que?
11: Damaso
7: García, que siempre.
11: Damaso y Tiburcio.
7: Jorge Mota, que.
11: Damaso y
7: Tiburcio. Jorge Mota.
17: Esos son los pilares.
7: Que cobra. Jorge Mota, que cobra.
9: Aguanta.
7: Habla bonita.
17: Vamos a la pausa, pues.
11: Sí, vamos.
7: Jorge Mota cobra los intereses.
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7: La gente se vacila.

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4: Bueno, entonces ayer, Jorge, los Metros se llevaron la mejor parte del primer partido de estas semifinales. Hoy juega entonces el equipo de los Gigantes. Los Gigantes ahí van a jugar en su casa, ¿verdad? Sí, van a jugar, sí, a jugar en el Mario Ortega.
5: Los Gigantes arrancan hoy, Susi. Una vez más, los Mex no aparecen en la ENO Juan Soto por el problema en la espalda, sí, el cual fue apartado ayer. Así que ojalá que eso no se recrudezca y Soto pierda más partidos, porque realmente, además de lo mal que están los Mex, no quisiéramos que Soto, antes luego de las estrellas, se vea en condiciones que no sean favorables para llegar al clásico de verano ahí.
4: Bueno, entonces Gigantes y Héroes de Moca a las 8 de la noche en esta segunda serie de semifinales. Sí, ayer anoche ganaron los Metros a los Cañeros, se llevaron la primera victoria de esta semifinal. FIFA, ¿qué hay hoy para ver en el Mundial? Lo más importante.
6: En el Mundial de los grupos A, B y C, el partido de Bosnia y Qatar, porque Bosnia busca ser uno de los mejores terceros. Escocia y Brasil. Brasil, yo entiendo que necesita otro golpe sobre la mesa para ello quedarse con el liderato del grupo. Y Marruecos y Haití por igual, porque Marruecos también quiere el liderato del grupo. Entonces, como ellos están en empate, los dos equipos van a buscar hoy, me imagino que salir con todo. México y Chequia, ese también va a ser un buen partido. Y el de Sudáfrica y la República de Corea. Porque es que los equipos que tienen oportunidad todavía de quedar como mejores terceros van a salir a tratar de matar los partidos. Igual que los que están en empate en primer lugar, como es el caso de Marruecos y Brasil, evidentemente salí con todo también para que el diferencial de goles le favorezca a uno o al otro, tomando en cuenta que ellos empataron su partido.
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4: Bueno, llegamos al final de Zeta Deportes. Mañana nuevamente a las 12 del mediodía nos escuchamos acá.
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1: Miércoles 24 de junio del 2026. La luna está en cuarto creciente. Día de San Juan Bautista. Patrono, tenemos fiestas patronales en San Juan de la Maguana, en Bayaguana y en Pimentel. Día Internacional de las Mujeres que incursionan en la diplomacia. Y Día del Maquillador. Un día como hoy, Trujillo es acusado de patrocinar el atentado contra Betancourt con la detonación de una bomba que solo le produjo la quemadura de sus manos. Un día como hoy, el Consejo de Estado deporta a Balaguer. Primero lo sacaron del triunvirato que él hizo, se asila en la Embajada del Vaticano y el Procurador General de la República, Antonio García Vázquez, opina que el presidente Balaguer salió deportado y esa decisión no ha sido revocada por el Consejo de Estado y que la ley que prohíbe actividades trujillistas impedían que él retorne al país. Un día como hoy, el bloqueo soviético de Berlín y Reino Unido abastecen un puente aéreo. Un día como hoy, en 1955, el sacerdote canadiense Emiliano Tardif es ordenado sacerdote católico. En 1956, la policía mexicana arresta al médico Ernesto El Che Guevara junto a varios dirigentes de izquierda cubanos, el argentino y el resto cubano. Un día como hoy nació el diputado Rafael Antonio Liz, Juan Andrés Comprés, Miguel Adolfo Rodolfo Nadal Arrendel, Juan Pérez, abogado y escritor, Juan Abraham Corporán. También está de cumpleaños nuestro querido amigo Federico Alberto Cuello y Camilo, economista y diplomático, que es del grupo de los cinco mejores diplomáticos.

Solano. El doctor Juan Castillo está de cumpleaños. Un día como hoy, 24 de junio de 1911, nació Ernesto Sábato en Buenos Aires, Argentina. Fue escritor, pintor y físico que abandonó la ciencia y abrazó la literatura. Su obra maestra fue El túnel. La referida obra considera una de las grandes novelas sudamericanas del siglo XX. Es psicología de estilo relato policial, donde el autor, desde su visión existencialista del mundo, desnuda las consecuencias funestas que degeneran las relaciones tóxicas y que terminan en feminicidio y suicidio. Termino esta nota con un pensamiento de Sábato. Siempre entendemos demasiado tarde a los seres que más cerca tenemos. Bien, un día como hoy tenemos que, en nuestro comentario del periódico El Caribe, de todos los días, decimos que está. Sí. Para mí el debate no puede ser si una encuesta se publicó o no. El debate debe ser para que se publique en qué medio y con quién beneficia. Porque si las encuestas inducen y empujan a parte del electorado a votar por quien aparenta ir ganando, entonces dejan de ser una fotografía del momento. Se convierten en un instrumento de presión política. Por eso la discusión sobre la resolución de la Junta Central Electoral no debería ventilarse con histeria, sino con seriedad institucional. Regular no es censurar. Si lo que se busca es evitar manipulación, sesgo o propaganda disfrazada de mediación técnica, es una campaña de información mal usada. Puede torcer la verdad popular tanto como el dinero opaco. Por eso entendemos la resolución de la Junta. Por otra parte, la candidata progresista Fiordalisa Ávila derrotó al congresista Adriano Valdés en las primeras demócratas del Distrito Congresional de Nueva York, obteniendo un 48% frente a un 46% de Adriano. El legislador dominicano, la victoria pone fin a 9 años de representación de Espaillat en Washington y abre una nueva etapa política en el norte de Manhattan y en el sur del Bronx. Tras conocerse los resultados, Espaillat reconoció su derrota y felicitó a su adversaria. Me comunicaré de inmediato con la candidata electa y le apostaré a su éxito como congresista. Respaldada por el alcalde Mandami, Ávila Echevalier logró movilizar a nuevos votantes y captar el apoyo de sectores progresistas. La contienda reflejó cambios demográficos y generacionales en el distrito, considerando durante años a los bastiones políticos más sólidos de Espaillat. Al respecto queremos decir lo siguiente. Esa situación que surgió, para mí es una situación que hubo una estrategia comunicacional excesiva y desde arriba, desde los sectores de poder, que victimizaron a Dializa, la hicieron mártir, provocando una psicología inversa, y obtuvieron un resultado diferente al que se esperaba. Todo el mundo esperaba que, según la promoción, que él iba a arrasar. Sin embargo, la estrategia comunicacional excesiva fue la que le dio el triunfo a Dializa. Por otra parte, Dializa Echevalier es una estudiante de doctorado, activista pro-palestina. Entra en política con fe en el futuro. La candidata respaldada por Madame Mandami ganó en el 13º Distrito Congresional de Nueva York, sin experiencia previa en cargos públicos, pero con ideas sobre cómo la política puede invertir la vida. Los candidatos respaldados por Mandami arrasan en las primarias demócratas de Nueva York. En los meses previos a las elecciones primarias de Nueva York, Ávila Echevalier

0: pegada a la política de 32 años, se enfrentó a una oleada de anuncios negativos, los super PAC que apoyaban a su oponente, el veterano titular Adriano Espaillat, gastaron millones intentando frenarla, y a medida que el respaldo de su compañero socialista democrático Mandami aumentaba sus posibilidades, los ataques se tornaron racistas con acusaciones falsas que sugerían que mentían sobre su origen dominicano. Un hombre alza los hombros mientras la gente vitorea. Un momento glorioso para ser neoyorquino. La victoria de Lander pone de relieve el efecto Madami. Sin embargo, el martes, Ávila Echevalier desafió los pronósticos y logró una victoria impresionante en el Distrito 13 de Nueva York, que abarca la zona de Manhattan, Harlem y partes del Bronx, con más de un 49% final. Si gana las elecciones generales en noviembre, se convertirá en la primera mujer dominicana elegida para el Congreso de los Estados Unidos de América. Durante su discurso de victoria, en una animada fiesta de seguimiento de resultados celebrada en un popular restaurante puertorriqueño de la zona alta de Nueva York, Ávila calificó el resultado como un nuevo amanecer para su distrito. Tengo fe en el futuro hacia el que avanzamos hoy. Ya no aceptaremos una política que nos arroja migajas y que pretende que estemos agradecido por ella. La victoria de Ávila supone un logro extraordinario para un estudiante y doctorado comunitaria abiertamente pro-palestina que carece de experiencia previa en cargos públicos. Asimismo, consolida el papel de alcalde de Nueva York con un formidable impulsor de líderes de la izquierda a los socialistas democráticos de América que respaldaron tanto a Madami como a Ávila. Hay que hacer ver que el alcalde es pro un musulmán y ella es pro alcalde y pro palestina. No sabemos cómo va a ser el ejercicio porque Nueva York tiene una alta representatividad de judíos. Vamos a ver cómo se van a manejar. Ávila Echevalier es hija de inmigrantes dominicanos de clase trabajadora. Creció en una situación bastante pobreza, según sus palabras, en Florida, antes de mudarse a Nueva York para estudiar en la Universidad de Columbia. Participó activamente en la organización de campañas para erradicar la violencia sexual en el campus y apoyar a Palestina y a los negros. Fue reclutada para postularse al Congreso por Justice Democrat, el mismo grupo político que respaldó a Alexandra Ocasio-Cortez cuando esta protagonizó una historia histórica victoria frente a un demócrata. Tenemos mucha suerte de contar con una líder íntegra, dice alguien. Bien, eso es lo que pasó. Se pasaron de propaganda y ganó la mujer. Vamos a ver cuál es ahora el resultado, si en las elecciones resulta electa legisladora. Es una tendencia de Estados Unidos a quebrar las cúpulas. Así fue que Mandami ganó, porque la gente no le vota a las cúpulas ni a los partidos tradicionales. Lo mismo pasó en Argentina, en Chile, con Kast en El Salvador y recientemente en Colombia con Spinella. Ganó y la gente no le importa que sea ateo, que tenga nacionalidad de Estados Unidos. La gente no quiere votar por candidatos tradicionales. Esa misma lógica se aplica aquí. Por eso hay que ponerle atención a los foques, a la resurrección de Gonzalo, a todo. Y quien tiene que observar mucho es Leonel Fernández, que podría perder las elecciones en el 28, porque ya está fuera de su tiempo. Eso es lo que nosotros creemos. Eso es lo que se cree, porque nosotros tenemos que decir que, a pesar de que no creemos que una persona del nivel de nuestro amigo Santiago Matías, que es amigo de nosotros y que siempre nos ha distinguido, queremos decirle que una cosa es el amigo y otra cosa es el presidente de la República. Así como pensábamos que Luis Abinader fue una salida, porque en ese momento el Partido Revolucionario Moderno no tenía un hombre con experiencia. Así decimos que Santiago Matías no era el hombre, ni es el hombre, para buscar una presidencia con un partido que no tiene ninguna posibilidad, que es el Partido Reformista. El Partido Reformista y el Partido Revolucionario Dominicano, con Quique Antún en uno y con Miguel Vargas en otro, podrían perfectamente asumir una candidatura como la de Olofoque, buscando tener una que esa candidatura, aunque no gane, podría obtener 500,000 de votos, podría obtener un 10, un 15, un 20% de la votación y mantenerse. Pero de acuerdo a esto que está ocurriendo, puede ocurrir que, atendiendo a eso que decimos, que la gente está harta del liderato tradicional, no es raro que aquí Sergio Moya, Karim o Santiago Matías ganen en sus respectivas candidaturas. No es que eso es lo que queremos, porque ¿cómo vamos a querer que personas que no tienen, pero que tampoco los otros se prepararon? Nosotros decimos Balaguer y Bosch, Peña y Jacobo, esa gente vivieron entera preparándose para el poder, ganaron y perdieron, pero siempre estaban preparándose y no vivían de apoyo de sectores económicos, solamente basaban en el voto de su liderato. Después vino el PLD con Leonel y Danilo. No era lo mismo, negaron y renegaron de Bosch, pero hay que reconocer que Bosch era una escuelita y los enseñó, pero tampoco un hombre de Villa Juana y un hombre de San Juan, de un campo de San Juan, no eran los hombres para, no es que tenían que ser de la clase social alta, es que tenían que tener preparación. Aquí hay mucha gente como Moreno, como Pelegrín Castillo, que se prepararon y no han podido conseguir una candidatura. Ahora resulta que Sergio Moya en el Congreso ha ganado 3 elecciones como diputado sin hablar la boca. Antonio Guzmán ganó unas elecciones sin que le conociéramos el tono de la voz. Karim tiene una campaña rarísima, pero puede ser el alcalde de la capital. Y Santiago Matías puede ser el candidato del Partido Reformista, y pueden pasar 2 cosas: o que él gane unas elecciones, realmente que gane unas elecciones en primera o en segunda vuelta, o también puede ocurrir que pierda, pero que ese partido pueda lograr reinsertarse de nuevo en el grupo de los partidos mayoritarios, porque puede ser que el votante le dé una lección a los políticos tradicionales, que no han resuelto el problema. Miren, hoy mismo, ¿usted cree que es justo que en unas acusaciones de corrupción, en el grupo que pertenecen los militares, todos fueron condenados a lo máximo, a 20, a 10, a 5 años, a todos, y que hoy aparezca que una banda de coroneles y generales de la policía están metidos en narcotráfico? Porque ellos han dicho, seguro, si los políticos están en eso, nosotros ¿por qué no vamos a estar en eso? Señores, tenemos que estar claros y darle una lección a los políticos. Dejemos los que digan y que hagan lo que quieran, pero nosotros tenemos un día que debemos de expresarnos, que es el día de las elecciones. Nosotros queremos también decir que le damos seguimiento a lo más importante. Todo eso es posible, pero los partidos tienen que tener recursos económicos. Nosotros queremos decir, ¿cuáles son los 3 empresarios que más aportan dinero a la política dominicana? Porque resulta que los empresarios, los narcotraficantes y los del juego de azar tienen una particularidad: le dan a los 3 le dan dinero a los tres y a los diputados y senadores que le convengan mayoría, pero tienen una particularidad, y es que a quien más le das es quien a sus encuestas le dan ganador. Es decir, que nosotros quisiéramos hacer un ranking de quiénes son los tres empresarios que más dinero le dan a la política, los tres narcos que más dinero, porque todo el mundo sabe quiénes son los narcos, aunque no estén presos. En el este hay dos, en el Congreso hay tres, y los juegos de azar. Todas esas bancas, más las lotos, esa gente dan mucho dinero. Hay que ver cuáles son los tres que más dan. Y ahora hay una situación muy compleja y preocupante, y se trata de que tenemos un déficit presupuestario. El gobierno se ha inventado hacer, tomar alguna medida, no una reforma fiscal, sino algo que se obtengan mediante algunos pequeños impuestos en diferentes lugares, conseguir que el presupuesto alcance. Pero lo primero que encuentran es que cuando mandan el presupuesto al Congreso, los diputados le dicen: nosotros se lo vamos a aprobar rápido, pero tienen que quitarle los impuestos a las bancas de nosotros. Desde que le quiten los impuestos a esas bancas, como lo hicieron y como se promovió, en un día se propuso y se aprobaron en las dos cámaras. Ahora yo me pregunto, quitando esos impuestos que quitaron, que eran los mayores, son 70,000 bancas, de las cuales hay 6,000 que son de diputados, y esas 6,000 tienen 10,000 ilegales, que son, así que ellos tienen 16,000 de las 70,000. Yo voy a preguntar, ¿se puede seguir aceptando que un gobierno y que un Congreso se ponga de acuerdo para reducir unos impuestos que el gobierno piensa que es necesario para que los diputados lo aprueben a cambio de que les rebajen los impuestos? Yo particularmente no lo acepto, pero que yo lo acepte o no, eso no va a resultar nada. Y entonces, aquí tenemos, tradicionalmente, ¿cuáles son las fuentes de ingresos para el presupuesto? Impuestos, préstamos y austeridad. La austeridad no se va a quitar porque es la forma de darle trabajo a los compañeritos y a los que hicieron la campaña. Eso no lo van a quitar, ni van a reducir las oficinas públicas, ni van a ahorrar nada, ni van a ahorrar combustible, ni van a ahorrar dietas, ni van a ahorrar viajes, ni van a ahorrar tarjetas de crédito. Pero las otras cosas es la recaudación de impuestos. Quien recauda impuestos es, quienes recaudan impuestos son la Dirección General de Impuestos Internos y la Dirección General de Impuestos Internos y la Dirección General de Aduana, oficialmente. Ahora hay dos recaudadores nuevos: SENASA y la Dirección General y la Procuraduría General de la República. ¿Y por qué SENASA? Porque SENASA lo que está haciendo es, como recibía una cantidad de alrededor de 1,000 millones mensuales, está dejando de pagar sus compromisos para ahorrar dinero. Y ahorrar dinero es lo mismo que recaudar. Entonces ya el presupuesto de SENASA no se lo están mandando porque ellos no están dando los servicios. Y la otra es, la Procuraduría General de la República está haciendo los acuerdos con los corruptos, con los ladrones, a cambio de que devuelvan dinero. Y cuando a Berenice, la fiscal, le dicen que le van a entregar una bicicleta, una casa, en pago a un dinero que se robaron y que van a devolver. Ella dice, no, yo no vendo bicicletas ni tampoco voy a vender propiedad. A mí hay que traerme el dinero. Entonces, la Procuraduría solamente a dos imputados le recibió 2,000 millones de pesos. Imagínense los 30 o 40 que existen. Solamente Senasa tiene 15,000 millones que ella está reclamando, más 5,000 millones del oncológico de Santiago. Son 20,000 millones que ella está pidiendo a los imputados que devuelvan. Pero cuando se sienta con ellos y le dicen, ustedes tienen que devolverme el dinero que se robaron, a cambio de que no lo voy a meter preso o que no le voy a pedir a los jueces que lo condenen, entonces ellos dicen, sí, nosotros tuvimos esa suma, pero resulta que de los 20,000 millones, nosotros le dimos 10,000 millones a los políticos. ¿Y a cuáles? A toditos. Y entonces ahí viene que tenga que negociar 10,000, 8,000 o 7,000. Lo que ellos digan, porque no pueden decir públicamente que le dieron a los tres partidos y a los 100 diputados. Ese es un problema que nosotros tenemos, que son recaudaciones, Dirección General de Impuestos, Dirección General de Aduana, Senasa y Procuraduría General de la República. Ese problema está, ya no le pueden poner más impuestos al tabaco, al alcohol y a los juegos. Intentaron hacerlo y los diputados dueños de bancas negaron eso. También ver cuáles son los empresarios que más dinero le dan a los políticos. ¿Cuáles son los empresarios, los narcos que quedan, que le están dando dinero a los políticos? Y las loto y las bancas que más dinero le están dando a los partidos y a los políticos. Eso es lo que nosotros creemos. Nosotros entendemos que en este momento en que la procuradora dice que aquí hay que ser comprensivo y que tener convivencia familiar, la ministra de Interior y Policía dice lo mismo, que uno lo saluda, el presidente nos habla de humildad, de que hay que ser humilde, de que él tiene amigos, pero no tiene ni cómplices, pero es humilde. Todo eso está muy bonito, pero el rancho está ardiendo. Nosotros creemos que cuando tú ves que en dos días, después de estar hablando de Omar y de Leonel, de Francisco Javier, de Farid, de David Collado, de Carolina, de Yayo Lobatón, te aparece entonces que resucita Gonzalo Castillo y empiezan a hablar hasta de Alofoque, entonces nosotros tenemos que recapacitar y decir, ¿qué es lo que está pasando en mi país? Hay algunas cosas que no entiendo, realmente no las entiendo, pero nos preocupan. Solamente queríamos decir eso. Vamos a seguir en la Z, que está haciendo un esfuerzo por llevarle a ustedes, como decía aquel anuncio de un famoso comentarista deportivo, amalgama de colores de la pelota, rojos, azules, verdes y mameyes. Tribuna deportiva abierta a toda manifestación deportiva. Así es que tenemos que hacer con la política.
1: Miércoles 24 de junio del 2026. Faltan 190 días para el año 2027. Luna cuarto creciente. Santoral, Natividad de San Juan el Bautista, patrono y diócesis de San Juan de la Maguana, de Bayaguana y Pimentel. 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Celebran sus cumpleaños el abogado Juan Andrés Comprés Brito, el doctor Miguel Ángel Rodolfo Nadal, el señor Juan Abraham Corporán, el doctor Federico Alberto Cuello Camilo, los propietarios de farmacias Juana Durán Taveras y Alexander García Félix. 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
1: En 1911 nació Ernesto Sábato en Buenos Aires, Argentina. Fue un escritor, pintor y físico argentino que abandonó la ciencia y abrazó la literatura. Su obra cumbre es la novela El túnel 1948. La referida obra, considerada una de las más grandes novelas sudamericanas del siglo XX, es una novela psicológica al estilo relato policial, donde el autor desnuda las consecuencias funestas en que degeneran las relaciones tóxicas que terminan en feminicidio y suicidio. Un pensamiento Ernesto Sábato: siempre entendemos demasiado tarde a los seres que más cerca están de nosotros.
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3: No comenzamos, y después de esa tertulia con don Julio Jacín, con don Fariñas, con Aquinito, que está labrando su destino, y don Miguel, uno la verdad que soporta bastante la situación. Hoy tenemos un trabajo de Inés Aispún a propósito de unas visitas a médicos que hicieron algunos amigos recientemente, que vamos a compartir con ustedes. Pero quiero manifestar o decirle las gracias al director del Museo de Historia y Geografía, el apreciadísimo y viejo amigo José Guerrero Sánchez. Tuve la oportunidad.
4: Son mis dos apellidos, Guerrero Sánchez.
3: Pues cuidado si tú eres tú.
4: No somos nada.
3: ¿Y son los dos?
4: Son los dos, exactamente.
3: Pues mira, tuve la oportunidad de estar ayer acompañando a un periodista colombiano, Alberto Medina, que está haciendo un trabajo interesantísimo. No sé si pueda todavía revelar el contenido. Y la verdad que las atenciones de José. No es brindis, no es vino, las atenciones profesionales y ver cómo está funcionando el museo. De verdad, José, muchísimas gracias. Y en nombre de Alberto Medina también pasamos. Bueno, ahí fue el aguacero, ¿te acuerdas el aguacero tormentoso?
4: Y ver. Estoy terminando lento, te quedan bien esos.
3: No,
4: lentes.
3: Es para leer lo de Inés.
4: No, pero voy a observar. Sí,
3: muchas gracias. Tú ves que él es galante. Alguien me decía, pero Miguel es tan serio. Digo, ustedes no saben, él es galante. Él tiene sus arrebatos galantes. Claro que vamos arrebato. A hablar.
4: Lo que te acabo de decir es un arrebato.
3: De galantería.
4: Ah, bueno, está bien.
3: Entonces, tenemos como tema la derrota de España, más que el triunfo de la otra persona. Sí. Y vamos a conversar con un periodista que conoce. Nosotros también tenemos la opinión. Las bombas lacrimógenas para dispersar la protesta de los agrónomos. Yo no puedo entender eso, Miguel, a esta altura. Pero vamos a compartir con ustedes, y sé que muchas personas que sufren este asunto con los médicos se van a sentir identificados.
4: Tú sabes que hablando de eso, durante la administración del presidente Danilo Medina, se hicieron, con las marchas verdes, se hicieron muchísimas demostraciones de protesta frente al Palacio Nacional.
3: ¿Flores le llevaban?
4: No, y nunca. E intervino la fuerza pública.
3: ¿Jamás?
4: Para impedirlo.
3: ¿Le llevaban flores?
4: No, incluso.
3: ¿De verdad?
4: Sí, sí, claro. Incluso en una oportunidad le llevaron agua.
3: Sí.
4: Cuando tenía muchísimo tiempo.
3: Pero eso no.
4: Y ahí le gritaban ladrón, asesino y toda clase de epítetos que existen. Se lo gritaban.
3: Pero
4: al presidente
3: Miguel, por primera vez, todo el adanismo, hasta en el agravio, por primera vez hicieron una manifestación en frente de la casa del presidente de la República.
4: Sí, sí, claro.
3: Y no pasó nada.
4: No, y además que el presidente de entonces no vivía en una casa particular,
3: no,
4: vivía en un edificio.
3: ¿Vive ahí?
4: Sí, donde vive todavía ahí, donde vive mucha otra gente, lo cual esa protesta también le causó mucho problema a todos los habitantes y todos los residentes del lugar.
3: Mira, buen tema. Esos excesos permitidos demuestran muchas cosas, pero como lo anuncié, me dicen, pero lea lo de Inés. Oiga esto. Desconfíe del médico que cree que atenderle por Zoom 5 minutos entra en la categoría de telemedicina. O del que le cita a las 3 y llega al consultorio 1 hora y media después con aspecto de venir de un entretenido almuerzo. No crea que es correcto, aunque sea habitual, hacinar enfermos en una sala de espera diminuta, compartiendo virus y tristezas con desconocidos. Proteste al doctor que no le entrega sus resultados a su debido tiempo. No acepte que le obliguen a pagar otra consulta para explicarle los estudios que usted ya pagó. ¡Ay, los médicos que venden aparatos o remedios! Tampoco entusiasman. No permita que la secretaria del consultorio ignore sus llamadas o mensajes. No sea usted un pesado, pero las emergencias exigen respuesta. Si su médico no le da seguimiento, si es usted quien debe caerle atrás, busque otro. Si da explicaciones al acompañante, pero no mira al paciente a los ojos, dude de su capacidad de curar. Si el médico le hace sentir que usted no es más que otra factura por cobrar, es probable que así sea. No permita ser atendido por enfermeras con uñas acrílicas, cabello suelto o con un celular en la mano. Huya de la clínica que lo permite. Pero también hay médicos conscientes de que la empatía es tan importante como la tecnología. Enfermeras cálidas y profesionales que son parte esencial de la cura y centros públicos y privados que respetan el tiempo del paciente y cuidan su frágil estado emocional. Médicos que viven su profesión con la vocación que les empujó a estudiarla. Dar con ellos empieza a ser una habilidad social. Si la corrupción en el sector de la salud es particularmente perversa, la deshumanización de la práctica médica es imperdonable. Yo creo que con esta columna Inés ha tocado un tema que a veces eludimos por la amistad, la confraternidad, el médico que es amigo, la médica que es amiga, pero lo que está pasando con la atención médica en nuestro país sencillamente es dramático.
4: Sí, pero hay muchos médicos que que realmente respetan su profesión y la aman. Y yo te lo digo porque yo tuve un hermano que murió hace varios años.
3: No, ya lo dice.
4: Sí,
3: lo dice.
4: Que realmente era, vivía para eso, para atender a sus pacientes. Hay que también entender que esa es una profesión muy agotadora, porque bregar con enfermedades y bregar con gente que tiene ese tipo de problemas debe angustiar también a muchos médicos. Hay que tener un temperamento especial para poder ejercer esa profesión sin que te escriban un artículo como el que ha escribido nuestra amiga
3: Inés
4: Aispún. Pero la verdad es que hay muchos médicos que respetan,
3: claro que sí, claro que
4: respetan lo que hacen.
3: Y yo
4: conozco a muchos, incluso yo acabo de venir porque yo tuve una cita médica. Bueno, a la gente no le importa que yo haya tenido una cita médica, pero lo digo como para reforzar mi opinión. Yo vengo de una cita médica donde me atiende o me ha atendido ya un médico que realmente es digno de admiración y de aplauso.
3: Qué bueno, sí, porque hay excepciones.
4: Trata uno la gente con especial atención. Y le presta a uno y se nota que se preocupa por lo que tú no estás haciendo bien.
3: Pues mira, en relación a la protesta que fue repelida con gases lacrimógenos y ese comentario tan pertinente que tú hiciste sobre la historia reciente, Miguel, tú que eres historiador y a nosotros aquí en Esperando el Gobierno, que nos fascinan los temas históricos y que cuando nos provocamos mutuamente hacemos una tertulia estupenda. La verdad que esa historia del agravio con respaldo de las élites dominicanas y respaldo popular, ojalá se escribiera, pero dudo que por el momento alguien se atreva a hacerlo, porque todavía los intereses que urdieron esa telaraña tan bien tejida están en su apogeo, están ahora mismo en su mejor momento. Pero reitero, todos los récords, todas las plusmarcas de ese grupo, bueno, de los impolutos, de los tan inmaculados, que prácticamente ellos querían como un golpe de Estado de facto, aunque sea contradictorio, pero llegaron, si usted no lo recuerda, llegaron a aposentarse frente al edificio donde vivía el presidente de la República.
4: Y mira, yo escribí en una oportunidad.
3: Quizá debió tener la seguridad que tiene la casa del presidente actual, que tú no puedes pasar por ahí.
4: Bueno, mira, yo en una oportunidad escribí cuando la Marcha Verde estaba en su nivel más alto. Yo escribí que preocupado porque entendía que la sociedad dominicana no iba a extraer de esa experiencia cívico-democrática que era la Marcha Verde, los verdaderos valores que ella tenía para la como enseñanza democrática para el futuro y el presente dominicano. Y me basaba en dos apreciaciones. Esa Marcha Verde permitió y fue una demostración de tolerancia por parte del gobierno dominicano. Y esa tolerancia le permitió a la sociedad dominicana expresarse libremente en unas condiciones en que en un pasado muy reciente, hasta entonces, no lo hubiera permitido. Entonces, yo dije, olvidémonos de lo que piden en la protesta. Es que la protesta se dio pacíficamente. Los ciudadanos pudieron expresar su descontento, su enojo, todo lo que tú quieras. Y se le permitió, y no hubo nunca un movimiento de resistencia contra ella. Nunca, nunca. Se intentó incluso frustrar esas manifestaciones que eran casi cotidianas.
3: Naturalmente,
4: y mostró la tolerancia del presidente de entonces.
3: Ayer tú que hablabas de qué bueno que no tengamos protestas sociales uniformes, organizadas, pero no podemos.
4: Yo hablaba de violencia.
3: Violencia
4: social.
3: Que hicieran protestas.
4: Sí, claro.
3: No podemos descartar el origen de clase de los protestantes. No podía frente a una
4: clase media alta.
3: Sí, aquí claro. En la provincia incluso sí, venían como en romería de las distintas provincias a protestar aquí. Entonces, bueno, ayer era
4: acuérdate que hay un concepto sociológico que te indica que las masas, un grupo un grupo grande de ciudadanos, por más de que a élite pertenezcan, cuando se reúnen en grupo para protestar unánimemente contra algo, se convierte en una masa amorfa.
3: Exacto. De difícil control.
4: Sí, claro. Una masa amorfa. Tú no sabes quiénes están ahí. Es una muchedumbre.
3: Sí.
4: ¿Entiendes? Es una muchedumbre.
3: Bueno, y fíjate que todavía hoy sigue el presidente, ahora me pasan unas recientes declaraciones diciendo que la corrupción y demás. Entonces, ¿por qué utilizaron ese método que yo lo pensaba descartado de esparcir gases lacrimógenos en esta protesta? Ya dicen que ellos no tenían permiso, pero el permiso, eso es una formalidad que no te impide hacer una protesta. Naturalmente, estaba Tito Hernández, que es un político, sí. Y vamos a tener detalle, pero la llamada, la participación que dijimos que íbamos a tener, ya tenemos desde Nueva York a J.C. Malón. ¿Nos escuchas, Malón?
5: Sí, buenas tardes. ¿Me escucha usted a mí?
3: Ahora sí, aquí está don Miguel Guerrero también con nosotros.
4: J.C. no es tan malón como el apellido sugiere.
3: No, no es malón para nada. Malón, me imagino, oye, como le dije, conociéndonos, más que hablar del triunfo, primero hablemos de la derrota de Adriano Espaillat. Adelante.
5: Bueno, la derrota de Adriano Espaillat era como la crónica de una muerte anunciada. Yo le decía que yo cubrí el retorno de Juan Balaguer, que se basó en el anuncio de don Chencho, todo lo que ahí lo hizo Balaguer, y los discursos de Balaguer en todas las comunidades que visitó. Yo empecé a hacer esto y esto y esta gente lo ha abandonado. Yo quiero volver para terminar lo que empecé. En 30 años, Adriano, lo único que se le ocurrió fue desacreditar a su oponente. Y hoy, por casualidad, Facebook, usted sabe que le recuerda cosas de la memoria, uno, cosas que uno hizo hace 2 años. Y hoy me repite un artículo que yo escribí sobre Joe Biden, el día antes del debate que le costó la nominación, donde yo criticaba el hecho de que, como Biden no ha hecho nada memorable, su recurso de campaña era traficar con miedo, que Trump es malo, que elegirlo es un peligro, que bla y bla y bla y bla, porque él no tiene récord. Esto mismo le pasó a Adriano, usó la misma técnica gastada y obtuvo exactamente los mismos resultados.
3: Atención Fariñas, atención Aquino, no los veo ahí. Necesitamos la imagen de Malón. Malón, entonces, vemos que fue un tanto reñida, no como se pensaba.
4: 46 contra 49.
3: Exactamente.
4: Ninguno sacó mayoría absoluta.
3: Me dicen algunas personas conocedoras del asunto como usted que decidió Mandani al final definitivamente respaldar públicamente a la otra candidata.
5: No, una cosa que está pasando aquí, que la gente, como se le nubla la razón, la política tiene esta capacidad. Mandani está usando el mismo libro de Donald Trump. ¿A qué me refiero? Los dos sujetos son muy iguales, vinieron de fuera del estamento político. Por eso la gente los eligió, porque no los relaciona con los políticos tradicionales. Entonces, ¿qué hace Trump cuando llega? Oh, Carmen Inver es republicana y se opone a mí. Yo voy a poner a Miguel Guerrero ahí. Y prepara a Miguel Guerrero y en la primaria le ganan la nominación y lo sacan de ahí. Mandani está haciendo exactamente lo mismo en la ciudad de Nueva York. Él se propuso llevar a 3 personas al Congreso y las 3 ganaron.
3: En
5: Brooklyn.
3: Es importante, Malón, que él antes había disimulado su respaldo a Espaillat. Por eso es tan importante lo que estamos diciendo. Y después cambió.
5: Él nunca apoyó a Espaillat.
3: Pues él se lo creyó.
5: Espaillat, no, lo que pasa fue que Adriano se metió a este grupo buscando cobija. Pero ya un hombre con 30 años en la espalda, no puede pretender ser socialista hoy si hay jóvenes ahí que vienen subiendo que quieren esos puestos. Adriano intentó incluirse en el club, lo aceptaron para que eligieran a Mandani, pero en el momento que usted tiene el bacalao en la mano, usted lo reparte como se quiere.
3: Mire, hay un dato que yo sé, temo su opinión, y es que todos los partidos políticos dominicanos, desde aquí y a través de sus representantes allá, respaldaron abiertamente a Adriano Espaillat. ¿Y entonces?
5: Bueno, vamos a ver esta imagen. Los estamentos económicos, el estamento político, el estamento mediático, todo el mundo se fue por un lado de la yola y voltearon la yola. Eso fue lo que pasó. Y eso va a tener una consecuencia. Yo me voy a adelantar y le voy a decir que es probable que en Nueva York no hayan elecciones, no votemos en las elecciones nacionales del 28, sencillamente porque de allá invirtieron todos los recursos para influir nuestro voto y nosotros no le hicimos caso, votamos por quien nos dio la gana. Entonces ellos no van a permitir el voto aquí en el 28, a menos que surja algo muy extraordinario, porque este voto ellos no lo controlan.
4: ¿Y cómo van a impedir que la gente vote? Malone, ¿eh? ¿Cómo van a impedir que la gente vote? ¿O que haya gente
5: bueno,
4: que no
5: vote? Déjame explicarte cómo gana Luis Abinader la presidencia. Danilo Medina no quería las votaciones aquí en Nueva York y lo dejan para después y para después y para después y para después, y una semana antes de las elecciones Luis Abinader se comunica con Adriano Espaillat y le dice: necesito esos votos. Adriano llama al alcalde de Blasio y en cuestión de días habilitaron las escuelas. Es decir, la inacción es la mejor forma de boicotear algo que no te gusta desde el poder.
4: Ahora, yo tengo una pregunta muy preocupante. Aquí se leyó que la candidata que ganó y que venció a Espaillat se había expresado en términos muy ofensivos con relación al país, siendo ella dominicana, tengo entendido, ¿no? Aunque ella es estadounidense, de origen dominicano. Y es cierto que ella llegó a decir y publicar que ella entendía que la isla debía ser fusionarse y que el nombre de la isla debería ser Haití.
3: Sí, ya lo borró los tweets, ya lo borró.
4: Que debería ser Haití y que la República Dominicana como un ente nacional tenía que desaparecer, ¿es cierto eso?
3: Sí.
5: Yo no he tenido acceso a Haití.
4: Perdón.
5: Lo que usted, Miguel, y usted, doña Carmen, y yo, y todo el electorado sabe, es que cuando un contrario te define y pone palabras en tu boca, es para destruirte. Entonces,
3: pero no la destruyeron,
5: la campaña,
3: ella lo ratificó, ella dice que la bandera dominicana significa el odio de los supremacistas blancos. Pero ella no nos importa eso aquí.
4: Pero ella dijo eso o no lo vio.
3: Sí, lo borró.
5: Yo no lo vi. Pero lo más importante aquí, señores, es que esta es una lucha interna del Partido Demócrata. Lo que diga o no diga alguien sobre la República Dominicana es absolutamente irrelevante. Lo más importante, señores, es que esta es una lucha interna del Partido Demócrata. Lo que diga o diga alguien sobre la República Dominicana es absolutamente irrelevante. Una persona no significa una isla.

0: ¿por qué negar el respaldo a última hora de Mandani a la candidata ganadora?
1: No fue a última hora. Él la apoyó desde antes. Él apoyó a tres candidatos para el Congreso y los tres ganaron. No fue a última hora. Bueno. Y esta gente tiene como, la gente ya no tiene como dos semanas escupiendo junto al alcalde. El alcalde no apoyó a Adriano.
0: Bueno, dice.
2: Ahora yo digo, y he encontrado, explícame. Con lo que acaba de ocurrir ahora, sino con lo que ocurrió, Cami. Que una ciudad que apenas 25 años fue destruida por un movimiento radical, musulmán, haya escogido después un alcalde, como alcalde, a un musulmán, según su propio discurso, parece un hombre radical. Radical incluso en el Islam, no solamente en materia ideológica política, sino en materia ideológica religiosa, que es muchas veces mucho más peligroso que la política. Nunca he entendido eso.
1: Bueno, déjame explicar, Miguel. Primero, los ataques de septiembre, cada día está matado. Eso fue lo que llaman un inception. Salió de aquí.
2: Una falsa
1: verdad. Los famosos terroristas no tuvieron que ver con él.
2: Es decir,
1: al tipo lo subieron.
2: Es decir, una operación de falsa bandera.
1: Es una bandera, absolutamente. Eso para empezar. Para seguir, yo no creo el señor Mandane a un islamista radical. Lo que pasa es que el cristianismo de las cruzadas, pasando por la Inquisición, se han quedado de demonizar a todas las otras religiones. Y en este proceso está el Islam. El Islam, no, nosotros no lo conocemos. Nosotros conocemos lo que dicen los cristianos de este Islam. Y le dice la propaganda, porque esa religión violenta que es la más lenta fue el cristianismo, con la cruzada y los saqueos, y con el santo oficio que mata tanta gente. Esto no es la primera que una religión de algo. Y lo que ellos están haciendo, tú le sumas los muertos al radical, y tú se lo sumas al cristianismo radical. Vamos a ver quién ama más.
0: Bueno, Malón dice que Adriano dice no, es una información.
2: Es un buen artículo.
0: Adriano se retiró de la política, le dio gracias a todos sus seguidores, se retiró de inmediato y reconoció el triunfo de la candidata ganadora, que es importante señalar que pertenece al mismo poder. Son primarias, son internas.
1: Esto es lo que quiero decir, que esto es una pugna interna entre demócratas. Está ocurriendo lo mismo en todo el país.
2: Ahora, la diferente al deporte, que tú pierdes un día deporte y no te retiras, tú puedes ganar el día siguiente.
0: Bueno, 3 años después se retira.
2: Sí,
1: pero a los 71 años como que volvió a empezar.
0: Pero él dice que va a seguir al lado de la comunidad. Fue el primer dominicano realmente que tuvo ese...
2: Sí, claro.
1: Llegó al Congreso.
0: Ese honor, sí.
2: Bueno, pero él no... ¿Él era congresista federal?
1: Sí.
2: Ah,
1: sí,
2: bueno, está bien. Sí. ¿Qué era del... de
1: no, él fue asambleísta en la Asamblea Tal, fue senador del Senado y después pues
2: representante en el Congreso.
0: Como es natural, pues nos quedamos en las elecciones, comentarios suyos que pierdan muchas observaciones. Un abrazo, JC, gracias. Otro detalle, que usted no comentó lo que dijimos del respaldo de partidos políticos de aquí, solo habló de la posibilidad de abstención.
1: Bueno, yo lo

0: ocupado a muchos dominicanos allá en Nueva York, realmente, porque entonces viene un pendiente que hemos tenido también en el matutino. Entonces, ustedes aquí no quieren votar allá para elegir aquí. Nosotros no podemos opinar sobre la situación de ustedes allá.
1: Ustedes pueden opinar sobre todo. Yo creo en la libertad de expresión. Opinen sobre lo que quieran. Pero por favor, confíen en que nosotros que vivimos aquí probablemente sepamos qué hacer más que ustedes que están allá. No conocen ni las calles, ni los cargos de la gente, ni las instituciones. Ustedes conocen lo que le dicen.
0: Algunas personas. Otras conocemos bien. Aquí dicen, y Mandani conoce bien todo por allá, ¿no?
1: Yo no sé, parece que lo conoce tan bien que ganó las elecciones.
2: ¿No has pensado alguna vez regresar al país y no volver a Estados Unidos?
1: Lo he pensado varias veces, pero no creo que el país quiera que yo retorne.
2: ¿Y por qué razón?
0: ¿Que no?
1: Bueno, qué sé yo. Cosa que me da. Tú sabes que a los viejos les coge con cosas.
0: Bueno, pues gracias de nuevo.
2: No sé, como son las cosas cuando son del alma, ¿no?
0: Exacto.
1: También, estos son los viejos que hacen esto.
0: Dice aquí, y no puedo descartar el comentario porque se trata de una persona muy apreciada. Por favor, Malón, no vengas a decirnos que George Bush tumbó las torres, por favor.
2: Sí.
1: Yo no lo he dicho. Si esa persona lo cree, bueno, yo no lo dudaría. Realmente el consenso es este. Fue una falsa bandera desde adentro, dirigida por Mr. Netanyahu.
2: Pues yo no sé,
1: dirigida por Mr. Netanyahu para empujar toda su guerra contra el terrorismo. Eso fue lo que fue.
2: Bueno, Netanyahu tiene un poder más grande que todos los poderes terrenales, por lo que yo veo.
1: Lo ha demostrado.
0: Bueno, que si hay fiesta para hacerle, bueno, Malón va a decir que no le importa que haya o no haya fiesta. Muchísimas gracias, J.C. Malón, comentando la derrota y el retiro de la política de Adriano Espaillat, el famosísimo congresista.
1: Gracias a ustedes por tenerme.
0: Gracias.
2: Bueno,
0: el famoso congresista que fue derrotado por la joven Daralisa Ávila Chevalier.
2: Mira, yo no conocí personalmente, no puedo decir que no lo conocí porque él está vivo y probablemente va a vivir muchos años más, y yo espero que así sea. Yo he visto que sobre él se han dicho muchas cosas aquí en el país, muchas cosas buenas sobre él, pero también muchas cosas que a mí me parecen injustas, ¿ves? Yo creo que él tiene un gran mérito. Haber triunfado y llegar al Congreso de los Estados Unidos por su esfuerzo propio, siendo un hombre que creció en situaciones muy difíciles dentro de la sociedad norteamericana, que es una sociedad que es todavía muy discriminatoria, déjame decirte, y donde hay una hay preferencias y hay algunas modalidades de racismo que todavía imperan en esa sociedad. Yo creo que el señor Espaillat, a quien yo no conozco y nunca he visto de cerca siquiera, es una persona de muchos méritos personales.
0: Bueno,
2: evidentemente. Y yo creo que como diputado, porque él lo que era es diputado, ¿no? Del Congreso de los Estados Unidos, representante. Porque a los diputados de Estados Unidos, los representantes son el equivalente de diputado en el Congreso de la República Dominicana, ¿no? Y yo creo que él hizo muchas cosas que proporcionaron al país o le quitaron al país muchos problemas. Él fue un buen congresista y yo creo que él usó su influencia en la sociedad norteamericana muchas veces en beneficio de la República Dominicana. Y siempre se sintió como dominicano.
0: Y muy identificado con una corriente política de criolla.
2: Sí, sí, está bien, sí, pero ya esas son inclinaciones personales,
0: claro,
2: que tú no le puedes criticar a nadie porque vivimos en una sociedad abierta y democrática.
0: Y lo que no entiendo, ¿por qué la reivindicación de esos personajes que aquí estamos tratando de que no sean el ejemplo para la juventud dominicana? Posiblemente él creyó que haciendo esos reconocimientos iba a ganar la adhesión,
2: sí, claro,
0: de la clase que con

0: se satisface y eso es terrible. Volvamos a ese pasado de represión que pensamos olvidado y que sabemos que va a ser desmentido. Ha sido una fantasía, porque recuerda que el régimen no comete errores, pero ver esas bombas lacrimógenas, yo no lo puedo entender todavía.
1: Hacía mucho tiempo que no se escuchaba eso.
0: No, pero Fariñas dice que hace mucho tiempo que no estamos escuchando los compromisos publicitarios. Así que hacemos la pausa. Vale.
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1: Y hoy es día de San Juan. Ayer planteábamos que hay festividades.
2: San Juan Bautista.
1: Juan de la Maguana, pero no solamente aquí, en distintas provincias españolas es un día de amanecida.
2: Y en Puerto Rico también.
1: Y en Puerto Rico, porque es la noche de San Juan. Y hay una canción hermosísima de Serrat que se llama Fiesta, donde menciona la noche de San Juan. Y también, un día como hoy, falleció un grande entre los grandes, Carlos Gardel. Y hay un dato que te toca en las efemérides tardías.
2: Le preguntaron una vez a Arturo Industrioso si...
1: Juan, y también, un día como hoy, falleció un grande entre los grandes, Carlos Gardel. Y un dato que te toca en las efemérides tardías.
2: Le preguntaron una vez a Arturo Industrioso si Carlos Gardel había muerto. Yo lo llamo.
1: Aquí hay unos gardianos fuertes, sí, claro, oportunidad claro. De hacer trabajo con ellos. Tono nos dirigía ese grupo de los gardianos.
2: Todavía hay una decisión en Argentina sobre realmente su ascendencia.
1: Claro, eso siempre.
2: Pues siempre han dicho que es más que argentino.
1: Pero no, uruguayo también. Uruguayo. Tiene una explicación claro. Documental, pero que válida. Incluso el temor a que obligaran al servicio militar en Francia.
2: Sí,
1: por eso hubo
2: por
1: el tema. Mire, pero en Mérides hay datos que te toca. Vas a decir que hoy no es cumpleaños.
2: Ah, bueno,
1: el atentado
2: contra Ron.
1: Contra Ron Betancourt. Y yo decía esta mañana que aquí nos gusta analizar momentos de los personajes históricos. Y lo que puede dañar, entonces eso lo omitimos, lo arreglamos. Pero si tú lo explicas a los personajes históricos en su texto, todo va a tener la evaluación y la explicación del instante histórico, político, social. Y en ese atentado tuvo participación Manuel Ramón Mozarach, en su condición de un especialista hombre rana en esa época.
2: Sí, que había, eso es muy larga la explicación. En otra oportunidad tenemos más tiempo. Mira, ese atentado es muy importante en la vida de la República Dominicana. Porque falló. No falló, sino que no logró un propósito, que fue
1: matar a
2: Rómulo Betancourt. Pero ese atentado, ese acto de locura de Trujillo, ya al final de su carrera, de su vida, fue fundamental en la caída de Rey. Porque como consecuencia de ese atentado, hubo una convocatoria. Venezuela solicitó una convocatoria especial de los ministros de Relaciones Exteriores, que se reunieron con órganos de consulta de la OEA en San José de Costa Rica, la sexta reunión de consulta de cancilleres de la OEA. Y ahí salió y se aplicó una cláusula del Tratado OTA que se llamaba el TAR, que era el Tratado Interamericano de Asistencia Recíproca, en el cual se establecía un punto que después se replicó la OTAN, o sea, se había establecido OTAN y se fue ahí, porque la OTAN fue anterior al TAR.
1: Claro.
2: ¿Entiendes? Entonces decía que un atentado, cualquiera de los miembros, se consideraba atentado con todos los países firmantes de ese tratado. Y sobre ese concepto se reunió la OEA y se condenó a Trujillo porque se le encontró pruebas suficientes, reunió las pruebas a Trujillo. Fue Carlos Andrés Pérez, que en su momento, cuando se produce una cosa, al de que era muy joven, ejercía algo de ministro de gobernación en Venezuela, era ministro Betancourt. El ministro de gobernación en Venezuela en ese entonces era el equivalente hoy en día al Ministerio de Interior y Policía de la República Dominicana. Y como tal, es persona que se encarga de unir esa prueba. A Trujillo le dejaron al condenarlo y hacerlo responsable del atentado. Expulsaron a la República Dominicana.
1: ¿Dieron las sanciones?
2: Sí, pero expulsaron a la República Dominicana de la OEA. Y todos los países miembros de la OEA rompieron relaciones y cerraron sus embajadas de la República Dominicana. Y expulsaron a todos los embajadores de los países donde había una representación de Trujillo, América Latina, incluyendo los Estados Unidos y Canadá. Y como consecuencia de ello, el rey, las sanciones que se le impusieron no fueron solamente sanciones diplomáticas y consulares, fueron especiales. Entonces tuvo que negociar con Europa porque nada se le vendía y se le compraba en el continente americano.
1: Fíjate que una de las solicitudes del office cuando vino fue tratar de interceder para que
2: se levantaran. Y el país se opuso a él, claro. Porque entendía que era tratar las sesiones era darle fuera nuevamente al régimen para que se recuperara. Trujillo se debilitó tanto, impactó tanto a Trujillo, lo indujo dos meses después de las sanciones, porque fueron en junio, ¿no? Junio 4. En agosto, 3 de agosto más o menos, condenada a Trujillo en cosas. Trujillo, antes de que

0: Vancouver, no tienen que esperar que yo haga una nueva edición del libro, porque el libro se agotó. Yo hice como 3 o 4 ediciones.
1: Pero no dañe la venta eventual.
0: No, porque ya yo no pienso eso, ya yo lo entregué. Yo pienso que los conocimientos que yo he adquirido y que yo he escrito, no se lo puedo negar al conocimiento de las nuevas generaciones de dominicanos. Y yo lo he puesto.
1: Pues yo lo he disfrutado en las entregas, sí, en el Caribe.
0: Sí, y entonces si pueden y buscan La Ira del Tirano, entran en internet, La Ira del Tirano, encontrarán que el libro entero está publicado capítulo por
1: ¿Quién
0: capítulo.
1: ¿Quién era el embajador dominicano en Venezuela entonces?
0: Bueno, en el 61, no recuerdo exactamente, pero yo lo menciono en el libro. El penúltimo, no, bienvenidos a Hacim.
1: Bienvenido,
0: no, fue mucho después, fue con el gobierno ya de al final del gobierno de Balaguer. Pero en esa época, el gobierno anterior había sido Rafael F. Bonelli, que fue cuando el que trajo a Perón, cuando Perón se asiló en la embajada dominicana en Caracas, y él lo trajo. Porque Perón, cuando tumban a Pérez Jiménez, hay una turbulencia muy grande en Venezuela, y muchas de las protestas que estaban en Venezuela y que alentaron la protesta contra Pérez Jiménez era la inconformidad del pueblo venezolano, de una gran parte del pueblo venezolano, contra la presencia de Juan Domingo Perón en Venezuela. Entonces, cuando las cosas se pusieron feas, después del derrocamiento o en los movimientos en que finalmente fue derrocado Pérez Jiménez, Juan Domingo Perón se asustó y pidió asilo político en la República, en la Embajada Dominicana, porque sabía que un hombre como Trujillo lo aceptaría.
1: Claro.
0: Y así fue.
1: Fue la época que coincidieron Perón y
0: Marco
1: Batista,
0: Pérez Jiménez.
1: Y Marco Pérez Jiménez.
0: Pero Marco Pérez Jiménez duró muy poco aquí. Después se fue para España y después fue. No, pues se fue después para Miami y después se fue para España. Pero con él se dio un caso muy, muy particular. Que estando en el exilio se le postuló en Venezuela. Y a pesar de que se trató de inhabilitar su candidatura, bajo el alegato de que había sido condenado a una condena que todavía no se había cumplido, porque él había salido al exilio, porque a él se le condenó, un tribunal se lo condenó estando él en el exilio, uh-huh, después que él fue derrocado, porque él salió huyendo y vino a la República Dominicana, pero no duró mucho aquí, porque aparentemente él y Trujillo no congeniaron.
1: Tú sabes que había un mozo que ya no debe estar entre nosotros, que trabajó en el embajador y luego en un lugar cuando la ciudad colonial permitía que existieran bares y hoteles, sí, donde todos podíamos ir, porque la verdad que el Conde y las calles que abocan ahí están en ruina y en una degradación urbana realmente patética. Y él me contaba que él recordaba a Juan Domingo Perón,
0: sí, claro,
1: en su motor en esa época entonces con Isabelita.
0: Sí, y él vivió, dicen que él vivió gran parte del tiempo que estuvo aquí. Tenía una casa prestada o propiedad de él, no sé, cerca de Boca Chica. De Boca Chica, no, de Jaina.
1: De Jaina.
0: Sí.
1: Pero lo recuerda y dice incluso cómo, lo que él pedía.
0: Sí, en, claro.
1: El comercial, ¿cómo se llamaba antes? O quizás se llamaba el comercial todavía.
0: Sí, se llamaba comercial hasta el último.
1: ¿Cómo arruinaron ese lugar, eh?
0: No, ahora han hecho un hotel mucho más moderno, pero tiene un nombre de una franquicia extranjera.
1: No, pero ya tampoco existe.
0: Sí, sí, yo creo que existe todavía. Sí, sí existe, pero con otro nombre. Y es una franquicia extranjera.
1: Bueno, entonces ahora nos...
0: En el Conde Esquina Osto. Frente a frente donde estaba el local en un segundo piso del 14 de junio.
1: Muchas gracias, ahí llega el equipo que estábamos esperando. El gobierno de la tarde, la verdad que entre Malón y el gas lacrimógeno, el día de San Juan y el aniversario de Rómulo Betancourt, lo hemos pasado muy bien nosotros aquí y esperamos que ustedes también. Hasta mañana.
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0: de Diputados convirtió en ley el proyecto de medidas pro crecimiento económico, simplificación fiscal y mitigación de la crisis internacional, el cual fue promulgado por el Poder Ejecutivo. 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
1: Aprobado.
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Buenos días, país. Buenos días, mundo. Buenos días a la audiencia de gobierno de la Z101. O sea, nuestro abrazo a todos los oyentes, televidentes, lectores, seguidores en esta plataforma informada, influyente, una enorme cantidad de mexicanos, la inmensa mayoría de ellos fidelizada por la confianza que por muchos años ha depositado en este para informarse desde muy temprano en la mañana, que inicia su día, en muchos casos desde las 5 puntos de la madrugada, cuando acá nuestra programación en vivo cada jornada, y en otros se van su medida, que distintas productivas se lo meten a medida que avanza la jornada. Gracias por darnos la oportunidad, la echamos, la valoramos y trate de devolver ese de su audiencia a través de un ejercicio responsable en los medios de comunicación responsable, porque nos enfocamos en el interés nacional, las noticias internacionales por encaja dentro del proyecto de nación del país y de los intereses de las grandes mayorías. Y segundo, responsable porque intentamos ser honestos con usted, pero también con nosotros mismos, con nuestras ideas, comenzamos, con lo que creemos conviene, y eso produce matices, diferencias, debates que son importantes, cultura democrática, también aprender a convivir de las diferencias, parte también de lo que aporta el gobierno de la mañana y la Z101. Gracias por darnos esta oportunidad. Queremos recordar las vías de acceso a este contenido desde el día de siempre, las mesas compartidas de la Z101 en todo el territorio de la República Dominicana, así también los medios digitales más nuevos que han venido en las últimas décadas, sobre todo, pues estableciéndose parte de los hábitos en el consumo de medios de comunicación. Tenemos el portal Z101digital.com, tenemos las aplicaciones para los aparatos celulares, el doble canal de Z101 en vivo para vernos en tiempo real y Z digital, así como también ZTV a través de sistemas de telecable, de Claro TV y Telecom, los perfiles oficiales, redes sociales de la Z1 para darnos seguimiento a nuestros temas, ver los enlaces, todo lo que va ocurriendo, que avanza la jornada y por supuesto cada uno de los meses que se van desarrollando gradualmente. Nuestro presidente fundador, don Bienvenido Rodríguez Durán, así como Bienvenido Rodríguez León Bienchips, de parte ejecutiva, dando todo lo necesario para nosotros realizar nuestra labor, y los compañeros que en el día a día precisamente nos acomodan y realizan toda la disposición técnica y de producción para que este espacio realice. Francis Villalón Troles, las compañeras Josefina Ortiz, Karina La Antigua, en coordinación y producción de este espacio, y el compañero Carlos Gutiérrez en los audiovisuales. Los compañeros que se dan desde muy temprano y están aquí con nosotros, que vamos a arrancar a informar los titulares de esta jornada de hoy. Es día miércoles 24 de junio, recta final de sexto mes de este año, que va a una velocidad de espanto y rico. Y vámonos con precisamente los titulares para luego volver con otros temas de debate, como va a ser este tema interesante. La joven Daria Lisa Chevalier, doctor Adriano Espaillat, del área del Distrito 3 de Nueva York, es de la era del primer dominicano que había en el Congreso de los Estados Unidos, había ascendido desde la Cámara de Delegados al Senado Estatal, y que desde allí se había convertido en una figura importante para un partido demócrata más moderado, más centrista, y que ahora le sucede una joven, obviamente, mucho más explorada hacia las corrientes de izquierda de esta ciudad y de Estado, sobre todo con apoyo de Sor Mandami, el alcalde de la ciudad de Nueva York. Va a ser interesante establecer, analizar esta situación que divide la base votante dominicano por primera vez de una forma tan tajante en muchos años. En otro orden, una mujer se lanzó a las vías del metro de la estación Juan Pablo Duarte. Esto ocurrió en momentos en que una gran cantidad de gente ya volvía a hacerse en su jornada laboral, por lo que fue grabado por los celulares de algunos de los presentes, y una vez debate sobre varias cosas, protocolos de manejo del CESMET, que

0: nacionalizado dominicano, de origen cubano, Cavada, y me puse a observar los planteamientos que ella hacía, y ciertamente, ciertamente, habían elementos fácticos para que a ella la escogieran. ¿Por qué? Porque ¿qué está pasando en la ciudad de Nueva York? Lo primero es que el discurso de ella, José Luis, compañero, se encolumna con lo del alcalde. Entonces, por ejemplo, el alcalde es de la línea radical del Partido Demócrata y Adriano Payá es de centro. Pero aquí tenemos que ver, no es si es de izquierda o es del centro, no, no, no. Es el discurso. ¿Quién representa mejor el discurso de mandar, amigo? Es la señorita Ávila.
1: Sí, hay que ver si es de izquierda porque es clave entonces la discusión.
0: Sí, claro. Entonces, otro elemento importante, José Luis, por ejemplo, ella habla de las persecuciones que hace el ICE hacia inmigrantes. Y desarrolla todas esas tesis y dice que si usted está hablando de un idioma, si usted está hablando inglés o francés, nadie se mete con usted.
1: Ah, lo que dijo ayer aquí.
0: Bueno, precisamente, entonces ella volvió y lo recalcó. Entonces todo eso erosiona y genera un caldo de cultivo favorable a esa línea. Yo creo que sí. Esas elecciones primarias, a veces se hubiesen hecho un año más tarde, probablemente ya no gana. Lo que pasa es que ese elemento está muy caliente ahí en Nueva York con la elección de Mandami, y además todos los lineamientos que él tiene y toda la idea que él tiene se encolumnan con todo esto. Tú verás, cuando pase un tiempecito, la gente se va a dar cuenta que esos planteamientos probablemente son irrealizables, pero ahora agarró la parte emotiva de ese votante interno.
1: Buen día, compañeros.
2: Bueno, ayer tuvimos la presencia del senador estatal Sepúlveda y nos planteaba algo que debemos tomarlo en cuenta. Él decía que el voto que le de ella era ese voto juvenil. Dice, el voto de ella es el voto juvenil. Recordamos que el alcalde llegó recientemente de niño, ¿verdad? Pero se hizo ciudadano en 2018. Es decir, que el alcalde no nació en Nueva York. Todos los políticos tradicionales se presentaron contra el alcalde, incluyendo Bloomberg, se presentó dos veces. Primero a la primaria, perdió por poca, y luego ganó, se enfrentó a la alcaldía con el alcalde como independiente, y terminó el alcalde Mandami, Soros Mandami, ganando la alcaldía. Entonces, definitivamente Nueva York, que es una ciudad donde hay mucha marginalidad y pobreza, a pesar de que viven los grandes ricos y de que es una de las ciudades que acumula el mayor número de multimillonarios del mundo, tiene los electores, es una ciudad también un poco desarticulada. La mayor parte de los electores en cualquier demarcación no nacieron en Nueva York. Entonces, ese mosaico encuentra en el discurso un poquito más radical, al estilo Bernie Sanders, que es el líder de esa nueva mayoría que está surgiendo en el Partido Demócrata y que ya la evidencia en Nueva York, para mí es lo que la lleva a ella a obtener ese voto. Es decir, coincido con lo que planteó el senador Sepúlveda ayer aquí, decía, el voto de ella es el voto de la juventud. Y ahí se expresó ese voto. La es más entusiasta, requiere de menos medios para ir, claro, ir presentarse a votar, y ellos lograron. Otro tema es el conflicto israelí-palestina. Yo estoy seguro que sin ese conflicto y la evidencia de las cosas que han pasado, sobre todo por la confrontación, ahí también se evidencia, porque entre ellos dos hubo ese choque a partir de cómo abordar el tema de la guerra en Oriente Próximo y el tema de quién apoya a quién. Ella se obtuvo, incluso por eso el Comité Demócrata les retiró el apoyo, de condenar el tema ataques del 7 de octubre, claro. Mientras que él definitivamente lo apoyó, y sabemos que los judíos, es decir, dentro del apoyo de Adriano hay un gran apoyo judío.
1: Solamente una acotación, mi querido Oli, él derrota a Andrew Cuomo, no a Bloomberg.
2: A Andrew Cuomo.
1: Es Cuomo que sale del partido, que va luego como candidato.
2: Sí, fue como...
1: Él derrota a Cuomo y a Sliwa, que era el candidato.
2: Bloomberg fue republicano e independiente.
1: Bloomberg aspiró a gobernador, sí. Y luego tuvo una precandidatura presidencial. Buen día, nuestro ingeniero. Así Héctor es. Rodríguez Pimentel.
3: Mira, José Luis, colegas. Con Adriano se cayó una viga en Nueva York. una viga, porque Adriano representaba el establishment de Nueva York. La mayoría de los medios de comunicación lo apoyaban, los sectores pudientes económicos de Nueva York lo apoyaban también, a tal punto de que él recaudó. ¿Sabes que la recaudación en Estados Unidos es un
1: gran termómetro?
3: Sí, sí. Es un termómetro importante para saber quién va a ganar. Él recaudó 1.1 millones de dólares. Contrario a esta muchacha, a
1: Ávila.
3: La llama
1: Daria Lisa Ávila,
3: que apenas recaudó 118 mil pesos, dólares. Sí. O sea que se quedó muy detrás. Pero hay un asunto que lo tocó mi amigo.
1: Oli Mato
3: aquí. Y el asunto de la guerra en Israel y los palestinos. Tú sabes que Mamdani ganó la alcaldía de Nueva York, sí, básicamente prometiendo viviendas baratas. Y resulta que la mayoría de los edificios en Nueva York están en manos de los judíos. Entonces esa línea de Mamdani, que mantiene una gran popularidad todavía en Nueva York, todavía su popularidad está cercana al 80%.
4: Pero ese hombre fue el otro día.
3: Ese, sí, efectivamente. Entonces, él apoyando a Daria Lisa, y con este asunto de la guerra entre Israel y los palestinos, pues eso influyó mucho. El Medicare también. Tú sabes que Mamdani, su política era Medicare para todo el mundo. En Nueva York, que es algo sensible también, el asunto de la vivienda, Gaza, todos esos elementos influyeron para que se cayera una línea que era, todo el mundo esperaba que Adriano ganara esas primarias, sin embargo, la perdió.
2: Desde aquí.
1: Buenos días a nuestra compañera Diulca Pérez. Adelante.
4: Buenos días, compañeros. Mira, hay muchas cosas que hay que revisar. Primero, hay que revisar. Nosotros estamos en República Dominicana y para nosotros, Adriano Espaillat es un representante que nos genera mucho orgullo, nos genera mucha simpatía y, sobre todo, ese deseo de que República Dominicana esté representada en otros lugares y que la dominicanidad se exprese y que el dominicano sienta respaldo. Pero probablemente nosotros aquí sentimos a Adriano Espaillat más presente que muchos de los residentes en la ciudad de Nueva York, y que por ello se haya producido este resultado, independientemente de la fuerza que le sumó a Daria Lisa Ávila Chevalier el poder del alcalde Mamdani en Nueva York. Pero hay que revisar si tú realmente estás tan cerca de tus votantes, de quienes votan, porque hay gente que se va por el lado de yo soy popular, la gente me conoce, la gente me respalda, todos los medios son medios, pero los medios no votan. Yo ayer vi como una entrevista fue prácticamente viralizada, en la que Ávila Chevalier se fue de la Mega en una entrevista donde estaban dominicanos entrevistándola, ahí estaba el Pachá, ahí estaban otros dominicanos. Ella se molestó porque ella no ha sabido responder a los ataques por el tema de la bandera dominicana, por el tema de cómo se ha referido a la situación dominico-haitiana y a la frontera y que si en algún momento dijo que la isla debería unirse. Ella no ha sabido responder. Incluso muchas veces tú la has visto en entrevistas que le dan ganas de llorar. Pero parece que ni siquiera esa situación, porque hay que reconocer que le montaron una campaña fuerte en contra hacia el votante dominicano, y ni siquiera eso. Entonces, eso quiere decir que tiene que revisarse Adriano Espaillat, tiene que revisarse los dominicanos, a ver si realmente están conectando con ese dominicano de Nueva York, a ver si realmente ese dominicano que vota les conoce, les siente cerca, se ve representado en ellos, porque por la sensación que nos daba de este lado, que no tenemos, por supuesto, ni siquiera un ápice de la realidad que pasa en Nueva York, nosotros pensamos, bueno, es que Daria Lisa no tiene oportunidad frente a un Adriano Espaillat con el seniority, con la experiencia, con la participación, con esa certeza que tenían algunos de que ahora es un momento para seguir en lo seguro, que es Adriano Espaillat. Pues déjeme decirle que la gente se fue por quizás una propuesta que desconoce cómo va a actuar en poco tiempo, pero se arriesgó. Entonces, hay que revisar todo eso para poder sacar lineamientos políticos que puedan dar resultados diferentes en el futuro próximo.
1: Mira, es importante entender a veces esos, los contextos y las individualidades, separar una cosa de la otra. Estados Unidos ha tenido, más allá de la historia que mucha gente conoce, como dice Diulca, de demócratas contra republicanos, azules contra rojos, elefantes contra burros, que son las dos mascotas de los dos partidos mayoritarios. Más allá de eso, hay matices históricos interesantes. Estados Unidos tuvo un candidato en las elecciones de 1912, atención al ingeniero que le gusta la historia. En 1912 fue una de las elecciones más competidas de Estados Unidos. Era una época, obviamente, de muchos movimientos anarquistas, movimientos obreros. Estados Unidos tuvo un partido, Partido Socialista Americano, que llevó como candidato a un señor llamado Eugene Debs. Eugene Debs fue candidato a la presidencia de Estados Unidos unas 4 o 5 veces. Y en esa oportunidad sacó un 6% de los votos. Es una de las llamadas candidaturas auxiliares, emergentes, más impresionantes de Estados Unidos, sobre todo tomando en cuenta la base ideológica. Pasarían unos buenos años, casi unas 6 décadas, para volver a ver un fenómeno tan escorado hacia la izquierda cuando George McGovern obtuvo la candidatura del Partido Demócrata en las elecciones de 1968. En esa oportunidad ha sido el programa más a la izquierda que ha tenido un candidato presidencial de un partido mayoritario. Y McGovern, que fue historiador, que se pasó muchos años en los medios de comunicación, bueno, fue ampliamente derrotado por Richard Nixon en unas elecciones de las más, one side, de las más, un landslide, como llaman allá, una avalancha, como llaman en los Estados Unidos. Hemos tenido en la historia reciente el surgimiento de Bernie Sanders, un veterano legislador, con un pensamiento bastante escorado también hacia la izquierda política, y que fue derrotado en las primarias de su partido primero por la candidata Hillary Clinton, creo que fue su mejor oportunidad, y más adelante por el candidato y presidente Biden. Ha crecido en los últimos años por muchas razones el descreimiento en los llamados candidatos de Washington o candidatos tradicionales que han permitido a los outsiders ir presentando cara, ganando espacio. Nueva York es una ciudad que, por su composición social que han descrito los compañeros, da un espacio extraordinario al crecimiento de esas opciones, y eso le ha ido permitiendo ir logrando algo que se ha dado en otras partes del mundo. Señores, ¿cuál es la situación actual? Y la ha descrito hace unos días en sus comentarios con respecto al tema político de América Latina, pero que también es perfectamente aplicable a esta región de Estados Unidos. Señores, el centro no está de moda, los moderados no están de moda. Está de moda el populismo de izquierda, de derechas, las propuestas radicales, el histrionismo de los candidatos, la presentación de gente que dice las famosas verdades duras, la idea de decir cosas que pueden incluso doler, pero que forman parte de ese marketing, yo le llamo a veces hasta honesticida, de ir con las verdades delante. Acabamos de verlo en Colombia, lo vimos hace 4 años, lo estamos viendo en otras partes del mundo. Francia tiene una situación similar en términos electorales. Finalmente, sobre Daria Lisa, hay que destacar lo siguiente: tonta no es, de tonta no tiene un pelo. Apeló muy bien a la base emocional de sus votantes, sabe que hay un votante joven altamente disruptivo. La realidad actual es decir lo que los demás quieren escuchar, no decir lo que yo puedo a través de políticas públicas realizar, porque si yo me someto a lo que las políticas públicas me permiten realizar, tengo que ir a la ley, tengo que demostrar presupuestos, tengo que decir de dónde voy a sacar el dinero. Por ejemplo, Mandá me ofreció, y parece que lo va a cumplir, es una pena, hacer supermercados públicos en Estados Unidos. ¿Eso se ha hecho en Estados Unidos? Sí, se ha hecho una docena de veces. ¿Cómo ha resultado? En fracaso. ¿Por qué? Por un elemento simple: los supermercados son negocios súper especializados que todos los días luchan en un margen muy pequeño entre los costos más bajos posibles y un margen de beneficio que permita el equilibrio de mercado, lo que se llama el punto de equilibrio. Si usted promete precios más bajos, pero pagándole a su vez lo justo a los productores, ese margen baja más. Y se ha comprobado donde quiera que se han puesto ese tipo de... Aquí eso está subsidiado en el caso de Inespre. En Venezuela eran los Abastos y Bicentenarios y fracasó. Ahora, ella no tenía necesariamente para conquistar a su base electoral que explicar eso. No. Eso cuesta demasiado, eso dura mucho.

0: haber abandonado el corporativismo político y haber hecho ofertas que ciertamente pudieran movilizar y conmover a su base de votantes. Buenos días a mi compañero Joselito Félix y Medrano.
1: Buenos días, compañero José Luis Mendoza, a cada uno de mis compañeros. Miren, yo sé que ustedes lo recogieron y me voy a centrar exactamente. Hubo un tema con el discurso. El discurso influyó y evidentemente caló y pudo lograr conquistar ese target, que es el target de la juventud. Una juventud que demostró, y es una preocupación y atención a la diáspora dominicana en Estados Unidos. Eso señala y dice que todos los dominicanos, la diáspora, sectores políticos, sociales, que están vinculados en Estados Unidos, Nueva York, tienen que revisar la vinculación con ciertos sectores dentro de la mismo, del mismo estado de Nueva York.
0: Sí,
1: ¿por
0: es,
1: qué?
0: Es.
1: Te está diciendo, y lo digo responsablemente, prácticamente toda la, en su mayoría, comunidad dominicana, giró al apoyo de Adriano y no logró, pues, que Adriano conquistara el voto. ¿Qué quiere decirte esto? Que hay una juventud en Estados Unidos, en Nueva York, precisamente, que está creciendo y está totalmente desconectándose cada día de esa diáspora de esa diáspora que hace trabajo al día.
0: Y agrega algo más.
1: Es una observación.
0: Agrega algo más a tu observación que me parece interesantísima. No, es la primera división 50-50 half and half de la base del voto dominicano. La base del voto dominicano en el Distrito 13 siempre fue
1: unánime.
0: Charles Rangel ganaba con el 90.
1: Totalmente.
0: Espaillá ganó con el 83. Sí, Obama sacó, ¿sabe cuánto sacó Obama en las presidenciales del 8 en el Distrito 13? 93%. Es decir, es un voto norcoreano.
2: Recuerda
0: norcoreano.
2: Que en las primarias, oye, en las primarias Hillary.
0: Un cheque al portador.
2: Pero recuerda que Hillary arrasó Obama en la primaria.
0: Pero está bien. Las presidenciales son un candidato, escúchame, lejano a ti. Es un candidato para el federalismo. El que gana ahí del Partido Demócrata tiene un cheque al portador, punto. Esto fue 49-46.
2: No, y ahí voy.
0: Ahora. Ese 46 va a pasar de moderado a apoyar a quien entiende una radical, quien habla de su bandera, de su país.
2: No,
0: o va a correrse a una opción moderada.
2: No,
0: esa es la pregunta.
2: Pero escúchame. Ese target, ese sector, juventud sobre todo, no le importó la campaña de que se habló en contra de la bandera.
0: Al 46 sí.
2: Sí, pero te está diciendo que ese porcentaje que votó por Daria Lisa. Que le hicieron en este caso, ¿verdad? Le
0: sacaron
2: de la campaña. No importa.
0: Sí, no.
2: Entonces, ¿qué te está diciendo eso? Que hay una desvinculación
0: completa.
2: Entonces, claro. La identidad dominicana, eso tiene obligatoriamente
0: que
2: observarlo porque hay que fortalecerlo. Claro. Eso me lleva, y discúlpenme, ingeniero Oli, déjame terminar mi
0: argumento. Yo lo
2: pude socializar.
3: Dale más tiempo, dale más
2: el pasado tiempo. Año, en una conversación, incluso en una conversación que se hizo en un programa especial en Nueva York, lo que recogí era una gran preocupación de la comunidad dominicana que se está perdiendo el vínculo con hijos de dominicanos y nietos. Que
0: están
2: perdiendo
0: natural.
2: Esa identidad. Ahora, ideológicamente. Ella pudo lograr un apoyo de una figura como Sanders, que creo que lo mencionaba Oli, que ha venido ganando cierto terreno. Ahora, el discurso principal que ella le sacó capital y provecho fue con relación al tema del alquiler
0: de las viviendas.
2: Claro, que ha golpeado.
4: Es el gran problema.
2: Que ha golpeado sobre todo ese distrito 13.
1: Estamos viendo dos puntos. Y vuelvo a la entrevista que hicimos ayer aquí al senador estatal, al senador Sepúlveda. ¿Qué planteaba él? Hay dos temas. Por ejemplo, primero, la defendió a ella en el tema del radicalismo. Ella es graduada.
0: Él es casi tan radical como ella.
1: Pero lo que me estoy yendo al discurso de él. Él defendía a Adriano, planteó que Adriano
3: lo que en todas las exposiciones que vi, lo vi con un discurso parecido.

0: al que él manejó. ¿Cómo? La experiencia, el vínculo que tiene con el liderazgo del Congreso, de quien va a presidir la Cámara de Representantes, para hacerle presión a los republicanos para que permitan, le den más fondo a Nueva York y permitan solucionar, porque todo es con recursos que se resuelve. El discurso de ella, estaba más hermanado. Primero, de cuestionamiento a la política norteamericana frente a Israel y los palestinos, que es un tema que también tiene una buena base de votantes, que debemos decirlo, ahí en la zona, y que fue incluso parte del relato que potenció al propio alcalde. Uh-huh. Y el tema de que ella es una persona un poquito más hacia los alquileres y hacia contra la política corporativa. Ese era su discurso. Y tenía el apoyo del alcalde, que no es poco.
1: Señores, se lleva todo el decálogo.
2: Hay dos elementos en el cual tienen que fijarse los candidatos aquí para la elección del 28.
1: A ver.
2: El discurso disruptivo está teniendo impacto. Disruptivo es que tú vas contra lo establecido,
1: eso decíamos, toda parte
2: es común y normal.
1: Claro.
2: Y lo segundo es lo que llaman allá en los Estados Unidos el DSA.
3: Ah, sí, que es sobre el tema de
2: data, estructura y algoritmo. El asunto de la juventud, que está permanentemente conectada en las redes sociales. El que empuja más en ese sentido tiene ventaja. Aquí a veces los candidatos tradicionales tienen el viejo esquema del cara a cara, de ir donde la gente, de hablarle, de prometer,
1: y se va a mantener muchos años
2: de tener un discurso racional. Oigan bien, el discurso racional para que la gente razone de los programas, esas cosas
1: se está quedando
2: atrás en el mundo.
3: El DSA, que decía el ingeniero, es para que los oyentes, es la influencia de las grandes.
2: El discurso racional para que la gente razone de los programas, esas cosas
1: se está quedando atrás
2: en el mundo.
3: El DSA, que decía el ingeniero, es para que los oyentes, es la influencia de las grandes corporaciones con relación al tema electoral, que hay un rechazo contra eso.
2: Sí, el algoritmo.
1: Vámonos a la pausa, compañeros. Un primer tema de debate interesante, tiene demasiadas aristas que uno puede explorar. Hay otro dominicano, se llama Rubén Darío Vargas, que sacó un 14% en ese distrito 13 por parte del Partido Republicano, que duplicó del 20 al 24 la cantidad de votos. Habrá que ver, insisto, qué puede ocurrir con ese 46 de votos más moderados, cuánto de ellos va a apoyar a la señora Ávila Chevalier y cuánto de ellos buscará mejores opciones. Pausamos y volvemos en el Gobierno de la Mañana. Llévatelo, Francis.
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1: Estamos de regreso, este es el gobierno de la mañana, gobierno de la Z101, 741. Aprovechemos el tiempo para referirnos a la acción que el Colegio Médico de la República Dominicana ha depositado, acción directa de inconstitucionalidad en el TC. ¿A qué se refieren ellos? Bueno, miren, señor, los casos de mala práctica médica, sobre todo en casos de cirugía plástica y que provocaron muertes, comenzaron a generar un espíritu de denuncia y de presencia en los medios de comunicación, que entre otras cosas estuvo metido en la formulación del nuevo Código Penal. Este Código Penal abarca pues aspectos de mala práctica médica, incluso del aspecto del dolo, coloca en una situación al médico al que se le pueda demostrar, al que se le pueda señalar una mala práctica médica. Hay un aspecto jurídico, y ahí me auxilio del profesor Fausto Montes de Oca, el Lex Artic. Les Artic ad hoc, que es la ley del arte. La ley del arte es el principio jurídico al cual algunas profesiones, los ingenieros, los médicos, profesionales que generan trabajos que ponen en peligro la vida de gente alrededor. Y si se puede demostrar que estas personas se desviaron, no hicieron el máximo posible por asegurar precisamente que sus oficios generaran la certeza de que no iban a dañar la vida de nadie, bueno, pues pueden ser sometidos. ¿Qué dice el Colegio Médico? Bueno, que las actividades de riesgo, como es el caso de cierta práctica médica, como son cirugías de alto riesgo, siempre, aunque usted lo haga todo bien, pueden resultar mal. Y que en esos casos muy borderline, pues pudiera, en caso de que se comprobara alguna falla en la práctica médica, irse por la legislación civil, por las reparaciones de responsabilidad civil y no por la parte penal. Eso para describir a grandes rasgos de qué se trata ese artículo de inconstitucionalidad, qué persigue el Colegio Médico, y dentro de los casos que aquí se han dado, le pregunto a los compañeros, a las compañeras, le pregunto también al país, hacia qué lado, dentro de lo que usted comprende del problema, se inclina ante esta decisión del Colegio Médico de atacar a través de un recurso directo los nuevos artículos del Código.
2: Mira, lo primero es que a mí no me parece que es un ataque, es una defensa que está estableciendo el Colegio Médico Dominicano.
1: No, digo ataque por ser la ofensiva, más que
2: claro.
1: La
2: verdad. No, pero porque hay gente que piensa que es un ataque.
1: Además, la mejor defensa
2: realmente
1: es un buen ataque.
2: Pero el Colegio Médico Dominicano está haciendo lo que tiene que hacer, defender a la clase médica, porque mira qué pasa. Lo primero es que a los seres humanos nos pasan cosas que no están dentro de nuestro control. Segundo, la mayoría de nosotros no sabe de medicina. El que sabe es el médico que está ahí, pero el médico que está ahí es un ser humano. Entonces, pero el organismo del que llega accidentado, del que lleva en una condición determinada, eso el médico no lo controla. Entonces, los médicos te dicen a ti, cada cirugía, cada procedimiento médico, dependiendo la índole, conlleva un riesgo. Entonces, ¿de qué se están defendiendo los médicos? Los médicos se están defendiendo de que mañana se abra una puerta para que cada una, si a ti se te murió un paciente que tú llevaste, eso fue mala práctica médica, porque a veces la gente también es muy ligera en decir, todo es mala práctica médica. Pero el médico, en su gran mayoría,
1: la inmensa mayoría,
2: hace todo lo posible para que ese paciente no solamente permanezca con vida, sino porque ese paciente se recupere lo más pronto posible. Y los médicos necesitan el apoyo en este momento, porque los médicos no pueden trabajar con miedo. El médico que te atiende a ti en medio de un accidente con miedo a que lo pueden demandar, ese médico no te va a atender con toda la entrega necesaria. Pero aparte de eso, aquí hay médicos que trabajan con limitaciones de recursos que hacen la diferencia entre salvar una vida y ponerla y tenerla en mayor riesgo. Entonces, todo eso hay que ponderarlo. Yo no estoy, no es que estoy de acuerdo a que el médico haga lo que sea y no haya ningún tipo de consecuencia, pero ese tipo de cosas, el médico lo pone en demasiado riesgo y hace que muchos médicos digan, no, espérate, me llegó un paciente que puede morirse por su condición, no, yo no le voy a poner la mano.
1: Eso es medicina defensiva, eso es lo que justo dice el colegio, que hay que evitar llegar a ese escenario que tú has descrito. Claro,
2: porque es un peligro para el paciente.
1: Ahora, voy a sumar algo al debate, a ver qué dicen los compañeros. También hay un elemento en el que yo le echo un poquito de culpa al colegio médico y a asociaciones de cirujanos. Cuando se presentaron aquellos casos, cuando de aquellos polvos vinieron estos lodos, la actitud de muchos fue hacer gremialismo populista.
2: Eso es.
1: Vez de decir, no, nosotros los buenos, nosotros los que hacemos buena práctica, nos deslindamos de aquellos carniceros, nos deslindamos de aquellos que hacen una serie de prácticas cuestionables. Y ahí, eso yo creo que le dio a la población, a una parte de la población, un sentido de que tenemos que generar una jaula con barrotes más sólidos, más gruesos. Y pienso ahí, profesor Fausto, que es bueno escuchar al jurista, aunque tenemos dos abogados acá en la cabina.
3: Dos abogados y muy bueno. Y el ingeniero, que no es abogado, pero es un abogado bueno también.
1: Sí.
3: Ingeniero químico, por lo que sabe mucho de todos estos temas. Mira,
4: por muchas cosas.
3: Por muchas cosas. Y mira, señores, lo primero es que yo estoy de acuerdo con el recurso incoado por el Colegio Médico ante el Tribunal Constitucional. ¿Por qué? Porque esa misma línea de pensamiento nos lleva, por ejemplo, el que anda con un vehículo. El que anda con un vehículo no sale con la intención de matar gente en las vías. Son hechos que se presentan de manera, y vamos a decir, imprevisto. Entonces, el médico...
1: Y si el que te choca anda con tres tuercas menos, lo sabe y sigue andando.
3: Bueno, ya eso es parte...
1: Ah, no,
3: ya, espérate. Eso ya es parte de la propia investigación. Ahora, nosotros tenemos que partir que el médico que hizo un juramento hipocrático, que tiene una formación profesional, que está amparado bajo un código deontológico, se supone que el médico va a hacer todo lo posible dentro de un protocolo para salvar a una persona. Además, esa persona siempre, antes de una operación, tiene que otorgar el famoso consentimiento informado, el consentimiento informado. Usted, por ejemplo, van a operar de algo que puede comprometer su capacidad de movimiento, un cáncer cerebral. Bueno, usted le dice, miren, estas son las consecuencias que usted puede tener. Usted puede salvar su vida, pero usted puede quedar con
1: un protocolo.
3: Usted puede quedar con medio cuerpo movilizado, puede perder la vista, puede perder esto, puede perder aquello. Consentimiento informado. Ahora, el hecho de que en el ejercicio de la profesión usted por alguna razón tenga una situación, señores, entonces usted va preso, no. Ahí está lo que se denomina la responsabilidad civil. Y miren, no hay cosa que duela más. Por ejemplo, eso que tú planteabas, esos cirujanos, que muchas veces, fíjate, que esa persona, que esas mujeres que vienen a República Dominicana a hacerse operaciones, ¿usted sabe por qué vienen a República Dominicana? Porque en Estados Unidos no califican. En Estados Unidos le dicen, no, aquí no podemos hacer eso. ¿Por qué? Porque el médico en Estados Unidos tiene que pagar una póliza de seguro para ejercer la medicina. ¿Qué pasa aquí en el país? Que cualquiera puede hacer cualquier procedimiento y no pasa absolutamente nada. Entonces, ¿qué nosotros entendemos? Que el colegio médico tiene, y tú lo has dicho bien claro, si el colegio médico hubiese actuado con responsabilidad frente a esos casos, porque cuando tú vas a la colegiatura, al colegio médico como ente que organiza a los médicos, tú sabes que ahí hay un tribunal ético,
1: sí.
3: Y es el propio tribunal ético que tiene que decir, ese médico actuó al margen de la ética.
1: Le pueden sugerir a Salud Pública que cierre la clínica.
3: Claro, y tú sabes lo que hacen, se protegen.
1: Sí.
3: Entonces, hay sus niveles también de responsabilidad,
1: claro,
3: y de consecuencias que ellos no ejecutan. Ahora, ciertamente, como ellos están planteando, no se puede penalizar. ¿Por qué? Porque eso puede abrir una gran brecha de que el país, todos los médicos estén presos.
5: Sí, la razón fundamental por la que vienen damas a hacerse cirugía en República Dominicana es el costo.
1: El costo
5: es
1: muy caro.
5: Es decir, el costo, la medicina.
3: ¿Y por qué el costo?
5: No es solo el seguro.
3: Porque en Estados Unidos, para hacer la operación, te van a cobrar muchísimo.
5: No es
1: el seguro.
5: Es decir, el costo de los servicios médicos en Estados Unidos, incluso de los medicamentos.
1: Pero eso ha aumentado el turismo de salud.
5: Parte de la campaña del presidente Trump, y en cierto modo lo ha cumplido, era bajar el precio de los medicamentos. ¿Por qué? Porque el mismo medicamento costaba un tercio en México de lo que costaba en Estados Unidos. Eso ha bajado, en cierto modo, no a lo que él había prometido, pero sí a ha bajado el precio. Pero lo fundamental es el costo. Y podemos decirle que, por ejemplo, lo que gana un cirujano en Estados Unidos es incosteable para una persona de presupuesto medio, incluso en
1: Estados Unidos. ¿Y qué opinas sobre esto que están haciendo los médicos?
5: Bueno, es normal que cuando se aprueban legislaciones donde existe un tribunal de control como el constitucional, los sectores que se sientan afectados presenten acciones de inconstitucionalidad. Con respecto, por ejemplo, al mismo tema de lo que tiene que ver con la ley, lo que tiene que ver con la información, con la divulgación de imágenes y todo esto, los sectores de es probable que medios de comunicación impugnen estos artículos del código ante el Tribunal Constitucional, y es bueno que el Tribunal Constitucional se pronuncie sobre la constitucionalidad.
1: Sí, para lo que existe, eso es así.
5: Así es.
4: Luis Peña, el presidente del colegio.
5: Sí.
4: Tiene razón, él dice, los médicos no somos delincuentes. Somos profesionales.
1: Claro, de los mejores.
4: Ningún médico tiene la intención de hacerle daño a su paciente. El médico incluso a veces se arriesga en cosas para cumplir con su responsabilidad como médico. Y entonces, si tú, bueno, elimina la presunción de inocencia y lo lleva a un tribunal penal a un médico porque ejerció su profesión, ya eso es lo que va a desatar en el país una cacería peligrosa. Sí. Peligrosa para la propia atención médica.
5: Claro.
4: Porque entonces, como dijo Diurca, el médico no va a querer actuar en nada, a rechazar pacientes.
1: Es la medicina defensiva.
4: Cuando llega un paciente, yo recuerdo un médico de un pueblo.
1: Pastilla, pero yo no le pongo la mano.
4: Un pueblo, exactamente.
5: Nada.
4: Exactamente. Cuando un paciente. Por eso los hospitales, por ejemplo, traumatológicos, corren los riesgos que no corren otro hospital. Cuando hay un accidentado en malas condiciones, normalmente tú lo llevas a varias clínicas y nadie lo quiere. Tiene que llevarlo a Darío Contreras, que ahí se lo aceptan porque ahí es especializado para él. Pero si entonces los médicos de Darío Contreras se sienten temerosos de que vayan a ser sometidos por unos familiares que consideran que hubo mala práctica médica, entonces eso le va a quitar efectividad al médico. Los cirujanos plásticos, por ejemplo, que aquí se está desarrollando esa profesión con mucho brío, la medicina, el turismo médico, sobre todo en lo que se refiere a la cirugía plástica, hay que cuidar a esa gente, porque no solamente por el costo que vienen aquí las mujeres de los Estados Unidos y de otros sitios, también viene por la profesionalidad, por la calidad con que se está desarrollando esa.
5: Sí, porque está Colombia, está en otros países que lo hacen también.
4: Exacto, esa los cirujanos plásticos. Entonces hay que cuidar todo eso. Yo me pongo del lado del Colegio Médico en el sentido de que esas prácticas médicas deben ir a una jurisdicción civil y no penal. A una jurisdicción civil que tú puedes, bueno, vamos a demandar civilmente a este médico, pero no para determinar si es culpable o no la muerte de una persona.
6: Yo estoy totalmente de acuerdo con esta acción del Colegio Médico Dominicano. Amenaza, es una gran amenaza para los médicos que sobre todo ejercen esta profesión con mucha dignidad. El ingeniero dijo algo, una palabra muy clave. No creo que ningún médico en su mayoría quiera que le pase algo a un paciente. Al contrario, el médico dominicano ha demostrado, y eso lo han reconocido hasta internacionalmente, que tiene una vocación de servicio y de inclinación a, pues, garantizar o tratar de salvarle la vida a un ciudadano. No hay uno más que los dominicanos. Esa indiferencia que muestran otros médicos en otros países, usted no la va a ver en el médico dominicano.
5: Así
6: es. Es un médico diligente. Entonces, este código amenaza totalmente. ¿Por qué? Porque entra esa parte de que si yo no puedo ejercer y voy a ejercer con temor y con la posibilidad de una demanda, bueno, yo llego hasta donde tenga que llegar. Entonces, lo que sí hay que, como dijo el propio presidente Luis Peña, es que el médico o la en este caso el Colegio Médico Dominicano no busca una impunidad. Él dice, ni se opone a recibir sanciones cuando se demuestre dolo, mala práctica, negligencia grave. Creo que debe quedarse como estuvo, de que aquel médico que incurrió en una mala práctica médica.
1: Yo creo que hay cosas que pueden mejorar, hay cosas que pueden mejorar de la ley anterior.
6: No, pueden mejorar. No,
1: porque había aspectos muy
6: ambiguos.
1: Okay, yo pienso, y lo decía una frase el ingeniero y tú, de ponerse del lado del buen médico.
6: Del buen médico. En su mayoría.
1: 9,99. Yo digo mayoría. Igual que los profesores, nunca confundamos lo que opinamos de la dirección del gremio que lo que opinamos de la base piramidal del gremio. Ahora, de ponerse del lado de los pacientes, también es importante ser empático con el que un día, Dios no lo quiera, ante la duda razonable, ante pruebas objetivas, testimoniales, puede aducir, y tiene que pasar mucho en el caso de la cirugía plástica, pero puede pasar en otros ámbitos también de la medicina, puede probar, porque hay de todo en la viña del Señor. Todo cuerpo masivo tiene dentro de él todos los matices, todos los rangos de personalidad. Cuando usted habla de los policías, son 40,000, hay de todos, que pueden dañar la imagen del resto. Eso pasa con el profesorado, eso pasa con los médicos, eso pasa con la comunicación. No olvidemos que es un cuerpo masivo también. Y en ese sentido pienso que también hay que ser un poco empático y de a dejarle herramientas útiles, prácticas y constitucionalmente habilitadas también a los pacientes pero que se puedan ver en esa situación.
6: Yo quiero añadir algo, disculpe mi ingeniero, vamos a hacer un ejercicio, más allá de esas clínicas de algunos médicos enganchados, como mencionaba el ingeniero, del tema de la cirugía plástica, que todo el mundo sabe que es un carnicero, son cosas totalmente diferentes. No es mala práctica, hay de todo, pero eso es visible y de hecho se ha venido denunciando. Ahora, busquemos los récords de todos los procesos de mala práctica prácticamente que han sido demandados los médicos. Eso es muy inferior. O sea, no existe prácticamente. Se puede dar en un caso, en una clínica, de un tema de higiene, o un hospital por un tema de higiene, pero es un tema muy, yo creo que el 0.0%.
4: Pero no existe. Permítame algo. En el caso de la cirugía plástica, lo que ha contribuido a empañar un poco la imagen de esa profesión son los llamados intrusistas.
6: Sí, exacto.
4: Que son personas que no son cirujanos plásticos, no están afiliados
6: de la sociedad,
4: a la sociedad de cirujanos plásticos. Y a veces son médicos generales, son médicos de cirujanos simplemente, o a veces ni son médicos siquiera. Y entonces se ponen por rentable que es la profesión a ejercer eso sin ningún tipo de preparación. Entonces esos son los que han un poco empañado la imagen.
1: Parte.
4: Ahora tú quieres corregir eso de los intrusistas con una ley o con meter el código penal de
1: y ahí entra otro elemento que es denuncia, supervisión,
4: eso
1: atacar
4: es
1: el problema.
4: Eso es querer matar el paciente porque tiene fiebre. Pero, no, ataque el problema. ¿Por qué están los intrusistas en la cirugía plástica? Por la ineficiencia del control de las autoridades.
1: Ahora, amén de ese tema.
4: Que no persiguen eso.
1: Amén de ese tema que dice el ingeniero, que es muy cierto. Amén de ese tema. Insisto, también póngase del lado de la familia del paciente que se ha visto en una situación donde hay elementos cuestionables. ¿Qué herramientas puede tener? Ha dicho el profesor Montes de Oca, bueno, está la parte civil, pero ¿hasta qué punto puede ser solo una reparación en la parte civil? Yo creo que eso hay que dejarlo claro. Hay que ver, como dice Joselito, qué puede mejorar de la ley anterior sin llegar a conducir a los médicos a un callejón sin salida. Debo decir, mi estimado, que a veces nosotros nos olvidamos, a veces aquí en el micrófono, a veces nos ponemos muy elegantes, y nos olvidamos que algunos centros médicos, aquí mismo de la ciudad, la gente decía, no me lleven ahí, que es un matadero. ¿Por qué usted lo dice?
4: ¿Por qué? Está bien, pero ¿y por qué salud
1: porque
4: pública?
1: No le gusta cómo están pintadas las paredes.
4: No, pero los
1: generalmente viene o por una distorsión de un hecho, que puede ser perfectamente.
2: Bueno. Ahí matan los pero regularmente no es un hecho.
1: O puede.
4: Pero para eso que están los órganos reguladores.
2: Ahí tienen que entrar las autoridades. No puede ser que un centro médico sea reincidente en situaciones y permanezca abierto.
4: Tú lo vas a resolver con ley. No, lo vas a resolver administrativamente. Sí,
1: mejorando la ley se mejora mucho.
4: Aquí creemos que todo es ley. El asunto de ejecutar las leyes.
2: No, y las leyes.
1: Y las leyes también pueden mejorar. Usted fue legislador.
4: Si un centro médico. No, pero tú no haces nada con leyes. Si el que ejecuta no funciona.
2: Aquí hay hay leyes suficientes para establecer eso.
4: Aquí hay leyes de más.
2: Mira, aquí claro. hay clínicas
4: aquí
2: que
4: aquí
2: se han
4: visto. Aquí tú cierras el Congreso por 15 años y el país funciona perfectamente.
2: Aquí hay clínicas que mejor. Se han visto con pues situaciones vamos de bacterias. De bacterias. Oye, que eso merece una intervención inmediata de las autoridades, incluso un cierre de las clínicas. Porque las clínicas que tienen una bacteria son una amenaza enorme. Pero no solamente clínica privada, han habido hospitales que tienen bacterias y que tienen varios pacientes, y lo que se necesita es una intervención inmediata y medidas drásticas
4: del órgano supervisor, claro. que es el que falla.
1: Dice la doctora FIFA que ya,
6: ahora José Luis, ¿quién sería el ministro de salud pública de ese gobierno que están promoviendo por ahí?
1: Bueno, difícil.
2: Te tengo uno,
1: pero te lo voy a hacer en la pausa.
6: La verdad es que ustedes le están haciendo una gran promoción.
1: Llévatelo, Francis. No, mira.
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5: Saludos, buenos días, gracias a cada uno de nuestros oyentes por la fiel sintonía con la Z101. Saludos a la gerencia, a don Bienvenido Rodríguez Durán, don Bienvenido Rodríguez León, que ponen siempre a disposición del pueblo dominicano esta estación con los objetivos de informar, orientar y educar a este maravilloso pueblo dominicano. A cada uno de ustedes que día tras día se dan cita con nosotros a través de los 101.3 de la Z y todas sus frecuencias compartidas, canal 110 de Claro, 79 de Win y las diversas plataformas digitales de la Z 101 para estar bien actualizados en materia de información, orientación y educación. Gracias a ustedes por estar ahí con nosotros. Hoy es jueves 25 de junio, año 2026. Señores, en la tarde de ayer recibíamos la información, la noticia del sismo que golpeó a Venezuela. En la tarde de ayer, muchas personas, de hecho los venezolanos residentes aquí en la República Dominicana, trataban de hacer contacto con sus familiares allá en Venezuela. El presidente también envió, ¿verdad?, su preocupación, hizo sentir su preocupación con el pueblo de Venezuela luego de este fuerte sismo que golpeó a Venezuela. Venezuela, que durante años ha estado en una situación muy crítica, muy caótica. Ustedes saben la situación política, socioeconómica, por la que ha estado atravesando el pueblo de Venezuela, y ahora recibir este duro golpe con este sismo de 7,0, según las informaciones que a tempranas horas de la tarde recibíamos en el día de ayer. Aquí en el Listín Diario, de hecho, se publica una imagen muy llamativa y nos dice que rescatistas pues sacaban a personas en camilla de un edificio derrumbado tras dos terremotos de magnitud 7,1 y 7,5 que sacudieron ayer a Venezuela. El ministro de Interior, Diosdado Cabello, informó que varios inmuebles colapsaron mientras decenas de personas en Caracas permanecían en las calles por temor a nuevas réplicas. Mucha preocupación durante el día de ayer ante este sismo que sacudió a Venezuela. Le daban la información a alguien ayer que todavía no se hablaba, ¿verdad?, de pérdidas humanas, pero sí una gran pérdida en cuestiones materiales, pero hoy vamos a estar ampliando estas y otras informaciones. Tristemente amanecemos hoy con esta información de estos dos fuertes terremotos que sacudieron ayer a Venezuela y dejaron grandes destrozos. La tierra también tembló en Perú, Japón y en California, nos dice el periódico hoy en su portada. Por otra parte, Cuba está abierta al diálogo, dice Díaz-Canel, y hablaba acerca de cómo el bloqueo energético pues le había golpeado. Sí, él habla hoy en día de un bloqueo energético. Tristemente, de esta manera iniciamos el gobierno de la mañana en el día de hoy, pero como siempre invitando a nuestros oyentes a acceder a nuestro portal Z Digital para que también puedan ampliar las informaciones con detalles que se encuentran en nuestro portal Z Digital, que nos trae el dato de que Adriano Espaillat anuncia su retiro del escenario público tras perder las primarias en Nueva York. Adriano, como bien hemos estado comentando, un dominicano de pura cepa, sí, nacido aquí en la República Dominicana, pero que hizo vida o ha estado haciendo vida en los Estados Unidos, ciudadano estadounidense, que había ocupado este cargo en 5 ocasiones, había ganado ahí en Nueva York, ahora se retira de la vida pública, como dice esta información, no de la vida política, porque ayer cuando yo leía esto decía, bueno, hay que distinguir, ¿verdad? Quizás no vaya a estar dando declaraciones en la actualidad, pero sí se mantenga haciendo vida política. El COE había pues emitido una alerta, pero descontinuó la alerta de tsunami en toda la costa sur de República Dominicana. Está la información de que la alcaldía del Distrito Nacional demuele varias bancas de apuestas que ocupaban, operaban de manera irregular en aceras. Ustedes que siempre a veces han llamado, de hecho aquí a la Z101, hablando de algunos negocios que ocupan las aceras que impiden que el peatón pueda caminar libremente, y estas bancas de manera irregular ocupando las aceras. En este caso, en estos este señalamiento que hace nuestro portal, yo creo, o que hace más bien la alcaldía, perdón, yo creo que deberían prevenir eso, porque por pequeño que sea un local de esas bancas, se toma por lo menos 2 días, 2 o 3 días para adecuarlo. Sin embargo, los dueños de bancas ocupan las aceras, y no solamente ellos, porque hay otros tipos de negocios que ocupan el espacio donde debería caminar la gente, donde debería pasar el peatón, y ocupan esos espacios. Pero qué bueno que la alcaldía está tomando medida frente a estas situaciones y ha destruido varios inmuebles o varias bancas que se han estado ocupando estos espacios públicos de manera irregular. Diputados aprueban acuerdos de extensión de visado, del visado diplomático con Sudáfrica y con Jordania. También está la información de que el presidente Luis Abinader llama a jóvenes a ser guardianes de la ética y asumirá la presidencia del sistema de ética juvenil. El Senado declara de urgencia y aprueba reforma a la ley de gestión de residuos sólidos. El periódico Diario Libre nos trae también interesantísimas informaciones. Trae en la portada de 2 sismos de magnitud 7,1 y 7,5 que sacudieron a Venezuela. Esta es la noticia del día, señores. Y el Estado también nos dice que el Estado construye menos del 5% de las obras que se desarrollan a nivel nacional. La inversión privada domina con el 95.9%. El sector de la construcción aporta cerca del 15% del Producto Interno Bruto. Y los haitianos representan el 68.3% de sus trabajadores, según nos dice esta información. Siempre se ha hablado de el 80-20, pero si calculamos, aquí la mano de obra extranjera en la construcción está más marcada. Y esto que nos dice la inversión privada, señores, la inversión privada que tiene o cuenta con el 95.9% en este, en ese sector de la construcción. O sea, la inversión privada, el sector de la construcción aporta cerca del 15% del Producto Interno Bruto. Tenemos la información de que Alfredo Pacheco reprocha ausencia en la Cámara Baja. Hay algo importante hoy, dice Alfredo Pacheco. Es la pregunta que el presidente de la Cámara de Diputados dijo, le hacen algunos legisladores. ¿Quiénes condicionan su asistencia a la sesión según los temas incluidos en la agenda? Alfredo Pacheco criticó esta actitud mientras el hemiciclo enfrentaba dificultades para reunir el quórum necesario durante el conocimiento de un acuerdo de exención de visados diplomáticos y oficiales entre República Dominicana y Sudáfrica. El Ministerio Público logra primera extensión de dominio, bueno, su primera extinción de dominio por contrabando. El Ministerio Público obtuvo la primera sentencia de extinción de dominio desde la entrada en vigencia de la ley 340-22. La decisión ordena que 3 vehículos utilizados para transportar cigarrillos de contrabando en La Vega pasen a propiedad del Estado, marcando un precedente en la aplicación de esta herramienta legal contra los bienes vinculados a actividades ilícitas y fortaleciendo la lucha contra el crimen organizado y el comercio ilegal. Se había hablado bastante acerca de esta ley 340-22. Ustedes se acuerdan a la entrada en vigencia que tuvo mucho desacuerdo, de hecho, desde que se había presentado el anteproyecto. Fue aprobado, pero se decía que faltaban algunas herramientas para que esto entrara en vigencia. Entró en vigencia y después de tanto tiempo, hoy es que el Ministerio Público pues logra la primera extinción de dominio sobre algunos bienes que eran utilizados para el crimen organizado. Buenos días a nuestra compañera Yulisa Moreno.
6: Los buenos días para ti, Roberto. Buenos días para Neudi. Buenos días para la parte técnica, para la parte administrativa. Buenos días, país. Bendecido jueves. Somos un país bendecido, Roberto. En el día de ayer, 2 sismos, que ya lo habías dicho, sacudieron a Venezuela. Lastimosamente, 7.1 y 7.5. Donde varias infraestructuras se vieron afectadas, personas afectadas. Ahí yo decía que somos vulnerables y no, a veces no nos damos cuenta lo vulnerables que somos, porque fíjate cómo esto sucedió, nadie lo estaba esperando y cuántas personas fueron afectadas, la agarraron en las plazas, en las calles, en sus casas. Y ver a estas personas gritar. Hay una persona que vi ayer en un reportaje donde estaba en su vehículo, su casa fue totalmente destruida. Y personas que estaban buscando a sus familiares, que no se saben, todavía no lo habían encontrado. Y teníamos la alerta de tsunami aquí en República Dominicana. Gracias a Dios que luego el COE emitió la alerta, que ya eso no venía para acá. Pero realmente ver todo esto que pasó en Venezuela, todas sus infraestructuras, todas las personas que salieron corriendo, niños, ancianos, es triste. Realmente impactó porque nadie lo estaba esperando realmente. Fue algo como que vino de rápido y no, nos agarró todo el mundo de sorpresa.
5: Buenos días a nuestro compañero Aneudis Ramírez.
7: Muy buenos días, Roberto. Buenos días, Yulisa. Buenos días a nuestro país, que hoy nos hemos levantado con varios lugares donde ha habido chubascos, aguaceros. De hecho, en el día de ayer hubo una pequeña también ráfaga de lluvia durante la madrugada y durante el día y antes de ayer también. Entonces, meteorología hoy ha previsto también varios chubascos a nivel nacional en distintas partes del país. Escuchándote, Roberto, de los terremotos. Señores, lo de Venezuela ayer es triste ver cómo ciudades tan importantes de este país, hermano, amigo, un país que hace frontera marítima con República Dominicana, que une lazo de amistad durante muchísimos años, verlo totalmente destruido, varias de sus ciudades con edificaciones totalmente agrietadas, derrumbadas, demolidas por este fenómeno natural que es el terremoto. Saben que durante los días la tierra está en constante movimiento, en los movimientos telúricos, y ha pasado terremotos múltiples en otras ocasiones, en el año 2004, en el 2011, por ejemplo. En el 2004, ustedes se acuerdan del tsunami que devastó toda Oceanía prácticamente, y las réplicas fueron de iguales magnitud. En esta ocasión Venezuela tuvo una segunda réplica casi de igual magnitud, de una seis réplica de muy seis fuerte. Y pico de porcentual en la escala Richter. También nosotros hemos visto en el 2019 varios terremotos que ocurrieron en California de 7.1 y siguieron réplicas de 6.4. Japón ocurrió en el año 2011 en Japón, que de hecho ocasionó un tsunami. Aquí hubo una alerta en principio de tsunami en el día de ayer. Recuerden, el terremoto de Venezuela ocurrió a las 6:15 de la tarde y ya media hora después aquí hubo una alerta de tsunami que fue descontinuada aproximadamente 2:07 y pico de la noche por las autoridades.
6: Gracias a Dios.
5: Mira, a propósito de este tema, Delcy Rodríguez reporta 32 fallecidos y más de 700 heridos en Venezuela tras el terremoto. Decía que a primeras horas, luego del terremoto, alguien hacía contacto con una persona aquí en la República Dominicana y decía, bueno, gracias a Dios no se ha reportado pérdidas humanas, pero es que todavía no habían hecho este levantamiento que estamos viendo en el día de hoy, y quizás no quisiéramos que esta cifra aumente en las últimas horas, pero la información que tenemos por ahora es que 32 fallecidos y más de 700 heridos en Venezuela tras el terremoto. Ustedes saben que todavía hay un gran número de venezolanos residiendo en la República Dominicana.
7: Así es.
5: Esto trajo muchísima preocupación en el día de ayer. Muchos trataban de contactar a sus familiares allá en Venezuela para saber cómo estaban, cómo seguían, cómo habían pasado estos dos terremotos, porque uno fue de 7,5 a Neody y de 7,2, aunque hay algunos periódicos que registran 7,1, pero fueron movimientos muy fuertes, y vimos la cantidad de escombros que había ahí en Caracas, señores. Venezuela llamaba bastante la atención, y cómo los rescatistas pues se esforzaban por sacar a las personas de los escombros. Todavía se trabaja, señores, y hablaba de la situación crítica por la que ha estado. Creo que en Job, un pasaje bíblico que dice que un abismo llama al otro a la voz de su cascada. Eso nos trae a memoria, como bien tú recontabas, Aneudi, situaciones que ha habido en otros países. Por ejemplo, ustedes recuerdan el terremoto de Haití.
6: Sí, en 2010.
5: Haití estaba atravesando por una situación no muy buena, y entonces viene esto del terremoto. Ustedes recuerdan que estaba saliendo de la situación aquella de el cólera, creo que era, ¿verdad?
7: Sí, sí,
5: claro. El cólera. Y entonces, cuando iba pues respirando un poco, vino ese movimiento. Entonces Venezuela, a raíz de la crisis política que durante años estuvo viviendo y todavía no termina bien de salir, viene y este duro golpe por parte de la naturaleza. Pero el presidente Luis Abinader expresa su solidaridad a Venezuela y anuncia envío de ayuda tras el terremoto. De igual forma, está la información de que Donald Trump anuncia ayuda por el terremoto en Venezuela y dice que los reportes no son buenos, según dice Donald Trump. Y está este dato de que, señores, se escuchaban los gritos de los venezolanos tratando de salvar su vida, y los países hoy están mostrando su solidaridad con Venezuela. Un país que, por cierto, señores, Venezuela es un país muy solidario y hay que reconocerlo. Venezuela con la región durante todo el tiempo ha sido muy solidario. Ustedes recuerdan el acuerdo de Petrocaribe, cuando Chávez gobernaba, ¿verdad?
8: Sí, sí.
5: Le extendió la mano, como bien decía Chávez, a sus hermanos de la región, dándole facilidad con el petróleo. No miró solamente la parte de los recursos que podría... Mucha gente dice, no, pero el petróleo no era regalado. Bueno, eran acuerdos blandos, si así uno le puede llamar. En un momento de crisis para la región, le extendió la mano a la región, y hoy Venezuela está necesitando de que se le extienda la mano. Y esperamos que todas las naciones, que todos los países, pues vayan en auxilio en este momento de Venezuela. Nos vamos a una pausa. Regreso, continuamos en El Gobierno de la Mañana. Llévatelo.
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2: Señores, continuamos en el gobierno de la mañana a través de la inmensa Z101, donde todo comienza, prosigue y nunca, nunca termina. Siguen las informaciones. Decíamos que el gobierno en el día, bueno, en las últimas noticias, lo que ha dicho que el número de fallecidos allá en Venezuela son 32 y unos 700 heridos. Esperamos de verdad que este número no se incremente en las últimas horas. El terremoto de magnitud 7,2, 7,5 duró 39 segundos. Después otro de 7,5. El de 7,2 duró 39 segundos, Aneody.
3: Es mucho tiempo para la magnitud. Es mucho tiempo para la magnitud. Sí. Primero, es muy, muy, muy amplio el radio.
2: Sí,
3: y
2: sí.
3: Segundo, Roberto, tú hablabas de la cantidad de fallecidos y de heridos.
2: Sí.
3: Señores, la gran mayoría una gran parte de los edificios de Venezuela cayeron, se derribaron,
2: uh-huh.
3: Se agrietaron. Entonces yo creo que entre tanta demolición, entre tanto derrumbe, porque eso no son demoliciones, sino derrumbe, entre tanto derrumbe, creo que los muertos son más. O sea, que hay que esperar informes de las autoridades. Entonces yo creo que entre tanta demolición, entre tanto derrumbe, porque eso no son demoliciones, sino derrumbe, entre tanto derrumbe, creo que los muertos son más. O sea, que hay que esperar informes de las autoridades.
2: Como también siempre sucede cuando pasan estos movimientos telúricos, la gente teme a Neody volver a sus viviendas, como muchos ayer. Se compartieron algunas notas de algunos venezolanos en el día de ayer diciendo que no, que precisamente no iban a volver a esas edificaciones, muchas quedaron agrietadas y no era para menos. Cuando pasan esas cosas, la gente prefiere amanecer en las calles a volver a estar dentro de su vivienda. Pero vamos siempre a mantener a la población, a nuestro país, pues actualizado con las informaciones que nos vayan llegando sobre los daños que estos dos sismos. Se habla de réplica, pero esos dos sismos que golpearon a el país hermano de Venezuela. Aquí en el país tenemos la información de que Fernando Rosas, señores, estuvo respondiendo a algunos cuestionamientos. Juan Rosa, más bien, responde al PLD sobre pensiones. Dice que tienen que leer un poquito más y estudiar antes de hablar. Ustedes saben que el tema de

0: pensiones ha recibido ciertas críticas, y el director general de jubilaciones y pensiones a cargo del Estado, Juan Rosa, respondió el martes a las críticas formuladas por el Partido de la Liberación Dominicana, PLD, sobre otorgamiento de pensiones solidarias, asegurando que ese beneficio está contemplado en la ley 8701 que creó el sistema dominicano de la seguridad social. Al referirse a los cuestionamientos de la oposición, Rosa afirmó que algunas personas tienen que leer un poquito y estudiar antes de hablar, al tiempo que explicó que las pensiones solidarias corresponden a un monto de 6,000 pesos mensuales y forman parte de un mecanismo establecido por la ley desde el año 2001. Eso fue lo que respondió Fernando Rosa, ya que las pensiones solidarias han recibido muchas críticas, y dice que deben, que eso está establecido en la ley y que deben leer un poquito más. Seis mil pesos que está, se le otorga.
1: Está realmente contemplada en la ley, sí, las pensiones solidarias. El tema es que, y mira que este país necesita, hay mucha gente que necesitan pensiones solidarias. El tema es cómo la administro. El tema es qué cantidad de fondo estoy sujeto a emitir.
2: Si son solidarias pequeñas, de 5,000 pesos, son personas que realmente envejecientes, lo necesitan.
1: Sí, sí, eso es cierto, eso es cierto. Si son personas envejecientes, yo estoy de acuerdo con que se cree este tipo de fondo, que haya fondo disponible para las pensiones solidarias. Pero no es solamente a las pensiones solidarias que se le ha hecho la crítica. También es a las pensiones especiales, que han aumentado enormemente. Esas pensiones, pensiones especiales también laceran el presupuesto público. Porque yo sé, mira, que a un pensionado, yo sé que a un, o no a un pensionado, a quien se le va a otorgar una pensión solidaria, normalmente tiene un bono gas, un bono luz, tiene la tarjeta de ayuda anual.
2: Sí, pero eso no que da, se le da. O sea, eso no le da una familia.
1: Es que tú tienes que ver,
2: mensual,
1: mira qué pasa. Sí, yo entiendo.
0: Pero hay unos criterios que se toman.
1: Deberían tomarse criterios. Eso es lo que me refiero. Cuenta. Debería haber un criterio de con quién usted vive, quiénes son las personas que lo sostienen a usted. Porque te voy a decir una cosa. Yo tengo 5 hijos que me llevan compras a mi casa, que me dan para mi medicina, que ¿por qué el Estado tiene que venir supuestamente en ayuda a mí? ¿Por qué?
0: Pero
1: si tú tienes, si tú trabajaste, vamos a suponer que tú eres la clase pobre, que tú eres de los pobres,
2: el vulnerable,
1: ¿verdad? Que es el que supuestamente se le da la pensión solidaria, porque eso también hay que aclarar, a ver la vulnerabilidad. Si esa persona vive con 2 muchachos, ¿verdad? Que trabajan, que sostienen su hogar y sostienen el mantenimiento de esa persona que no es empleado y que pasa de los 55 o 60 años de edad y está ahí, papá, yo tengo mi papá, yo mantengo a mi papá, le doy todo en mi casa, él no vive en una mansión, vive módicamente en su casa, ya sea de madera o de bloc o de zinc. Entonces el Estado viene a darle una pensión a esa persona cuando hay personas que tal vez estén en peores condiciones que él.
0: Mira,
1: que
0: yo,
1: no tiene hijo.
0: Yo no digo,
1: por ejemplo,
0: yo,
1: no tiene hijo. No tiene. Hay, mira, doñitas aquí, señores.
0: Te voy a decir algo,
1: que no, nadie las sostiene.
0: Yo no digo que eso no suceda, pero quizás sea la minoría, por varias razones. Uno, que le ha tocado trabajar en lo que tiene que ver con los temas sociales. Sabemos de personas que de hecho te dicen, yo tengo 3 años que deposité y a mí no me han pensionado.
2: Eso,
0: y cuando
2: así,
0: tú averiguas, Anedy, realmente pasa eso. Reciben hasta remesas. Se detecta de que esa persona realmente no está en una situación vulnerable.
1: Claro.
0: Y esa persona dice, pero yo no tengo tanto tiempo que deposité. Porque sí se hace
1: hay
0: un levantamiento.
1: Hay prioridades.
0: Se hace un levantamiento. Pero aquellos, y he conocido de otras personas que sí están en situaciones muy vulnerables, a quienes se le ha facilitado esa pensión.
1: Sí, estamos de acuerdo.
0: Doñita, que lo que están viviendo es el día a día y se le ha facilitado esa pensión. Ahora, ¿a través de qué se canalizan? En el caso ya por edad, a través del CONAPE, es un canal. en el caso de la discapacidad de algunas personas que también reciben una pensión, algunos que califiquen, vuelvo y te digo, donde quiera se cuecen habas, ¿eh?
1: Claro, claro.
0: A esas personas que califican a través del CONADIS, reciben, someten, ¿verdad? El CONADIS lo lleva a pensiones y jubilaciones a cargo del Estado y se le otorga una pensión. De hecho, hay personas que no tienen el conocimiento de que ni CONAPE ni CONADIS dan pensiones. Ellos sí pueden dar la certificación de que es una persona, un adulto mayor en situación vulnerable, se canalizan esas pensiones, porque hay personas que a veces dicen, no, porque el CONADIS me dio una autorización para una pensión, le da la certificación de que realmente califica para esa pensión.
1: Te voy a dar un dato. Yo conozco gente en los barrios que tienen casuchas, que tienen sus casitas de madera y cosas, que la tienen, tienen 3 y 4 que la tienen alquilada, que recibe un ingreso y tienen una pensión.
0: Sí, sí, eso es cierto. Eso
1: oye,
0: es cierto,
1: pero oye, vuelve, en los barrios tú conoces, hay gente que tienen, mira, que son, tienen un imperio de casucha y la alquilan 2,000, 3,000, 4,000 pesos, sí. Porque hasta la casucha es tan caro hoy día, los alquileres. Y esa misma gente tiene pensiones solidarias.
0: Eso es cierto. Sí, y hay otra cosa.
1: Porque no miden el nivel de ingreso.
0: A veces, Aneudi, esas personas que reciben ese dinero, no hay como fiscalizarlo. Sería. Sí,
1: no están bancarizados. No están bancarizados.
0: No están bancarizados. No, no, se lo dan que muchos comerciantes informales que le entra dinero tienen esa pensión. ¿Me entiendes? Porque no hay manera a veces de detectarlo. Pero yo estoy seguro que esa parte.
1: ¿Tú sabes
0: que tú
1: cuál
0: dices,
1: es el problema? Los trabajos informales. Mira, aquí hay trabajadores informales que chiripean todos los días, que trabajan en la calle todos los días y tienen pensión solidaria. Salen en la mañana a buscarse su cuarto porque son herreros, ebanistas.
0: Sí, pero.
1: Vive pobremente.
2: Básicamente, esas pensiones se utilizan para algún medicamento que necesitan esas personas. Porque 6,000 pesos.
0: Si se hace
2: Eso no da, señores.
0: Si se hace la detección, Yulisa, bueno, pero es lo que está estipulado: que una persona tiene ciertos ingresos. No se le debería dar.
2: Sí,
0: Aneudi. Hay personas que, por cierto, es otro dato, Aneudi, que tienen esos bonos que tú dices, que cuestionan el por qué no se le ha dado una pensión si ellos tienen la edad. Pero cuando tú averiguas, es que ellos tienen, por ejemplo, SENASA subsidiado, tienen el bono comida,
2: el bono gas, el bono gas. Luz.
0: Entonces, eso a ellos no le permite tener una pensión. O tú tienes una cosa, o tienen la otra, porque hay que darle a todo el mundo. Lo cierto es que donde quiera se cuecen habas. Pero esa es la minoría, claro, en ese sentido.
2: Lo que te digo es que si tú tienes un hijo que te mantiene, que te da dinero, como decía Neudi, eso no justifica que yo no necesite una pensión solidaria.
0: Pero hay otros que la necesitan más.
2: Sí, claro. Entendemos, pero esas pensiones que se le dan a esa persona, ¿tienen alguna condición de salud? Se demuestra que son vulnerables, que lo necesita realmente, y hay mujeres que tienen sus tarjetas de ayuda que realmente sí lo necesitan, aunque otras personas necesiten una más que otra, pero eso no se fiscaliza, como decía Roberto. O sea, yo percibo un dinero de cualquier primo que me manda un dinero de Nueva York, por ejemplo, eso no me está fiscalizando. La gente ve que yo no tengo un sueldo mensual y que yo no estoy trabajando, y por eso a mí se me otorga una pensión solidaria, porque soy mayor de edad, porque soy vulnerable, porque tengo una condición de salud, y con ese dinero yo puedo comprar mis medicamentos mensuales.
1: Como te digo, yo creo que
2: y es un desahogo para la familia.
1: Yo quisiera una pensión solidaria. Hay otra pensión,
0: Aneudi, que son de estos trabajadores que no completaron las 300 y pico de cuotas que se necesitan para ellos estar, ¿verdad?
2: Para completar.
0: Recibir una pensión por parte, de hecho, ni siquiera del Estado. Esas personas que quizás no trabajaron lo suficiente, se le da una pensión.
1: Que no cotizaron lo suficiente.
0: Que no cotizaron.
1: Que trabajaron en el Estado.
0: Que trabajaron en el Estado. Se le da una pensión.
2: Eso lo critica Neudi.
1: Y eso, yo no critico eso.
0: Eso está dentro
1: de... ¿Cuándo yo lo dije?
0: No, yo nunca he mencionado.
1: Sí.
0: Pero tú sabes que hay personas que por eso es que hay personas que de hecho reciben una pensión, en vez de 6, reciben una pensión de 10,000 pesos. Pero fueron personas que no tuvieron la cotización suficiente, y creo que hay un fondo como llamado
1: Fondo
0: Solidario.
1: Sí, porque la ley lo estipula. Es que la ley lo estipula. Si tú, bueno, depende, porque si estamos hablando de las AFP, por ejemplo, que entraron en vigencia a partir de los fondos de pensiones de la Seguridad Social, que entró a partir del año 2001, me parece, 2006, perdón. La ley de seguridad social entró en vigencia a partir del año 2006. Uh-huh. Si tú no cotizaste lo suficiente, o el problema de aquí de República Dominicana es que hay gente que no cotizan de manera continua.
0: Sí,
1: y por eso no le sale la pensión como debe de salirle.
0: Pero recuerda que...
1: Pero si es del Estado, ajá, si trabajan en el Estado, que de hecho, si tú entraste al Estado a partir del año 2006, tú entras dentro de los fondos de AFP, a ti no te pensiona una institución del Estado. Los que entraron antes de la ley, sí. Pero después del año 2006, si tú entraste al Estado Dominicano, el Estado te manda a la Seguridad Social, al tema de fondos de pensiones de la AFP.
0: Pero hay personas que recogen todos los documentos que les solicita pensiones y jubilaciones y no tienen el tiempo o no trabajaron lo suficiente para obtener una pensión de ley. Y el Estado le hace un reconocimiento, por lo menos aquellos tiempos que ellos tuvieron, y se le otorga a algunos de ellos, no todos, una pensión. Nos vamos a una pausa, regreso, conversamos con nuestros oyentes. Llévatelo.

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1: 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Continuamos en el Gobierno de la Mañana a través de la inmensa Z101, donde todo comienza, prosigue y nunca termina. Vamos a conectar con nuestros oyentes, pero antes compartir esta información. Dice Leonel Fernández, estamos celebrando un triunfo que no existe.
2: Cierto.
1: El expresidente Leonel Fernández y líder de la Fuerza del Pueblo le enmendó la plana a la dirigencia de la organización por la actitud de triunfalismo, exclusión y maltrato entre los propios dirigentes. Ah, pero cualquiera diría que era un mito lo que sonaba hacia afuera. Pero lo está reconociendo el propio líder.
2: Es que la Fuerza del Pueblo no es un partido perfecto.
1: Ninguna organización.
2: Ahora, de que toda la vida, esto que se está dando ahora, o que el presidente Fernández llamó la atención a la dirección política, porque pero fue a la dirección política.
1: Señor, esa faceta fue, de Leonel no todo el mundo la conocía.
2: Fue a la dirección política que él justamente le hizo la observación. ¿Tú entiendes? Pero sobre todo, ahí se muestra la decencia y el humanismo del presidente Fernández. Aquí todo el mundo es importante. Leonel no ha llamado ni malagradecido a nadie. No, por ejemplo, hay otro presidente que le dijo malagradecido a su militancia. ¿Te acuerdas? Hace un tiempo atrás le dijo uno, esta militancia es una malagradecida. No, al contrario, trata de unir puentes. El presidente Fernández trata de unir puentes.
1: Pero no habíamos escuchado visto esa actitud de Leonel. De hecho, hubo una información en estos días que decían que Leonel le había dado un boche, o le había dado unos cuantos boches. Tú sabes el sensacionalismo también, Ganero.
2: Sí, sí.
1: Pero esto fue un llamado de atención de manera enérgica a la dirigencia de ese partido. Estamos celebrando un triunfo que no existe y estamos repartiendo unos cargos que están solamente... en nuestra cabeza,
2: claro. Eso suele pasar en la oposición, la repartición de cargos.
1: Está humillando a compañeros que hará más difícil la victoria. Mira, yo creo que de eso le había hablado precisamente lo que decíamos el día pasado, Luis Toral. Sobre eso.
3: Es que está muy creíble.
1: Pero está bien, bien.
3: Está muy creíble, Roberto. Ya se cree el partido también. Mayoritario, no, y se creen ganadores.
1: Hay otros también.
3: Sí.
1: Buenos días.
3: Está
4: normal,
3: muy creíble.
4: Buenos días.
2: No es acción política, yo quiero ir para algún lugar.
3: Se emborrachan de poder.
1: Adelante.
2: Pero no tan así.
4: Señores, no se creen ganadores.
1: Ay, Dios.
4: Eso parece que nos está haciendo algunos miembros de la fuerza. Saben a toda vaina de como dicen que de plato a la boca a veces se cae la sopa.
1: Hay otros que deberían ser
4: por otro lado, lamentando lo de Venezuela, este pueblo debe ir también de la muerte de su vida.
1: Sí.
4: Y sobre el asunto de las pensiones y famosos bonos bravos, los números 4 de Matolo, hay mucha gente que lo necesita y no lo tiene. Realmente, eso da pena y vergüenza. Sí. Yo que conozco una familia, por lo menos allá en mi pueblo, que vive en una casa grandísima, con plata, casa de concreto. Ahora mismo, hace poco tiempo hicieron una terraza grande y ya le tiraron el plato. Y cuando le tiraron el plato, la madre de las muchachas que yo conozco, no, muchachas, pero ya son muchachas. Adulta. Digo, ay, yo le quiero una estufa de la terraza, y de cuando era Colón, yo voy a cocinar la terraza. Y yo digo, bueno, pues no tenemos una de la pena. No, sí. Yo dije que solamente cuando está caliente.
1: Doña Cecilia. Se está escuchando con un poco de dificultad. No sé si.
4: Ahora se oye mejor.
1: Ahora sí.
2: Sí.
4: Bueno, entonces, la muchacha tuvo que ir y coger una estufa fiada para ponerla en la terraza, porque después que le echaron trato, ella quería tener una estufa esta con el secador. Digo, y entonces, oye, mi hermano y yo cogimos ya y vamos a pagar mucho porque con la campana, con el extractor y los cilindros, no va a salir por 100 mil pesos. Y lo siento, todo lo bono. Bueno, bravo, no lo no todo. O sea, eso es un crimen, por Dios.
1: Eso es un crimen.
4: Yo trabajo mucho en el gobierno.
1: Y son personas, de hecho, la gente que hace eso son miserables.
2: Sí, sí, claro.
1: El que le quita la oportunidad a un pobre de obtener alguna ayuda del gobierno, pudiendo, o sea, pudiendo, una persona que, como la que usted describe, son personas...
2: Pero mira, el mejor aporte que se le puede hacer a una persona es que, aparte de que su seguro funcione... Uh-huh. Porque aquí hay gente que el seguro no funciona para nada y que no tiene seguro. Hay que asegurar a todo el mundo. Aparte de eso, lo mejor es tú crear las condiciones de empleos,
1: sí,
2: que esas personas envejecientes, incluso hasta cierta edad, puedan seguir trabajando. Sí. Por ejemplo, aquí hay gente que se quiere pensionar a los 50 años. Sin embargo, en países desarrollados, tú encuentras gente con 70 años trabajando.
1: Hay una realidad. Es que aquí, después que tú tienes 40, bueno, se te hace difícil conseguir trabajo.
3: Sí, eso sí.
1: Saludos. 40.
2: Por eso hay que crear las condiciones.
1: Buenos días.
2: ¿Cómo me puedes pensionar siendo un ente todavía?
3: Es que ya te ves viejo.
1: Adelante.
2: Claro.
1: Adelante.
5: ¿Cómo están? Buenos días.
1: Bien, adelante, señor.
5: Hacerle un llamado, Roberto. En estos días estuve reportando de un trabajo que estaba realizándole acá, todavía está en función. Y hacerle un llamado a la comunidad. Están arrojando basura en lugares establecidos que no deben ponerse. Señores, vamos a ser conscientes, vamos a tratar de llevar el control, porque los afectados somos nosotros como comunidad. Las instituciones gubernamentales están tratando de realizar un trabajo donde nos están brindando una asistencia de conexión de agua, limpieza de alcantarillado, saneamiento de cañada, y totalmente no estamos cumpliendo con lo que nos corresponde. Muy claro, el
3: letrero. ¿Dónde es
5: no
3: eso?
5: Basura, ahí van y la ponen.
3: ¿Dónde
5: es esto? Basura en su vehículo y van y la ponen en el lugar que no corresponde. Por favor, vamos a ser conscientes.
1: Muy bien. Gracias por su llamada. Saludos, buenos días.
3: Pero un problema de la ciudadanía, Roberto.
6: Buenos días, Roberto Díaz. Buenos días al excelente equipo de comunicadores de la Z101 y el gobierno de la mañana.
1: Adelante, hermano.
6: De la misma forma que nosotros le hacemos llamado a la alcaldesa Betty Jeromo cuando las cosas no están muy bien, tenemos que llamarle la atención al salón de regidores, a sala capitular. En el día de ayer se dio una situación donde el regidor Ramón Altagracia, de la Fuerza del Pueblo, se trasladó a Santo Domingo Este y grabó un video en un gran vertedero que hay cerca de la sirena de la Charle, excúsenme la publicidad, pero ahí grabó ese video, fue detectado por la Dirección de Comunicación y Paseo Urbano de Santo Domingo Norte, y fue denunciado, y se ha armado esta revuelta en el municipio completo, que es una vergüenza. ¿Con qué cara se va a parar ese regidor que fue hasta Domingo Este a grabarse para denunciar que ese vertedero estaba en Santo Domingo Norte?
3: Que dicho, es un paso, abuso de ese vertedero mayor. Que usted dice, se fue saneado, se saneado porque realmente en Santo Domingo Este se recoge la basura. Hay una ruta y frecuencia donde la basura se recoge diario.
1: Saludo.
3: Tres veces al día.
1: Buenos días.
7: Saludos, buenos días. ¿Cómo
3: allá
7: están?
3: No hay queja en Santo Domingo Este de basura.
1: Adelante.
7: Zeneida Guzmán, Santo Domingo Norte.
3: Si hay queja, se batea.
1: Adelante, Zeneida.
7: Mira, hola, Neudy.
1: Baja un poco el volumen de su radio, Zeneida, y adelante.
7: Y la jovencita, sí, ya lo bajé.
1: Okay.
7: Y un saludo a este niño, donde quiera que esté.
1: Sí, él está escuchando a Willy. Su para full.
7: Willy, mi amigo.
1: Sí, señor.
7: Adelante. Miren, señores, nosotros tenemos, estamos muy tristes en estos momentos porque somos muy amigos y aliados de Venezuela. Venezuela ahora mismo está pasando por momentos tristes que podemos cualquier país pasarlo. Nosotros debemos seguir orando para que no llegue un terremoto de esa magnitud, de 7.5 y 7.1 a nuestro país. Pero aquí hay muchos venezolanos que también deben de darle el apoyo porque ellos tienen su familia allá, y decirle en otro orden, que debemos de ser conscientes, concientizar la gente. Uh-huh. La gente está mirando que ellos mismos ocultos, yo lo he visto con la basura en la mano,
1: pero lanzando ese es otro
7: a
1: tema.
7: Señores, okay, a la calle, así como...
1: Son dos temas. Muy bien, ese es otro tema. Sí, saludos, buenos días. Se cayó. Venezuela. Me voy con este tema. Saludos, buenos días.
8: Buenos días.
1: Sí, señor, adelante.
8: Corporante de Maryland.
1: Le escuchamos.
2: Desde Maryland. La gente nos escucha mucho.
1: Adelante, corporante.
8: Bueno, hoy no me voy a dejar provocar, pero veo que el asunto de la pensión no es de forma. El problema de Aneudi es quién la está otorgando. Eso es lo que aparenta.
1: No.
8: Que allá, independientemente, aunque un señor tenga un hijo que lo ayude, la responsabilidad del Estado es del Estado, no es del hijo. El que pagó sus impuestos fue ese señor en aquella época.
1: No, tú estás confundiendo la cosa.
8: Si calculamos realmente...
1: Corporal.
2: ¿Y cómo? Pensión solidaria, nadie no paga
8: que gane impuestos. Menos de 70,000 pesos.
1: Corporal, pero...
8: Debería de tener una ayuda. Porque no da.
2: Corporal, estamos hablando de pensiones solidarias, de gente que nunca han cotizado.
8: Okay. Como tú quieras ponerla, el problema deja
2: de hablar disparate, corporal. No sea tan disparatoso.
1: Espérate,
2: corporal. No sea disparatoso. Mira, que no estamos hablando de eso.
1: Hay algo que yo sí quería decirle a corporal. Mira, los padres tienen una obligación con los hijos, que yo creo que los hijos deberían tenerla cuando los padres no puedan producir.
3: ¿Tú crees que deberían? Pero muy pocos hijos.
1: Hay una propuesta, Robert, o hay una ley que obliga a los hijos.
3: Sí, pero los hijos, hay hijos que no se encargan de sus padres.
1: No, claro, pero yo no te estoy diciendo que son ingratos.
2: Malagradecidos. Solamente con el hecho de tú estar vivo y respirar, de traer al mundo. Porque hay padres que son irresponsables. Eso es una realidad. Sí. Hay padres irresponsables, pero eso no tiene que ver porque ese individuo te trajo a la vida, te dio la vida.
1: Te sostuvo.
2: Y hoy día, la riqueza que tal vez tú tengas fue porque ese esperma llegó ahí o ese óvulo se fecundó.
1: ¿Qué te ayudó? Claro. Digo, estoy hablando de padres, ¿eh? Porque hay simplemente progenitores,
2: progenitores
1: o donadores de esperma, como dice alguien.
2: También.
1: Pero hay padres.
3: Sí.
1: Hay padres. Sí. Entonces, yo creo, corporal, no es que un asunto de que no. Es que, por ejemplo, aquí hay una ley que te dice que si tú no sostienes, si tú no mantienes a un hijo tuyo, usted va preso. Hay una ley.
3: Hay una ley.
1: ¿Verdad?
3: Sí.
1: Que obliga
3: a los padres
1: a sostener a sus hijos.
3: Sí.
1: Si no existe, debería existir que los hijos sostengan a su padre cuando ya no puedan producir. Porque todos vamos para allá. Y sí, un padre puede tener una pensión porque trabajó por lo que tú quieras. Pero hay padres que quizás lo que eran chiriperos y con esa chiripa que ellos hacían, mandaban a sus hijos a la escuela.
3: Que vendía reloj, que vendía cosas en la calle. ¿Entiendes?
1: Yo conozco a una familia que, señores, con una fritura sostuvieron a sus hijos, lo mandaron a la escuela. Esa gente no está en el sistema de pensiones. Y que esos muchachos hoy estén produciendo dinero y que no le den un centavo a esos padres.
3: Yo conozco una señora que vendiendo empanadas.
2: Eso que el Estado, esa pensión solidaria del Estado, por ejemplo, tú tienes 5 hijos. Esa pensioncita solidaria del Estado debe salir de los 5 hijos.
1: Podría.
2: Esa pensión tiene que salir de ahí.
1: Además, hay hijos que le tienen pensión a los padres.
2: Claro, tienen su mensualidad.
1: Hijos que le tienen una especie de pensión a su padre.
3: Y eso deberá ser.
1: Yo estoy seguro que Corporán es un buen hijo. Que si mañana su padre quizás no reciba una pensión, quizás su padre vive aquí.
2: No,
1: quizás,
2: pero él habla de Maryland porque allá, por ejemplo, se cotiza. Sí, aquí sí, no sí. Se cotiza. Aquí el trabajador informal. Cotiza ni paga impuestos.
3: Allá todo el mundo tiene que pagar impuestos.
2: Por eso él habla de la pensión, de que si él pagó sus impuestos, tiene que recibirla. Eso es cierto. Pero aquí la gran mayoría no paga los impuestos.
1: Yo me quedo con
2: impuestos.
1: La parte donde él dice... No. No todo el mundo cotiza, a propósito de lo que tú dices. No todo el mundo cotiza. Que pagó sus impuestos. Vuelvo y te digo, corporal. Los padres míos ya no están. Pero si tuvieran, y mis hermanos y yo en las condiciones, no esperaríamos que estuviera mendigándole una pensión al Estado. Por lo mucho que ellos hicieron por nosotros, es una manera como de retribución, señores, de agradecimiento. O sea,
3: hay que mantener a sus padres,
1: buenos días.
3: A su padre y mantenerlo, la comida.
1: Un privilegio.
3: Sí, claro, la
1: saludos,
3: casa,
1: buenos días.
3: Medicamentos.
9: Sí, buenos días.
2: Lo hicieron contigo durante 18 años.
3: Mantenga a su papá y su mamá.
9: Franco del barrio Villa María.
1: Adelante, Frank.
9: Un saludo para el equipo completo. Fíjese, el líder más grande que tuvo este país, el doctor José Francisco Peña Gómez, tiene que estar, pero muy enojado con los compañeros. ¿Ustedes saben por qué? Porque el doctor José Francisco Peña Gómez decía, primero la gente.
1: Gracias, hermano, por su llamada. Saludos. Buenos días.
10: Muy buenos días, Roberto, y al equipo.
1: Adelante, Jorge.
10: Desde la ciudad de Nueva York.
1: Adelante, hermano.
10: Es cierto, Roberto, que hay muchas personas que están partidos y se crean que yo estoy aquí fajado para conseguir tal posición, y no debe ser así. Aneudi, con mayor respeto que tú te mereces, usted estaba sacrificando, levantándote temprano, no para aspirar al Museo del Hombre.
1: ¿Cómo así?
10: Yo sé que no.
2: No, pero el Museo del Hombre es una institución importante.
10: Con relación a las pensiones,
1: sí, Jorge,
2: te fuiste, Jorge.
1: Estamos perdiendo, Jorge. Bueno,
3: será director, ministro del Museo del Hombre. Cuando
1: saludos, buenos días.
2: Donde me pongan, yo lo hago bien.
11: Buenos días.
1: Sí, señor.
11: Desde el Distrito Municipal San José del Puerto, Luis Rodríguez.
1: Adelante.
11: En nuestra condición de miembro del Frente Agropecuario, queremos sanciones para los policías que ayer maltrataron a los agrónomos, sí, al médico de la tierra.
1: ¿Qué pasó ahí?
11: Queremos sanciones inmediatas. Es más, hasta que trabajen, que quiten el jefe de la policía. Buenos días.
1: No, pero hay que sancionar a estos que actuaron
2: brutal allí. Ayer.
1: Sí. Saludos, buenos días.
3: Se pasaron los policías.
12: Saludos, buenos días.
3: No debieron.
12: ¿Cómo está? Acá habla Maris, aquí de Los Ríos.
1: Adelante.
12: Sí, fíjate, yo estoy llamando para decir que ese puente que hicieron en el 9, o sea, he llamado a la persona porque mira, ese puente estaba excelente, bien bonito. Nosotros,
1: ¿pero cuál puente?
12: Vivimos en...
1: ¿Cuál?
12: ¿Perdón?
1: ¿Cuál puente?
12: El que está en el kilómetro 9.
1: Ah, ok, sí, el peatonal.
12: Exacto. Bien. Sí, bastante nosotros exigimos al gobierno que hagan, pero no lo cuidamos. Mira, tú pasas por ahí, ya está lleno de basura.
1: Ah,
12: y bastante que los dominicanos reclamamos. Y ahí fue al metro, hicieron una área verde bellísima. Un llamado a la persona que cuiden las cosas, porque el gobierno hace las cosas, pero nosotros debemos de cuidarlas.
1: Muy de acuerdo. Hacemos un breve corte, regreso los comentarios de nuestros compañeros. Llévatelo, Francis.

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2: Seis con 17 minutos. Continuamos en el gobierno de la mañana a través de la inmensa Z101, donde todo comienza, prosigue y nunca, nunca termina. Señores, uno de los terremotos más fuertes que ha tenido Venezuela fue el ocurrido ayer de 7,5, desde hace más de un siglo, señores. Eso se ha visto.
3: Eso es así.
2: Vamos con el comentario de nuestra compañera Yulisa Morel.
3: Gracias, Roberto. Buenos días nueva vez a todo el que siempre está en sintonía con nosotros, conectado desde muy temprano de la mañana en este gobierno de la mañana. Señores, ayer me llamó mucho la atención y me preocupé. Me preocupé porque cuando tuve este tipo de acciones de personas jóvenes hacia maltrato de adultos mayores, como este joven en el día de ayer que maltrató a sus padres y no decía el lugar exacto, pero de acuerdo a las imágenes era una clase alta, media alta aquí de la capital. Y este joven reclamaba 1,500,000 de pesos porque él tenía un tema financiero, porque él quería que su papá le diera el dinero y porque él vivía con su papá, porque él tenía una situación económica en Constanza y él quería obligatoriamente que sus padres o su padre le diera un dinero para él poderse mudar. El padre solamente quería que él se mudara. Llegó la Policía Nacional al lugar de los hechos, sin embargo, porque la alarma se disparó. Sin embargo, él solamente decía, yo solamente me quiero mudar. Pero cuando tú llegas a este punto de tú decirle tantas malas palabras a tus padres, a tu padre, tú no puedes ser una persona normal. Tú tienes que tener algún cable medio zafado en el cerebro. Tú tienes que tener alguna situación de salud mental. Y lo digo porque aquí ya está pasando muchas situaciones con personas con el tema de la salud mental. Miren la señora que pasó en el día antes de ayer en el metro, cuando se tiró ahí. Un señor la semana pasada le dio a su madre y a su hija en la nariz por tener un problema de salud mental. Y tengo una señora que conozco con un hijo que tiene que un tema de salud mental, y cuando lo llevó allí al hospital Juan Pablo Pina en San Cristóbal, pues solamente le dijeron, póngase en lista de espera porque está muy full. Yo tengo un área psiquiátrica. Pero ¿qué va a pasar? Esa señora duerme con el miedo. Ella y su pareja, que también son personas adultas mayores, duermen con el miedo porque no encuentran qué hacer con el muchacho, que ya es un adulto, pero tiene un tema de salud mental. Y viendo todo lo que está pasando diariamente, ¿qué va a hacer el gobierno, que tiene que prestarle atención a este tema de personas que tienen alguna condición de salud mental? ¿Dónde está un hospital para estas personas? ¿Dónde lo van a poner? Y yo viendo esa situación que pasó ayer con este joven, no era la Policía Nacional, ni aquí la Policía Nacional, sí, pero ahí había de haber un psiquiatra, un psicólogo, que estuviera tratando a ese joven, a ese degenerado. Lo tengo que decir, usted es un degenerado. Usted es un maldito. Porque usted no puede agarrar y entrarle a golpe a su papá, que tiene como 80 años de edad, por 1,500,000. Póngase a trabajar. Buen vago. Usted no puede querer que usted venga y tenga alguna situación o algún trastorno de su cerebro y quiera dinero, y porque su papá trabajó bastante y tenga algún dinerito por ahí, se lo dé a usted. Como decía Roberto ahorita, así como los padres mantienen a los hijos, los hijos tienen que mantener a los padres. No, ya este tiempo está que usted ya es un adulto de 30, 40 años y su papá tiene que darle dinero, y obligatoriamente tiene que repartir la herencia porque a usted se le antojó. Pero mi dinero es mío. Ese señor trabajó tanto tiempo para que su dinero sea de él y tenía alguna condición económica ya siendo adulto mayor. Y usted obligatoriamente quería que le dieran su... Usted lo único que reclamaba era su dinero ayer. Dame mi dinero, que ese dinero, eso es lo que yo quiero. Entonces, más que la Policía Nacional, qué bueno que llegó y reaccionó a tiempo. Y se evitó una tragedia en esa casa. Pero esas personas, ese muchacho, ese joven... O ese hombre sin vergüenza no puede volver a entrar a esa casa. Porque posiblemente se le antoje de darle golpe y hasta de matar a esos padres por dinero. Entonces a mí me gustaría saber qué va a hacer el gobierno con el tema de los hospitales, con una unidad psiquiátrica. ¿Dónde van a poner tantas personas con un tema de salud mental? Esa señora que le dijeron venga después, es en lista de espera. Vive con el miedo. ¿Hasta cuándo la van a tener con lista de espera? Y eso es urgente. Es una urgencia que se pide a grito. Y vemos día tras día personas con situaciones de salud mental en las calles, en las avenidas, en los parques, indigentes que viven sacando la basura de los contenedores. Hay que prestar atención a este caso. No se tomen este caso a la ligera. Y la ansiedad, la avaricia y la ambición está matando la juventud de hoy en día. Preste la atención a este caso.
2: Nuestro compañero Aneudis Ramírez.
4: Muchas gracias, Roberto, y buenos días nuevamente al país. Señores, yo leí hace muchos años un libro del célebre escritor y político dominicano Juan Bosch, en el que él decía que Judas fue un calumniado. El libro se titula Judas Iscariotis, el calumniado. Uh-huh. Y él basa su ensayo, porque esto es un ensayo escrito en el año 1955, él basa su ensayo en, inclusive, en los propios evangelios y en documentos de la propia Iglesia Católica. Y él refería que Judas había sido durante toda la historia cristiana y la historia del cristianismo había sido totalmente calumniado. Y yo decía hace un tiempo atrás, y mucha gente me criticaron, de que al igual que Judas en el histórico libro escrito por el profesor Juan Bosch, el doctor Leonel Fernández ha sido un político vilmente criticado, vilmente cuestionado. Y yo creo que llegará un momento en que tendremos que detenernos y vindicar al doctor Leonel Fernández. Porque si hay un político en este país que ha sido objeto de todo tipo de críticas, de todo tipo de cuestionamiento, de todo tipo de traición, de todo tipo de difamación. Yo nunca había visto un político tan difamado, tan criticado, como el doctor Leonel Fernández. Y yo no sé qué tantos enemigos fue que hizo el doctor Leonel Fernández en el paso de él por la presidencia de la República. O no sé a qué tantos beneficiarios o beneficiados tuvo en sus gestiones que hoy día son los primeros que son enemigos públicos. Leonel ha tenido ministros y voceros que hoy día son sus enemigos. Enemigo a nivel político, a nivel personal. Y yo no entiendo por qué.
5: Leonel lo que es un hombre de, primero, de fácil acceso, un hombre que entiende los procesos políticos, entiende las coyunturas, y toda la vida lo que ha hecho es aporte a la República Dominicana. Los traicionaron sus propios compañeros de partido en el PLD, vilmente. Yo creo que fue una bajeza lo que ocurrió con Leonel dentro del PLD. Y respetar al presidente en funciones del PLD, traerle desde el gobierno de su propio gobierno a Quirino, desde su propio gobierno cuestionarlo con lo que él hizo a nivel de inversiones y de gasto en la República Dominicana para que su propio gobierno permanezca en el poder, que fue objeto de crítica y se tiró toda la cuava sobre sus hombros. Yo creo que tendremos en algún momento que sentarnos y ver aportes de Leonel versus críticas. Porque si hay alguien en este país que en sus primeros 4 años de gobierno le ahorró al país millones de dólares, fue Leonel, y desarrolló el país. Oiga, oiga lo que estoy diciendo. Entonces, Leonel, ahora, después de tantas críticas históricas que ha recibido, ahora, por eso digo, los comunicadores que tenemos estos micrófonos, independientemente seamos oposición o oficialista, tenemos que tener cuidado con lo que decimos. Porque se nota de lejos que somos piezas útiles en la comunicación. Oiga lo que han dicho ahora, después de que Leonel estaba enfermo, que tenía un cáncer terminal. Oye, que Leonel es un viejo que no puede participar en la política. Que todo lo que han dicho, que no quiero mencionarlo aquí. Pero oigan lo que se han destapado ahora a decir de Leonel. Que los fondos que dan los empresarios no llegan de manera íntegra a donde Leonel.
4: Completo.
5: Pero tú sabes lo que es esta vaina. ¿Y cómo yo puedo determinar eso? A ver, ¿cómo se sabe? Leonel le dijo a ese comunicador o a esos comunicadores que un empresario le mandó, por ejemplo, 100 millones de pesos y que solamente le llegaron así. ¿Cómo sale esa información de Leonel si Leonel maneja la información? O sea, la gente le gusta utilizar los micrófonos para calumniar. Pero para decir algo como eso, señores, tú tienes que tener las pruebas del empresario, que el empresario diga, mira, yo le mandé a Leonel 10 millones de pesos y me dijo él, porque eso es hasta indecente, y me dijo él que solo le llegaron 5. ¿Cómo determina el empresario eso? Yo quiero saber cómo lo determina el empresario. Pero es que quieren detener, señores, no solamente la figura de Leonel. El propio partido, la Fuerza del Pueblo, quieren detenerlo a como dé lugar. Sí. Y han utilizado todas las herramientas posibles para difamar a Leonel y difamar a la Fuerza del Pueblo. Yo creo que debemos de tener un límite. Yo creo que figuras como Leonel, figuras como Balaguer, porque yo he dicho aquí y lo reitero, Leonel es el último caudillo. Leonel es el último caudillo político de la República Dominicana. Y yo creo que figuras así, que han aportado tanto a la República Dominicana, que han hecho de su vida un monumento de sacrificio a la República Dominicana, porque le voy a decir una cosa, aunque me critiquen los que me están escuchando, dedicarte plenamente a la actividad política en este país es un sacrificio.
4: Y un beneficio.
5: Pero es un sacrificio. Todo el mundo necesita un beneficio. Es un sacrificio tú respirar de manera permanente. Primero, mantener una organización política bajo tu liderazgo. Eso no es para cualquiera. Y más para una persona de la edad de Leonel. Tú tenés que levantarte a engrajearte todos los días con gente para mantener una organización política activa, viva, que es un aporte a la democracia. Oigan esto, mantener una organización política opositora o oficialista es un aporte a la democracia, independientemente de los beneficios que tú tengas. Es un aporte a la democracia. Entonces yo creo que tenemos que cuidar las figuras políticas de Leonel, que le hacen aporte dentro y fuera de la República Dominicana, porque los aportes de Leonel no solamente son aportes nacionales, Son aportes internacionales que llegan a la República Dominicana sobre la opinión pública de lo que debe ser el mundo, la región y sobre todo la República Dominicana.
2: Nos vamos a una pausa, regreso, conectamos con nuestros corresponsales. Llévatelo.
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2: Ay, los misterios de la vida. Señores, continuamos en el gobierno de la mañana. Conectamos con las diversas regiones del país. Iniciando con el Cibao, a cargo de nuestro compañero Roberto Neris. Buenos días, Tocayo.
3: Buenos y bendecido día, Tocayo. Y a todo el equipo de la Z101 y el gobierno de la mañana. Saludos especiales para Jimmy Duval y Fernando Placeres. Comenzamos en San Francisco de Macorís, en esfuerzos por garantizar uno y el gobierno de la mañana. Saludos especiales para Jimmy Duval y Fernando Placeres. Comenzamos en San Francisco de Macorís, en esfuerzos por garantizar el libre tránsito de los peatones y proteger los espacios públicos. El alcalde de este municipio, Alex Díaz, intervino de manera directa una edificación comercial que instalaba una estructura metálica sobre la acera, violando las normativas de planeamiento urbano. La intervención se produjo tras las alertas enviadas por los propios ciudadanos de la zona, quienes compartieron imágenes de irregularidades con las autoridades municipales. Durante el recorrido de la inspección, el edil conversó con los responsables de la obra, explicándoles el peligro que representa la colocación de dicha valla para el tránsito peatonal. Alex Díaz enfatizó de manera especial la necesidad de mantener. Conversó con los responsables de la obra, explicándoles el peligro que representa la colocación de dicha valla para el tránsito peatonal. Alex Díaz enfatizó de manera especial la necesidad de mantener las aceras libres para personas con discapacidad. En Santiago de los Caballeros, miembro de la Subdirección Regional de Investigación de DICRIN, arrestaron a un hombre señalado como presunto responsable de un robo mediante escalamiento ocurrido en vivienda del sector El Imperial en esta ciudad. El detenido fue identificado como Gabriel de Jesús Jada, alias El Grande, de 38 años de edad, arrestado en cumplimiento de orden judicial por su presunta vinculación con un hecho denunciado el pasado 11 de abril de 2026. En Puerto Plata, la Dirección General de la Policía Nacional designó al general Francisco Ortega Brito como nuevo director de la Dirección Regional Norte, siendo en Puerto Plata. El general Ortega Brito, nativo del municipio de León, sustituye en esas acciones al teniente general Julio César Acosta Félix. Félix, quien fue trasladado a Francisco de Macorís como comandante de la Dirección Regional Este, de acuerdo con la información dada por el director de la Dirección Regional Norte, será posicionado este sábado por el inspector general de la Policía Nacional, general Rodríguez García. Y finalmente, en Santiago, información, el nuevo director de la Dirección Regional Norte será posicionado este sábado por el inspector general de la Policía Nacional, general Rodríguez García. Y finalmente, en Santiago, un joven denunció haber sido agredida físicamente por otras dos mujeres que, según dijo, intentaron pagarle una mercancía con dinero falsificado en un hecho registrado en el centro de Santiago de los Caballeros. De acuerdo con el relato de la afectada, Ashley Tavares, las dos mujeres ingresaron al

0: establecimiento, seleccionaron varios artículos y tras ir a pagar a la caja se dio cuenta que el dinero, un billete de 2,000 pesos, era falsificado. Asimismo enfatizó que aproximadamente 5 minutos después regresaron, luego de haber cambiado el dinero en otro establecimiento. Mientras estuvieron fuera, la mercancía que habían seleccionado fue devuelta a su lugar para ser reorganizada. Al intentar abordar la situación y reclamar por el supuesto uso del dinero falsificado, fue atacada por las clientas, quienes presuntamente le agredieron físicamente, ocasionándole varias heridas. Desde el Cibao, con epicentro en la provincia de Duarte, para el Gobierno de la Mañana y la Z101, su primo, Roberto Neris.
1: Gracias a nuestro compañero Roberto Neris y este recorrido informativo desde la región del Cibao. Antes de pasar con Jimmy, lo que uno temía y sigue temiendo de que el número se sigue incrementando, ya en algunas agencias noticiosas está la información de que al menos 164 muertos y más de 970 heridos por un potente terremoto doble que causó graves daños en Venezuela. La cifra, recuerden que más temprano hablábamos de 32, ahora ya la cifra se incrementa a 164 fallecidos y 970 heridos. Hay mucha posibilidad, triste, lamentable, que mientras transcurran las horas, el número se siga incrementando. Recuerden que el terremoto, el doble terremoto fue el primero de 7,2 y duró 39 segundos. Y el segundo, 7,5, la sacudida. Conectamos con el sur del país, con nuestro compañero Jimmy Duval. Buenos días, don Jimmy.
2: Gracias, Roberto. Muy buenos días. Saludo contigo a todo el equipo del Gobierno de la Mañana de la Z1. Como siempre, a nuestros compañeros Fernando Placeres y el gigante Roberto Neris. Nuestra solidaridad para Venezuela. El Centro de Operaciones de Emergencia informó que, de acuerdo con el boletín emitido este día por el Instituto Dominicano de Meteorología, INDOME, fueron descontinuados los niveles de alerta por tsunami en toda la costa sur de la República Dominicana. La medida se adopta tras la ocurrencia de un sismo de magnitud 7.1, registrado este miércoles a las 6 p.m. con profundidad de 10 kilómetros, localizado en las coordenadas 10.407 en latitud y 68.493 de longitud, a 53 kilómetros al oeste del Puerto Cabello, Venezuela. En virtud de lo establecido en la ley 147-02 sobre la gestión de riesgos, el COE descontinúa el nivel de alerta amarilla para las provincias de Pedernales y Barahona, así como el nivel de alerta verde para Azua, Peravia, San Cristóbal, Santo Domingo, Distrito Nacional San Pedro de Macorís, La Romana y La Altagracia. En Pescadería Barahona, la Dirección de Asistencia Social y Alimentación Comunitaria, DASA, dejó inaugurado un nuevo comedor del Estado en este distrito municipal, una iniciativa buscada o que busca impactar positivamente a los residentes de la zona, especialmente a las familias de escasos recursos. La apertura del nuevo Centro de Servicios Públicos de Alimentación Comunitaria estuvo encabezada por la directora regional de DASA, Verónica Félix, en un ambiente calificado por los asistentes como emotivo y alegre. Durante el evento, la gobernadora Oneida Félix Medina destacó en una breve intervención que la instalación de este comedor económico se logró gracias a la gestión y disposición del director general de la SA, Edgar Félix Arbona. En Azua, un hombre perdió la vida y otro resultó herido tras un accidente de tránsito ocurrido cuando la patana en que viajaba perdió el control y cayó a un abismo en las proximidades de Boquerón, en la provincia de Azua. La víctima fatal fue identificado como Gustavo Oneida Pérez Ramírez, de 30 años, quien falleció en el lugar a causa de múltiples traumas puntuosos. Según el acta de levantamiento del cadáver emitido por el Instituto Nacional de Ciencias Forenses, INACID, el herido es Cadiel Victorino, de 25 años, quien fue trasladado por una unidad del Sistema Nacional de Emergencia 911 al Hospital Traumatológico de Azua. El diagnóstico médico establece que presenta trauma craneoencefálico leve y lesión en el hombro derecho. Por último, Tito Hernández, presidente de la Asociación Nacional de Profesionales Agropecuarios, AMPA, responsabilizó al presidente Luis Abinader por lo ocurrido durante la protesta de los agrónomos. Sostuvo que a los manifestantes se les impidió marchar hacia el Palacio Nacional debido a que, según informó, el mandatario aún no ha cumplido las demandas que prometió atender hace 10 semanas. Desde el sur, para que lo sepa el país y el mundo, por la Z101, yo soy Jimmy Duval.
1: Gracias a nuestro compañero Jimmy Duval y este recorrido informativo desde la región sur del país. Conectamos con el este. Allí se encuentra nuestro compañero Fernando Placeres. Buenos días, don Fernando.
3: Buenos días, don Roberto Díaz. Saludos para todos los seguidores del gobierno de la mañana por la Z101. Para los colegas Jimmy Duval y Roberto Neri. Comenzamos de inmediato con las principales informaciones acontecidas en la región este de la República Dominicana. En Atomayor, un camión fue interceptado durante un operativo conjunto realizado en la salida de Atomayor San Pedro de Macorís. Durante la inspección, las autoridades detectaron a varias personas de nacionalidad haitiana ilegales que presuntamente se encontraban en condición ilegal y pretendían moverse dentro de República Dominicana. El operativo fue desarrollado por miembros de la dirección de la DGCET, el Instituto del Intran y la Policía Nacional. Según los informes, el camión estaba cundido de haitianos ilegales. En el Ceibo, un hombre perdió la vida tras sufrir una descarga eléctrica mientras realizaba labores de poda de un árbol en la comunidad del Cerrito, sección Mata de Palma, en la provincia del Ceibo. La víctima fue identificada como Rafaelo Mercedes, 50 años, y residía en la citada localidad. Las informaciones indican que la víctima se encontraba podando un árbol cuando ocurrió el fatal accidente que le costó la vida. La tragedia ha causado gran consternación en toda esa comunidad. Un joven de nacionalidad haitiana perdió la vida también en un accidente de tránsito ocurrido en el bulevar turístico próximo al cruce de los Bugis. La víctima fue identificada como Mío Estepa, quien, según informaciones, montaba una motocicleta y esta habría chocado contra un muro. La mañana también de ayer se registró un aparatoso accidente de tránsito en la carretera Verón-Acto Grande, próximo a la zona conocida como Vallejina, una zona cercana a la otra banda. En dicho accidente estuvieron involucrados al menos 4 vehículos y las autoridades han identificado una víctima mortal, José Manuel Fermín Ferreira, de 44 años, oriundo de Nagua. Además, varias personas resultaron lesionadas y recibieron asistencia por parte de los organismos de emergencia. José Manuel Fermín Ferreira era muy conocido en esa zona conocida como El Chame, donde tiene un comedor, y esto ha generado una gran consternación en toda la zona de Bávaro. El ministro de Turismo, David Collado, fue reconocido por el Florida Caribbean Association por sus aportes al crecimiento de la industria de cruceros y por posicionar al país como uno de los destinos más importantes del Caribe en este sector. El reconocimiento llega en un momento en que miles de cruceristas continúan llegando a puertos dominicanos, impulsando la economía, el empleo y el desarrollo turístico en diferentes provincias del país. Aquí en el este hay un crecimiento también de los cruceristas. Y finalmente, ante el terrible terremoto ocurrido en Venezuela, que ha preocupado a una gran cantidad de venezolanos que viven en la zona de Punta Cana y en toda la región este del país, y cuando se habla, hay unas indicaciones que hablan de la cifra de entre 10 y 100 mil muertos. Ojalá que estos datos no sean tan graves una vez que las autoridades avancen en las investigaciones, pero en ese sentido el presidente Abinader informó al país que va a enviar hoy jueves equipos especializados de búsqueda y rescate y atención de emergencia para colaborar con las labores de asistencia en Venezuela luego de los fuertes sismos que han dejado graves daños en ese país. La decisión fue tomada tras una conversación con la presidenta encargada de Venezuela, Delcy Rodríguez, a quien el mandatario expresó la solidaridad del pueblo y el gobierno dominicano. Los rescatistas dominicanos pertenecen a las Fuerzas Armadas y apoyarán en tarea de localización de sobrevivientes, atención a afectados y respuestas ante la emergencia, así como otros miembros también del COE que forman parte de la Defensa Civil y de la Cruz Roja Dominicana. Así anda la región del este, don Roberto. Fernando Placeres, tu otro primo. Regresamos con ustedes a la cabina.
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1: Señores, continuamos en el gobierno de la mañana a través de la inmensa Z101, donde todo comienza, prosigue y nunca termina. Estamos actualizando a nuestros oyentes con esta triste información de los movimientos telúricos ocurridos en Venezuela, de magnitud 7.5 y 7.2. nos dice BBC, y también las últimas informaciones, lo que ha informado la presidenta interina de Venezuela, Delcy Rodríguez, que al menos 164 muertos y más de 970 heridos por el potente terremoto de el terremoto doble que causó graves daños en Venezuela. Miren, cuando uno ve estos casos, estos movimientos telúricos, por ejemplo, el que sucedió en Haití, este de ahora de Venezuela, dicen por ahí que cuando la barba de tu prójimo se enciende en fuego, hay que poner en remojo lo suyo. Uno se pregunta, y es una pregunta que viene desde hace mucho tiempo. Eso es algo que para lo que nadie está preparado.
2: No.
1: Porque no es como la lluvia que se pronostica y hasta se dice cuánto mililitro podría pues caer de lluvia, y los ciclones que se anuncian y todo esto. Esto es repentino. Nadie se lo espera. Cuando la gente está quizás hasta durmiendo o lo más tranquilo en el hogar, ocurren esos terremotos. ¿Qué tan preparado, verdad, está nuestro país para resistir un sismo de cierta magnitud?
3: Bueno, en 2010 ocurrió y República Dominicana no sufrió, aunque el epicentro estaba un poquito lejos de nosotros,
1: sí,
3: pero estábamos en la misma isla.
1: En la misma línea.
3: No ocurrió realmente los daños esperados.
1: Sí. En un dato, Aneudi, del gran déficit habitacional que tiene la República Dominicana, se dice que una gran cantidad de esas viviendas que están o deficitarias tienen problemas de techo, de infraestructura. Por eso hago esa pregunta, y uno no quisiera ver una situación como esta. Pero eso no avisa, esto no discrimina.
2: Haces una pregunta de reflexión, Roberto.
1: Sí. Y yo sé que los gobiernos en los últimos tiempos, en los últimos años, han trabajado, de hecho, en la parte educativa a la población para, si en algún momento tenemos nosotros que enfrentar cierta situación, vemos los simulacros que se hacen cada cierto tiempo, pero la parte de infraestructura, señores, yo no sé si ustedes han cruzado por ahí, por la avenida 25 de Febrero.
2: Sí, claro.
1: ¿Ustedes han visto unas viviendas que están como en una altura?
2: Por supuesto.
1: Que eso yo no sé cómo
3: que aquí,
1: las autoridades han permitido que se construya.
2: Acuérdate que eso viene de años. Esas construcciones vienen de años.
3: Sí, eso viene desde que se fundó la República.
2: Exacto.
3: La forma en que se ha construido. Pero sí hay que regular.
1: Sí.
3: Todo aquel que va a construir una casa, aquí tiene que venir con un permiso del MIBEP.
1: Y supervisión. Supervisión. Porque hay viviendas, señores, que en construcción se le ha caído el plato.
3: Sí, pero aquí solamente le otorgan permisos a clases de clase media, vivienda media.
1: Vivienda.
3: Después vivienda de bajo costo, aquí no se le otorga permiso a nadie. En un barrio mucho menos.
1: Hay que
3: ni los ayuntamientos hacen nada.
1: Y es un asunto,
2: no todo.
1: Es un asunto preventivo. Y ahí entra la responsabilidad.
3: Si la casa es grande, el ayuntamiento ahí interviene. Ahí, ¡ey! ¿Qué es lo que están construyendo aquí?
1: Ahí debe intervenir.
2: El distrito destruyó varias bancas que estaban en planeamiento urbano y espacios públicos. Entonces están trabajando las alcaldías.
1: Hay que trabajar en prevención.
2: Es que la gente es terrible.
1: Y vuelvo y digo, esto es algo que no avisa. Lo que sí le avisamos a todos ustedes es que el gobierno de la mañana continúa, por lo que usted debe mantener la sintonía, porque también el equipo que prosigue luego de nuestra participación le mantendrá bien actualizado, tristemente con estos datos de la cantidad de personas que han fallecido en Venezuela. Nos vamos por el día de hoy, este primer tramo, este primer equipo. Llévatelo, Francis.
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2: Siendo las 7:04 en El Gobierno de la Mañana, Gobierno de la Z101. Señores, nosotros amanecemos hoy. Es evidente que no es un día para amanecer demasiado felices, porque aunque Dios nos da la oportunidad de ver un nuevo amanecer, lo cual agradecemos, y eso basta para sentirnos en deuda con el Todopoderoso y para tratar siempre de dar lo mejor de nosotros en estos micrófonos de la Z101 y El Gobierno de la Mañana, el compromiso que se mantiene cada día para nosotros. No es menos cierto que amanecemos compungidos, conmovidos por la desgracia que ocurre en la hermana nación de Venezuela. El día de ayer, a eso de las 6 y un poco más de la tarde, nosotros estábamos en vehículos, no sentimos ningún movimiento telúrico, pero sí comenzó a llamarnos gente. Ah, mira, sentí que tembló la tierra, ¿qué tú sabes? Bueno, era en cuestión de minutos, la información entonces se duplicaba. Había ocurrido un sismo en territorio venezolano, que luego se comprobó no era uno, sino dos. Uno de 7,2 y uno de 7,5, los dos con epicentros relativamente cercanos, uno a 280 kilómetros al oeste de Caracas, de Santiago de León de Caracas, que es la capital de esta nación, y otro un poco más al norte, estado de Yaracuy, y otro en una de las zonas cercanas. En ambos casos, el movimiento telúrico de inmediato provoca todos los efectos que sabemos y tememos. Hoy en El Gobierno de la Mañana, en esta producción de don Bienvenido Rodríguez Urán, Bienvenido Rodríguez León, y con el acompañamiento siempre de este equipo técnico que nos facilita nuestra labor, Francis Villalona en los controles, Josefina Ortiz, Karina la Antigua y el compañero Carlos Gutiérrez, iniciamos nuestra labor y de inmediato de hacer la lectura de nuestros titulares, pero vamos a transitar, a orbitar alrededor de una desgracia que, como de costumbre, pues señala generalmente muchas cosas que no se hicieron bien a tiempo en nuestras naciones, en nuestros países. Venezuela es un país con una sismicidad probada en el tiempo, con las fallas sísmicas geológicas que el tiempo ha ido señalando. Según una geóloga venezolana que leíamos el día de ayer, una de las teorías en materia geológica es que la falla que ayer tuvo este movimiento venía acumulando casi 100 años de energía hasta dejarla liberar ayer. Y esto nos recuerda, señores, aspectos nuestros. Nuestro último gran movimiento sísmico de alta intensidad, 1946, Matancitas, zona norte, costa de María Trinidad Sánchez. Hemos venido acumulando pues todo este nivel de riesgo y como sociedad nos hemos preocupado tarde y mal por gerenciar aspectos de construcción, sismología, y aunque se ha avanzado en los últimos tiempos, tenemos ahí acumulado un enorme pasivo. Saludamos a este equipo que se da cita cada mañana con todos los temas de interés del país y del mundo. Estaremos en breve volviendo a este tema, solo compartir el resto de nuestros titulares para este día de hoy. El Senado aprobó de urgencia la ley de residuos sólidos. El CONEP advierte que el uso frecuente de la urgencia para modificar leyes debilita el debate legislativo, lo cual a mí me parece que es un tema bastante realista, porque la prisa no puede parir legislación generalmente buena, minuciosa, bien pensada, bien equilibrada. Adriano Espaillat anuncia su retiro del escenario público tras su derrota ante la candidata Ávila Chevalier después de sus 30 años de carrera política. Ayer dio un discurso muy sentido. Alguien ayer decía como que él podía seguir, y bueno, las tradiciones políticas de allá no son las de aquí. Aquí la gente la sacan con las patas para adelante de los proyectos políticos. En otras naciones usted da un paso al costado tras una derrota que marca su sino político. Autoridades decomisan cocaína escondida en piñas. Estaban destinadas a Afganistán. Iban a llegar pronto, ¿no? Sí. Y la creatividad del narco, no la vamos a descubrir hoy. Hay un montón de materiales muy buenos que ustedes pueden ver en las redes digitales con respecto a cómo y en qué se ha llegado a disfrazar. Desde crucifijos, relojes, pasando por ajíes. Es una cosa increíble. Lo inusual de esto, lo verdaderamente inusual, que no es el uso de la piña, es el uso de la República Dominicana para alimentar redes de Asia Central. Eso sí me llamó bastante la atención, sí, claro. Sobre todo sabiendo que Asia Central produce sus propios narcóticos, no la cocaína, pero sí la heroína, por el tema del cultivo de la amapola. Vámonos con una información internacional. 31 buques por día están pasando por el estrecho de Hormuz. Las plataformas de monitoreo marítimo, que son varias, algunas más conocidas que otras, pues han confirmado el restablecimiento del tráfico tras el inicio de los cumplimientos de los memorándums de acuerdos y las partes técnicas que ya se discutieron en Bürgenstock, en la Confederación Helvética Suiza. Un juez federal de los Estados Unidos prohíbe al gobierno de Trump detener a los migrantes que están siendo juzgados. Una vez más, los tribunales de Estados Unidos, demostrando lo que es la verdadera separación de poderes, pues toman una decisión dirigida hacia acciones del Ejecutivo en ese país, y bueno, tendrán que encontrar otras formas, otros mecanismos para mantener quizás ese tipo de política que siempre debió ser regulada, que siempre debió ser equilibrada, pero la ley es para cumplirse, también en eso podemos estar claros. El Senado de la República Dominicana aprueba un proyecto que prohíbe importación y fabricación de FON en la República Dominicana. Este es un tema interesante porque hasta que usted no tenga una matriz de sustitución de materiales necesarios en ciertos tipos de comercios, tomar estas decisiones suele ser un poquito, digamos, arbitrario, y aunque puede ser popular y aplaudido por muchos, luego pregúntese, sobre todo para un montón de microempresas del área de los alimentos, cómo se sustituye la matriz de embalado, envasado de su actividad diaria. Sería interesante discutir ese tema. Y luego, ante la situación del fallecimiento recientemente del gran artista e intérprete dominicano Alex Bueno, pues ha salido un señor, yo no lo conocía, se llama Giovanni Cruz, sé que debe ser un gran ciudadano, y se ha negado a que los funerales de artistas se realicen en el Teatro Nacional. Oh, vaya, qué bien. Se puede llevar políticos que fallecen al Palacio Nacional, se puede llevar deportistas que fallecen en el Palacio de los Deportes, pero entiende el caballero.
3: Oye, la voy a llevar también a profesores fallecidos.
2: Al que no conozco, debe ser una gran persona, estoy seguro, pero él entiende.
3: Un gran actor.
2: Que no se.
3: Ministro de Cultura.
2: Que no se deben llevar.
3: El vuelo de Hipólito.
2: Sí, doy un tremendo opinando también. Los artistas fallecidos al Teatro Nacional. Así, eso es lo bueno de la democracia.
3: Un artista, sobre todo un artista, sí, que diga eso.
2: Eso es lo bueno de la democracia, señores. Eso es la genialidad de la democracia. Todos podemos decir lo que querramos. En una mañana aciaga, en un día difícil, donde hoy, jueves 25 de junio, amanece la hermana nación de Venezuela recogiendo los escombros de este siniestro del día de ayer. 7,2, 7,5 diferencia de apenas minutos. La ciudad de La Guaira, que está dividida por la Sierra del Ávila de Caracas. Caracas es una ciudad en un valle intramontano. Esa muralla, hoy el Ávila es un parque nacional, le cambiaron el nombre porque los chavistas todos le pusieron un nombre de indígena, creo que Guaraira Repano, por eso no se lo dice ni su madre. El Ávila, esa pared montañosa que divide Caracas de la costa, unos 15, 16 kilómetros. Y del otro lado está La Guaira, que ha sido el puerto históricamente, y donde está también, hacia donde está ubicado el aeropuerto de Maiquetía, y de donde hay un tránsito siempre importante de mercancías y de personas desde esa área hacia Caracas. Ha sido el área más afectada, y donde ayer decía Delcy Rodríguez, la jefa de Estado y Gobierno de ese país, que no se tenía datos de La Guaira en específico, y se contabilizaban unos 32 muertos, pero apenas iniciando el proceso de asistencia, los videos no dejan lugar a dudas, una desgracia. Ingeniero Héctor Rodríguez Pimentel, Fausto Montes de Oca, compañeros, es un día aciago para una nación hermana y de la cual tenemos aquí en el país alrededor de 125 mil, 150 mil, cuando menos, residentes fijos.
4: Y es lamentable ese terremoto que acaba de ocurrir en Venezuela. Se habla, sin datos oficiales, uh-huh, de que hay ya ciento y pico de muertos contabilizados.
2: Debe haber más.
4: Y que podría llegarse hasta 1,000 muertos.
2: Jehová.
4: Hay muchos heridos, 900 y pico de heridos, edificios derrumbados. Las ciudades más afectadas fueron Caracas, La Guaira, sí, Carabobo, Aragua y Miranda. Y el aeropuerto de Maiquetía, que sí, fue horrible, prácticamente se desmanteló. En Venezuela, el historial de terremotos en Venezuela, por ejemplo, hubo 4 sismos fuertes en pocas horas cerca de Zulia en septiembre del año 2025. El 2025 hubo 5, uno de 6.1, de 4.7, 5. Es decir, que tiene historial, tiene un historial bastante pronunciado Venezuela en cuanto a sismos. En mayo del 2026, el 15 de mayo, hubo un temblor de 4.5 en Zulia también. De manera que lamentamos eso que acaba de ocurrir en Venezuela. Claro. Sí, hombre.
2: Es un país de alta sismicidad.
4: De alta sismicidad.
2: Tiene la placa del Caribe arriba. Y la placa del Caribe presionándose con los Andes y con esa placa sudamericana, históricamente ha tenido una historia. Yo le estaba contando a Fausto que estando en 2013 cubriendo el premundial de baloncesto y en la preparación de la selección dominicana, duramos un buen tiempo, allá 40 y pico de días, y nos tocó vivir desde el Meliá Caracas un sismo de casi 6,5, bastante intenso para lo que uno aquí se acostumbra.
3: ¿En qué piso estaba?
2: 20 y pico.
3: Se siente mucho ahí.
2: ¡Oh! Mire, eso no lo recuerdo más.
3: Pero fíjate, por eso uno siempre manifiesta los vínculos tan cercanos con Venezuela.
2: Sí.
3: La parte cultural, la parte hispánica que compartimos. Pero también, José Luis, ingeniero Rodríguez Pimentel, compartimos hasta el tema de los temblores, porque yo sentí ese temblor
2: ayer. Sí.
3: Ese temblor yo lo sentí
2: y como aquí en Colombia también.
4: Yo también lo sentí aquí en mi casa. Yo
2: dije, a las 6:16, 6:17
3: sentí, sí, estaba de la tarde. Digo, sí, pero está temblando,
2: sí,
3: la tierra.
2: Sí, sí, sí.
3: Y luego entonces me pongo a ver la tendencia en las redes sociales.
2: Claro.
3: Y me doy cuenta que el epicentro fue en Venezuela.
2: Así es. Mira, Fausto, en Venezuela ocurre como en todos los países de América Latina, con alguna excepción, una enorme desigualdad de la concentración poblacional en el mapa. Venezuela tiene casi 1,000,000 de kilómetros cuadrados. Si usted le agrega aguas territoriales, se mete en el millón. Y si le agrega la Guyana, ese equipo que ellos reclaman, pasa del millón. Es un país de casi 1,000,000 de kilómetros cuadrados. Si usted toma el mapa venezolano y usted va a un mapa de la concentración demográfica, usted verá que toda la mitad sur del país, el cono, ¿verdad?, el cono amazónico, las grandes sabanas del sur, no tienen población. Un 10% de la población vive en casi el 60% de ese territorio. Luego tienes una franja media entre esas sabanas, entre esas zonas montañosas, esas zonas amazónicas, y en esa franja tienen más o menos un 20-30% de población. Era el 60-70% de la población, una población que llegó a ser de 30 y pico de millones de habitantes, ahora obviamente disminuido por la migración masiva por muchas razones. Entre un 60-70% te vive en una franja de la costa norte. Tú tomas todas las ciudades importantes, todas las áreas de importante concentración demográfica de Venezuela, los grandes municipios de la propia capital, los 4 municipios que componen la ciudad de Caracas. Está Barinas, está los nombres indígenas que ahora le han cambiado todo, los 4. Y tienes una concentración en la parte norte. Resulta que la zona de más sismicidad de Venezuela es precisamente la región norte.
3: Increíble.
2: Esa parte que colinda con el norte y que te genera otra situación muy curiosa, porque además de que tienes una costa montañosa, es una costa de montaña, de que tienes la situación de las placas tectónicas continentales y las otras placas que son más pequeñas justo en esa zona concentradas, es precisamente por los episodios geológicos que describen los geólogos y los conocedores de esa materia, que están también allí las zonas de producción y refinamiento de petróleo. El epicentro del segundo, que fue más fuerte, 7,5, está cerquita de una de las áreas donde hay más refinerías e instalaciones petroquímicas. Sí. O sea, todo el riesgo está junto. Todo el riesgo está junto. Definitivamente que es un caso, no voy a decir único, porque América Latina está llena de enormes, de grandes desequilibrios demográficos. Tú viviste y estudiaste en Argentina, que tiene en la ciudad autónoma de Buenos Aires y en la provincia de Buenos Aires toda su población. El resto del país lo que se divide es un poquitico de la población regada en un país de 2.700.000 kilómetros cuadrados. Eso se repite en Uruguay, donde entonces al revés, en la franja sur de Montevideo y de alguna otra ciudad, está el 80 y pico% de la población.
4: Y se sintió aquí un poquito, yo lo sentí.
2: Sí, sí, sí.
3: Yo lo sentí.
4: Porque es que la distancia de aquí, o sea, lo que separa.
3: Estamos en línea recta también.
4: A Venezuela de la República Dominicana son alrededor de 300 millas náuticas. Es decir, cerca de 600 kilómetros, no es una distancia muy larga. Y por eso aquí se dio la alerta de tsunami, ¿verdad? Sí. En la costa sur.
2: Que después
4: se descontinuó.
3: Yo estuve viendo, José Luis, en el mapa donde se produjo en Venezuela el temblor.
2: Sí.
3: Tiré una línea recta o paso una línea recta imaginaria, David.
2: Sí.
3: Y nos coloca directamente con la ciudad de Santo Domingo.
2: Oh, pero claro, si tú
4: son 600 claro. kilómetros más o menos.
2: Son casi 1,000 de Maracaibo y un poquito menos de 1,000 de la costa de La Guaira. Yo recuerdo un mapa que había en casa de distancias portuarias. La Guaira, yo recuerdo La Guaira Yacmel, La Guaira Santo Domingo y demás. Y las lanchas que hacen aquel trabajo, ¿verdad? No preguntemos cuál. Se calculan para 1,000 kilómetros las distancias recorridas.
3: 1,000 kilómetros.
2: Para 1,000 kilómetros. Es casi una extensión más o menos lineal y ciertamente, como ha dicho el ingeniero, como ha dicho tú.
4: De costa a costa es menos, ¿sabes?
2: Sí.
4: Digo, de Caracas ya en el norte ya es mucho más.
2: De costa. No, pero Caracas está a 15 kilómetros de la costa. No es una diferencia tampoco demasiado grande.
4: Sí, es como una distancia, vamos a decir, de Punta Cana a Montecristi. Algo así, más o menos.
2: No, similar. Mucho más.
4: Un poquito más, porque son más. Alrededor de 600 kilómetros.
3: Pero el vuelo se dura media hora aquí.
2: Una hora y pico se tarda. Yo volé, recuerdo, por la aerolínea que ya no existe. El que quebraron obviamente los genios de allá y dura más o menos una hora y algo, porque recuerda que un avión comercial su velocidad promedio un 747, un 767 son 900 y pico kilómetros por hora velocidad crucero. Tú le pones la maniobra de aterrizaje y despegue y te da una hora y algo. Definitivamente que también esto, ingeniero, nos y Fausto, como toda desgracia de la que uno no se alegra y de que
3: pero al contrario, tenemos que verlo en ese espejo.
2: Es lo que digo, claro. justo eso, a eso iba. Uno no se alegra, pero de alguna manera nos recuerda que vivimos sentados en un barril de pólvora.
3: Claro.
2: La República Dominicana, al igual que el territorio venezolano, es un territorio que está sobre distintas fallas tectónicas. Azua fue destrozada en 1764 por un terremoto. Esa trinchera está ahí, puede en cualquier momento volver a moverse. Tenemos una falla en la cordillera central y en la septentrional. El último movimiento importante sísmico, vamos a decir que se sintió de 6 y pico y que derribó el segundo piso de aquella escuela en Puerto Plata, ocurrió en la falla septentrional.
4: Septentrional, sí, que es la más pronunciada, de acuerdo a los geólogos.
2: La que más movimiento ha dado en la historia del país.
3: Y por suerte que fue de noche eso.
2: Yo siempre pensé en eso. Yo vivía en San Jerónimo cuando eso ocurrió. Yo lo primero que me vino a la mente, Dios mío, si es de día, ¿cuántos niños estuviéramos hoy preguntándonos por sus vidas? Lo interesante de esto ha sido, ingeniero, que en los últimos años, producto también de desgracias, porque solo aprendemos los tropezones, solamente pensamos después de que la desgracia está, pero se han aprobado códigos sísmicos, se ha estado haciendo un intento de mejorar una regulación, de mejorar incluso los costos de las propias tasas que pagan construcciones, muchas construcciones aquí de gran inversión.
3: También, el tema del fondo.
2: Lo que sí parece, sí, se ha aligerado la carga de los muros. Hay mucha tecnología. Aquí vino uno de los jóvenes que forma parte de la Sociedad Dominicana de Estructuralistas y de hecho su propia actividad privada es incluso generarle edificios, capacidades sismo resistente, para que la gente entienda y aterrice el que va a un carro público, son edificios con amortiguadores,
3: claro, claro.
2: Y
3: cargan menos.
2: Y cada vez estas construcciones se están haciendo.
4: Fíjate, paradójicamente, los edificios que más sufrieron en Caracas son los más nuevos, los más jóvenes. Y no por quizás por la tecnología de construcción, que como tú dices, tú señalas, ha mejorado bastante. Ahora ya se usan una serie de materiales que amortiguan, ¿verdad?, los movimientos sísmicos. Sino por el asunto de las regulaciones, que también en la medida en que la tecnología ha ido avanzando para mitigar los efectos de estos movimientos telúricos y sísmicos, En esa misma medida, también las regulaciones han ido disminuyendo, es decir, menos rigurosidad en las regulaciones, sobre todo los organismos que tienen que ver con eso. Aquí mismo nosotros sufrimos de eso.
2: Así es.
4: Es decir, no hay una rigurosidad para la supervisión en la construcción de muchos edificios, y por eso ahora en Caracas se notó que los edificios nuevos son los que más han sufrido.
2: Hay una actualización de cifra, todo esto es preliminar, 164 muertos, 971 heridos, uno de los países de más sismicidad del planeta. Recordemos que hace unos 3, 4 años,
3: debe ser México.
2: Que fue Japón, Turquía, México en el área del Pacífico, por el tema de lo que se llama el cinturón de fuego del Pacífico. En el caso de Turquía y Japón, que son los dos líderes en eso, Grecia también está ahí por la cercanía con Turquía. En Turquía ocurrió hace 4 años un terremoto horrible, de los tantos que ha ocurrido en esa nación, y resulta que había una imagen interesante, no sé si era la ciudad de Ankara, que es la capital, donde todo el sector estaba un área de destrucción, excepto el edificio del Colegio de Ingenieros de esa nación. A partir de ahí hubo una serie de acciones, tanto penales como civiles, en una enorme cantidad de edificios que se supone que se habían hecho con la garantía, con un nuevo código sísmico que ellos habían estrenado.
3: O sea, ellos se construyeron para ello algo muy bien.
2: Sí, sí, sí. Sin embargo, una gran parte del país sufrió los efectos de no cumplir su propia legislación. Japón, por el contrario, tiene con mucha frecuencia sismos de intensidades superiores a 6,5, a 7, incluso más. Y sin embargo, aun cuando, por supuesto, con movimientos de esa magnitud, siempre habrá víctimas, siempre habrá daños materiales, pero tiene una población entrenada desde niños en las escuelas para hacer lo que corresponde, para asistir inmediatamente ocurren una suerte de siniestros. Y luego la ingeniería sismo resistente, posiblemente más avanzada de la humanidad. Y eso te implica una cantidad de víctimas reducida. Es bueno decirle a la gente, ingeniero Héctor Rodríguez Pimentel, Fausto Montes de Oca y amables radioescuchas, que la escala de Richter no es aritmética, es exponencial. ¿Qué significa eso? Significa que un sismo de 8 no es uno más poderoso que 7. No es por suma, es por multiplicación. Es miles de veces más poderoso que uno de 7.
4: Sí.
2: Y el de 7 a su vez se multiplica cientos de veces en comparación al de 6, y el de 6 decenas de veces en comparación al de 5, y así sucesivamente. Es exponencial. No, es una multiplicación. No es una... yo voy al kilómetro 6.5 y de ahí al 7. Es una multiplicación. Y es bueno para que la gente entienda. Es una vorágine. Es un tema de magnitudes.
4: Y en los efectos.
2: Y es bueno que también, entender esa diferencia.
4: En los efectos también influye mucho la profundidad en que se produzca
2: el terremoto. ¿Qué tan superficial es?
4: Sí, también.
2: ¿Qué tan profundo?
4: Mira, aquí yo estaba viendo una lista de los 10 terremotos más fuertes del mundo.
2: Y el de Valdivia, de Chile.
4: El de Chile fue el más
2: fuerte. Está ahí el de Alaska, el de
4: 9.5.
2: Sí, está el de Alaska.
4: El segundo, el de Alaska, sí, 9.2. El tercero, el de Sumatra, uh-huh, Indonesia.
2: Claro, que provocó aquel tsunami.
4: 9.1. En Japón, 9.1 también.
2: 9 es una cosa, señores. El suelo.
3: Puede ser equivalente a una bomba nuclear.
4: En Rusia. Bueno. Mira, en Rusia. En
2: buena
4: Rusia,
2: pregunta.
4: En el 52 ocurrió uno de 9.0.
2: Sí, en Kamchatka me parece que fue ese. En la península. Kamchatka está arriba de Corea y es una de las zonas más sísmicas del planeta.
4: Ocurrieron dos. Uno en Kamchatka, de 8.8. Y el otro es también en Kamchatka.
2: Sí, porque Kamchatka es la área de Rusia.
4: De 9.0.
2: Kamchatka es la península que, si usted le da continuidad geográfica, se une con la isla de Sajalín, que era japonesa. Los rusos se la quitaron después de la Segunda Guerra Mundial, siempre han tenido un pleito. Siguen las islas Kuriles, y ahí mismo lo que sigue el archipiélago de Japón. Hay una continuidad geográfica. La realidad es que un terremoto de 9 y algo, ahora que lo pregunta Fausto, quizás no se puede comparar del todo, pero el suelo se comporta como un líquido. Entonces, nosotros los humanos, que estamos habituados a que los pies los tenemos sobre algo firme, fíjate que desde que tú tienes los pies sobre algo que se mueve, un barco, algo que se mueve, tú no te sientes bien, no te sientes seguro. Hay gente que montado en un transatlántico se marea solo por el movimiento pendular. Imagínate tú que el suelo, donde está tu casa, donde está todo, tiene un movimiento oscilante. Ese es el movimiento que llega a tener incluso el suelo en un terremoto de una magnitud que pasa de 9. Imagínate lo que ocurre con la infraestructura, que es una verdadera locura lo que puede pasar en ese nivel, ¿verdad que sí?
4: Los dos más fuertes en América Latina ocurrieron en Chile y en Ecuador.
2: Valdivia.
4: Chile y en Ecuador. Fíjate, aquí entre los 10 principales no se menciona el de Haití, y fue uno de los que más daño.
2: Sí, pero ese fue de 7 como algo. Lo que pasa es que entre el 7 y el 9 vas a encontrar un montón de movimientos telúricos, casi todos, como muy bien dice el ingeniero, en la misma zona, el 90% en el cinturón de fuego del Pacífico, que es la área de convergencia de placas y también volcánica más activa del planeta, lo cual te genera una cantidad de actividad enorme. Usted va a esa área, la busca, mira los países, ve Filipinas, ve Japón, ve Indonesia, que usted mencionó, los Sumatra.
3: José Luis, San Francisco, California.
2: Está, hay mucha actividad sísmica. Está en el cinturón de fuego del Pacífico, está en la falla de San Andrés.
3: ¿Tú recuerdas un temblor de tierra que sucedió
2: en medio de la Serie Mundial del 89?
3: Del 89, yo lo recuerdo.
2: Hubo que posponer la Serie Mundial una semana. Y en el caso, caso de California, Oakland y San Francisco, que están divididos por el puente Golden Gate.
3: Sí.
2: De hecho, la serie era entre los dos equipos, Gigantes de San Francisco no y Atléticos
3: Dodger,
2: de Oakland.
3: No, es Dodger.
2: No, no, no. En el 89.
3: Gigantes de San Francisco.
2: En el 89, la Serie Mundial fue entre Atléticos de Oakland y Gigantes de San Francisco. La de los Dodgers, que tú haces mención, tu memoria no es mala, fue en el 88. Que,
3: donde con el jorrón de Kirk Gibson.
2: Con el jorrón de Kirk Gibson, exacto. Y la del 90, que Oakland volvió otra vez, fue ante Cincinnati. Oakland fue a 3 series mundiales consecutivas en esos años. De eso y de Conchada en la 27, yo sé. La serie, curiosamente, fue...
3: ¡Derecho!
2: Entre los dos equipos de la
3: de
2: Bahía.
3: De la Bahía.
2: Y justamente, pues, ese terremoto al que tú haces alusión, que luego te lleva a que el oeste de Estados Unidos, desde Washington, desde Seattle, Oregon, pasando por todas las ciudades de California costeras, tienen que construir con un gran código de sismicidad.
3: Ahí nace la falla, ahí nace
2: pasa,
3: la
2: cruza.
3: Los Andes.
2: No, la falla de San Andrés.
3: De San Andrés, sí.
2: Los Andes nace en el norte, precisamente de Venezuela, en el Caribe colombiano y venezolano. Los Andes se introducen en el Mar Caribe y desde ahí llega hasta la Patagonia, hasta Tierra del Fuego chilena y Argentina. Es la frontera, es la divisoria de aguas entre Chile y Argentina. Tiene la zona del altiplano boliviano, Perú, que obviamente tiene algunas de las cimas más altas fuera de Argentina y Chile, Ecuador, que es un país muy montañoso, y ni hablar ya de Colombia y de Venezuela, que le toca su parte. El pico Cristóbal Colón, que es el más alto, me parece, de Colombia, y los picos, el pico Bolívar, que es el más alto de Venezuela, son parte de los Andes septentrionales, de los Andes. Mira, de esa parte norte.
4: Y los terremotos que más daño han producido en América Latina, el que más daño produjo fue en Nicaragua.
2: Oh, sí,
4: en 1972, más de 10.000 muertos.
2: ¿Tú sabes lo que pasó? Eso fue 31 de diciembre. ¿Tú sabes lo que ocurrió con ese terremoto?
4: 23 de diciembre de 1972.
2: Sí. A ese terremoto acudió Roberto Clemente a llevar ayuda en un avión.
3: Sí.
2: Dice que el avión tenía sobrepeso y al despegar...
4: Ahí fue que murió.
2: Cae y muere. El cuerpo nunca apareció. Nunca apareció el cuerpo de él ni de los pilotos.
4: El segundo que más daño produjo fue en Guatemala. En febrero de 1976.
2: Sí,
4: 23.000 muertos.
2: Dios santo. Toda la costa...
4: En Chile, el otro fue en Chile, 24.000 muertos.
2: El de Valdivia.
3: Pero a veces la cantidad de muertos no dice mucho, porque puede ser.
2: Está más relacionada en estos tiempos a la baja capacidad de fiscalizar la construcción de un buen ordenamiento
3: sísmico. Ahí va. Porque, por ejemplo, lo que pasó en Haití, mucha gente lo atribuye no tanto al movimiento telúrico, sino a la condición en la cual estaban construidas las viviendas.
2: Sí.
3: Pero mira, puede ser que el movimiento sea fuerte, pero si el código sísmico.
2: Si mejor lo resistes.
3: Sí, claro.
2: Entonces, si tu población está entrenada.
3: Claro.
2: Si tus capacidades de asistencia inmediata también.
4: Por eso el que más muertos produjo fue el de Haití. 361.000 muertos.
2: Tú estás yendo esa vaina.
3: Totalmente. Pudo ser evitable con
2: un cosa,
3: tipo de construcción.
2: Es una cosa desproporcionada. Claro, eso es una cosa escandalosa.
4: Y el que más ha perdurado en el tiempo
2: todavía
4: para restaurarlo, porque todavía están
2: ahí
4: la gente viviendo en casa de campaña.
2: Increíble.
4: Y el Palacio Nacional, un símbolo de Haití.
2: ¿Usted recuerda el de México del 85?
4: ¿Eh?
2: ¿Usted recuerda el de México del 85? México 85.
3: No, eso yo lo recuerdo, sí.
2: Ocurre el terremoto que se da en el Valle Central y que afecta a la capital mexicana. El gobierno de la Madrid Hurtado, yo no sé si era jugando canica que estaba, pero su respuesta fue increíblemente lenta y la sociedad se autoorganizó para el rescate. Fue una de las demostraciones de resiliencia civil, de capacidad de autoorganización de la... Claro, siempre vas a necesitar el brazo institucional, pero fue una demostración increíble de vergüenza ciudadana, de ayuda a los más necesitados. Se estaba preparando México para organizar el Mundial del 86, ahora que estamos en la Copa del Mundo, y una Copa del Mundo a la que ellos acudieron en auxilio, porque iba a ser en Colombia. Colombia le desmontaron la sede por otras razones. Y ocurre ese terremoto y como quiera pudieron hacer el evento.
3: Ahora, José Luis, el ingeniero habla del terremoto de Haití. Yo me puse a pensar en la teoría de la ventana rota. Probablemente ese temblor de tierra que sucedió en Haití creó la percepción, vamos a decir, de un país vandalizado, un país abandonado. Y eso es cierto.
2: Yo creo que lo sincerizó más bien.
3: Pero ese movimiento telúrico que hubo en Haití ha sido también, pienso yo, partiendo de esa teoría de la ventana rota, que cuando algo se va deteriorando, se va deteriorando más.
2: Es más fácil que se vandalice, que se sabotee y todo.
3: Podría tener un origen ahí de por qué la crisis haitiana se agudizó más a partir del temblor.
2: Es un elemento a tomar en cuenta, estoy contigo. No creo que sea el causante total, pero estoy contigo en que ayudó incluso. Es un elemento de corrupción. Haití llegó suficiente ayuda para hacerle un segundo piso a ese país. ¿Y quiénes manejaron esas ayudas? Los corruptos y corrompidos de siempre. Y entre otras cosas, estoy contigo en que fue una de las grandes causas de que la poca y escasa institucionalidad se perdiera en gran parte de ese territorio. Los terremotos tienen efectos en el tiempo importantes, más de lo que uno pudiera pensar. Han tenido incluso efectos hasta en situaciones políticas a partir de las propias consecuencias que han generado. Es decir, no hay por qué dudarlo.

0: primeras ayudas que llegaron allá fue el equipo de aquí de la Z.
1: Eso es así.
0: Yo me recuerdo que estaba aquí, recuerdo a Willy y el propio Bienvenido Rodríguez, el empeño que pusieron.
1: Se hizo un gran trabajo desde aquí.
0: Sí, y el pueblo dominicano se volcó.
1: Sin dudas.
0: En favor de Haití. Ahora tenemos que socorrer a Venezuela.
1: Socorrer a Venezuela, ayudar. Y aprender las lecciones, vernos en ese espejo, decía Fausto, ver todo lo que se puede mejorar en cumplir la ley, la normativa. A la comunidad venezolana en la República Dominicana, que está muy cerca de nosotros, incluso aquí mismo en la Z, sea nuestro abrazo, sea nuestra ayuda en toda la medida de lo posible. La cifra preliminar, 164 muertos, 971 heridos hasta ahora. Las imágenes son dantescas, los videos son conmovedores. Y nosotros seguiremos, por supuesto, complementando estas y otras informaciones. Gobierno de la mañana, pausamos y volvemos. Llévatelo, Francis.
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2: Estamos de regreso, compañeros, son las 7:42 minutos, sin perder de vista la desgracia en el país de Bolívar, de Miranda, de grandes ciudadanos. Vamos a lo nacional y el Consejo Nacional de la Empresa Privada, compañeros, CONEP, como gremio empresarial, posiblemente quizás el de más presencia histórica con todo el movimiento y arrastre que genera, mira la declaración de urgencia y la aprobación, dos lecturas rápidas, aprobado, voten, de la ley de gestión integral y coprocesamiento de residuos sólidos como una mala señal. Cuando una ley, en eso yo estoy muy de acuerdo y debo decirlo con Celso Juan Marrancini, cuando una ley sobre un tema importante tiene que hacerse correcciones, se admite que debe ser corregida, ¿cómo usted cree que deben hacerse esas correcciones? Si la ley debe ir al quirófano legislativo, en el quirófano no se trabaja la carrera. Me imagino que no se hace una cirugía corriendo, no. Debe ser minucioso. Y este proceso, dicen ellos, y yo creo entenderlo, es una señal que no comunica demasiada institucionalidad, ingeniero, sobre todo en relación a los reclamos que hay sobre muchos aspectos que toca esto.
3: Ahí, aunque se esgrime la rapidez con que se aprobó, lo que hay en el fondo son intereses.
2: Claro.
3: Esa ley toca muchos intereses.
2: Por supuesto. Todas.
3: Sí, que incluso ha dado trabajo esa ley, la 225 que se aprobó en principio. Luego hubo que modificarla y ahora por tercera vez.
2: La 225-20.
3: Se trata de modificar. Desde el principio estuvo muy mal concebida. Muy mal concebida, porque tiene, esa ley tiene un aspecto medioambiental que ha sido un reclamo de muchos años. Uh-huh. El asunto de los plásticos, del fondo y esas cosas,
2: sí,
3: que van a parar normalmente a las cañadas y a los ríos y al mar,
2: sí,
3: y que la gente, ¿verdad?, ve el daño que eso produce medioambiental. Ese es un asunto. Entonces ha habido muchas voces abogando porque eso se elimine, como en otros países se ha hecho.
2: Pero con un error. Y
3: que se sustituya por otros materiales biodegradables, ¿verdad? Todos esos utensilios plásticos, el vaso, el plato, etcétera. Esa es una parte, la parte medioambiental, pero se rompió ese cuidado medioambiental con el asunto del tributo que hay que pagar. Del tributo que hay que pagar para crear el fondo del fideicomiso que trate de hacer los rellenos sanitarios y que combata el asunto de la contaminación de los desechos sólidos. ¿Por qué yo digo que se desvirtuó eso? Bueno, porque se vio como un impuesto. Se le ha puesto un impuesto, un porcentaje, se cobra por los ingresos de una empresa. No como debe ser, desde el punto de vista medioambiental, por la contaminación de las empresas. Es decir, el que más contamina debe pagar más. Porque ahora, en los tiempos modernos, tú puedes tener una oficina que mueve un volumen alto de ingresos, por ejemplo. Por ejemplo, todas las empresas tecnológicas mueven una cantidad enorme de dinero, pero no necesariamente ese volumen es una gran cantidad de ganancias. Y también es posible que contamine o que no contamine nada. Una trading, por ejemplo, una oficina que desde desde un cubículo se dedica a importar, exportar y hacer conexiones, mueve muchísimo volumen de dinero, sí, pero no contamina, no produce desechos sólidos ni basura. Entonces ellos tienen que pagar por los ingresos, no por la contaminación. Entonces el precepto medioambiental establecido en las cumbres medioambientales que se han hecho, la que se hizo en Río, que fue la que estableció básicamente ese principio de que quien más contamina más debe pagar.
2: Exacto.
3: Se rompe con esta ley y la convierte entonces en un tributo impositivo.
2: Es un mecanismo de impuestos directamente. Impositivo.
3: Entonces tú tienes una compañía pequeña, que porque el rango que establece la ley es de 3,000, de los ingresos de 3,000 en adelante, 3,000 pesos en adelante al año, hasta creo que 100 millones de pesos.
2: Sí.
3: Una pequeña empresa, por poco que ingrese, va a tener que pagar 20 y 30 mil pesos. Entonces, por eso hubo que devolver la ley.
2: Pero
3: la ley está vigente. Lo que pasa es que hubo una reunión con los empresarios que no resistían, la pequeña empresa y la mediana, no resistía ese tributo.
2: Estoy de acuerdo.
3: Y hubo que suspenderlo por impuestos internos. No derogar la ley, se suspendió primero cobro por impuestos internos.
2: Así es.
3: Y ahora hay que va al Congreso. Entonces, ahora se comete el mismo error. Vuelve y se está cobrando el tributo por ingresos y no por la contaminación. ¿Por qué eso se hace? Bueno, por la premura que siempre aquí se tiene, porque para
2: cobrar... La ley posible, que es una de las palabras que a mí más cuerda me da de escuchar.
3: Para cobrar...
2: La ley posible.
3: Sí, para cobrar por...
2: Porque un cirujano nunca le dice, no, yo te voy a hacer la operación posible al hijo tuyo.
4: Pero incluso...
3: Para cobrar por la contaminación, por el que más basura produce, tendría entonces que hacerse una clasificación de las empresas. Por ejemplo,
2: un supermercado
3: produce muchos desechos sólidos.
2: Claro.
3: Un supermercado pequeño produce tanta cantidad, un mediano tanta y un grande produce tanta. Y en base a eso tú estableces el
2: tributo. No, y agrega algo bueno. Si fuera de esa manera que usted ha dicho y que yo estoy de acuerdo, ingeniero, incentivarías a que esas empresas, para reducir sus cargas impositivas, generen a su mismo plantas de tratamiento, economías de reciclaje.
3: Reciclaje.
2: Y pudieran demostrar. Hay un elemento que le quiero sumar a Fausto, para su participación.
3: La basura. Por ejemplo, la compañía que produce refresco, que es en plástico,
2: claro,
3: establecerían un precio por esa botella para que la gente la retorne a la empresa y lo recicla.
2: Y fíjate que incluso esas empresas...
3: Pero esto de cobrar por ingreso, lo que hace es que desincentiva el reciclaje.
2: Y fíjate que esas
3: La empresa dice, ¿para qué voy a reciclar? Si voy a pagar como quiera.
2: Esas empresas, por ejemplo, las embotelladoras de plástico, incluso han evolucionado un plástico mucho más fino, más biodegradable. Quiero sumarle, Fausto, a lo que ha dicho, me parece muy abarcador y muy importante el ingeniero, un elemento con el que yo personalmente no estoy de acuerdo. Es muy fácil decir sustituyan y no usen tal cosa. En la matriz industrial, las cosas no se sustituyen porque sí, se sustituyen porque aquello con lo que vas a sustituir A, que sería B, existe en la cantidad adecuada, con la calidad adecuada, y en la estructura de precios no genera más afectación social que lo que pretende reparar. Me explico. Si mañana tú dices, el plástico no lo quiero, tienes que definir por qué lo vas a sustituir. Vamos a sustituirlo por linóleo, vamos a sustituirlo por platos de barro, vamos a sustituirlo por aluminio.
4: O por caña de...
2: Tienes que sentarte, lápiz en mano, con especialistas del tema, a saber qué le cuesta a la industria envasar, embalar, empaquetar todo aquello que produce y donde usan su cadena y su estructura de costos y servicios, esos elementos. ¿Tú sabes a qué se parece la prohibición del FON? Es como si mañana, y por favor, diputados, algunos diputados, no escuchen esto porque van a creer que es verdad, es una ironía. Es como que para prohibir mañana las puñaladas, se prohíban los cuchillos. Tendría el mismo sentido. Es decir, nuestro fracaso al momento de generar una cultura de depósito de desechos, dónde se debe, cuándo se debe, identificados, separados, de cuidar nuestras áreas verdes, de cuidar las cañadas, de tener vedados alrededor de los ríos las grandes áreas de dispersión de desechos, las queremos salvar con una prohibición draconiana, ¿verdad? Con una prohibición draconiana que cabe preguntarse. La pequeña y la mediana empresa de la que habla el ingeniero, no solo en los costos que esta ley le asigna, no. ¿Cómo va a sustituir esa pequeña señora que vende comida? ¿Cómo va a sustituir ese negocio?
4: El obrero.
2: ¿Cómo va a sustituir ese negocio que tiene 5 empleados y que vende alimentos? ¿Qué material usted le va a dar en sustitución del FON que hoy utiliza? que no le altere la estructura de costos al punto de perder el equilibrio rentabilidad.
5: ¿Qué se lo va a alterar?
2: Yo se lo pregunto a mis queridos congresistas si ese estudio está hecho, y a mí me gustaría que me lo muestren. Sí,
5: mira, pero espérate, ingeniero, déjame decir algo. Mira, nosotros estuvimos participando hace un tiempo, el ingeniero estuvo también allí, precisamente sobre el tema del FOM. Y uno va a esas actividades, va con un ojo académico, crítico, a escuchar, porque yo entiendo que uno aprende de todo. Y entre las cosas que yo escuché allí es, primero, el FOM no tiene pata, el FOM no camina. Si nosotros tenemos las cañadas llenas de plástico, es porque la gente es puerca.
2: Y de cartón.
5: Por ejemplo, yo venía pasando por aquí para venir a la Z por una parte de los Praditos. Y a mí realmente me llamó poderosamente la atención ver una jornada, una cuadrilla de obreros del ayuntamiento recogiendo lo que la gente tira.
2: Y punto.
5: Yo dije, pero ¿y cómo es posible que se gaste dinero público para recoger lo que una gente tira al espacio público? Pero lo más llamativo de esto es que la sustitución del FOM, uh-huh, escuchen bien, la sustitución del FOM es más caro.
2: Pero totalmente.
5: Y contamina más.
2: Exacto. Su capacidad de biodegradación es menor.
5: No, que para la producción de eso hay que utilizar mucho más energía. Y yo digo, pero ¿y entonces? ¿Cuál es el chiste de esto?
3: Sí. Mira, el secreto de esto debe ser el reciclaje. Por eso yo hago énfasis en que esa ley que se aprobó así al vapor desincentiva el reciclaje. Porque te están cobrando al que más vende, más paga. O sea, el que más vende su producto, más paga. Y debe ser al que más contamina, debe pagar más. Y para incentivar el que tú, cuando produces por ejemplo, un plástico, hago énfasis en la botella o en los vasos o en los tenedores plásticos.
2: Correcto.
3: Tú establezcas medidas en tu empresa para que ese producto, después de usado, vuelva a tu empresa y tú lo recicles. Y en esa medida, el impuesto interno tiene que devolverte a ti el porcentaje que tú reciclas. Si tú produces 100 toneladas de basura,
2: estoy de acuerdo,
3: y tú reciclas 50 toneladas, tú no vas a pagar la mitad del impuesto.
2: Correctamente.
3: Pero aquí no, si tú reciclas, si tú produces 100 toneladas y reciclas 90 toneladas en tu empresa, que para reciclar tú necesitas
2: procesamiento,
3: aumentar los costos, claro, hay que procesar, hay que invertir en la recolección.
2: Lo primero es acopiar, tú tienes que reunir el asunto.
3: Acopiar.
2: En cantidades suficientes para que valga la pena.
3: Entonces,
2: la inversión.
3: Entonces, ¿qué dice ese productor de plástico? ¿Y para qué yo voy a reciclar? Si tengo que pagar el mismo impuesto.
5: Sí, que es responsabilidad social.
3: El mismo impuesto. Mientras más yo ingreso en mi empresa, más el impuesto tengo que pagar más impuestos. No por el recicle, entonces no reciclo nada.
5: Claro. Porque no es un incentivo.
3: Entonces, esa ley es mortal. Es mortal.
2: Muy de acuerdo.
3: Para la contaminación. Va a seguir la contaminación con mucho más énfasis con esa ley. Por eso yo veo la protesta de los empresarios del CONEP. Ellos se han quejado más bien por el impuesto, porque yo creo que el impuesto es justo. Es un impuesto más que le están poniendo a la población. Un impuesto más que le están poniendo a la empresa que se va. Que se va a reflejar.
2: Y que lo va a transferir al precio final.
3: Claro,
2: al costo final.
3: Claro. Entonces, esa ley es un adefesio, es un impuesto más que le están poniendo.
2: Ingeniero.
3: Entonces, lo disfrazan con la demagogia de que le van a dar 20 pesos
2: claro
3: a cada ayuntamiento
2: por
3: persona.
2: Es un caramelito un poquito contradictorio. Yo soy el primero, y todo el mundo lo sabe, porque no me voy a desdecir, que apoya todo lo que beneficia a los municipios. He hecho comentarios anteriormente hablando sobre este tema. A mí todo lo que le apoye, yo municipalizaría varias cargas y gravámenes que el país tiene, lo he dicho antes. Creo que muchas cosas, hasta la placa creo que deberían pagarse los ayuntamientos.
3: Municipalizar esa
2: sí. La, ahora bien.
3: Pero tomando en cuenta que pague, claro, y que más basura genera.
2: Exacto. El problema aquí está, es en el qué y el cómo. Más allá del por qué es lo que la gente tiende a confundir. Aquí hay un problema con cierto tipo de legislación. Se le vende al país que lo más importante son las intenciones. No, lo más importante son los resultados. De buenas intenciones está empedrado el camino al infierno. Y algunas de las mejores leyes fueron emitidas por los tiranos. La primera ley de protección medioambiental y a las mascotas vienen de la Alemania nazi. Las intenciones no cuentan los resultados. Y hay que pensar, y en ese sentido Fausto agregó un elemento más, a la plausibilidad económica, que capacidad de cumplimiento y de afectación para los medianos y los pequeños, tiene la normativa. Y en el aspecto que el ingeniero toca, que yo creo que es muy importante, lo que vamos a hacer, ¿va a premiar o a castigar lo que hoy precisamente genera contaminación, o simplemente es tabla rasa? Usted vende, usted paga. Usted contamina, va a pagar igual. ¿Qué consecuencias va a tener? El legislador siempre tiene que pensar en todos los efectos. Es como los medicamentos. La medicina alopática, que es la medicina científica basada en evidencia científica, se diferencia de la medicina de los curanderos, porque las instrucciones no solo dice lo que lo compone, dice los efectos secundarios. La herbolaria nunca te dice el efecto secundario. El que te da un tececito,
5: el botánico,
2: nunca te dice el efecto secundario, porque ni siquiera diferencia entre la dosis tóxica y la dosis terapéutica. En cambio, el medicamento envasado con sellos de registro sanitario te dice, no, mira, yo te voy a curar el dolor de cabeza, pero te va a dar mareito, porque este componente causa este efecto secundario. Las legislaciones y los gravámenes y las cargas tienen que sincerizarse y saber que sus efectos pueden ser aceptables, asumibles, compensables, se pueden equilibrar con otros aspectos. Si no, usted se está yendo por la legislación de las intenciones y no la legislación de los buenos resultados, que es la que este país necesita. Estamos hartos de la ley posible. La ley posible, lo que le ha dado a este país, es un montón de legislación inútil que luego hay que regular, que luego hay que derogar, que luego hay que cambiar. Y a la gente que salga de inmediato a quejarse de que el CONEP, como siempre, los que tienen el cassette de los 60 todavía, si quieren, olvídense del CONEP. Piensen en esos negocios medianos y pequeños que justo decíamos. Van a tener situaciones que no son justas para con ellos. Situaciones donde no se ha calculado en su diario vivir esa línea de flotación. Porque el CONEP, donde a lo mejor hay empresas muy grandes, créanme, ellos tienen cómo acomodarse a todo lo que se le ocurra al Congreso. Ellos tienen más márgenes de maniobra. Las empresas grandes, de grande superficie. Pero el que tiene 5 o 6 empleados, el que tiene una línea de flotación muy escasa, un mar es muy pequeño, cualquier cambio en la marea lo hunde.
3: Yo te voy a poner un ejemplo.
2: Tomen eso en cuenta.
3: José Luis, las plataformas de comunicación.
2: Dije pagando por los desechos.
3: Van a pagar y mucho. Por ejemplo, la Z, ¿aquí dónde está la contaminación que produce? Porque las voces en el aire no producen contaminación. Bueno, sónica quizás. Sí,
2: auditiva, dirá la ley.
3: Entonces, ¿qué significa eso para las plataformas de comunicación? Un impuesto más y un impuesto fuerte. Un impuesto fuerte, porque si tú generas... hay una escala ahí, que una escala de 3,000 hasta 100 millones de pesos. Si tú generas 50 millones de pesos, tú vas a pagar al año una cantidad considerable de dinero por ese impuesto. Entonces, si estamos hablando aquí que una reforma fiscal que se sometió en estos días no se hizo para no gravar a los más pobres, y que la reforma fiscal integral no se ha podido hacer porque el país no aguanta un impuesto más, este se lo está metiendo por abajo de la mesa a las empresas. Una empresa pequeña, yo tengo un pequeño hotel ahí, paga 30,000 pesos todos los meses.
2: ¡Qué belleza!
3: 30,000 por el ingreso medio que tiene, vamos, 1,000,000 de pesos mensual, vamos a decir 12 millones de pesos al año, te paga 30,000 pesos.
2: Excelente, qué bien. Tenemos el contacto a través de la línea telefónica. Las gracias a nuestra compañera Karina La Antigua. Tenemos a Luis Castillo desde La Guaira, Venezuela, para conocer de primera mano la situación en nuestra hermana nación y aquí en República Dominicana, donde tantos venezolanos residen, trabajan, estudian. Y Luis, el saludo, hoy no es un buen día. Nuestro abrazo a tu país. Dinos la situación de la que estás siendo testigo. Hola, Luis.
6: Bueno, gracias por la entrevista. En realidad, gracias por esos saludos y esos buenos deseos.
2: ¿Aló? Sí, te escuchamos. Dinos de la situación en este momento, claro.
6: La situación en Vargas es bastante crítica, muy delicada. No hay electricidad en el estado, muchos edificios derrumbados, no hay señal de teléfono casi de ninguna operadora, edificios destruidos, los hospitales colapsados. Los entes gubernamentales, bueno, abocados, pero no se dan basto porque fueron muchos edificios los que se han caído. La situación bastante crítica realmente.
2: Las autoridades hasta ahora, digamos que hay cifras en los medios. Se habla, la última que vimos, Luis, de 164 fallecidos, pero sabemos, primero, que es preliminar, y segundo, ¿qué carácter de oficialidad pueden tener esas cifras? ¿Qué ha dicho tanto el gobierno central?
6: Todavía es muy temprano para dar cifras, porque hay edificios que se cayeron y todavía están trabajando los bomberos y defensa civil allí en esas estructuras. Entonces es muy temprano para dar realmente cifras. Ojalá que sean lo menos posibles, pero la situación es muy grave debido a eso, a que muchos edificios fueron colapsados. Es más, los edificios que no se cayeron, que estaban a orilla playa, quedaron en su estructura, quedaron muy comprometidos.
2: Así es. Luis, okay. El estado Vargas, que ahora es La Guaira, era el estado Vargas, y donde ocurrió la tragedia de Vargas.
6: Sí, el estado La Guaira se llamaba.
2: Sí,
6: ahora.
2: Sí,
6: cómo no.
2: Y que después de aquella tragedia en el 99, ¿hubo algún esfuerzo, tanto de las autoridades estatales como de las autoridades federales, de mejorar el marco de construcción? ¿Tú crees que hubo alguna mejora de esa época para acá, o lo que hoy ocurre está relacionado también a veces en América Latina a nuestros descuidos históricos con ese tema?
6: En realidad, lo que pasó en el año del deslave del estado, que fue en el año 99, creo, fue una situación muy muy amplia, muy enorme, en donde realmente se comprometieron muchas vidas allí, pero fue un tema, un deslave de la montaña, uh-huh, del Ávila, ¿sabes?
2: Por las lluvias.
6: Crecieron estos ríos y la gente, las lluvias, exacto, y estos ríos trajeron piedras y estos del río trajeron lodos, y bueno, acabaron con muchas vidas de mucha gente que estaban viviendo cerca de los cauces de los ríos, ¿okay? Porque bueno, esos ríos tenían mucho tiempo que no crecían. En este caso es totalmente distinto. En este caso estamos hablando de dos movimientos telúricos bien fuertes, y la cantidad de gente que ahora hay en el estado es bastante, la cantidad de estructuras que a lo mejor no estaban acorde, porque hay muchas estructuras antiguas también de los años 50, de los años 60 también sufrieron, ¿me explico? Esto es totalmente distinto, es otra dimensión el problema. En aquel momento no se comprometió, por ejemplo, la parroquia Catedramate. Hoy en día la parte de la parroquia, digamos, la vía principal de la parroquia Catedramate, que es la Avenida del Ejército y la Avenida de la Atlántida, sí sufrieron estos edificios, se comprometieron, pues sí sufrieron daños realmente. Y todo el estado, estoy hablando de la parroquia Macuto, mira, edificios que no se cayeron, los que se cayeron, los que se sostuvieron tienen un problema estructural. Igual pasa con la parroquia Caraballeda, ¿okay? Por encima son las tres parroquias, más afectadas.
2: ¿Cuál es tu opinión, a ojos vistos, de la capacidad de respuesta de organismos de socorro, de toda la...?
6: No, falta ayuda desde estoy monitoreando esto y ayudando y colaborando en esto. Mira, falta realmente ayuda. Pero no solamente el estado La Guaira, okay, no es el estado Vargas, es Caracas, es Carabobo, Falcón, entiendes, es una situación nacional, pero realmente Vargas se ha sentido mucho más este problema. Es una gran tragedia y de grandes dimensiones. Nos vamos a dar cuenta en el transcurso de las horas y días.
2: Wow, definitivamente que es terrible. Hay un intento, Luis, te adelanto, de acompañamiento internacional. Ojalá llegue a tiempo, ojalá se pueda aprovechar.
6: Ojalá llegue la ayuda. Realmente esperemos que nuestro Padre Celestial nos guíe, nos ayude, nos siga protegiendo y nos ayude a sacar lo más posible, gente viva, lo más posible. realmente, porque la situación es bastante crítica. Es importante también el acompañamiento, porque oye, va a hacer falta recursos, va a hacer falta que sí, recursos esenciales como el agua, en alimentos perecederos. O sea, realmente estamos hablando de cientos de personas que, bueno, que salieron de su edificio, de su apartamento, porque el edificio colapsó, pues, y el que no, bueno, se cayó, que es peor, pues, está ahí, perdió la vida, explico. O sea, estamos hablando de esa situación.
2: Una última pregunta y una duda para aclararnos. ¿Es cierto, aquí ha corrido la versión, no sé si el día de la batalla de Carabobo es feriado, ¿verdad?
6: Sí, es feriado.
2: Y eso dice gente que pudiera haber sido favorable, como que hubiera podido haber más víctimas si se hubieran estado haciendo las actividades normales.
6: Ciertamente es feriado y mucha gente se limita a viajar, ¿sabes? Entonces mucha gente queda más para descansar, porque además que hay un día atravesado, que es un día miércoles. Sí. A lo mejor si hubiese caído un fin de semana, otra para la historia también, wow, ¿no? Pero que hay un día miércoles y la gente no se mueve mucho, a no ser que sea cosa cerca.
2: Entiendo.
6: Tramos muy cerca, no se mueve mucho ese día feriado.
2: Ahí está. Luis, te agradecemos tu participación, desde aquí nuestro apoyo, nuestro
6: gracias
2: abrazo.
6: Gracias a ustedes por esos buenos deseos y esas buenas intenciones, y estar pendiente.
2: Claro que sí. Venezuela fue el refugio de nuestros patriotas, de Juan Pablo Duarte, de José Núñez de Cáceres. Nosotros aquí recibimos al poeta Fombona, aquí recibimos también a otros venezolanos cuando por diversas razones tuvieron que salir de su país. Y esa es una relación histórica que está ahí y que nosotros queremos valorar, y sobre todo por la humanidad y por todo lo que ha ocurrido, servirle también de ayuda a los venezolanos. Gracias, estimado.
6: Gracias, hermano. Gracias por el apoyo y gracias por esos abrazos y esos deseos.
2: Eso es así. Muchas gracias, gracias, gracias, Luis. Mira qué interesante, ayer se conmemoraba un aniversario más de la batalla de Carabobo, 24 de junio, por eso el feriado al que hacían alusión más temprano, pero él decía que por ser un feriado que cae miércoles, no lo pudo aprovechar más gente, y que hubiera podido pues quizás más gente estar fuera de sus hogares. Así que con esa llamada nos vamos a ir a una pausa. No vamos a perder conexión con este tema, que de verdad que conmueve, compunge el alma ver las imágenes, escuchar los gritos de la gente llamando a sus familias, y que ojalá haya mucha gente que pueda ser recuperada debajo de los escombros. De verdad que si hay una situación en la que nadie quisiera verse, pero en la que tenemos necesariamente que vernos reflejados en cuanto al riesgo, es en esto que ha ocurrido en la hermana nación de Venezuela. Nos vamos a la pausa. Al retornar, vamos a continuar con más hoy, día jueves 25 de junio, gobierno de la mañana, gobierno de la Z101. Llévatelo, Francis.
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2: Gobierno de la mañana, gobierno de la Z101, nos informa, queridos compañeros, nos informa don Bienvenido Rodríguez Durán, que en relación con Venezuela de hace muchos años, uno de los países que primero conquistó la música popular dominicana, y no solo en épocas recientes, mucha gente sepa que por políticas de aquí salió

0: Yo Frometa hacia Venezuela y allá fundó la Los Caracas Boys, de la cual salieron algunos de los mejores intérpretes de la música, el Puma, José Luis Rodríguez y Felipe Pirela y un montón de grandes intérpretes salen de la Villo Caracas Boys. Ahorita hablamos de los lazos históricos de un Duarte refugiado, de un Núñez de Cáceres, fue de allá, después tuvo que ir allá a México en determinados meses, y senador, con su imprenta a cargo, se iba con su imprenta a todos los, pero también hemos tenido una gran conexión en tiempos políticos. Por ejemplo, el intelectual Héctor Chaustegui Cabral, gran amigo de política venezolana, le ofrecieron como ser secretario de gobernación del estado venezolano. Uno de los grandes ministros de Chávez, Rafael Ordani, nació en San Francisco de Macorís, que fue por muchos años el ministro más poderoso del gobierno de Chávez, y así sucesivamente. Nosotros hacemos una interrelación, una gran cantidad de la colonia que aquí los turcos, porque ven con el pasaporte otomano, antes de llegar a la República Dominicana hacían paso por territorio venezolano. Algunos nacieron de esos de primera generación en Venezuela, en La Guilla, en La Guaira, en Caracas, y vinieron para acá, y está enterrado en Higüey, Biden, siempre hay que decir, en la iglesia colonial de provincia de Altagracia, el quinto abuelo de Simón Bolívar. Los Bolívar, que eran pocos, llegan a América por San Domingo, y aquí entonces se van a tierra firme, como se decía. Oye, en esa época
1: principal vinclórico Duarte,
0: y por ahí empezamos
1: pastor dominicano,
0: y
1: que en Venezuela
0: tuvimos una migración allá en la década 70, en la saudí del 70 adelante, en la cual tuvimos nosotros familia que vivió en esa nación, que vivió en ese país, y que absorbió en un momento algo de migración dominicana. Eso fue interés durante esos años de alta volatilidad del precio, precisamente, del petróleo. Nos tocó conocer los que todavía residían acá, en algún punto, aunque esa colonia después se disminuyó.
1: Aprovechando, hay una cantidad enorme de venezolanos viviendo aquí en la República Dominicana. Tuvieron que salir masivamente en épocas recientes por los problemas políticos de Venezuela. Aprovechar para hacerle un llamado a esa amplia comunidad, pues, para que alguien, ¿verdad?, orqueste un entramado de recaudación, de ayuda humanitaria, aparte de lo que va a dar el gobierno, que el sector privado también contribuya, o tú que quiera hacerlo.
0: Sí.
1: Como se hacía en aquellos tiempos, claro, cuando claro. Freddy Veragoy, que te acuerdas que era que estaba todo este tipo de cosas.
0: Sí.
1: Parece que algunos de los líderes sociales.
0: Vamos a ver qué se organiza para
1: sí,
0: eso.
1: Que
0: se puede organizar y que se haga bien. El tema con la ayuda es la transparencia siempre y la confianza. Las cosas se hagan bien y de manera transparente. Vamos a sumar a nuestra. En este día, antes de comenzar, justo comentarios, a saludar a nuestro compañero Francisco Poli Matos, hoy jueves.
2: Sí, gracias, José Luis. Nada, en nuestras oraciones, nuestro sentimiento, mejores sentimientos para con el pueblo venezolano, que ha sido un pueblo solidario con todos nuestros países. Venezuela ha sido siempre un lugar que acogió a nuestra gente, que expresó su solidaridad con sus recursos naturales en los momentos de crisis energética. Es decir, el petróleo venezolano ha sido de gran ayuda para nuestros países, no solo para la República Dominicana, y este es un momento de expresar solidaridad. Yo tengo un criterio sobre esto. Creo que lo primero es ver qué necesita la gente, porque muchas veces, y esto lo viví estando en funciones fuera de aquí, y lo he visto en varias experiencias, y es el hecho de que pedimos ayudas y después no encontramos hacerla llegar, porque lo primero eso es logística.
0: O sea, y el tema de la logística, no tanto el qué, sino el cómo.
2: Exacto, logística, y bien si la el donante sabe que se necesita. A veces la gente pone ropa, pero ellos no están necesitando ropa.
0: Bueno, depende. Él perdió todo, necesita ropa, sí, alimentos enlatados.
2: Sí, realmente. Eso es importante establecer siempre, primero, los lazos con el receptor. ¿Para qué? Para determinar cuál es su requerimiento. Uh-huh. Entonces, ahí se realizan las ayudas. Existen órganos oficiales, como la Cruz Roja, que son organizaciones nacionales, entre otros, que bajan en este sentido, que la República Dominicana designó recientemente a un subgeneral en Caracas, es un amigo Pastor Vázquez, amigo de todos nosotros. No he estado localizado para ver si está ya en Caracas ya. Como la designación fue reciente, no sé si se fue. El presidente Abinader ya se comunicó con Delcy Rodríguez y la coordinación para la ayuda de la República Dominicana. Lo primero es salvar vidas. También hay que decir que Israel, Estados Unidos están, que tienen grandes recursos, México, que tiene una buena experiencia, están ya a camino y ya están llegando para ayudar en esta tragedia de unas dimensiones

0: realmente apocalíptica.
1: América Latina, bueno, lástima que estas cosas se pero una vez ocurren y son inevitables en el tiempo. Son grandes demostraciones precisamente de que en estos momentos hermanamos. Y como dice nuestro Oli, pero generalmente hay un decálogo muy, muy general. Medicinas, alimentos enlatados, gente que no tuvo dónde dormir el día de ayer, hay gente que pegó todo lo que adentro de su casa. ¿Y qué tenía en su casa? Bueno, sus ajuares, su ropa, los pocos, muchos alimentos a los que tuvieron. Esas cosas siempre fueron parte de esa primera línea de necesidades que tendrá que sumida primero por su seguridad y luego la mano amiga. Y luego está en el tema del rescate, esencialmente, sí. Como ha dicho Oli. Experiencia, equipos especializados, los famosos equipos robóticos, que pueden penetrar espacios a veces muy difíciles, detectar personas que están en los llamados triángulos de vida, en los espacios donde una persona puede quedar inmovilizada pero respirando. Y que las primeras horas anteriores a estos hechos son sumamente instantes. Mencionaste varios países. Qué bueno que las han venido cambiando. Porque de tanta parafernalia de maldecir alusiones, resulta que muchas veces, y esa decisión no la hizo el pueblo cubano, la hicieron gente que en Sucre hizo muchas malas. Yo, irónicamente, pudiera que de alguna de esas naciones lleguen precisamente algunos de esos especialistas, esos equipos, esos trabajos. Porque al final, todo ser humano está muy cerca de cualquier otro ser humano. Tenemos muchas situaciones en común, miedos en común, fragilidades en común. Y es el momento precisamente para en estos momentos demostrar esa empatía de la especie. Vámonos, Francis, a una breve pausa y venimos con en este gobierno. La mañana, gobierno de la CETA.
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denuncia de WhatsApp, que no admite texto, no tiene que admitir texto para que la gente no empiece ningún relajo. Es con nada más foto, bueno, sí, tiene que admitir el texto para que diga dónde. Foto y decir dónde está, tipo de situaciones. Porque evita que en un pueblo nuestro y en una situación como todos los que tenemos, posiblemente muchos lados tienen un mapa, tal vez actualizado, de esa gran cantidad de obras de infraestructura que no se terminaron, quedaron a medio hacer y que hoy son peligro. Y que forman parte, insisto, de un monumento acaso institucional, por la razón que sea, obras de este tipo no se terminarán, no se culminan. Miren, señores, hablando de construcción, sale un informe interesante del Instituto de la Encuesta Sectorial de la Construcción, que yo entiendo que hay gente como que ha alertado al revés, y que me perdonen. Según esta encuesta, este estudio que presenta ENCOM, el 95.9% de las de construcción que están haciendo según este sector, ciudades, un 1% son estatales y hay 2.8% que son mixtas. Hay una participación tanto estatal como 2.8%. Si usted suma el 2.8% más el 1.3%, entonces tenemos un 4.1%. Eso es el resto dentro de la iniciativa privada. Eso habla de la salud de una economía. Yo no sé si hay gente que está nostálgica de que esa relación 70-20 o 70-30. No, esos tiempos pasaron. Además, es un tema de entidad, no está hablando de la cuantía de las obras. Luego, yo sé que si hablamos de cuantía, los porcentajes se equilibran porque las obras que el Estado hace tienen una cuantía, es decir, el cuánto es evidentemente superior a un montón de obras que el sector privado hace, pero que ciertamente son específicas, limitadas, un contexto muy local. ¿Qué dice este dato? Y sobre todo ahora que tiene que ver las barbas de nuestros vecinos lamentablemente arder y pensar que vamos a poner las nuestras en ojo. Señores, el problema, uno de los grandes problemas de este país, lo he dicho muchas veces, se ha dicho muchas veces en esta cabina, aquí lo han dicho Susana, lo han mencionado recientemente otros compañeros, es la regulación correcta y efectiva. Regular es prohibir, regular es asegurarse del cumplimiento correcto y de la participación correcta de vigilancia, precisamente, no solo de autoridades, porque no se trata de un policía cada ciudadano, ni policía por cada acto. Es la vigilancia.

Y se les castigue. El ejemplo sea, entre otras cosas, un premio a los que lo hacen bien. De la misma manera, el sector de la construcción tiene también que convertirse en un propio, en un vigilante, en una veeduría permanente. Los propios ciudadanos, en defensa de sus derechos, tienen que convertirse, y muchos se han convertido, de hecho, en importantes veedores e incluso denunciantes de muchísimos aspectos que se dan en términos de la construcción. Por si muchos no lo saben, una gran cantidad de la problemática de defensa del consumidor se da en el sector inmobiliario. Además está decir que aquí hay gente que te venden en el plan de los famosos 160, 150 metros del apartamento en construcción, y luego cuando usted cubica y usted hace el cálculo, usted tiene 130, y luego a veces han salido unos graciosos a decir, no, porque están contados los parqueos y las escaleras. Y yo, sí, pero yo no puedo poner un mueble en la escalera, no me puedo sentar a comer en el parqueo. Todos los sectores necesitan ser regulados, necesitan tener al menos la propia vigilancia de un sector que en competencia libre y leal logre mejorar las buenas prácticas. Una de las ventajas que da la competencia, sobre todo ahora que estamos hablando de edificios nuevos, de una revolución en materia de los materiales, es el hecho de que muchos ingenieros jóvenes, conociendo los defectos que ha tenido históricamente nuestro sector, se han convertido en promotores no ya solo de la belleza de sus proyectos, no solo en la parte visual que enamora, sino que incluso se han convertido en grandes publicistas de las capacidades que al momento de cuidar la ingeniería sismo resistente, la parte relacionada a la seguridad, la parte relacionada al riesgo de emergencias, a los edificios que tienen correcta y adecuadamente las capacidades de manejar precisamente las situaciones que pueden ocurrir, que se convierta, señores, y que se incentive precisamente la calidad de la construcción. Las desgracias, mientras exista el ser humano sobre el planeta Tierra, no van a dejar de ocurrir. Dice, creo que la palabra, que el acontecimiento imprevisto nos acaece a todos nos pueden llegar las graves situaciones de un siniestro, de un accidente, de un incidente, de una serie de acontecimientos que culmine con fatalidades. ¿Podemos evitarlo, llevarlo a cero? No, es evidente que no. Ahora, podemos aprender de los ejemplos de éxito, reduciendo al mínimo. Miremos, y nosotros citamos ejemplos de los países de más actividad sísmica del planeta, no todos tienen los mismos resultados cuando hay un sismo de la misma magnitud. Aquellos que logran disminuir las cifras de muertes, de fatalidades, de heridos, lo han logrado porque en la parte de la infraestructura han logrado que la regulación tenga un cumplimiento religioso, so pena de tener el costo en materia de reparación civil o incluso penal que tienen esas naciones, el cumplimiento de esos códigos. Y en materia del recurso humano, de la superestructura, de lo que va arriba de la infraestructura, han logrado tener poblaciones entrenadas, capacitadas, instruidas correctamente de qué hacer en este tipo de situaciones. La República Dominicana también está en un área de riesgo sísmico. No tenemos tal vez la frecuencia que tristemente, desgraciadamente, tienen otras naciones hermanas. No tenemos, en el recuerdo de esta generación, no está un gran terremoto. La generación que vivió el 46 son muy envejecientes. Quien nació en el 46 este año cumple 80. Si alguien nació el año del terremoto de Matanzas con su propio maremoto, es posible que las personas que quedan vivas y con recuerdo de ese movimiento sísmico ya sean personas que hace mucho están contando esas historias a sus nietos y bisnietos. Pero el hecho de que eso haya ocurrido hace varias generaciones atrás no quita, no evita, no reduce, no nos debe hacer evadir la necesidad de ir hacia nuestra historia. En Aso hay un pueblo viejo porque hay un pueblo nuevo, y el pueblo viejo lo desbarató un terremoto. En La Vega hay un pueblo viejo y un pueblo nuevo porque un pueblo viejo fue destruido por un terremoto. En Santiago hubo precisamente un pueblo viejo porque hubo una destrucción de un terremoto. Lo mismo pasó en Cotuí y lo mismo ocurrió en otras partes del país. Nuestra historia sísmica está ahí, aunque no sea reciente, aunque no forme parte de del argumentario, del anecdotario popular. Tenemos el peligro latente si no hacemos desde ahora el esfuerzo porque se haga correctamente cada cosa y tratemos de corregir las que hicimos muy mal en los años anteriores. Es penoso decirlo, pero seguiremos abonando el árbol del que nos van a ahorcar, como le gusta a Fausto que digamos, y el barril de pólvora sobre el que en muchos casos estamos
sentados. Este es

0: el gobierno de la mañana, hoy en solidaridad con nuestro pueblo hermano de Venezuela, pero también en un llamado de atención hacia una nación dominicana que crece, que progresa, que se amplía, que se moderniza, pero que todavía tiene grandes deudas en el aspecto social y técnico con nuestra construcción. Pausamos y volvemos. Este es el gobierno de la mañana. Llévatelo, Francis.
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8: Bueno, son las 8:45 minutos en el Gobierno de la Mañana, Gobierno de la Z101. Continuamos nuestra ronda de comentarios. Antes de pasar con nuestro compañero Fausto Montes de Oca, bienvenida a Julieta. Los julietistas te reciben.
9: Gracias, gracias, mis queridos compañeros. Bueno, literalmente, los julietistas me reciben. No veo más nadie aquí. Bueno, feliz de estar de nuevo aquí. Ya, ¿verdad? Siempre... Tú sabes que siempre es importante salir, porque cuando uno está afuera, entonces uno ve las cosas desde otra perspectiva y uno como que lo ve todo. Y la verdad que este es un país que produce mucha información, ¿eh?
8: Sumamente, sumamente.
9: Es increíble la información que aquí se produce en relación con la cantidad de habitantes que hay en este país. Y sobre todo si se toma en consideración un sector importante de la población que digamos que no tiene, ¿verdad?, todo el nivel formativo, educativo, como para... Sin embargo, ese sector produce mucha información también. Claro. A veces más información que la que produce el sector, sí, productivo, los sectores económicos, las personas que están analizando y viendo a ver cómo se mejora el país. Pero aún así, pues nosotros tenemos un gran país. Tenemos un gran país con lo más importante, que es la calidad de su gente en términos humanos. Ojalá que podamos seguir avanzando, porque de verdad que cuando uno está afuera y uno ve todas las bondades que tiene este país, naturales, que podemos decir que Dios le proveyó.
10: ¿Estaba dónde?
9: No, yo estaba cerquita, yo estaba en Nueva York.
10: Ah, Nueva York.
9: Estaba en Nueva York, pero en Nueva York tú sabes que hay una mezcla de muchas nacionalidades también. Sí.
8: ¿Pudiste votar por...?
9: Y pues me hubiese gustado votar, pero mira, qué problema. Eso es un tema de análisis, ¿eh? Porque mira, yo ni hubiese votado por Adriano.
8: A mí no me gustaba.
9: Ni hubiese votado por ella.
8: Algunos compañeros aquí pidieron el voto, lo respeto. Yo creo que no se perdió mucho.
9: Yo pregunto, preguntaba, y bueno, y era que no había otra opción. No apareció.
8: Porque dentro del Partido Demócrata.
9: Porque dentro del Partido Demócrata, pero.
8: Elige tu veneno.
9: Pero ninguno de los dos, la verdad. Y fíjate cómo los políticos en todos los países y en todos los sistemas al final son iguales. Te dicen una cosa hoy y mañana dicen lo que le conviene políticamente hablando. Claro. Es decir, que esa también es una regla Fausto que vale para todos.
11: La ley universal.
9: Y en todos en toda parte del mundo.
11: Es una regla kantiana. Te ocurre como ocurre en todas las elecciones, que es que tú tienes que votar por el menú que te presenta.
9: Sí.
11: No por el que tú quieras confeccionar. Porque a veces tú quieres un producto y no está en el menú. Entonces el mozo te dice, no está ahí. No,
9: exacto.
11: No puedo.
9: Entonces ahí es que está
11: entonces,
9: el problema.
11: Ahí estaba el menú de Nueva York, era o Adriano o
9: ella. Y entonces ahí también es que radica. Por eso es que nosotros desde aquí todos hemos coincidido.
12: Escuché algunos analistas diciendo, sobre todo cuestionando que Adriano era representante de uno de los distritos más pobres, ¿cierto? Uno de los distritos más pobres.
9: El 13.
12: Pero el cambiar a Adriano por ella no va a cambiar las condiciones socioeconómicas de los
8: de un día para otro. Ahí. Y menos con lo que se está prometiendo y sin decir de dónde se va a financiar. Sí. Yo le resumo a Julieta.
9: Me moví en lo Uber primero, y usé mucho Uber. Sí. Y en esos Uber, fíjate, me tocaron varios dominicanos. Y lo que pude ver ahí es que no, los dominicanos, aunque votaron por ella, hay muchos que no entienden cómo votaron por ella, los paisanos.
8: Sus paisanos. Te diré sobre los políticos la frase de Cantinflas, que es una de las mejores de sus películas, emulando, parodiando a los políticos de su país, que pudiera ser de cualquier parte del mundo. Y dice Cantinflas, estamos peor, pero estamos mejor. Porque antes estábamos bien, pero era mentira. No como ahora que estamos mal, pero es verdad.
9: Genial.
8: Vámonos genial en nuestra ronda de comentarios con la participación de nuestro compañero Fausto Montes de Oca. Adelante.
13: Muy buenos días, José Luis. Buenos días, compañeros acá en la mesa. Buenos días al país que nos escucha a través de esta potente emisora Z101, haciendo comunicación con responsabilidad social. Al inicio de este programa, nuestro compañero José Luis se refirió al dramaturgo Giovanni. Ahora déjeme ver el nombre.
8: Cruz,
13: de Giovanni Cruz. Giovanni Cruz, el dramaturgo Giovanni Cruz, el cual se opone a que funerales de artistas se realicen en el Teatro Nacional. Esto llama poderosamente la atención, puesto que el Teatro Nacional es un espacio público. Es un espacio donde se presentan los grandes artistas dominicanos. Podríamos decir que es la universidad de los artistas. Así como la Universidad Autónoma de Santo Domingo, por allí, cuando un ex rector o algún funcionario de la universidad estatal fallece, bueno, se les rinden homenaje. También cuando algún diputado, algún senador ha fallecido, también se les rinde homenaje en el Congreso de la República. Entonces, no entiendo qué tendría de malo que a los artistas que han tenido una trascendencia, que han dejado un legado en la cultura popular dominicana, también en el arte clásico artista, porque los artistas son diferentes vertientes. ¿Qué de malo tendría que se utilizaran los salones del Teatro Nacional para rendirle allí vamos a decir honores a su vida, a su trayectoria, a su legado artístico? Lo más paradójico de esto es que quien se opone a esto es una persona vinculada al arte, inclusive fue viceministro de cultura en alguno de los gobiernos dominicanos. Esto llama poderosamente la atención porque se supone que es un espacio donde se exalte la vida, la trascendencia de los artistas, que no tienen que ser merengueros, pueden ser todos los artistas, artes plásticas, cultura, cine, etcétera, en definitiva artistas. Creo que es el espacio idóneo para que el pueblo se acerque a rendir tributos a esa persona que se exhibe, que se expone en la Casa de las Artes en la República Dominicana, que es el Teatro el Teatro Nacional. Realmente no entiendo. Este país es una cosa extraña. En otro sentido, en el ámbito internacional, podríamos decir que el acuerdo entre Estados Unidos e Irán sigue avanzando. Ya se ven ciertos dinamismos, se están desbloqueando algunos fondos que tenía Irán, vamos a decir, todavía frisado. Al parecer se están dando grandes cambios allí, y eso es importante para la estabilidad energética del planeta Tierra, dentro de los países que conviven dentro de este globo terráqueo. Eso es importante porque hemos planteado la importancia que reviste este estrecho de Hormuz para la economía mundial. Yendo a Cuba, señores, uno vi la entrevista del presidente Díaz-Canel, que el presidente de Cuba, Díaz-Canel.
8: Los presidentes son los que se eligen.
13: Bueno, presidente, vamos a decir.
8: Dictador.
13: El presidente.
8: Si vamos a la derecha tú dices dictador.
13: No, presidente, vamos a poner presidente.
8: ¿Quién lo eligió?
13: Bueno, presidente, bajo el esquema cubano de su democracia, ¿verdad?
8: Y el de Norte también.
13: El presidente Kim Jong-un.
9: Claro, claro. Sé benévolo con Fausto, por favor, es tu compañero.
8: No, el idioma tiene poder.
13: Siempre me quieren colocar en la posición de la izquierda, porque el diario dice, el presidente de Cuba, Miguel Díaz-Canel.
8: El diario puede manipular.
13: Bueno, pero está bien.
8: Manipular tú. Es un dictador.
13: Pero está bien. El presidente Díaz-Canel tuvo una entrevista con el periodista Roberto Cavada, el periodista dominicano, nacionalizado dominicano de origen cubano. Una entrevista que a mí me pareció interesante, ¿verdad? Porque creo que pocas entrevistas en el mundo se han concedido desde Cuba para entender lo que está pasando en la isla. Pero me puso a reflexionar bastante, compañeros, sobre las medidas económicas que se están llevando en Cuba. Recordemos que el sistema capitalista descansa en tres pilares. Para mí, tres pilares. Pilar económico, la libertad de prensa y la libertad económica. Entonces, una reforma de esta naturaleza no se puede plantear simplemente abordando el tema económico y obviando los otros dos pilares. Entonces, uno se pregunta: está bien, ustedes van a modernizar la economía. Perfecto, muy bien, una buena reforma. Estoy pensando, José Luis, compañero, en la reforma de Gorbachev, antes del derribo de la Unión Soviética.
8: Glasnost y perestroika.
13: Y perestroika, muy bien, la glasnost y la perestroika. Ahora, yo me pregunto, esas aperturas económicas en un mundo, en la región capitalista, ¿verdad? Libertad de prensa, democracia y demás. Esa apertura económica, ¿para qué son? Porque el problema de Cuba, o por lo menos lo que le exige Estados Unidos y lo que exige el mundo libre, no es apertura económica. El problema no está en la apertura económica. ¿Por qué? Porque el problema de Cuba para la comunidad de naciones no es su modelo económico, es un problema de ellos. Si ellos quieren producir más, si quieren producir menos, si quieren pasar hambre, ya es un problema de ellos. Lo que se le pide a Cuba es una apertura desde lo político, porque la parte política viene encolumnada, viene vinculada con derechos humanos, libertad de prensa, transparencia, etcétera. Entonces, si este es el caramelo que se le quiere dar a Donald Trump, digo Donald Trump porque es el país que más está presionando sobre los cambios profundos que tienen que hacerse en Cuba, este es un caramelo que realmente no reviste ningún tipo de interés. Porque la parte económica son parte, por ejemplo, a ningún país va a recibir ningún tipo de crítica por el modelo económico que lleve. ¿Por qué? Porque quienes sufren las obsolencias de un programa de gobierno son los nacionales de ese país. Y si ellos quieren darse, por ejemplo, un modelo económico autárquico, salida hacia afuera, que no produzca, que no se puede incorporar dentro de los niveles de competencia que tienen las demás naciones, ¿quién le va a reclamar eso? Ahora, la gente en la comunidad internacional sí te va a reclamar un modelo político, porque el modelo político te va a garantizar el derecho al voto, el derecho a la opinión, etcétera. Entonces, ahí sí hay elementos universales comprometidos. En cuanto a Cuba, el tema económico sin una seguridad jurídica, sin seguridad jurídica que implique inversión de capitales, sin un marco estructural que dé garantía a los inversores y que también dé garantía a las personas que puedan involucrarse en cualquier tipo de actividad en Cuba, no va a tener ningún tipo de efecto. De manera que pienso que estas medidas que se anuncian en Cuba quedan cojas si no van incorporadas con anuncio de aperturas políticas. Porque en definitiva, lo que siempre se le ha reclamado a Cuba es apertura política, no apertura económica, sino apertura política. Sin apertura política, estas reformas que se anuncian podríamos decir que están inconclusas. Lo que la comunidad internacional está esperando es una Cuba que pueda abrirse a la diversidad política, como pasa en Colombia, que acaba de ganar un presidente de derecha, pero está sustituyendo a uno de izquierda, como pasa en Ecuador, en Uruguay, que acaba de llegar un presidente de izquierda, como pasó en Chile, que un presidente de izquierda fue sustituido por un presidente de derecha, y como en Argentina Milei sustituyó a los Kirchner. De eso es que se trata la democracia y se trata la alternabilidad. De dogma, los dogmas juegan un rol importante en una época específica, pero hoy América Latina se abre hacia una nueva corriente de liderazgo, como sucede en México, que dirige una izquierdita, la Sheinbaum, pero también como sucede en Brasil con Lula, que es un hombre de pensamiento de izquierda. Esa es la diversidad que se quiere ver en Cuba. En Cuba no se quiere ver siempre lo mismo. En Cuba lo que quiere verse es que la población pueda elegir la visión y la forma de gobernar de un país, no petrificado en el tiempo sobre la base del mismo dogma durante más de 60 años.
8: ¡Llévatelo, Francis!

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5: Siendo las 9:04 minutos en el gobierno de la mañana, gobierno de la Z101, damos la bienvenida de inmediato a nuestra cabina, a nuestra compañera Julieta Tejada. Los buenos días.
6: Muchísimas gracias, José Luis. Los buenos días al país. Hoy ya jueves 25 de junio, señores. El mundo, la semana, los días avanzan y avanzan rápido. Miren, señores, estuve hojeando, apenas llegué a las 3:30 de la mañana a mi casa, pero me ha llamado la atención un titular, porque es sobre un tema que nosotros hemos tocado siempre por aquí, y es el tema de que los gremios, dice aquí, apoyan al Listín y piden un Frente Nacional por la Seguridad Vial, los gremios. Miren, señores, lo que pasa en este país con el tema de el tránsito y todo lo que tiene que ver con las calles, las carreteras de nuestro país, y como tal lo titula el Listín Diario, aquí lo que hay es una pandemia vial. Esa es la realidad, porque si usted analiza la cantidad de accidentes, la cantidad de personas que mueren por accidentes de tránsito, definitivamente que usted debe catalogar eso como una pandemia, como una verdadera pandemia. Y nosotros nos dimos una ley, la ley 63, ¿qué número es? La 6317, exactamente, que es la ley que regula todo lo que es la movilidad, el tránsito, la seguridad, el transporte en la República Dominicana. Y pensamos que con esa ley moderna, muchos incluso entienden que más que una ley, prácticamente eso es un código, por lo amplio en sus articulados, por lo que abarca en todo lo que tiene que ver movilidad, transporte, seguridad vial. Usted dice, bueno, tenemos una normativa moderna, tenemos una normativa robusta, tenemos una normativa que responde al crecimiento que tenemos como país, al crecimiento en las grandes ciudades, al crecimiento económico inclusive, porque en esas vías que conectan una región con otra o una provincia con otra, que conectan a la capital de la República Dominicana con toda con todo el resto del territorio nacional, tiene que ver con lo económico también. Y sin embargo, nosotros estamos peor. Del 17 aquí han pasado 9 años. Casi va a cumplir una década esa ley. ¿Y qué ha pasado? ¿Cuál es el saldo que tenemos? Tenemos más muertos, tenemos más impunidad ante el incumplimiento de las leyes. Tenemos que el tema de los motoconchistas se nos ha salido de las manos. Tenemos que cada vez son más las violaciones a las normas. ¿Y por qué pasa esto? Porque no hay una autoridad que la haga cumplir, que la haga cumplir a todos por igual. George venía ayer anoche, esta madrugada, desde el aeropuerto de Santiago a las 2:30 de la mañana, y la cantidad de vehículos pesados que nosotros nos encontramos en el camino con una carga que los sobrecarga con una sobrecarga impresionante, que nada, decíamos, se va a virar. Decía uno de las personas que venía con nosotros en el vehículo, esa no llega allí a aquel letrero que está más adelante. Se venía lleno de huevo. Después nos encontramos otro lleno de pollos. Y después otro no sé qué era lo que tenía. Pero además, sin luz. Ustedes saben lo que eso significa. El peligro que eso significa para la persona que va guiando ese camión, pero también para las demás personas que están utilizando esa vía a esa hora y que coinciden con esas personas. Ahora yo pregunto, ¿dónde está la autoridad? ¿Por qué los dueños de esa carga contratan, porque la mayoría es eso, contratan a una persona, a un transporte, o a veces son propios choferes propios de sus empresas y le montan una sobrecarga a sabiendas de que están violando la ley y de que pueden ocasionar un peligro, pueden poner en riesgo la vida de otras personas? ¿Y por qué lo hacen? Porque no se, saben que no van a encontrar en todo el trayecto de esa carretera del Cibao, que era por la que yo transitaba, van a encontrar una autoridad que lo pare, que le quite la llave, que ponga ese camión a la derecha y no le permita seguir conduciendo, que le incaute al dueño de esa mercancía la misma. Exacto. Cuando aquí se comience a aplicar la ley en el bolsillo de las personas, va a haber cambio. Cuando se comience a aplicar la ley en el bolsillo, va a haber cambio. Porque si un dueño de una carga sabe que si se arriesga a hacer eso que yo vi anoche y que lo he visto en muchas oportunidades, y todos ustedes lo han visto y lo hemos comentado aquí, todos nosotros, sabe que eso le va a costar la carga, porque la va a perder, porque va a tener que pagar más que lo que lleva ahí y lo que iba a vender, entonces no lo hace. Pero ¿qué pasa? Es que no, él sabe que eso no es nada, él va a seguir, porque ni siquiera van a encontrar una autoridad que le coloque una multa, ni siquiera una multa, mucho menos que le incaute la mercancía o que le ponga una multa que sea por encima de esa mercancía. Cuando se creó esa ley, yo estaba en la Procuraduría General de la República y fui testigo de muchas reuniones con respecto a la ley. Y al final, lo que se decía era que esas multas que estaban ahí previstas en principio, eso era demasiado dinero, que no se le podía poner multas así, porque ¿cómo tú le vas a poner a un guagüero una multa que empiece por 10,000 pesos? Bueno, el guagüero no es el dueño de la guagua. Se la va a poner al dueño de la guagua. Y ese dueño de la guagua se va a ocupar que ese guagüero cumpla con la ley. Y así sucesivamente, porque es una cadena de responsabilidades y una cadena de impunidades. y una cadena de irrespeto. Entonces, ¿por qué no variamos eso y empezamos a convertir esa cadena de violaciones, de impunidad, de irrespeto a la ley, y la convertimos en una cadena de respeto, de cumplimiento con la ley? ¿Y cómo lo hacemos? Es aplicando la ley, es siendo implacable con la ley. Y eso nos toca a todos, porque todos hemos de alguna manera aquí infringido esa ley, porque o hemos estado hablando por teléfono cuando estamos conduciendo, o nos hemos pasado en rojo porque no estuvimos todo lo atento que debíamos estar para darnos cuenta que ya la luz iba a cambiar, o que los que iban delante de nosotros, a nosotros que íbamos detrás, no nos iba a dar tiempo para cruzar, sin embargo lo hicimos, y otras muchas infracciones que cometemos, pequeñas pudieran ser, quizás no son, nos ponen en riesgo la vida de otros, pero aquí hay que ponerle coto a lo que está pasando en las carreteras. Vemos patanas que se viran totalmente, además del caos que eso genera en el tráfico. No podemos seguir teorizando. Ya estamos bien, para tenemos, desde que hicimos esa ley a la fecha, tenemos 9 años teorizando. Teorizando y teorizando. Y si buscamos la cantidad de tinta que se ha gastado en los medios impresos sobre este tema, y la cantidad de comentarios que se han hecho a través de estos medios, es una cosa impresionante. Y sin embargo, estamos peor. Seguimos liderando en toda la América Latina el número de accidentes, de muerte por accidente. Seguimos presionando nuestro presupuesto con el tema de la atención a la cantidad de heridos que llegan a nuestros hospitales. Seguimos teniendo una población joven que queda inutilizada, inhabilitada para mañana ser entes productivos para el país, y que se convierten en una carga para la familia y para el Estado. Entonces es tiempo ya de que dejemos de teorizar y empecemos a aplicar la ley, y empecemos por el bolsillo de todos los dominicanos sin distinción.
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9: Nueve 19 minutos, gobierno de la mañana, gobierno de la Z101. La están enfocando, compañero, está en televisión para el país.
10: Ya.
9: Póngase, coja porte, coja garbo, componte, como dicen los viejos, y Prigilio. Vámonos de inmediato con la participación de nuestro compañero Francisco Olimatos. Buenos días.
10: Sí, saludo, buenos días, José Luis. Bienvenida, Julieta.
11: Gracias.
10: ¿Cómo estuvo New York?
11: Siempre. Excelente.
10: Sí, un saludo para nuestra comunidad por allí. Sí. Bueno, señores, la verdad es que esta ha sido una noche, sobre todo para los que tenemos amigos, conocidos, gente vinculada, venezolanos, pues ha sido una noche terrible, mucho más para aquellos que han tenido que amanecer en Caracas, que amanecer en la zona de cero de este gran episodio sísmico tan trágico, tan trágico. Esperamos que la solidaridad fluya sobre Venezuela. Mencionaba Estados Unidos, Israel, debo mencionar Turquía, China también ha enviado, México, varios países de América Latina también han enviado, República Dominicana ya en contacto con las autoridades de Venezuela para asistir en lo que podamos. ¿Qué hacer? Venezuela ha sido un socio muy solidario con nuestros países, ha puesto siempre su liderazgo, independientemente de que cuál haya estado, sus recursos naturales al servicio de toda nuestra región, de los países más vulnerables, de los que no disponemos de energía. Lo ha hecho. Últimamente la tiranía venezolana se alejó de República Dominicana porque cuestionamos el proceso electoral en el que todo el mundo vio lo que pasó, entre otros eventos, es decir, fue un país que se fue alejando del modelo democrático, y muchos de nuestros países, pues, al cuestionar su modelo político, pues terminamos siendo alejados de ellos. Pero a nadie le fue peor que a los propios por el hecho de liderazgo. Venezuela, definitivamente, fruto de las circunstancias recientes, ha tenido un cambio y ya esperamos que pueda madurar, que se pueda llegar a un proceso en el que Venezuela pueda resurgir como nación. Un terremoto de 7.5, yo creo que el único país que lo ha manejado con menos víctima es Japón, por el hecho de la cultura, la disciplina, y también porque han sido afectados por varios
9: sismos. Aprendieron de su desgracia.
10: De esa magnitud.
9: Ingeniería sismo resistente y población entrenada.
10: Así es, de los países latinoamericanos, Chile el que tiene mayor experiencia, sí. Precisamente porque ha sido el más afectado por estos sismos tan trágicos. Y la verdad es que aprendemos con el desastre. Dice una frase de un profesor español que me tocó tomar clase con él, decía: si no aprende con la razón, aprende con la catástrofe. Ojalá nosotros aprendamos con la razón. Estamos en la República Dominicana sobre dos fallas sísmicas, esas sí, ingeniero. Hay unas que cruza próximo a donde estamos y hay otras que están, así es, porque hay unas que están, pasan
9: central y septentrional.
10: La central y la septentrional. La República Dominicana tiene una ingeniería reconocida en toda la región, pero aquí improvisamos mucho y hay muchas construcciones en bloque, en concreto, sin las debidas permisos y sin el seguimiento de los profesionales competentes. Eso es realmente una situación que debemos poner en control. Aquí estuvo el ministro de la construcción y la vivienda, el ministro de la vivienda y la construcción, el señor Héctor Bisonó, Víctor Bisonó de Asa, que es un funcionario que todos sabemos que es un hombre que conoce la administración pública, que tiene experiencia, que conoce los manejos de estas políticas, y nosotros esperamos que tanto el CODIA como el Ministerio de la Vivienda y la Construcción, el Ministerio de Obras Públicas, pues le den seguimiento a todos los procesos, y los ayuntamientos también, que juegan un papel importante cuando se están desarrollando obras de infraestructura, para que la República Dominicana evite que podamos caer en una situación trágica. José Luis hablaba esta mañana de los sismos que hemos tenido. Vamos casi a cumplir 80 años de que hubo un sismo que afectó el Distrito Nacional. Zona.
9: Que afectó el país, sí, el país con completo, epicentro en Matanzas,
10: así
9: provincia
10: es,
9: María Trinidad Sánchez.
10: Pero que nos afectó a en todo el país, incluyendo el Distrito Nacional, y fue un gran sismo. Creo que el más importante de lo que nos han afectado.
9: 8.
10: Así es. Pero pienso que ese fue el más importante. En ese momento no contábamos con las infraestructuras que tenemos en el día de hoy.
11: Que también eso no dejó de ser una ventaja.
10: Sí, claro.
11: Porque las infraestructuras, embargo, eran muy, digamos que,
10: sí, era la
11: débiles, frágiles, sí, y podían ocasionar menos daño.
9: Ahora, figúrate tú.
10: La gente vivía en casas.
11: Pero casi 8, fíjate que el de Venezuela fue 7.5. 7.5, alturas, vale. Eran muy, digamos que,
10: sí, era la
11: débiles, frágiles, sí, y podían ocasionar menos daño.
9: Ahora, figúrate tú.
10: La gente vivía en casas.
11: Pero casi 8, fíjate que el de Venezuela fue 7.5, sí, el de Venezuela, y fíjate, sí, todo el daño.
9: Pero fíjate si fue fuerte, Oli.
10: Sí, pero un súper terremoto, sí, un 7.5.
9: Claro, claro. Terrible, terrible. Y fíjate, Oli, si fue fuerte el de Matanzas.
10: Aquí fue 6.1.
9: 7, algo el de
10: Matanzas. No, 6, búscale.
9: Ah, bueno. Sí, mira, si fue tan fuerte el de Matanzas, Oli, que en la época la población era en Matanzas, digamos, modesta, y cuando el mar entró, mató cientos de personas.
10: Sí. Definitivamente. Entonces, nosotros debemos, como decía José Luis, revisar cada vez más, sí, con mayor minuciosidad, dar seguimiento, preparar personal tanto de para asistencia, aprender de la experiencia ahora, por ejemplo, en esta ayuda. Es sobre el tema de coordinar la gestión de ayudas para los damnificados. Quiero reinsistir en que lo ideal es identificar con las personas que están allí en la zona cero, en el teatro de operaciones, qué requieren. Se sabe que se requieren casas de campaña, que se requieren carpas, que se requieren muchas veces, por ejemplo, los recursos económicos son más efectivos, pero hay que determinar también quiénes coordinan la gestión de las ayudas. Generalmente, si se hace desde el ámbito gubernamental, desde el ámbito de organizaciones oficiales, es mucho más seguro que la ayuda que usted va a aportar va a llegar. De todas maneras, evite dejarse engañar de personas que mucho desaprensivos que pueden aprovechar esa desgracia para llamarlo y mandarle que es un link para que usted aporte y que ponga su cuenta, que puede terminar usted siendo víctima entonces de estafadores que utilizan la tecnología para estafar, que utilizan la tecnología para que es una buena herramienta, entonces utilizan esa tragedia y la combinan con su conocimiento de tecnológicos para enviarle un link y que coopere aquí con la tragedia y con los de Venezuela, y usted queriendo hacerlo de manera positiva, pues puede terminar siendo estafado. Hasta ahora no conocemos de ninguna institución, pero la que decida hacerlo, y creo que nosotros tenemos el deber de ser solidarios con nuestros hermanos venezolanos, debe hacerlo dentro del marco de lo que planteaba el ingeniero Héctor Rodríguez Pimentel hace un momento, tomando en cuenta lo que se necesita en el lugar y que venga de voces autorizadas con suficiente crédito y con suficiente afianzamiento para que la gente pueda confiar y pueda decidir dónde pone y cómo colabora.
9: Ahí yo pienso, ahí hay que hacer un gran trabajo, Oli. Sí, porque habrá medios, yo creo que importantes, e instituciones que van a intentar enlazar. Pienso como tú que es bueno saber sobre todo quién va a recibir allá.
10: Así es. Sí, debe hacerse un diagnóstico de lo que se necesita.
9: Para que la gente confíe.
10: Para que la gente confíe y sepa que vamos a donar. Es decir, yo voy a donar algo que sé que alguien lo va a usar. Porque a veces se convierte en desecho, en acumulación de cosas que no se requieren en el lugar donde realmente hay una tragedia, que sabemos que se necesita de todo, pero hace falta determinar la logística de cómo llega y la viabilidad de eso, definitivamente.
9: José. Así es. Vámonos, Francis. Excelente.
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El Pleno del Senado aprobó con modificaciones y en dos lecturas consecutivas el proyecto de ley de medidas pro crecimiento económico, simplificación fiscal y mitigación de la crisis internacional, iniciativa remitida por el Poder Ejecutivo. Durante la semana, distintas comisiones del Senado avanzaron en el estudio de proyectos clave. Entre ellas, la Comisión de Educación Superior, Ciencia y Tecnología recibió a representantes de la OCTIC y el ITLA, quienes presentaron sus observaciones sobre dos proyectos de ley relacionados con la inteligencia artificial. El presidente del Senado, Ricardo de los Santos, resaltó la necesidad de fortalecer la estabilidad macroeconómica y la cooperación regional para enfrentar los retos económicos globales durante el Foro Regional de Macroeconomía y Sistema Financiero del SICA. El Congreso

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2: Siendo las 9:36 minutos en el gobierno de la mañana, gobierno de la Z101, vamos avanzando, compañeros, y presentamos la participación en este día jueves de nuestro compañero, el ingeniero Héctor Rodríguez Pimentel.
3: Muchísimas gracias, José Luis. Muy buenos días a los amigos oyentes y televidentes de la Z101. Señores, el Congreso volvió a meter la pata con la aprobación a vapor de la ley 225, o la modificación de la ley 225-20. Es una ley que ha tenido una larga historia, un largo camino, tortuoso, por cierto, porque se aprobó en el 2020 y luego que se aprobó, entonces se hizo una modificación al vapor en el 2025 para introducirle una serie de modificaciones, incluso la monopolización de la recogida de basura. Se establecía una empresa por cada provincia y ya esa empresa resulta que estaba establecida ya, así que no se permitía la competitividad. Y otras cosas ahí que se introducían, y entonces el Poder Ejecutivo tuvo que observar a la ley y le introdujo también modificaciones. Luego, con el impuesto que se estableció, que es un impuesto por los ingresos de las empresas, entonces las pequeñas y las medianas empresas protestaron porque el cobro era excesivo. Y la Dirección de Impuestos Internos reconoció que así era, que no podía cobrar eso porque no, las empresas no podían pagarlo, y entonces suspendió el cobro de ese impuesto. Suspendió por la vía administrativa, cosa insólita. Bueno, entonces se envió al Congreso nuevamente para modificar la ley, y ahora los senadores declaran de urgencia la ley. No estaba en la agenda en el día de ayer ese punto, pero un senador se paró y propuso la introducción de eso en la agenda y de ese proyecto, la modificación de la 225, de la 225-20, y se aprobó en dos lecturas de urgencia. Los empresarios gritaron de una vez y dijeron que es un golpe de bolsón, el segundo golpe de bolsón que se le da al empresariado dominicano. Y yo estoy de acuerdo con los empresarios en ese sentido, porque eufemísticamente la ley dice que es para preservar el medio ambiente y promover el desarrollo sostenible, pero ninguna de las dos cosas se logran con esa ley. ¿Por qué? Porque esa ley está cobrando un impuesto por ingresos de la empresa, es decir, la empresa que más factura, que más vende, paga más por preservar el medio ambiente, cuando debería ser por la vía, si es para preservar el medio ambiente y el desarrollo sostenido, debería ser por la vía del que más contamina, el que más basura produce, debe pagar más. Vamos a pesarlo, vamos a estimarlo, ¿verdad? La cantidad de basura que usted produce en un año, y en ese sentido vamos a cobrarle en consecuencia una tarifa en cuanto a eso. Pero ¿qué pasa? Que se ha creado una tarifa desde 1 millón de ingresos de las empresas hasta 100 millones, y ahí entonces se ha establecido el cobro por los ingresos de la empresa. Y resulta que muchas empresas que tienen altos ingresos no contaminan casi nada, y otras que tienen pocos ingresos entonces son las más contaminantes. Y ahora que es muy muy discriminatorio este impuesto, y contribuye a cualquier cosa menos a preservar el medio ambiente y el desarrollo sostenible. Entonces los empresarios han entendido esto como un impuesto más, que por cierto es bastante gravoso,

0: Porque, fíjense ustedes, una pyme, por ejemplo, las la pequeñas y las medianas empresas que ingresan, su rango de ingreso por venta, por facturación, es de 40 millones de pesos, de acuerdo a la clasificación que ha hecho Industria y Comercio. Esas empresas tendrían que pagar 160 mil pesos al año. Pero si esa misma empresa, ¿verdad?, recicla su basura, es decir, que la basura o los desperdicios sólidos, los desechos que lo genera, lo recicla, es decir, que no contamina con ello, entonces paga el mismo impuesto. Entonces, en ese sentido, esta ley se convierte en una ley de desincentivo al reciclaje. El caso de los hoteles, por ejemplo, los hoteles clasifican su basura y usted ve cuando va a un hotel que hay tres zafacones, ¿verdad? Un zafacón destinado para los vidrios, otra para la materia orgánica y otra para los cartones, por ejemplo. Entonces, eso hay que hacer una inversión para usted tener esa clasificadora. Entonces, ellos utilizan el cartón, lo reciclan y lo convierten en paca para llevarlo a la industria cartonera o lo exportan. El vidrio lo muelen y los PET, es decir, los poliestirenos, los plásticos, lo muelen y lo exportan. Aquí se está exportando mucha cantidad de esos desechos a México y otros países, porque allí las empresas lo utilizan como materia prima para producir el producto final, que ya sea de plástico o lo que sea. Entonces, esas empresas que se dedican al reciclaje no van a tener ningún tipo de incentivo, de acuerdo a esta ley, para seguir esa práctica. Entonces usted ve que los tres zafacones para reciclar la basura que tienen en muchos lugares van a desaparecer, porque ¿qué hace usted con reciclar si va a pagar el mismo impuesto? De manera que esta ley debe ser revisada, y en eso estoy de acuerdo con los empresarios, para incentivar el reciclaje en las empresas e incentivar el desarrollo sostenible y el medio ambiente, no para castigarlo como ocurre con esto. Y por otra parte, ese dinero, ¿a dónde va ese dinero? Va a un fideicomiso que se llama DO Sostenible. Ese DO Sostenible, la historia de DO Sostenible ha sido desde el 2020, en que se aprobó la ley, de que ha acumulado alrededor de 8 mil millones de pesos, de acuerdo a lo que se publica, pero solamente ha gastado el 38% de ese dinero. Es decir, que en todos esos años, de seis años que tiene la ley, esa institución que está destinada a buscar un buen uso de la basura, ¿verdad?, a evitar la contaminación que producen los desechos sólidos, bueno, pues esa empresa no ha sido eficiente, lo suficientemente eficiente para gastar el dinero que ha recaudado, y quiere entonces ahora recaudar más dinero. Han encontrado muchos obstáculos para establecer los rellenos sanitarios, hacer una serie de obras. El ejemplo es Pedro Brán, no, aquí en la autopista Duarte, no recuerdo cómo se llama esa comunidad, que han tratado de hacer un relleno sanitario y la comunidad se ha opuesto, y en muchos otros lugares. El caso es que DO Sostenible no ha mostrado eficiencia para emplear en preservar el medio ambiente el dinero que recauda por esta ley. Entonces, todas esas cosas tenemos que es revisarla. Por otra parte, el asunto de los ayuntamientos. En la primera modificación que se hizo la ley, se estableció 20 pesos por habitante del dinero recaudado por DO Sostenible o por impuestos internos que le transfiere DO Sostenible. 20 pesos por habitante, pero no especificaron si eran los 20 pesos por mes o por año. Y entonces ahí se creó un conflicto entre FEDODIN, la asociación que agrupa a los municipios, y impuestos internos y DO Sostenible. Bueno, pues ahora la modificación se introdujo que eso va a ser por mes. Es decir, que un municipio, por ejemplo, como Santo Domingo Este, que tiene 1 millón de habitantes, ¿verdad?, el más grande del país, antes recibía 20 pesos por año, y eran 20 millones de pesos al año. Ahora va a recibir 20 mil millones de pesos al año, recibiría por concepto de la modificación que se hizo. Entonces, todo eso usted dice, bueno, está bien, hay que reforzar los municipios, yo estoy de acuerdo. Ahora, ¿qué pasa? Que los municipios tienen una muchos se exceden en cuanto al gasto por corriente, el gasto de empleados. Y algunos llegan incluso violando la ley, llegan hasta un 50, un 60% de sus ingresos en empleomanía. Y entonces, ¿qué va a pasar? Que esto, que es un fondo que se crea para combatir el medio ambiente, para buscarle un destino final a los desechos sólidos, puede convertirse también en un gasto corriente en el país a través de los municipios. Entonces, todo eso hay que contemplarlo en la ley para que efectivamente esta sirva para combatir la contaminación, para buscar un destino final a la basura y para propiciar el desarrollo sostenible.
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1: La Cámara de Diputados convirtió en ley el proyecto de medidas pro crecimiento económico, simplificación fiscal y mitigación de la crisis internacional, el cual fue promulgado por el Poder Ejecutivo. 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
5: Señores, son las 9:53 minutos en el gobierno de la mañana, gobierno de la Z101. Y continuando con más información, seguimos viendo surgir las imágenes, videos conmovedores, desgarradores, muchos de ellos, sobre la situación ocurrida en Venezuela, esencialmente en su parte norte, su zona costera, los distintos municipios y entidades. Recuerden que Venezuela tiene un modelo federal y por eso se habla de los estados dentro de la República Venezolana. Y las cifras, que son todas hasta ahora, insistir, son preliminares, tienen proyecciones, digamos, muy variables. Es evidente que van a dar cifras mayores a las que se están manejando. Se ha declarado a toda La Guaira como zona de desastre, tanto Estado La Guaira, antiguo Estado Vargas, como la ciudad que, recuerde, opera tanto el puerto de más tráfico, de más movimiento de ese país, como también el aeropuerto internacional de más movimiento de esta nación. Ya el presidente Luis Abinader expresó la solidaridad de la República Dominicana, tuvo contacto con la jefa de Estado de Gobierno de ese país, Delcy Rodríguez, se transmitió un mensaje de solidaridad y insisto en que además de la misión de rescate de Fuerzas Armadas, que se ha dicho que iba a partir equipos especializados de búsqueda, de rescate y demás, lo cual también creo que honra mucho nuestras Fuerzas Armadas, está el tema de generar los canales transparentes, como ha dicho el compañero Francisco Limatos, por los cuales pues pueda el país, los dominicanos, los venezolanos residentes aquí, expresar su solidaridad ya de manera material, no solamente el apoyo moral y espiritual a esta nación. América Latina bien puede y bien debe, sin necesidad de esperar estas terribles desgracias, seguir fortaleciendo no solo la regulación y la parte preventiva de la que hablábamos. Hay que seguir trabajando para que, sobre todo, los cuerpos de defensa nacional, que son primero los ejércitos, y luego de haber superado los escenarios de Guerra Fría, luego de haber superado los, en muchos países, en otros no, los peligros de la insurgencia guerrillera, si bien hay casos y hay casos, es evidente que tiene que darse una transformación, como se ha dicho otras veces, una profesionalización no solo de Fuerza Armada, sino también de que el propio país, a través de sus fuerzas civiles, vaya creando una reserva capaz de responder a situaciones con entrenamiento y con conocimiento. Nosotros hemos sugerido aquí, a falta de un servicio militar obligatorio, con el que yo no estaría de acuerdo, un servicio civil voluntario que tenga en el estudiantado, el estudiantado del bachillerato, las famosas 60 horas que en muchos casos no se hacía nada, mandaban a los muchachos a perder tiempo, a sentarse en un lugar, convertir esto en un entrenamiento gradual, sobre todo esos últimos 3 años de educación secundaria, donde se puedan aprender primeros auxilios, donde se puede aprender todos los procesos que pueden permitir la primera línea de ayuda, hacer un cortafuegos, resucitación cardiopulmonar, maniobra de Heimlich, hemos hablado de otras, de otros conocimientos, un torniquete, todo aquello que puede ayudar a, en lo que llega la ambulancia, en lo que llegan los paramédicos, en lo que llegan la Cruz Roja, en lo que accede la fuerza pública como tal, tú tengas una población entrenada para que se preserve la vida en esos minutos iniciales donde muchas veces se puede establecer la diferencia.
2: José Luis, yo estoy 100% de acuerdo con el servicio militar obligatorio. Eso es un asunto de supervivencia.
5: No quiero meterme en la discusión, pero el servicio civil que yo propongo
2: incluirle, incluso, es decir, un servicio, darle entrenamiento a las personas sobre qué conlleva esto, disciplina. No, por ejemplo, y sobre todo la gente que dice que la gente anda armada en la calle, si usted anda en la calle armada y no sabe usar el arma, es decir, todo lo contrario. Nosotros, hubo varios factores que la tiranía tenía y lo quitamos, y eran positivos para la República Dominicana. Eran positivos. Lo quitamos porque era la tiranía que lo había puesto, no porque era negativo. Es decir, lo negativo era la tiranía. Sí. No la disciplina.
5: Y con ello la sociedad cuartelaria también.
2: No la disciplina. Entonces, yo comparto la idea de que el servicio militar obligatorio ayudaría incluso a combatir la delincuencia, ayudaría a pacificar el país.
6: Pero por lo pronto compro el enfoque de José Luis Mendoza, porque está muy marcado en el tema de la tragedia que está pasando Venezuela, y ciertamente. Nosotros como dominicanos siempre me trae a la mente ese escenario de allá extrapolado acá. ¿Qué nosotros hacemos frente a una situación como esa? Un país que se ve perdido en el día a día, y cosas como esta la vemos muy distante. Es como el que va a dar el pésame al muerto. Él entiende que la muerte le llegó a esa persona, que a él no le va a llegar.
7: Que él está muy lejos
6: de morirse, que el problema es de ese que se murió.
5: Te recuerdo que este es el país cuando anuncian una tormenta, un huracán, la gente se queja porque fue al supermercado y no pasó.
6: Entonces, no pasó nada. Tú estás mencionando, por ejemplo, situaciones. Sí, tú estás mencionando situaciones que cualquier persona puede verse en una situación de esa. Por ejemplo, los primeros auxilios a una persona con una situación de poli, una persona. Eso tiene un nombre cuando tiene politraumatizado.
5: Ah, sí, un politraumatismo.
6: Politraumatismo, mientras llega la ambulancia, si usted tiene esa formación mínima,
5: claro,
6: usted puede estabilizar a esa persona. Entonces, nosotros imaginamos todo este tipo de situaciones, que cae techo, se derrumban edificios. ¿Qué se hace frente a todo eso?
5: ¿Qué es lo primero?
6: Si no tenemos, inclusive, claro, tenemos 3, 4, 5 fallas, que en cualquier momento la República Dominicana puede ser escenario de situaciones como esa. Entonces, la población nuestra, ¿está preparada para ese tipo de
7: eventos? No, evidentemente que no. Entonces, no está preparada ni la población ni las autoridades. Porque la cosa hay que decirla como son.
2: Es que para eso.
7: Es decir, y me parece muy atinado, por ejemplo, lo que ustedes han estado hablando, José Luis, el comentario que alcancé a oír algo esta mañana de lo que hablaba, en el sentido de que nosotros tenemos que empezar a ponerle atención a eso. Tenemos que empezar a ver cómo mejoramos nuestras infraestructuras, nuestras edificaciones, cómo manejamos mejor nuestros protocolos, pero no solamente para mejorarlo en los libros, en los escritos, para tenerlo ahí, en los manuales, sino en la aplicación, como decía Fausto, en las escuelas, en los colegios. Eso es importantísimo, que empecemos a darle un poquito, un giro hacia a la currícula, hacia esos temas, hacia el tema de manejo de desastre, cómo reaccionar ante estos fenómenos, el tema de la educación vial. Esos son temas importantes que se deben de introducir en la currícula. No sé de qué manera, si extracurricular.
5: Sí. Se puede hacer curricular.
7: Pero hay que hacerlo, hay que crear ese tipo de cultura, porque nosotros no estamos exentos a que nos pase en cualquier momento. Nosotros
2: donde se ve los países que han desarrollado estrategia para hacerle frente a sismos de esa magnitud son los que lo han afrontado, y lamentablemente lo han afrontado con daños enormes y con sufrimientos enormes. Por ejemplo, Japón, hablaba de Chile ahorita, Turquía, que ha tenido, sí. Pero hay países a los que se les repite la tragedia, son aquellos los que no toman medidas.
5: El problema es que no hay que preguntarse si va a ocurrir, la pregunta es cuándo, es decir, de que va a ocurrir. Nosotros estamos, la sismicidad aquí no está en duda. Lo que tenemos es una frecuencia, gracias a Dios, baja. Ahora, la realidad es que si tú no preparas a tu población, independientemente del tema de sismicidad, los otros riesgos ocurren. Huracanes, terremotos. ¿Ustedes sabían que uno de los principales problemas después de los terremotos son los incendios? Porque sí. Tienes el gas propano, está en todas las casas.
2: Así es.
5: Está en todos los edificios. Si usted no entrena una población para, sin la necesidad de que los bomberos lleguen, porque no podrán llegar, porque una vaina se cayó en medio de la calle, y usted sea capaz de tomar una toalla, mojarla y tirársela arriba a la válvula del tanque. Si usted no tiene ese conocimiento para tomar esa decisión en los primeros segundos, eso puede hacer la diferencia entre preservar vidas y preservar la riqueza, preservar la infraestructura.
8: Sí, porque yo entiendo el punto de José Luis, es preparar a la persona para ese tipo de fenómeno, no al país. Porque fíjate, aquí estamos en el mismo trayecto de los huracanes que vienen todos los años, de junio a noviembre, y a veces el año entero, porque a veces ocurren terremotos fuera de la época ciclónica, huracanes fuera de la época ciclónica. Sin embargo, el país no planifica su desarrollo en base a eso. Aquí tenemos todavía, la gente sigue como quiera viviendo al lado de los ríos.
5: En Blanco volvió la gente a construir otra vez en el lecho.
8: Efectivamente.
5: Allá en Pedernales, otra vez están en el lecho del río Blanco.
8: Sí.
5: Y espera que vuelva otra vez una desgracia.
7: Se lo permitieron.
8: Ahora, esa parte en cuanto al desarrollo y la inversión del país, teniendo en cuenta esos fenómenos, es una cosa. La otra es la que José Luis señala, que es la de que la persona esté preparada para eso. Yo entiendo el punto de Oli en el sentido de el servicio militar obligatorio. Por lo de militar no me gusta, pero debería haber. Debería haber algún tipo de servicio mientras civil uno voluntario. Está.
2: Claro,
8: servicio usted... voluntario mientras uno está. Que yo creo que lo hay en teoría.
2: Aquí. Lo hay.
8: Lo existe.
5: Sí, pero el concepto como tal, insisto, de servicio civil voluntario con formación, por ejemplo, en vez de 60 horas, ponle 300, que se haga cuartos, quinto y sexto de secundaria. Actualmente solo se hacía el último curso y eran 60 horas. Yo hice mis 60 horas aprendiendo el aprendizaje de guardaparque en Jardín Botánico. Esas fueron mis 60 horas.
8: Bachillerato.
5: Que el colegio donde estudié, donde hice la secundaria, tenía un acuerdo con el botánico en esos años, y íbamos al Jardín Botánico, aprendíamos un montón de cosas sumamente interesantes. Y yo decía, caramba, ¿cuánto de esto a lo mejor pudiera mañana ser útil si el país lo necesitara? Quizás no mucho. Ahora, si aprendes con los bomberos, si aprendes con los con los paramédicos, sí. Si aprendes con la Cruz Roja.
8: No, con los Boy Scouts. Yo aprendí con los Boy Scouts, todas esas prácticas.
5: Hacer un nudo marinero,
8: cómo hacer,
5: hermano.
8: Cómo hacer un nudo, claro. Cómo hacer camping, cómo ir al campo y defenderse de los incendios.
5: Un cortafuego.
8: Mira, que ahí tú estamos tocando un punto interesante. Y es educativo.
5: Claro.
8: Hay una época del joven.
5: Que se entrena la población.
8: Del joven que estudia, que desde primaria hasta la secundaria, que uno no tiene más nada que hacer, nada más que estudiar. Incluso hasta las leyes le prohíben trabajar y estudiar hasta cierta edad. Hasta los 18 años. 18 son.
2: Sí, hasta la mayoría de edad. La iglesia adventista tiene un.
8: Entonces, es una época. Por ejemplo, yo veo en los colegios privados ahora que hacen los campamentos.
2: Sí.
8: Yo llevo un nietecito el otro día, lo llevé a un campamento que él tenía. Y cuando yo voy allí, ahí lo que hay es juego y diversión. No hay entrenamiento en nada, enseñanza de nada.
2: Sí.
8: Campamento para divertirse los muchachos. Y a veces tú lo mandas a Jarabacoa, a una. Asunto que hay ahí, y lo que hace es diversión, no le enseñan nada. Entonces debería haber algún tipo de norma de educación del ministerio en el sentido de que esos campamentos,
2: claro,
8: se le enseñen cosas a los muchachos, cosas útiles que no lo van a aprender en la
5: ingeniero, lo más básico, el dominicano, pídele que te señale el oeste. Sí. Tiene que pensarlo y mirar al otro. Sí, aquí tenemos hasta un problema. Ubicar a una gente en el campo, suelte a una gente en el monte de Jarabacoa, a ver qué ha aprendido de cómo ubicarse, de qué hacer en una situación de supervivencia.
8: No, aquí la gente... Ni los letrados están orientados a los puntos cardinales. Tú le preguntas, ¿dónde es que tú vives? Entonces, te da la dirección y tú dices, eso es al este de tal sitio. Sí.
5: La gente aquí confunde dirección con ubicación.
8: Sí. Eso es al lado de tal... No
5: tú le pides al dominicano de dirección, diciendo al lado del colmadito de la solda.
8: Sí.
5: Al frente hay una camaina de grava. No, yo di mi dirección y después di mi ubicación.
2: Sí,
6: y después referencia para ir más rápido. Claro.
2: Le decía que la iglesia adventista tiene campamentos que son. Ellos tienen un grupo que se llama Los Conquistadores, sobre todo para niños y adolescentes y jóvenes, donde le enseñan.
8: Los adventistas son un ejemplo, sí. Es verdad, en muchas cosas.
2: Diversos,
5: estaban los Boy Scouts, que sí, todavía están ahí en los prados. Eso
2: es un estilo Boy Scout, pero ellos tienen un estilo de asimismo, enseñarle una disciplina ante la vida, enfrentar eventos de esa naturaleza.
5: Mira, Baden Powell, que fue el que fundó los Boy Scouts. Su idea era llevar precisamente criterios de esas capacidades aprendidas en la milicia al mundo civil, en el entendido de que mucho de ello es útil, y lo es, el buen uso de un cortapluma, de una navaja para hacer correctamente una fogata, aprender a hacer un uso de los materiales que tú tienes al acceso. Sociedades que tienen gran cultura de lo que en Estados Unidos llaman el hiking, que es salir al aire libre, caminar por la montaña. Sí. La gente aprende esas cosas.
8: Conocer los recursos
5: no es que naturales. No comete errores, porque las sociedades son amplias y masivas. Pero nosotros tenemos una gran desconexión con ese mundo. Y con el tema de las emergencias, yo agrego algo más, yo redoblo la apuesta. En muchos casos que han ocurrido emergencias, se toman decisiones incorrectas que luego tienen consecuencias. Recuerdo un amigo que una vez jugando a softball se dobló, tuvo un esguince. No se sabía lo que tenía, pero él se tiró al suelo dando gritos del dolor. Y siempre viene un sabiondo, ¡jálalo! ¿Qué usted sabe de anatomía? Usted es kinesiólogo, usted tiene una idea, usted es traumatólogo. ¿Cómo que lo jale? ¿Qué van a jalar? ¿Para qué? Usted sabe si lo que tiene es un problema de ligamento cruzado, si es un tendón. ¿Cuál es la diferencia entre todos esos aspectos anatómicos? Entonces, hay temas, insisto, de primeros auxilios, del mínimo exigible a quienes están alrededor de la víctima. El tema de los... Aquí hemos mejorado mucho el tema de los extinguidores. Yo creo que se ha mejorado mucho.
7: Sí.
5: Sin embargo, ¿sabe la gente usar un extinguidor? ¿Cuánta gente del personal de una empresa se le entrena para hacerle saber a qué punto, a dónde se apunta, porque es una espuma lo que usted bota, hacia dónde se apunta y en qué movimiento se hace el uso de un extinguidor? Probámonos con los desfibriladores, que hay pocos, y lo poco que hay la gente no lo sabe usar.
8: A propósito,
5: ¿cómo se usa un desfibrilador si ocurriera una situación?
8: Ahora que tú hablas de extinguidor, ¿ustedes recuerdan que existía en el país lo llamado los hidrantes públicos?
7: Ay, claro, sí.
2: Claro, sí.
5: Las pompas.
7: Hoy.
5: Las pompas.
8: Las pompas que en Nueva York.
7: Bueno, precisamente ahora yo vi varias y pensé en eso.
5: Hay el que se parquea en Estados Unidos. Es frente a una. ¿Qué le pasa, Oli? ¿Qué le pasa?
7: ¿Y por qué que aquí se descontinuó eso?
8: Ah, pero eso era cuando Trujillo, lo que dice Oli, habían cosas positivas que no, se, es que lo se que eliminaron aquí. Esto, mira, oye, tú eras.
5: ¿Qué eran todavía?
8: Oye, no, tú eras lo del desayuno escolar y la merienda.
2: Sí.
8: Que yo creo que fue en el gobierno anterior. Que se estableció, restableció.
7: Se restableció, pero cuando Balaguer, yo recuerdo.
8: Sí, desde antes de Balaguer.
7: Bueno, pero yo no estaba.
2: El gobierno de
7: la tiranía. Porque en Moca yo lo veía en la escuela.
6: Yo estudié en los años del gobierno de Guzmán, la primaria, y me daba mi buen plato de marifinga.
5: Yo estuve en escuela pública en los años 90 de Balaguer.
6: Mi buen plato de marifinga, yo me tiraba.
5: Y había desayuno escolar.
6: 5 años.
7: Pero eso de los hidratantes, ¿qué se llama?
8: Los hidrantes.
7: Hidrantes. Eso es sumamente importante.
8: Sí, pero ¿qué? Ni agua, aquí. Cada edificio tiene que hacer
2: en algunos lugares, pero escaso.
5: Quedan todavía muy pocos. Yo recuerdo que
2: y no están de verdad.
5: En la Francisco Rosario Sánchez con Enriquillo, hay una todavía en Azoya, en la esquina de la cuadra donde yo nací.
2: Si tuve una línea sin agua,
5: no, ahí van los bomberos a recargar. Porque ese quedaba a una cuadra del primer acueducto que está donde está UTESUR, Universidad Tecnológica Santo Domingo, que está en un punto a 100 metros sobre el nivel del mar. Y ese hidrante se alimenta de ahí, ahí van los bomberos a recargar.
2: Sí, allá
5: recuerdo perfectamente.
2: Cerca de mi casa que
5: ahí estuvo el tribunal de tierra frente mucho
8: por
5: tiempo.
8: Por ejemplo, yo vi ahí el el hotel que se quemó aquí en Bayahibe,
5: sí,
8: que se consumió total, uno de los hoteles más grandes del país.
5: Recordar que ese hotel tenía una particularidad, ese Wyndham Dominicus tenía una particularidad, yo he estado ahí varias veces, que las casitas que estaban delante de la playa, no los edificios grandes, sino que las casitas,
8: de cana,
5: su techo eran de
8: cana, pero,
5: y mucha madera, pero mucho material ignífugo, todavía debía tener una mejor capacidad.
8: Quería conectar eso con los hidrantes. Si hubiese habido un hidrante ahí, porque yo vi que tuvieron que apagar el fuego con helicóptero, que iban al mar, buscaban un chin de agua y se echaban.
5: Pero eso ocurre incluso en países desarrollados. Esa herramienta
8: no, pero si vamos a decir aquí nada más. Y los bomberos se conectan ahí de una vez, es mucho más fácil. Que también eso debería ser una norma de construcción también aquí. Claro. De edificaciones y hoteles.
5: Claro. Debo decir.
7: Hay zonas en donde debería haber hidrantes.
5: Debo decir que he visto.
7: Hoteles, escuelas.
5: Sí. Debo decir que he visto en las construcciones recientes, me ha tocado incluso en un edificio donde fui vecino de un compañero suyo, había una tubería precisamente colocada y había en cada piso precisamente un kit para en caso de incendio. Se rompía y de esa tubería usted tenía la capacidad de ir a hacerle frente. Usted se convertía en un bombero de su edificio. Pero obviamente está el tema del entrenamiento, no basta con tener la infraestructura, hay que tener la superestructura, que es la metodología y la capacidad de aprovechar lo que está ahí, que es ahí donde yo te digo que también tenemos un problema, porque a lo mejor tú mañana pones todos los extinguidores que tú necesitas, mañana tú le das a la gente todos los aparatos que necesita. Ajá. Y si tú no lo entrenas, ¿de qué te va a servir? La gente va a salir huyendo, corriendo a salvar su vida y no los culpo. Es lo normal, es lo natural. Ahora la realidad es que estas desgracias, insisto, incluso traen como mensaje recordarnos la fragilidad del mundo en el que vivimos. Todos estamos expuestos a la desgracia. A nosotros nos tocó estar en el cinturón de América, en el camino de los huracanes. Tenemos una sismicidad relativa, no llega a tener obviamente los niveles de frecuencia y la severidad con la que se presentan en el caso de América Central o de la costa del Pacífico, que es igual el cinturón de fuego del Pacífico. Fíjense que ayer todos los movimientos están de alguna manera señalados hacia ese punto: Japón, California, en la parte de Colombia. Pero el peligro está ahí. No es si va a pasar, va a pasar. ¿Cuándo va a pasar? ¿Y cómo estamos preparados para cuando pase? Esa es la gran pregunta. Pausamos y volvemos. Llévatelo, Francis.
7: Señores, hablando
9: del gobierno.
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1: Son las 10:20 minutos en el gobierno de la mañana, gobierno de la Z101. Decía un autor que de las cosas menos importantes, el fútbol era la más importante. Y decía un dirigente británico, Bill Shankly, decía que el fútbol no era cuestión de vida o muerte, era más que eso. El mundo hoy mira hacia los Estados Unidos, Canadá y México, que son las tres sedes de esta Copa del Mundo 2026, el evento que cuando se suma el share y rating televisivo, cuando se hacen todos los cálculos de afectación económica, es el evento máximo de una disciplina en los deportes, solo tiene comparación con los Juegos Olímpicos, que a su vez son la suma de muchas disciplinas. Eso hace de la Copa del Mundo de Fútbol un evento único en su tipo, y el fútbol, como el rey de los deportes, ciertamente genera, dentro de todas sus cifras y sus fenómenos, también literatura, también genera texto, genera inspiración literaria. Decía Camis que todo lo importante, Albert Camis, todo lo importante que había aprendido de la vida lo aprendió en una cancha de fútbol. Hoy nos trae el ingeniero Siris Guzmán la enciclopedia de los mundiales, segunda edición, historia completa de la Copa del Mundo, un texto interesante a los amantes no solo de esta disciplina sino del deporte en general, para, ¿por qué no?, ampliar su acervo, conocer detalles, contextos históricos sobre este evento. Buenos días al ingeniero de San Cristóbal al Mundo. Este es otro texto muy interesante, sobre todo porque para los amantes de el tema geopolítico, fútbol, geopolítica y poder, que también pues presenta el ingeniero, el juego que mueve al mundo dentro y fuera de la cancha, y que ha tenido ciertamente en el aspecto de la geopolítica siempre un péndulo, una correlación en muchos aspectos relacionados a los países más poderosos, a las empresas más poderosas, a los movimientos del capital y demás. Buenos días, ingeniero, bienvenido al gobierno de la mañana.
2: Muchas gracias, buenos días a ustedes. Ustedes son referentes en el contexto del acontecer del día a día y de poner a la sociedad dominicana tanto a nivel local como a nivel de la diáspora. Y en este contexto le agradezco que me hayan permitido venir aquí para poner estos elementos que conforman, dentro de la nueva forma de vivir después del COVID, la sociedad del mundo que se recompone y da un papel relevante a lo que es la diversión y el ocio, al entretenimiento y, cómo no, al deporte. El fútbol evidentemente luce un papel de relevancia por sus diferentes connotaciones en las avenidas de un deporte. No solamente entretiene, el fútbol es disciplina, enseña, cultura, mueve economías grandes, mueve muchos recursos y apasiona al mundo. Quizás, sin lugar a duda, el Mundial de Fútbol es el evento de entretenimiento deportivo más exitoso de todos los que existen, que mueven más recursos y se convierte en una variable relevante en economías del mundo. Por ello, la disputa por los mundiales, que las grandes potencias han tratado de atraer, y entonces ahí los que se mueven para lograrlo, producto de que todavía hay cierta ignorancia en el impacto que generan los grandes eventos en la economía de los países, en la cultura y en el sentir de las nuevas generaciones. Por ello escribo estos dos libros, para aportar un poco a lo que es la cultura deportiva de nuestro país, de la región, del Caribe, centroamericana, porque en definitiva hay elementos que ya no son simple entretenimiento, sino que son ciencia, que son conocimiento, que son empresas, que son industrias, que mueven grandes recursos, que son negocios, y que también son elementos relevantes en el contexto del manejo integral de una nación, de un país, de una región. Por ello, a cualquier profesional, como decía uno de los estoicos, que el profesional que solamente sabe de su profesión no sabe de nada. Hoy es mandatorio que todo lea sobre elementos que la cultura, para que cuando tu nieto, como tú decías ahorita, te pregunte sobre eso, tú tengas que darle por lo menos lo básico. ¿Y qué es el fútbol? No, una bola y darle patada. Entonces, aquí tú encuentras elementos históricos que en cualquier lugar, en cualquier escenario que te encuentres, te puede integrar a un conversatorio cuasi obligatorio. Tú vas hoy a Colombia, tú vas hoy a Argentina, tú vas hoy allá a México, y el tema obligado en todas las cafeterías, en sí, todos los restaurantes, en los hoteles, en los lobbies, es el fútbol.
3: Por cierto que aquí no se ha desarrollado tanto el fútbol como en otros países, y no tan, no hay una fiebre tan. Yo cada vez que veo el fútbol, anoche estaba viendo un partido entre Sudáfrica y Surcorea, uh-huh, por la televisión, y cada vez que veo una partida de fútbol, y más si participa Sudáfrica, me recuerdo de Mandela, de la película de Mandela, donde él utilizó el fútbol, ¿verdad?
1: Aunque en la película habla del rugby, pero igual es el uso del deporte, sí, como un elemento de cohesión social.
3: De cohesión social, efectivamente. Entonces, me preguntaba,
1: Vitus, se llama
3: un
1: la película.
3: Nietecito, en estos días que también fui a ver a un partido de Haití con Brasil, imagínese usted, con Brasil. Y él me decía, abuelo, ¿y por qué Haití participa en el Mundial y la República Dominicana no?
2: Una buena pregunta. Bueno, y en definitiva, en el fútbol no hay país pequeño. El fútbol es el fútbol, independientemente de donde venga. Y puede haber una acción de competencia que depende de otros factores, que no son de la marca del país, ni que son de su tamaño. Por ello, Cabo Verde, que es pequeñito. Pero Curazao también, pues, sumamente, está en el Mundial. La condición que tiene la FIFA en su concepto no valora la dimensión y el tamaño de un país. El tamaño de un país puede no importar para que tú puedas, si tienes un buen equipo, te preparas adecuadamente, con buen personal, con buena tecnología, con todas las variables, pues tú puedes tener la condición de ganar. Sin embargo, en ese concierto se va creciendo, y dependiendo mucho de cómo lo enfoque.
4: ¿Pero qué requieren para participar?
1: ¿Qué clasificar?
4: La clasificación en la región.
2: Hay confederaciones que agrupan países como Europa, Sudamérica, Centroamérica y Norte.
4: Sí, pero ahí clasificó. Entonces,
2: clasifica.
1: La CONCACAF, que es la Confederación del Caribe, Centro y Norteamérica.
2: Es obligatorio pasar por un sistema de competencia para clasificar al Mundial. Entonces, se elaboran en cada una de las confederaciones procedimientos competitivos donde tú acumulas. Entonces, correcto, como dice ella. Sí. Razonamiento de lógica. Si te fortaleces perfectamente bien, tú puedes lograr clasificar y puedes lograr que hasta ganar el Mundial.
5: Yo quiero hacerle una pregunta. ¿En qué año usted fue presidente de la Federación?
2: Yo fui por 20 años presidente de la Federación.
5: ¿Pero en qué tiempo?
2: Del 2000-2020.
5: Ok. Me gustaría saber cómo ha evolucionado el fútbol en la República Dominicana desde su perspectiva. Porque nosotros siempre hemos escuchado, por ejemplo, equipos pequeños, como que no salen, que no trascienden, no salen de la frontera de la República Dominicana. Bueno, hemos avanzado en ese sentido, me gustaría saber, porque yo soy mocana.
3: Moca ha sido uno de los pioneros.
5: Sí, Moca ha sido uno de los pioneros en eso, incluso se le llamaba la capital del fútbol de la República Dominicana. No salen de la frontera de la República Dominicana. Hemos avanzado en ese sentido, me gustaría ver, porque yo soy mocana.
3: Moca ha sido uno de los pioneros.
5: Sí, Moca ha sido uno de los pioneros, incluso se le llamaba la capital del fútbol de la República Dominicana. Se ha fortalecido mucho el equipo, también Santiago tiene un muy buen equipo. Entonces me gustaría saber cuál ha sido el pulso que han tenido los equipos nuestros y si han participado, porque yo no soy experta en fútbol. No soy deporte, lo reconozco, a pesar de que después que estoy aquí con Josué me he ido enamorando más del tema. Pero me gustaría saber, por ejemplo, cómo ha evolucionado y si hoy día nosotros hemos tenido participaciones que pudieran decir importantes dentro de lo que es el fútbol internacional.
2: Bueno, muchas gracias. Miren, lo fundamental en esto, Lee, que es interesante que todos conozcan el porqué, es que fluye en el deporte una condición de cimiento en las nuevas generaciones. Porque gusta y porque las instituciones han entendido que en el contexto global del mundo tú debes incorporar elementos que son mandatorios para poder tú actuar en el concierto de las acciones de desarrollo que se generan en la educación, por ejemplo. todos los colegios de la República Dominicana, las escuelas, y empresas inclusive, entienden que el deporte es un vehículo adecuado para la convivencia pacífica. Las comunidades, y en ese sentido el fútbol ha dado conjuntamente la organización que se ha dado a través de las instituciones, en este caso el organismo olímpico, que son las naciones deportivas, ha habido la implementación de proyectos y dejar a un lado la improvisación, hacerlo como yo quiera, porque gustaba, porque ya no. Hoy, después de años, la republicana ha asumido modelos de desarrollo que han permitido el crecimiento, no solamente en el contexto de juego, sino en el contexto de competir con los mejores. Por ello, si tú valoras, ves la medición que tiene la FIFA, se llama el ranking de la FIFA. Ellos te van midiendo en función de la posibilidad de logro, en cierto caso que tú vas teniendo, y te dan números. Pero lo hay también con CONCACAF, que es el organismo regional. Pero de igual manera puede apreciar de los hijos, de los sobrinos, del niño, qué deporte le gusta. Y hoy notamos que la mayor tendencia de los niños y las niñas, porque sí. no describe.

0: De fútbol, y yo en el contexto olímpico, que también fui presidente del Comité Olímpico, hoy ya fuera de eso, pues he querido escribir esto. Uno es el recreo para conocer los mundiales, que es enciclopedia de los mundiales, cómo empezó desde 1930 el primer mundial, por qué se paró en la Segunda Guerra Mundial, cómo continuó, qué fue el maracanazo, qué, cómo generó Brasil su hegemonía en el fútbol, por qué Pelé, por qué Maradona, hoy Messi, esos detalles usted lo puede encontrar de alguna manera en un libro como este, en la librería Cuesta y en Amazon. Pueden pedirlo por Amazon, que es una vía
1: el fútbol,
0: a cualquiera de los dos libros.
1: A pesar de ser un deporte colectivo, ¿verdad? Que son
0: de conjunto, sí, correcto.
1: De conjunto, sin embargo, se destaca mucho el individualismo. O sea,
0: bueno, aparece
1: Pelé, Messi,
0: cada día menos. Cada día menos, sí, porque ya no es una acción de gusto que yo quiero, es una acción de equipo, de una empresa que tiene que trabajar con metodología, inclusive. Tú puedes explicarle bien, detrás de cada técnico que sale y se ve, hay 4 o 5 personas manejando todas las estadísticas y las probabilidades a nivel con la tecnología. Antes era traían un técnico generalmente europeo, que tenían españoles, que tenían, y él, en función de su antojo, si este le afectaba, si le caía, ponía o no, y eso generaba la suerte final. Hoy no. Ya los técnicos, la estructura de preparación para el profesionalismo requiere otro tipo de conocimiento. Yo recuerdo que en el año 98 nos preparábamos para los Juegos Panamericanos en la República Dominicana, y como nosotros éramos seres, bueno, teníamos un pase seguro, trajimos un técnico español para que nos ayudara, porque el origen le daba cierto nivel, y hablamos con el presidente de la Federación Española, a fin de ayudar, porque un técnico costaba demasiado dinero y que no habían recursos disponibles en el fútbol dominicano para hacerlo. Sin embargo, el técnico vino, habló y nos decía que el fútbol ya en ese momento, en 2000, 2003, no se podía valorar porque tuviera habilidades con la bola. También hay que incorporar la actitud y el cerebro, la disciplina, porque tú no puedes pretender que un jugador o una jugadora que tiene un compromiso de orden como el mundial se pase la noche en un restaurante, se pase la noche bailando, que se pase viendo una novela. No, tú tienes que entender que el rendimiento humano tiene una condición que debe preservar, igual que el jugador que cuando lo sacan por razones de estrategia se enfurece, maldice, suelte, mira, rompe, como en algunos casos. Entonces, el superar eso es lo que ha llevado a que países pequeños ya sobresalen sobre países grandes que no hacen, por ejemplo, el caso del continente africano, sus diferentes selecciones, y el continente europeo. Entonces, ¿por qué los africanos tienen excelente físico? Dice, pero eso va a ganar, no solamente el físico.
1: Y los europeos son mejores.
0: Tú ves a jugadores de un físico disminuido, pero sí, con una inteligencia y unas habilidades cultivadas.
2: Si solo bastara con correr, Usain Bolt fuera el mejor futbolista. Entonces, no lo es.
0: Que lo intentó,
3: ¿cuáles son las
0: predicciones? Que lo intentó.
3: Entonces, ¿cuáles son las predicciones para este mundial?
0: Bueno, ¿eh? Yo no puedo adivinar.
3: ¿Cuál es eso? Porque
0: hay un pulpo que dice Brasil, pero yo le puedo decir 5 opciones.
3: Ajá.
0: Yo creo que, para mí, dentro de mi experiencia, creo que hay el potencial. Está primero los franceses.
1: Sí.
0: Segundo, Argentina.
1: Sí, Argentina. Es el actual. Sí, está Messi.
0: Tercero,
1: ahí.
0: Portugal.
1: Portugal.
0: Cuarto, Brasil. Y quinto, para darle un poquito de soporte, Uruguay o
1: Uruguay.
0: O, Uruguay.
4: Y Alemania, está dejando a Alemania.
0: Alemania, también está dentro. Pero no decir todos los europeos. Esa condición, pues, evidentemente.

0: puede generar, y de ahí deberá salir, salvo que haya, porque siempre hay que tener una opción.
1: España no está en competencia.
0: No, España igual. España está dentro de los clasificados.
2: Para mí los dos favoritos son Francia y España.
0: Vamos a ver, ahí tiene una opción, y ojalá que cada uno de ustedes escoja.
1: Yo creo que Argentina va a dar agua a beber ahora.
0: Argentina va a defender, y ahí está Messi y Cristiano Ronaldo luchando, porque son dos figuras emblemáticas donde son marcadores natos, porque y por eso se trabaja con estrategia, y quizás de los pocos deportes que han podido lograr introducir los avances de la tecnología, no por una condición impuesta por una persona, para poder lograrlo, y en ese sentido hoy el mundial es un reflejo de toda esa variable que ponen al fútbol de manera segura como el deporte más visto, de más recursos en su manejo, y que da en este momento la mayor cantidad de ilusión por 30 días, poniéndose por encima de todos los deportes que existen en la organización de eventos de este mundo que mueven el globo.
2: Así muchas gracias.
0: Les agradezco, señor, a ustedes, les pido que compren el libro en Amazon, en la Centro Cuesta, y les voy a dejar esto aquí para que ustedes lo puedan utilizar, y espero que gane el mejor. Y el que ustedes certeramente puedan decidir.
1: En el fútbol no es como en los otros deportes, que lo importante es competir.
0: Sí, ese tema siempre es un yace, pero hay que ganar. Si tú no ganas, debo decirle que el que gane viene asegurado $50 millones.
1: Ay, Dios.
0: El que quiera su campeón tiene.
1: Y se lo reparte.
0: 33 millones. De manera disciplinada. Ahí nunca ha habido problema.
2: Federación, jugador, entrenador.
0: Haití, ahí, nada más por participar, tiene 10 millones asegurados.
1: Ay, Dios.
3: ¿Y por qué Haití por participar?
0: Todos los participantes.
2: Los derechos de televisión.
1: Ahí, el jugador que va ahí sale rico.
0: Bueno, se le da.
2: Son ricos de antes.
0: Pues, todo lo que están ahí puede.
1: Haití son ricos.
0: Tú puedes salir con.
4: Sí, claro.
2: Son profesionales. Ahí juegan jugadores profesionales. Que están en equipos profesionales.
0: Florida. Claro. La mayoría juegan en ligas donde hay buen pago. Y eventualmente su permanencia le ha llevado a vivir con holgura, ¿no?
2: Ingeniero, gracias por esta participación.
0: Gracias a ustedes.
2: El fútbol y el deporte siempre es bienvenido al Gobierno de la Mañana. Siga con nosotros. Llévatelo, Francis.
0: Bueno, pues gracias.
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2: Oh.

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2: Señores, siendo las 10:49 en el gobierno de la mañana, gobierno de la Z, tenemos un contacto, Fausto, directamente para precisamente hablar de sismología, del fenómeno que implica los movimientos telúricos, de lo ocurrido en Venezuela, de esa energía liberada en muy poco tiempo, en dos movimientos sísmicos ayer, pero también de los riesgos del país, que tienen sus propias áreas, sus propias fallas. ¿A quién tenemos en la línea telefónica?
3: Ramón de la Noy. Tenemos a Ramón de la Noy, que es el director del sismológico de la Universidad Autónoma de Santo Domingo. Adelante, Ramón.
2: Bienvenido al gobierno de la mañana.
4: Bueno, dígame.
2: Le escuchamos, está al aire en Radio Nacional.
5: Venezuela, háblanos de lo que pasó en Venezuela.
6: Y de los riesgos sísmicos de República Dominicana, de las fallas que tenemos.
4: Sí, ayer tuvimos dos temblores de tierra en Venezuela. Uno de 7.2 y otro de 7.5. Estos epicentros estuvieron localizados en el contacto de la placa sudamericana con la placa del Caribe. Nosotros que estamos en la placa del Caribe y que también colisionamos con la placa norteamericana, lugares, ¿verdad?, donde se producen estos eventos sísmicos de gran magnitud con cierta frecuencia. El país debe estar preparado para que si ocurriera un sismo similar, saber qué hacer. Aunque ningún país está preparado en realidad para afrontar esta emergencia, pero tratar de adoptar medidas pertinentes como sobreguardar su vida y tratar de construir en adelante edificaciones que puedan resistir eventos de esta magnitud.
5: Háblenos de la falla sísmica que hay en el país, la República Dominicana.
4: Sí, en nuestro país tenemos unas 14 fallas de importancia,
5: 14.
4: Muchos fragmentos, los cuales pueden producirse temblores de tierra de magnitudes similares ocurriendo en Venezuela. Por ejemplo, recordemos el temblor de 1946, de magnitud 8.1, en la bahía de Samaná, que produjo un tsunami. También los terremotos que ocurrieron en Haití en el 2010 y en el 2021, uno que fue de magnitud 7 y el otro de magnitud 7.2. El último de magnitud 7 del 2010, recordemos que produjo más de 350.000 muertos, por lo que debemos de vernos en el espejo de estos países, que aunque no hemos tenido temblores de esta magnitud recientemente, estamos en un lugar donde en cualquier momento podría producirse.
2: Ok, Ramón, dos cosas. El Servicio Geológico de los Estados Unidos ha dicho que la cantidad de muertos va a ser en Venezuela de una magnitud impresionante. Por diversas razones ellos han llegado aparentemente a esa conclusión. Yo sé que es difícil hacer proyecciones, pero un movimiento de esa magnitud, a lo mejor en un país que no ha tenido tal vez la tradición que otros, hablamos del caso de Japón más temprano, de una buena ingeniería sismo resistente, ¿por dónde andaría? O sea, yo sé que es difícil a veces hacer esas extrapolaciones. El riesgo que tendría la República Dominicana si nosotros volviéramos a tener algo como en 1946, no hablo de la magnitud tal vez de muertes, pero el daño que tendríamos como nación debería ser, me imagino, de dimensiones apocalípticas.
4: Sí, nosotros tendríamos bastante daño, porque en aquella ocasión, recordemos, ¿verdad?, que todas las edificaciones, la mayoría del sitio, eran de madera. Aún aquí en la ciudad de Santo Domingo solamente instituciones como la iglesia, el gobierno, tenían edificaciones de piedra y de concreto. Bueno. Un sismo de esta magnitud ahora, con muchas construcciones que no están edificadas, ¿verdad?, con la exigencia de una estructura no resistente, es probable que puedan colapsar. Es decir, esperemos de que no ocurra, porque si ocurriese, vamos a tener bastante daño.
2: Ramón, finalmente, ¿tiene alguna base científica, alguna evidencia, aquello de la famosa frecuencia promedio? Es decir, hay quienes dicen, dependiendo la zona, que se puede esperar 50, 60 años, 40. ¿Eso son cálculos baladíes o se puede decir que es un dato basado en evidencia, aquello de que hay unas frecuencias promedio en diferentes zonas sísmicas?
4: No, eso no tiene ninguna validez realmente, porque podemos observar, por ejemplo, los dos terremotos que ocurrieron en Haití, la diferencia apenas fueron de 11 años.
2: Sí.
4: Uno de 7 y otro de 7.2. Nosotros en el norte, antes del terremoto del 46, tuvimos el sismo del 18, en sí, el 43. Luego del 46 tuvimos en el 48 y en el 53. Es decir que en un tiempo relativamente corto tuvieron más de 5 sismos. De magnitud importante.
2: Bueno, vamos a agradecer esa participación a la Universidad Autónoma de Santo Domingo, que tiene su instituto, su Centro Nacional de Sismología, y aportando conocimiento y monitoreo a toda la actividad sísmica del país. Muchas gracias, Ramón Delanoy.
4: Muchas gracias, José Luis.
2: Cómo no, la República Dominicana, como muy bien decía el experto, está sobre fallas sísmicas. La que asoló Puerto Príncipe es la misma falla de Neiva.
3: Plain del Garde, que llama esa.
2: Es la misma falla de Neiva, la misma, solo que cambia de nombre al cruzar la frontera. Más al norte está esa es la famosa trinchera de los muertos.
3: Trinchera de los muertos.
2: Está también la que provocó la destrucción en 1751 de Azua y de otras ciudades. La Vega tuvo en la época colonial, 1562, su destrucción a partir precisamente de un terremoto. Y así tenemos en diferentes episodios. El riesgo está ahí, no es si va a pasar, es cuándo va a pasar, cómo nos va a encontrar, y estas lecciones que nos están dejando estos acontecimientos de hoy nos recuerdan la enorme magnitud, señores, de la Tierra. La Tierra no se entera, nosotros somos hormiguitas a escala planetaria. Estamos aquí, hemos construido una cultura, una civilización, pero si las cosas no se hacen medianamente bien, adecuadamente bien, conforme los riesgos, los resultados siempre van a ser más severos. Esa estimación del Servicio Geológico se basa en modelos no solo del movimiento sísmico, sino de lo que ellos como información levantan, precisamente de lo que se ha construido en esos lugares. Así que ojalá que no se cumpla, pero...
6: Así es. Esto es un escrito de hace 3 siglos, es decir, de Voltaire, que decía que este globo que habitamos ha tenido tantas revoluciones como los pueblos, y que generalmente cuando hay un fuerte terremoto, generalmente erupciona algún volcán en otro lado. Es decir,
2: están relacionados
6: en algunos estudiosos dicen que sí, otros lo ponen dicen que no hay evidencia científica, pero
2: el cinturón de fuego del Pacífico tiene las dos cosas, la actividad sísmica, sí, y la actividad volcánica.
6: Sí, hay una combinación,
2: claro,
6: definitivamente.
2: La tectónica de placas, recuerda que también expone el magma tanto en el suelo marino como a través precisamente de esas salidas que son las chimeneas volcánicas. Hay ciertamente una correlación. Por ejemplo, ahorita mencionó, me parece que fue el ingeniero, hizo una lista de los peores episodios sísmicos de nuestra América. Bueno, no es casualidad que el lado del Pacífico, sí, hacia Chile, donde están, todo, hacia donde están, todo, sí, hacia hasta Alaska, es precisamente el área de América donde están los volcanes.
6: Así es.
2: Fíjate que el Caribe, por ejemplo, solo tiene volcanes pequeños en las Antillas Menores.
6: Sí.
2: Las Antillas Mayores tienen conos extintos. Pero tú te vas a Centroamérica, tienes el Irazú en Costa Rica, tienes los volcanes nicaragüenses,
6: El
2: Salvador.
6: Como generadores energéticos.
2: Energía geotérmica.
6: Sí, le sacan beneficio y algunos turísticos.
2: Atractivos turísticos. Sí, el Irazú sobre todo. Pero bueno.
5: La falla septentrional, que es la que la más grande del país.
2: De la que más movimiento ha tenido.
5: Los geólogos, sí, que más movimiento ha tenido. Que viene desde la cordillera septentrional, desde Montecristi hasta aquí, pasando Puerto Plata, Nagua, esos lugares por ahí.
2: Exacto.
5: Esa falla, los geólogos hablan de que tiene 500 años acumulando energía.
7: Wow.
5: Y lo ven como un peligro. Peligro para el futuro, para esa zona y para todo el país. De manera que en esa franja, José Luis, debería haber, como tú señalamos hace un momentito, algún tipo de educación para claro. en caso de que...
2: ¿Dónde se cayó la escuela del 2004?
5: Puerto sí, Plata, pero en Puerto Plata. Plata ahí.
2: Está en la falla de Camú, que es la más al norte, y la que usted menciona, la septentrional, sí, que fue la del 46. O sea que...
5: Tú sabes que por la zona de Montecristi, por allá, hay mucha aprensión con relación a eso. La gente vive citando esas cosas.
2: Oh. No lo dudo.
5: Entonces, uno... Y cada vez que uno va, le pregunta, la gente inquieta.
7: Sí, y uno se pregunta entonces ahora, José Luis. Bueno, si ya
5: porque
7: sabemos...
5: tiembla mucho la tierra.
7: Sí, pero...
5: En esa área de vida.
7: Pero
2: que tiemble, porque libera energía.
5: Sí.
7: Mi interrogante va en este sentido. Si nosotros tenemos identificados dónde están las fallas, ¿qué entonces estamos haciendo para poder educar, responder de manera proactiva a una eventualidad que se pueda dar en ese sentido? Uno es, como dice el ingeniero, la educación de los ciudadanos, pero también qué se hace desde el punto de vista de la regulación, por ejemplo, de las edificaciones estructurales.
6: Conllevan estudios sísmicos.
7: ¿Qué se hace? Exactamente, porque se supone que entonces debe haber una mirada estratégica en ese sentido desde el Estado para que todo lo que se construya ahí esté en función de esa realidad que vive esa zona y se pueda entonces mitigar, llegado el momento, si se presentase, los
2: daños. Ahí entra siempre algo que tú mencionas mucho, no es la ley, es su cumplimiento.
6: Sí.
2: Porque de buenas leyes y buenos códigos está preñada la República Dominicana. De hecho, nuestro código sísmico está muy actualizado. Tenemos un código reciente de construcción que el MIBET, como todos saben, modificó. Incluso ahora se cobran unas tasas, unos tributos más altos que antaño para generar una supervisión, se supone, más extensa. Hay una mejoría. Segundo, hay una mejor formación de recursos. Yo no tengo ninguna duda de que los estructuralistas dominicanos cada vez son más, cada vez son mejores. Decíamos aquí en una visita tanto de Maribel Guzmán y de su esposo, que es un estructuralista especializado en ingeniería sismorresistente. Y citábamos con Fausto cómo se está construyendo aquí edificios verdaderamente amortiguados con capacidades. Sí. Ahora, ¿qué tanto lo hemos expandido? Esa es la gran pregunta. Tú tienes el qué hacer y el cómo hacerlo. La pregunta es si tú estás obligando a cumplir con eso, si tú estás llevando eso a su fiel cumplimiento en la construcción pública, en la construcción privada, en los proyectos que se aprueban, que son millonarios, en los proyectos de condominio que se han multiplicado en el país. El tema de los estudios de suelo, por ejemplo, aquí hay varias empresas, yo siempre cito el caso de Psalapco, pero no es la única, que se han especializado en hacer estudios de suelo. No es lo mismo construir en la piedra porosa marina de ahí del Farallón, que ha resistido los terremotos por siglos. Uh-huh. Fíjense que ahí está la catedral, que no se hizo con cemento y ha resistido 500 años. Esa piedra permite el paso de la energía más rápido y arriba se siente menos. Pero, ¿y en los lugares donde hay arcilloso? ¿Y en los lugares donde hay otros tipos de suelo? Ese es el detalle. ¿Qué hacer, Julieta, con la información que ya tenemos y con las reglas que ya tenemos? ¿Se quiere ir FIFA? Se quiere marchar para que no vaya a ser cosa que tiemble la tierra. La última vez que tembló salieron huyendo los más guapos, me acuerdo, aquí.
7: Sí.
2: Los más guapos, los más bravos.
3: Héctor Rodríguez Pimentel.
2: Los más bravos salieron corriendo, los más guapos.
7: No, eso se hizo viral.
2: Eso, los más guapos, cuando vinimos a ver, habían algunos compañeros que ya estaban en el parqueo. Nunca se bajaron las escaleras más rápido que en esa oportunidad. Uno lo dice, señores, pero sentí la tierra que tiembla debajo de ti. Ay, Dios mío. Señores, a Venezuela nuestro amor, cariño, pero también vamos a convertir ese apoyo, vamos a materializarlo cuando cuando, como ha dicho el compañero Oli, cuando se digan los canales, cuando se oficialicen los canales que generen confianza, vamos a ver cómo podemos ayudar, con qué podemos aportar medicina, ropa, enlatados. Vaya pensando desde ahora, ¿qué usted tiene en su casa que no utiliza, que pudiera hacerle la vida más fácil a una familia en La Guaira, en Caracas, en cualquier parte de ese país, y que pudiera estarlo necesitando? Vaya preparándose, que este va a ser un momento donde se puede pasar del dicho al hecho, y donde se puede pasar del predicar la fe a practicarla, como buenos cristianos y como buenos seres humanos que somos.
5: Señores, la proyección de muertos que hace
2: el Servicio Geológico de Estados Unidos.
6: 10,000 a 100,000.
2: Hermano, de 10,000 a 100,000. Si es 10,000 es demasiado. Imagínense más de ahí.
6: Y cientos de mil.
2: Yo quisiera, yo quiero que se equivoquen. A menos, claro, que se equivoquen hacia menos.
6: Ojalá
2: que sea una estimación exagerada.
6: Estamos viendo incluso personas reclamando auxilio en publicaciones recientes de redes sociales, atrapadas.
2: Qué terrible, terrible. Nos vamos, siga con la programación de la Z101. Llévatelo, Francis.
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2: Son las 11:09. Buenos días. Gracias a cada uno de nuestros amables radioescucha, también televidentes, siempre están ahí en la sintonía con nosotros. Gracias a todos ustedes por la sintonía. Saludos a la gerencia, a don Bienvenido Rodríguez Durán, don Bienvenido Rodríguez León, que ponen siempre a disposición del pueblo dominicano esta estación con los objetivos de informar, orientar y educar al pueblo dominicano. Todos ustedes que día tras día se dan cita con nosotros a través de los 101.3 de la Z y todas sus frecuencias compartidas. Canal 110 de Claro, 79 de Win y las diversas plataformas digitales de la Z101 para estar bien actualizados. Buenos días al doctor Vicente Vargas en este jueves de salud mental.
3: Muy buenos días, Roberto Díaz. Muy buenos días a toda nuestra amable audiencia de aquí y de allá. Así que hoy estamos aquí para hablar de salud mental. Y hay tantas cosas que se puede decir de salud mental. Se ha hablado mucho de salud mental,
2: sí.
3: Pero nunca es suficiente lo que se pueda decir de salud mental, porque es un tema...
2: Enderece un poquitito el micrófono para
3: sí, es un tema que es transversal a todos los aspectos de la vida, porque yo oigo a la gente diciendo salud mental, pero la salud mental va en todo. Claro. Hasta en lo que no es salud mental, entra la salud mental.
2: Sí, se requiere.
3: Porque una gente se enferma, una enfermedad física no es una enfermedad mental, pero se afecta sus emociones, su actitud, claro, por la enfermedad física. Una gente pierde el trabajo,
2: se afecta,
3: su salud mental.
2: Se altera, sí.
3: Cualquier cosa que nos pase afecta a la salud mental. Sí. Por eso, hablando de eso, estamos viviendo el lamentable suceso, el terremoto
2: de Venezuela,
3: del hermano país Venezuela. Y la gente se pregunta, ¿y la salud mental de toda esa gente que vivió ese fenómeno? Bueno, probablemente aumenten los niveles de ansiedad.
2: Bastante.
3: Y cualquier trastorno psiquiátrico que hay por ahí puede exacerbarse. Uh-huh. O sea, tenemos que solidarizarnos con ese país, pero hay gente que está preocupada. Tú viste los compañeros que nos antecedieron asustados, no, que el temblor, que yo qué, porque todo el mundo se asusta ante un fenómeno como ese.
2: Claro, eso es algo lógico, de que el mundo se espanta ante un fenómeno de la naturaleza que es impredecible. Estos fenómenos, estos temblores, esos movimientos telúricos, pues afectan a los países de la región, porque uno se pregunta, doctor, ¿y si fuera aquí? ¿Qué tan preparado estamos para enfrentar? Entonces, este cuestionamiento, esta parte de incertidumbre que embarga a cualquier país frente a lo que hoy vive Venezuela, que ya se contabilizan unos 164 muertos, más de 900 heridos, y según vaya avanzando la hora, es posible que esto se incremente. Pero hay otro elemento, doctor, que más puede estar afectando a los a los amigos venezolanos, porque Venezuela es un país muy solidario y amiga también de los demás países. Ha mostrado a través del tiempo su gran solidaridad.
3: Eso es verdad. Doctor, y con nosotros han sido muy solidarios.
2: Muy solidarios, sí. Acogieron a nuestro padre la patria.
3: Duarte. Comenzando por ahí.
2: Y podríamos hablar también de la acogencia que hubo con uno de los más grandes músicos de
3: Billo Frometa.
2: Billo Frometa.
3: Es verdad.
2: Entonces, hay una historia de hermandad, de amistad de Venezuela con República Dominicana.
3: Y nosotros venimos de los taínos y ellos también.
2: Sí, y podríamos hablar en otro sentido también, un buen lazo de amistad, a pesar de que ha habido algunas fricciones en el ámbito político, pero Venezuela...
3: Mira, siempre... te voy a decir algo, Roberto, nosotros estamos más cercanos de Venezuela que de Haití.
2: Yo estoy de acuerdo.
3: Porque Haití está ahí en la isla, pero nosotros como que no tenemos cercanía con ellos. Una serie de factores que no voy a hablarlo ahora. Pero nosotros estamos muy cercanos a Venezuela.
2: Cuando vemos a Venezuela, lo que hizo con Petrocaribe, o sea, son tantas las cosas que uno puede decir, y yo felicito al presidente Luis Abinader, que envía su solidaridad y anuncia ayuda también.
3: Eso está muy bien.
2: Ayuda, yo sé que
3: hay que ayudar, aunque uno tenga poco, pero hay que ayudar.
2: Pero ellos son gente que han ayudado. Pero lo que quiero decir, doctor Vargas, es que Venezuela está comenzando a salir de una crisis que ha vivido durante años y que muchos venezolanos han tenido que salir de ese país. Se calculan unos 8 millones, ¿verdad?
3: 8 millones.
2: Y en momento que está como por resurgir, venir y recibir un golpe así.
3: Sí.
2: Eso duele más.
3: Sí.
2: Eso hace que...
3: Tienes razón.
2: Como que la esperanza que venía ya, que venía renaciendo, se ve afectada.
3: Muy afectada.
2: Sí.
3: Mira, Roberto, sobre eso que tú dices... Cuando yo pienso en Venezuela, yo siempre me acuerdo de un gran psiquiatra que ya murió, el doctor Edgar Belfort.
2: Uh-huh,
3: él fue presidente de la PAL y cada vez que aquí había un evento él venía.
2: Sí.
3: Sin ningún tipo de condiciones. Y cuando creamos aquí la formación de psiquiatras infantos juveniles, él y yo veníamos de Nicaragua en un avión y yo le dije, me dijo, no, voy para allá, manito. Y él vino... y trajo a Rodrigo Chamorro, luego vino la doctora Laura Viola de Uruguay, y aquí se formó la residencia de psiquiatría infantil juvenil, se la debemos a Edgar Belfort, venezolano. Yo te menciono a Edgar, porque Edgar, que era un tipo que vivía muy bien en Venezuela, cuando comenzó el asunto de Maduro allá, la situación de Edgar fue totalmente diferente. Y él decía, allá no tenemos nada, manito. Yo decía, Edgar, tú eres un tipo que siempre ha estado muy bien.
2: Muy bien.
3: Pero la situación económica de Venezuela se fue al piso. Y Edgar lo decía.
2: Muy buena escuela de medicina, porque tengo entendido que muchos jóvenes de nuestro país, muchos médicos, de hecho, hicieron su especialidad en Venezuela.
3: Sí.
2: Con facilidades que ellos obtenían.
3: Es así. Yo tengo amigos que estudiaron en Venezuela. Y tienen una formación muy buena.
2: Claro, por lo que hoy en día Venezuela necesita de nosotros, necesita de los países hermanos, como bien ellos lo han dicho en otras ocasiones, que han ayudado a sus hermanos, que somos nosotros los que estamos en la región, pues poner los ojos sobre Venezuela y todo el país que pueda extenderle la mano.
3: Los dominicanos lo van a hacer, claro, voluntariamente, y eso está muy bien.
2: Eso es así.
3: Eso, la solidaridad es un valor muy importante, y si es con un pueblo hermano en una situación como la que ellos tienen, todavía adquiere más valor ese valor. El doctor Secundino Palacio, nuestro amigo y hermano y colega, él me había dicho que habláramos de Venezuela. Yo le dije a Palacio, mira, da una llamadita tú, que tú eres de nosotros, y ojalá que él llame y para identificarse con lo que ya nosotros hemos dicho. Pero el programa de hoy es de salud mental. Ya dijimos que la salud mental, se puede hablar mucho de salud mental, pero yo quiero enfocarme en algo de la salud mental.
2: ¿Cómo no?
3: Es importante que hagamos una detección temprana de los trastornos de salud mental. Eso es muy importante en salud. en salud mental más. No es lo mismo detectar algo cuando ya eso está instalado que uh-huh. cuando eso comienza. Entonces, yo quiero que hoy hablemos de la importancia de detectar los trastornos de salud mental a tiempo y la importancia de que las instituciones públicas y privadas de este país establezcan un programa o un protocolo para hacer eso. Sí. Eso es importante y yo quiero que hablemos de eso porque sobre la salud mental, que yo estaba antes de venir aquí tomando notas, yo quiero decir algunas cosas que yo anoté. Dice que la mayoría de las personas que sufren, sufren en silencio. Y estas personas, la gente cree que debe ir donde un psiquiatra. Pero primero que un psiquiatra, esa persona necesita que alguien se le acerque. ¿Pero de qué manera se le debe acercar? De manera respetuosa. Sí. Tenemos que ser respetuosos y debemos ser empáticos, respetuosos y empáticos. Es una combinación que es importante que las personas tengamos y sobre todo los que trabajamos con salud mental, tú que eres psicólogo, Roberto, yo psiquiatra, los que nos están oyendo, las personas que somos psicólogos y psiquiatras y también los que no lo son. Cuando alguien sufre, esa persona lo que necesita es un acercamiento con esas características que hemos dicho, un acercamiento con respeto y de manera empática. Porque esas personas necesitan que alguien se acerque a ellos y que se atreva a mirar, oye lo que yo digo, que la persona que se acerca a ellos se atreva a mirar más allá de lo que estás viendo, porque nosotros vamos, Roberto, que tú tienes bien, pero tú me dices bien, pero yo tengo que decirte, Roberto, tú me dices que bien, pero yo noté que tú tal cosa. Atrévase a decírselo con respeto, porque puede ser que esa persona diga, bueno, yo no se lo quería decir, porque la gente dice bien,
4: sí,
3: pero
4: sí.
3: Bien, pero tú le ves su rostro y tú le ves su expresión y su actitud, y eso te dice a ti, no está bien. Por eso las personas dicen, pero yo lo vi y le pregunté y él me dijo que está bien. No, hay que mirar más allá de eso.
4: Hay una paradoja también en la vida, doctor. Usted sabía, no sé si usted ha notado, que el ser humano, mientras más necesita ayuda, más se oculta, más se aleja.
3: Dí eso otra vez, porque sí. Eso es importante. No, vuelve y repítelo.
4: Si has notado, y de hecho hay personas que siempre están dispuestos a ayudar, que siempre están ayudando, que siempre están, esto que dicen, yo siempre estoy para todos, y cuando yo necesito, no hay nadie para mí.
3: Es
4: pero
3: verdad.
4: A veces que no permiten que otros se le acerquen.
3: Ah, pero tú estás diciendo algo muy importante. Yo he tenido pacientes que me dicen eso que tú dijiste.
4: Sí.
3: Doctor, yo ayudo a todo el mundo y cuando yo no necesito ayuda, yo no encuentro a alguien que me ayude. Pero tú dijiste que es que tal vez tú no te has recibido, no te abres
4: exacto,
3: a recibir
4: y
3: ayuda.
4: Son de esa persona, de hecho, que a veces usted le pregunta, ¿cómo usted está? Bien. Entonces, el que quizás tenga esa habilidad puede detectar más allá. Pero eso es como la parte de los animales. Cuando el animal está herido, lo que hace es huir y esconderse en una guarida.
3: Sí.
4: Y hay individuos que cuando están atravesando por situaciones que necesitan de una mano amiga, que necesitan una ayuda, lo que hacen es esconderse.
3: Se esconden.
4: Se alejan.
3: Se alejan. Y uno dice, bueno, pero fue que él o ella se fue. Y
4: se alejó.
3: No pidió ayuda. Pero por eso nosotros dijimos que hay que atrevernos a acercarnos a esa persona con respeto y con empatía. Porque lo que pasa es que la gente siempre quiere decirle al otro, ve donde un psiquiatra. Y hay gente que se ofenden.
4: Sí.
3: No, yo no estoy loco, tú estás más loco que yo. No vaya donde una persona a decirle que vaya donde un psiquiatra. Yo soy psiquiatra y tú eres psicólogo. Porque lo que estamos siempre como queriendo darle un diagnóstico. No, porque tú tienes tal cosa. Y no es diagnóstico lo que hay que buscar. Lo que queremos es personas que se acerquen de manera empática a las personas que sufren.
4: Sí.
3: Hay muchas personas sufriendo.
4: Claro,
3: estamos hablando de Venezuela.
4: Claro.
3: Hoy día en Venezuela debe haber más personas sufriendo que las que sufrían antes del terremoto.
4: Sí.
3: Pero aquí, probablemente alrededor tuyo y mío,
4: claro,
3: hay una persona que sufre y uno se da cuenta, mira esa persona, yo le noto que tiene algo, eso se llama sufrimiento. Uh-huh. Y no es un diagnóstico que hay que darle, es un acercamiento empático y respetuoso, que nos atrevamos a ver más allá, ¿verdad?
5: Sí.
3: Y que esa persona sienta que hay alguien cerca de él, porque oye esto, muchas veces las personas dicen, yo tengo gastritis, o yo no duermo, o yo tengo un dolor de espalda. Y esa persona puede ser que tenga un trastorno psiquiátrico, puede ser que tenga ansiedad, pues, sí, depresión, un estrés. Pero lo primero que tiene es un síntoma. Uh-huh. Y esa persona, ¿a dónde va? ¿Dónde, quién va a ir? ¿Dónde el gastroenterólogo? Sí. ¿Dónde el cardiólogo? O el reumatólogo. Pero su condición es psiquiátrica. Por eso hay muchos trastornos de salud mental. Y las personas están esperando, uh-huh, esperándote a ti, que tú te atrevas a acercarte a esa persona, porque más que un psiquiatra, esa persona necesita otro ser humano que se acerque de manera respetuosa y empática.
5: A veces, de hecho, solo ver lo que nosotros llamamos como esperanza. Y el acercamiento de otro ser humano, de otro individuo, puede significar para ellos una esperanza a la salida de lo que están viviendo. Usted hablaba de la gastritis y otras.
3: El dolor de espalda, un dolor precordial, dolor de cabeza, etc.
5: Eso podría ser hasta una somatización.
3: Sí, esa es la palabra que se usa, somatización. Mira, sobre eso que yo te estoy diciendo, yo ahora estoy escribiendo, se llama El Protocolo para la Detención Temprana de los Trastornos de Salud Mental.
5: Qué importante.
3: Aquí, y ya ese protocolo yo se lo ofrecí a una institución, no voy a decir el nombre de una institución que yo asesoro, porque yo pienso que la mayoría, por no decir todas las instituciones aquí, los bancos, uh-huh, salud, el CNS, porque la gente que no es psiquiatra ni psicólogo tiene que aprender a detectar los problemas de salud mental, porque lo estamos diciendo, porque la detección temprana es tal vez lo más importante. El acercamiento humano y empático de alguien es lo más importante. Por eso estamos elaborando, ya prácticamente lo terminamos, se llama Protocolo de la Detección Temprana de los Trastornos de Salud Mental, para ofrecérselo a las instituciones que necesitan poner eso en su política y en su servicio a las comunidades.
5: ¿Usted sabía que a veces hay abrazos que son sanadores?
3: Sí.
5: De hecho, la ciencia ha dicho que se fortalece hasta el sistema inmunológico cuando usted tiene una buena relación interpersonal con otros individuos.
3: Tienes razón.
5: Ahora, yo estoy de acuerdo que usted no tiene que estar abrazando todo el tiempo.
3: No,
5: tampoco
3: estar
5: abrazando
3: tampoco
5: a todo el mundo.
3: En el Brasil había un tipo que le llamaban el besuqueiro, porque él subía de que él vio un artista libre y le daba un beso. Se metía de mujer y él le dio un beso a Julio Iglesias. Sí. Todos esos artistas libres lo besaban en la boca.
5: El besuqueiro.
3: Y le pegaron en el Brasil el besuqueiro, porque ya eso era una patología, eso era un exceso que él tenía.
5: Pero sí hay abrazos sanadores.
3: Sí.
5: Sí hay acercamiento, y de hecho hay conversaciones que desestresan al individuo.
3: Sí.
5: Una buena conversación con alguien puede, de hecho, quitarle cualquier obnubilación que usted tenga, que pueda aclarar sus ideas.
3: Sí.
5: Eso que
3: hay gente que dice, después que yo hablé con fulano, yo me sentí bien.
5: Eso es así.
3: La conversación te sanó.
5: Te sanó. Y de hecho, sí, las técnicas que se utilizan en psicología, en las terapias.
3: La psicoterapia es una conversación.
5: Una conversación. Por cierto, entonces
3: y es importante eso, porque no debemos medicalizar todas las condiciones, exacto, mentales. Yo soy psiquiatra y yo tengo una maestría en psicofarmacología que lo hice con el doctor Stahl, de los mejores que hay en Estados Unidos. He escrito más libros de psicofarmacología, pero yo digo, no hay que medicalizarlo todo.
5: Eso es así.
3: La medicación se da cuando ya hay un trastorno comprobado que la persona no ha podido manejar con todas las herramientas que tú le puedes ofrecer, hablar con alguien, acercarse a alguien, caminar, practicar un deporte, practicar el mindfulness.
5: Buena terapia.
3: Atención al doctor García, que le gusta mucho el mindfulness. Nosotros debemos dedicar un día aquí al mindfulness. Es una técnica importante creada por el doctor. Yo Casabac en Estados Unidos, y eso se ha difundido en el mundo entero, se y se enseña en las mejores universidades.
5: Eso es así.
3: Entonces, hay muchas cosas que se pueden hacer por una persona que tiene una condición como ansiedad, depresión, estrés y el duelo. Tú sabes lo duro que es tú estar en un duelo. Tú sabes que hay solo. Gente que hace un duelo porque se le murió su mascota. Hay gente que se ríe. No, pero doctor, que se compre otra. No.
5: De hecho, para los niños se dice que uno de los duelos más complicados es ese.
3: No es que se compre otra. Es que esa mascotica era para esa persona algo o alguien que estaba ahí cerca de él o de ella, y esa persona se regulaba con la presencia de su mascota. Yo tengo una amiga que yo visito y ella tiene una perrita, y yo digo, pero esa perrita lo único que le falta es hablar. Porque tú la ves, tú dices, un día yo le dije a mi amiga Karina Vidó, Karina, un día de esto la perrita va a hablar, porque es como una gente que está ahí. Y hay mascotas que tú dices, pero va a hablar un día de esto.
5: Pero todo eso que usted está diciendo, eso podríamos llamarle terapia natural. Sí. Porque si citamos a Carl Jung con lo que dijo, que hasta que lo inconsciente no se haga consciente, seguirá gobernando, dirigiendo tu vida.
3: Oye, entonces, de que tú mientas a Jung, yo me emociono. Porque yo soy muy junguiano.
5: Ajá.
3: A mí me encanta Jung.
5: Freud tuvo mucho conflicto, pero yo soy freudiano.
3: Jung fue discípulo de Freud, pero él superó a su profesor.
5: Ah, sí.
3: Y creó las terapias junguianas. Jung fue el que habló mucho de las sombras. Uh-huh. Las sombras, todo lo que reprimimos dentro de nosotros se convierte en sombra. Y uno cree que lo reprimió, pero esa sombra te crean tu forma de actuar y tu actitud.
5: Te condiciona.
3: Y condiciona tu salud mental.
5: Por eso era que él decía esto, que hasta que lo inconsciente no se haga consciente va a seguir gobernando o dirigiendo tu vida.
3: Así es.
5: Y a veces en una conversación usted encuentra cosas que lo trae, ¿verdad?, a la conciencia, y tú dices, era eso. Y deja de dominar su vida de cierta manera.
3: Oye, Roberto, tú estás duro, de que mencionaste a Jung. Pero Roberto, duro.
5: O sea, entrelazando lo que usted está diciendo, ¿verdad? Yo sé que ya esa parte suena más científica, pero eso que usted está planteando. ¿Usted sabe las cosas en que los individuos logran hacer consciente a través de una conversación? Sí. Que a veces ni ellos mismos estaban conscientes de que actuaban o se sentían de tal manera por eso.
3: Sí, y hay personas que son terapéuticas, porque hay personas que nos dan como el permiso o nos abren las ventanas para que nosotros expresemos lo que no nos atrevíamos. Tú sabes que hay personas con las que tú hablas y de repente esa persona termina llorando.
5: Sí.
3: Y dice, yo no le había dicho a nadie tal cosa, que a mí me pasó tal cosa. Eso es una terapia.
5: Mire, hay dos frases que yo me he detenido a analizar y sé que muchas personas también lo han hecho. Usted sabe que a veces usted conversa con alguien y usted termina dándole las gracias por esa persona escucharle.
3: Sí.
5: Pero el que habló le da gracias por escucharle, pero el que escuchó le dice gracias por confiar en mí.
3: Sí.
5: La gente no confía en nadie, pero quisiera encontrar en quién confiar, doctor.
3: Y eso es un regalo, que alguien se abra contigo. Sí, te ha hecho un regalo, porque lo que te está diciendo es tú eres confiable.
5: Es un privilegio.
3: Tú eres una persona sanadora, te lo está diciendo. Y eso es muy bueno, uno sabe que uno es confiable y sanador.
5: La gente no anda confiando en todo el mundo, mucho menos hoy. O sea, ha depositado la confianza en decirle algo a usted. Usted debe sentirse privilegiado, porque es como a veces depositar cierto tesoro, ¿verdad?, en cierta vasija. Y usted es como una vasija preciada para ese individuo que viene a hablarle de cosas a veces muy íntimas, doctor.
3: Sí, por eso es que nosotros debemos también aceptar que somos humanos, porque el que se muestra humano ante alguien que tiene un problema, entonces esa persona puede confiar más en el que se muestra humano. Si tú te muestras como una máquina, o como un robot, o como perfecto, o como superior, el otro no se va a abrir contigo.
5: Es así.
3: Lo que permite que el otro se abra con una persona es cuando esa persona se muestra humana, vulnerable, flexible, respetuosa. O sea que es muy importante tener esa capacidad de que el otro pueda confiar en mí, que se pueda abrir conmigo, porque yo puedo salvarle incluso la vida a alguien que pudo decirme algo que no le hubiera dicho a nadie.
4: En teclado y piano dirían, usted está tocando una negrita. ¿Por qué se lo
3: así
4: digo,
3: es, sí.
4: Usted ha escuchado a aquella persona que dicen una famosa frase de no doblarse, que se presentan ante el público muy rígido, podríamos nosotros, que ellos mismos dicen, esto no me lo perdono yo.
3: Sí, es verdad.
4: Caramba, pero si usted no se perdona un error que ha cometido, ¿a quién usted va a perdonar?
3: ¿A quién usted va a perdonar? Lo más difícil a veces es perdonarse a uno mismo, porque hay gente que dice, yo no me perdono a mí, pero eso que tú hiciste fue lo mejor que tú en ese momento pudiste haber hecho.
4: Eso es así. Bueno, vámonos a una pausa. Al regreso continuamos en la receta médica de la Z en los jueves de salud mental. Una conversación muy sanadora. Llévate.
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1: Continuamos en la receta médica de la Z, ya son las 11:36. Doctor Vicente Vargas, tenemos en la línea telefónica al doctor Secundino Palacios, médico psiquiatra, que pues dirige esta receta médica de la Z.
2: Así es.
1: Vamos a conectar con él. Buenos días, doctor Palacios.
3: Muy buenos días, Roberto Díaz, a mi hermano, mi amigo, colega de toda la vida, el doctor Vicente Vargas Lemonier, a don Bienvenido, a Bianchi, a todo el equipo de conducción de la Z101, y por supuesto, muy buenos días especiales para todo el pueblo dominicano que sintoniza y nos escucha. En el día de hoy queremos expresar nuestra solidaridad de la receta médica de la Z, del pueblo dominicano, con el hermano pueblo de Venezuela. Venezuela ha sido sacudida por un fenómeno telúrico preocupante. Hablaba esta mañana con algunos amigos que residen en Venezuela y con ciudadanos que tienen funciones públicas, y realmente es una situación preocupante. Todavía no tenemos una cifra exacta de muertos. Y en este momento es importante la solidaridad nacional e internacional. Cuando ocurren estos fenómenos, nos sentimos todos afectados y todos nos proyectamos lo que se llama ansiedad anticipatoria, porque todos pensamos, bueno, la misma falla tectónica que impacta a Venezuela nos impacta a nosotros, que es la fosa de Milwaukee y otras fallas tectónicas que tienen su incidencia en todo Centro, Sudamérica y el Caribe, todas estas islas. En consecuencia, el bálsamo en este momento es la solidaridad. El pueblo venezolano, que tiene una historia, un vínculo histórico con la República Dominicana, recordando que Juan Pablo Duarte vivió allí en Venezuela. Hay una casa donde se hacía un museo de la historia de Venezuela, todavía existe esa residencia. Y en consecuencia, los vínculos de hermandad de nuestros pueblos son históricos. Y en estos momentos es muy importante que toda la comunidad internacional exprese su solidaridad. Pero en la República Dominicana tiene su impacto psicológico. Y el profesor Vicente Vargas Lemonier sabe cómo esta situación de Venezuela va a impactar, ya está impactando a los dominicanos y dominicanas, que a decir de geólogos como Gil de León, y el amigo ya fallecido Ramón Alburquerque, que siempre hablábamos de estos hechos en cabina, que descanse en paz, inmenso ciudadano dominicano, don Ramón Alburquerque, siempre hablábamos de que teníamos un retraso histórico en cuanto a los fenómenos telúricos correspondía. Es decir, que el pueblo dominicano vive en un estado de hipervigilia, y cada vez incluso ya sentí informaciones de la región oriental del país donde dice que sintieron algunos movimientos telúricos leves en la región oriental. No sé si se ha registrado en los sismógrafos dominicanos, pero sí, desde el punto de vista psicológico, Vicente, me gustaría escuchar tu opinión del impacto que tiene en toda la comunidad dominicana este fenómeno. De ahí la necesidad de que llevemos las orientaciones de no precipitarse, de no ingerir sustancias psicoactivas, sustancias etílicas, y los pacientes que son diabéticos e hipertensos

0: controlar su presión arterial, porque puede haber descarga nodal enérgica, es decir, que haya un volumen muy alto en sangre de cortisol, de norepinefrina y adrenalina, que provoquen cambios hemodinámicos en la presión arterial y la diabetes de pacientes, que tenemos un 33% de hipertensos y un 18% de diabéticos. Me gustaría oír la opinión del profesor Vicente Vargas de Monier sobre el particular y el estado de hipervigilia, cómo él lo valora en este momento en la población dominicana.
1: Sí, doctor.
0: Adelante, profesor.
1: Sí, doctor Palacio, su exposición, como nos tiene acostumbrado, es una exposición magistral, llena de conocimiento, de sabiduría y de altruismo. Tal como usted dice, cuando ocurren desastres naturales como el que acaba de ocurrir en Venezuela, y a veces pasa aquí en nuestro país, cuando hay ciclones, ríos que se desbordan, etcétera, entonces la muerte y la destrucción de las propiedades va afectada a las personas, y regularmente la sociedad de psiquiatría, cuando eso ocurre, manda una comisión de colegas y hermanos nuestros que vayan a esa comunidad a dar asistencia, porque esas personas, la situación que ha ocurrido va a impactar sobre todo a los que tienen problemas de salud mental, que ya los tenían, pero también a los que no lo tenían, porque los desastres impactan en nuestra psiquis y pueden aumentar los niveles de tensión, de ansiedad, e incluso puede haber duelos y pérdidas. Y como usted lo explicó muy bien, todo eso implica que el cerebro va, para ajustarse a esa situación, tiene que producir sustancias como el cortisol, que en el inicio son necesarias, pero si eso se vuelve crónico, ya el cortisol va a producir daño y la salud mental va a quedar afectada en esa persona. De manera que estamos totalmente de acuerdo con usted y su explicación ha sido magistral, doctor Palacio, como nos tiene acostumbrado.
0: Yo creo, Roberto y Vicente, Roberto es psicólogo, es importante que se exprese y se está expresando la solidaridad internacional con el pueblo venezolano. Hay una serie de aspectos en el orden político, sociales, etcétera. Esa es la dinámica de los pueblos, pero frente a los fenómenos de esta naturaleza debe haber un alto nivel de solidaridad y compromiso social de toda la humanidad frente a los pueblos que sufren, porque buscar cadáveres debajo de los escombros. Hablaba con un dominicano amigo, Sergio Frómeta, que reside en Venezuela, y Jorge Arriaza, que fue canciller de la República. Esta mañana trataba de comunicarme con él, que somos viejos amigos, igual que el doctor, que es psiquiatra, el doctor Rodríguez, hermano de Dersi, la presidenta en funciones. Eres psiquiatra con muy buena formación, el jefe del Parlamento, y tal vez más tarde podamos entrar en comunicación para que nos dé detalles de lo que es el fenómeno y el número de víctimas, porque todavía hay escombros, removiendo escombros, y es una situación muy dramática, muy dantesca para los pueblos. Así que mi respeto, mi cariño con todo el pueblo dominicano, con todos los oyentes de la Z101, y nos mantenemos en comunicación, afecto y respeto para ustedes. Buenos días.
2: Muy bien. Muchísimas gracias al doctor Palacio. Tenemos una nueva pausa, doctor Vicente. Regreso. Muy bien. Estaremos, de hecho, tomando algunas llamadas. Francis, llévatelo.
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7: Ya son las 11:48. Continuamos en este jueves de salud mental en la receta médica de la Z. Doctor Vargas, adelante.
8: Bueno, gracias al doctor Secundino Palacio, colega, que nos hizo una intervención muy buena, como él nos tiene acostumbrado, así que agradecemos al doctor Palacio su intervención. Pero el tema que tenemos hoy es salud mental, pero yo dije, ok, de salud mental se pueden decir tantas cosas, pero vamos a enfocarlo primero como un derecho humano. La gente dice, ¿cómo así? No, las personas tienen derecho a tener salud mental, y lo que es un derecho se vuelve una obligación de los gobernantes. Oye, eso. El derecho de la ciudadanía obliga a los gobernantes a garantizar ese derecho. Y la pregunta es, ¿hasta dónde nosotros hemos creado en nuestro país una estructura pública que garantice la salud mental? Roberto, tú que eres psicólogo, ¿hemos creado la estructura de servicio, la plataforma que este país necesita para que haya salud mental? Dime la verdad.
9: Bueno, falta mucho por hacer.
8: Estoy de acuerdo contigo.
9: Falta mucho por hacer. De hecho, hay una ley, atención a esto que vi esta mañana, que se está trabajando en un proyecto de ley, pero hay una ley de salud mental, la 1206.
8: La 1206.
9: No sé si es una reforma la que se está trabajando en la actualidad, pero lo que dice la que está vigente, hay que revisar si se está aplicando correctamente.
8: Para
9: y si
8: nada.
9: Hay que modificar. Hoy en día se habla bastante, como bien usted decía al principio, del tema de salud mental. Se está haciendo un esfuerzo, vimos la parte de penitenciaria, pero todavía falta mucho trabajo en ese sentido, sí, doctor.
8: En la parte penitenciaria, como tú sabes muy bien y los oyentes saben muy bien, de alguna manera yo me siento parte de eso porque recientemente nos juramentamos en el Palacio Nacional con el presidente de la República el Comité de la Salud Mental Penitenciaria,
9: sí,
8: que lo encabeza el amigo Roberto Santana, y la semana pasada por aquí trajimos a la doctora Sandra Fernández, ajá, que es la directora, sí, y yo formo parte de ese grupo. Y ya estamos haciendo algo y pretendemos hacer muchas cosas.
9: Sí.
8: Se van a inaugurar en algunas cárceles pabellones psiquiátricos, uh-huh, para dar servicio de salud mental. Y ahí en Las Parras, lo que antes era La Victoria, sí, se llama ahora Las Parras, ya en octubre nos van a dar ahí un pabellón, pero que esos pabellones van a estar de alguna manera dirigidos por universidades, porque lo que se quiere es hacer algo científico y humanizado ahí.
9: Muy bien.
8: No es que vamos a inventar y que vamos a darle una cosita a este paciente, no. Y vamos a dejarlo salir, no. Es un programa dirigido por psiquiatras y psicólogos competentes y con una ética probada, y con una visión científica de lo que es la reforma carcelaria. Eso es, no está todavía, pero estamos trabajando.
9: Ya se está trabajando.
8: Estamos trabajando para eso, sí.
9: Sí, tengo entendido también, no sé si ya... claro, ahí debe haber una unidad, pero hay un tema que se va a estar trabajando en la ciudad sanitaria, que va a ser muy significativo para el área de salud mental.
8: Ahí va a estar la residencia de psiquiatría, de que la que tenga el Moscoso Puello,
9: sí,
8: va para allá, y ahí está nuestro amigo José Joaquín Puello, que es el director, sí, de la ciudad sanitaria, y la residencia, que ha hecho muchos aportes, uh-huh, aquí. Yo soy un producto de las residencias de psiquiatría dominicana, yo soy de la primera promoción.
9: Mira, pero hay algo que sí también ha favorecido, doctor, y es que hoy, a pesar de todo, se habla más, la gente se preocupa más, la gente está adquiriendo más conciencia sobre el tema de la salud mental.
8: Sí.
9: Porque antes era el tabú, era mayor. No es que no exista, pero ya es común que usted vaya a la sala de un hospital, a la unidad de salud mental, y usted ve a personas buscando su cita, recibiendo atenciones, y ya los hospitales cuentan con unidades de salud mental. Además de esto, la transformación que usted mismo en reiteradas ocasiones ha estado hablando de el nuevo modelo de trabajo, manejo de la salud mental.
8: Correcto.
9: ¿Entiende? Entonces, todo esto, paso lento, pero... Vamos avanzando.
8: Y hemos oído al director del Servicio Nacional de Salud, el doctor Landrón,
9: Julio Landrón,
8: que también está empeñado en que los servicios de salud mental se den en todas las instituciones, en todos los hospitales,
9: sí,
8: y se está de alguna manera disponiendo de camas que van, sí, a estar para la salud mental ahí, y el servicio de salud mental de la SNS lo dirige nuestra amiga Marisol Tavera, que fue la que originalmente... ¿Te acuerdas que Marisol Tavera originalmente formaba parte de nuestro
9: equipo?
8: Es parte de aquí. Y Marisol es muy trabajadora, muy responsable, y ella está empeñada también en que los servicios de salud mental funcionen ahí. Y como yo te dije, lo que estamos haciendo en la salud mental penitenciaria, y yo estoy trabajando ahora... como dije ahorita, en protocolos de salud mental para detección temprana de los trastornos mentales en instituciones privadas. Ya yo elaboré ese protocolo, y la idea es que ese protocolo se lo demos a los bancos, al CNS, para enseñar a personas no psiquiatras,
9: ¿sí?,
8: y no psicólogos, uh-huh, son médicos de otras especialidades, enfermeras, y el personal que atiende al que llega primero donde él, que ellos aprendan a detectar,
9: ¿sí?,
8: de manera temprana, darle las herramientas para que ellos puedan detectar situaciones, porque donde una persona llega, alguien con un síntoma, alguien dice yo no dormí anoche, alguien, sí, dice me está pasando un problema, uh-huh, mi mente no se desconecta, yo me siento mal, me estoy volviendo loco, alguien dice yo no quisiera estar vivo. Sí. Esas son señales que si, entonces vamos a enseñarle a las personas que esa señal las tomen para que entonces tú le hagas una evaluación simple y con esa evaluación tú puedas determinar qué situación tiene, si amerita que vaya donde un psicólogo, que vaya donde un psiquiatra, o si amerita que alguien lo ayude.
9: Así es. Vamos a tomar algunas llamadas antes de despedirnos. 809-565-9101. 809-732-0101. 809-200-0101. Internacionales al 855-221-0101. Buenos días.
10: Buenos días, Roberto. Buenos días al doctor.
9: Adelante.
10: Zeneida Guzmán, Santo Domingo Norte.
9: Adelante, Zeneida.
10: Este programa es muy necesario porque en estos momentos, Roberto, hay muchas personas que tienen problemas y uno lo sabe cuando se dan un tiro o le dan un tiro a la mujer. Entonces, o a cualquier persona, tú lo ves agarrando machete y cosas así. Entonces, ¿qué debe hacer el Ministerio de Salud Pública? Hacer una charla a los hogares. Había un tiempo que iban, en aquellos tiempos, no me acuerdo el año, que iban casa por casa a vacunar, también a dar charlas, sí, y también a, porque eso lo necesitan.
9: Muy de acuerdo, Zeneida, que la, eso es la parte de lo que
8: Zeneida siempre está preocupada por la salud y ella es una persona.
9: Ella habla de la de los promotores de salud.
8: Ella es muy preocupada. Te felicito, Zeneida.
9: Saludos, buenos días.
11: Buenos días, ¿cómo están, caballero?
9: Bien, adelante.
11: Le hablamos de aquí, Lorenzo del Almirante.
9: Le escuchamos, don Lorenzo.
11: Usted sabe que nuestro país, lamentablemente, hace mucho tiempo que se está exhortando al Estado para que tome carta en el asunto, porque es como ustedes dicen, esto pena, como este país está lleno de personas en el género mental, como dicen, porque aquí en vez de llevar un poco de orientación a la ciudadanía, lo que le llevamos es mucha, como dicen, mucha chercha y mucha socia, mucha sinvergüenza en los medios de comunicación.
9: Bueno, pero aquí estamos orientando, ¿verdad?
8: Así es.
9: Bueno, doctor, llegamos ya al final, el tiempo transcurre.
8: Llegamos al final. Mira, para el cierre de hoy, yo quiero, después de este programa que hemos hablado de salud mental, hemos enfocado la salud mental de los pueblos cuando tienen tragedias naturales, como es el caso de Venezuela. También hemos hablado de la importancia de detectar de manera temprana los problemas de salud mental. Yo quiero dejar a los oyentes con esta reflexión que dice: no siempre podremos curar, no siempre podremos resolver, pero siempre podremos detectar, escuchar y acompañar.
9: Así es.
8: Muchas veces una pregunta hecha a tiempo vale más que un tratamiento sofisticado. La detección temprana no es solamente una competencia clínica, es un acto de humanidad.
9: Ahí está. Invitar a nuestros oyentes a permanecer en la sintonía porque en breve llega Z Deportes. Llévatelo, Francis.
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4: Las buenas tardes al pueblo dominicano. Bienvenidos a Z Deportes. Este jueves, un jueves como siempre, carga de información, hablemos de las grandes ligas, hablemos del mundial de fútbol, de baloncesto y de otros temas variados. En relación a Grandes Ligas, ayer una de las principales noticias fue el cambio entre los Cachorros y el equipo Mets, que llega el lanzador, pues, Dave Peterson, a filas del equipo Los Cachorros. De repente se ve como que se empiezan a terminar de desboronar el poquito que le queda, sobre todo por las lesiones, porque continúa, pues, Juan Soto en lesionados, Holmes también está y está Aaron Taylor. Eso, hubo una actualización parte de Grandes Ligas, que hay varios equipos con jugadores importantes fuera. La lesión del cano Edward Cabrera también, que sufrió una distensión en una de sus piernas. Ben Brown, Matthew Boyd y Daniel Palencia. Eso por el lado de los Cachorros. En el caso de los Dodgers, que tienen fuera a Blake Snell, a Kyle Tucker y a Willy y a Oscar Hernández. Aún así, los Dodgers indetribles, porque la profundidad que tienen es demasiada. En el caso entonces Kansas City, que por sexto último line-up de manera consecutiva, Dewitt Jr. No va a estar en el line-up porque también tiene algún tipo de lesión. Cole Ragans, está Michael García. Está el dominicano Esteves, de quien yo sé que en un momento tuvimos altas expectativas, que arrancó con situaciones de clásico, porque él venía perdiendo velocidad en la recta, y vimos que en el clásico incluso Pujols lo llegó a usar con la frecuencia que uno entendía después de haber sido el líder en salvamento la temporada pasada, y luego nos cuenta entonces que era qué situación con él, arrancó la temporada lesionado y lamentablemente se ha mantenido pues toda la temporada prácticamente fuera. En el caso de Filadelfia, que habíamos ayer ya tratado el caso de Kyle Schwarber y de Bohm, que están ambos también fuera por lesión, y así mayor parte de los equipos tienen base. Los Bravos de Atlanta, Acuña y Sean Murphy, igual que Robert Suárez, uno de los jugadores importantes. El equipo de Texas, entonces, a Corey Seager. El equipo de los Astros de Houston, al dominicano Jeremy Peña. El estado es extenso. Jugadores que uno siente y para que están llamados a tener protagonismo dentro de los equipos, y lamentablemente han podido lesionando. Vamos a aprovechar para dar las buenas tardes a Sus, que vino hoy, como dice nuestro compañero Jorge, que dice eso.
5: ¿Quién?
4: Eti Burch dice eso, oxigenada.
5: Ajá, no, ni tan oxigenada. Aquí estamos, a los FIFA, a Jorge, a Francis, a Quinto, a gente que nos ve y nos sigue. Tenchi, que no va a estar hoy con nosotros en cabina, pero sí vamos a contacto con él vía telefónica, como era la costumbre anterior. Lo que pasa es que como ya tenemos allí muchas veces, gracias, aquí en cabina, hasta extraño parece ya llamarlo por teléfono, pero sí lo tendremos con ese contacto para pueda también analizar y conversar con nosotros. Sí, también hay un grupo, ahora tú mencionas a Jeremy Peña, del equipo de Houston, que Houston es un equipo de esos que uno no le gusta en contra, porque ellos, sobre todo en la segunda mitad, se hacen algunos cambios, pueden fortalecerse. Pero incluso Jeremy está en un listado, en otro listado, de jugadores que pueden ser cambiados en fecha límite y que podrían aterrizar en otro conjunto. Creo que eso va a depender mucho qué tan competitivo sea Houston al llegar a la mitad o más allá, a poder decidir ver o comprar lo que ellos entran, porque yo creo que tendría tanto sentido ir en este momento de Jeremy Peña.
4: No, y sobre todo cuando tu picheo en su gran parte también está lesionado, porque está lesionado McCullers, Cristian Ruiz, Ronel Blanco. Yo traje a Jeremy Peña por mencionar uno, porque es que Grandes Ligas hizo un artículo extenso

0: donde menciona toda la pieza, cada uno de los equipos por HOR han estado fuera, sea desde bien temprano en la temporada o que en estos días la gente ha visto, no han estado dentro de alineaciones de los equipos.
1: Sí. Estaremos dándole seguimiento porque lo más interesante de la fecha límite de cambios es eso. Los nombres que se manejan, que sean de alto impacto, hay algunos, sobre todo en el tema de los lanzadores, uno entiende que son de alto impacto, como Sandy Alcántara y Tarik Skubal, pueden estar en esa conversión. Así que, por supuesto, nosotros vamos dándole seguimiento. Ayer también, en el tema de deportes en general, llamó mucho la atención, y cuando Jorge pues tendrá la oportunidad de eso, y es una pregunta, por supuesto, que le haremos, porque es un tema que habíamos conversado, es el tema de Al Horford, que declinó para firmar un nuevo contrato con el equipo de los Guerreros Golden State. Y nosotros hablamos de él ayer precisamente por la elección de Justin Lederberg para el equipo de los Warriors y por el mensaje que le colocaba a Horford. Así que vamos a ver qué son las opciones, ¿eh? Que él entiende que tendrá ya Al Horford, si no me equivoco, tiene 40 años. Creo que esta sería su temporada número 20 en la NBA. O sea, vamos a ver las diferentes opciones o por qué toma la decisión ya más adelante con nuestro Jorge Mota, porque me parece es muy, muy interesante. También, hoy ya de manera oficial, FIFA se inaugura, aunque no es una instalación nueva, pero es casi nueva, porque con todo lo que se ha invertido, con todo lo que se ha hecho, con la alta expectativa de este removimiento del Virgilio Tirso Soto, hoy a las 5 de la tarde será pues entrega oficial para los Juegos Americanos y del Caribe Santo Domingo 2026, el presidente Luis Aver, las principales autoridades y por supuesto también con el nuevo nombre. No es que le va a quitar Virgilio Travieso Soto, lo de Arena Reserva será como un agregado, como hay muchos estadios e instalaciones que ya lo tienen, pero seguirá siendo Virgilio Travieso Soto, ahora con el de Arena Banreserva, que es el principal inversionista del rendimiento de esta instalación. Los hemos visto en fotos, yo he tenido la oportunidad de ver más o menos cómo va todo, pero ya de manera oficial, y estamos hablando de la próxima semana, recuerde que se van a jugar los dos partidos, frente a Estados Unidos y frente a Guatemala, y 6. Y creo que con un tiempo importante de antelación. Yo sé que hay mucha gente preocupada porque ver Pico todavía era en una situación de preguntas si estará listo para el 24 de julio. Hay muchas cosas que están listas. De hecho, semana se entregan instalaciones. Pero yo creo que no tanto por las instalaciones, por los periferios, ¿verdad? Como que se ve todavía que hay trabajo duro por
0: hacer. Sí, un trabajo duro de hacer en la parte que tiene que ver con jardinería, uh-huh, para poderle dar a ese
1: la ornamentación.
0: Exacto. El realce que se necesita para tú tener esa parte de jardinería, que cuando la gente entre la periferia vea bonita, porque uno está consciente, sobre todo lo que hemos visto fotos del Virgilio, que está precioso. Sabemos que la cancha de voleibol también bonita, porque en su momento ya incluso hasta se usó para albergar el baloncesto del distrito.
1: Sí.
0: La piscina, todo el mundo ha visto que es impresionante. Y en el caso de estadios, vimos los dos de softball, el uno como el dos, y hemos visto el tres de béisbol también. Ajá. Lo bonito que ha dado. Entonces, faltaría en el caso, que me imagino que no va a dar tiempo para remozarlo completamente, pero faltarían los plays, el 4 y el 5. El 4, el que se conoce popularmente como el play central, porque sí, da el hospital central, y el otro se conoce popularmente como la media naranja, porque es el que justo al frente del Virgilio. Entonces, a esos todavía no se les ha hecho nada. Me imagino que como no van probablemente a jugar durante los juegos, probablemente se le va igual a...
1: Hay más para trabajar en ellos también.
0: Exacto. Pero todas las instalaciones que todavía al día de hoy están listas y que por HB se van a usar, no nada más, como decía, la parte de jardinería, falta mucho por hacer.
1: Sí, ya hay algunas que están listas, no se han entregado, y que no se hayan entregado ya de manera oficial, pública, no crean que estén listas, pero lo que me preocupa no es tanto esas instalaciones en sí, porque uno sabe que en menos de un mes, hoy estamos a 25, estamos hablando de que sí, estamos, ¿verdad? A menos de un mes, el tema de ornamentación, plantas, sí, los periferios, inclusive el tema de del paseo peatonal, estuve la semana pasada y estuve otra en la mañana, que parece un caos, Un caos. Pero uno entiende porque está trabajando y seguro tampoco tener a tanta gente allá adentro con la maquinaria que se está manejando y eso, que por eso el acceso ha sido limitado. Para avanzar hay que limitar el acceso, porque el pico alberga en situaciones normales una gran cantidad de zonas, desde temprano hasta la noche. Y también, como una cosa, digo la otra, no he pasado un solo día por ahí que desde las 6 de la mañana estén trabajando, desde las 6 hasta que haya para poder trabajar. Se está trabajando diariamente

0: y uno lo que espera es que todo esté listo como se prevé. Ya retomó el tema del virus esta tarde y con la presencia del presidente Luis Abinader. Se va a entregar, me imagino que van a estar las principales figuras políticas y deportivas, Kelvin Cruz, el ministro de Deportes, y creo que todo el que ha sido parte de este gran remocimiento, de una gran expectativa, y es histórico, porque yo creo que la instalación que más la gente pedía a gritos que interveniera era el Virgilio Travieso.
1: Sí, claro. Porque es de los que más expectativas hay por el movimiento que la gente le da cerca al baloncesto.
0: Y era las que más se usan.
1: Pero porque en el caso de los estadios, en el caso de los play, sabe que los play se usan, pero adentro de los hay tantas ligas y programas de béisbol. Eso que tú dices de restringir el acceso, yo creo que es verdad que va a ser difícil, porque yo entiendo que no va a haber espacio para reubicar todo el que practique, entrene en el Olímpico, pero hay que buscarle la vuelta para que podamos estar listos juegos, porque ya los juegos están al de la esquina.
0: Ahora sí es verdad que están a hablar de lesa. Jorge Mota, ¿vas a ir tarde para actividad? Me imagino que sí.
2: Agradezco obviamente a la entidad bancaria.
0: No al misterio.
2: No, para nada.
0: O sea, no.
2: Tiene su isla en la que te encuentras.
0: Me invitaron. Ni a mí. Qué cosa. Pero yo voy a los juegos.
2: Pero si voy yo, es como si fuéramos los dos.
0: Sí,
2: porque tú y yo somos uno.
0: Realmente.
2: La verdad que.
0: Además, está representado en Tenchi.
2: Voy, que Tenchi estará. Bueno, realmente Tenchi representaría a Fiebrus.
0: Digo, Tenchi está desde hoy, porque él me llamó y dijo que con el tema de la entrega y eso es bajo, por eso no va a poder estar con nosotros. Cuando comuniquemos con él a la una tarde, le vamos a preguntar si la pintura está fresca, como. Claro,
2: ¿a qué huele? ¿A qué huele? ¿Qué es la silla que está? Porque tengo entendido que una de las funciones de Tenchi es sentarse en cada silla.
0: Pero Jorge,
2: gracias a todos por la oportunidad que nos brinda de llegar a cada uno de los rincones de todo el territorio nacional y colmar ese deseo, esas ansias, escuchar todo lo que está ocurriendo en el mundo del deporte nacional e internacional. Todavía estamos con el tema de que Jaxel Lendez fue elegido equipo de los Guerreros Golden State
0: en
2: el
0: pick número 11.
2: Holford, bueno, de hecho, le voy a play.
0: Dale, porque tampoco es una hora hablando.
2: Horford toma una decisión muy inteligente, la cual aplaudo de esta tribuna, que hemos tenido la oportunidad. Pocos programas en la República Dominicana pueden decir que ha tenido sentados
0: en más de una ocasión.
2: Sí. Alfred Joel Holford Reynoso, y este ha sido uno de ellos. Y ver a Horford completar su temporada número 20 en la NBA. Motivo de orgullo para cualquier dominicano. No obstante a eso, él felicita la llegada de Jack Underwood, que se convierte en segundo dominicano, de los pocos dominicanos que hay en NBA, de ellos comparten vestuario. Ya vimos como Mike Dunleavy Jr., que es el gerente general del equipo de los Golden State, sale en la cuenta oficial de Instagram de los Warriors felicitando a Jaxel, literalmente donde Jaxel le agradece porque el equipo de State lo tomó en ese pick número 11. Y entonces las declaraciones de él, que se van virales, dice que ahora le toca ser como compañero de Stephen Curry, de que lo dio en eso del 2016 porque a él le gustaba más Kyrie Irving que Curry. Obviamente la versión de Curry y la versión de Kyrie en el 2016 era un tema, que cuál eran los dos, sin duda. Más sin embargo, al pasar los años, con todo práctica dicho en la carrera de ambos, estamos al frente de uno de los mejores jugadores de la historia, posiblemente 10 mejores jugadores de la historia, Stephen Curry, y no necesariamente una carrera tan laureada como se proyectaba en Kyrie Irving. Entonces Curry le comenta a Jaxel Lendez y le dice que bienvenido y que va a hacer todo lo posible para agradecérselo como compañero. Y Lendez le responde que está olvidado, como que están en buenos términos. Y ya Golden State, digamos que ha empezado a moverse de forma tal que le va a permitir cambiar cara. Tienen esperanza de cambiar de cara a la próxima temporada. Obviamente no siente eso. Vamos estando de algunos movimientos, de las proyecciones, lo de movimientos. Minnesota Timberwolves se hace de uno de los mejores armadores que tiene la NBA en estos momentos. Ya mejoró un mundo después del primero de enero hasta el término de temporada. Y de la mano con el gol, bueno, pues de repente hay un movimiento donde Charlotte envía a LaMelo a Minnesota para unir a Anthony Edwards. Ahí está Nash Reed involucrado más adelante en el balón.

0: Esto estaremos de la LNB, estaremos hablando de...
1: Oye, un juego dramático, ganaron los Gigantes ayer.
0: Oye, un juegazo. Y esto que se dio es uno de los movimientos. Stewart se estuvo viendo también. Hay otros traspasos que ya se están gestando. Obviamente lo vamos a desglosar todo. Pero como ustedes entenderán, tenemos que hablar de béisbol, tenemos que hablar de baloncesto, tenemos que hablar de fútbol y tenemos que hablar de manera muy específica porque Dios... es el que encarga de poner todo en su lugar. Y ayer yo gasté saliva de una manera espléndida, tratando de decir que no está en esa oración Jan Montriz Duarte. Y ayer, en cuestión de horas, Jan Montriz ganó el CB. Dos temporadas consecutivas llegando a la final. MVP de la final. Y él mismo se encargó. Pero sin decir una palabra.
1: Aquí nadie habló de desempeño.
0: Que nadie habló de desempeño.
1: Hablamos de términos de fútbol y de seguimiento.
0: Pero que aquí nadie habló de desempeño.
1: El que lo quiso.
0: Pero que aquí nadie habló de desempeño.
2: Nadie habló de desempeño.
1: Dijimos que tenía la razón. En lo que no tenía
0: que
1: la razón.
0: Que nadie habló. Pero si aquí nadie habló de desempeño y yo tenía la razón. ¿Qué es lo que pasa? ¿Qué pasa?
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4: Bien, estamos de regreso con más de Zeta Deportes. Miren, antes de entrar a hablar en concreto del tema de Grandes Ligas, porque hay muchas cosas interesantes que hablar, y de hecho se vio afectado también muchos jugadores de Grandes Ligas de nacionalidad venezolana con los ambos sismos que se efectuaron ayer, muy específicamente más en el área de la capital de Caracas, en horas de la tarde-noche. Realmente, pues, imágenes desgarradoras, porque hemos visto gente que todavía no puede localizar a su familia, gente que todavía no ha tenido forma de comunicarse, pero hay algunos links de acceso y está muy pendiente al tema de las redes sociales, sobre todo con la gran comunidad venezolana que tenemos aquí en República Dominicana, que está pendiente a sus familiares y todo eso. Y nosotros como medio, no solamente Zeta Deportes como medio, la Z101, por supuesto, no solo se solidariza, sino también que es una ventana de comunicación para que puedan darse esos contactos y para que usted pueda mantenerse informado y actualizado de lo que está pasando en Venezuela en este momento. Ayer yo vi imágenes específicamente, ya en tema deportivo, de cómo lo vivieron en los estadios, en alguno de los estadios, en instalaciones deportivas, en el aeropuerto. Así que un abrazo a nuestros hermanos venezolanos, que somos muy unidos y somos muy parecidos. Yo creo que Venezuela y República Dominicana es muy parecido, y vi a algunos jugadores expresarse también en redes sociales, Michael García, el mismo Ronald Acuña Jr., algunos tratando de localizar a sus familiares, y así está gran parte de la población venezolana. Debe ser una incertidumbre tremenda, sí. Tú estar aquí y no tener contacto con, sobre todo en esas áreas que fueron más afectadas, con tus familiares, porque sabemos que las vías de comunicación también han sido fuertemente afectadas. Así que desde aquí le enviamos un abrazo a todos. Ellos saben que siempre pueden contar con nosotros y con la Z101, pues como medio. Debe ser muy difícil para un pelotero estar jugando y estar pendiente de que su familia, si ya se comunicó. Digo un pelotero, ¿verdad? Por tomar el ejemplo de deportivo, pero para cualquier persona que no pueda localizar a su familiar, debe ser una situación muy difícil. Así que desde aquí le abrazamos y ojalá y todo pueda pasar dentro de lo malo, de ver una luz en el camino con esta situación.
5: Una situación difícil para el ser humano. Imagínense ustedes eso, traducir a respetar acuerdos laborales que le tengan que llevar a mantenerse enfocado para estar produciendo en una situación tan limítrofe a pérdidas irreparables como la que se encuentra Venezuela en estos momentos. Me uno a

0: palabras de Susy. Deseo que todo esté marchando relativamente bien en todo el pueblo de Venezuela y que encuentre conformidad pronto las personas que se han visto afectadas por estos terremotos.
1: Sí, y al final hay que pensar que o cerrar diciendo que Dios los proteja y que las réplicas que yo sé que han causado terror de paren.
2: Sí, porque eso es todo.
0: Hoy se han mantenido las réplicas.
2: Sí, es una situación, y sobre todo ya en instalaciones vulnerables, de las que ya han sido afectadas por los primeros dos temblores, imagínate, una réplica es mortal. Pero sí, nuevamente reiteramos nuestro apoyo y nuestra solidaridad con todo el pueblo venezolano. FIFA, ayer también, ya yéndonos en el tema de MLB, los Yankees, óyeme, Aaron Judge, yo no sé en este momento, Aaron Judge, si está preocupado por el tema de su desempeño, volver, pero actores diferentes cada semana han tenido los Yankees. Hay Goldschmidt, que está bien caliente, ayer jonrones, el caso de Jason Domínguez, también el dominicano, jonrones, pudieron lograr pues esa victoria, y los Yankees, aunque usted no lo crea, ofensivamente han lucido bien sin Aaron Judge.
1: Sí, ellos han logrado mantenerse a flote. Para mí es sorprendente, sobre todo porque hay otras piezas aparte de Judge que de una forma u otra también han tenido que salir, sí. Porque Grisham también está dentro de los jugadores lesionados. Y el tema del picheo ni se diga. Y sin embargo, ya han podido mantenerse a flote. También, claro, han aprovechado el bajón del equipo de Tampa.
2: Se te iba a decir, Tampa está caída libre.
1: Que Tampa no ha podido mantenerse como empezó. Y de una forma u otra, pues los Yankees han podido sacarle provecho a eso. Pero es sorpresivo para mí el hecho de que ellos hayan mantenido jugando a ese nivel sin George. Porque, y es una palabra de Tenchi. A Tenchi dice mucho que los Yankees sin George, cuando tú miras la alineación, se ven siendo un equipito, pero el equipito está resolviendo. Aunque ojo, aquí el equipito es otro.
0: Cualquier alineación, menos la de los Dodgers, obviamente, se convierte en un equipito si tú le quitaron George.
1: Sí, claro.
0: Porque Aaron Judge es un upgrade. Bueno, yo creo que incluso también la de los Dodgers. No, es que no hay forma de tú sustituir al mejor bateador. O sea, el mejor bateador es insustituible. Porque no estamos hablando del mejor bateador en un equipo. Es del mejor bateador de la Grande Liga.
1: Pero aún tú quitándole profundidad, el caso de los Dodgers son la única excepción que esa regla tiene. Porque si bien es cierto que no está teniendo la temporada que uno espera, en el momento en el que Kyle Tucker entró a esa fila, había otra expectativa de Tucker, ¿verdad? Pero tú le sacaba a Tucker a los Cachorros, para yo ponerte un ejemplo, el año pasado. Y se veían mermados, independientemente de que PCA tuvo una buena temporada.
2: Sí, pero eso, no todos los equipos pueden darse ese lujo.
1: Los Dodgers son la excepción de la regla. Los Dodgers.
2: En este momento sí. Hay algunos que pueden tener trampa. El equipo de los Phillies tiene mucha profundidad y también tiene actores diferentes ofensivos. Pero como en los Dodgers, la titularidad es de excelencia prácticamente en cada uno de sus hombres. Por eso ellos tienen esa ventaja, esa amplia ventaja. Tú sabes que quedándonos ya en el tema de actuación de los dominicanos, ayer Rafael Devers también se destacó en el tema de los cuadrangulares. Ya eso es lo que queremos, un Devers que vuelva a juego, acompañando a su equipo precisamente a lograr victorias. San Francisco, que también ayer se expresó su gerente general, Buster Posey, ¿no? Increíble. Buster Posey tiene que ser el que más rápido hizo el crossover después que se retiró a ser gerente. Hace gerente full, porque aunque vimos a Derek Jeter en un cargo de operaciones, yo creo que lo de Buster Posey se dio muchísimo más rápido. Eso fue como, se quitó el uniforme, pasaron un par de años y ya era gerente del equipo para el que él jugó toda su vida. Porque en el caso de Jeter no fue así. El caso de Jeter se fue a los Marlins, aunque él después terminó esas relaciones laborales. Pero Buster Posey fue, le dieron unos años para que disfrutara de sus hijos. Y dijo, güey, vuelve a uniformarte, pero ahora como gerente general del equipo. Y él habló ayer y no quiso referirse, y me pareció bien. Él me dijo, si hay algún problema de comunicación, nosotros tenemos que resolverlo nosotros aquí adentro. Y ojalá esas cosas no se vuelvan a dar. Y dijo, solamente quiere responder preguntas que tengan que ver con tema de juego. Que también la prensa en San Francisco, por eso uno dice que las declaraciones de Devers pueden tomarse negativas, porque la prensa en San Francisco, como es un gran mercado, también es muy incisiva. Claro. Ayer, a pesar de que él dijo que solo iba a contestar preguntas de béisbol, le preguntaron sobre el tema del mes del orgullo y lo que se ha dado con algunos lanzadores de ellos, con el tema de utilizar la indumentaria, y él habló un poquito de eso. pero fueron tan incisivos que él tuvo que reiterar en varias ocasiones. Habló del tema de Devers, lo cerró ahí. Habló del tema de la indumentaria del mes del orgullo, que algunos se han negado a usarla, y dijo, hay que respetar todo. Yo quiero solamente enfocarme en temas de béisbol. Eso es un tema que ya internamente hemos conversado y que no es un problema para nosotros. Tenemos que enfocarnos en el equipo y en el resultado. Qué bueno que ahí murió todo. Y qué bueno que Buster Posey también se refirió al tema de Devers. Porque ya habló Tony Vitiello, ya habló Devers y ya habló el gerente. Ya el que quiera preguntar de eso, lo que quiere es, como decimos aquí en Dominicana, J la P. Porque sí, ya sí. Todo el mundo habló, ya eso te hemos olvidado, ya Devers dio jonrón. Y San Francisco lo que tiene que enfocarse es en seguir produciendo. Porque si lo que dijo Posey hace dos semanas de que estaban disponibles medio equipo, pero yo todavía, para mí fue un poco apresurado porque todavía el equipo tiene tiempo de despegar. Eso quizás es si ellos no pueden más allá de lo que logren antes de la mitad o antes de la fecha límite de cambios, es volverse realmente competitivos. Pero aún así, él habló de nombres de mucho perfil. Se habló de nombres de mucho perfil. Devers, Adames, el mismo Luis Arraez, algunos lanzadores también. Entonces, yo creo que ellos tienen tiempo todavía.
1: Tienen tiempo, pero es que han comenzado la temporada mal en muchos aspectos, incluidos el tema del picheo, de que había lanzadores que tenían expectativas de haber podido tener buena temporada y sin embargo no ha sido así. Tú sabes que en ese mismo tema de los dominicanos, hay uno que en cierto modo se menciona poco, pero está teniendo una temporada que ayer yo vi que en 80 juegos que se han jugado en la temporada, para su equipo, él tiene 107 hits y ya tiene 21 dobles, y me refiero a Otto López.
0: 21 dobles. Prácticamente el 20% de sus indiscutibles han sido dobles.
1: Y 107 hits.
0: Wow. Pero va rápido.
1: Y está bateando bien. 340 en lo que va de temporada con un OPS de 857. O sea, está teniendo un temporadón ese muchacho.
2: Sí, puede ser. Tú sabes que él debería, obviamente, ya ahí tendría que volcarse el tema de la

0: que ojalá que sí, ojalá que pueda estrenarse, porque en el caso de él, no es que él se tope de manera frecuente con este tipo de temporadas y que él pueda tener la oportunidad de ir a un Juego de Estrellas. Esta es la oportunidad más cercana que él tiene de ir a un Juego de Estrellas. Entonces, ojalá que sí pueda recibir el respaldo del público. Y así como nosotros aupamos que usted vote por Juan Soto, también por Otto López. Yo creo que ha sido... Lo que pasa es que pasa mucho desapercibido. Primero, porque la gente no lo espera. Y segundo, porque está en los Marlins.
1: Claro.
0: Y
1: claro,
0: como que no se cacarea tanto. Pero ojalá que sí, que usted pueda votar precisamente por el dominicano, como dominicano, Otto López, porque dentro de su posición hay otros candidatos. FIFA, hace un rato, y Jorge, yo hablaba del tema de la fecha límite de cambios y de que había un listado que MLB TV había publicado sobre los candidatos más importantes en orden de ser cambiados o no ser cambiados. Hacen un top 10 de cuáles son. En el primer lugar, voy a empezar de primero al número 10, está Tarik Skubal. Yo creo que sí, que lógicamente uno espera que él sea el de más impacto si realmente el equipo de los Tigres de Detroit decide que va a salir de él en este momento. En el segundo lugar está Byron Buxton, me sorprende un poco que está en el segundo puesto, de los Mellizos de Minnesota. Jeremy Peña, lo mencioné, está en el tercer puesto. Joe Ryan, también de Minnesota. CJ Abrams de Washington en el puesto 5. En el puesto 6, Reed Dinmers de Los Angelinos. José Soriano de Los Angelinos, el dominicano, también está en el puesto 7. Aroldis Chapman, que siempre está, ese es otro como que siempre está ahí también en la conversación año a año. Increíble.
2: ¿Se ha cambiado o no se ha cambiado?
0: Aroldis Chapman, en el puesto número 9 está Wilson Contreras, también de Boston. Y en el puesto número 10 está el dominicano Sandy Alcántara. No hay ningún jugador de los Gigantes de San Francisco, y fue el equipo que hace dos semanas dijo que en caso de iba a cambiar medio equipo.
3: Y no están los Mets, y sin embargo fueron los primeros que hicieron cambio ayer.
0: No están. Mira, los Mets.
1: Y eso de Byron Buxton, cuando él llegó, él llegó como un super prospecto, y antes de posicionarse y convertirse en el pelotero que hoy es, yo decía, o yo entendía más bien, que él iba a ser el siguiente Joe Mauer, que se va a pasar su carrera entera con los Mellizos de Minnesota.
3: Lo que pasa con Buxton es que Buxton es, cuando tú lo miras, él es un peloterazo.
0: Hace muchas cosas.
3: Pero las lesiones no lo ayudan. O sea, lesionable.
1: Mauer, recuérdate que empezó como receptor y luego lo movieron a la primera base, sí, precisamente por el problema de lesiones. Y tuvo una gran carrera. Pero lo que te digo es que Minnesota me da ese perfil de cuidar esos jugadores generacionales y mantenerlos, que no se ven todas las organizaciones. Normalmente siempre estamos pensando en el mejor postor.
3: No, y siempre a través de los años tú te pones a buscar y han tenido un pelotero como que ha sido el que se mantiene ahí y se queda, y es la cara.
1: El Mike Trout, guardando distancia. Digo Mike Trout porque se ha mantenido en el equipo de los Angelinos. ¿No van a cambiar a Mike Trout?
0: No.
1: En esos nombres no está.
0: No, para nada, no está Mike Trout.
1: Pero deberían salir de Mike Trout.
0: ¿Cómo así? Hablando de eso, Mike Trout está cerca de los 2 millones de votos en el Juego de Estrellas. 1.700, cercano al 1.8.
1: No, pues se va a meter.
0: Sí, yo creo que sí, que bueno. La gente está. Recuerden, señores, que nosotros no hemos hablado de Mike Trout estos años por el tema de las lesiones. Pero los gringos son locos con Mike Trout. O sea, él obviamente que de hecho. Todavía está en la lista de lesionados, si no me equivoco, porque hace poco que ingresó, la semana pasada, si no me equivoco, se perdió algunos juegos.
3: Sí.
0: Tengo que confirmar eso. Y nosotros decíamos que ojalá eso no le afecte para el tema del Juego de Estrellas. Después de eso sale el segundo boletín y no le afecta. Él está cercano al 1.8 millones de votos.
1: Es que es querido.
0: Y él es querido. Y la gente quiere volverlo a ver brillar. Y qué mejor oportunidad para que él lo haga en este Juego de Estrellas ahí en Filadelfia.
3: Y de los nombres que tú mencionaste como pieza posible de cambio, CJ Abrams, el equipo que sea que decida hacerse de los servicios de ese muchacho, resuelve un problema. Juega una posición élite, claro, como el shortstop, y es un tipo que batea. Abrams al día de hoy lleva 17 jonrones en lo que va de temporada. Sí. Y tiene un OPS de 903. O sea que es un tipo que donde llega... resuelve.
0: Pero ustedes creen, hay algunos nombres de nivel y que son conocidos, pero ¿tú crees que haya algún gallo tapado? gallo tapado, que uno diga cuidado con fulano. Por ejemplo, ayer Tenchi mencionó a Giancarlo Stanton. Yo no veo a los Yankees en primero, los Yankees ya dejaron de ser agresivos.

0: próxima la fecha límite de cambio. No, eso es lo primero.
1: ¿Y por qué cambiar a Giancarlo Stanton, en un tipo que se vive lesionando? Esa es la realidad. Y que eso ha afectado a su producción dentro de la organización. Pero los Marlins absorben tanto del contrato de Stanton que yo lo veo como una ganga. O sea, yo lo veo como una ganga. Okay, un tipo que quisiéramos que esté saludable y que se mantenga produciendo a un gran nivel, se le ha hecho difícil. Pero a sabiendas de eso, los Yankees, cuando absorben ese contrato, los Marlins se quedaron pagando una gran parte de él.
2: Sí, o sea, pero es que el problema con los Yankees es que tú sabes que la expectativa es que ellos estén llamados a competir. Entonces, cuando tú los ves ahora en temporada regular, estando en el primer lugar, vamos a decir que George debe retornar en un futuro que no sea lejano. ¿Son los Yankees lo suficientemente competitivos para tú verlos llegar lejos en la postemporada con el equipo que tienen al día de hoy? Entonces, por eso siempre va a existir el pensamiento de que en la fecha límite de cambio ellos tienen que hacer algo con lo que ellos traigan jugadores que tengan peso. O sea, al día de hoy, Max Fried está lesionado porque por el asunto del codo que le pasó. Luis Gil, que ellos tuvieron que bajarlo a Liga Menores porque no le estaba yendo bien en Grandes Ligas, tiene una inflamación en el hombro que fue también después de haber sido bajado. Y está la Tommy John de wow, se me fue el nombre de ese lanzador ahora. Ya lo recordaré.
3: Ya te vendrá a la mente.
4: Pero, bueno, para mí, en el tema de los Yankees, yo no lo veo tanto por un jugador específico, sino porque ellos dejaron de ser agresivos mucho tiempo en la fecha límite de cambio.
2: ¿Y siempre hay crítica con eso?
4: Y siempre hay crítica con... O sea, yo no espero un susto de los Yankees. No lo espero.
1: No.
4: Me sorprendió más el tema de verse el año pasado. Eso que fue como que a todo el mundo lo dejó, ¿verdad? Con el tema de su llegada a San Francisco. Pero ya venía dándose los problemitas con Boston y eso, y uno más o menos sabía. Pero así no veo una sorpresa. No veo una sorpresa. Porque lo que ya hemos mencionado, tienen años mencionando. Sandy Alcántara tiene 3 años mencionando que se va a cambiar.
2: Sí.
4: Si este no es el año que se va a cambiar, ¿cuándo se va a cambiar? Aunque los Marlins están siendo competitivos ahí en el este de la Nacional, increíblemente. Oye, todo lo que han ocasionado los Mets.
2: Clark Schmidt, el lanzador que no me acordaba.
4: Todo lo que han hecho los Mets mal, que los Marlins hoy son más favoritos que ellos en el este de la Nacional.
2: Sí.
4: Los Nacionales también no están jugando tan por debajo. Lo único que están jugando por debajo son los Mets en esa división.
1: Los Mets han dañado todo. De hecho, las expectativas con los Mets eran altas con relación a los Marlins, por ejemplo. Hay algunos equipos que uno no entiende. No por su nómina, sino por la expectativa antes de iniciar la temporada, que estén jugando mejor con los Mets, y los Marlins es precisamente uno de ellos. Pero ¿no te sorprendería que los Yankees hagan algo distinto a lo que han venido haciendo en los últimos años?
4: No, ni lo espero. Es más, ellos ni se han referido al tema. Cuando se le ha preguntado, que ya
1: gustan.
4: Pero ¿y cuándo? Pero tienen, ¿cuántos años tenemos esperando que den el golpe en la mesa? ¿Cuándo es que lo
1: está
4: van
1: complejo,
4: a dar?
1: Está complejo.
2: No, y entonces traen jugadores que son lo que tú menos te esperas, porque pregunten cuando llegó McMahon. Todo el mundo decía, bueno, él es muy bueno a la defensa, es verdad que apara, pero McMahon va a comenzar a picharle coco y darle una guitarra, a ver si...
4: Hablando sí, como... Sí, una Yankee está dolida, veo.
2: No, pero no es mentira.
4: Atención, los fanáticos de YouTube. FIFA no es de los Yankees. Nosotros relajamos aquí con ese tema, ¿eh? Eso es relajo. Aquí nadie de ningún equipo. Aquí somos 100% objetivos. Vámonos a la pausa y retornamos con más aquí en Z Deportes.
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4: Que hable la gente en Z Deportes. 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
9: Está contento Jorge Mota porque José Alvarado llegó con el trofeo de los Knicks. Un hombre sin jugar llegó con el trofeo de los Knicks.
10: No, oye, sin José Alvarado, esto no es mentira, sin José Alvarado
9: no ganan los Knicks.
10: Como jugó,
9: no ganan.
10: No retornan, Knicks. Al menos ese juego. En el juego 4.
9: No, pero tú eres un abusador.
10: Que retorna, no estoy,
9: o sea,
10: relajando.
9: No estoy diciendo que no haya sido clave.
10: No.
9: Pero no puedo,
10: señores,
9: decir que sin José Alvarado no ganaba.
10: No retornaba, ese juego no lo retornaba. Oh. Y la serie cambiaba drásticamente porque lo que desmoraliza precisamente a San Antonio es haber estado ganando de 29 puntos y prácticamente jugando con dos jugadores, tres jugadores del cuadro titular y dos banca eterna. Los Knicks retornaron.
9: Ahora, mi pregunta es, cualquiera, por ejemplo, los jugadores, el roster de los jugadores de los Knicks, que fue parte, ya sea en la banca, pasando agua, como lo que usted quiera, ¿puede coger el trofeo y llevárselo pa su casa?
10: Con esto, con esta llegada de José Alvarado, creo que sí.
9: Pues eso es lo que te digo.
10: Déjame,
9: no, cualquiera puede coger el trofeo y decirme,
10: voy para minutos.
9: Vuelva a Puerto Rico a llevar el trofeo.
10: No,
9: entonces,
10: no,
9: cualquiera
10: no,
9: lo
10: se
9: puede
10: pasó,
9: hacer.
10: Se pasó.
9: Cuando digo cualquiera, no.
10: Es cualquiera, es cualquiera.
9: No, porque
10: definitivamente.
9: Ya Jack Cartons dijo que iba a traer el trofeo. No sabemos si el día 3 frente al juego de Estados Unidos y Dominicana aquí en el Virgilio o cuando él entienda que lo vaya a traer, pero ya está cerca el trofeo. Ya está en Puerto Rico, ya está a 45 sí. minutos de que esté aquí.
10: Y anda sin él, pero mira, se van a reencontrar. Mira.
11: Antes de que Jorge se caliente con la gente, espérate. Buenas. Sí, porque Jorge de repente. Buenas.
10: Adelante, buenas.
12: Defensor,
11: dime, defensor.
12: Mi muchacho está respondiendo al padre en Nueva York el domingo. Este muchacho hay que dejarlo jugar a diario.
9: Hay que darle más juego.
11: Sí, el defensor de Sammy siempre ha sido un abanderado a que Jason Domínguez. Pero aquí tienen que darle más oportunidad.
9: El defensor de Domínguez, el defensor de Soto.
13: Sí, buenas tardes.
9: Adelante.
13: Hola. Buenas.
11: Sí, le escuchamos.
13: Sí, yo quería saber, ¿alguien de ustedes me puede decir qué es lo que se dice en el Tinder de los juegos centroamericanos? Tengo unos sobrinos que me están preguntando.
11: Uy, pero tiene que llamarnos de un lugar donde tenga mejor señal.
9: No le entendimos nada. Le escuchamos, pero no le entendimos nada.
11: Sí. Buenas.
9: La señal está mala. Pero...
11: Adelante.
13: Sí, buenas tardes.
11: Sí.
13: Bendiciones. Ayer traté de comunicarme con los jugadores de preparación para mi querido Jorge Mota, que pero Jorge Mota, mira, tres cositas rapidito. Cuando tú llegas a la NBA, porque tú eres bueno, Chris Valde lo primero. Ay. No hablaste de Jim Montero con ese más valioso para que comente hoy. Y otra cosa, de San Antonio, los Knicks, mi equipo, los Knicks de New York, los analistas a nivel mundial. No solamente mi querido Jorge Mota se cayó en su pronóstico. Fue la prensa de Estados Unidos completa y le quieren cargar a Jorge Mota. Padre amado, bendición, hermano.
10: Mira, te voy a responder los tres puntos. Lo primero es que en ningún momento hablé de manera despectiva de Chris Duarte, sino que Chris Duarte, con relación a Jan Montero, no están en la misma oración, en mi comentario. No he salido de ahí. El punto número dos era con relación a la final de los Knicks y
9: a tu pronóstico.
10: Bueno, a mi favorito, como tú bien mencionas, más allá de los analistas de Nueva York y sus fanáticos, nadie entendía o pocas personas entendían y sobre todo entendidos que los Knicks iban a terminar ganando esa serie y sobre todo que le iban a ganar de la forma en como la ganaron.
9: Ahora te la tenía guardada el fanático. ¿Cuál fue la tres?
10: Y entonces la tercera, ¿la escucharon? Bueno, yo escuché esas dos, Jan Montero, Chris Duarte, los Knicks. Bueno, no recuerdo la.
9: Te bendijo al final, por lo menos.
10: Pero igual, gracias de verdad que sí, por estar en sintonía y por darle seguimiento a todo nuestro caso.
9: Bendiciones también.
10: Efectivamente, para llegar a trabajar en la NBA hay que ser muy bueno. Yo soy un.
11: Buenas. Dios mío.
10: Adelante, buenas.
9: Pero y NBA, te pues.
13: para que me digan si alguien puede decir que me entienden.
11: No se entiende nada. Si no trata de tener mejor señal.
9: Yo escuché como que los juegos de MLB no son por, los juegos de MLB son por Teleantilla, mi señor. Y creo que Coral 39, creo que los dos.
11: Wow, pero tú eres intérprete. Porque
9: es que la vez que llamó dijo los juegos de Teleantilla. Los juegos de MLB son por Teleantilla. Sí. Si son deportivos, Teleantilla. Ubiquen la guía de su cable. Los juegos del día y todo eso, porque aquí no tenemos información, pero son por Teleantilla.
11: Buenas.
13: Sí, buenas.
11: Sí.
13: Una pregunta para Jorge Mota.
10: Adelante.
13: ¿Tú crees que estamos delante de una superestrella o una futura estrella de la NBA, refiriéndome a Jan Montero?
10: Bueno, superestrella en la NBA, la verdad es que no te sabría decir. Él es superestrella donde está jugando ahora. Y es muy difícil, no ha sucedido, no es que no ha sucedido, es muy difícil. ¿Qué es esto? Y este saludo efusivo de
11: esta persona. Pero deja no, tu celo. No.
10: Mira, con relación a lo que mencionas, es difícil ver a un jugador, no dominicano, no, en general, que en Europa sea una superestrella y eso se traduzca en la NBA. No es que no ha sucedido. Ha sucedido, pero por el estilo de juego y la forma de cómo los jugadores impactan a sus equipos en la ACB o en Europa en general, no suele ser igual que en el baloncesto de la NBA. Vamos a tomar la próxima.
11: Buenas.
14: Buena a la Internacional FIFA Camaño, así es buena.
11: Dímelo, Fidel.
14: Un abrazo para el hermoso y bello inteligente Susi Jiménez.
9: Gracias, Fidel.
14: Y para el camaleón, pero internacional, mi amigo, ¿cómo se llama? Jorge Mota, carajo, Jorge Mota. Jorge, un abrazo para ti y a la fiera donde quiera que se encuentre. FIFA,
11: sí.
14: ¿Tú crees que para mañana o la próxima semana, tú como experta en la área, muy que sabes de esa cuestión del fútbol, podría hacerme un desglose hasta ahora de lo que va para el Mundial, de los jugadores en su posición, lo que han sido mejor hasta ahora o hasta el lunes, hasta donde tú me hagas el desglose en su posición de lo que va del fútbol en este Mundial? Me gustaría escucharlo.
11: ¿Tú quieres que Fidel un once de lo que va hasta ahora?
14: Un once en cada posición, hasta lo que va de los juegos del Mundial, FIFA. Me gustaría escucharlo de ti. Jorge.
9: Vamos a mandar la cuenta.
10: Adelante.
9: El popular.
14: Dime, nos vemos en el Palacio entonces.
10: ¿Hoy?
14: No, el día 3.
10: Hazme saber,
14: yo pago todo lo que se va a
10: llevar.
9: Por cierto, FIFA, después de ese amplio trabajo que te va a mandar a hacer Fidel, de los equipos que todavía están vivos, sí. ¿Qué jugadores ya se despidieron del Mundial, del perfil de que era su último Mundial? Ninguno.
11: ¿Que fuera su último Mundial?
9: No, todavía ninguno, ¿verdad?
11: No, porque... ninguno. Porque de los equipos que en este momento están descalificados, no hay jugadores que... sí, Heung-Min Son, de Corea, porque ayer le metió el pie feamente Sudáfrica. Esa no se le esperaba a nadie.
9: Pero de este lado del mundo.
11: No, de este lado del mundo y de los jugadores europeos que son, vamos a decir, que lo que la gente más sigue, no. Buenas.
15: Buenas tardes, saludos.
9: Hola.
15: Mira, el señor que llamó antes de que para que ustedes. Otra cosa, el señor es frente a él y a Tenchi. Tenchi, cuando remontes por allá, tú abres la llamada, todo el mundo. Antes de empezar la serie, ese señor llamó y tú no vas a tratar. Y él se declaró que era fanático de Santos, que se llamaba Luis Abuelos. No. Atente, deje que para que los fanáticos escuchemos y que entendemos que de verdad es un profesional.
10: Bueno, vamos gracias. Primero agradecemos tu llamada. Ahora vamos a escuchar a Susi para que nos explique lo que el amigo estaba diciendo.
9: No pude.
11: Vamos con la próxima.
9: El intérprete de Rafael Debes.
16: En la final de la NBA, yo entiendo que hay tres NBA. dominicanos, Carl Anthony Towns, Jones García y Jorge Mota. Y lo otro es, no sé si es por falta de fanatismo, pero yo entiendo que se está manejando mal la asociación o la Federación de Baloncesto con respecto a la venta de los tickets del juego contra Estados Unidos, incluso contra Nicaragua. Eso de que lo están viniendo por combo y solamente están viniendo la tercera planta. No sé por qué hacen eso.
9: ¿Cómo? Bueno, wow. Gracias por tu llamada.
17: Ustedes se quejan poco.
9: Tú sabes que
17: el dominicano se queja poco. Porque yo la verdad, y lo digo, señora, lo digo en serio y lo digo de manera responsable. El dominicano últimamente se está quejando poco.
9: Bueno, ¿sabes qué? Yo
17: en todos los aspectos, no solamente en esto, con la gasolina, con la seguridad, o sea, con muchas cosas, siento que el dominicano se está quejando poco.
9: Realmente yo creo que han llamado mucha gente preguntando por el tema de las boletas, sí, de la semana pasada aquí, que qué es lo que pasa, que por qué los dos juegos si nada más puede ir a uno y todo eso, pero nosotros tenemos la solución a una llamada. Fariña, vamos a la pausa y vamos a llamar a Tenchi a ver qué nos dice, porque Tenchi está en el lugar de los hechos y Tenchi tiene que tener detalles ya más cercanos, porque ya es el próximo viernes, el primer juego.
11: Sí, es así. Pausa y volvemos.
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11: Antes, estamos de regreso. No, dale, Jorge.
14: Estamos
11: dale.
14: De regreso y vamos a pasar con Tenchi Rodríguez, que hoy con sus lentejas estará hablando de Jan Montero, que acabó de coronarse campeón de la Liga ACB con Valencia Basket, siendo el MVP absoluto, anotando 23,8 puntos por juego, 5.5 asistencias y sin ser apartado del equipo como Chris Duarte. Tenchi, ¿cómo estás?
18: Oye, recuérdate que tú eres director de comunicación de la Liga Nacional de Baloncesto con Melvin José Bejarán.
14: Melvin José Bejarán es director de prensa, hermano mío.
18: Ah, ¿verdad? Que tú eres jefe de todo el mundo ahí.
14: Agua.
19: Estoy grande.
18: Miren, adelante. Saludos, felicidades a Jim Montero, saludos a mis hermanas, saludos a todo el pueblo dominicano. Y imagínate, el mejor momento que está viviendo el baloncesto dominicano. Lo ha vivido estos últimos meses con el hijo de Oscar y Lendebo y de la Raposo, que fueron parte de la selección dominicana, tanto en voleibol como en baloncesto, Yacel Lendebo, y además de eso, de ser campeón con Michigan, elegido en el draft número 11, es el cuarto dominicano que lo eligen con un número, el tercero, ¿cuál fue? El cuarto. Carl Anthony Towns, Al Horford, Charlie Villanueva, y luego le sigue Yacel. Entonces entra Chris Duarte, puertoplateño, que por cierto hay dos de Puerto Plata ahí en ese paquete. Además del campeonato de Carl Anthony Towns, ayudando a los Knicks a romper 53 años de espera, siendo miembro de la selección, sí, lo que está viviendo el baloncesto dominicano hoy, la inauguración de la arena, que a propósito de la arena, no puedo expandir mucho tiempo porque tengo compromisos aquí en el Centro Olímpico. Oiga lo que le voy a decir. La arena Banreservas tiene una inversión de más de 400 millones de dólares pesos del Banreservas. Pero esta es la primera vez que se va a decir a nivel nacional de que a través del Ministerio de Deporte, el gobierno dominicano y el pueblo dominicano están poniendo casi 600 millones de pesos para que la arena Banreservas tenga una inversión de 1,000. Si tú te pones a ver, la Banreservas y el Ministerio de Deportes son los que verdaderamente han hecho que se cumpla este sueño de tener el Virgilio Travieso de una manera remodelada y que muy pronto va a ser inaugurado jugando la selección dominicana contra Estados Unidos a propósito de que viene la independencia de los Estados Unidos. Esto es una primicia que en muy poco lo han hablado porque todo es Banreservas y estamos de acuerdo. Banreservas fue de la iniciativa, pero para completar este sueño de la arena Banreservas Virgilio Travieso, hubo que también el Ministerio de Deportes tiene su cuota significativa de parte del gobierno dominicano. Señores, esta mañana yo lo digo, lo voy a repetir. Cuando un equipo está mal, todo se le pega, porque el amarillismo en la prensa, sobre todo en Nueva York, un mercado como el de los Mets y el de los Yankees, todo se presta a cuestionamientos. Llegó Lindor ayer, se lesiona Soto de la espalda, y ya había un un par de periodistas diciendo que Soto no quiere jugar con Lindor. Como es que, vuelvo y repito, cuando un equipo está mal, todo se le pega. La gente ni se imagina que por más diferencias que haya entre dos jugadores, Jorge y yo, en Z Deporte, nosotros no vamos a dejar de ser compañeros y queremos que salga lo mejor de Z Deporte junto a nuestras compañeras. Eso mismo pasa con Soto y Lindor. Yo creo que ya los cuestionamientos van más bajarle, allá por lo mal que está este equipo. Sobre todo ayer vienen y hacen 6 errores, pero recuerden que hace un par de días estuvieron desastrosos también ofensivamente y el picheo no puede sacar la cabeza. En fin, llegó el momento ya en que hay que esperar que esta temporada termine, porque no hemos llegado al juego de las estrellas y parece que los Mets van a estar descartados mucho antes de lo que la gente imagina. Para finalizar, esta tarde a las 5, la inauguración de la arena va a reservar Virgilio Travieso, y estoy de acuerdo con Héctor J. Cruz en su columna miniatura de béisbol, del béisbol, que dice que porque hay que ponerle Virgilio Travieso Soto, un nombre que va con otro nombre, creo que debemos familiarizarlo de una manera especial. Por ejemplo, ustedes nunca van a escuchar Tenchi Rodríguez el humilde. Ahora ustedes van a escuchar Jorge Mota el humilde. Ese es un nombre que realmente, de una manera inesperada, José Luis Mendoza nunca se imaginó que iba a descubrir el agua tibia en una olla. Buenas tardes, que Dios le bendiga a todos. Abrazo, mañana Tenchi. Vamos a celebrar la inauguración.
14: Ahí está Tenchi, que creo que de una manera certera tocó el tema de la inauguración en el día de hoy, pero irresponsable no hablar sobre
11: las boletas.
14: Sobre las boletas, que es lo que está siendo voz populi ahora por el pueblo dominicano, pero como dije hace un momento,
11: no tenemos control también.
14: No, se quejan.
11: No, porque el tapia telefónica, como
14: no,
11: le.
14: Ustedes no se quejan. Chúpense ahí, compren las 2 taquillas, pues el que quiere ir a un juego tiene que ir. Yo no sé si eso es legal. Ojo, sí, tenemos que ponernos en contacto con
11: Jorge, bájale algo. Mira,
14: manda la pausa,
11: no queda una pausa para queda una.
14: De Lidón, nuestro hermano José Alberto Ortiz, porque eso creo que no es legal. O sea, que tú quieras ir a un evento y te obliguen a comprar otro día, eso me parece, no lo sé, pero me parece. Vamos a hacer el enlace.
11: Suelta eso, vamos a hablar de la Liga Nacional de Baloncesto, que ayer los Gigantes. Bueno, vamos a hacer la última pausa, Fariña, y retornamos con la Liga Nacional de Baloncesto.
14: No, y hablar de la NBA en general.
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7: Excelente, señores. Vamos ya en la parte final, brevemente, como les mencionamos, medio broma y medio en serio, dándole la palabra a Tenchi Rodríguez. Ya Montero, campeón de la Liga CB con el Valencia Basket, aplastó al Barcelona 108-84, terminó anotando cerca de 24 puntos por juego en las finales y una valoración brutal de 30.3. Viene de ser incluido en el mejor equipo, en mejor quinteto de toda la Eurocopa y de la ACB de forma consecutiva, y está jugando con confianza y con un gran enfoque. Hay que destacar también lo que está sucediendo en la NBA. Ya ustedes saben que Giannis Antetokounmpo fue traspasado al equipo de Minnesota Timberwolves. Les cuento, por si no lo saben, que la verdad es que se está hablando de un posible quinteto singular en el equipo de Miami que incluya a Norman Powell. Ahí está Van Adebayo y los demás jugadores del equipo de Miami. Sin embargo, será prácticamente imposible que a nivel contractual y salarial el equipo de Miami pueda mantener a Norman Powell, que viene de ir al partido de estrellas la temporada pasada, y parece que sí estará Andrew Wiggins, Giannis Adebayo, entre otros, pero Powell es difícil que se mantenga, y todo lo indicar que Miami estaría dispuesto a firmarlo y traspasarlo a otra organización. Un bombazo que lo mencionamos al inicio del espacio, pero ahora lo vamos a desglosar. LaMelo Ball fue traspasado al equipo de Minnesota Timberwolves, estuvo involucrado Toronto Raptors en el movimiento con los Hornets. Minnesota arriesga y pone en cancha, o pondrá en cancha, Anthony Edwards y a LaMelo Ball, que tiene que ser un backcourt de ensueño. Se va a meter en la discusión de esa pareja de guards más productivas de la NBA. Creo que es una dupla perimetral que va a prometer, y absolutamente espectacular será mientras tenga salud y puedan jugar juntos. Hay un contrato que lo mencionamos ayer, ya salieron algunas noticias alrededor de esa extensión máxima de Austin Reeves, que lo va a mantener con el equipo de Los Ángeles Lakers por 4 temporadas. Se convierte en el jugador que más dinero garantiza. Duncan Robinson, está el nombre de él por ahí también. De esos jugadores que garantizan una, Fred VanVleet, su nombre está en esa discusión, que no son drafteados, firman en la NBA, se consolidan, se convierten en agente libre y firman por una cantidad mayor de los $100 millones. Hubo también un rumor que lo dijo Shams Charania, que se estaba reportando que el equipo de Boston Celtics, a través de su gerente general Brad Stevens, fue uno de los equipos que perdió la puja por Giannis Antetokounmpo, y se estaba hablando que la pieza central de la intención de cambio por parte de los Celtics era Jaylen Brown. Le preguntaron a Jaylen Brown que qué pensó de la temporada pasada, y él dijo, oigan esto, él dijo, bueno, y lo mencionamos ayer con José Luis Mendoza aquí, él dijo que su temporada más especial había sido la temporada que acaba de terminar, que fue una temporada donde Jason Taylor se perdió más de 65 partidos. Isaiah Stewart fue traspasado a Memphis Grizzlies. Me sorprende, porque Stewart fue el que empezó a gestar la idea de que estamos al frente de una nueva versión de los Bad Boys con el equipo de Detroit Pistons. Ahora es cambiado al equipo de Memphis. Agrega fuerza en la pintura, los Grizzlies, con a proteger a Ja Morant. Son dos de los jugadores más cabeza caliente y volátiles que tiene la liga. Vamos a ver qué puede hacer y cómo puede encajar con el también recién llegado vía draft Cameron Boozer. Malik Thomas y Alex Caravan estuvieron siendo drafteados en el pick 34 y en el pick 29, y entonces ahora Sacramento va a tener a Darius Akuf y a Caradan jugando en el mismo equipo, y Cleveland toma a Malik Thomas, que es un jugador que tiene un tiro perimetral eficiente y que es un jugador relativamente barato. También hay que recordar que en el movimiento de LaMelo Ball, la pieza principal que se mueve como activo hoy en día por parte de Minnesota es Naz Reid. O sea que Minnesota pierde algo de impacto en la segunda unidad, pero mantiene su core prácticamente intacto de cara a la próxima, de cara a la temporada pasada, pero mejoran obviamente con la llegada de LaMelo Ball. El otro movimiento es que se está hablando de que el equipo de Memphis pudiera estar traspasando a Ja Morant. Han empezado a salir algunos jugadores. Utah Jazz, por ejemplo, tiene a Jared Jackson Jr., Orlando tiene a Desmond Bane, y parece que es cuestión de algunos días para que el buen amigo Ja Morant sea traspasado a otra organización. Creo que estos son los temas que hay en estos momentos dentro del baloncesto de la NBA. Mencionamos lo de Jan Montero, y ahora entonces empezamos a hablar de las semifinales que iniciaron hace 2 días, hace poco más de 36 horas. En el primer partido, un duelazo: Juan Guerrero, Omar Silverio, Jerry Matos, Adris de León, los refuerzos con el equipo de los Metros consiguieron una primera victoria de 6 puntos. Ese partido terminó 69-63, y en el día de ayer un partidazo entre los Héroes y los Gigantes, partido que consigue los Gigantes una victoria, y ponen entonces ahora ambas series 1-0 a favor de los favoritos. porque los dos mejores récords que hubo en la temporada regular fueron precisamente los dos equipos que consiguieron victoria en sus primeros partidos. Se mantiene esta, digamos, estas series. Hay que ver los partidos de hoy, jueves 25. Los Cañeros estarán en su casa, en el Leoncio Mercedes, a las 8 de la noche, enfrentando al equipo de los Metros. Y mañana, 26 de junio, los Héroes van a estar en su casa recibiendo a los Gigantes. Tendrán la oportunidad, tanto los Cañeros como los Héroes, de ganar y empatar sus respectivas series, recordando que estas semifinales son pactadas al mejor de 5 partidos. Dígase que el que gane 3 primero avanza a la final. La final, si es un poco más compleja ya, porque a la final va a estar enfrentando a los dos equipos que consigan ganar estas semifinales a una serie pactada al mejor de 7 encuentros. Vamos a ver qué movimientos pueden hacer los Héroes, o si se van con lo que mostraron en el primer partido de cara a mañana, y si lo mismo también estará haciendo el equipo de los Cañeros. Recordar que es en el Leoncio Mercedes hoy, y en Moca 85 mañana, tomorrow, que se van a estar enfrentando estas cuatro organizaciones que consiguieron sus boletos a través de temporada regular y fase de eliminación de la Superliga, la Liga Nacional de Baloncesto.
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1: Buenas tardes, jueves 25 de junio del 2026, cuarto creciente. El Inmaculado Corazón de María, Guillermo Próspero Domingo. Día Nacional en Mozambique, país de África. Día Mundial del Vitiligo. Vitiligo es una condición que se nace o se adquiere por despigmentación de la piel. Ese color blanco de la piel es la falta de pigmento. Es común en cualquiera de las razas, aunque es más común en la raza negra porque se ve más. Gente de mar, todos aquellos que trabajan y viven cerca del mar. Día Mundial Antitaurino, son aquellas personas que tratan de que no se hagan tipo de matanzas de toros en plazas. Un día como hoy, autoridades coloniales aplican la orden de expulsión de la congregación religiosa de los jesuitas, 1767. Un día como hoy, 1965, terminada la revolución, tiene lugar el fracasado intento del movimiento 14 de junio de extender la revolución. La revolución constitucionalista al interior del país al pretender asaltar un cuartel policial en San Francisco de Macorís. Lo mismo ocurrió en el Matún. Las autoridades pensaban que una visita que hicieran los líderes de la revolución a Santiago era con el interés de extender la revolución. Sin embargo, no fue así en el caso de Santiago. Un día como hoy, muere Jacques Cousteau, oceanógrafo francés, investigador del mar en todo el mundo. Un día como hoy nacieron el senador por la provincia Independencia, dirigente del PRD y senador en tres ocasiones, Dagoberto Rodríguez Adames, médico. José Guillermo Quiñones, periodista. Clodomiro Romano, periodista y poeta. Elvis José Mercedes. Pedro Espiñolo Garrido, nuestro querido sobrino, dos sobrinos postizos, Nori Constant Ventura, hijo de Machi Constant, y el doctor Carlos Juan Musa Cruz, hijo del doctor Carlos Juan Musa y a Wilda Cruz en San Pedro. Hoy cumple años el rey de las Chacabanas, Juan de Dios Aquino. Juan de Dios Chacabanas. También Nelson Madera, que es un fiel televidente de nosotros desde hace 40 años. También, un día como hoy, nació un militar retirado norteamericano, fallecido recientemente, que vino aquí como asistente del general Bruce Palmer en la Revolución del 65. Casó con una dominicana y murió recientemente. Un día como hoy, en Los Ángeles, California, muere a los 50 años Michael Jackson, compositor, cantante y bailarín, rey del pop. Jackson inició su carrera en los años 60 y en el 82 como solista lanzó un álbum musical Thriller. Está en las mejores canciones de la historia. Jackson dijo: la gente siempre estará dispuesta a pensar lo peor de ti. Eso es lo que tenemos en efemérides. El tema principal es el de Venezuela, que las tragedias, cada día nos llegan más informes de cuando remueven los escombros de un terremoto que afectó La Guaira y Caracas. Tenemos más y más reportes de muertos. Vamos a decir que aquí está lo último de la cifra de víctimas por terremotos que sacudieron Venezuela. aumentó a 164 muertos y 971 heridos, según informó la presidenta interina Delcy Rodríguez. Confirmó que el país permanece en estado de emergencia mientras continúan las labores de rescate. El balance oficial se incrementó a medida que los equipos de emergencia lograron acceder a nuevas zonas afectadas por el colapso de edificaciones. El gobierno advirtió que el número de víctimas podría seguir aumentando en las próximas horas. Detalló que se han registrado 30 réplicas en los dos principales sismos. Los terremotos de magnitud 7.2 y 7.5 afectaron principalmente La Guaira, Miranda, Carabobo y Caracas, donde se reportaron graves daños estructurales, colapso de edificios y fallos en servicios gráficos. El gobierno decretó emergencia nacional y anunció un fondo de reconstrucción, mientras varios países han ofrecido ayuda humanitaria y apoyo en las labores de rescate. El presidente de la República, licenciado Luis Abinader, expresó su solidaridad del gobierno y del pueblo dominicano con Venezuela tras el devastador terremoto que afectó a esa nación. El mandatario informó que sostuvo una conversación con la presidenta encargada de Venezuela, Delcy Rodríguez, para transmitir sus condolencias y apoyo ante la tragedia. A través de un mensaje publicado en su cuenta, el doctor Abinader manifestó que su pesar por las víctimas, los heridos y los familiares afecta el sismo. Anunció en las primeras horas de este viernes que partirán hacia territorio venezolano equipos especializados de búsqueda, rescate y atención de emergencias pertenecientes a las Fuerzas Armadas Dominicanas. La misión tiene como objetivo colaborar con las labores de asistencia que desarrollan las autoridades venezolanas en las zonas impactadas. Por otra parte, en Cuba, el presidente de Cuba, Miguel Díaz-Canel, afirmó que las recientes reformas económicas aprobadas por la Asamblea Nacional buscan dinamizar la economía, atraer inversiones y descentralizar la gestión estatal sin alterar el sistema político socialista del país, que sostuvo que las medidas son resultado de un proceso interno de más de una década y no responden a presiones de Estados Unidos. Entre los cambios destacó una mayor autonomía para municipios y empresas, apertura de la inversión extranjera, así como reformas en el sistema financiero. Díaz-Canel aseguró que cooperativas, sector privado y empresas estatales coexistirán dentro de un mismo modelo económico bajo la conducción del Estado. Asimismo, garantizó seguridad jurídica para inversionistas y señaló oportunidades de comercios e inversión

0: no queremos comentar demasiado porque nos llena de sorpresa el hecho de que el Partido Popular busca impulsar cambios. Eso es en República Dominicana. La izquierda crea un nuevo partido y apuesta por las luchas sociales. Estamos oyendo lo que está pasando en Cuba. Sin embargo, nace un partido en República Dominicana de izquierda en esta época. El programa político está enfocado en temas como justicia social, derechos laborales y fortalecimiento de los servicios públicos. Otro partido más. Dirigentes de organizaciones de izquierda anunciaron la unificación de sus estructuras políticas con el nombre de Partido del Poder Popular, organización que, según explicaron, busca impulsar la construcción de un proyecto político orientado a fortalecer la participación de los sectores populares y las luchas sociales del país. Al hablar en rueda de prensa, Narciso Isa Conde, miembro de la comisión política del nuevo Partido del Poder Popular, dijo que los participantes aprobaron la línea política que regirá la nueva organización, la cual plantea enfrentar las desigualdades sociales. Política del nuevo Partido del Poder Popular dijo que los participantes aprobaron la línea política que regirá la nueva organización, la cual plantea enfrentar las desigualdades sociales, cuestionar el modelo económico y el nuevo económico vigente y promover mayores niveles de participación ciudadana. Qué bueno, participación ciudadana. Narciso Isa Conde aprovechó el espacio para externar su preocupación por lo que consideró una pérdida de la soberanía nacional debido a la influencia de organismos y actores internacionales. No mencionó ni al imperialismo yanqui ni a la oligarquía criolla. En ese sentido, afirmó que uno de los principales objetivos de la nueva organización será impulsar iniciativas orientadas a fortalecer la autodeterminación nacional. Asimismo, manifestó su respaldo a diversos procesos políticos de América Latina. Tiene que hacerlo rápido porque la mayoría de esos procesos están desapareciendo. Reiteró su solidaridad con países como Cuba, Nicaragua y Venezuela, así como la causa del pueblo palestino y otros movimientos que, según indicó, luchan por la soberanía y la autodeterminación de los pueblos. Con esta unificación, las organizaciones participantes buscan consolidar una plataforma común de acción política y social desde la cual pretenden impulsar propuestas de cambio y fortalecer la articulación de los movimientos populares en el escenario nacional. Nos hemos tomado el tiempo para dar lectura a esa información porque, señores, tenemos un nuevo partido político de izquierda aquí en la República Dominicana. Bien, vamos a hacer una pausa y regresamos en un momentito.
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2: Bien, amigos, el Consejo Nacional de la Empresa Privada, CONEP, criticó el uso frecuente de declaratorias de urgencia de proyectos en el Congreso, argumentando que debilita el debate legislativo, limita la participación de los sectores interesados y reduce oportunidades para construir reformas duraderas. El gremio empresarial expresó que el proyecto se pretende volver a modificar de urgencia la Ley 225, estando aún fresco el golpe del bolsón cuando también fue modificada de urgencia. Cuando las reformas complejas requieren correcciones recurrentes, la respuesta no debería ser acelerar más el proceso, sino entender la necesidad de ampliar el diálogo, la consulta y sobre todo la deliberación. Por otra parte, el país ha registrado avances medibles en el cumplimiento de la Ley 155 sobre lavado de activos, financiamiento de terrorismo, especialmente las entidades del sector financiero. La presidenta interina de Venezuela subió los muertos de 32 a 164 y los heridos de 700 a 971. El presidente de Cuba, Miguel Canel, exclamó que su homólogo de Estados Unidos no es quien manda en su país. Eso es lo que nosotros tenemos de información. También queremos decir que el comentario nuestro en el periódico El Caribe de hoy reza de esta manera. La banca, cualquier economía moderna, saber quién controla los bancos no es curiosidad. Es necesidad pública. Si hay compras, si hay fusiones, reposicionamientos regionales o cambios en el poder real de entidades financieras, el país tiene derecho a conocer con claridad, no por morbo empresarial, sino porque la banca administra ahorros, créditos, confianza y poder económico. Por eso inquieta la idea de que alrededor de operaciones importantes que haya más rumores que información. No se cuestiona qué capital dominicano se expanda, ni qué grupos empresariales crezcan. Se cuestiona la clandestinidad con que a veces se manejan temas que afectan a toda la sociedad. En asuntos bancarios, la opacidad nunca es una señal tranquilizadora. Finalmente, quisiéramos comentar despacio el tema de lo que ha producido el triunfo de una joven en unas primarias de un partido de Estados Unidos. Para nosotros realmente no es tan importante como para muchas personas la derrota del señor Espaillat. Pero nosotros sí queremos señalar que dentro de las causas señalan que la generación joven se está imponiendo. Nosotros queremos decir que aquí en la República Dominicana llegó el gobierno de Abinader, del Partido Revolucionario Moderno. Si tomamos en cuenta varios elementos, tenemos que llegar a la conclusión de que Abinader ha realizado un gobierno regular dentro de lo posible, porque hay que recordar en las condiciones que él llegó a ser candidato. Abinader y el PRM no tenían un programa de gobierno publicado y definido para tomar el poder. Su objetivo principal fue primero salir del Partido Revolucionario Dominicano, sin recursos, sin dinero, sin apoyo, y solamente se llevaron, aunque se llevaron la mayoría, fue muy pronto lo que le tocó ir a elecciones. El único candidato disponible que había, disponible y sin manchas, había sido candidato derrotado en el 16, pero con un 38%. Todos contra el PLD. Un asesor genial que se encontró y contrató Luis Abinader, de nombre Bengochea, que es un héroe anónimo que vive en el Hotel Embajador y que no quiere tener oficina en el Palacio para asesorar al presidente, porque realmente no quiere destacarse demasiado. Solamente lo consultan en algunas situaciones. También la pandemia, hay que reconocer que tomó el poder en medio de la pandemia. Tuvo que agarrar dinero en la campaña de todo el que le dio dinero, porque no tenía fondos ese partido, era partido nuevo. Entonces, hace un gobierno en que se caracteriza por dos cosas. Primero, cumplir los compromisos electorales. A Participación Ciudadana, que no le dio votos, pero sí le dio apoyo, porque era un apéndice de USAID y de Estados Unidos, le ha cumplido hasta hoy. Los principales, el canciller, fronteras, compras y contrataciones, le dio su espacio. También le dio espacio a la vieja guardia. Ahí tenemos a un Andrés Bautista, Jesús Vázquez, Kiko Tabar, ahora Subero, el ingeniero Estrella. Pero se caracteriza también por dos cosas: por los hijos de, y tiene una cantidad de jóvenes, la mayoría hijos de, como los hijos de los presidentes, de los expresidentes Salvador Jorge Blanco, Orlando, que fue muerto, Lidia Leticia, el nieto de Jorge Blanco, la hija y el nieto de el presidente Mejía, el hijo y el nieto de la hija y el nieto de Antonio Guzmán, y también a Ito Bisonó, a Fellito Suberbí, hijo de Rafael Suberbí Bonilla, a Wellington Arnó, hijo de Winston Arnó, Alberto Atala, del grupo de los Atalas, y a un grupo de personas que pertenecen a su grupo, que son los abogados Luis Soto, director del DNI, Antoliano Pedarta, director de Justicia, Sigmund Freud, de Personal, San Lobatón, antes de Aduana, ahora de Industria y Comercio, un hijo de Atuey de Camps y de Cecilia García en Educación, Guido Gómez Mazara, un veterano político ya, hijo de Maximiliano Gómez, Rafael Santos Badía, y hay que reconocer que el señor Rafael Abinader ha hecho un esfuerzo, pero no ha logrado estabilizar un gabinete que se pueda decir que ha estado todo el tiempo en una forma más o menos dirigida a resolver los principales problemas. Ahí, a principio, hizo algo en la Cancillería, mandó a representarlo en aquel momento con el secretario de la presidencia y realmente con el canciller y el entonces embajador de Estados Unidos. Hicieron una reunión de mediodía y empezaron a hablar de juntos haremos historia. Todavía hoy, a 6 años de ese pronunciamiento, nosotros no sabemos si juntos hicieron historia, si están haciendo historia o si le falta mucho por hacer historia. Pero vemos que dentro de esa historia que se ha hecho, tenemos cosas que nunca han ocurrido. Por ejemplo, nuestro Aeropuerto Internacional de las Américas y la base de San Isidro se convirtió en una base militar de los Estados Unidos en esta época. Nosotros tuvimos también en este gobierno, que hizo historia, un intento de lograr recursos para el presupuesto y se negoció con la Cámara de Diputados aprobar una especie de proyectos de leyes que la Cámara de Diputados le dijo que vamos a negociar, el que te vamos a aprobar ese proyecto a cambio de que no nos grabe la banca de nosotros, porque en la República Dominicana tuvieron que echarle mano al dinero del juego y del narco, porque en ese momento el partido no tenía fondos. Pues resulta que los dueños de banca están en el Congreso, le aprobaron el proyecto, pero a cambio de que no le grabaran sus bancas. Lo que va a traer como consecuencia que no se va a poder conseguir la suma de dinero que se está buscando. Hay muchas cosas, y yo quería finalizar repitiendo algo que ayer nosotros más o menos mencionamos y que vamos a mencionar. En primer lugar, quisiéramos hacer un mea culpa, porque en días pasados dijimos que lo de Alofoque Santiago Matías era una negación de todo, porque no se justifica que una persona, por el hecho de haber logrado una simpatía en una población tan grande, tenga la condición de ser presidente de la República. Nosotros hemos revocado y hemos hecho un mea culpa, porque nosotros queremos en este momento que se postule para ver hasta dónde nosotros vamos a llegar. Porque podría ser no un apoyo a Santiago Matías, que lo que ha hecho es tener éxito, y el éxito no se discute. Muchos de los ataques que le hagan a los Foques es envidia. Algo se ha conectado con ese país que él ha podido llegar a tener una audiencia como tiene. Tanto como para ser candidato. Bueno, el Partido Reformista y el PRD, que desaparecieron prácticamente, podrían inventarse un candidato como él para lograr la votación que le es suficiente para lograr una votación que lo mantenga vigente en la Junta Central Electoral. Pero yo creo que Santiago Matías podría dejar una lección al resto, porque yo digo, muy bien, ¿Santiago Matías va a hacer una revolución? No. ¿Está preparado para dirigir el país? No. ¿La gente va a votar por el que ve todos los días en televisión diciendo malas palabras? No. Pero puede que el votante quiera dar una lección y le diga a Luis Abinader, a Hipólito Mejía, a Danilo Medina, a Leonel Fernández, a Roberto Salcedo, a Johnny Ventura, a Rafael Corporán de los Santos, que han sido poder aquí en este país, si realmente él va a ser un gobierno peor que el de ellos. Yo entiendo que nosotros no debemos rechazar nada, porque a lo mejor quien nos da la lección es el pueblo. El pueblo es sabio y vota a veces por lo que le conviene y otras veces por el menos malo. Un malo conocido a unos buenos por conocer. Y eso lo digo porque parece ser que a quien más daño le podría hacer es al candidato que más edad tiene, que posiblemente la gente se vaya por lo más joven. Pausamos y Fariña nos tiene unos mensajitos.
3: Jueves 25 de junio del 2026. Faltan 189 días para el año 2027. Luna cuarto creciente. Santoral, Inmaculado Corazón de María. Santos Guillermo, Próspero, Laico, Domingo, Mártir. Santa Eva, San Guillermo de Vercelli. Día Nacional de Mozambique. Celebran sus cumpleaños el periodista José Guillermo Quiñones, el dirigente político Dagoberto Rodríguez Adames, el periodista Clodomiro Romano, Noris Constant Ventura, el doctor Carlos Juan Musa Cruz, el señor Juan de Dios Aquino, Walter Castro, el señor Berlín Craven, militar retirado del ejército norteamericano, Milagro del Castillo Ginebra y el propietario de farmacia Francisco Adames Núñez. En el 2009, murió a la edad de 50 años Michael Jackson en Los Ángeles, California, Estados Unidos. Fue un compositor, cantante y bailarín estadounidense que pasó a la inmortalidad como el rey del pop. Michael Jackson inició su carrera a mediados de los años 60. En 1982, ya como solista, lanzó su álbum musical Thriller, que se convirtió en el más vendido de todos los tiempos. De hecho, la canción Thriller está entre las mejores canciones pop de la historia. Un pensamiento de Michael Jackson: la gente siempre está dispuesta a pensar lo peor de ti. En la costa oriental de África se encuentra una nación llena de historia, cultura y esperanza, Mozambique. Cada 25 de junio, los mozambiqueños celebran su Día Nacional, recordando el nacimiento de una nación libre y soberana. El 25 de junio de 1975, Mozambique alcanzó su independencia tras años de lucha y sacrificio por la libertad. Su bandera representa la unidad, la riqueza natural, la paz y la determinación de construir un futuro mejor para todos. Mozambique es una tierra de diversidad cultural, donde las tradiciones, la música y la danza forman parte esencial de la vida cotidiana.
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14: Muy buenas tardes. Saludos en este 25 de junio, día después de los sismos, o el sismo, como dice Osiris de León, que tiene proporciones apocalípticas en Venezuela. Nuestra solidaridad con el pueblo venezolano, con esa comunidad de venezolanos y de venezolanas que radican aquí, que son muy cercanos algunos a nosotros, en esta empresa, en otras empresas donde laboramos. Y la verdad que las imágenes, el estremecimiento, la emoción con todo lo que está ocurriendo es compartida en la región. Estuvimos desde temprano escuchando y compartiendo con Osiris de León, haciendo las explicaciones pertinentes. Hoy vamos a tener la participación de Erika Bardó, que nos va a ofrecer algunas explicaciones. Pero antes queremos tratar algunos temas, pero el tema regional, el tema que de verdad acapara la atención ahora mismo es la tragedia en Venezuela. No podemos dejar de mencionar que hoy se inaugura la Arena Banreservas Virgilio Travieso Soto. Gracias a las autoridades de Banreservas por la convocatoria. Esto es a las 4 de la tarde en el Centro Olímpico Juan Pablo Duarte. Se hace la advertencia porque nos imaginamos que el tránsito estará bastante complicado por esa zona. La entrada es por la 27 de febrero. Así que ya lo saben. Señores, hay una información.
15: Mira, yo, a propósito de lo de Venezuela, yo leí en las redes, no una vez, sino a través de varias fuentes, que el Departamento Geológico de los Estados Unidos dijo que fueron dos temblores. Y eso tiene un nombre.
16: Yo no recuerdo ahora.
14: Sí, tiene un nombre. Está.
15: Tiene un nombre. Y que el primero, el segundo fue más fuerte que el primero, lo cual indica que no pudo haber sido una réplica. Y que fue apenas unos segundos después del primero.
14: No, réplica no fue el otro, sí, imposible.
15: Fue otro temblor. Y entonces, el primero fue de 7.2 en la escala Richter. Y el segundo de 7.5 en la misma escala. De manera pues que para cualquier cualquier análisis, a mí me parece que una réplica no puede ser mayor en intensidad telúrica que lo que fue el terremoto. De manera pues que yo creo más en lo que dice el Departamento Geológico de los Estados Unidos.
14: Sí, se llama un doblete sísmico.
15: Es un doblete sísmico.
14: Eso lo dicen los científicos.
15: Dos. Pero también en los Estados Unidos, el Departamento Geológico de los Estados Unidos ha dicho que simultáneamente con el temblor de Venezuela se sintió en 10 países.
14: ¿Aquí se sintió?
15: Pero no con la intensidad de Venezuela. No. Y que se sintió también aparentemente en unas 10 o 12 islas adicionales. Lo cual me aparece creer que estamos ante una situación que puede repetirse en cualquier momento, porque el mundo está en una situación muy difícil. Yo no dudo que en cualquier momento, en algún lugar, en cualquiera de los océanos o en cualquier isla grande, surja un nuevo volcán, emerja de las profundidades de la Tierra, como ha ocurrido muchas veces en el pasado, a lo largo de los millones de años que tiene el planeta Tierra funcionando como planeta.
14: Una aclaración pertinente que hizo temprano Osiris de León cuando participaba en el matutino, que se transmite por una emisora de este mismo grupo, 94.1 FM, es que el terremoto de Japón o en Japón no tiene ninguna relación con sísmica, telúrica, tectónica, con este que nos ha afectado a nosotros.
15: ¿Y se sintió simultáneamente con el de Venezuela?
14: Con fracciones de minutos, eran...
15: Bueno, fracciones de minutos real o
14: casualidad,
15: o por
14: dependiendo,
15: el uso horario.
14: Exacto, porque es diferente.
15: No, pero las fracciones de minutos por el uso horario o que fue fracciones de minutos real.
14: El mismo día. Sí. El mismo día.
15: Bueno, mira, yo he leído y en las redes hay muchísimas advertencias, en la televisión. En la televisión internacional, estoy hablando de CNN y muchos canales de Europa. Hay una promoción que dice que probablemente antes del 2030 en Japón pueda haber una catástrofe sísmica muy grande como consecuencia de la erupción del volcán Fuji. Que cuando eso ocurra podría provocar incluso la desaparición de gran parte del territorio japonés.
14: Sí.
15: De manera pues que uno, yo, y aquí tenemos una falla sísmica que cruza incluso y que muy frecuentemente ha erosionado el pavimento de algunas carreteras y no se siente porque...
14: No, por Navarrete existe y hay que reparar.
15: Claro. Bueno, la carretera que va a Constanza, muchas veces han tenido que repararla por eso.
14: Mire, hay un tema que cuando ocurrió yo pedía a las autoridades y a las fuerzas vivas de la nación que no nos ocultaran la información. En ese entonces era la información que tenía que ver con la primera hipótesis de la muerte, para explicar la muerte de una madre y su hijo, y el percance de la nuera, de la novia del hijo, en un apartamento ubicado en el sector Piantini. Yo decía, que digan toda la verdad. Ha transcurrido el tiempo y no ocurre que no han dicho la verdad, sino que nada han vuelto a decir sobre el caso. Y en las redes, y algunas personas ligadas a la investigación, han comentado con personas también ligadas a nosotros y a algunos medios algunas razones de ese caso que van más allá de todo lo que hablamos de esa señora que se pasó la vida trabajando y vino a celebrar precisamente que había logrado un patrimonio que le permitía adquirir un apartamento, derecho absoluto, después de un esfuerzo en uno de los resorts, de los sectores del este. Sí. Hasta ahí todo hermoso, todo muy bien, pero la pregunta al cabo de tantos días es, ¿por qué no se ha vuelto a hablar más del caso?
15: Tú sabes que mucha gente, ya he escuchado decir a muchas personas que tienen conocimiento del caso, que no son versiones oficiales, pero me han comunicado que posiblemente las muertes se hayan producido como consecuencia de un escape de gas.
14: Se habló de eso, del monóxido.
15: Sí, del monóxido de carbono. Y eso, mientras más pronto la policía dé una versión oficial, menor serán las especulaciones. Ahora, si tú me permites, yo quiero leer algo que no tiene que ver nada con lo que estamos tratando, pero para que uno tenga una idea de que el mundo está loco, pero completamente loco, y cualquier cosa puede ocurrir. Mira, en Francia le impusieron 30 meses de prisión a un solicitante de asilo afgano de 19 años que violó, oye esto, a 5 cabras y un cordero. Y el corderito murió como consecuencia de la violación. El acusado declaró ante un psicólogo designado por el tribunal francés que violó a las cabras y al cordero para evitar la violación de una mujer, porque según él, una cabra no puede reconocerlo después. Tras sus acciones en el santuario y granja educativa, el hombre cumplirá su pena de prisión y será deportado. ¿Tú te imaginas de eso? La propietaria de la granja, a quien le violaron el corderito y las cabras, afirmó seguir profundamente traumatizada por el daño infligido a sus animales. El caso comenzó en febrero cuando notó marcas de ataduras en las patas de varios animales. Bueno, entonces uno dice, ¿qué tipo de inmigrante está llegando a Europa? ¿Qué tipo de inmigrante está llegando a nuestros países aquí? Yo siempre he dicho que el problema que nosotros enfrentamos, y yo no quiero cambiar el tema, pero quería traerlo porque a veces como que nos olvidamos de él. Aquí estamos preocupados por el tema de la inmigración sin freno de haitianos. Pero no nos hemos preocupado para saber, porque no se ha hecho un intento de censo más o menos serio sobre el caso. ¿Cuánto tenemos? Porque para tú saber cuánto necesitamos, cuánta migración tú necesitas, tú primero tienes que saber cuánto ya tú tienes. Y cuando ya tú tienes, determina cuánta tú tienes y cuánta necesitas, entonces tú tienes que hacerte la gran pregunta que no nos hemos formulado. ¿Qué tipo de inmigración necesitamos y cuál estamos trayendo? ¿Necesitamos médicos, ingenieros, matemáticos? Yo he hablado de eso otras veces, pero nadie me responde.
14: Bueno, hoy hay un reportaje en Diario Libre. No, vergüenza a nadie. ¿A quién le da vergüenza algo que sea contradictorio con lo que tú has dicho antes? Y esa investigación en el sector de la construcción...
15: ¿Pero qué? Yo he dicho algo antes.
14: Dice que el 69% de los empleados en la construcción son extranjeros.
15: Son extranjeros.
14: 69%, señores.
15: Por eso es que hay tanta delincuencia en los barrios dominicanos. Porque los jóvenes dominicanos no tienen dónde ir y tienen que entonces que buscársela.
14: No, ellos venden droga.
15: Porque se
14: lo
15: busca.
14: Sabe la autoridad.
15: Bueno, está bien, pero un joven, yo supongo que un joven de un barrio de clase media baja no quisiera estar en actividades delictivas porque sabe que su vida corre peligro y en cualquier momento va a tener que pagar las consecuencias. Pero no encuentra de qué vivir y no encuentra una oportunidad porque la inmigración ilegal está suplantándolo. Entonces, no le queda más remedio, y eso no es una justificación de la delincuencia barrial, pero no le queda más remedio que arreglársela, buscársela.
14: Bueno, un detalle antes de darle paso a la periodista Erika Bardó, lo que está ocurriendo en Puerto Plata, porque siempre lo he dicho, nosotros sabemos hasta dónde vive Zelensky, pero no sabemos lo que pasa en nuestros municipios, en nuestras provincias, y yo sé que las autoridades...
15: Tú dices Zelensky, el presidente de Ucrania.
14: Exacto, sabemos dónde vive,
15: sí, claro.
14: Dónde compra la ropa, qué come. Pero no sabemos que el cuartel...
15: Y los drones que está usando.
14: El cuartel de bomberos de Puerto Plata, inaugurado en el 1930, los bomberos de Puerto Plata fueron fundados por Gregorio Luperón, está en peligro
15: de... Parece que fue ayer entonces.
14: Claro, está en peligro de caerse, de destruirse la edificación. Yo sé que somos muy sensibles los puertoplateños, la diferencia entre los que estamos aquí y los que están allá, igual que cuando denunciamos lo que está pasando con las casas antillanas o victorianas, dependiendo como usted quiera catalogarlas. Pero la denuncia que aparece hoy en un periódico local puertoplateño es pidiéndole a las autoridades que hagan algo con ese edificio que además es emblemático de Puerto Plata, del municipio, porque está a punto de colapsar. Nada, un detallito desde aquí de la capital, como cuando antes se hablaba de que aquí hacían los cheques, y cuando se oye desde la capital es importante. Tenemos a Erika Bardó ahí en la línea. Buenas tardes, Erika Bardó, bueno tenerte aquí, lamentando que sea por esta circunstancia tan triste, tan devastadora, que afecta a Venezuela y que de alguna manera nos tiene a todos por aquí conmovidos y conmovidas. ¿Alguna información desde tu profesión y desde tu contacto con ese tu otro país que es Venezuela? Bienvenida, Erika, adelante.
16: Hola, doña Carmen, muchísimas gracias por este contacto. Bueno, aquí lidiando un poco, ¿no?, con mi corazón roto viendo las noticias de Venezuela. Estamos en seguimiento, ya están llegando algunos helicópteros. Veíamos hace unos 20, 25 minutos la llegada de helicópteros con ayuda humanitaria proveniente de Estados Unidos. La entrada de ayuda es un poco más compleja porque los principales aeropuertos del país están comprometidos. Y la entrada, eso dificulta. Además, Maiquetía, que es donde está el principal aeropuerto cerca de Caracas, está en La Guaira, que es uno de los estados más afectados por este terremoto. Estamos hablando de al menos 196 muertos, más de 1.500 heridos y hasta este momento más de 200 desaparecidos.
14: Erika, todavía anoche y esta madrugada se decía y era comprobable que había dificultad para establecer comunicación porque los sistemas se habían caído. ¿Qué se ha restablecido algo? ¿Qué información tienes al respecto?
16: Bueno, se mezcla la desgracia del fenómeno natural con una deficiencia importante en las infraestructuras de comunicación, de electricidad y demás, que ya Venezuela tenía viviendo desde hace décadas. Ciertamente, en zonas del centro de Caracas y de estados cercanos, hay cortes de luz, hay cortes de gas, el internet y la comunicación está bastante intermitente. Pero en algunas zonas sí ya hay comunicación. Habían personas que declaraban que ya podían tener acceso a redes sociales. Recordemos que en el 2024, el entonces presidente Nicolás Maduro había vetado el acceso a redes sociales como Twitter, X, y ahí reportaban esta mañana que ya había acceso a poder entrar en estas plataformas para poder enterarse de muchas cosas. Erika, parte de lo que complica el tema del rescate y de los desaparecidos es que no hay acceso a información, porque las infraestructuras de telecomunicaciones están obsoletas desde hace más de 10 años.
17: Erika, yo quería hacerte una pregunta. Yo leí en las redes informaciones atribuidas al Servicio Geológico de los Estados Unidos, no sé si es cierto, de que los muertos podrían ser entre 10.000 y 100.000. A mí me parece que un número y otro número como que no guardan relación, pero me parece también que 160 y pico de muertos son muy pocos para en relación con la intensidad de esos dos terremotos. ¿Cuál es qué información realmente, qué se puede esperar cuando se haga un balance serio de todo esto?
16: Don Miguel, la verdad es que yo estaría cercana al número que establece el Servicio Nacional de Geología, el de Estados Unidos, que hablaba entre 10.000 y 100.000. 100.000 me parece un poco exagerado,
17: sí, claro,
16: pero quizás sí cerca a los 10.000. Todavía es muy pronto para saberlo, pero viendo la magnitud de los edificios que colapsaron sobre sí mismos, sí, si bien es importante llegar a 196, estoy de acuerdo con usted, es un número muy bajito para este momento. Ojalá quisiéramos nosotros que se mantuviera en ese número. pero lamentablemente es poco confiable. En La Guaira los edificios tienden a ser mucho más grandes y en zonas y estaban llenos, quizás habrá que esperar que puedan hacer esos rescates. Pero es muy triste, fueron dos. En 1967 hubo un terremoto, yo no lo recuerdo, mis padres y mis abuelos hablaban, de hecho mis padres tampoco, mis abuelos hablaban mucho de ese terremoto y del desastre que fue Caracas con ese terremoto. Y veía y leía que fue 6.9 en la escala de Richter. Estamos hablando de dos terremotos de muchísima mayor magnitud ocurridos una detrás del otro.
17: Y el segundo la mayor tragedia, y el segundo mayor que el primero.
16: Exacto, y la tragedia puede ser terrible.
14: Erika, con la pena, la solidaridad, el cuidado que hay que tener en estos casos, es no podemos prescindir de la política. Y esto lo tenemos que mencionar. Aquí me está escribiendo una persona que dice que parte de la tragedia con los edificios fue o ha sido el poco cuidado que hubo en las construcciones, y que muchos de los edificios caídos venían desde el 67 y que no se habían hecho las adecuaciones correspondientes. ¿Alguna información al respecto? Y en segundo lugar, que cómo recibe o ha recibido hasta ahora la población la actitud de la presidenta en funciones, naturalmente.
16: Bueno, doña Carmen, en relación a la, es parte del daño que durante lo que ha durado el régimen todo sufre, y en estos momentos en donde se ve donde las infraestructuras, no solamente los edificios, sino los sistemas de emergencia, la policía, nada tiene recursos, no había forma de enfrentar este tipo de cosas, y es quizás una de las cosas más dolorosas de poder ver esto, esta tragedia. Es los edificios caídos en Altamira, en la parte de Caracas. Altamira siempre ha sido una zona que se acostumbraba a tener educación antisísmica, por decirlo de alguna manera, porque siempre se dijo que estaba colocada en tierras sedimentadas, que podía tener movimiento telúrico con mayor facilidad, y que esos edificios estaban preparados para eso, o eso es al menos lo que creíamos. Si bien los daños pudieron haber sido mucho peor, y solamente en esa zona de Altamira fueron 8, pudieron haber sido, no sé, 50, 60. Es una zona de alto nivel residencial. La verdad es que el daño que ha hecho el descuido es parte de lo que se va a ver ahora.
14: Sí.
16: En cuestión de política, que es su segunda pregunta, yo creo que la gente y la población está todavía muy en shock para reaccionar en temas de política. Entonces, en este momento, lo que agradecen es poder recibir la ayuda internacional, sí, que está entrando. El secretario de Estado, Marco Rubio, dio unas declaraciones hace un par de horas hablando de que ya iban en camino la ayuda humanitaria, primero para búsqueda y rescate, que es lo primero que hay que sacar. Y bueno, una vez eso salga, pues entonces apoyar con la reconstrucción de esos espacios. Bien, esa declaración que yo les estoy mandando, ese número que yo les estoy dando de 196, fue temprano en la mañana. Estamos hablando que son las dos, casi las 2:30 de la tarde, y no hemos tenido otra declaración.
17: Tengo la entendido que la primera
16: Rodríguez salió a hablar casi 5 horas después de los movimientos telúricos, y eso afecta porque la población necesita respuestas, claro, de alguna manera. Que
17: tengo
16: por
17: entendido,
16: lo menos,
17: tengo entendido.
16: Por la presidencia interina no ha llegado. ¿O ha sido bien lenta?
17: Erika, tengo entendido que la primera ayuda internacional que llegó fue procedente de Israel, que enviaron incluso, creo que animales, perros adiestrados realmente para buscar víctimas debajo de los escombros. A pesar de que es un país que está en guerra en este momento, ¿no? Y ya el gobierno dominicano, por voz del presidente Luis Abinader, dijo que mañana o hoy, tarde en la noche, iba a salir una comisión de auxilio con provisiones, ¿no?, o con lo que se necesite o lo que el gobierno pueda donar para ayudar a paliar la desgracia venezolana.
16: No tengo confirmación sobre la declaración de Israel, no me sorprendería, pero ciertamente en este momento no puedo confirmarle ese dato. Ciertamente en el caso de República Dominicana, a las pocas horas de la tragedia, el presidente Luis Abinader ya había emitido algún comentario, y que esta mañana iban a salir el primer avión con ayuda para búsqueda y rescate y ayuda humanitaria. Ciertamente, países como Suiza, El Salvador, México, Qatar, ya se habían también declarado. China, Brasil también ya han hecho comentarios. Javier Milei en Argentina y Noboa también ofrecieron apoyo. En este momento, el gobierno interino, en su posición de vulnerabilidad, debe estar recibiendo todas las ayudas que vengan de donde vengan, porque lo importante ahora es sacar la mayor cantidad de personas vivas de los escombros.
15: Erika, además de Caracas y las ciudades o las poblaciones cercanas a la capital venezolana, ¿qué otras grandes ciudades sintieron y se han registrado pérdidas en Venezuela?
16: En las partes centrales de es lo más fuerte, pero cerca de del oeste del país, que fueron los epicentros, también se ha visto bastantes daños. En la parte Yaracuy, o sea que es la zona oeste, cerca, muy cerca de Zulia, hay bastantes daños también. Realmente es la costa caribeña la que ha sufrido más daños.
15: No ha habido amenaza.
16: Se siente más en Caracas y en La Guaira, porque es donde hay más cantidad de personas. Claro, la densidad poblacional en estas ciudades es bastante alta.
15: ¿No ha habido amenaza o llamado o advertencia sobre maremotos?
16: No, fueron descontinuadas ayer.
14: Bueno, Erika, un reporte importante para nosotros. Hay una serie de especulaciones que las siento todavía inoportunas. Luego, más personal se lo podría comentar acerca de las ayudas, quién va a administrar aquello. Sabemos que hay organizaciones internacionales que en momento de tragedia sí fungen como catalizadoras, como administradora de esos asuntos. Pero, como sabes, y lo tiene más que comprobado, nuestra solidaridad desde aquí y con todo el pueblo venezolano y con ustedes. Muchísimas gracias, y ojalá tenerla más frecuente, que no sea en estas situaciones, aunque la recuperación de Venezuela sabemos que
15: va a tomar tiempo.
14: Va a tomar mucho tiempo.
16: Claro que sí. Doña Carmen, don Miguel, sí agradecerles a la población dominicana que ha estado muy pendiente de Venezuela, de los venezolanos que vivimos aquí, y recordarles que en algunas redes sociales ya están colocando información oficial sobre centros de acopio confiables de aquí en el país para poder apoyar a Venezuela y las personas que lo van a necesitar.
14: Eso sí es importante lo que usted ha dicho, porque a través de ahí, de esas organizaciones, de esos contactos,
15: se pueden canalizar,
14: se puede canalizar con certeza, con seguridad esa ayuda. Sí, claro. Así que lo vamos a buscar.
16: Gracias.
14: Un abrazo. Hacemos una pausa nosotros aquí. Gracias, Fariñas.
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14: Bueno, pendientes con todo lo que está ocurriendo en Venezuela. Y cuando, antes de darle paso a Erika Bardot, periodista venezolana residente aquí, decíamos y nos preguntábamos, a veces uno cree que esto le llega a las autoridades, pero sabemos que no, que por qué había una especie de suspensión o de silencio en relación con la muerte de la señora Caroline, su hijo, y la afectación a la novia del hijo, que dicho sea de paso, nadie se ha interesado por conversar con ella. Entonces, mientras más misterio exista alrededor de esta tragedia, más especulaciones hay, claro, y habrá. Entonces uno siempre cree, y no mencionemos las redes ahora mismo, pero uno cree que, bueno, pasó algo ahí en esa habitación, en ese edificio, y ya. Señores, pero en un edificio, un apartamento, imagínense un vecindario. Ese es un vecindario vertical.
15: El caso es más misterioso.
14: Perdón, porque... pero ahí saben quién llegó, cómo llegó, a la hora que llegó, cuándo se iban, sí, y qué, claro, hicieron esas, claro, personas, claro, durante ese tiempo.
15: Bueno, si hay una buena vigilancia en el edificio, se supone que por el barrio, por el sector donde ocurrió, se supone que esa vigilancia debe existir en cada uno de esos edificios. Y el acceso a esos inmuebles es muy restringido, porque normalmente tú tienes que tener una llave o un control que te permite el acceso a él. De manera, pues. Pero lo que yo tengo entendido es que en ningún lugar de ese apartamento, en ese edificio, se encontró señales de violencia en cuanto que hubo sangre, que hubo huellas, porque deben haber huellas de alguien que llegó o no llegó. Y aparentemente por eso ha cobrado fuerza la versión que pudo haber sido un escape. Por eso es que siempre yo digo, en mi casa yo vivo en un edificio de apartamento y nosotros no cuidamos de dejar ventanas abiertas o rendijas abiertas por en caso de imprevisto, de que haya un escape que uno no pueda controlar, no circule y no se quede circulando en el lugar, y que haya la posibilidad de que parte de ese monóxido de carbono pueda salir al exterior.
14: Lo que ocurre es que antes de ponerle un...
15: Y además hay en los apartamentos... Hay advertencias, hay pitos y hay, ¿cómo se llama? Alarmas.
14: El detector de
15: ese tipo de sustancias que suena.
14: Ocurre que antes de suspender la información o de dejar de interesarnos nosotros en la información, ya había técnicos explicando lo extraño de ese monóxido a través de un acondicionador de aire, porque dicen esos expertos que un acondicionador de aire no utiliza monóxido de carbono. Muy claro. Entonces, eso se quedó así, como en una nebulosa, y alguien me decía, cuando yo comentaba el silencio en relación a este caso, que recordemos que aquí pocas cosas cambian, y no olvidemos aquel señor que desapareció con un niño hace muchos años. por el Pico Duarte, ¿tú te acuerdas? Sí. Que ya antes decíamos, ya el niño debe estar grande y el señor envejecido, y nunca supimos nada de lo que ocurrió.
15: Bueno, ahí puede ocurrir cualquier cosa, porque yo nunca he subido al pico, arriba, pero por experiencia, el padre Massa, claro, Manuel Massa,
14: queridísimo,
15: ha hecho
14: obligada cada sábado.
15: No, y además ser durante mucho tiempo, yo no sé si ahora, porque ya la edad a veces condiciona, ¿no? Pero él organizaba excursiones al Pico Duarte. Y él me decía que había zonas en el Pico Duarte donde aparentemente la supervivencia era prácticamente imposible, porque no hay alimento, ahí no crece una mata de mango, no crece una mata de plátano, ni nada por el estilo. Y que entonces es muy difícil la supervivencia en esa zona, de manera pues que eso no tenía nada de extraño. Ahora, en una casa, en un apartamento cerrado, con un aire acondicionado, hay un escape de gas, por ejemplo, de la cocina. Aunque la puerta de la cocina esté cerrada y la habitación donde una gente esté durmiendo esté cerrada, ese ácido se cuela por las rendijas. Y el aire acondicionado prendido puede ayudar más a las

0: Tú bien dijiste cuando iniciaste el tema, que ya la falta de información está creando una serie de especulaciones con relación al hecho que ya estamos hablando ante una conspiración internacional.
1: Entonces, cuando venga la explicación oficial,
0: ya nadie la va a creer.
1: Claro. Y tú como periodista de larga data sabes que es así.
0: Sí, claro.
1: Entonces se dilataron, quizás como lo hemos
0: buscando una versión más o menos.
1: Exacto.
0: Más o menos creíble.
1: Entonces sí. Ahí es que te das cuenta de que muchas cosas no cambian en nuestro país. Mira, ayer nosotros por casualidad llegamos a hablar de las manifestaciones que no eran espontáneas, cómo se manejaban y cómo sucedían. Y hoy don Julio Jacín hablaba de cuánto abarcó el presidente con sus designaciones para mantener y corresponder a esa colaboración para llegar al poder de tantos sectores. Y yo pensaba, mientras subía las escaleras, que también hubo muchos cívicos que tuvieron esa participación estelar, que después desaparecieron. Y nunca olvido un caso.
0: ¿Pero
1: de
0: los cívicos durante qué, en qué época?
1: No cívicos de la Unión Cívica, esos sí. Que se preocupan mucho esos que participan de manera ciudadana. Sí, claro. Y nunca puedo olvidar a uno que posiblemente nos esté escuchando allá en Santiago, que formó parte de la Cámara de Cuentas de la República Dominicana, que lo trajeron de Santiago para acá. Él era un activista, así como de participación fulana, allá en Santiago, y la concertación de fuerza dijo, no, ese hombre tiene que ir a la Cámara de Cuentas. Y nunca más hemos vuelto a saber de él. Y todo esto viene porque...
0: ¿Pero cómo que nunca hemos vuelto a saber de él?
1: De él, después, acuérdate que esa Cámara fue frustrante y frustratoria y deprimente.
0: Sí, y después él...
1: Con Daniel, que dijo que él era un preso de confianza.
0: Sí, y después prefirió el anonimato.
1: Anonimato.
0: Que ya era imposible el anonimato.
1: Yo siempre recuerdo aquella foto de él, porque era una esperanza del nuevo partido, de una foto de él al lado de un caballo con un arma y una botellita de cerveza en unas fiestas patronales en el Ceibo. Esa es la nueva política. Muy bien. El otro insultaba directamente a las autoridades pasadas y a todas las autoridades de la Junta Central Electoral. Debe estar en Santiago. Ahora Santiago está muy bien. Muy bien, muy tranquilo. Pero esas son de las cosas. Y todo viene porque a raíz de la renuncia del senador independiente, ahora se está diciendo...
0: De la provincia del Este.
1: Ajá, que él era...
0: De Santo Domingo Este.
1: Que él era colaborador de la Marcha Verde. Y que quizás él quería más cosas que las que le concedieron.
0: ¿Tú sabes que él surgió a la vida pública dominicana? Como directivo de la Asociación de Empresas Industriales de Herrera.
1: Que un momento... Con visión de izquierda, porque
0: sí,
1: él es...
0: Sí, claro, sí. Bueno, porque...
1: Él hacía un programa aquí un izquierdista.
0: Sí, quien inspiró ese movimiento fue Antonio Isa Conde. Tony Isa Conde. Era, creo que, su asesor de esa comisión. Y esa entidad cobró mucha vigencia en los medios de comunicación porque él hizo frente... y se opuso a muchas decisiones que había tomado el llamado entonces Consejo Nacional de Hombres de Empresa, que hoy se llama Consejo
1: de la Empresa Privada.
0: De la Empresa Privada. Porque llegó a tener dirigentes femeninos, ¿no? Y entonces era un absurdo llamarlo así, porque además la condición de empresario no hace distinción de género, ¿entiendes? Entonces por eso era absurdo llamarlo el Consejo Nacional de Hombres de Empresa. Entonces esa comisión o esa organización pequeña le hizo frente al hoy CONEP y comenzó a adquirir espacio en los medios de comunicación, y llegó un momento en que los medios requerían la opinión de ese grupo para cualquier asunto que tuviera relación con la economía, porque parecía que había una división del sector empresarial dominicano entre los muy ricos y los no tan ricos.
1: Y los que querían ser tan
0: ricos. Y los que querían ser ricos, ¿entiendes? Entonces habían tres escalones en el sector empresarial. Los muy ricos, los ricos y los que pretendían ser tan ricos como los ricos, pero no tan ricos como los muy ricos.
1: Pero que ahora son igual de ricos.
0: Y ahora son igual de ricos.
1: Un trabalengua interesante.
0: No, eso es la igualdad. Claro. Al fin de cuentas, la equidad se impone.
1: Mira, Miguel, hace unos días tú trajiste un tema como

0: como primicia, y recuerdo que tú dijiste, quiero, antes de comenzar, yo quiero decir algo, y aludías a, en medio del tedio en la curul, porque ellos se deben aburrir, los que no tienen un propósito y los que no están en sintonía con el presidente, ellos van, se sientan con este calor, a uno se le ocurrió, déjame ver si complazco a una parte de, del partido oficial, que en una parte exigo un asunto familiar, y déjame renombrar una vía en Santiago, y tú te atreviste a denunciarlo aquí, y aquello se ha convertido ya en una bola grande de nieve. Primero por la crítica a la frivolidad legislativa en este país, que un abúlico legislador dice, voy a nombrar a Salvador Jorge Blanco una vía, y él no se interesó por saber que esa vía estaba bautizada hace mucho.
1: Por ley. Aprobada por el mismo Congreso de la República.
0: Pero tú sabes lo positivo, y mira que tú y yo no solemos ser como, ay, habrá un nuevo mundo inmenso y armonioso. Que muchas personas ahora, debido a la responsabilidad de articulistas, de editorialistas, de personas en los medios de comunicación, han revaluado el papel y el compromiso que tuvo con este país el señor Luis Krauch.
1: Luis Krauch, que fue...
0: Eso me ha encantado.
1: Fue de los propulsores del Instituto de Agrícola.
0: De ISA,
1: que es una institución que ha ejercido o ha tenido un papel descollante en el desarrollo agropecuario de toda esa zona. Y además fue un ciudadano reconocido por toda la sociedad dominicana por sus méritos personales y por sus actuaciones y por su desprendimiento ciudadano. ¿Entiendes? Entonces, a nadie se le ocurrió pensar que esa vía había sido ya designada mediante una ley aprobada por el mismo Congreso de la República en el 2015.
0: Entonces ahora hay reportajes y comentarios que dicen deben ser más cuidadosos diputados y los senadores con esas iniciativas. Qué mal quedó ese diputado.
1: Mira, porque si a veces nos olvidamos que si queremos, si se nos ocurre una idea brillante, lo primero que uno tiene que hacer es saber si esa misma idea se le ocurrió a alguien antes. ¿Entiendes? Porque el mundo está hecho y queda muy poca cosa para hacer en este mundo. Entonces, si a mí se me ocurre que en este solar que está enfrente de mí nunca ha existido una mata de mango, yo voy a sembrar una mata de mango, yo creo que yo debo primero decir, averiguar si en algún momento alguien sembró una mata de mango, para que no se me ocurra a mí decir que yo he sembrado o voy a sembrar la primera mata de mango. ¿Entiendes? Entonces, esa rapidez con que aquí se hacen algunas cosas importantes que van a trascender en la vida. Porque yo entiendo que si yo te invito a ti, por ejemplo, mira, vamos a conversar, vamos a ir a tal sitio y nos tomamos un trago, un café y ahí conversamos, está bien. Tú puedes improvisar con relación a eso. Pero si tú decides tomar una decisión que puede cambiar la vida de una gente, tú tienes que pensarlo primero antes.
0: Claro, incluso eso permitió, como ocurrió con el desafortunado decreto del presidente designando el 30 de mayo como Día de la Libertad, eso se olvidó. Tú sabes de periodismo. Cuando tú no mencionas algo, ya eso se va.
1: Incluso hasta hace pocos años, el 30 de mayo era un día no laborable.
0: Exacto. Entonces, alguien indujo al error al presidente. Yo lo voy a mencionar siempre, porque lo peor fue la complacencia de quienes no buscaron y dijeron, por fin tenemos un presidente antitrujillista. En este caso, Miguel, y solo tienes que buscar los periódicos, mucha gente dijeron, qué bueno, por fin van a reconocer a Salvador Jorge Blanco. No buscaron, no indagaron, no investigaron. Y eso es realmente penoso. Así estamos viviendo.
1: Además, yo lo que creo que el único resultado de eso fue recordarle a mucha gente las cosas por las que Jorge Blanco destruyó su propia carrera política. De eso ha vuelto a hablarse, cuando ya todo el mundo sabía, había quedado eso como enterrado. Y lo peor que pudo haber pasado, porque además, alrededor de esa familia ha habido una tragedia muy lamentable. Solamente el final de una carrera política que pudo ser brillante, y el final de un descendiente que murió en una situación sumamente es penosa, como fue su hijo mayor, que fue asesinado en su propia oficina de ministro del gobierno dominicano.
0: Ministro de Medio Ambiente. Mira, hay una información que cuando surgió a media mañana, yo me imagino que si la leíste, especulaste igual que yo, y eso es un derecho a la especulación, y es la muerte de un oficial de la Armada en la Avenida Ecológica, que trabajaba en la Dirección Nacional de Control de Drogas, con un disparo en la frente.
1: Wow.
0: Eso, tú sabes que uno piensa
1: sí,
0: muchas cosas.
1: Claro, claro.
0: Entonces ya no es una especulación, tiene una herida de proyectil en la cabeza. Apuntan a que la lesión había sido ocasionada posiblemente por él mismo, aunque se dificulta la logística. Porque
1: no, pero
0: tiene
1: en la frente, el, pues, en la frente nadie se tira una bala en la frente, se tira una bala en la boca o se tira una bala en la sien. Pero es muy difícil tú apuntarte en la frente de frente, ¿no?
0: Las autoridades no han ofrecido más detalles, pero él laboraba en la Dirección Nacional de Control de Drogas. Joven, muy joven, entonces eso. ¿Cuántas cosas, cuántas noticias, cuántas informaciones?
1: Tú sabes que ese sería uno de los pocos sitios que yo nunca trabajaría. Y no porque...
0: Te dan bien.
1: Sí, porque ahí ocurren muchas cosas. Primero porque uno sabe que las personas que trabajan en ese departamento oficial tienen su vida prácticamente en hilo, porque el crimen organizado lo primero apunta hacia ellos. Y además nunca están libres de sospecha, a pesar de que viven arriesgando su vida cada minuto de su existencia. Y yo creo que un oficial del departamento de droga, por el trabajo que hace y por los servicios que le presta a la nación, debería tener uno de los más altos salarios que se pague en la República Dominicana, porque esa gente desde que sale de su casa tiene la vida en peligro y está persiguiendo o está luchando contra las peores bandas de criminales que han existido en el universo desde siempre, que son los traficantes de droga. Esa gente no tienen alma y no perdonan. De manera pues que luchar contra esa gente merece un reconocimiento de la sociedad.
0: Mira, nos dice una persona que trabaja cerca del primer poder del Estado, que es que es un poquito más complicado el asunto, que no solamente fue la decisión del que yo dije que no tenía mucho oficio y dijo, déjame designar esto, sino que él consiguió el aval de muchos diputados y que debido al problema que se ha generado y a la complacencia del nuevo partido o del partido que quiere ahora exaltar la figura de Salvador Jorge Blanco, van a partirla, como ha pasado con la Winston Churchill, que una parte se llama Churchill y otra parte Juan de Dios Ventura.
1: La Winston Churchill.
0: O Jiménez Moya.
1: Jiménez Moya. Pero fíjate, desde el Malecón, oye esto, desde el Malecón hasta la Avenida Independencia, fíjate, oye, desde el Malecón hasta la Avenida Independencia se llama Cardenal Spillman. Ese nombre se lo dio Trujillo en 1955. En la inauguración de la Feria de la Paz y Confraternidad del Mundo Libre.
0: Exacto.
1: ¿Entiendes? Y entonces, después que matan a Trujillo, porque la feria terminaba ahí, cuando matan a Trujillo y después que le pusieron, el gobierno del Consejo de Estado le puso a esa avenida desde la Independencia hasta la Bolívar o hasta la Rómulo Betancourt o hasta un poquito más arriba, le puso el nombre de
0: Jiménez Moya.
1: Jiménez Moya. Y cuando Balaguer construye la 27 de febrero y la Winston Churchill hacia allá, le pone Winston Churchill a partir de la 27 de febrero. Así es, esa avenida tiene tres nombres. Como tiene tres nombres:
0: Rómulo Betancourt y Bolívar.
1: Exactamente. Pero como tiene el Malecón tiene la autopista 30 de mayo, desde la feria allá. Desde la feria al puerto. No, desde la feria al obelisco, hasta Creo que hasta la par ubicado, un poquito más allá, se llama George Washington. Pero de allá al puente, al puerto, se llama USA Marine Corporation.
0: Sí.
1: Y no le han quitado el nombre.
0: Mira, es importante.
1: Y después, cuando termina, cuando llega al puerto abajo, donde está el asunto, la otra que lleva al puente colgante se llama Avenida del Puerto y o Coronel Camaño de
0: Que
1: Ño.
0: Nadie le dice Coronel Camaño de Ño. Nadie le dice eso.
1: La Avenida del Puerto. Así sí. Que esa avenida tiene 4 nombres y medio.
0: Un detalle importante que...
1: Una locura eso.
0: Y tú lo dijiste con cierta delicadeza, es cierto, se podría analizar entonces la obra, la participación de Salvador Jorge Blanco, evaluar, pero ya no hay vuelta atrás, van a dividirla,
1: Sí, claro.
0: Eso está claro. Mira, ojalá poder hablar...
1: ¿Y de
0: hablar...
1: qué punto? Porque la aprobación que le dio el nombre de Salvador Jorge Blanco fue al mismo tramo que se le dio a la que ya existía y con el otro nombre. Entonces ahora van a hacer, cada uno va a tener un poquito de esa avenida. Es decir, van a partir el bulevar en dos nombres. De un sitio a otro se va a llamar Jorge Blanco y del otro se va a llamar Crouch.
0: Que bueno, no, yo sé, eso se lo voy a decir en privado a Miguel. Mire, en relación con el arma, el aparente suicidio o el aparente homicidio de este joven militar adscrito a la Dirección Nacional de Drogas, que fue en la frente, hay varios comentarios de personas con experiencias personales, pero de amigos ligados al mundo de las armas. Y dicen que depende el arma, tú sí puedes dispararte en la frente. Depende el arma y la destreza. Y yo ahí estaba llamando a un coronel que tú sabes que es muy cercano a nosotros por aquí, para que nos explicara, pero sí, dice, varias personas nos han dicho sí, que pero, dependiendo el arma, la decisión puedes dispararte.
1: Sí, pero también, pero yo te quiero decir, si tú
0: lo
1: tienes...
0: Lo que pasa es, perdón, que es que el vehículo tiene un hoyo, un agujero, el vidrio.
1: Entonces le dispararon de afuera.
0: Exacto.
1: Le dispararon de afuera.
0: Tú porque, no puedes sacar la mano
1: no,
0: y
1: no, no, sí, claro, porque si se toma, si él se disparara dentro del carro... para la frente.
0: Un agujero, el vidrio.
1: Entonces le dispararon de afuera.
0: Exacto.
1: Le dispararon de afuera.
0: Tú porque, no puedes sacar la mano
1: no,
0: y
1: no, no, sí, claro, porque si se toma, si él se disparara dentro del carro, para la frente, la bala le iba a salir por atrás o se quedaba adentro. ¿Entiendes? Entonces eso está raro. Yo creo que lo normal, cuando una gente decide suicidarse, se da un disparo, se toma, si él se disparara dentro del carro, para la frente, la bala le iba a salir por atrás o se quedaba adentro. ¿Entiendes? Entonces eso está raro. Yo creo que lo normal, cuando una gente decide suicidarse, se da un disparo en la boca, a través, abre la boca y se dispara ahí, o se da en la sien.
0: Y otra persona dice que posiblemente la imagen que apareció en los medios no obedezca a la realidad, sino para como soporte gráfico.
1: Para mí eso no tiene, no hay indicio de suicidio ahí. Yo no soy Sherlock Holmes para decirlo, pero voy a hacer el papel de Mr. Watson para decir, dudo, para mí que fue un asesinato eso. Digo, yo no quiero entrar en especulaciones sobre eso, pero un disparo en la frente, ahí, un hoyo en la frente, accionó el arma una tercera persona, otra persona.
0: Bueno, con la ilusión cándida, vamos a decir algo que es un lugar común. Esperemos el resultado de las investigaciones.
1: O de la cándida heréndida.
0: Exacto, y su abuela.
1: De la desarmada.
0: Desarmada. Entonces, sí. Para tú asignar un edificio, una avenida, una calle con el nombre de alguien, supuestamente en el país donde nada se cumple, primero hay que esperar el tiempo. Yo siempre dije, con todo el respeto posible, que la designación del edificio donde está el Ministerio de Medio Ambiente, de inmediato que ocurrió la tragedia que se llevó, que mató al ministro de entonces, al amigo Orlando Jorge Mera, yo dije, pero es muy

0: rápido para designar ese edificio con ese nombre, por muchísimas razones. Sí. Ya la historia de Salvador Jorge Blanco tiene mucho tiempo, pero como tú has dicho, se supondría que además en el primer poder del Estado, su figura política debió ser analizada, estudiada y considerando que hizo tal cosa. ¿Tú entiendes?
1: Mira, lo que pasa es que aquí se designan las cosas por méritos políticos y no por méritos humanitarios. Entonces, aquí una persona, y la gente tiene que saber que el tiempo lo madura las cosas. Y saber que hay que esperar el tiempo adecuado para tú juzgar las actuaciones de una persona. Porque es muy difícil que la pasión no sea determinante cuando tú juzgas a una persona que vivió tu propio tiempo. ¿Entiendes? Ya sea porque tú lo adversaste o ya sea porque tú eras un seguidor incondicional de esa persona. Nosotros podemos juzgar ahora la obra de Duarte, de Sánchez y Mella, pero nos resulta muy difícil juzgar las obras de los que no han gobernado en los últimos 20 o 30 años. Hay que darle tiempo al tiempo.
0: Claro. Bueno, gracias a todas las personas, y como nos dijo la periodista Erika Bardó, ya están apareciendo en las redes, claro, con cuidado, información donde usted puede enviar sus donaciones de medicinas, de alimentos, de ropa a Venezuela, y ya está volando un grupo de rescatistas dominicanos para colaborar con las operaciones en Venezuela.
1: ¿Tú sabes por qué no es adecuado juzgar a los protagonistas de nuestros tiempos? Porque el tiempo no marcha a la velocidad con que marcha tu corazón.
0: Así mismo. Déjalo ahí.
1: Sí.
0: Ustedes, gracias, nos respondió el coronel general, pero ya tenemos que despedirnos en relación a unas armas y a un manejo de las armas. Claro que es diferente una pistola a un revólver. La determinación suicida está más que establecida si te da tiempo, sí, claro, de accionar una pistola. Porque el revólver, tú solo aprieta el gatillo.
1: Y si lo deja caer, si está martillado,
0: exacto,
1: se dispara.
0: Exacto, o sea que hay una determinación, sí, real, claro, claro. Si tú haces así y recargas, o sí, claro, se dice sobar la pistola. Gracias, comandante, y ustedes prepárense a recibir el extraordinario equipo que les va a acompañar hasta las 7 de la noche. Solidaridad con el pueblo venezolano. Hasta mañana.
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5: Muy buenas tardes, amigos, bienvenidos, bienvenidas, gracias por sintonizar una vez más El Gobierno de la Tarde a través de la Z101. Gracias. Gracias por el favor de su sintonía en este jueves 25 de junio, y desde la Z101 pues conectamos a través de las frecuencias compartidas con todos y cada uno de ustedes que están pendientes de esta programación regular en cada rinconcito del país, por la 101.1, 101.3 y 101.5, ahí usted nos encuentra. Saludos muy calurosos y afectuosos a toda nuestra gente de la región sur del país. Sí, a la gente del sur, no solo puede ser el este y el Cibao, que siempre mencionamos aquí. Así que para todas las provincias del sur, un abrazo y gracias por estar en sintonía con nosotros en la Catedral de las Emisoras. Creo que poca gente, muy poquita gente, no ha conectado a esta hora en algún momento con la Z101, que ya se ha vuelto parte de la cultura del dominicano, pues escuchar esta emisora. Nosotros lo sabemos y nos sentimos muy agradecidos. De igual forma, estamos en televisión. Desde hace ya un tiempo hemos podido llevar esta cabina de radio a la televisión y lo hacemos con nuestros aliados del 110 de Claro y también en el 79 de Win Telecom. Si usted nos está viendo en televisión, buenas tardes, bienvenidos y gracias. De igual forma, saludamos con mucho cariño a los internautas, los que se conectan a través de Z Digital en nuestro canal de YouTube. El streaming también tiene lo suyo, nos conecta con los dominicanos de aquí y con los dominicanos de allá, esos que están dispersos por el mundo, pero que se reúnen a esta hora para disfrutar del gobierno de la tarde, como Lorenzo Báez desde los Cajuiles de Nigua, que está en sintonía con nosotros, Yari de Cristo Rey, siempre activo con la Catedral de las Emisoras, dice Yari, que es un líder comunitario que siempre está activo en su comunidad Cristo Rey y también con la Z101. Cristian Garavito desde Santo Domingo Oeste, no puede faltar. Francisco Reyes desde Baltimore, Maryland, un abrazo para él. Y saludar, por supuesto, a Val Castro, que está en sintonía con nosotros. Isaías de la Cruz desde Bávaro, Punta Cana. Yo tengo que hacer un comentario aquí con el tema de las bancas, porque yo quedé un poco trastornada cuando vi la cantidad de bancas que hay en Ubero Alto, en La Ceiba específicamente. Conté 24 bancas en 3 kilómetros y eso es una locura. ¿Cuál? 24 bancas en 3 kilómetros.
4: ¿Y cada una cada 40
5: desde,
4: metros?
5: Desde el cuartel.
6: ¿Cuántas escuelas?
5: Las usted contó. Solo vi dos en todo Ubero Alto completo, pero estoy hablando de La Ceiba y el cuartel policial, que fue la referencia que utilicé cuando dejé de contar. Entonces, reto a cualquiera que desde el cuartel policial de La Ceiba hacia atrás me diga que no hay 24 bancas en 3 kilómetros.
6: O sea, 24 bancas, 2 escuelas, ¿cuántos hospitales quizás?
5: Ningún hospital.
6: Ningún hospital.
5: No, no, pero 2 escuelas en Ubero Alto, no en la en el en la en la comunidad del de La Ceiba.
6: O sea, en La Ceiba no hay escuela.
5: No vi ninguna en esas 24. Sí. En medio de 24 bancas vi algunos colmados, vi una farmacia en 3 kilómetros y la verdad es que es un asunto muy particularmente a mí me aterra.
6: Tiene sentido.
5: No es la única comunidad. Cuando iba a inaugurar en otras provincias, de igual forma me encontraba con una cantidad exageradísima de bancas. Hay bancas que están enfrente, no respeta el límite de los 200 metros, Valentín, o 100 metros, 200.
4: 200 metros.
5: 200 metros, hay bancas que están en el frente, una verdadera locura. Tengo que compartir esa experiencia con ustedes. En realidad fue traumático contar esa cantidad de bancas en una comunidad. Saludos también a Carlos Carpio, que está también desde Bávaro, Punta Cana. Ricardo Melo, desde la ciudad Juan Bosch, Zeneida Guzmán, a Mauro Rodríguez, Fausto Rodríguez, que ya está en sintonía con el gobierno de la tarde, Silvano Rosario. Sí, el país está lleno de bancas, pero lo que yo pude experimentar en La Ceiba y en Ubero Alto, eso no es normal, eso hay que revisarlo. Y aparentemente a nadie le importa y nadie se queja de eso, de tener 24 bancas en 3 kilómetros. Pero bueno, por otro lado, quiero saludar a toda nuestra gente que pues desde tempranito ha estado pendiente de las noticias y ha estado también pues enviándonos informaciones de lo que ha sucedido con Venezuela. Una lástima, la verdad es que da mucha pena ver todas esas imágenes, los rescatistas, Y así que gracias a todos los que han estado pendientes y también pues nos envían las imágenes. Aquí estamos bajo la producción de don Bienvenido Rodríguez, propietario de esta emisora, nuestro querido director general, Bienvenido Rodríguez León Bienchi, está en controles nuestro director técnico, Freddy Fariña, Ismael Aquino en las cámaras y Patricia Guerrero en la producción. Junto a ellos, un equipo bastante completo de periodistas, de editores, community managers, gente valiosa que hace posible que nosotros estemos al aire y que usted nos vea por todos lados, que estemos en las redes sociales y que estemos también en la plataforma de YouTube, también en nuestro portal digital. Así que gracias a todos por el favor de su sintonía y por ser parte de la gran familia de la Z101, el gobierno de la tarde. En este jueves, pues la noticia obligada a compartir y debatir, pues es estos 164 muertos y casi 1,000 heridos por dos terremotos de 7.2 y 7.5 que ha vivido Venezuela. Y pues nos llama muchísimo a la reflexión de que si está República Dominicana preparada para responder a una catástrofe sísmica de esta magnitud. Tenemos una alerta de tsunami. La gente ha hecho burla de esto. Gente en este país se ha vuelto un relajo. Por eso es que la educación es por donde deberíamos de comenzar. Pero bueno, la gente trasladándose al malecón, haciéndose los graciosos con el tema de que quieren conocer un tsunami.
6: En un país donde hay 30 bancas por cada escuela, yo barato me los hallo, ¿usted entiende?
5: ¿Qué cree?
6: No, usted me ha dejado muy turbado con ese dato.
5: Turbado estoy yo.
6: Imagínese usted.
5: Con esa cantidad de bancas en un pueblo.
6: Barato me los hallo.
5: En una pequeña comunidad. Pero la realidad es que los terremotos de magnitud 7.2 y 7.5 que sacudieron a Venezuela ayer, que han dejado 164 muertos y cerca de 1,000 heridos, con una cantidad de edificios colapsados en Caracas, también en Carabobo y en Yaracuy, pues nos llama a la reflexión, a preguntarnos hoy, nos llama a querer saber si está República Dominicana preparada para responder a una catástrofe sísmica de esta magnitud. Buenas tardes, ya oficialmente, luego de mi queja de las bancas, al mejor equipo de comentaristas que sin lugar a dudas es el nuestro, el del gobierno de la tarde. En este horario no hay otro. José Miguel García, Valentín Pérez, la compañera Julia Muñiz Suberví, el compañero Gabriel Delgoto, el compañero Juan Reyes. ¿Estamos preparados, Valentín, para una catástrofe sísmica de esta magnitud en República Dominicana?
4: La respuesta es no, y tiene una explicación. Hace un tiempo yo tomé unos entrenamientos con primera persona que daban entrenamiento relacionado con terremotos, relacionado con incendios, y la persona que impartía ese entrenamiento en ese momento nos decía que este país no está preparado ni para grandes inundaciones, pero mucho menos para terremotos. ¿Por qué? Porque no se ha creado una cultura de concienciar a la población. Pero más que eso, los pueblos se vuelven hasta cierto punto, se preparan para este tipo de actividades cuando son recurrentes en las localidades. Es lo que acaba de pasar en Venezuela. Esta mañana yo hablaba con un periodista venezolano y él me decía que Venezuela lamentablemente no se preparó para eso. Pero es porque no hay cultura de que en Venezuela acontezca este tipo de situación cada cierto tiempo. Si recordamos, el último terremoto aconteció en Venezuela en el año 2018 de 7.2 y no causó ni remotamente el daño que se estima que acontecerá ahora. 6 personas murieron en el año 2018. Pero lo que está pasando hoy en Venezuela de verdad que es muy penoso, es muy triste. Nosotros como dominicanos nos sentimos muy acongojados. ¿Por qué? Porque entre Venezuela y República Dominicana ha existido un vínculo de hermandad, de familiaridad. No desde ahora, desde hace 200 años. desde hace 200 años, pero estos vínculos se fortalecieron a partir del año 1950. Venezuela, aunque usted crea que no, siempre fue un país de los más desarrollados del continente, con una de las economías más sólidas. Y los dominicanos, entre el año 1950 y finales del año 1980, pues se desplazaban a Venezuela en busca de mejora, como se van hoy a España y a otros países europeos, nos íbamos a Venezuela. Me decía ese periodista venezolano algo muy penoso y muy doloroso. Dentro de esas 164 personas fallecidas, hay 12 niños. Y se estima que este número aumentará. ¿Qué proyecta el Servicio Ecológico Geológico de los Estados Unidos? Algo desgarrador. Se lo comentaba ahorita fuera de las cámaras mi compañera Julia. Ella me decía, Valentín, pero un número tan alto. Y cuando le mostré el periódico, entonces ella quedó impactada. Se está hablando de que en Venezuela, es un número que hasta puede decirlo, se está proyectando que el número podría llegar a las 100.000 personas fallecidas. Señores, donde fallecen 6.000 personas, es un evento cataclísmico lo que acontece. Y si usted se pone a darle seguimiento a los principales periódicos internacionales, al País, a Retail, a BBC, a The New York Times, el escenario que se está pintando en Venezuela es un escenario tétrico, doloroso. Me decía ese periodista, con esto concluyo, iluminada, me decía este periodista venezolano, que es tan difícil en Venezuela de por sí el tema de la comunicación y del internet es difícil, y ahora con esto que acaba de acontecer, pues la situación se ha arreciado. Desde acá, desde el principal micrófono del país, nosotros le enviamos a todos los venezolanos, sin importar dónde se encuentren hoy, qué parte del mundo se encuentren, nuestra más cálida solidaridad, nuestro abrazo de hermano, nuestra condescendencia, y decirle que el mundo hoy está con ellos, e invito y motivo a todos los países del mundo a que se solidaricen con Venezuela, pero que se haga de corazón y que Venezuela sea asistido a la menor brevedad posible, porque de verdad lo necesita en estos momentos de tanta incertidumbre y tanto desasosiego.
11: Muy buenas tardes a mis compañeros que están en la mesa, nuestra coordinadora Iluminada Muñoz, y al país que nos distingue todas las tardes en este su gobierno de la tarde. Miren, fueron 6 terremotos los ocurridos en muy poco tiempo el día de ayer. Ocurrió en Nueva Guinea de 5.1, en las Filipinas de 4.9, en Japón de 6.9, en California, Estados Unidos, de 5.6, en Venezuela de 7.2, de 7.5. Es decir, fueron 2. Esto constituye toda la placa del Océano Pacífico y entra a la placa sur del Caribe, que es la placa que nos corresponde a la República Dominicana. ¿Qué pasó el día de ayer que se dieron tantos movimientos telúricos al mismo tiempo? Es lo que los científicos siguen investigando. Nuestras relaciones con Venezuela, más allá de que nuestro padre de la patria, luego de ser expulsado, fuese a Venezuela, son relaciones de hermandad. Venezuela, de hecho, existe porque un galeón español salió desde la fundada ciudad de Santo Domingo y se encontró con ese territorio. Yo creo que sobra decir que el dolor de Venezuela es el dolor de los dominicanos. ¿Cómo los vamos a asistir? Bueno, el presidente Luis Abinader, el día de ayer, en la noche ya entrada, de hecho lo dijo Delcy Rodríguez, quien es la presidenta interina de Venezuela, habló con ellos, puso a su disposición los cuerpos de rescate de la República Dominicana. Y la impotencia, yo sé que la sentimos muchos que sentimos ese cariño, ese afecto que sentimos como propio al pueblo venezolano. El día de ayer fue tremendo. Fueron 2 terremotos, ya lo decía Valentín, miles de afectados, cientos de miles de afectados. Y sobre la pregunta de nuestra coordinadora, si estamos preparados para un terremoto, para una situación sísmica en la República Dominicana, la respuesta corta es no. No estamos preparados para eso. Todavía nos cuesta muchísimo prepararnos año tras año para las inundaciones, a pesar de que todos los años sabemos que habrán. Nos cuesta muchísimo prepararnos para ciclones, a pesar de que hay muy alta probabilidad que nos toque un ciclón. Pero tal cual lo decía nuestra coordinadora en la presentación, movida por la indignación que le produjo ir a un pueblo de la geografía nacional y encontrarse que habían 24 bancas y ninguna escuela, al menos en esa localidad, pues no sorprende que no estemos preparados, no para eso, para cosas que pasan de manera cotidiana, que están fijas en la agenda año por año, como son inundaciones. El gobierno suele hacer un gran esfuerzo, se suele hacer un gran esfuerzo preventivo, pero imagínese usted, es remar contracorriente cuando usted tiene una población que construye sin el más mínimo criterio, sin el más mínimo respeto a ninguna norma, no digo yo sísmica, digo yo estructural básica de primer año de ingeniería. Entonces, roguemos a Dios que no ocurra una catástrofe en nuestro país, pero tristemente, tristísimamente, más allá de gobiernos, más allá de esfuerzos individuales que nosotros podamos hacer a través de este micrófono, no, señora coordinadora. No
5: estamos preparados. Suben a 188 los muertos, es una pena.
20: Así es.
5: Los heridos a 1520 por estos dos fuertes terremotos. 188 muertos hasta el momento, muchas personas movilizadas. Ya hay unas imágenes bastante tristes también, porque, caramba, en medio de tanto dolor, no sé cómo permanece en la gente. Quizás en el caso de Venezuela es más entendible por las calamidades y las situaciones, las carencias que tiene, pero estuvieron saqueando los negocios. Ahí están los videos. Voy a pasarle a Fariña para compartirlo con los amigos de la televisión. Estuvieron saqueando los negocios en Venezuela, estos comercios. Y no está bien, pero caramba, cuando se está pasando tanta hambre y tantas situaciones, pues es hasta cierto punto entendible.
4: El hambre conlleva la desesperación.
5: En muchas ocasiones, Julia.
21: Bueno, sí, muy buenas tardes. La verdad es que es muy triste esto que se está viendo en Venezuela y que ahora es que empieza. Es triste decirlo así, pero es una realidad. Ahora es que está empezando pues el proceso de búsqueda de las personas y ver que carece de maquinaria, herramientas e incluso una empleomanía capacitada. Recordemos que Venezuela tiene más de 25 años sometida al régimen y por ende hay muchas cosas vinculadas a actualizaciones en maquinaria, preparación técnica, un sinfín de factores de los cuales carecen, más el deterioro natural de las infraestructuras aunado al impacto de estos fenómenos naturales, pues simplemente es un desastre desgarrador. Cuando nuestra coordinadora preguntaba si estamos preparados, tristemente no estamos preparados, ni en equipos, ni en conciencia social. En el año 2025, señores, específicamente en el mes de septiembre, hay una noticia que decía: República Dominicana emite la primera prueba del nuevo Sistema Nacional de Alertas. Ayer, ¿usted recibió alerta? ¿A usted le llegó algo a su dispositivo electrónico? ¿No? Donde se decía que los usuarios de teléfonos Android y demás...
11: Quizás estaba en mantenimiento, Julia.
21: Quizás iban a recibir notificaciones del Sistema Nacional de Alertas, cosa que nunca pasó. Luego vimos que el director del COE emite una alerta coherente y correcta, porque ante un sismo de esta magnitud en una zona costera que hace algún tipo de colindaje con nosotros, pues lo que sucede es que se mueva también pues el mar, es lo más probable. No es que siempre pasa, pero es lo más probable. Y usted ver dominicanos, yo estoy en el malecón porque vine a ver el tsunami. Oye, pero qué chercha, qué descaro, qué bajeza. Hubo una persona que me comentó que incluso el caballero que se ha hecho viral con esas declaraciones en el malecón es docente. Yo espero que esa persona esté equivocada, si eso es así. Entonces aquí,
11: perdóname,
21: tenemos
11: ¿qué es,
21: falta
11: qué?
21: Docente. Es un supuesto.
11: O sea, es profesor.
21: Sí, no lo puedo afirmar porque fue un tercero que me dijo eso. Pero la parte que me preocupa, Gabriel, Iluminada, Juan y equipo en general, es que no tenemos conciencia de los actos de Dios,
0: de los fenómenos atmosféricos. Porque aparte de que nosotros somos chiquitos y usted coja para el medio a buscarse un problema ante una posible situación, entonces todavía dificulta más la labor de las autoridades. A mí, yo no sé qué me pasará primero. Si me muero de vejez o se me cae la lengua, diciendo lo mismo una y otra vez. Aquí hay un problema en la educación ciudadana. Aquí hay un problema en la sensibilización ciudadana. Aquí todo es un relajo, aquí todo es una chercha. Entonces, no estamos preparados ni por A ni por B.
20: Buenas tardes, compañeros, nuestra coordinadora, todo el público del Gobierno de la Tarde, Z101. Respondiendo directamente la pregunta del debate en el día de hoy, la respuesta unánime junto a todos mis compañeros es que no estamos preparados para esto. No estamos preparados para ese tipo de fenómenos en la República Dominicana y es lamentable. Yo sé que en República Dominicana hay mucha debilidad en cuanto a esa preparación previa para fenómenos como estos, también como las inundaciones, como mencionaba Gabriel. Pero yo creo que aunque otros países tengan planes preparados y tengan equipos y el personal capacitado, que eso es muy importante, se pueden salvar muchas vidas con eso. Yo creo que más allá de esa preparación que se pueda tener, cuando un país vive algo como el que ha vivido Venezuela, nadie puede estar preparado para ese momento que toca el corazón. Un momento desgarrador donde se pierde la vida de tantas personas inocentes y que nadie, creo que nadie en el mundo está preparado para un momento como este. Nos solidarizamos con todo el pueblo de Venezuela, todos los hermanos venezolanos, y yo creo que es un momento también para que la República Dominicana vea la manera de nosotros poder capacitar al personal y tener un plan ante casos como estos, que no estamos exentos de que pase en la República Dominicana.
22: Dios nos libre.
23: Miren,
22: Dios nos
23: libre. Buenas tardes a todos los compañeros y a quienes nos escuchan. Hay que decir, la pregunta yo la veo muy interesante, pero digo, ninguna nación, por más educada que sea, está preparado para enfrentar un fenómeno de esta naturaleza.
24: Japón está preparado, Juan.
23: Japón está preparado para la capacidad de respuesta de la gente. Esa pero es. No, tú no te has preparado para un fenómeno de una magnitud que no depende de ti. Y ayer pasó un fenómeno inaudito, único en Venezuela. Dos fenómenos de 7 casi al mismo tiempo. Señores, estamos hablando, fue un fenómeno de 7.1 y 7.5. Por más que usted quiera o usted entienda, capacidad de respuesta o enfrentar o estar preparado es difícil. Hay países que viven en constante movimiento sísmico, que se educa a la gente cómo movilizarse para enfrentar el fenómeno, pero por más que estén preparados, nadie está, porque no tenemos el control del nivel de fuerza con que se va a producir un fenómeno telúrico de esta naturaleza. Y déjeme decirle algo, a mí me gusta mucho ver medios internacionales, y creo que fue en RTV, Radio Televisión Española, o Deutsche Welle de Alemania, en español, ambos. Ayer hubo alertas a través de Google. Google emitió la alerta, pero ¿saben a qué tiempo emitió la alerta? A los 2 segundos, previo a que se produjera el movimiento telúrico. O sea, que aunque te dijera a los dos segundos se pudo comprobar. Hay un reportaje, creo que en Radio Televisión Española, lo pueden buscar hoy y se van a dar cuenta que emitió la alerta tecnológica, se emitió a muchas personas a través de su celular, pero ahí mismo vino el movimiento telúrico, que es muy difícil. Incluso había personas que estaban bajando hasta de edificios, que cuando bajaban era destrozado, que lo encontraban a la medida que iban bajando. O sea, es un fenómeno muy difícil. Ojalá Venezuela reciba la solidaridad internacional. Hoy vi como un avión de la Fuerza Aérea de la República Dominicana partió a Venezuela con varios expertos rescatistas, así como otros insumos para poder ayudar en esta desgracia. Yo creo que aquí se tiene que manifestar la solidaridad en este aspecto, porque tenemos situaciones como el agua, que son perentorias ahora mismo, agua, pamper para niños, para adultos, así como comida enlatada y otro tipo de medicamentos, porque lo que sucedió específicamente en la zona de La Guaira ha sido devastador. y ojalá Venezuela pueda cuanto antes prestar la asistencia a esta situación y la ayuda internacional llegue para poder enfrentar un fenómeno que al ser tan rápido, impide incluso que se prepare uno para poder afrontarlo.
5: Salió esa ayuda de República Dominicana, la así Operación es. Quisqueya Solidaria 2026, así está denominada, es una iniciativa humanitaria creada para brindar apoyo al pueblo venezolano. También Estados Unidos, el presidente Donald Trump, pues ha manifestado pues tener ya lista ayuda para Venezuela. De igual manera, el presidente Nayib Bukele de El Salvador, entendemos que no es para menos. También creo que México está dentro de los países que ha ofrecido ayuda. Y lo más importante es que República Dominicana, como país, que el Estado dominicano estuvo ahí bien temprano en comunicación con la presidenta en funciones, Delcy Rodríguez. Ella lo dijo, el presidente Luis Abinader la llamó, y ya hoy pues salió esa ayuda hace unas horas hacia Venezuela. Entiendo que debe de estar llegando, o en poco tiempo debe estar llegando la ayuda, si no está llegando en este preciso instante. Es un momento difícil para los dominicanos que están en Venezuela, para los venezolanos que están aquí, los que están allá. Es una situación que en realidad nos entristece muchísimo. Se está también, Valentín, haciendo, hay un centro de acopio,
23: sí,
5: para reunir comida, ropa y demás.
0: En Sambir y en Santo Domingo Este, en la alcaldía de Santo Domingo Este, y en Sambir en el tercer piso.
5: Entonces, a los que nos están escuchando en este momento, República Dominicana es muchas cosas, y dentro de esas muchas cosas es un país muy solidario, muy solidario. Eso no hay dudas. Y yo sé que todos tenemos algo que compartir con estas personas que están viviendo una situación difícil en Venezuela.
23: Mira un dato interesante que vi y estaba buscando. Un geólogo que le dio parte a medios internacionales, sobre todo a Infobae, señaló que los dos terremotos que sacudieron a Venezuela liberaron energía equivalente a 260 bombas nucleares. Entonces, estamos hablando que es difícil. Miren, una situación bastante grave la que se está viviendo. Incluso, no sé si ustedes lograron ver un video de una persona que estaba buceando al momento en que se produjo el terremoto, y cómo comenzó en ese espacio debajo del mar a movilizarse. Pero hay una cosa, Valentín, antes de pasar con

0: nivel de sumersión en las costas de esa zona. Un ejemplo, las costas dominicanas, hablamos aquí al frente del malecón de Santo Domingo, es una costa de inmersión porque está mucho más alto que el nivel del mar. Si nos ubicamos en la zona de Nagua, que es donde se está haciendo el malecón hoy, hay una costa de sumersión que hace un tiempo entró el mar, porque ese nivel de costa ahí se le llama costa de sumersión, que está un poco más bajo, está por debajo del nivel del mar.
1: Miren, entre el 2021 y el 2025 en América Latina ha acontecido unos 10 terremotos de diversas categorías. Entonces, nuestro llamado desde acá, desde el principal micrófono del país, que lo he comenzado a ver ya en la mañana, es llamar a todos los habitantes del mundo, básicamente América Latina, es a no comenzar a difundir imágenes en redes sociales que no corresponden a este evento. Porque ahorita verán ustedes gente difundiendo imágenes que lo único que provocan es profundizar la tristeza y el desasosiego. Estos son un momento para reservarse. Si usted no tiene nada positivo que aportar, si usted no tiene nada positivo que compartir, que ayude, por favor, no se dedique a difundir ni a promover noticias, informaciones negativas que en estos momentos no contribuyen en nada. Y voy a decir algo con todo el dolor de mi corazón. También, como digo eso, me voy a atrever a decir que no nos gustaría ver personas que quieran sacar ventaja de esta desgracia compartiendo contenido en YouTube, en redes sociales, e inclusive inventándose titulares e informaciones falsas con el objetivo de monetizar en estos tiempos de tanto dolor para ese país y de tanto desasosiego.
2: Bueno, en este caso también el llamado debe ser a las personas a que no crean todo lo que se publica en las redes sociales. Ya hace un tiempo que uno deja de ser llamado a los desaprensivos, que comienzan a colgar cosas que incluso son de otros países, que son de otras desgracias,
1: de otros tiempos,
2: de otras desgracias, de otros momentos. El llamado es a la gente a que, por favor, sobre todo los venezolanos que están aquí en República Dominicana, a mirar pues los medios oficiales, los medios tradicionales, tener un poco de cuidado con toda la información, verdad, que se pueda replicar. En el caso de ellos que tienen sus familiares allí, los dominicanos que están en Venezuela, que los,
1: más de 30,000
2: que los hay, claro que sí, una comunidad dominicana en ese país
3: histórica
2: desde siempre, claro, sí. Entonces es una situación bastante delicada, es una situación triste a nivel de las condiciones del país. Si bien es cierto que ninguna nación está lista, preparada en nivel de rescate, de equipos de rescate o de infraestructura, caramba, ¿en qué momento toca esta desgracia a Venezuela? En un momento donde no hay comida, no hay...
1: Inestabilidad política.
2: Hay una inestabilidad política bastante conocida, pero sobre todo hay escasez de todo. Hay escasez de todo. Y como que le llegue otra desgracia encima de lo que han tenido que vivir a nivel político, a nivel social y económico, que le llegue otra desgracia de esta magnitud, pues uno se siente bastante triste. Entendemos que la ayuda va a seguir llegando de otras naciones. Ojalá que los rescatistas, la comida, la ropa, todo lo que pueda llegar a Venezuela sirva para mejorar las condiciones que tienen en estos momentos algunos venezolanos. Ojalá que puedan rescatarse con vida la mayor cantidad de personas. Se ha hecho una labor muy más que encomiable. Yo creo que ha sido una labor extraordinaria la de estos rescatistas en las últimas horas. Hemos visto incluso médicos, comunitarios, ciudadanos sumándose al proceso de rescate, y es la situación que estamos viviendo en el mundo. Exactamente, lo mencionaba el compañero del Goto hace un rato, pero estamos hablando

0: de 6 fuertes terremotos en las últimas 24 horas. 6 terremotos. Japón, 6.9. Estados Unidos, específicamente en California, 5.6. Venezuela, uno de 7.2 y 7.5. En Nueva Guinea, uno de 5.1. Y en Filipinas, uno de 4.9. Sin lugar a dudas, han sacudido el Caribe en estas últimas 24 horas estos terremotos, 6 fuertes terremotos. Y bueno, vamos a estar pendientes de toda esta información que arrojan algunos medios internacionales sobre precisamente lo que está sucediendo con el rescate y también la llegada de ayuda a Venezuela. Vámonos a la pausa, Fariña.
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2: 3:54 minutos en el Gobierno de la Tarde, Gobierno de la Z101. Señores, el presidente Danilo Medina, como bien lo dijese ayer Gustavo Sánchez en esta tribuna, pues juramentó hoy a la exdiputada Ivania Rivera Núñez, quien recientemente renunció del Partido de la Fuerza del Pueblo a su cargo también de la dirección central. Y bueno, el acto también se incorporaron otros dirigentes profesionales que dejaron la Fuerza del Pueblo, entre ellos el empresario y comunicador Evelio Díaz y el agrimensor Diosmar Tineo, el ex candidato distrital del Río Grande en Altamira, Willy Almonte, y el coordinador provincial de la juventud Allende Martínez. En realidad fue una, por lo que veo en imágenes en este momento, una actividad bastante concurrida. No solo Ivania pues regresa al PLD, además de estos que mencionamos con nombres y apellidos, hay más personas en esa juramentación, en ese recibimiento de nuevo a el partido. Ahí vemos una cantidad de personas de Puerto Plata. Aparentemente, pues estos dirigentes y líderes que se dieron cita están acompañando a Ivania Rivera y a su padre y a los dirigentes que antes mencionamos. Ahí está. Lo que se dijo que iba a suceder, pues ya sucedió. Ivania volvió a su casa, el PLD. Siendo las 3:56 minutos, es el momento de escuchar el comentario de nuestro compañero Valentín Pérez.
3: Gracias, Iluminada Muñoz. Saludar al país nueva vez y a este super equipazo de profesionales multidisciplinarios de la Z101. Miren, yo creo que cuando se habla de turismo en la República Dominicana, un altísimo porcentaje de los dominicanos, me atrevo a decir que más del 90%, entendemos que el turismo en República Dominicana se ha convertido en una de nuestras principales columnas económicas, en todo el sentido de la palabra. Y también entiendo que ese mismo porcentaje está de acuerdo con la gestión que se ha venido haciendo desde el Ministerio de Obras Públicas, no solo en este periodo, sino en periodos anteriores. Son gestiones que han sido bien valoradas por el pueblo dominicano. ¿Y dónde yo ubico el crecimiento del turismo en República Dominicana o el inicio del desarrollo del turismo en República Dominicana? A partir del año 1966, cuando Joaquín Balaguer comienza a crear las primeras leyes en materia de turismo y comienza a designar personas, como el caso de don Ángel Miolán, para que se conviertan en embajadores del turismo en la República Dominicana. Y a partir de ahí, pues el turismo ha venido creciendo de manera sostenida. Lo que usted ve hoy en materia de turismo, que nosotros recibimos cerca de 11 millones de turistas todos los años, ha sido el trabajo continuo, el trabajo tesonero y la entrega por parte de todo el que ha pasado por ese ministerio, y David Collado no ha sido la diferencia. Ha hecho un trabajo encomiable y lo sigue haciendo. Ahora, yo estuve haciendo algunos cálculos, revisando algunas estadísticas, y de esos 11 millones de turistas que recibe la República Dominicana todos los años, apenas el 8% visita el Distrito Nacional. Escuchen eso. De 11 millones de turistas que recibe la República Dominicana todos los años, entre el 7 y el 8% se desplaza al Distrito Nacional. Esos son aproximadamente 880 mil turistas. Y en mis reflexiones consuetudinarias, yo digo, ¿pero a qué se ha debido que el 92% se queda en los hoteles? Se queda en Punta Cana, se queda en Samaná y en otras áreas turísticas del país. Y a la conclusión que he llegado es que lamentablemente el Distrito Nacional carece de atractivos para que el turista pueda pues motivarse y visitar a el Distrito Nacional, independientemente de que se le vende algo llamado el todo incluido, y eso de alguna forma lo obliga a que se quede en el hotel. Pero si nosotros en el Distrito Nacional y en Santiago y en otras provincias del país pues contáramos con grandes atractivos en condiciones, yo creo que la historia sería otra. Imaginen ustedes, 3 millones de turistas desplazados en el Distrito Nacional, en Santiago, en Barahona. Eso crearía lo que los economistas llaman la economía de aglomeración. A mayor cantidad de personas aglutinadas en una zona, pues más movimiento de dinero hay, y eso evita que el grueso del dinero que entra, de los dólares que entre, pues se queden en el este o se queden únicamente en Samaná. ¿Por qué hago la introducción de este comentario de esa manera? Sencillamente porque nosotros en el Distrito Nacional tenemos atractivos turísticos que si las autoridades decidiesen convertirlo en centros reales de turismo, yo creo que la historia del Distrito Nacional pues sería otra. Por ejemplo, nosotros tenemos un zoológico en el Distrito Nacional que si se acondiciona, yo creo que podría recibir un flujo grande de turistas en cualquier época del año. Pero también nosotros tenemos el Acuario Nacional, nosotros tenemos el Jardín Botánico, y ¿por qué no incluir ahí el Faro a Colón? Y me voy a enfocar específicamente en la situación por la que está atravesando el zoológico de Santo Domingo el día de hoy. Hace unos días decidí visitar el zoológico con mi niño de 6 años. Me dijo, papi, yo quiero que tú me lleves al zoológico. Y de verdad que el zoológico, pese a que tiene 1.200 tareas de tierra, una cantidad de terreno extraordinaria, no se le está sacando todo el beneficio que debería sacarle la República Dominicana a ese importante pulmón de Santo Domingo, pero también tiene atractivos. ¿Ustedes saben de cuánto es el presupuesto hoy del Zoológico Nacional? 104 millones de pesos al año. Y de esos 104 millones de pesos al año, es penoso decir que más del 90% se va en pago de seguridad, de conserjería y de alimentos a los animales. Pero no solo eso, sino que el zoológico necesita, en estos momentos está necesitando un presupuesto de unos 2 millones de dólares. Hablaba con alguien que me suministró las informaciones, me orientó y me decía, Valentín, nosotros hemos preparado un presupuesto, se lo enviamos al presidente de la República, de 2 millones de dólares para acondicionar el zoológico, para traer especies exóticas que hoy no existen. ¿Cómo es posible que usted visite el zoológico y ahí no haya un elefante, ahí no haya una jirafa, ahí no hayan los animales que realmente necesita un lugar como ese para que se convierta en un verdadero centro turístico y la gente pueda motivarse? Pero no solo eso, el Zoológico Nacional tiene un estimado de visitantes todos los años de 200.000 personas. Pero escuchen el dato más demoledor: de esas 200.000 personas, el 60% son estudiantes, 120.000. ¿Y ustedes saben cuánto estudiante tiene el sistema educativo de República Dominicana? 2.6 millones de estudiantes. Cuando usted prepara una pequeñita regla de tres, ¿usted sabe qué le dicen esos números? Que apenas el 4% de los estudiantes de la República Dominicana visita el Zoológico Nacional en el año. El 96% del estudiantado, de los colegios, de los liceos, señores, no conocen o no han ido nunca al Zoológico Nacional. Entonces, ahí yo tengo una propuesta que desde mi óptica podría resultar interesante, donde se haga una alianza estratégica entre el zoológico, el acuario, el jardín botánico y el Faro a Colón, y que el Ministerio de Educación, que tiene muchos recursos, tiene tantos recursos que ahí hay departamentos que muchas veces no ejecutan el presupuesto, pues puedan subsidiar entradas al zoológico, al acuario, al jardín botánico y al Faro Colón. Porque a nosotros nos gusta mucho decir, como dominicanos, no, el joven en este país no quiere aprender, no quiere estudiar. Usted le pregunta sobre cierta especie de animal o sobre cualquier dato de la historia y no responde, claro que sí, porque nosotros solo estamos en criticar y no estamos en dar propuestas o en hacer propuestas para que el joven cada día se eduque más. Yo le voy a decir algo a ustedes que puede parecer un relajo. Me cuentan que unos niños de un centro fueron al zoológico y uno de los niños dijo, cuando le preguntaron sobre qué se llamaba esa especie, una cebra, él dijo que eso era un burro con raya. Eso es un burro con raya, para que ustedes vean la poca disponibilidad de instruir que se tiene desde ciertos sectores del país. Entonces, por otra parte, que inicié mi comentario hablando de turismo, el gran trabajo que se ha hecho desde turismo, eso es incuestionable. Y otra de mis propuestas es que el Ministerio de Turismo asuma el Acuario Nacional, que el Ministerio de Turismo asuma el zoológico, el jardín botánico, los Tres Ojos, el Faro a Colón. ¿Por qué? Porque son lugares que se pueden convertir en centro turístico y eso puede servir para aumentar o agrandar la cartera de lugares hermosos de centro de turismo turístico que tiene la República Dominicana. No, dependen de medio ambiente. Y todos sabemos cómo se está manejando medio ambiente en la República Dominicana los últimos años. No hay esa gran capacidad administrativa. Entonces, cuando el turismo viene a Santo Domingo, esos 800 mil que vienen de 11 millones, que van al Faro Colón y lo encuentran lleno de basura, que van al zoológico y no hay ni siquiera un banco donde sentarse, que van al acuario y está desolado, que van al jardín botánico y es el que está un poquito mejor, entonces dicen, fui a Santo Domingo, pero realmente no vi ningún atractivo, no me gustó, no llenó mis expectativas. Me voy a seguir quedando en la zona de Bávaro, me voy a seguir quedando en la zona de Punta Cana, porque ahí es donde realmente se ve el turismo en República Dominicana. De manera que yo desde acá, desde el principal micrófono del país, quiero motivar al ministro David Collado a que lo piense. Ministro, asuma usted esos lugares, esos centros turísticos, y vamos a darle el valor que realmente se merecen, porque el turismo no es Punta Cana ni es Samaná. El turismo es un todo. El turismo debe verse como algo integral y la República Dominicana tiene mucho que exhibir. Vámonos, Fariña.
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2: 4:11 minutos en el Gobierno de la Tarde. Atención, José Miguel García. El señor Tito Hernández ya está fuera de peligro.
3: Muy bien.
2: Usted que estaba preocupado ayer en la entrevista telefónica.
3: Sonaba vigoroso.
2: El presidente de la AMPA recibe el alta médica.
3: Nos alegramos.
2: Y continuará al frente de la lucha gremial. Así lo ha comunicado hoy la Asociación Nacional de Profesionales Agropecuarios. Informa que su presidente, el señor Tito Hernández, pues recibió este jueves el alta médica luego de permanecer 24 horas bajo observación en el Centro Médico UCE como consecuencia de las lesiones y efectos sufridos durante los lamentables acontecimientos ocurridos durante la jornada de la lucha de ayer. Bueno, asimismo están informando que los compañeros José Abad y Rolando Tatis, quienes también tuvieron que ser ingresados en centros de salud, se encuentran en un buen estado y ya regresaron a sus respectivos hogares. Qué bueno, nos alegramos que todos estén ya en sus casas y que continúen con sus reclamos. Ellos tienen derecho, continúen con sus reclamos, pacíficos. Y ojalá que el presidente Luis Abinader pues escuche a Tito Hernández y se resuelva eso.
3: Y sin ofender, coordinadora, sin ofender a nadie, sin estar ofendiendo a
2: gente. Esos descalificativos que utilizó Tito ayer, eso no estuvo bien.
4: Yo creo que
3: no aplican esos descalificativos.
2: No, es que él es un caballero, eso no le luce.
4: Y también... Por la
3: y le resta su
5: discurso. También una cama
4: de un hospital. Yo creo no. También que estaba, cuando...
3: Sonaba
4: que
3: muy fuerte para tener una
4: no,
3: cama.
4: No. Déjese eso, Valentín. Yo creo también que los pedimentos... También cuando uno está en un proceso de negociación, tiene también que ser un poco de ceder, porque a veces si plantamos posturas radicales, luego decimos que el Estado no nos escucha y las negociaciones son una carretera de dos vías. Entonces yo creo que decir que va a seguir con la lucha, yo creo que más prudente es seguir con la causa para lograr beneficiar al gremio y no una apatía social.
3: Julia, y se la ha escuchado porque ya lo han recibido dos veces en el Palacio Nacional, lo ha recibido el presidente Abinader, o sea que lo que hay que seguir es la conversación.
4: Sí,
3: en
4: pero vez... él quiere que le resuelvan, no nada más que lo oigan, porque no hay quejas de que el gobierno oiga
3: avanzando.
4: La gente, esa no la queja.
3: Va avanzando.
4: No, porque esa no la queja.
6: Tito es del PRM, un dirigente que se fajó
4: pero
6: para que
4: no
6: ese partido
4: desde
6: llegue.
4: ¿Cuándo? Eso para mí es nuevo, pero no, me siento feliz.
6: Desde casilla. Hace mucho, ¿tú sabes por qué? Porque un dirigente que pertenece al equipo de Hipólito Mejía.
4: ¿Cómo?
6: Claro que sí. Entonces, es un hombre que se fajó y quizá uno de sus grandes reclamos ha sido que no ha sido tomado en cuenta de manera efectiva. Es de lo cubiado.
2: ¿Usted cree que está dolido?
6: No, cubiado más bien.
2: ¿Cubiado? ¿Cómo así? Pero sí. Esa palabra no aplica.
6: ¿Por qué?
2: Él no ha expresado...
7: Está en el diccionario esa palabra, usted
2: sí,
7: cree.
2: Sí, pero sí. Él no ha expresado que no le han cumplido algo que le ofrecieron a él. A él.
4: A veces en política no hay que expresarlo, las acciones hablan, coordinador. A veces en política no todo se dice textualmente.
2: Como yo soy de la escuela, de que todo que tengo que decir.
4: Sino que hay acciones que mandan ciertos metamensajes.
2: Pues está bien.
7: Bueno, ni tan meta,
2: Pues está bien. Mucha salud para Tito Hernández y todo el equipo de AMPA. Ojalá que pronto tengan respuesta positiva a sus pedimentos. 4:15 minutos. En el Gobierno de la Tarde, Gobierno de la Z101, es el momento de continuar con los comentarios y corresponde el turno a nuestro compañero Juan Reyes.
8: Gracias, buenas tardes, saludo a los compañeros que comparten cabina con nosotros, así como las personas que nos escuchan a través de la poderosa Z101 y este es su poderoso Gobierno de la Tarde. Quiero resaltar una obra que se está ejecutando y está a punto de ser inaugurada, y que le está dando un embellecimiento a un área importantísima de la ciudad de Santo Domingo. Me refiero al túnel o paso a desnivel que se construye en la avenida Luperón en dirección norte-sur, sur-norte, que está casi terminado. Ayer pasé por ahí, vi que se estaban desmontando ya estos estas hojas de zinc que se crean para levantar un campamento, y lo que estoy viendo es que se está hermoseando la Plaza de la Bandera de una manera impresionante. Se está mejorando la Plaza de la Bandera y es una obra vial que viene a solucionar el caos que se producía en la entrada del municipio Santo Domingo Oeste. El municipio Santo Domingo Oeste tiene tres espacios de conexión. Y uno es por la autopista Duarte, que es una parte de entrada, otro es por que es conectar a John F. Kennedy, autopista Duarte, otro es 27 de febrero por prolongación 27, y la siguiente es por Santo Domingo Norte, dígase República de Colombia. Pero la parte más importante son autopista Duarte y 27 de febrero y prolongación 27 de febrero, y hay que reconocer, se hizo el paso a desnivel de pintura y ahora el túnel para descongestionar, y yo creo que es impresionante lo que se está haciendo, y es de reconocer que es una gran obra lo que se está llevando a cabo en la Plaza de la Bandera y en todo el entorno de la Plaza de la Bandera, que va a dar facilidad al tránsito, agilidad al tránsito, rapidez al tránsito, y también nos va a dejar un monumento que por años es poco visitado, pero que es majestuoso, como lo es la Plaza de la Bandera. Enhorabuena, ojalá que en los próximos días ya esta obra sea puesta en funcionamiento, e indica que la salida desde el Distrito Nacional hacia Santo Domingo Oeste por la 27 de febrero o prolongación 27 de febrero será más ágil y más rápida. Señores, quiero hablar del tema Venezuela. Y no quiero hablar hoy del tema de Venezuela, como siempre lo hemos hecho, la política, sino hoy en función de la necesidad que tiene Venezuela. Señores, estamos hablando que Venezuela no fue un terremoto. En Venezuela el día de ayer ocurrió un doble terremoto de 7.1, 7.5, lo que ha causado grandes daños, y ya en Estados Unidos comienzan a hacerse estimaciones y se habla que producto de este terremoto puede hacer, dicen en Estados Unidos, que hayan perdido la vida más de 100.000 personas. Esas son las proyecciones que se dan en Estados Unidos por el nivel de deterioro y daño. Hay expertos en la Universidad de Los Ángeles que están estudiando este fenómeno, porque un terremoto o un solo movimiento telúrico es normal y su réplica. Pero ayer se produjo un doble terremoto en Venezuela que ha creado grandes daños en Caracas, pero sobre todo en la zona de La Guaira, donde hoy no se sabe con exactitud la cantidad de personas fallecidas. Hay miles de heridos con una cantidad de necesidades importante. Y esto me hace recordar un viaje que hizo el Papa Juan Pablo II a Cuba, cuando fue a Cuba y dijo que Cuba se abra al mundo y que el mundo se abra a Cuba. Yo quiero hoy aprovechar el micrófono de la Z101 y llamar al mundo a solidarizarse con Venezuela, porque Venezuela ha sido un país extremadamente solidario en múltiples facetas, no solo con la República Dominicana, sino con grandes naciones del mundo. Y el mejor ejemplo fue cuando Hugo Chávez inició Petrocaribe, que comenzó a dar petróleo financiado a un precio equilibrado para economías que lo necesitaban. Hoy Venezuela vive una tragedia producto del doble terremoto que le afectó. Hoy Venezuela necesita la solidaridad política, humana, amiga, de recursos de todas las naciones del área, porque lo que ha pasado en Venezuela es una tragedia que es difícil de cuantificar en los primeros tiempos, y habrá que esperar, a medida que pasen las horas, la cantidad de personas que pueden sobrevivir.
5: pero Venezuela necesita agua, Venezuela necesita alimentos, Venezuela necesita medicamentos, Venezuela necesita ayuda o mano de obra preparada y equipos para poder ayudar a traer de los escombros a personas. Y lo digo porque recuerdo que en el 2010 me tocó vivir la experiencia en Puerto Príncipe, Haití. Llegué a los 2 días a Puerto Príncipe, Haití, y vi cómo hubo personas que lograron sobrevivir hasta 5, 6 y 7 días bajo los escombros. Por eso es importante la mayoría de las cosas que le digo, en el sentido que se necesitan equipos, alimentos, solidaridad y personal capacitado para ayudar a rescatar. Rescatar a los afectados, porque lo que estamos viendo es devastador, es doloroso, es lacerante, y esto amerita de la solidaridad. Ojalá el mundo y las naciones del mundo y los países cercanos comiencen a enviar ayuda a Venezuela, que hoy necesita agua, alimentos, medicamentos y equipos para poder enfrentar una tragedia dolorosa que ahonda y da en la llaga a un país que está herido por situaciones políticas, pero que hoy requiere la solidaridad de todos los pueblos hermanos para afrontar la principal tragedia. Creo que, sin temor a equivocarme, Venezuela vive hoy la más grave tragedia de su historia, porque está en una situación política difícil, en una situación económica difícil, y está en una situación de gravedad en materia de alimentos, que requiere que todos expresemos y aportemos nuestra solidaridad para que Venezuela pueda recuperarse. Fariña.
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6: 4:27 minutos en el gobierno de la tarde, gobierno de la Z101. Amigos, gracias por continuar con nosotros.
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6: 4:27 minutos en el gobierno de la tarde, gobierno de la Z101. Amigos, gracias por continuar con nosotros en este su espacio. Freddy Fariña, es tiempo de Iluminada Muñoz. Y yo quiero tratar de hacer un comentario que lleve información a las personas que nos escuchan y que nos ven en medio de lo triste que está viviendo Venezuela. En este momento habíamos actualizado hace un rato 188 fallecidos, 1,520 heridos, 157 desaparecidos, 200 personas bajo escombros, 2,927 familias damnificadas, 250 edificios están afectados. Esta es la información, el reporte de este terremoto en este jueves 25 de junio a las 4 de la tarde. Es la información que se ha actualizado a las 4 de la tarde. La verdad es que al ver las imágenes, pues nos solidarizamos muchísimo con esta nación,

0: y como dije anteriormente, seis fuertes terremotos pues han ocurrido en las últimas 24 horas alrededor del mundo. En Japón, uno de 6.9, en Filipinas, uno de 4.9, en Nueva Guinea, 5.1, Venezuela, 2, uno de 7.1 y uno de 7.5, y en California, uno de 5.6. La verdad es que cuando analizamos o queremos analizar la parte que tiene que ver con el porqué, el origen de estos movimientos telúricos, estos movimientos alrededor del mundo, pues no es que podamos nosotros desde aquí hacer grandes aportes, no tenemos una pericia en el área, pero sí hay que decir que aunque estos eventos ocurrieron casi al mismo tiempo, no pertenecen a la misma falla, a la misma zona o falla tectónica. El cinturón de fuego que rodea al océano Pacífico y concentra gran parte de la actividad sísmica mundial, pues ahí abarca Japón, California, Nueva Guinea, Filipinas. Sin embargo, en el caso de las placas del Caribe y Sudamérica, pues ahí tenemos los dos movimientos telúricos de Venezuela. Las autoridades, los expertos en el área, continúan evaluando los daños, monitoreando posibles réplicas, mientras que organismos sismológicos siguen atentos a la actividad en distintas regiones del planeta. Expertos señalan que ante la coincidencia temporal puede generar preocupación, y no existe ninguna evidencia de que estos terremotos estén directamente relacionados entre sí. Sin embargo, recomiendan a la población mantenerse informada a través de fuentes oficiales y seguir las medidas de prevención ante posibles réplicas. En el caso de Japón, California, Venezuela, más allá de las teorías y de las coincidencias, pues podemos decir hoy que hay varias regiones del mundo que despertaron con la fuerza de la naturaleza, y recordándonos algo que a veces olvidamos, que es que no tenemos el control de nada. La palabra no es que tenemos el control de todo, que no tenemos el control de todo, es que simplemente no tenemos el control de nada. Mi respeto y solidaridad para con los amigos de Venezuela, mi respeto porque son un país, son una nación de gente muy valiente, de gente resiliente, que ha sabido levantarse en las diferentes ocasiones que han vivido pues momentos muy difíciles. Y pues desde aquí nosotros vemos con buenos ojos que el presidente Luis Abinader, este gobierno que él encabeza, pues enviara esta ayuda, enviara a estos socorristas, que es lo que menos podemos hacer, ¿no? Quizás es lo primero con lo que podemos contribuir en el momento. Más adelante, entonces, ver desde qué otra área podría ayudarse desde República Dominicana hacia lo que está viviendo Venezuela. Pero quiero aportar en este comentario que venezolanos están creando una plataforma para reportar a los desaparecidos en este terremoto, bajo el lema de Reconectemos a cada familia. El portal permite reportar a las personas desaparecidas y notificar cuando alguien ha sido localizado. Según las cifras mostradas en esta plataforma, hasta el momento se han registrado el número de 40.511 personas reportadas como desaparecidas, de las cuales 3.140 ya han sido localizadas, mientras que 37.371 continúan sin contacto. Esta plataforma para reportar desaparecidos es una plataforma que ha creado han creado los venezolanos ante la incertidumbre, por supuesto, que viven miles de familias, tanto en Venezuela como fuera de ese país. Y su lema es: reconectemos a cada familia. Reconectemos a cada familia. Y este portal permite que usted reporte personas desaparecidas y también notificar cuando ya pues han sido encontradas o han sido ubicadas. En este momento, Venezuela sigue recibiendo pues una cantidad de socorristas y se sigue haciendo una labor bastante imponente de movimiento de escombros para rescatar personas. Hemos visto también algunas imágenes bastante conmovedoras, donde salvan una cantidad de animales, específicamente perros, gatos. Hemos visto también, como mencioné en principio, pues algunos médicos, una doctora en un video que se ha hecho viral, pues está ayudando en el proceso de rescate de las personas que están bajo los escombros. Venezuela vive un momento bastante difícil. Como dije en principio del programa, luego de tocar un poquito la libertad al sacar a Nicolás Maduro de ese país, algo que era por muchos impensable, algo que incluso habían perdido la fe, pues ahora, en medio de esta situación política que atraviesan, esta incertidumbre política que tienen, pues viven una catástrofe, que es estos terremotos, y ambos han cobrado pues la vida de señores adultos, de ancianos, de niños, de mujeres, de personas incluso en condiciones especiales que estaban dentro de sus casas. No dio tiempo. La alerta, como bien mencionaba nuestra compañera Julia Muñiz, se emitió segundos antes de que comenzara pues el movimiento en Venezuela. Y desde aquí, desde República Dominicana, pues nosotros, como un país aliado, amigo a Venezuela, debemos de pues poner de nuestra parte. En Sambil, en Santo Domingo Este, en la alcaldía se están esperando y recibiendo ayuda, tanto comida como ropa, y yo creo que todos tenemos algo que compartir. Unas imágenes fuertes, unas imágenes que hacen que uno pues esté desconcentrado, turbado. Imaginamos lo difícil de vivir un momento como este. Y desde aquí solo esperamos que reciban toda la ayuda que sea necesaria, que reciban de los países que ya la han ofrecido y de la ayuda que incluso esté en camino, como es la República Dominicana, El Salvador, Estados Unidos, pues que otros países se unan y que puedan tener la mayor cantidad de socorristas, de comida, de alimentos en general, pero también de ropa. Sabemos la cantidad de movilizados que hay, y es un momento de elevar una oración para con el pueblo venezolano. El dominicano es solidario, el dominicano es un ciudadano de fe, el dominicano tiene mucha fe. Vamos a elevar una oración por los desaparecidos, por los heridos y por los familiares de las víctimas mortales de este terremoto en Venezuela, y pedirle a Dios que las réplicas pues no causen más daños en esta nación. No les voy a hablar de los otros países que sufrieron también estos movimientos telúricos, porque ciertamente no tenemos, gracias a Dios, pues pérdidas humanas en los demás países, pero en este, Venezuela, pues ha causado estragos estos dos terremotos. Fariña.
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4: 4:42 en el Gobierno de la Tarde, Gobierno de la Z101 de fondo. Hemos conectado con una rueda de prensa gracias a Isabel Piccini, quien es productora. Vamos a colocarlo directamente para que la gente sepa lo que está sucediendo.
5: La gobernadora, la encargada del gobierno venezolano, Delcy Rodríguez, a través de esta rueda de prensa que ha convocado, ha activado todos los protocolos de lugar para dar respuesta a esta situación. ¿Usted considera que es momento de unidad?
6: Es momento de unidad, pero también es momento de reconocer que hay muchas fallas, y ella principalmente ha estado en un gobierno durante muchos años, un gobierno que no sirve realmente para nada, porque efectivamente nosotros vimos, y ustedes creo que lo vieron también por televisión, muchas familias al lado de un edificio que estaba desplomado y no había rescatista, o si no había gente que no tenía herramientas ni insumos para poder sacar a la gente debajo de los escombros. Entonces eso es un gobierno que está mal programado, que necesita en una situación de esta que viajen de otros países a resolver el problema, y eso no debe ser.
7: Correcto. ¿Cómo le ha afectado la pérdida de su familia? Aproveche para avanzar. Sí, ahí para adelante, por favor. Lamentamos mucho lo ocurrido.
8: Bueno, en la noche de ayer estuvimos todo el día desde que ocurrió el terremoto buscándolo, y desafortunadamente en la noche pues obtuvimos de mis familiares la noticia de que él había fallecido, y lo sacaron, su propia hija lo sacó de los escombros porque no había quien lo rescatara. Él gritaba, se escuchaba, y su propia hija, valiéndose de su fuerza, lo sacó.

0: 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Donde un bombero ni siquiera tiene una herramienta para poder sacar a un sobreviviente. Por eso le hacemos un llamado a toda la ayuda internacional posible, que se haga eco de esa ayuda humanitaria que la necesitamos. El gobierno del presidente Abinader siempre ha sido bien, nos ha tendido la mano siempre en este tipo de casos, y hoy, como lo hizo el jefe del comando, le pedimos que por favor nos ayude a enviar toda la ayuda. Necesitamos la logística para poder sacar todos esos insumos que tenemos aquí en República Dominicana.
1: ¿Han podido comunicarse con sus familiares y de qué forma?
0: Sí, claro, estamos en completa comunicación, porque no solamente fue ese cuñado mío que falleció, tengo también parte de mi familia, mi mamá y mucha gente que hemos podido por tiempo poder hablar con ellos, porque también hay fallas eléctricas, de luz. Aquí estamos evidenciando toda la barbarie que hizo un gobierno durante 27 años, en donde nunca invirtieron un dólar ni para la salud, ni para el sistema eléctrico, ni para nada. Este es el desmoronamiento de un régimen criminal.
1: Hasta el momento se ha hablado, bueno, no sé si se ha actualizado la cifra, de 188 muertos. ¿Tienen información de que ha ido incrementando esto o qué?
0: Bueno, esa es la cifra que da el gobierno, pero realmente, ¿cómo creerle a un gobierno que ha mentido durante 27 años?
2: Muchas gracias.
0: ¿Su nombre cuál es? Alejandra Macuare.
2: Gracias.
3: Sí, y esas fueron las declaraciones de Kleber Correa, representante del Comando con Venezuela, aquí en República Dominicana, y Alejandra Macuare, que dio su testimonio, un familiar muy cercano que falleció en la tragedia.
4: Muchas gracias, Isabel Piccini, por conectarnos con esta rueda de prensa con los representantes del Comando con Venezuela. Sí, son imágenes bastante difíciles las que se comparten por todos los medios de comunicación, la que tenemos en este momento en pantalla.
5: Mira, iluminada, y para darle una impresión a la gente, porque esto es un fenómeno que ha pasado muy extraño y muy rápido. Miren, los organismos internacionales ya han comenzado a citar y a dar algunos datos. ¿Cómo se produce el primer terremoto? El primer terremoto se produce a las 6:04 en Yumare, estado Yaracuy, con una profundidad de 20.3. Cuando hay una profundidad que es muy alta, cuando veo más cercana a la tierra, los efectos del movimiento son mucho más fuertes. Entonces resulta que 40 segundos después se produce el segundo terremoto de 7.5 a una profundidad de 10 kilómetros. O sea, son 40 segundos de diferencia entre un terremoto de 7.1 y de 7.5, con el agravante que el segundo tiene una profundidad de 10 kilómetros. O sea, se siente con mayor fuerza a nivel de la tierra, y por eso el nivel de daños que hoy evidenciamos y observamos en Venezuela es fuerte. Señores, esto no tiene más que una descripción de que esto es una tragedia grave, lamentable y muy dolorosa.
6: No, y lo cerca que nos picó a nosotros, porque estamos hablando de la placa del Caribe, que es la misma que atraviesa toda la parte sur de la República Dominicana. Esto, tal cual se ha dicho, es una tragedia que esperemos que la espera no les robe la vida a más personas, la espera por ayuda, quiero decir.
7: Y nos ha picado doblemente, porque la realidad es que hay una gran comunidad de venezolanos que viven aquí en el país, en los cuales tenemos, o ya sea compañeros de trabajo, amigos, en fin, un sinnúmero de personas que a través de los años, por la situación que ha estado sumergida Venezuela, pues decidieron hacer vida aquí en la República Dominicana, que eso genera un doble impacto, porque cuando ves a un amigo, un allegado, un conocido, que allá te dice, tengo un familiar que no lo encuentro, o que está por un efecto natural sufriendo por su pueblo, pues también es una forma de picarnos, ¿no? De hacernos todavía ser más partícipes de

0: esta tragedia que hasta el momento es sin precedentes.
1: Y añadir a esto que ustedes han dicho, compañeros, que nos hace reflexionar lo que ocurrió hace un año en el Jet Set. Porque si bien es cierto que al equipo de emergencias les faltó equipamiento, le faltó adiestramiento, no se estaba preparado y no se está para una tragedia de esa magnitud, nosotros vemos que aún así nosotros tenemos disposición, pero también tenemos recursos humanos y de equipos para nosotros entregarles a otros y solidarizarnos con otros. Porque fijemos, ¿no?, como en esa rueda de prensa se menciona a la República Dominicana. Es decir, se tiene una referencia de que nosotros podemos ir en auxilio, porque podemos a veces, aunque con lo que tenemos, hacer también por los demás. Lo hicimos con Haití hace ya 2 décadas y lo estamos haciendo hoy por Venezuela, y sabemos que si otra nación también necesita de los recursos técnicos, humanos, recursos materiales, recursos económicos, ahí estará la República Dominicana. Y eso nos hace a nosotros sentir orgullo y sentir una mayor dignidad por ser parte de esta isla.
2: Vámonos a la pausa, Fariña.
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2: 4:56 minutos en el Gobierno de la Tarde. En el Gobierno de la Z101. Ya tenemos a nuestra invitada de hoy, que vamos a dar cátedra informativa de los temas pulmonares. Tenemos ya en la Z101 a la presidenta de la Sociedad Dominicana de Neumología. A usted que vive fumando vape. ¿Cómo? Usted que vive fumando juca.
3: A usted que vive fumando Vladi.
2: ¿Qué es eso?
3: Vladi, los cositas chiquitos así que yo fumo.
4: ¿No
3: Vladi?
4: ¿Usted sabe mucho? Pues yo
3: no es Vladi que se llama.
2: ¿Qué es eso?
3: Sí, un Vladi es un cosita que se fuma.
2: ¿Y por qué usted sabe tanto?
3: Porque yo estoy en el mundo.
2: Ah, yo no. Yo estoy en el aire. En Plutón.
4: En el aire. Justamente en el aire está usted.
2: No, mínimo estoy en Plutón, que yo no sabía que eso se llamaba Vladi. Llame a su hijo vapero, vapeador, ¿qué se dice?
4: Vapeador.
2: Llame a su hijo vapeador. Llame a su hijo juquero, que en unos minutos vamos con la entrevista con la doctora Maribel Jorge.
3: Iluminada, yo siento feliz por el impuesto que le pusieron a la juca y a toda esa pendejada.
2: Pero ahora estamos en salud, no en impuesto. Okay. Quieto. Vamos a continuar con los comentarios antes de tener la entrevista. Y es el momento de escuchar el de nuestra compañera Isis Álvarez.
5: Gracias, Iluminada Muñoz. Buenas tardes para ti y contigo saludar a este formidable equipo del Gobierno de la Tarde por esta marca País Z101, Pueblo Dominicano. Gracias por esa distinción de acompañarnos. Manténgase con nosotros por medio de YouTube y Z Digital para que pueda compartir nuestra programación. La Cancillería Dominicana ha mantenido comunicación constante con las autoridades venezolanas y con las instancias correspondientes, porque dice acá que luego de el evento telúrico que sacudió ese país, pues tenemos que 5 dominicanos están afectados por este terremoto. Solamente con 3 se ha podido contactar y la Cancillería Dominicana, por medio de su canciller, el señor Roberto Álvarez, pues ha mantenido contacto con esos 3 y 2 todavía están en incomunicación, sin embargo se tienen informaciones por otras vías. Vamos a esperar, la noticia está en desarrollo y por medio de la Z101 y este espacio, el Gobierno de la Tarde, se mantendrá la información correspondiente al respecto. Nosotros queremos tratar una información que viéramos ayer, o antes de ayer más bien, y que decidimos reservarla para hoy, porque este titular que nosotros tenemos en las manos de un periódico de circulación nacional, a nosotros nos preocupa. Nos preocupa que un vespertino que tiene una magnitud, una gran magnitud de importancia en el país y que llega a tanta gente, y lo decimos aquí con el compromiso que nos caracteriza, pues tenga en su portada que se teme a que los estudiantes preuniversitarios de nuestra nación queden fuera de las aulas por presencia de haitianos. Esa es la titularidad que trae o que trajo este periódico, y nosotros lo ponemos acá para que quienes nos están viendo por televisión y también por la vía de YouTube conozcan y vean lo que se trata. Y esta prensa hace referencia de lo que dice el doctor Wilson Roa del Instituto Duartiano, y nos preocupa porque aunque, por supuesto, y nosotros tenemos aquí la data, la población estudiantil extranjera ha aumentado en el país, imposible que los estudiantes o que por falta de cupos, porque extranjeros ocupen asientos, el estudiantado dominicano no tenga su espacio en las aulas. No es cierto. No es cierto. Eso es una exageración y lo puede decir el Instituto Duartiano. Ahora, de que nosotros nos hagamos eco con titulares, inclusive, eso a nosotros nos preocupa, porque está enviando una alarma que no es necesaria. Hay alarmas que sí, que convienen, que son prudentes, pero esta alarma no es necesaria. Y cuando nosotros vemos que la matrícula estudiantil preuniversitaria para la temporada 2024-2025 fue de 2.612.882 estudiantes, y nosotros vemos que de esos solamente 186.975 correspondieron a estudiantes de Haití. Nosotros decimos cuando equiparamos, ¿dónde están entonces las sillas que pudieran faltar para que el estudiantado dominicano no tenga reservados sus asientos? Sí, el estudiantado dominicano ha crecido muy lento y muy por debajo de la media de lo que se espera cada año. La población extranjera aquí ha crecido, la haitiana, la estadounidense, la venezolana, la española, la puertorriqueña, que son las 5 nacionalidades con las que nosotros contamos en el país. Y no mencionamos la colombiana, que también después de la población boricua, también tiene una alta presencia en República Dominicana. Entonces, cuando nosotros vemos que la matrícula de este año, la 2025-2026, fue un poco más y fue de 2.664.028 estudiantes, el 77.5% de nuestra población estudiantil es dominicana. Tiene sillas, tiene reserva, tiene espacio, tiene asientos. La data te lo confirma. Y queremos repetir esta cifra. 2024, la población fue de 2.612.882 estudiantes a nivel general. Y el año siguiente, es decir, este 2026, la matrícula estudiantil cerró con 2.664.028 estudiantes. ¿Cuánto creció? Y sacamos de eso los dominicanos y nosotros vemos cuánto creció el dominicano y cuánto creció el haitiano, para enfocarnos en esa población que es la de mayor presencia en el país. Entonces, cuando nosotros también vemos que en el 2024 los haitianos representaron el 7.1% del total de estudiantes, según datos del Departamento de Estadísticas del Ministerio de Educación, sí, claro, ha crecido. Y que la circular 14-2013, actualizada en la circular 620-2023, dice que ningún menor, por no contar con documentación, se le puede impedir el derecho a la educación. Nosotros decimos, es cierto, tienen que recibirlo. Es cierto, hay una mayor cantidad de haitianos que progresivamente cada año ocupan los asientos en las aulas del país. En los 7.931 centros públicos del país. Ahora, no a la magnitud ni al nivel de decir que se pueden quedar sin aulas o sin escolaridad por la presencia de haitianos. Aquí hay un trabajo que tanto el Ministerio de Educación, en la persona del señor Luis Miguel de Camps, tiene que trabajar para entregar la data correcta. ¿Cuántos extranjeros existen por aula o por centro educativo? Porque cuando sacamos la media, 5.000 estudiantes haitianos aproximadamente existen en cada provincia. 5.000 estudiantes haitianos están ocupando las diferentes provincias en los centros educativos. La Dirección de Infraestructura Escolar, a cargo del ingeniero Roberto Herrera, tiene también un compromiso de entregar una data de ciertamente cuántos estudiantes se quedan sin cupo en las aulas, pero no por falta de un espacio porque los haitianos lo ocupan, sino porque faltan aulas. Y también decirle al Instituto Duartiano que entregue la data. Ellos son los que tienen que tener la mayor, el tupé, la responsabilidad, la tiene que tener el Instituto Duartiano. No solo para decir que los estudiantes se van a quedar, como dice este diario hoy, como lo dijo este diario hace días, que se pueden quedar fuera de las aulas porque los estudiantes haitianos están ocupando los asientos. Decir cuántos estudiantes se están quedando fuera de las aulas, según el Instituto Duartiano, cada año por la presencia de haitianos. Lo que a nosotros, con los datos que tenemos aquí, nos parece que ha sido una desfachatez y un invento del Instituto Duartiano. Adelante.
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4: 5:14 minutos en el Gobierno de la Tarde, Gobierno de la Z101. Bueno, esta es una entrevista que habíamos esperado por mucho tiempo y la anunciamos la semana pasada porque hay una realidad de la que aquí no se habla, y es los jóvenes afectados por sus pulmones, por los temas de tabaquismo, juca, el vape o el vape y todas esas vagabunderías nuevas que salieron ahora para entretener a los muchachos. A mí me llena de mucho orgullo recibir en esta emisora, la más importante del país, a una extraordinaria profesional de la medicina, que es de La Vega. Maña fuera, tenía que ser de La Vega. Ella es neumóloga internista, pero además de ser tremenda neumóloga, es la presidenta de la Sociedad Dominicana de Neumología. O sea que aquí hay toda la capacidad de la formación y la calidad de hablar del tema, porque es quien preside ese gremio. Maribel Jorge, en el Gobierno de la Tarde, una amiga muy querida, una profesional de la medicina que La Vega respeta y quiere mucho. Ahora en La Vega es una sola radio, porque Maribel allá es una líder. Maribel, bienvenida al Gobierno de la Tarde.
5: Yo agradecidísima de compartir en este prestigioso programa. Hace tiempo que estábamos locos por
4: venir para acá, y nosotros que usted
5: sí,
4: estuviera
5: claro,
4: aquí.
5: Claro, porque tú sabes, tenemos que, la Sociedad de Neumología tiene su voz cantante, quiere ir a los medios importantes, bueno. Porque nosotros no solamente hacemos muchas actividades, sino que estamos echados a la calle, concientizando a la población en varios temas de salud respiratoria y problemas serios que tiene nuestro país en medicina respiratoria.
4: Doctora, yo conozco mucho su trabajo y he tenido la oportunidad de entrevistarla en otros escenarios, y yo quedé muy preocupada cuando usted nos comentaba sobre los números de jóvenes que llegan en accidentes a las diferentes emergencias y que llegan con los pulmones totalmente reventados por el tabaquismo, por el cigarrillo, por la juca, por el vape. ¿Cuál es la realidad? Los números que usted maneja desde la Sociedad Dominicana de Neumología sobre estos problemas respiratorios en jóvenes.
5: Tú sabes que recientemente la Sociedad Dominicana de Neumología conmemoramos el Día Mundial de Tabaco. Eso lo celebramos en marzo, y nosotros como parte de esa preocupación que nosotros tenemos, hemos estado inmersos en muchas actividades, sobre todo porque nuestro país es de los únicos tercer país, nada más hay tres países en el mundo que no han firmado un acuerdo para que existan lugares libres de humo, y nosotros somos uno de esos países.
4: ¿Cómo va a ser?
5: Así es. Otra situación es que que nosotros lamentablemente la mayoría nosotros estábamos haciendo una actividad, o estamos haciendo una actividad muy bonita, y empezamos por con la alcaldesa de Higüey, con Karina Aristi, donde estamos declarando parques libres de humo. El primero fue allá en todo Higüey completamente. Entonces, cuando estuvimos hablando con varios alcaldes, me preocupé bastante cuando un alcalde, claro que me voy a reservar el nombre, me decía que eso no iba a progresar, porque lo que más me preocupó fue que él dijo que el tabaquismo es una política de Estado. Yo, de verdad, eso sí me dejó bien, bien preocupada, porque cuando él dice, y eso sí tiene razón, que la mayoría del suelo dominicano está sembrado de tabaco, porque es una industria que tiene realmente bastante dinero y todo eso. Nosotros estamos bregando realmente con no con cualquier persona, es con un monstruo, pero estamos echando el pleito. Yo te decía en un programa anterior que, como yo trabajo en un hospital traumatológico, y una de mis funciones como neumóloga en ese hospital traumatológico es evaluar los pacientes que van a ser operados, nos llamaba mucho la atención, pero son estadísticas personales que yo voy viendo cuando veo la consulta, y pacientes entre 18 a 23 años de edad más o menos que llegan para evaluarse, para ser operados, más o menos ya vamos como entre el 47% de pacientes que todos han sufrido su accidente bajo los efectos de la juca, pero también bajo los efectos de la marihuana, porque ya eso es un estudio que ha hecho el Colegio Americano del Toro y todas las sociedades internacionales, que vemos que la mayoría de los pacientes, cuando ya pasan el último nivel, porque hay niveles de vapeadores, entonces juntan la marihuana con la nicotina, y eso es un efecto bomba. Entonces los pacientes se ponen real y efectivamente, además del daño pulmonar, entonces tenemos el daño a la personalidad, y son pacientes entonces que cuando van y le dan anestesia, entonces tienen un riesgo mucho más, se duplica el riesgo de que pueden morir por la anestesia. Porque ¿qué hacen los anestésicos? Que bajan el sistema nervioso central. ¿Y qué hace la droga? Que baja el sistema nervioso central, pero la nicotina lo dispara. Entonces son pacientes que realmente tienen riesgo de morirse. Entonces por eso lo evaluamos, pero es preocupante. Y ellos lo dicen, no les importa. Llegan agresivos totalmente al consultorio, nos extrañan silla, no hacen de todo. Uno se queda tranquilito porque realmente son personas que de verdad ellos están llevando, o sea, es algo que ellos no pueden controlar.
4: Usted como neumóloga, ¿identifica ese patrón en los vapeadores, esa violencia, esa agresividad, ese nerviosismo? ¿Usted podría decir eso?
5: Bueno, te puedo decir que desde que yo veo un vapeador o una placa, una radiografía de tórax, sin el paciente haberme hablado, hay dos cosas que la radiografía no miente: cuando un paciente es o es asmático, ha sido fumador o está expuesto a humo de leña. Y más en los vapeadores, porque las radiografías, cuando tuve un paciente joven con una radiografía, como te decía en una entrevista anterior, de un pulmón, de un paciente que se supone que si tú ves ese pulmón tiene que tener 80 años, y tú estás viendo un paciente de 20 años, tú dices, aquí hay algo raro, a menos que sea un paciente que tenga una bronquitis crónica o un enfisema que venga ya de nacimiento, que son casos ya muy, que son pocos frecuentes. Esa es la realidad.
6: Doctora, buenas tardes, bienvenida al Gobierno de la Tarde, la Z101. Mire, yo fumaba cigarrillos aproximadamente hasta los 24 años como sustituto al cigarrillo, es decir, al tabaco. Yo vengo de una familia tabacalera, cibaeña también, igual que usted, y creo que en esa época era bastante común. Ahora ha bajado más, está más estigmatizado. Bueno, yo pasé del cigarrillo al vape. El vape en un principio nos lo vendieron como un sustituto mucho más sano para dejar el cigarrillo. La verdad es que no funcionó, porque a lo que uno es adicto es precisamente a la nicotina. Solamente utilizo eso, no utilizo ninguna droga recreativa, ni marihuana, ni nada de eso nunca en la vida. Pero sí reconozco que hay un problema, porque lo noto en mi salud, lo noto en mi respiración. Y vengo también con un cuadro de que de niño sufrí de asma. ¿Existe en la República Dominicana, con relación al tabaquismo, que es una dependencia horrible. Y que entiendo a ese alcalde que les renegaba a ustedes, pues somos un país con una industria tabacalera, de hecho, la industria tabacalera más reconocida del mundo actualmente. Y quizás lo decía, no, eso es una contradicción. No hay ninguna contradicción, eso es un tema de salud. Yo, que tengo un problema con la nicotina, lo reconozco y lo digo, aquí hay un problema de salud grave con el tema nicotina y la dependencia que genera. Y por ahí va mi pregunta, ¿existe en el país algún programa que a personas como yo, que creo que todavía estoy a tiempo, y al igual que muchos amigos que todavía fuman cigarrillos o que usan vape, ya sea de manera recreativa o de manera crónica, hay algún programa que ayude a trabajar el tema, por ejemplo, el síndrome de abstinencia que provoca dejar el tabaquismo, que tú te pones ansioso, te dan bajones,
4: ¿y esta consulta,
6: etcétera? Aprovechándola.
5: Si ustedes supieran que ha hecho una pregunta bastante interesante, porque yo se la voy a contestar, si él me permite. Bueno, lo primero realmente...
7: Lo primero
5: realmente que él no solamente es asmático, él tiene una voz nasal. Él ya está afectado de su vía respiratoria superior. Entonces, pero te voy a decir algo. Mira, lo primero es que tú dijiste algo que no es cierto. Tú tienes un problema con la nicotina, no, tú tienes un problema con una serie de sustancias. Eso sí es verdad, en un principio nos vendieron que ese vaporcito de agua era para dejar la, por ahí fue que nos mataron.
4: Y ahora están los niños
5: por
4: y los
5: ahí fue que nos mataron, doctora. Entonces, ¿cuál es la situación? Que cuando antes la nicotina aparentemente era como para crear, lo que creaba supuestamente era un tipo de adicción. Entonces ahora el vape lo que hace es que ese halo de nicotina, cuando se calienta, no solamente produce adicción, sino que también produce una serie de sustancias, primero química. Produce sustancias que son cancerígenas, más del 15 al 20% de todo lo que produce la nicotina son cancerígenas, además produce metales pesados y además produce otras sustancias. Pero lo peor de todo eso es que por sí sola la nicotina se pega así al cerebro y altera el sistema nervioso central, produciendo una alteración de neurotransmisores y la serotonina, que es algo normal que nosotros producimos, se libera inmediatamente y es lo que hace que cuando tú usas el vape por primera vez y todo eso, te produce esa euforia, porque eso viene, como te dije, por etapa, esa sensación de bienestar, de concentración, de que sí, lo voy dejando, me siento wow, y por ahí esa es la primera etapa. Pero que ese es el primer gancho. ¿Por qué? Porque entonces empezamos ahí. Pero ¿qué sucede? Que cada vez más, como te sientes mejor, pero lo que pasa es que eso dura poquito, entonces tú quieres seguirte sintiendo bien y vuelves otra vez, y ahí te engancha con lo que es la primera adicción, como yo voy a decir así, la primera adicción. Entonces, ¿qué le pasa al cerebro? Que el cerebro es bastante inteligente y se adapta a lo bueno y a lo malo. Recuerde que como todo, la palabra tiene poder, las acciones repetidas crean conductas y así mismo es el cerebro. Entonces, ¿qué? Viene la nicotina, entonces ya tenemos el primer, ya no enganchamos. Cuando viene y sigue estimulándolo. ¿Qué hace? Que el cerebro dice, bueno, pero si me están mandando el estímulo, yo voy a descansar. ¿Y qué hace el cerebro? Que descansa y deja que entonces esa nicotina empiece a producir esa sensación de placer. Nosotros como seres humanos, lo que no fumamos, producimos placer, tenemos placer, sentimos placer, tenemos sentimiento, alegría, gozo, de todo tenemos, ¿verdad? Pero ¿qué pasa? Que los fumadores no producen normalmente todos esos sentimientos, sino que eso viene la nicotina y se lo adapta. Entonces, ¿qué sucede? Que ahí viene entonces la adicción crónica a la nicotina. Entonces el cerebro hace un trastorno de todos los neurotransmisores y deja que el organismo no haga. Entonces ahí es que viene que entonces ya la persona no deja de fumar, ya la persona pierde el poder de concentración, ya la persona cambia su vida personal para quedarse. Mientras eso se volvió primero algo social, el que es fumador hace una vida aparte.
6: Pero tratamiento, doctora, que eso fue
5: no,
6: lo que
5: no,
6: le pregunté.
5: Sí, pero que hay tratamiento,
6: ¿hay algún tratamiento,
5: yo te lo voy a
6: algún
5: decir,
6: centro?
5: Yo necesito que tú...
6: No me sentí identificado en lo que usted
4: un
6: dijo.
4: Tratamiento, pero esta consulta personal.
6: Pero esa fue mi pregunta y no sé por dónde ya se fue.
8: Porque los tratamientos no se dan así.
4: No.
5: Sí, él tiene razón, hay tratamiento. Lo que pasa es que tengo que explicar a dónde él ha llegado. Él es asmático.
6: No me siento identificado para
4: ¿usted
6: nada?
4: ¿Usted no es asmático?
5: Sí, él me dice, bueno, él es asmático porque el asma no se cura también, eso es bueno explicar.
4: Ella es neumóloga.
5: Exactamente, el asma no se cura. Entonces, ¿a dónde llega todo eso? ¿Por qué tú necesitas? Ahora yo te voy a hacer una pregunta respuesta. ¿Por qué tú necesitas ir a que alguien te quite esa adicción? Porque ya tú estás en un nivel...
4: ¿Por qué él necesita un tratamiento?
5: Exacto,
4: ¿por
5: qué necesita un tratamiento?
4: ¿Por qué necesita un tratamiento?
5: No, pero yo se lo voy a contestar. Okay. Él necesita un tratamiento.
4: Porque no lo puede dejar por
5: sí solo.
4: Lo
5: no puede dejar eso porque ya él está en un nivel estadio 3. Y te aseguro que ojalá no sea así, pero los que están en ese nivel son pacientes realmente altamente agresivos, son pacientes que no... En primer lugar, no dejan hablar a nadie.
8: ¿Ay?
5: Segundo lugar, en tercer... No. Yo estoy diciendo lo que dicen las estadísticas. Otra cosa, que aparte de que no dejan hablar a nadie, son pacientes que se convierten muy, muy, muy agresivos, se convierten muy, muy adictos. Yo sé y estoy clara de que tú no estás en ese lugar, pero después que tú pasas esa posición, llega en la posición... ¿Cuál posición? En que ya no pueden vivir sin el VAPE. Y ahí es que vienen cuando reúnen la droga, y ahí es que vienen lo que yo te había dicho anteriormente, iluminada, de que toda esa mayoría de alta criminalidad que nosotros tenemos en nuestro país, en base, tiene que ver con el VAPE. ¿Por qué? Porque ya son adictos. Aunque él diga que no, él es un adicto.
4: VAPE y juca, doctora, métame la juca ahí.
5: Entonces,
4: también.
5: ¿Qué tú tienes que hacer? Tienes que ir a un psiquiatra, tiene que ir a un neumólogo, porque eso se trata con un equipo multidisciplinario. Tiene que ir a un médico funcional, porque tenemos que verte las hormonas, porque claro, recuérdate que también el cigarrillo, el vape, también afecta a tus órganos reproductores, afecta a tus órganos reproductores, afecta a tu cerebro, tiene que haber un neurólogo, pero sí hay tratamiento para dejar de fumar, pero tienen que ver psiquiátrico, y qué bueno que habla de eso. Así aprovecho y digo que el sábado en Santiago, la Asociación de Trastorno del Humor y la Sociedad Dominicana de Neumología y los Psiquiatras, tenemos una jornada justamente de lo que es para dejar de fumar, todos los efectos del cerebro, todos los efectos pulmonares. A cuando quieras, mira, estás invitado totalmente a La Vega, a la Clínica La Concepción. Me gustaría hacerte una radiografía, saber cuál es tu función pulmonar, porque de seguro que ya... Tú dices, mi problema es nicotina. No, tu problema se llama vape. Y lo que es el vape es un problema que es como si fuera un pulpo de muchas cosas.
8: Coordinadora, estoy altamente preocupada.
4: ¿Por qué?
8: Trabajo con menores de edad. Yo tengo 20 años trabajando con menores de edad. Y yo veo que la sociedad ha normalizado el vapeo, el vape, a un punto tal que por una plataforma digital lo compran, que lo compran en los establecimientos públicos abiertamente. Entonces, el impacto en los menores de edad de esto que usted ha presentado, de personas que se están autolesionando sin tener la conciencia, pero al mismo tiempo sin tener la permisología de la edad.
5: Mira, yo le preguntaba a una madre antes de ayer en el hospital de trauma, con un joven de 23 años que estaba, pero que bueno, en un nivel Dios de agresividad, y lo íbamos a operar. Yo le decía que por qué
4: él estaba así.
5: Un niño de 21 años y ella, que número de hijo era el segundo. Dice, usted sabe que los hijos se van de las manos. Ahora dígame usted, ¿cómo es que los hijos se van de las manos? Yo se lo digo porque yo tengo dos hijos. Y mi hijo es casado y todo, y no se me ha ido de las manos. Y la hija mía tiene 24 años y no se me ha ido de las manos. No sé, yo sé que como me criaron a mí o nos criaron a nosotros, no es como se está criando ahora. ¿Por qué se ha normalizado? Porque la familia, lamentablemente, ha perdido los valores. Los padres quieren premiar a sus hijos dándole cosas que no nos dieron a nosotros. Por ejemplo, a mí nunca me dieron nada en mi casa si yo no llevaba una nota de más de 90 y si yo hacía cosas en mi casa. Entonces, ¿por qué eso se ha normalizado? ¿Por qué? Porque los colegios han sido permisivos también. Claro. Tenemos también un plan para trabajar con los colegios. Los colegios han sido permisivos. Los colegios le permiten, especialmente los de clase alta, que lleven vape a las escuelas. Le permiten que cuando ven que esos muchachos son agresivos, porque ¿qué causa el vape? Inmadurez cerebral. Y cuando causa inmadurez cerebral, que el cerebro madura hasta los 25 años, y usted sabe que la mayoría no llega ni a 20 años. ¿Qué pasa con eso?
8: No,
5: están desde los 13. Entonces, ¿qué pasa? Que el cerebro no madura. Cuando el cerebro no madura, ¿qué hay? Déficit de atención, hay agresividad, no aprenden. Aparte de eso, hay trastorno de conducta. Hay trastorno del sueño, que seguro mi colega allí, mi amigo, seguro que debe tener trastorno del sueño.
9: Como un bebé.
5: De verdad, porque tú eres raro. Porque la mayoría de esos pacientes, especialmente los jovencitos, no duermen. Al no dormir, ¿qué es lo que hacen? Que tienen muchos despertares, se fatigan en el día y no ponen atención. Entonces, ¿qué es lo que pasa? Mano dura. Nosotros felicitamos a las autoridades porque subió un chin los impuestos, pero nosotros no estamos conforme como sociedad de neumología, lo decimos por estos micrófonos. Nosotros lo que queremos es que se elimine, que se limite a los jóvenes a que vayan y no compren
4: los vapes.
5: Que no se lo vendan en lugares, que no se lo vendan definitivamente, que no se lo vendan, porque eso es lo que pasa, que en los colegios pongan reglas, que los psicólogos alerten a los padres. Pero el otro problema, mi amor, que a veces son los padres que inducen a sus hijos, tenemos esos casos. Entonces, estamos realmente en una sociedad que tiene muchos problemas de valores, y uno de los grandes valores, si seguimos como vamos, esos jóvenes, simple y sencillamente tener una bronquiolitis obliterante, que eso está de moda en los niños ahora mismo, y que ya se conviertan en inválidos respiratorios, esa es la neumología del futuro. Eso es lo que estamos teniendo ahora.
4: Valentín,
10: doctora,
4: pregunta para la doctora Maribel Jorge.
10: La doctora, de verdad que es una persona con vasto conocimiento, que explica estos términos médicos de una forma llana que el pueblo pueda digerir. Doctora, el uso de vapor, juca y demás artefactos, ¿guarda alguna relación con temas coronarios y, en el caso de los hombres, con la potencia sexual?
5: ¿Influye? Eso se lo acabo de decir aquí a la cosa. No se lo dije tan frecuente, pero sí causa problemas en la salud sexual. Impotencia sexual se ve en esos jóvenes. Y esa frustración también es signo de agresividad. Entonces, guarda, usted me decía relación.
10: Coronario, temas coronarios, sí. E impotencia sexual.
5: Es claro que sí. Muchos de esos jóvenes que se están muriendo ahora, primero que todo eso quedó después de COVID, realmente, ¿verdad? Pero muchos, porque ¿qué hace el cigarrillo? ¿Qué hace la nicotina? ¿Qué hace el vape? ¿Qué hace todas esas cosas que destruyen los bronquios? Al destruir los bronquios, y esos bronquios se cambia su estructura normal por otra que no resiste los embates del medio ambiente. ¿Qué hacen los pulmones? Entran oxígeno, sacan dióxido de carbono, entonces no hay una ventilación adecuada. ¿Y qué sucede con las arterias? Las arterias se obstruyen, no llevan oxígeno adecuadamente, entonces empiezan, si tienen un examen, vape, le dan, y ahí vienen esos infartos, muerte súbita, paciente en cuidados intensivos, paciente ventilado, ese es. Pero lo que pasa es que esos datos mejor los mantenemos calladitos, que, ¿verdad? Porque, pero esa es nuestra realidad, tanto en nuestro país como fuera del país. De hecho, nosotros acabamos de llegar del Congreso de la Sociedad Española de Neumología, y todos los 20 presidentes de las sociedades de Latinoamérica hicimos un comunicado, porque este problema que nosotros tenemos lo tiene a la América Latina y el mundo. Y por ejemplo, decía el presidente de Argentina, el presidente de la sociedad, me refiero, que allá en Argentina le acaban de aprobar de que el cigarrillo, eso es normal. Entonces nosotros hicimos un llamado como América Latina y eso, protestando. Pero a veces uno dice, caramba, esto es como si uno arara en el mar. Pero tenemos que seguir y vamos a seguir luchando contra esto.
4: José Ramón Matos.
11: Doctora, qué bueno que usted está aquí, porque es un tema muy preocupante. Y usted ha dado datos que muchas veces la mayoría lo pasamos por alto, que eso de alta peligrosidad. Pero mire, yo he notado en algunas personas que fumaban su cigarrillo normal y cambiaron al vape con el gancho, como se vendió de que eso era un paso para salir de fumar. Sin embargo, no ha sido así, se han quedado adictos al vape. Pero yo en algunos he notado que luego que pasaron del cigarrillo normal al vape, la cara se le ha como demacrado. ¿Hay alguna conexión de la sustancia del vape con la cara de quien lo utiliza?
5: No, con el tabaquismo en todas sus manifestaciones envejece. El tabaquismo envejece. O sea, cuando tú fumas, tú realmente vas envejeciendo. Porque recuerda que es que no tenemos oxígeno. El oxígeno, eso es vida. Entonces, una de las cosas que tiene el vape grave es que es una pila. Y ahora lo están, y cada día más lo están haciendo de calidad, de más mala calidad. Entonces, ponte una pila. Y que esa pila se desbarate, señores, cojan una pila y quémenla y vean todo lo que ponga. Eso es lo que ellos están usando, eso es lo que está pasando, una pila, eso es una pila que ellos la conectan. Entonces no se conforman con un halo, porque bueno, aquí mi amigo debe saber que el halo viene de 50, de 30, pero hay gente que suma 70, 150, es una locura. Eso es una, o sea, el halo es lo que se ponen, que lo calientan, que se lo adaptan al aparato, es exacto, que es lo que se quema.
11: Que contiene más. Que,
5: exacto, más concentrado. Cada vez más todavía. Entonces, eso, cuando vienen a ver, los pacientes llegan, eso a mí me da realmente pena. Y ellos llegan, la mamá dice, doctora, mire, como dice uno, ahí yo me quedo mirándolo, él viene porque realmente él como que le dio un dolorcito de pecho, lo que usted preguntaba, un dolorcito de pecho, 19 años, un dolorcito de pecho, se lo mando a un cardiólogo amigo tuyo, allá, y cuando me dice, Maribel, realmente él ahora mismo está bien, pero él tiene ya datos de cardiopatía isquémica, o sea, ya wow. Eso, el electro, ya está mostrando que tenía cardiopatía isquémica con 19 años. Ya. Bueno, yo lo mandé al psicólogo, a la cosa, bueno, pues ya, hoy le estaban, como ha seguido con el dolor de pecho, realmente mañana le vamos a hacer un cateterismo, le va a hacer el doctor.
9: ¿De 19 años?
5: Claro, un cateterismo, porque
4: no puedo, que tú te sorprendes.
8: Que es más peligroso que es más, en
5: exacto,
8: esa edad.
5: Exacto, le va a hacer un cateterismo, ¿por qué? Porque él no ha mejorado el dolor de pecho. ¿Cuál es el tema? Que él se pone nervioso y todo es vape, el yul, el qué sé yo cuánto. Entonces, yo se lo dije calladito, mi amor, tú no me has dicho nada, pero yo sé que tú fumas marihuana, tú sabes, sí, doctora. Y eso es, aumenta todo ese tipo
4: de cosas. Ave María, José Miguel, pregunte.
12: Doctora, me encantaría seguir preguntando sobre los vapes, que es un tema que se discute bastante aquí. Sabemos la problemática que existe. He estado en lugares donde amigos que lo usan se le queda en su casa y la desesperación es tanta, loco, que tienen que pedirlo por una app y demás. Pero yo quiero que esto

0: Para concientizar a los pacientes y que no tengan esas alergias cuando llegan estas temporadas.
1: Ay, interesante pregunta. El polvo de Sahara para mí me deja un mal recuerdo una vez, porque yo también trabajando en el trauma, hice una vi allí en Suriel haciendo algo, yo hice un video y ese video se viralizó. Casi me mataron. Yo no era presidente de la Sociedad de Neumología ni nada, pero a mí siempre me ha gustado educar. Pero realmente el polvo de Sahara es otro que siempre nos vive visitando. El polvo de Sahara viene y trae también muchísimos virus, hongos, bacterias y todo ese tipo de cosas. Cada vez que el polvo viene, pues ahora lanzamos un comunicado. Los pacientes deben de cuidarse, específicamente los pacientes que son asmáticos, los pacientes que son fumadores, los pacientes que son hipertensos o que tengan alguna condición en su vida, que hayan sido, por ejemplo, hayan sufrido de pulmones, de cáncer y ese tipo de cosas. Todo eso tienen que cuidarse. ¿Por qué? Porque lo que le, hay muchos problemas alérgicos, exacerba los procesos. También dentro de todas esas cosas aquí está circulando muchos virus. Los virus no se han ido, ellos como que van y vuelven. Por ejemplo, el COVID, que el otro día estábamos diciendo que no, que era mentira, que eso no es verdad. Claro, porque ayer yo vi 4 COVID. Entonces veo con los compañeros, seguimos con el COVID, pero ya la gente le ha perdido el respeto al COVID. Sin embargo, quiero aprovechar para decirles que no le pierdan el respeto, porque tengo 2 pacientes en intensivo con COVID. Entonces, que no le pierdan el respeto al COVID. Eso nosotros tratamos de orientar, de decir, de también decirle a las autoridades cuáles son nuestros números, porque nosotros, la Sociedad de Neumología sí tiene sus números, una plataforma que cada 15 minutos se va viendo y viendo qué es lo que nosotros vemos, y sobre todo exhortar a la población que se vacunen, pero no que se vacunen del COVID, sino que se vacunen de, porque antes no se veían, por ejemplo, virus en los adultos como se ven ahora. Por ejemplo, el virus sincitial respiratorio, que lo lanzaron ahora en los niños, en el estado, muy bien, para quienes tenemos que vacunar es a los adultos, porque la mayoría de los pacientes que se están complicando con cosas por virus sincitial respiratorio tienen que vacunarse de la neumonía, ponerse su influenza. Entonces, aprovechar y decir que la vacuna no es mala, la vacuna es un medio de prevención, especialmente para los que son bien susceptibles al polvo de Sahara. Que se cuiden, porque todos, cada rato vamos a tener polvo de Sahara.
2: Julio.
3: Buenas tardes, doctor. Es bueno que nos acompañe acá en la Universidad de la Radio, como decimos nosotros, que es la Z101. Doctora, yo quiero entrar a otro tema, al igual que mi compañero, y ver si usted nos puede orientar en un mito que se ha querido vender mucho en barrios de la República Dominicana y personas que tal vez no son muy cultas en el tipo de materia de salud. En estos días se han decomisado una cantidad importante de plantas de marihuana. Se han encontrado fincas y se ha visto una proliferación del microtráfico y del consumo de marihuana, incluyendo la marihuana sintética, que los barrios de República Dominicana están cundidos de este producto. A nosotros nos gustaría que usted pudiera orientar un poquito a la población en cuanto a la evidencia médica que usted, estando en la posición en la que está, ha podido ver y orientar a la población si es verdad que en algún momento ha existido algún tipo de consumo supuestamente medicinal por la marihuana.
1: Bueno, te voy a decir algo. Un tema muy importante es lo que hablaste sobre la marihuana sintética. Tú sabes que quizás no es lo mismo cuando la fabrican con otras, como si fueran medicamentos o más sofisticados, sí, a que la posee, porque esa hace mucho más daño.
3: Ambas hacen daño.
1: Hace mucho más, las dos hacen mucho daño. Sí. Hacen mucho daño en el cuerpo, a nivel de toda la economía, el paciente puede morirse y todo afecta a los pulmones. Y todo afecta a los pulmones, ¿por qué? Porque los pulmones que llega como ese impacto. Nosotros lamentablemente en nuestro país tenemos el mismo vape ha sido como si fuera el instrumento, el escalón, el carro que ha hecho que aumente más el consumo de marihuana. Wow. Ha sido como, ellos van como de la mano, como dice una amiga mía, Maribel, ellos son como un complinche, así mismo.
3: Bueno, de uno pasan al otro.
4: Exacto. La área legalizada en Estados Unidos tampoco ha ayudado.
1: Exactamente. Entonces, la área medicinal en Estados Unidos, donde terminamos el último año, a veces se utilizan medicamentos que son medicinales como para el dolor, cuando ya

0: pero son medicamentos que tienen sus indicaciones de cosas, pero no porque eso sea por ejemplo, aquí se ponen ¿cómo que se llama? Todas estas cremas de cannabis y todas esas cosas. Nosotros no estamos de acuerdo con eso. Aunque aquí ellos dicen que incluso allá en España tú ves todas esas cremas que venden para los dolores, como que eso no es nada. Al final de cuentas, eso es como que la ponen, la quitan, pero eso no resuelve. Además de que dicen, no, eso no crea adicción ni nada, crea su adicción, porque eso está pasando por la piel. La piel es el órgano más grande que tiene, bueno, es el endotelio, pero la piel absorbe todo ese tipo de cosas. Pero de que aquí tenemos un alto índice, no solamente de que lo consume, de que se narcotrafica, de que hay puestos en la esquina, porque todo esto, tú sabes qué es lo peor, que los pacientes te lo cuentan a sí mismo y tú te quedas como, porque imagínate, uno no puede hacer nada. Y dicen, no, porque ellos saben, las autoridades saben, ellos no pagan peaje. Te dicen en tu cara. Y tú no puedes decir que eso sea verdad o sea mentira. Porque
1: pero además eso no es un problema suyo.
0: Exacto, tampoco es un problema de nosotros. No. Uno no cuenta, uno lo escucha. Claro, si ya están muy alterados y ya uno ve que está una cosa, el deber de nosotros es enviarlo al psiquiatra, que tiene que son los que tratan las adicciones, y si ya están afectados de aquí, bueno, pues y toda la cosa, y eso empieza desde los niños que ella trata, que son muy chiquiticos, también los niños que están usando muchas drogas, pero es porque también lo ven en sus padres. Entonces tenemos que empezar del hogar, y necesitamos manos firmes, tenemos que tener políticas firmes que no cuestan nada, como digo yo, pero valen mucho, la voluntad política.
2: Isis, gracias, y nada, doctora Maribel Jorge, hermana de una querida compañera, Francis Jorge, claro que sí. Usted mencionaba el virus de la SARS, el virus que nosotros tuvimos, bueno, la COVID mencionaba. Ciertamente hace una semana nosotros que estuvimos en un centro médico vimos a una paciente una semana en intensivo por este virus. Está todavía circulando en el país. Aquellas personas que tuvieron el virus y han quedado con secuelas. ¿Qué le está recomendando la Sociedad de Neumología a aquellos que tienen broncoespasmo, por ejemplo, o que tienen alguna situación de complicación después de tener el virus?
0: Bueno, tú sabes que hay una enfermedad de la cual yo la padezco principalmente. Yo sufro de síndrome de COVID prolongado. Yo pesaba 400 libras hasta hace 2 años, y después de un equipo médico que me vio, porque no sabían exactamente lo que era, pues ya he rebajado 240 libras y estoy en un tratamiento permanente, y eso se llama síndrome de COVID prolongado. Yo soy una sobreviviente agradecida de Dios que me salvó. Si yo no me hubiera enfermado, tal vez el Remdesivir no se hubiera tardado un chin en traerlo al país. Yo fui la primera paciente del país que usó ese medicamento, y se lo agradezco al ministro que hicieron todo lo posible.
1: Había
0: para
1: muy
0: hacerlo.
1: Poco, ahora como 4.
0: Entonces, después del COVID, el COVID siempre deja una lesión, y generalmente esas lesiones son en el intestino. Tenemos, señores, que aprender a cuidar el intestino. El segundo cerebro que tenemos tiene más de 900 neuronas, y todo lo que nosotros hacemos, todo llega al intestino, todo llega al intestino. Hay que cuidar la microbiota. Ustedes me dirán, ¿y qué es lo que tenemos que hacer? Yo lo voy a decir rápido, lo que tenemos que hacer: comer bien, beber mucha agua, pero comer bien de verdad, alimentarnos bien, dormir bien, hacer ejercicio, no usar tabaquismo, alcohol en la cosa, y sobre todo dormir bien, porque nosotros no estamos durmiendo bien. Entonces, al no dormir bien, el cuerpo no puede repararse, que se repare entre las 3 y las 4 de la mañana todos los días. Entonces, sí hemos quedado con muchos pacientes con asma producto del COVID, muchos pacientes, por ejemplo, con dolores musculares, muchos hipertensos quedaron con pacientes producto del COVID. Por ejemplo, yo sí quedé realmente con una fibrosis pulmonar que, gracias a Dios, por eso fue que me dieron tantos esteroides, que en 9 meses pudieron limpiarme y todo eso, pero el sobrepeso y todo ese tipo de cosas llevó a muchas cosas. Dicho sea de paso, ya para siempre, y todo el que sufrió COVID, aunque fuera leve, le dejó algo. Que no se diga, ay no, que lo mío yo ni me lo sentí, no, vaya y siempre chequee, sobre todo con las mujeres hormonas, por ejemplo, que deben chequear su hormona, es un déficit de vitamina D, que la gente no, aquí en este país, la hormona no es una, la vitamina D no es una vitamina, es una hormona. Hay un déficit severo producto de todo eso del COVID. El COVID dejó muchos pacientes con daños ya endoteliales, hipertensos, anginas, muchas cosas, pacientes jóvenes, pacientes viejos, pero sobre todo deben cuidarse el intestino hay que cuidarlo, hay que comer bien, aprovechando diciéndole que comer bien por lo menos mejora el 70% de nuestro estado de vida, sobre todo no comer productos procesados. Usted sabe que después del tabaquismo, el vape y todo ese tipo de cosas, lo que más mata a los pacientes, dice la Organización Mundial de la Salud, es comer salchicha, embutidos, jamones, sí, ese tipo de cosas, todo lo que es procesado. Entonces no debiéramos comer eso. Muchas alergias, hay gente que quedó con muchas alergias que no sabe que tiene alergia.
2: Valentín come mucho procesado.
1: Nada de eso. Doctora, verdad que un placer que esté ahí con nosotros. Doctora, el dominicano es médico por tradición.
0: Ah, sí, sí.
1: Le gusta
0: y
1: mucho,
0: los vecinos.
1: Mucho automedicarse.
0: Los vecinos.
1: Yo le quiero hacer dos en una limada, doctora. Mire, el tema de la tos seca, a veces uno tiene gente que es una maldita tos seca.
3: Yo tenía tiempo que no escuchaba eso de la tos seca.
1: Sí, porque la gente no puede entender.
0: Esa es la causa número uno de consulta, la tos seca.
1: Sí, la tos seca, sí. Es una vaina diabólica, es una vaina del diablo. ¿Por qué la tos arranca de maldad? Porque de maldad es para joderte. Es una oferta. Es en la madrugada, después de las 12 de la noche. Eso es el diablo. El que sufre tos seca, me ha pasado. Esa es una. El hotel de Chinola. Tómate de chino, el dominicano es que sabe más de mecánica, de vehículo viejo y de tratamiento para gripe.
2: Y de medicina, de remedio casero.
1: El remedio casero. Doctora, ¿hasta qué punto los remedios caseros son un riesgo para la salud? Porque hay pacientes que tienen que tratarse con medicamentos, pero tienen toda la vida bebiendo té de chinola, de jengibre, de auyama, la cebolla, con que si yo quiero. Ese es una, y la otra es, hábleme de este fenómeno del dinero D. Porque estoy, del dinero D. El dinero D. El dinero D. Lo están indicando muchos médicos en la parte preventiva. Yo que me hago su chequeo anual, a veces el médico me dice.
0: ¿Y estaba bien o estaba alto?
1: No, estaba bien.
0: Ay,
1: siempre
0: bueno,
1: lo mantengo bien.
2: Su pediatra dijo que estaba bien.
1: Mi pediatra me mantiene. Yo. Sí. Lo que pasa es que yo nunca pensé darle mi corazón a un hombre hasta que conocí a mi cardiólogo, el doctor Tirso Roa.
0: Ese fue profesor de nuestro militar.
1: Sí. Entonces, doctor, háblame de ese fenómeno del dinero de esa combinación con esa maldita tos seca, porque eso es como. Eso.
0: Bueno, son muchas preguntas.
2: No, dos preguntas.
0: Te voy a decir algo. Y qué bueno que mencionaste el dinero de. Porque cuando yo le dije, hay que medir hormonas y sustancias, el dímero de Bay, pero yo le voy a decir cosas.
2: Vamos a hacerle todo eso del goto la semana que viene.
0: Yo voy a decir cosas que nosotros no podemos dejar de medirnos, que son predictores de salud en nosotros. Pero mire, la tos seca realmente no viene por nada. La tos es por algo. Los medicamentos naturales, verdad o mentira, mentira, eso no hace nada. No,
2: ¿cómo va a ser, doctora?
0: Usted se puede beber su té, incluso beber un té iluminado para la hacer
2: miel,
0: una conversación.
2: La miel con limón funciona, la doctora.
0: La miel, al contrario, si tú eres alérgico y eres asmático, eso te empeora.
2: ¿Qué?
0: Sí, eso te empeora.
1: Repita eso, doctora. Atención, por tal, repita.
0: Exacto, mira, vamos, mitos y realidades.
1: Sí.
0: ¿El asma se cura? No. Los té curan el asma tampoco. Hay que darle eso de que miel y cosas a los pacientes cuando están alérgicos con gripe y todo, tampoco. No estoy diciendo que la miel es mala, es que no funciona. ¿Por qué a un paciente le da tos? Ahora yo le voy a decir, son muchos motivos por el cual un paciente puede tener tos. Mire, el primer motivo, porque haya sido un fumador. O haya sido un fumador, porque hay que aclarar aquí, mi amor, que los fumadores pues le hacen daño, los activos y los pasivos. O sea, que si un amigo tuyo está fumando y tú estás fumando y al lado, si él está fumando y estamos al lado de él, nosotros llevamos.
2: Ay, bueno.
0: Sí, entonces, por ejemplo, Una cosa que le sucede mucho aquí a los pacientes, que se llaman el reflujo, sufren del estómago, gastritis y todo eso, se acuestan y ese reflujo sube y quema la vía respiratoria, y eso es de noche, eso da tos. Un paciente que esté tosiendo mucho de noche, que tiene pérdida de peso, que le dan fiebrecita de vez en cuando, eso puede ser signo de tuberculosis. La tos, eso es un síndrome vital.
4: ¿Eso no se usa, doctor? ¿Eso no existe?
0: La tuberculosis. ¡Que no! Nosotros somos uno de los países rojos de la Organización Mundial de la Salud de tuberculosis.
3: Pero no lo sabía,
0: nosotros,
3: ¿vale?,
0: tenemos tuberculosis, como dicen allá en el campo de nosotras, sí, iluminada por pipa.
3: Por pipa.
0: Pero eso el Estado...
3: Incluso,
5: no se muere nada más de dengue.
0: No,
5: hay
0: pero
5: cosa.
0: Tengo incluso que la doctora, voy a defender un ching a Salud Pública. Incluso, Salud Pública le da su medicamento.
3: Sí, incluso la doctora tiene una fundación y maneja una cantidad de medicamentos para pacientes tuberculosos.
0: No, le damos la comida porque son pobrecitos. La mayoría de todos son pobrecitos.
3: Tiene una fundación.
0: Entonces, mira, el asma es otra condición. Hay medicamentos de hipertensión también producen tos. Hay medicamentos que son de hipertensión, específicamente como el enalapril, produce una tos terrible. Entonces, son muchos los motivos. Pero cuando hay un paciente de tos, lo primero es, cuando después que tú vayas a tu cardiólogo y diga que no, que la presión está bien, que todo está bien, que la cosa está bien, ve a un neumólogo. Porque hay que hacerte una espirometría, un estudio que hace exacto soplante. Se lo ha hecho, qué bueno. Porque la espirometría es el diagnóstico número uno que existe para tú diagnosticar las enfermedades obstructivas, porque puede ser otra cosa, obstructiva. Lástima que en ningún hospital de este país hay un espirómetro.
4: ¿Cómo que no?
0: No, en ningún hospital de este país hay un espirómetro, en algunos.
2: De la red pública.
0: De la red pública, ellos lo saben, porque yo he ido a hablar con ellos. Eso es lo primero. Segundo, que hoy lanzamos un comunicado en todos los periódicos, porque hay una serie de personas sin concepto que no tienen la calidad para hacer espirometrías, y la espirometría es, hay que hacerla antes de usted ir a una sala de cirugía. Mire, no pase por a operarse si usted pasa por la mano de un neumólogo, aunque usted no sufra de nada. ¿Usted sabe por qué? Porque todo, ¿qué es lo que falla? Lo primero que falla cuando usted se muere, la respiración. Se hizo un paro, claro.
2: Un cardiopulmonar.
0: Claro, un paro respiratorio, sí, pero murió de eso. Fue de los pulmones que fallaron. Entonces, eso es un predictivo. Entonces, hay una serie de gente haciendo espirometría que no tienen conocimiento para saber si usted va a salir bien de esa cirugía o va a salir mal. Yo quiero que ustedes sepan que nosotros los neumólogos, para poder hacer una espirometría, la Asociación Latinoamericana del Torácico tiene que certificar anual o cada 2 años y recertificar todos los años. O sea, sí, nosotros somos neumólogos. Por ejemplo, también este fin de semana tenemos una certificación de los neumólogos, lo vamos haciendo por grupo. Entonces, nosotros tenemos aquí tantos problemas que yo le digo algún día, ay, déjenme hablar con el presidente, nada más que me oiga. Ojalá me oiga, porque si él habla conmigo, yo le resuelvo muchas situaciones sin gastar mucho chile. Entonces, no hay un espirómetro. Otra cosa que le hemos pedido al presidente, que por favor ponga los inhaladores ahí en la botica popular. Señores, los pacientes con asma de este país tienen que gastar 5,000 pesos. Y hay pacientes que me lo dicen clarito: doctora, o como o me muero. ¿Qué le tengo que decir? Coma. Entonces, ¿por qué? Porque si usted sufre de asma, eso no es verdad, y que usted tiene que usar un medicamento a veces. Eso es siempre. Siempre. El nebulizador no. El inhalador. El inhalador que tenga esteroides inhalados, que mentira de que causa adicción, mentira que causa daño en el corazón, todo eso es mentira. Esas son cosas que le han metido en la cabeza a los vecinos, porque ellos van, yo lo convenzo en el consultorio, y cuando tú vas allá, que es vecino, tú te dices, ¿y tú le vas a hacer caso a esa mujer? No, muchacha, eso te daña el corazón, y todo eso es mentira. Entonces, la otra pregunta, de las más importantes que me han hecho, aparte de que hay que ir al médico, esas son dos preguntas, de todas han sido importantes. Déjame decirte que existen laboratorios que, si yo fuera a ustedes, nunca me lo dejaría de hacer, porque son preventivos y sugestivos de cómo andamos nosotros. Lo primero, el dímero D, porque el dímero D, que es lo que tiene que ver para saber si nosotros estamos coagulando o no, y si es un predictor de tromboembolismo pulmonar o no. Otra cosa que tenemos que hacer, la vitamina D. Otra cosa, que hay una sustancia que se llama homocisteína. Ustedes dirán, ¿y qué será eso? Eso no lo mandan a hacer casi a nadie. Eso me lo manda a hacer mi doctor aquí. Y yo tenía todo eso destrozado hasta que me lo arreglaron. Entonces me lo dejó, como dice esa polidencia que me dejó el COVID. Pero otra cosa, además de lo que nada más dicen, yo el triglicérido mío, el colesterol, eso está buenísimo. Entonces yo le mando a hacer la APO A y la APO B, que eso es nuevo. Entonces sale alto, usted se embromó ahí mismo. Entonces usted tiene predicción de usted hacer enfermedades cardíacas. Ya no es tanto los triglicéridos y el colesterol. Entonces esas dos sustancias es bueno hacerlas. Medirse las vitaminas, el hierro, el ácido fólico, la ferritina. Pero tú sabes cuál es la verdadera pandemia que hay ahora en este país, aparte de todo eso, la resistencia a la insulina, que nadie se la mide. ¿Por qué? Porque
3: yo sí, doctor.
0: Porque te hacen una glicemia excelente, 90. Entonces te miden otra cosa, pero cuando tú le haces la resistencia a la insulina, tiene más de 8 o 10, ya usted es un prediabético. Entonces, pero usted no se da cuenta de eso, porque usted nadie le ha medido eso. Entonces esos son factores, junto con eso del dímero D, que tiene que hacerse, que usted tiene que hacer. Si su médico se lo hizo, el doctor que fue mi profesor, excelente, dígale que le siga haciendo la cosa, porque no, hay que hacer testosterona. La testosterona hay que hacérsela también.
3: Ay, no le diga, doctora, de que la testosterona.
0: Sí, y
3: no,
0: nosotros también las mujeres. Y también las mujeres tenemos que hacernos testosterona.
3: Yo la tenía bajita.
4: Testosterona nítida.
3: Y esta confesión es aquí.
4: Nítida. Nítida.
3: Nítida. Pero
0: nítida.
3: Era lista.
0: No, eso tiene que hacer una terapia de sustitución. De verdad.
5: Yo la tenía. Porque el marido sustituye.
3: ¡No!
6: ¡No! 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
2: 6:06 en el Gobierno de la Tarde, Gobierno de la Z101. Tendremos que volver a invitar a la doctora Maribel Jorge, presidenta de la Sociedad Dominicana de Neumología, porque estos muchachos comenzaron a hacerle aquí unas consultas y cuando vuelva no hay consulta. No hay consulta, solo entrevistas. 6:07 es el momento de escuchar el comentario de nuestro compañero Gabriel Delgado.
3: Muchas gracias, Iluminada. Gracias a los compañeros que me acompañan en la mesa y al país que nos distingue tarde tras tarde en este su gobierno de la tarde. Miren, el día de hoy, revisando las noticias, veo que el ministro de Industria, Comercio y MIPIMES, Yayo Sanz Lobatón, está en España promoviendo a la República como nuevo hub tecnológico en semiconductores, para ser específico. Los semiconductores, que mucha gente a mí me lo pregunta, es la materia prima de los chips. A través de los chips están hechos su carro, sus computadoras, sus celulares, casi toda la tecnología que se produce hoy en día necesita chips. Esa tecnología es controlada en el entorno geopolítico hasta ahora en Asia, pero Estados Unidos, a través del Acta Chip, Chips Act, ha motivado a sus países vecinos, aprovechando eso que se llama el nearshoring, es decir, la cercanía, a que produzcan, a que ensamblen, a que manejen, a que se introduzcan en la industria de inteligencia artificial, de chips y obviamente de semiconductores, que es la que compete ahora a la República Dominicana. Nosotros no somos nuevos en la materia, ya aquí hay zonas francas que trabajan altas tecnologías, ya aquí hay zonas francas que trabajan con el ensamblaje, con la distribución, con la logística que estas tecnologías requieren. Y esto es muy bueno para el país, porque figúrese usted, digamos, seamos conservadores, que conseguimos buenos acuerdos alrededor del mundo y a la República Dominicana logramos atraer empresas que generen empleos a los dominicanos y conseguimos 40.000 empleos, 50.000, 30.000, 15.000. La economía que de manera consolidada mueve todo esto, como ustedes sabrán, los empleos ligados a las áreas tecnológicas suelen pagar muy bien, suelen pagar mucho mejor que lo que tradicionalmente estamos acostumbrados a ver en zonas francas en el país. Esos jóvenes que hoy se están preparando, porque también la Chips Act que contempla esto, contempla la preparación de nuestros jóvenes, contempla que países como el nuestro, que nosotros no tenemos que producirlo todo, nosotros tenemos que especializarnos en algo y ser más ágiles que los otros. Porque no sé si sabían, la República Dominicana tiene una de las mayores conectividades de todo el continente americano y de hecho la mayor conectividad de Latinoamérica a nivel de tráfico aéreo. Nuestros aviones, en esas barrigas de aviones, se mueve un comercio gigantesco y como se ha automatizado, como se ha desarrollado, como se ha actualizado la aduana, es para prepararnos también para ser un hub logístico. Es decir, hay todo un movimiento concadenado que viene a favorecer la industria local, que viene a favorecer a nuestros jóvenes con mejor preparación y que viene a dejar el país no como un espectador del progreso, de esta revolución, esta nueva revolución industrial que está viviendo el mundo, sino también como un actor. Estas son buenas noticias, que se estén produciendo cosas como estas, que ya yo se lo Lobatón en España, que ya José Lobatón se esté moviendo a demás países de Europa y que estemos vendiendo al país como el epicentro, como el hub tecnológico de la región, y que se estén moviendo junto con esto la educación, los acuerdos, esa es una buena noticia para los dominicanos, porque esta revolución que está empezando ahora a través de las inteligencias artificiales, o nos montamos en ella desde ahora, o nos quedamos siendo simples espectadores. Y yo, por lo menos desde aquí, voto porque seamos lo primero. Vámonos, Fariña.
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2: 6:13 minutos en el Gobierno de la Tarde, Gobierno de la Z101. Continuamos y es el momento de escuchar el comentario de nuestro compañero José Miguel García.
3: Muchísimas gracias a nuestra coordinadora Iluminada Muñoz. Saludamos a los compañeros en cabina, también a todo el pueblo dominicano que tarde tras tarde sintoniza este Gobierno de la Tarde. El tema que nos obliga a dedicar nuestro comentario en el día de hoy es la situación trágica que vive Venezuela, el país hermano de Venezuela, ante lo que ha pasado con los dos terremotos consecutivos que sufrió este país y los grandes daños que ha registrado por estos terremotos. Las imágenes son devastadoras que hemos podido ver en todas las redes sociales, en todos los principales medios a nivel nacional e internacional. Una de las escenas más dolorosas se han visto desde hoy en Venezuela por esta tragedia que ha ocurrido y también la tragedia más conmovedora de su historia reciente en este país de Venezuela. El estado La Guaira ha sido uno de los más afectados por el terremoto. Edificios devastados y otros también con grandes daños son los informes que se han ido recibiendo a lo largo que el día ha ido avanzando. Un terremoto, el primero de 7.2 y el segundo de 7.5 fueron los dos que recibió este país, que ha dejado a más de ya 188 personas fallecidas y los números siguen en aumento. Le hemos dado el seguimiento desde que iniciamos el programa con este tema. Más de 1.520 heridos y más de 200 personas atrapadas son las cifras que van en aumento en cada momento en esta tragedia que ha ocurrido en Venezuela. Las imágenes que podemos ver en todas las plataformas digitales son imágenes desgarradoras que parten el alma de saber que allí, bajo esos escombros, hay personas que aún pueden estar con vida. Es una situación, señores, que enlutece a toda la región y a todo el mundo, porque es una situación que no estamos exentos a ningún país a que suceda. Y de verdad que es una tragedia lamentable. Desde aquí, nuestro más sincero abrazo de consuelo, de fortaleza a todo el pueblo venezolano, a todos los venezolanos residentes en República Dominicana que tengan algún familiar allí. Nuestras condolencias, nuestro abrazo, nuestras palabras de fuerza en estos momentos tan difíciles que ningún país en el mundo, como bien decíamos en el debate, está preparado para soportar, experimentar y dar una respuesta oportuna, la respuesta que se necesita en un momento tan difícil como esto. Los daños estructurales son catastróficos: hospitales, carreteras, puentes quedaron afectados, muchas comunidades incomunicadas, interrupciones eléctricas, problemas con el suministro de agua, y todavía las réplicas se mantienen en toda Venezuela. Y allí se ha visto lo que es un pueblo humano y unido, los mismos vecinos sacando a las personas de los escombros, removiendo todo esto que ha quedado allí. En una escena desgarradora es lo que vive Venezuela en el día de hoy. Inmediatamente la ayuda internacional ha llegado, la ayuda humanitaria a Venezuela. Países como España, México, Estados Unidos han desplegado ayuda humanitaria para socorrer a Venezuela. Y esto es lo que debemos hacer. En un momento como este, unirnos a Venezuela, que es quien nos necesita ahora mismo. El Papa ha enviado 100.000 euros de ayuda humanitaria para Venezuela para tratar de seguir con la remoción de los escombros, ver si se pueden salvar algunas vidas. Y por supuesto, la República Dominicana no se ha quedado atrás y ya en el país venezolano se encuentra la operación Quisqueya Solidaria 2026 que ha enviado el gobierno dominicano para dar ayuda y soporte a este pueblo en este momento que tanto lo necesita, un momento devastador. Y nosotros como República Dominicana pues estamos allí dando la mano amiga al pueblo venezolano en este momento tan difícil. El aeropuerto de Caracas ha sufrido graves daños luego de los terremotos. También existe actualmente algo muy importante, una página web para que los familiares puedan tratar de localizar a sus seres queridos, a las personas que aún están desaparecidas. Las cifras que se proyectan son escalofriantes de las personas que pudieran estar atrapadas allí en los escombros con estos terremotos que ha sufrido Venezuela. Desde aquí nosotros, desde el gobierno de la tarde, Z101, queremos elevar nuestras súplicas y oraciones por todo el pueblo venezolano para que en este momento de tristeza, de dolor y tragedia tengan la fuerza para seguir adelante y que todas las ayudas lleguen para que menos personas puedan perder la vida. De verdad que desde aquí nos solidarizamos con todo el pueblo venezolano y rogamos a Dios que todas las ayudas puedan llegar y que este país no siga perdiendo personas con esta terrible tragedia que ha sucedido. Fariña.
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4: 6:22 minutos en el gobierno de la tarde, gobierno de la Z101. Continuamos, Fariña, con el comentario de nuestra compañera Julia Muñiz Suberbi.
5: Bueno, señores, muy buenas tardes. En este jueves, un jueves cargado, pues, de mucha nostalgia y pesar para la República Dominicana ante esta situación que está aconteciendo en Venezuela. Antes, pues, de dar repaso a mi comentario, quiero saludar a los directivos de esta potente emisora, los señores Bienvenidos Rodríguez y Bienvenidos Rodríguez León, quienes cada tarde nos distinguen, pues, con la posibilidad de utilizar estos micrófonos y llegar a ustedes, nuestra fiel audiencia. Gracias por acompañarnos cada tarde y quedarse ahí, siendo parte de este, su gobierno de la tarde. La situación que se ha presentado en Venezuela, un fenómeno que se denomina, anteriormente se le denominaban como casos de fuerza mayor, hoy en día se le denominan los actos de Dios. Son aquellas situaciones que se presentan de manera inesperada y vienen abrazadas por la naturaleza. Vimos que fue algo que a segundos de haberle llegado la alerta a los ciudadanos venezolanos, pues ya los dos en conjunto estaban haciendo sus efectos catastróficos. A partir de ahí, nos hace un llamado a nosotros, la República Dominicana, a observar el comportamiento de la naturaleza. Esto es algo que llega sin avisar, pero tiene un impacto muy fuerte. Y a partir de este momento, yo me pregunto, ¿qué están haciendo las autoridades en la materia para trabajar este tema en la República Dominicana? Porque como país arrastramos muchas condiciones de vulnerabilidad. Cuando yo me voy al año 2023, hubo unas declaraciones de Leonardo Reyes Madera, quien es el director de la ONESBI, que él establecía en aquel momento que había, que hay en República Dominicana una gran informalidad en las construcciones. Y él decía, hay una informalidad en doble sentido. Una, la informalidad de los barrios que construyen sin pasar por el cedazo de un ingeniero o de un arquitecto. Y segundo, las edificaciones que se realizan sin una permisología correcta de parte de las autoridades, ya sea el Ministerio de la Vivienda o el Ministerio de Obras Públicas, en aquel momento, antes de que naciera el Ministerio de la Vivienda. En ese mismo orden, el presidente de la Sociedad Dominicana de Sismología e Ingeniería Sísmica, Héctor O'Reilly, manifestó que la vulnerabilidad de las viviendas en la República Dominicana aumenta cada año, al informar que en el país se construyó un estimado de 70.000 viviendas de manera ilegal anualmente. En el año 2023-2024, yo tuve la oportunidad de recorrer los barrios del Distrito Nacional porque en aquel momento optaba por una candidatura a la regiduría del Distrito Nacional. Y real y efectivamente da miedo las construcciones irregulares que se encuentran. Casas que están preparadas para un segundo piso con dos y con tres y cuatro pisos. Espacios de dividir que se han ocupado para extender y hacer una marquesina, un mini apartamento para alquilar. Y si así seguimos contando, incluso llegué a ver casas que para entrar a la casa del que usted iba a visitar, entraba por la del otro. Es decir, yo entraba por la casa de Isis para llegar a la casa de José Ramón. Una total locura el sistema de construcción que hay en nuestro país. Y no pensamos en ningún momento que si en algún caso se moviera esa malla tectónica y viniera algún tipo de impacto, todo eso va a bajar de manera inesperada. Yo creo que es importante que las autoridades tomen control y hacer una inspección o una revisión. Y más allá de pensar en demolerla, que no lo descarto, ver qué medidas se pueden tocar o se pueden implementar para fortalecer todas esas construcciones que van a costar mucha vida en el hipotético caso de que esto se presentase. Y segundo punto, que lo decía en el debate, la falta de conciencia y sensibilización. No es posible que las autoridades, como hizo el director del COE, que no quiero entrar en que la famosa alerta país que iba a llegarnos por los celulares, que se avisó en el 2025, nunca llegó, pero yéndonos a las declaraciones, al video que hizo de manera muy responsable el director del COE, advirtiendo lo que podía pasar, porque eso es un efecto natural, la gente lo cogió chili. Nada. Yo cogí para el malecón y me lo bufeo, porque todavía estamos pensando como en el 1998, que se cogió a relajo, que viene un maremoto. Aquí nadie respeta nada. Y así no puede ser. ¿Cuántas personas en nuestro país están preparadas para ser recatistas? ¿Cuántas personas están preparadas para apoyar a las Cruz Rojas? ¿Cuántas personas podemos o sabemos qué vamos a hacer o cómo vamos a accionar ante este tipo de situaciones? No podemos esperar que llegue la desgracia. Dicen por ahí que cuando ves arder la barba de tu vecino, debes poner la tuya en remojo. Se han dado muchos escenarios y muchas situaciones con impacto de actos de la naturaleza, de los cuales la República Dominicana no está exonerada. Y en hipotético caso tampoco tenemos cómo evitarlo. Lo que sí podemos hacer es prepararnos para que si en algún momento, que Dios nos libre, nos tocara saber cómo vamos a salir a flote. Llévame, Fariña.
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2: 6:29 minutos en el Gobierno de la Tarde, Gobierno de la Z101. Continuamos. Gracias a nuestro querido José Ramón Matos, que trae esas galletas que son un vicio. Yo no le agradezco de realidad porque que me está contribuyendo a que yo te mantenga gorda y mi déficit.
3: Hay que aprovechar el tiempo que se puede comer ahora.
2: Pero siempre te hemos agradecido, José Ramón.
3: Sí, pero no sé cómo que se está quejando.
2: El país sabe que tú traes galletas aquí. A mí me para la gente en el súper y me dice, cuando me ven en el súper, me dice, no, pero que José Ramón, el que lleva la galleta, digo, sí.
3: Por cierto, estuve en la actividad hoy en Santiago, le mandaron saludos a todos allá. Sí, mandaron saludos al equipo completo del Gobierno de la Tarde.
2: Ok, vamos a dejarlo ahí. Es el tiempo del comentario del compañero José Ramón Matos.
3: Miren, señores, buenas tardes a mis queridos compañeros de cabina, a los directivos de esta emisora y a quienes nos escuchan aquí y allá, porque esta es la emisora y el programa de mayor impacto en la comunicación de opinión. Hay un tema que yo lo tengo hace varios días y a veces hay otras prioridades, pero hoy no se me puede pasar tratar ese tema. Miren, todo el mundo sabe que tenemos varios días, un tiempo importante, viendo el caso de Donny Santana, que el Ministerio Público apeló el permiso que le dieran luego de que este fuera condenado a 20 años por violar a su hijastra. Él tuvo la megadicha, porque no se puede llamar de otra manera, de que el colegio de abogados le diera una carta donde decía que él iba a impartir clases. Yo creo que el colegio de abogados deberían cerrarlo. Eso es una vergüenza nacional. Porque no es a cualquier persona que usted le ha dado una carta para que pueda conseguir la salida de usted cumplir su condena, que yo creo que la condena de él debe haber sido la horca. No 20 años de prisión, pero no tenemos todavía la pena en este país de muerte. Entonces, ¿qué sucede? Aquí, esta es una justicia que parece que cuando quiere se quita la venda para ver quién está en un tribunal. Porque además tuvo la dicha de que apareció un juez que tuvo los timbales de poner en libertad a un violador de menor, más grave, cuando era su hijastra, que se supone que su padrastro tiene que ser su defensor. Y mire por dónde le salió el defensor que la violaba. Pero, oh, qué desgracia y desdicha tiene este país. Mientras a este señor se le facilitó todo para que una condena de 20 años él consiguiera salir de la cárcel, y que a dar clase, yo sé clase, ¿a dónde era que él iba a dar? Nos encontramos con la triste realidad de que también hay una persona que fue condenado a 10 años porque manoseó a su hijastra. No que la violó, ¿eh? Y me estoy refiriendo a Pablo Ross. Nunca conocí a Pablo Ross, pero están ahí. Entonces, ¿cómo tenemos una justicia que cuando Pablo Ross, tenemos la información de que está, tiene una enfermedad y solicitó que le variaran la medida para irse para su casa a tratar una enfermedad, Pablo Ross no tuvo la misma suerte que tuvo Donny Santana por haber cometido un crimen menor que el del otro. Entonces, este país tiene que revisarse, porque aquí, a nivel de la justicia, nosotros no vamos bien. Porque no puede ser posible que el que cometió el delito mayor consiguió la vía para salir, y el que lo cometió menor le negaron que fuera a su casa a atender, que me dicen que es una enfermedad terminal. No tengo la certeza. Yo sí sé que en una oportunidad yo fui a visitar a una persona a Najayo y me encontré con una persona muy desmejorada, que yo dije, pero esa persona está prácticamente rumbo al cementerio. Yo, y cuando luego lo miro, digo, pero si me parece a alguien, estoy hablando de hace algunos 2 o 3 años, era Pablo Ross, que estaba ahí en un rincón en Najayo. Entonces, no es posible que una persona se le abran los caminos, que tuvo un delito mayor, y al que la tuvo menor, no. La diferencia entre uno y otro es que uno es político y el otro no. Entonces, la justicia, así no. O es todo para todo el mundo, o es nada para nadie. Vámonos, Fariña.
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2: 6:38 minutos en el gobierno de la tarde, gobierno de la Z 101. Continuamos con los comentarios y es el momento de escuchar el de nuestro compañero Julio Cuello.
3: Muy buenas tardes, iluminada, también a cada uno de nuestros amigos y compañeros acá en la cabina. Agradecer a don Bienvenido Rodríguez y a Bienchi Rodríguez que nos dan la oportunidad para dirigirnos a todos ustedes, la audiencia, desde acá, la Universidad de la Radio, que es la Z101. Señores, toda la República Dominicana consternada con la situación que está viviendo nuestros hermanos de Venezuela, dos movimientos telúricos importantes, uno de 7.1, otro de 7.5, situación que ha consternado de una manera bastante fuerte a toda la comunidad internacional. Se ha visto una muestra importante de solidaridad con todos los hermanos venezolanos. Vamos entonces a trasladar la situación que ha ocurrido en Venezuela. Y lamentable caso, nosotros tenemos que colocar un escenario similar, que esperemos en Dios que no nos toque, pero acá a nuestra realidad en la República Dominicana. En el 1846, Matanza, lo que es hoy Sánchez Ramírez, ocurrió un movimiento telúrico de escala 8.1. Luego de este sismo, que es el registrado más alto en territorio dominicano, ocurrió un tsunami. El mar entró cerca de 2 kilómetros en la tierra, y eso es luego de que casi toda la infraestructura de esa época

0: resiliencia referente a las estructuras, dentro de ellos los puentes, para evaluaciones y adecuaciones, por lo que estaba ocurriendo y que inclusive de unos años para acá, en la República Dominicana, porque vivimos en el Caribe, donde inciden varias placas tectónicas, muestra de ello la cordillera central y también la cordillera septentrional, nosotros estamos en un área que es vulnerable. Aquí la pregunta no es si va a temblar o no. La pregunta en nuestro país es cuándo. Y si nosotros estaremos, la infraestructura en nuestro país, lista para cuando esto ocurra nuevamente. Ojalá que el gobierno dominicano pueda tal vez arrojar luz a toda la población, porque en ese caso se tomó un dinero prestado para eso. Y lamentable el caso. Nosotros reconocemos el trabajo que ha estado haciendo la UNESBI, porque tiene técnicos muy capacitados en la materia, pero aparentemente la información captada, si es que ya está realizado los estudios pertinentes a esas obras, se tiene en una caja fuerte. Entiendo yo que no debe de ser así. Principalmente el Estado, donde la mayoría de la infraestructura, en donde están concentrados los empleados públicos, viendo que el Estado es el mayor empleador acá en el país, tiene ya un tiempo importante de haber sido construida. Le hacemos el llamado a las autoridades desde este espacio para que nos arrojen luz, y que creo que estamos a tiempo. La inversión en la prevención, hablando de la infraestructura, debe de ser lo que nos garantice la seguridad y las vidas de los dominicanos. Llévatelo, Fariña.
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2: Amigos, continuamos en el Gobierno de la Tarde, Gobierno de la Z 101, 6:44 minutos. Y es el momento del cerrador oficial de este espacio. Es el momento de escuchar el comentario de nuestro compañero Elvis Lima.
3: Buenas noches, compañeras. Saludos a la audiencia, a los de aquí, los de allá. La campanita, fácil, suscríbase. ¡Cling! Le da y se mantiene bien informado. Quiero iniciar solidarizándome con los hermanos venezolanos con esta tragedia que de verdad desde ayer ha provocado mucha consternación en todos los países del mundo. Venezuela es un país muy especial para la República Dominicana porque Venezuela históricamente ha sido más que un aliado, fue un país que siempre extendió la mano solidaria. En la década del 1980, del 80 al 90, 70, 80 recuerdo, estaba indagando muchos datos. El privilegio de los dominicanos no era ir a Nueva York, era ir a Venezuela. Y los dominicanos emigraban con tanto orgullo a Venezuela, cuando el dinero de Venezuela de verdad valía mucho, el Bolívar. Y además de eso, fue Venezuela ese país solidario con momentos cruciales. Siempre le tendió la mano a los dominicanos. La llegada de Hugo Chávez fortaleció las relaciones con la República Dominicana de una forma amplia. Recuérdense el intercambio comercial de habichuela, granos por combustible y demás, pero el hecho como tal amerita. Y fíjense que la República Dominicana ha cogido con beneplácito la parte solidaria.

0: área de los venezolanos que han emigrado a la República Dominicana y ven al país como su segunda casa. Y de verdad hay que reconocer que la comunidad de los venezolanos que viven en la República Dominicana vienen a trabajar. A veces la gente cuestiona el hecho de que porque son venezolanos y los comparan con los haitianos, no se trata de eso, sino que los venezolanos que vienen al país vienen con pasaportes, tienen nombres, tienen apellidos, tienen formación. Y de una forma u otra, estaba revisando en la TCS, hay una cantidad amplia de venezolanos que le aportan muchísimo al país y son muy profesionales y capacitados. Eso no se le puede quitar. En medio de esta tragedia, la solidaridad como tal del pueblo dominicano, pienso que se ha hecho presente. El gobierno anunció una serie de medidas para la ayuda de socorristas y creo que se habla de llevar ayuda en materia de alimentos. Pero mi mayor preocupación es que nosotros estábamos un poco asombrados con el tema de Venezuela, porque su ubicación geográfica no es un país como los países asiáticos, donde un tifón es normal en Filipinas, donde en Japón los terremotos son constantes, donde en Corea y los países asiáticos, en Indonesia, un terremoto y como usted decir, me voy a montar en una voladora en la República Dominicana. Es que Venezuela está en Sudamérica y el tema de que los países suramericanos, por tradición, fíjense, no son dados al tema de los terremotos. El último terremoto que impactó grandemente la región fue en el 12, fue Haití. Y tuvo su secuela grande en la República Dominicana. Ahora, ¿qué diferencia a la República Dominicana con muchos de estos países que han tenido impacto y que han pasado por situaciones difíciles? La República Dominicana goza de algo que tal vez muchos desconocíamos. Yo me puse a indagar. Señor, nosotros tenemos regulaciones, eso es increíble. Nuestros congresistas han sido creativos, han sido buenos en ese sentido. Se le ha pasado la imaginación. Aquí hay una serie de leyes. El país tiene como norma, miren, la ley 147-2, el reglamento R001 de diseño sísmico, la ley 368-22 de ordenamiento territorial, y tiene los reglamentos de licencia de construcción. El país, el problema en estos momentos en la República Dominicana, no es por falta de leyes de regulación. ¿Para qué sirven tantas leyes si no se cumplen? Yo pienso que mi llamado es, y mi gran preocupación es, de que la República Dominicana, como decía el poeta Pedro Mén, estamos enclavados en el mismo trayecto del sol. Y ese trayecto del sol donde nosotros estamos ubicados geográficamente no es para alarmarnos, sino para preocuparnos. Preocuparnos porque hay un fenómeno grande que es una realidad. El primero que escuché hablar del tema del cambio climático fue el ex candidato presidencial, Al Gore, ¿recuerdan? Sí. Que fue una batalla grande. Y Al Gore escribió hasta un libro sobre el cambio climático y fue introduciéndonos a nosotros los ciudadanos el tema del cambio climático como una materia, como un suero inyectado. Y el pesimismo arropó a todos los seres humanos, de una forma u otra decíamos, está inventando, eso no va a llegar aquí. Pues miren, el cambio climático es una realidad y estos fenómenos ciertamente tienen que ver mucho con el cambio climático. Pero en el mundo también, ahora estoy mirando que los expertos están pronosticando un fenómeno peligroso, el fenómeno del Niño, que viene pronto para la región. Y ese fenómeno del Niño es sumamente delicado porque en los países de este lado del mundo, las debilidades estructurales y más en los países que tienen que ver con el tema agropecuario es fundamental. Nosotros, por ejemplo, somos un país con una producción alta a nivel agropecuario. Eso hay que cuidarlo. El agua es muy buena para la producción, pero todo en exceso hace daño. Y los fenómenos atmosféricos, no, usted no lo puede predecir de qué va a pasar ni qué no va a pasar. Ahora, usted no lo puede prevenir desde el punto de vista que venga o que no venga. Ahora, tomar las medidas preventivas para que en caso que lleguen sean lo menos impactantes, eso sí, porque ahí entra la creación de políticas públicas. Ahí el Estado tiene una responsabilidad fundamental. Y a esta hora en Venezuela, estoy mirando las estadísticas, señores, ya se habla de más de 200 y tanto de muertos. Hay una cantidad todavía importante, alta, de personas atrapadas. los desaparecidos y los centros de salud están en una situación sumamente compleja. Las agencias internacionales están hablando de que los fallecidos ya rondan los 200, los heridos pasan casi, están llegando a los 2,000, la cantidad de heridos. Y esos dos terremotos de magnitud de 7,2 y 7,5 sacudieron a Venezuela. Y eso ha dejado una gran consternación. Y pienso que los venezolanos, hay veces que en la vida usted diría, bueno, la vida está llena de sorpresas, sorpresas te da la vida. Cuando Hugo Chávez maldijo al pueblo de Israel, se habló de que a Chávez le salió ese cáncer y fue una cosa increíble. Bueno, pero ahora Venezuela iba a coger un respiro con el tema de Delcy Rodríguez, la intervención, la salida de Maduro, y cuando se pensaba que el avión iba a comenzar a enderezarse en Venezuela, la vida le ha tenido una mala jugada en medio de esta situación trágica que no se puede evitar. Eso significa, señores, que la dicha y la suerte nadie se libra, pero también en la región, y lo digo en el caso de la República Dominicana, llegó el momento de ver la prevención en materia de construcción como parte del tema de agenda nacional para que mañana no lloremos lágrimas de sangre. Fariñas.
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6: 6:53 minutos en el gobierno de la tarde, gobierno de la Z101. Mi querido Freddy Fariñez, tiempo de los oyentes. Tenemos días que no hablamos con los dueños de este espacio. Llámenos al 809-732-0101. 809-221-0101 y 855-221-0101. Por favor, cuando usted logre conectar con nosotros, recuerde decir su nombre y desde dónde usted nos llama. Y ya luego usted se explaya y dice todo lo que quiera con respeto, que no somos locos, ¿verdad? Entonces, Fariña, tres llamadas porque el tiempo ya se nos agotó. Gobierno de la tarde, buenas.
7: Buenas tardes, Luminada y los demás, el pequeño de papá.
8: Sí, papá.
9: Calmado.
7: Lamentando tanto de Venezuela, que tenemos que tener todos los dominicanos, el que pueda llevar un aporte que lo lleve, el que puede mandar un cariño, una papa a ellos también. Y también, Luminada, mirando ayer al presidente de la Cámara de Diputados ayer, cómo se portó ayer como un caballero. Ese es que une los compañeros. Y el único Pacheco que sabe unificar a los compañeros. Porque mira, dicen, si me dan la diputación, no importa. Si me dan el síndico, no importa. Si me dan el secretario general, no importa. Lo que ellos quieran. Yo soy un soldado del PRM. Yo quiero que sea el secretario general. Muchas gracias, estamos en sintonía.
8: Ah, pero yo estoy pensando que el pequeño estaba peleando por él, ¿era?
6: No, el pequeño no pelea por él. Regularmente el pequeño no pelea por él. Miren, acaba de salir pues una sustitución que está contenida en el decreto 418-26, firmado el 19 de junio, del 2026, mediante el cual pues el presidente dispone de la sustitución del cónsul dominicano en Los Ángeles, Alfonso Rodríguez, y designa a Carlos Gabriel García Candelario como nuevo titular de esa sede consular. Otra llamadita y con esa nos vamos,
0: Pari. Amigo
6: Carlos, buenas. Javier. Sí, yo tengo años que no veo a Carlos, pero tuve el placer de conocerlo. Buenas.
0: Sí, cancillería.
6: Buenas.
0: Bien.
6: Buenas. Ahora sí. Ten el aire.
9: Buenas, iluminada.
6: Esa soy yo.
9: Buenas tardes, mi hermana. ¿Cómo están todos allá?
6: Aquí estamos bien. Gracias a Dios.
9: La llamo desde Duvergé.
6: Ay, Duvergé.
9: Oiga. Sí, mucho calor.
6: Ay, sí.
9: Oiga, caluroso, yo le voy a hacer un llamado a Wellington Arnold. Si él me está escuchando, que por favor, que mande unos hidrantes, porque la tubería de aquí del acueducto, aquí en Duvergé, tiene mucha tierra. Pero con los hidrantes, cuando los corneten, que lo abran. Ya usted sabe el agua que va a botar ayer sucio. Necesitamos, aunque sean unos cuantos hidrantes, aquí en el municipio de Duvergé. A Wellington Arnó, cualquier persona que lo escuche, que se sienta amigo de él.
6: Ah, yo soy amiga de Wellington.
9: Que se lo diga aquí en Duvergé.
6: Yo gracias, voy a decir, un abrazo. Ahora mismo yo voy a llamar a Wellington Arnó, porque Wellington es mi amigo. Y yo le voy a decir que hay un tema en Duvergé con los hidrantes.
0: Wellington, te estoy escribiendo de ese tema de Duvergé, resuelve.
6: Vámonos, Fariña, hasta mañana.
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2: Buenas
3: tardes,
2: sean todos bienvenidos.
3: Buenas noches y feliz madrugada. No importa el lugar y el momento en que nos sintonice.
1: Eso es importante.
3: Aquí inicia su programa Tribuna de la Verdad.
4: Estamos en vivo de verdad.
3: De verdad.
4: Efectivamente, como siempre, totalmente actualizado. Al minuto y prácticamente al segundo. Bueno, señores, realmente uno saluda con el mismo tono animoso de cada día o de cada noche, pero todos tenemos razones para estar un tanto taciturnos, para estar en una actitud de pesar por la terrible tragedia que vive en el día de hoy y desde anoche el pueblo venezolano.
1: Horrible, sí.
4: Sin duda alguna se trata de una de las grandes calamidades naturales que han afectado a América Latina. Todavía no hay un saldo definitivo de el número de víctimas y sobre todo el nivel de daños materiales que produjo la ocurrencia de esos dos sismos. Cada uno sobre más de 7 puntos de acuerdo a las medidas justamente que se establece. Aquí nunca hemos alcanzado, ni siquiera en el año 1946, cuando se produjo el maremoto de Nagua, llegamos a ese nivel. Pero esto es un mensaje también que nos recuerda a nosotros que nosotros estamos como país, como territorio, en la ruta de los ciclones, de los huracanes y de los terremotos. Tenemos que prepararnos y sabemos ciertamente que en los últimos años se han estado extremando las iniciativas y las acciones técnicas para intentar ir proveyendo al país de un esquema de protección antisísmica. Esa no es una labor de simple resolución de las autoridades. Eso implica un compromiso de todo el país, de todo el liderazgo nacional, desde el liderazgo académico hasta el liderazgo empresarial y sobre todo los ciudadanos, que son responsables de la construcción de una parte muy importante de las viviendas que se levantan en la República Dominicana. Hay quienes por economizarse unos chelitos, unos pesos, prefieren muchas veces pues hacer lo más económico. Y no debe ser así. Hay que darle realmente, hay que respetar sobre todo las normativas institucionales que regulan las actividades de construcción y el uso de suelo en la República Dominicana. Vaya nuestra condolencia con el pueblo y las autoridades de Venezuela.
1: Así es, Luis José Chávez, Joyce Melenciano, Manuel Acosta y a todo el público de Tribuna de la Verdad. Yo les traigo información, diríamos, con un resumen de todas las autoridades, los líderes a nivel internacional y el apoyo que se le está dando a Venezuela. Voy a iniciar con una información suministrada por el MIREX en la tarde de hoy. Ellos anunciaron, según un informe, que en Venezuela hay 11,399 dominicanos. También compartieron a través de las redes sociales, principalmente en el Instagram, los canales de asistencia para dominicanos en Venezuela. En caso de emergencia, los dominicanos pueden comunicarse con el Consulado General de España en Caracas. Escuchen bien, a través de la línea de emergencia disponible las 24 horas.
2: Okay.
1: 58-424-209-0264. Los canales de asistencia aquí en la República Dominicana, en Santo Domingo, si usted tiene algún familiar allá en Venezuela, pues pueden comunicarse a través del 809-987-7001, extensión 7595, 7597 y 7100. También usted puede entrar, repito, a las redes sociales del MIREX y ahí va a tener toda la información. Les comento que se ha creado un portal para reportar a desaparecidos tras el terremoto.
2: Interesante.
1: Escuchen bien esta página. Se llama desaparecidosterremotovenezuela.com. Esto fue habilitado como un registro ciudadano para así poder facilitar la búsqueda de personas y sobre todo permitir que familiares informen sobre allegados que no han podido localizar. Pasada las 5 de la tarde, tengo un reporte que lo pudimos ver a través de diversos medios de comunicación aquí en la República Dominicana, donde decía que se habían reportado más de 48,000 personas desaparecidas, casi 200 muertos y más de 1,500 heridos. Cabe destacar que el gobierno dominicano pues se ha solidarizado y desplegó un equipo especializado de rescate de las Fuerzas Armadas hacia Venezuela. Esto es como parte de la operación Quisqueya Solidaria 2026 para apoyar las labores de emergencia. Ya a nivel internacional, líderes mundiales ofrecieron ayuda humanitaria. Uno de ellos fue Estados Unidos, quien destinó 150 millones de dólares para apoyar las labores de asistencia humanitaria en Venezuela, y sobre todo ya el ejército de Estados Unidos se encuentra allá. También otro dato muy importante es que el Papa León envió una primera ayuda de 100,000 euros a Venezuela.
2: Muy
1: así
2: bien.
1: Es, a través de Lismonería Apostólica. Además, las parroquias han abierto sus puertas para acoger a las familias que han perdido los hogares allá en Venezuela. España se había ofrecido a enviar ayuda de emergencia a Venezuela, al igual que muchos países latinoamericanos como Chile, Argentina y Panamá.
4: Y México también.
1: Y México también anunció que estará evaluando para luego, en el día de mañana, pues enviar rescatistas. En el caso del presidente de El Salvador, Nayib Bukele, publicó en las redes sociales que 300 rescatistas y paramédicos estaban listos para partir hacia Caracas con equipo, medicinas y suministro. Y la ONU pues coordinó una ayuda de emergencia internacional para ayudar a las víctimas. En el caso de Chile, enviará un equipo de bomberos. Estamos hablando de 45 rescatistas y 12 toneladas de equipamiento.
4: Pero Chile y México con grandes experiencias vividas en esa área.
2: En Chile eso es casi a diario.
1: Sí, México.
4: Pero qué buen ejercicio de solidaridad. Así qué gratificante.
1: Como el mundo se está moviendo.
4: Representa esa gran respuesta que ha ofrecido el mundo, comenzando por América Latina y por el continente americano, porque también la respuesta del gobierno de Estados Unidos también ha sido significativa.
2: Mira, yo quiero ponerlo un poquito más aterrizado hacia la República Dominicana, luego de ese interesantísimo resumen que tú has hecho, y bueno ver que no todo está perdido y que muchas personas se han sentido, se han conmovido con esto que ha sucedido, y la República Dominicana no es la excepción. Se ha puesto en marcha la operación Quisqueya Solidaria 2026, que enfoca no solamente el Ministerio de Defensa, sino también el Ministerio Ministerio de Relaciones Exteriores. Esta decisión que ha tomado el presidente Luis Abinader de enviar un equipo que dejan sus familias aquí, la comodidad de su hogar, para ir en labores de rescate hacia Venezuela, un país con los que nos unen lazos históricos en la República Dominicana, y que la República Dominicana, nuestro país, pueda colocarse como una oportunidad de rescate, como que demuestra capacidad de respuesta ante emergencias internacionales. Eso definitivamente nos coloca en el mapa y reafirma ese compromiso dominicano con la cooperación regional y, por supuesto, con la ayuda humanitaria. En situaciones como esta, la diplomacia también ejerce a través de la solidaridad, demostrando que la cooperación entre los países puede marcar la diferencia cuando miles de vidas están en juego. Al día de hoy, que se siguen contabilizando los fallecidos, pues lo que queremos es que esas labores de rescate por parte del Ministerio de Defensa de la República Dominicana y esos rescatistas que van hacia otros lugares puedan seguir encontrando personas con vida. Es importante resaltar esa labor de los militares de la República Dominicana. Repito, lo dejan todo aquí para ir a ejercer labores de rescate en una misión de alto riesgo, donde ellos también ponen en riesgo y en peligro su vida. Enhorabuena, reciban desde aquí nuestro abrazo, reciban desde aquí nuestra solidaridad, y que desde el gobierno se haya pensado también en el pueblo venezolano, con decisiones que hemos venido tomando, pues definitivamente estrechan, unen esos lazos entre ambos países.
5: Bueno, este evento nos recuerda a todos nosotros que somos, todos estamos en cierta medida en espacios vulnerables, porque cuando esas placas tectónicas acumulan energía y tienen que expulsarla, es que se generan estos movimientos sísmicos, estos terremotos. Sí. Y fíjense cómo un problema que puede verse desde el punto de vista político de un país trasciende al tema político, porque claro, es algo que está por encima de la definición de lo que es una nación, de lo que es un país. Porque fíjense cómo ayer las autoridades dominicanas, específicamente el INDOMET y el Centro de Operaciones de Emergencia, dictaron una alerta de que República Dominicana, específicamente la costa sur, de Barahona hasta Pedernales, estábamos en riesgo de sufrir los efectos de un maremoto producto del terremoto que sucedió en Venezuela. Otro elemento importante aquí a resaltar es cómo la tecnología ha sido parte de la solución, ha sido parte de la mitigación de este riesgo, porque muchas personas se salvaron gracias a la aplicación creada por Google de Android, del sistema operativo de Android, que dio una alerta con un tiempo prudente para que muchas personas pudieran salir de sus casas de ese hermano país de Venezuela. Y por eso es que el derecho internacional ha, dentro de sus cánones, está el derecho de la cooperación internacional o el derecho de la cooperación regional. Porque hoy pueden ser los hermanos venezolanos, pero mañana podemos ser nosotros, o mañana puede ser otro vecino de esta aldea global, por lo que ninguno de nosotros podemos estar ajenos a lo que esté sucediendo, y más del otro lado del Mar Caribe, con este país que lamentablemente ha tenido muchos problemas en los últimos años, y lo único que nos toca es aportar en la mayor categoría posible. Y así se han manifestado muchos países. Ya ustedes hablaron del caso del Vaticano, hablaron de Estados Unidos, de Nayib Bukele, América Latina completa, el caso de República Dominicana, Delcy Rodríguez, la presidenta encargada de Venezuela, vimos que agradeció al presidente Luis Abinader en rueda de prensa de las ayudas que desde aquí se han enviado, y esperamos que en los próximos días se puedan rescatar a aquellas personas que se han denominado como desaparecidas, y que aquellas personas que tienen alguna un daño físico puedan recuperarse prontamente, porque lo más importante, señores y señores, es la vida.
2: Por supuesto.
5: Es el bien mayor, es la vida humana, que una vez perdida no se recupera. Algo tan digamos tan complejo y a la vez tan simple como la vida humana se ve en riesgo en momentos como estos. Y por eso la ingeniería, Luis José, y usted lo decía hace un ratito, la ingeniería ha repensado la forma en la que construye sus edificios. Por eso vemos que algunas edificaciones en eventos como estos sufren un tipo de daños y otras tienen otro tipo de resistencia, porque ya se ha hecho conciencia a la hora de las construcciones físicas para evitar daños mayores, claro, en casos de sismos, terremotos,
2: ¿y eso?
5: Maremotos, y en el caso de una isla como esta, República Dominicana, que estuvo bajo riesgo de maremoto, qué bueno que no pasó, que no se, vamos a decir, se consumó la alerta. Pero toda cosa mala hay que ver algo bueno, y fue la rapidez con que las autoridades de emergencia de República Dominicana pudieron advertir a la población dominicana, y de hecho estuvimos aquí ayer en vivo con la gobernadora de Barahona, y todo el que estuvo en esa zona sur, que estuvo bajo riesgo ayer, bajo alerta, de Barahona y Pernales.
2: Sí, alerta amarilla.
5: Tuvieron la oportunidad de saber de ese riesgo. Por ejemplo,
6: las primeras orientaciones cuando hay una de la gobernadora, déjame, para apoyar esto tú has señalado. Sí. Las primeras orientaciones e inclusive instrucciones específicamente a la comunidad de Barahona y a las autoridades de la gobernadora provincial se expresaron a través de este medio, de Tribuna de la Verdad.
2: Muy bien.
6: Porque ella no estaba al tanto de lo que había pasado en Venezuela y de las posibles repercusiones que eso podría tener en las costas de la República Dominicana y específicamente de la región sur. Cuando se enteró, ella estando aquí sentada con nosotros, ella inmediatamente se comunicó con las autoridades y el liderazgo de Barahona y utilizó probablemente el mejor canal del país para llegar a cualquier parte del territorio nacional. Qué bueno realmente que, a pesar de que en esa circunstancia ella estaba ausente del lugar de los hechos más importantes, ella sin embargo tenía en sus manos un canal, tenía una plataforma que le sirvió para comunicarse con toda la región sur y específicamente con la provincia de Barahona.
5: Lo bueno fue que minutos después, una hora, 30 minutos, 40 minutos después, tanto el Indomet como el COE retiraron la alerta de riesgo de maremoto. Claro, cuando va a pasar un maremoto, los que vemos algunos documentales, siempre se dice que el mar echa unos metros hacia atrás. Como una señal de que viene ese fenómeno, que es un efecto del movimientos telúricos. Eso, cuando hay movimiento telúrico, lo más probable que suceda como efecto de esa causa es que haya un movimiento marítimo, que haya un tsunami, como le llaman los japoneses, que son expertos en esos temas.
6: Claro.
5: Porque también en ese otro lado del mundo, ellos, la historia ahí está, sufren de terremotos y maremotos como algo cotidiano. Para nosotros, de este lado del globo terráqueo, no es algo cotidiano, principalmente para esta zona de las Antillas, pero siempre debemos tener presente, y así lo ha dicho Osiris de León, nuestro geólogo estrella dominicano, de que estamos ubicados en zonas de alto riesgo para que esas cosas sucedan. Y por eso la ingeniería ya tiene esos métodos de construcción, y también se tienen las rutas de salida, la forma en que las personas deben comportarse a la hora de que ocurren estos fenómenos que son irresistibles, que son imprevisibles, que son de la naturaleza. Y de hecho, una forma de verlo es que la propia naturaleza, como tiene esa energía acumulada, necesita, debajo de la tierra, ¿verdad?, de la capa tectónica, necesita liberarla, y eso, esa manifestación de la liberación de esa energía acumulada es a través de este movimiento de tierra. Por ejemplo, vi algo interesantísimo, estuve sintonizando la prensa española esta mañana. Ellos tienen tecnología muy avanzada para ver, para el tema de los rescates. Utilizan mucho los famosos K9, los famosos caninos, los sí, perros.
2: Y aún así han tenido dificultades con asuntos de inundaciones para encontrar personas, con asuntos de terremoto también. Recuerden ustedes en estos días con Pedro Sánchez con la bota hasta las rodillas, con el agua hasta las rodillas, con esos asuntos de rescate Nevada, también. Sí. Hay asuntos de fenómenos atmosféricos que a todos nos atrapan en nuestra buena fe. Y lamentablemente nos toman de sorpresa. Este asunto de Venezuela no escapa a eso. Y esta mañana hacíamos el análisis de que en Venezuela por mucho tiempo no se ha podido invertir en construcción por ciertas incertidumbres políticas y sociales que ha existido en ese país, y que se invierte entonces en otras cosas. La gente ahorra su dinerito o lo manda para otro lado, o la gente espera remesas también del que ya se fue, y no ha podido invertirse ese dinero en construcción. Y uno buscando la causa de esto que ha ocurrido, un sismo de 7.5, dos sismos seguidos, uno de 7.2 y luego otro de 7.5, y a eso entonces sumarle 20 réplicas. Sí. O sea, ha sido un momento difícil, 20 réplicas de 4 y tantos, de 5 y tantos también para esa población, que ha recibido un momento muy difícil para la historia de Venezuela, y que con el favor de Dios podrá levantarse, pero que tomará tiempo, y toma todavía aún más tiempo rescatar esas personas que quedan bajo los escombros.
6: Bueno, y abordando otros temas de actualidad nacional, recordamos que el pasado fin de semana el presidente Luis Abinader encabezó una reunión con el máximo organismo del Partido Revolucionario Moderno y hizo un llamado a la unidad. La unidad es generalmente un elemento consustancial a la vida de los partidos políticos. Sí. Unas veces se hacen planteamientos, pero en la práctica muchas veces no sucede en el ejercicio cotidiano, en la vida de los partidos políticos. Bueno, pues aquí tenemos un ejemplo sobre la significación de ese llamado a la unidad que hizo el presidente Luis Abinader, y lo expresa en un comunicado. Y lo expresa en un comunicado emitido por la dirección ejecutiva del Partido Revolucionario Moderno a propósito de las próximas elecciones de la FEDODIN, sí, la Federación Dominicana de Distritos Municipales. Vamos a darle lectura, muy breve por cierto, a este comunicado. Dice lo siguiente: el Partido Revolucionario Moderno presentará ante la Asamblea Eleccionaria de la Federación Dominicana de Distritos Municipales, FEDODIN, una plancha unitaria consensuada con los directores de juntas del distrito municipales y los principales líderes municipalistas, de nuestra organización política. La plancha unitaria es el resultado de un amplio proceso de diálogo, concertación y construcción de consensos orientado a consolidar una dirección capaz de impulsar una gestión eficiente, transparente y participativa de FEDODIN. La plancha unitaria estará encabezada por Leoncito José, director del Distrito Municipal de Don Juan, como presidente, y Willy Antonio Céspedes Guzmán, como director del Distrito Municipal de Jayaco, como secretario general. Reafirmamos, dice el comunicado, nuestro compromiso con el fortalecimiento de la municipalidad dominicana y con continuar impulsando espacios de representación que contribuyan a una República Dominicana más participativa, inclusiva y descentralizada. La dirección ejecutiva del Partido revolucionario moderno.
5: Luis José Chávez, yo sé que tenemos ya nuestro invitado con nosotros, pero eso que usted acaba de leer, ese comunicado, es muy importante hacer algunas precisiones sobre eso. Juan Pablo Duarte Díez, fundador de la República Dominicana, en su proyecto de preconstitución,
6: así es,
5: previó, tuvo en su espíritu que el primer poder del Estado sea la municipalidad. ¿Y por qué? ¿Por qué Juan Pablo Duarte y Díez pensó en la municipalidad como primer poder del Estado? Porque el funcionario municipal, dígase el alcalde, el regidor, el director del distrito municipal y el vocal, es el funcionario más cercano al munícipe, al ciudadano, al habitante de esa demarcación política. Y también la mejor forma de descentralizar recursos es a través de los municipios, que a su vez tienen sus dentro los distritos municipales y los ayuntamientos. Y es bueno decir, Luis José Chávez, que en el caso de FEDODIN, que es la Federación Dominicana de Distritos Municipales, los distritos municipales históricamente son los órganos administrativos más vulnerables, los que menos recursos tienen.
6: Así es.
5: Y son las zonas que menos desarrollo exhiben. Entonces, qué bueno que ellos puedan tener la conciencia de que unidos pueden ser más fuertes y de que unidos pueden llegar más lejos. ¿Por qué? Porque desde esa unión, y usted que es va ahora cuando me haga la réplica con su gran experiencia en el sector, la unión del sector municipalista es la garantía, sin importar el partido, de que desde el gobierno central se le asignen más recursos a ellos.
6: Mira, esa trascendencia que tú le atribuyes al gobierno municipal lo explica muy bien el sociólogo urbano español Manuel Castel en su libro Por el Derecho a la Ciudad, cuando define al ayuntamiento como el nivel más descentralizado del Estado, el más accesible a los gobernados y el más directamente vinculado a la vida cotidiana de las masas populares, y agrega que en un régimen democrático el ayuntamiento pasa a ser el canal de representación que maximiza la expresión de la voluntad popular. Qué bueno que hay acuerdo, qué bueno que hay un ejercicio de consenso y democracia en la vida del principal partido político de la República Dominicana, que tiene la gran responsabilidad de gobernar al país en estas circunstancias.
5: Y que debo decir, Luis José Chávez, que a pesar que en palabras de Pedro Richardson, una figura histórica y que tiene alta autoridad en este tema de distritos municipales, que a pesar de que él es miembro del Partido Revolucionario Moderno, él es el primero en decir que cuando se hable de municipalidad hay que tener un discurso integrador, no un discurso incluyente y no excluyente, más allá del Partido Revolucionario Moderno. Ajá. Que es el partido.
6: Correcto,
5: oficialista.
6: Como debe así ser. Es. Muchas gracias, Manuel. Bueno, ya tenemos con nosotros a Fernando Pinales, el presidente de la Confederación Dominicana de la Micro, Pequeña y Mediana Empresa.
2: Codopime.
6: Líder gremial que representa, señores, a uno de los sectores más importantes de la vida económica y social,
2: sí,
6: de la República Dominicana. Probablemente el sector económico que mejor conecta la macroeconomía con la microeconomía.
2: Así es.
6: Y sobre todo con la realidad cotidiana, uh-huh, de la gente.
7: Así es, buenas noches.
6: Bueno, pues, Fernando Pinales, muchísimas gracias por acompañarnos. Quisiéramos comenzar abordando un tema que ha estado en la palestra en estos últimos días, porque se acaba de aprobar una reforma fiscal que, a pesar de que ha generado algún ruido, pero en realidad parece que ha partido sobre la base de un gran consenso nacional. ¿Cuál ha sido la posición,
7: sí,
6: de la Confederación Dominicana de la Micro, Pequeña y Mediana Empresa?
7: Sí, primero explicar lo que es Codopime. Muchas veces me gusta comenzar
6: como debe ser.
7: Lo que es Codopime.
2: Muy Codopime bien.
7: Es la Confederación Dominicana, como usted lo dijo, de la Micro, Pequeña y Mediana Empresa. Nosotros estamos desde el año 1985.
6: Uepa.
7: Estamos muchísimo tiempo, pero entramos en la ley 488-08, que es la ley que ordena a que se cree el programa de apoyo a la micro y mediana empresa PROMIPYME, y crea a CODOPYME como el órgano para regular y agrupar a los sectores MIPYME de la República Dominicana. Esa misma ley, la 488-08, también clasifica a las empresas en micro, pequeña y medianas empresas.
2: Muy bien.
7: Y representamos, como ya ustedes saben, el 98% del tejido industrial aquí en la República Dominicana. Entiéndase que un 2% son empresas que ya son grandes, que venden más de 200 millones, 300 millones. Nuestra economía está basada en la microempresa, pequeña empresa y medianas empresas. Con relación a la reforma de la ley, a la ley de...
5: al Plan Anticrisis 2026.
7: Plan Anticrisis 2026, que ya está convertido en una ley que se llama la 3026.
2: Ya es ley.
7: Fíjense, hay una bondad de esa ley, y es que todos los sectores participamos en la elaboración de la ley.
2: Excelente.
7: Se sentaron con nosotros.
2: Por eso se hablaba de consenso desde el primer día.
7: Sí, se hizo un consenso. Uh-huh. Evidentemente, nosotros pedimos más cosas para el sector.
2: Okay.
7: Como es lógico, nosotros pedimos, por ejemplo, el caso que es una situación histórica que la tenemos aquí en la República Dominicana, que es la eliminación de los anticipos.
2: Mm.
7: Eso lo pusieron de manera provisional y se quedó ahí.
2: Sí.
7: Y el anticipo, como lo dice un anticipo, usted está pagando impuestos por adelantado. Y evidentemente el sector se veía afectado por
2: una sin razón.
7: Pedimos que se eliminado a las MIPYME total.
2: Ok.
7: Pero solamente no se dieron eliminarlo a una parte de la que claro. es la microempresa, que representan el 78% de las empresas que tributan en la República Dominicana. No estamos conformes, como le digo, pero nos dieron algo.
2: Claro.
7: Sigue también la otra parte, que es la pequeña empresa. Esa pequeña empresa representan de un 12 a un 15% del tejido industrial dominicano, que ya son empresas que venden por encima de 10 millones de pesos,
2: sí.
7: hasta 55 millones de pesos, y tienen empleados de 10 hasta 54 también, más o menos similar.
2: Okay.
7: Y esa, dentro de esta ley, 3026, lo que hace es que son anticipos, se cobran 3 veces al año. Entonces, en lugar de pagarlo mensual, se van a pagar 3 veces al año.
2: Se pueden planificar.
7: Uh-huh. Pues te le da tiempo a planificarse, claro. y así mismo.
2: Claro.
7: Pero nosotros pedimos que sea eliminado totalmente. Y en caso de que no sea eliminado, que nada más la dejen en la mediana, un 50% en la mediana. Y la idea es que se vayan desmontando, se vayan desmontando, hasta que primero se le eliminan hasta las pequeñas, ya se eliminaron en las MIPYME. Que es una, mire, déjeme decir una cosa, es un alivio. Y eso estamos seguros que va a crear, que va a incentivar a que esos emprendedores y esos negocios que están informales, que según cifras del Banco Central, oscilan en más del 55% de la informalidad de este país. Usted ve todos esos negocios, todos esos colmados, todas esas farmacias, todos esos salones de belleza, que son muchas fábricas están informales. Este sistema de esta nueva ley, la 3026, de seguro va a incentivar a que usted se inscriba y se formalice para poder tener acceso a mercado y tener acceso a todas esas cosas.
6: Y sea parte de un gremio como el que usted es. Altamente representativo.
7: Claro, claro.
6: Y con poder de interlocución.
7: Lógico, porque nosotros participamos de todo eso, de todas esas discusiones que se llevaron a cabo. Nosotros estuvimos sentados ahí planteando nuestras necesidades. Se tomaron unas cuentas.
5: Fernando Pinales, presidente de CODOPYME.
7: Sí, señor.
5: A propósito de lo que usted acaba de decir, de que este plan anticrisis va a fomentar que se formalice la gran formalidad. Parte del sector económico, ¿por qué alguien debería formalizarse? O sea, ¿por qué un micro, pequeño, mediano empresario?
2: Un emprendedor,
5: ¿verdad? Un entrepreneur debería formalizarse.
7: Sí, mire.
5: ¿Qué beneficio trae eso?
7: Mire, primero, para usted tener acceso a venderle al Estado, que es el mayor consumidor de productos aquí en la República Dominicana, debe estar formalizado.
2: Sí.
7: Si usted no se formaliza, no puede tener acceso a ese gran mercado. Si usted no se formaliza, tampoco va a tener acceso a crédito, porque lo primero que le pide una institución financiera es si usted está su RNC.
2: Uh-huh.
7: Y le pide esta elaboración de estado financiero. Ese estado financiero debe coincidir con lo que usted manda a la renta. Por ahí viene, por ahí comienza. La primera, el primer atractivo para una formalización de una empresa esa que está informada es el acceso a las compras públicas. Hay una ley, la ley 4725, que aumenta al sector micro, pequeño y mediano, de un 20 que decía la ley antes, la 340-06, le aumentó a un 30% para comprarle a esos sectores, y sobre todo si son sectores productivos nacionales.
5: ¿De cuánto a cuánto?
7: A un 30. De un 20 se aumentó a un 30.
5: Por ley, obligatorio.
7: Eso es por ley. Okay. Ya otras cosas. Entonces, que la ley, él lo dice. La ley, por lo menos, logramos que se ponga en la ley.
5: Entonces, la única forma de poder proveerle al Estado,
7: estando formal,
5: al Estado, es estar.
2: Y sacando tu RPS.
7: Y sacando tu registro de proveedor del Estado, claro. Eso conlleva muchas cosas.
6: Bien,
7: sí, claro. Sí, eso hay muchas cosas.
2: Bien, y eso ayuda la formalidad.
7: Gobierno. No, y también señalar que Codopyme pernotan todos los sectores. Nosotros tenemos el sector servicio, sector industrial, claro. Sector comercio,
2: sector salud,
7: sí. Sector agropecuario, que en los pueblos hay muchas agroindustrias que sí. Pertenecen a esas asociaciones. Recuérdense que usted es empresario, usted tiene que agruparse, socializarse con los grupos asociativos, y luego ese grupo, cuando está constituido bajo la ley 55 de constitución de asociaciones sin fines sí. De lucro, puede inscribirse en Codopyme. Y mira, Codopyme es el interlocutor para que todas estas cosas ocurran.
2: Yo me preguntaba eso mismo, ya que ustedes agrupan tantos gremios diferentes, de diferentes ramas.
7: Empresarias.
2: Exactamente.
7: Cooperativas, cámaras sí, de comercio.
2: Sí, he visto mucha gente que sí, que pertenece a Codopyme. ¿Qué tipo de acompañamiento entonces reciben ellos de parte de ustedes? O sea, ¿de qué manera ustedes lo ayudan? No solamente con la formalización, de que cómo le sirven ustedes de guía para seguir creciendo.
7: Mira, por ejemplo, Codopyme, como le dije a ustedes, nosotros somos la única organización de representación del sector MIPYME
2: okay.
7: Que está bajo una ley, la ley 488-08. Esa ley es del año 2008 y esa misma ley crea el programa de apoyo para la micro, pequeño y mediana empresa.
2: Oh, muy bien.
7: Esa misma ley también nombra 4 representantes en el Consejo de Apoyo a la Micro y Pequeña y Mediana Empresa de Codopyme, de gremio. Tenemos un representante del sector comercio, un representante del sector cooperativo
2: uh-huh.
7: Y un representante del sector industrial. Y el presidente de Codopyme, que es titular del consejo.
2: Claro.
7: Nosotros, cuando usted ya está constituido y pertenece a esas asociaciones de asociatividad, nosotros hacemos gestiones para conseguirle financiamiento. También hacemos gestiones para acompañar los procesos de compra del Estado. Acuérdense que esas licitaciones que hay, sí. Nosotros somos vigilantes.
2: Son complicadas a veces también.
7: Sí, no, pero muy complicado.
2: Sí, sí, sí.
7: Muy
2: sí.
7: Complicado. Entonces, nosotros lo acompañamos, lo llevamos a la organización, analizamos los pliegos de condiciones junto con ellos para que facilitar la participación de ellos.
2: Muy bien, muy
6: bueno,
2: bien.
6: Ya excelente. Los amigos que nos siguen saben que estamos conversando con Fernando Pinales, presidente de la Confederación Dominicana de la Micro, Pequeña y Mediana Empresa, Codopyme. Tenemos que pausar y en un momento regresamos.
2: Sí.
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2: Los mira. Bueno, señores, seguimos conversando con Fernando Pinales, presidente de Codopyme, la entidad que agrupa mayoritariamente a todos los trabajadores, a los emprendedores, a los pequeños, medianos empresarios de la República, micro, pequeños y medianos empresarios de la República Dominicana. Bueno, pues lo cierto es que seguimos desarrollando el tema que tiene que ver con las relaciones de esta institución y las últimas medidas adoptadas. Stephanie tiene...
3: Sí, me gustaría saber cuál es el principal desafío que enfrenta la micro, pequeña y mediana empresa, y también cuáles son esos obstáculos que impiden pues que puedan pasar hacia la formalidad.
4: Mira, uno de los principales obstáculos que enfrenta el sector, tenemos muchos obstáculos. Es una lucha permanente. Mira, por ejemplo, para una empresa formalizarse y entrar uh-huh. al sistema de compra, da mucha brega. Porque sabemos las dificultades que tienen, la mafia que lo vamos a decir así mismo, la mafia que tienen los funcionarios, todo el que elabora los pliegos de condiciones dirigidos a favorecer importadores y no favorecen a los productores nacionales. Había un decreto, le digo que había porque cuando la ley se implementó, se aprobó en el Congreso, el decreto 3122. Emitido por el presidente de la República para darle prioridad a las industrias de producción nacional y los importadores. O sea, sabe que los importadores también son, pero hay que darle prioridad a la producción nacional.
2: Como debe ser.
4: Y aquí da tanta brega que una institución elabore los

0: suya debe estar dirigida a mis pymes de producción nacional. Y eso da mucha brega.
1: ¿Y cuál es el momento actual y las perspectivas a la luz de estas nuevas medidas? La proyección,
2: correcto.
0: Sí, fíjese, mire. Ya tenemos una ley. La ley 4725 entró en vigencia en enero del 2026. Esa ley manda a reservar el 30% al sector mixto. Un 20% cuando es hombre y un 10% cuando es presidida por mujer. O sea, las mujeres tienen mayor facilidad porque pueden acceder a un 30%. También aumenta, la ley hablaba de un 20% de anticipo. La ley nueva de compra llevó de un 20% de anticipo, perdón, de un... de anticipo al contrato.
2: Correcto, el avance, famoso avance.
0: El famoso avance lo lleva de un 20 a un 30%. Y también tiene otra cualidad esa ley. Esa ley permite que usted, aunque no esté al día en el pago de sus obligaciones fiscales, acuérdese que el sistema, uno de los sistemas más difíciles de manejar, es el sistema impositivo de aquí de la República Dominicana.
1: De verdad.
0: Uf, es una cosa terrible. Lo primero que usted tiene que hacer cuando se constituye es contratar a un experto en impuestos.
1: Sí. Y pagarle
0: a eso. O sea, eso conlleva muchas cosas. Eso es la realidad. Sí. Entonces, el sistema de la República Dominicana está hecho por lo percibido. Cuando usted emite una factura, automáticamente el sistema entiende que usted tiene sistema.
2: Ya ese dinero integró.
0: Que ese dinero entró a la empresa. Y ninguna institución del Estado paga a menos de 45 o 50 días. Entonces, ese pago que se acumula, usted emite una factura y ya automáticamente el sistema impositivo percibe que usted lo recibió. Percibe que usted llegó ese dinero. Entonces eso crea cierta situación. Y la ley permite ahora que usted pueda seguir haciendo sus ofertas, no le paren los pagos durante 6 meses que usted tenga situación con la renta.
2: Es un gran logro.
0: Sí, realmente. Eso se ha logrado. Eso lo logramos.
1: Muchos... ¿Cómo ha percibido la voluntad del presidente de la República para superar precisamente estas dificultades que afectan al sector de la micro, pequeñas y medianas empresas?
0: Mire, nosotros de verdad estamos muy contentos con lo que ha pasado hoy. Hoy pasó algo que es un hito aquí. Nosotros, como la Confederación, la ley de residuos sólidos, recuerden que esa ley de residuos sólidos se aprobó en el año 2025 y entró en vigencia inmediatamente. Vamos. Y nosotros le pedimos al presidente que esa ley la cambie. Que es injusto que una microempresa, una pequeña empresa y una mediana empresa sea considerada que aunque no produzca residuos sólidos, tenga que hacer la contribución con unas cuotas exorbitantes y impuestos disfrazados de contribución. Es la realidad que hay que decirla. Se lo dijimos, hablamos con él, insistimos muchas veces y vemos cómo a través del consenso se llegó a un consenso y la ley se modificó y se preparó un proyecto de ley, se aprobó en el Senado y próximamente sé que se va a aprobar en la Cámara de Diputados. Y nosotros, como sector que representa a ese 98%, estamos muy conformes y muy contentos con la modificación que se introdujo en esa ley. Fíjense, yo le voy a poner un ejemplo. Según la ley que se aprobó, la ley anterior, sin las modificaciones, una microempresa, acuérdense que esta ley, esa ley de residuos sólidos, grava los impuestos según sus ventas, según sus ingresos. Y era de verdad una cosa absurda. Hay sectores que son regulados que no se tomaron en cuenta para eso, para esa parte de la ley. Por ejemplo, una empresa, una MIPYME, acuérdense, una microempresa que venda desde 0 pesos a 1 millón de pesos va a pagar solamente 3,000 pesos ahora. Antes pagaba 6,000. De 1 millón a 10 millones de pesos. Perdón. Esa era la tarifa anterior de la ley. Una empresa pagaba 3 millones de pesos. Hasta 1 millón de pesos, 3 millones de pesos. 3,000 pesos. De 1 millón a 10 millones, 6 mil pesos. De 10 millones a 25 millones, 20 mil pesos. De 25 millones a 50 millones, 155 mil. De 50 millones a 100 millones, 250 mil. Y de 100 millones, un peso, en adelante, 675 mil pesos. Eso es una cosa absurda y un abuso, de verdad. Y esa ley, nosotros nos reunimos con los presidentes de las cámaras, de ambas cámaras, con el director de impuestos internos, con el ministro de Industria y Comercio, con el ministro de Hacienda. Y una de las cualidades que a este país le ha dado el crecimiento que tiene.

0: porque hemos tenido la oportunidad de viajar al exterior, nos preguntan que qué es lo que pasa en República Dominicana y ese gran crecimiento. Nosotros tenemos 20 años haciendo elecciones cada 4 años y es una cualidad que nosotros tenemos. Y la capacidad que tenemos de ponernos de acuerdo. Mire, el presidente promulgó esa ley, nosotros no estábamos de acuerdo, participamos de las discusiones. Señores, una injusticia. ¿Cómo es posible que esas tarifas sean tan altas, sobre todo para el sector MIPYME? Y de verdad, y nos pusimos, llegamos a un acuerdo, nos llevaron hasta el 30 de este mes para que no se pague. Y en ese lapso de tiempo nos pusimos de acuerdo y se produjo el cambio que yo le voy a manifestar ahora. Oiga lo que pasó.
1: Vamos a ver.
0: Miren, hasta 5 millones de pesos, 3.500 pesos. De 5 millones, un peso, a 10 millones, 6.000 pesos. De 10 millones, un peso, hasta 25 millones, 20.000 pesos. De 25 millones a 50 millones, 90.000 pesos. De 50 millones a 80 millones, 120.000 pesos. De 80 millones a 100 millones, 150.000 pesos. Usted está viendo cómo va variando la cosa. De 100 millones, un peso, a 300 millones, 400.000 pesos. De 300 millones, un peso, hasta 500 millones, 500.000 pesos. De 500 millones, un peso, a 700 millones de pesos, 675.000. De 700 millones, un peso, hasta 1.000 millones, 700.000 pesos. Desde 1.000 millones, un peso, a 2.000 millones, 1.700.000. Y de 2.000 millones a 3.000 millones, 3 millones de pesos. ¿Usted se dio cuenta cómo se varió la base de abajo y cómo hasta las medianas empresas? Recuérdense que las medianas empresas son las que venden 100 millones hasta 100 millones. Y si usted vende 100 millones y un peso, tenía que pagar por una grande que sí produce residuos sólidos y tenía que pagar 675.000 pesos.
1: Pero eso parece muy bueno para ustedes.
0: No, pero claro.
1: ¿Cómo lo lograron?
0: No.
1: ¿Cuál fue la fórmula?
0: A través del consenso. Nos reunimos. El presidente nos recibió. Nos recibieron ambos presidentes de Cámara. De la Cámara de Diputados, Alfredo Pacheco, y el presidente de la Cámara del Senado. El director de Impuestos Internos, que vino nuevo y encontró todo esto, se reunía con nosotros. Nos buscamos la vuelta. Y acordamos eso. Todos reunidos, buscándole la vuelta a esto, y de verdad nos sentimos muy conformes con esta medida adoptada por el presidente en favor del sector más grande que hay en la República Dominicana.
1: Mira, Fernando, dicho esto, yo no te voy a hacer otra pregunta porque ya los compañeros están en orden para seguir aportando algunos elementos sobre el tema, pero yo quisiera resaltar, ya en mi calidad de profesional de la comunicación, que el papel que ustedes están asumiendo en el de gran debate relacionado con la economía del país y el rol que juegan las micro, pequeñas y medianas empresas, yo creo que es un papel de mucha responsabilidad. Así y te felicito a ti, primero porque eres un gran comunicador, tienes las ideas muy claras, tienes una gran sensibilidad, no en función de tus intereses, sino de lo que tú representas como comunidad económica en la República Dominicana. Y mi recomendación es que siga manteniendo ese nivel de presencia en el debate sobre los temas que le competen y le conciernen y le afectan a ustedes. Así que te felicito. Eso no se lo dieron a ustedes.
0: No.
1: ¿No, verdad?
0: Eso se luchó.
1: De manera graciosa.
0: No, señor.
1: Ustedes se lo han ganado. Tienen así que seguir.
0: No,
1: seguimos. Tienen que seguir.
0: Y siguen las leyes, nos reunimos en el Congreso con todas las leyes que pasen, participamos de las mesas, de las negociaciones y todo eso.
2: Don Pedro Pinales.
0: No, Fernando
2: Pinales. Fernando Pinales, era para ver si estaba atento. Fernando Pinales, presidente de Codopyme, qué bueno tenerlo por aquí, a las personas que sintonizan en este momento su programa Tribuna de la Verdad. Bueno, usted hablaba de que hay una buena sinergia, articulación con el presidente Luis Abinader, con los presidentes de ambas cámaras que componen el Poder Legislativo. Habló del director de la Dirección General de Impuestos Internos. Entonces, en esa medida, me gustaría saber cómo Codopyme ha podido seguir articulando políticas en favor de este importante sector de la economía, con la TCS, con Proindustria, con los ayuntamientos, con el Ministerio de Industria y Comercio, con Promipyme y con el propio Infotep, que también por ley tiene un gran vínculo con ese sector.
0: Sí, ese mismo es. Fíjense, como nosotros somos la única institución que representa al sector en la República Dominicana, nosotros pertenecemos a todos esos consejos de dirección. En Infotec tenemos un representante de Codopyme, que es el representante de los micro, pequeños y medianos empresarios. En Infotec converge en todos los sectores. En Infotec converge el sector empleador, el sector trabajador, el sector empresario, los sindicatos, todo el mundo ahí converge. Y Codopyme tiene un asiento en ese consejo. Lo mismo pasa en Proindustria. En Proindustria nosotros somos miembros del consejo de dirección de Proindustria. También somos miembros del consejo de dirección de Pro Dominicana. Somos miembros del consejo de dirección de Promipyme. Somos miembros del consejo de dirección de todos los consejos que tienen que ver con la industria. Con el ministro nuevo, Eduardo San Lobatón, tenemos excelentes relaciones. Tenemos muy buenas relaciones, participamos de la mesa de precios, participamos de la mesa de discusión. Como estamos diciendo, es la capacidad que tiene el país de ponerse de acuerdo.
1: Y tiene la opción inclusive de cuando tienen un tema...
0: No, vamos y lo planteamos.
1: Lo llevan inclusive al propio presidente de la República.
0: Sí, porque no es recibido.
1: Claro.
0: Participamos de la mesa de precios, que se reúne mensualmente.
2: Parece que participa Proconsumidor ahí.
0: Sí, participa Proconsumidor en la mesa. Con Proconsumidor tuvimos una reunión. Cada vez que tenemos una situación, vamos y la planteamos y nos escuchan, porque como les digo, pertenecemos a los consejos de dirección. Estamos muy conformes con todo lo que se ha hecho. Y les voy a decir algo de la ley anticrisis, la ley 3026. Como le dijimos, nosotros planteamos más mejoras para el sector. Nosotros dijimos que se elimine todo el anticipo, porque eso es injusto. Cobrarle por adelantado a una empresa sin saber lo que va a vender el año que viene. Es más, hay muchas empresas de estas que pagan el anticipo en enero y no han vendido un peso en enero. Y hay que pagar anticipo porque el sistema te pone una cuota.
1: ¿Qué tiempo tiene ese anticipo?
0: No, eso fue Hipólito Mejía que lo implementó en el año 2000. El presidente claro, Hipólito Mejía lo puso y fue provisional.
1: Era una situación de crisis que vivía.
0: Pero todo el mundo se ha quedado cobrando el anticipo a las empresas. Y eso evitaba, por eso esta gran informalidad que hay. Son muchas cosas que contribuyen que una empresa no pase al sistema formal. Son muchas cosas. Y yo sé que se va a mejorar ese sistema impositivo, que no sea tan difícil pagar impuestos aquí en la República Dominicana.
1: ¿Y cómo se proyecta la reducción de la informalidad, que parece ser uno de los grandes objetivos de por lo menos del Estado Dominicano? No digo del gobierno, del Estado Dominicano.
0: Mire, en reuniones con el ministro de Industria y Comercio, Eduardo San Lobatón, hay un gran plan para reducir 300.000 microempresas y empresas llevar a la formalidad. Hay un gran plan y eso se está haciendo en conjunto con nosotros. Nosotros estamos participando de esas discusiones y se están haciendo esos acuerdos. Parte de todo esto es esa parte de eliminación del anticipo a las microempresas, a ese 78% que está inscrito ya. Para que sea atractivo, el que venga y se inscriba, a eso RNC, se constituya, saque su documentación. Todavía tenemos muchas conversaciones.
1: ¿Y esa fuerza laboral podrá integrarse? Una serie
0: que
1: de
0: se integre.
1: Y
0: sí,
1: reivindicaciones.
0: Reivindicaciones.
1: Como por ejemplo, el sistema de salud.
0: Sí, todo eso. Y usted sabe que los empleados entran a través de las empresas, la seguridad social.
1: Claro.
0: Si tú tienes tanta...
1: Si la empresa es informal, no le da la opción de que
0: también
1: ingrese.
0: Esa cantidad de empleados informales que hay aquí es producto de todas esas cosas. De todas esas cosas, de tanta dificultad para usted constituirse y pasar a formar parte, de ser parte formal del sistema.
2: Don Fernando, recientemente hubo una alianza estratégica entre Codopyme, Ministerio de Trabajo y el Banco Interamericano de Desarrollo. Sí. ¿Puede abordar, dar un detalle sobre eso?
0: Mire, con el Ministro de Trabajo tenemos también muchas conversaciones. Hay un programa que se llama Mi Primer Empleo.
2: Mi primer empleo.
0: Mi primer empleo. Usted sabe que en los barrios, todas nuestras empresas están en los barrios, están en los sectores más vulnerables.
2: Los colmados, los talleres.
0: Y la idea es que ese primer empleo de ese muchacho que está en el barrio, cuando vaya subiendo, que sale de bachiller, sea a través de las MIPYME, a través de esa microempresa. Y ese programa consiste en que el Ministerio de Trabajo te va a apoyar a la empresa pagándole el salario los primeros 3 meses. Cuando usted entra a un trabajador, la idea es incentivar que ese primer empleo le llegue a los jóvenes. La idea es incentivar que las microempresas y las MIPYME ese empleo lo cojan y se beneficie con ese programa, que te van a pagar 3 meses. Te van a pagar los primeros 3 meses, ese periodo de prueba. Tú recibes empleado y ese empleado pasa a participar, y entonces el Ministerio de Trabajo, a través de ese programa, te va a apoyar pagándote los primeros 3 meses de salario.
3: Ok. Cerrando. Y respecto al programa Cerrando. República Dominicana Trabaja, ¿cuáles son las expectativas que ustedes tienen con eso? ¿De qué se trata ese programa?
0: Mira, ese programa se trata, como lo que estamos, me pregunta él con el Ministerio de Trabajo, es incentivar a que los jóvenes empiecen a trabajar a través de la microempresa.
3: O sea, es lo mismo.
0: Es similar, sí.
2: A ver si entiendo.
1: Señores, qué interesante
2: el Estado
1: conversación.
2: Inyecta capital al sector privado para fomentar
0: a través del Banco Interamericano de Desarrollo. El Ministerio de Trabajo recibe unos fondos. Esos fondos se van a dividir entre todas las empresas. Antes era solamente las empresas grandes.
2: Esa es la diferencia.
0: Esa es la diferencia que ahora hay entre todas las empresas que están en el país.
1: Y a través de nosotros. Se nos venció el tiempo del programa.
0: Oh, qué pena.
1: Pero tenemos a Fernando Pinales. Señores, qué conversación tan interesante sobre un tema que le concierne a tantos dominicanos, sí, que tiene una incidencia y una gravitación en la economía dominicana de tal envergadura. Usted tiene que volver aquí. ¿Eh?
0: Sí, vamos a coordinar.
1: Además, usted tiene que tener más presencia en el gran debate de los temas económicos del país.
0: Pero no quiero despedirme sin antes decir, miren, lo que pasó en el Congreso el día de ayer y va a seguir el día de mañana, es grande, porque se insistió tanto en el cambio de esta ley, y el presidente escuchó, y el presidente escuchar y saber escuchar a los sectores. Fíjense que los beneficiados somos las MIPYME, las empresas grandes están perjudicadas.
1: Bueno, pero
0: las empresas grandes, como nunca había pasado antes, y yo felicito de verdad al presidente de la República por esa decisión que tomó y de los presidentes de las cámaras de que esa ley se aprobara para el beneficio.
1: Bueno,
0: de la
1: pues
0: cámara.
1: Gracias Fernando Pinales, presidente de la Confederación Dominicana de la Micro, Pequeña y Mediana Empresa, CODOPYME. Qué buena entrevista. Tiene que volver. Señores, sí. Los invitamos para que mañana, como siempre, a partir de las 7 de la noche, nos acompañen en Tribuna de la Verdad. Buenas noches.
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5: Siendo las 7:04 en El Gobierno de la Mañana, Gobierno de la Z101. Señores, nosotros amanecemos hoy. Es evidente que no es un día para amanecer demasiado felices, porque aunque Dios nos da la oportunidad de ver un nuevo amanecer, lo cual agradecemos, y eso basta para sentirnos en deuda con el Todopoderoso y para tratar siempre de dar lo mejor de nosotros en estos micrófonos de la Z101 y El Gobierno de la Mañana, el compromiso que se mantiene cada día para nosotros. No es menos cierto que amanecemos compungidos, conmovidos por la desgracia que ocurre en la hermana nación de Venezuela. El día de ayer, a eso de las 6 y un poco más de la tarde, nosotros estábamos en vehículos, no sentimos ningún movimiento telúrico, pero sí comenzó a llamarnos gente. Ah, mira, sentí que tembló la tierra, ¿qué tú sabes? Bueno, era en cuestión de minutos, la información entonces se duplicaba. Había ocurrido un sismo en territorio venezolano, que luego se comprobó no era uno, sino dos. Uno de 7,2 y uno de 7,5, los dos con epicentros relativamente cercanos, uno a 280 kilómetros al oeste de Caracas, de Santiago de León de Caracas, que es la capital de esta nación, y otro un poco más al norte, estado de Yaracuy, y otro en una de las zonas cercanas. En ambos casos, el movimiento telúrico de inmediato provoca todos los efectos que sabemos y tememos. Hoy en El Gobierno de la Mañana, en esta producción de don Bienvenido Rodríguez Durán, Bienvenido Rodríguez León, y con el acompañamiento siempre de este equipo técnico que nos facilita nuestra labor, Francis Villalona, los controles, Josefina Ortiz, Karina la Antigua y el compañero Carlos Gutiérrez, iniciamos nuestra labor y de inmediato de hacer la lectura de nuestros titulares, pero vamos a transitar, a orbitar alrededor de una desgracia que como de costumbre, pues señala generalmente muchas cosas que no se hicieron bien a tiempo en nuestras naciones, en nuestros países. Venezuela es un país con una sismicidad probada en el tiempo, con las fallas sísmicas.